0: Julián. Se la lleva con corto golpe de cabeza. Mi lindo Julián. Atrás espera Enzo Fernández. Adelante Messi. El balón atrás para Enzo. Enzo Fernández coloca por alto a la derecha para el Cuti Romero.
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0: Messi con la derecha. La tiro para Gia y no puede llegar. Saque de arco para Benín. 0-0.
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0: Fernando García y fiesta en las calles de Seúl.
2: Claro, porque Corea del Sur ganó su partido amistoso, le ganó Uzbekistán 2-0.
0: En Miami ya están jugando Colombia y Perú.
2: Sí, ya tenemos un cuarto de hora, están empatando 0-0.
0: La domina De Paul, cerquita del área de Benín, la tocó atrás para McAllister, la juega para Enzo, Enzo para McAllister, otra vez para De Paul, se da vuelta De Paul, De Paul la tira al área para Lautaro, cierra Tamino Uoru, Uoru se recuesta sobre la izquierda, la tira adelante para su hermano, será Tamino Uoru, la salida por el fondo con Tijani, Tijani se va a complicar, lo presiona Lautaro. Se complicó, ganó con la cabeza gira y la tiró al área. Entraba Enzo. Adelantado estaba Enzo. Hay salida para Benín.
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3: Mirá acá abajo, en la escalera, la cantidad de gente que hay de pie. Es una locura, ¿eh?
0: Sí, sí, es una locura. Hay salida del fondo para Benín. También están jugando en Minnesota, Estados Unidos y Canadá. Fernando García.
2: Está por comenzar, Leo. Está retrasado el partido. Iba a comenzar a las 9 de la noche. Todavía no arrancó.
0: La saca con la cabeza Tizani, complementa de media vuelta Hassan, la va a buscar Tosin, anticipó como pudo el Cuti Romero, recupera Samiru Uoru, hubo un desvío, hay lateral y es para Benín.
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0: Hay tiro libre para Argentina, tres cuartos de campo rival, pegó en la mano. De Olaitán que se enoja, tiro libre para Argentina.
3: Sí, demuestra el pecho porque McAllister pidió mano.
0: Está enfermo de violencia. La domina McAllister, la pisa McAllister, McAllister para Enzo Fernández Baza con su sonrisa gardeliana. Frenó, levanta el centro, todavía no. Ahora sí, el cambio de frente, levantó para Giai en el área. Giai, Giai la bajó. Entra Messi, revienta Hassan. La saca de media vuelta, cobra altura la pelota. Va el Cuti Romero, la peina el Cuti Romero, la tira para De Paul, no llega. Hay lateral para Benín.
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0: Hay mucho viento, ¿es a favor o en contra de Argentina? Ya Roche en este primer tiempo, aquí no podemos percibirlo eso.
4: Mirá, parece algo arremolinado, Leo, esa es la realidad.
0: Mirá. Zafó en la marca el Cuti Romero, con la cabeza la toca para McAllister, atrás para Otamendi.
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2: El viento del este, Leo.
0: Ah, muy bien. La domina en la mitad del terreno McAllister, la tiró para el Cuti Romero. El Cuti Romero rasante para De Paul. Jugó mal De Paul. Anticipa adelantándose Roger. La cruza Roger para Samiru Uoru. Uoru la juega adelante para Olaitán. Olaitán la tira muy larga, corre y no llega al loco, al piso va. El Dibu Emiliano Martínez y se queda con la pelota.
5: Si viene del este, viene del río, es a favor de Argentina. Entonces sí. En el primer tiempo.
0: Muy bien, pasma.
3: ¿No? Viento del este, lluvia como peste.
2: Claro, se viene la lluvia.
3: Eso va a ser mañana.
0: Bueno.
3: Olaitán el 18 y el 10 Tosin. Por suerte no están finos.
0: La posee para Argentina McAllister. McAllister para Tagliafico. La rebota para McAllister. La pisa y la tira atrás para Enzo Fernández. Todo esto en campo compatriota. La va tocando para el Cuti Romero. El Cuti Romero atraviesa la mitad del terreno. La pisa y la saca para Messi. Descargó cortito para Enzo. Enzo otra vez para el Cuti. El Cuti Romero para Enzo Fernández. Enzo Fernández levanta la cabeza. La pelota siempre por abajo. 39 del primer tiempo. Va para McAllister. Viene para Messi. Escapa la marca de Hassan. Mete con todo. El número 5 Roger. El rebote le queda a Julián. Hace un rodeo Julián. Ya definitivamente como 11 la tocó al medio para McAllister, iba para Messi, anticipa Roche. Roche la entrega para Aloco, que es muy hábil. Aloco la juega en cortada para Tosin. Corre Tosin, va Tosin en la puerta del área. Tosin acompañado por Olaitán, la sacó para Olaitán, devuelve para Tosin, la tira para Olaitán en el área, la regaló Olaitán, no la fue a buscar Tosin y aprovechó y se la quedó el Dibu.
3: Hicieron una buena jugada esta vez, son dos fiacas, pero tienen buena técnica. No esperaba la devolución Tosin.
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0: La tiene el Cuti Romero en campo africano, 0-0. Argentina y Benín en el Monumental, en el último tango de Leo. Te acompañamos como toda la vida, Leo. El balón va para Otamendi, Otamendi que la entrega para Julián. Julián Álvarez amaga tocarla para Otamendi y la termina jugando para Macalister Dotti.
5: Sí, no, además de Nico Paz, por Julián por la izquierda puede entrar el pibe Flores. Puede entrar. Di María está para entrar entonces, Yarroch.
4: No, no, en realidad está invitado al partido, no está convocado para jugar.
5: Como dijiste, estaba en el banco.
4: Pero se sentó para estar con el grupo solamente.
5: Entonces, el pibe Flores puede jugar por ahí, ¿eh?
0: La tiene en la mitad del terreno, Tosin, Tosin para Hassan. Hassan se la regaló a Julián. Vaya Julián, vaya Julián, vaya Julián. Encare Julián, encare Julián. Julián contra a Loco, frena de golpe, lo deja virtualmente eliminado. La tira más atrás para Enzo Fernández. Enzo Fernández para De Paul. De Paul presionado por Dalmeida. La jugó para Macalister, Macalister tirándola para el Cuti Romero. Se adelanta el Cuti para Messi. Messi hace un rodeo, escapó a la marca de Hassan, la tocó para De Paul, se cayó Messi. De Paul devolvió para Messi que recuperó la vertical, la tira al área para Lautaro. Sale y domina Dan Sinú, el arquero africano.
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0: La tiene en sus dominios el arquero Dan Sinú.
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0: Dan Sinú repone. La tira para a Loco. Se cae a Loco. Se vuelve a caer cuando quería recuperar la vertical. Alcanzó a tocarla atrás. Viene para Omore, Omore descargó para Dalmeida, el capitán Dalmeida, Dalmeida en terreno propio, entre dos la toca para a Loco, no, no llega a Loco, marcó bien la zona Tagliafico, lateral para Argentina en la mitad, 0-0, 42.
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0: La va sacando Tagliafico atrás, la salida de Argentina con Enzo Fernández, modifica el perfil de salida, la Cuba para el Cuti Romero, para adelante el Cuti Romero, arriba los de abajo, 42 minutos, primer tiempo, vamos por el primero Argentina, la apertura para Giai, qué buena, la marca, sale a toda velocidad, Shamiru Uoru, el número 11 la entrega para Olaitán, Olaitán en la puerta del área, Olaitán, mano a mano con Otamendi, escapó Olaitán, le pegó el Dibu Martínez en dos tiempos, se quedó con el remate de Olaitán.
3: Buena, se tuvo feo Olaitán, hizo una pirueta, hizo una bicicleta, se salió la cadena en un momento, después la recuperó. Y pateó el arco.
5: Sí, le enganchó bien a Otamendi para adentro. Y creo que es la primera atajada del Dibu en los tres partidos.
3: Sí.
5: Bolivia, Burkina. Y este es la primera pelota que tiene que atajar el Dibu.
3: Me estaba preguntando recién. ¿Qué? Dale.
0: Messi la tiró para Julián. Rebotó en Tijani. Recupera Lautaro. Lautaro para Messi. Acompañado por Lautaro. La toca adelante para Julián. Va a quedar mano a mano con el arquero. Julián no puede pasar. Escapó por afuera. Y tapó el arquero como un líbero después. Y lo grita como un gol. Dan Sinú. Escapó por afuera Julián. Se preparaba para definir con el arco desnudo. Y ahí apareció como de ninguna parte. Como si fuera un marcador central. Dan Sinú para mandarla al córner.
3: El mismo arquero que salió y quedó pagando, después termina sacando al córner. Me preguntaba qué le gustaría más a la gente, el partido del otro día, menos serio pero más goles, o este.
5: Yo creo que el del sábado.
0: Córner para Argentina, Messi para pegarle desde la punta derecha. Cerralo, Leo, el centro cerradito, Dan Sinú.
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0: Se viene Shamiru Uoru, Shamiru Uoru, mano a mano con De Paul, escapó, pisa el área, uy, uy, uy, Uoru, le pegó, tapó el Dibu Martínez, el rebote le quedó al otro Uoru que le pegó a las nubes. Tamir Uoru, otra vez nos salvamos, salida para Argentina.
5: Y hoy es un partido, ¿eh? Atajadón del Dibu.
3: Te dije el 11. Te dije cómo juega, encara y gana en velocidad.
4: Lo amonestó a Nicolás Otamendi por la patada que dio en el medio campo.
0: Navarro.
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0: Va a reponer el Dibu Martínez, 44.
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0: Le pegó mal el Dibu, lateral para Benin en defensa.
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0: Argentina abraza a Messi. Lateral para Benin.
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3: Leo.
0: Ay, justito cuando falta un minuto. Hay lateral para Benin. Esto es. Está más complicado que lo que pensábamos, López sí. Pazman.
3: Bueno, la respuesta me la dio Totti, ¿no? Que la gente quiere más lo del sábado, un gol atrás de otro, aunque no sea serio, que este partido con equivalencias y con un rival que te inquieta, ¿eh?
5: ¿Sabés qué? Lo que me parece que hubiese estado bueno, el sábado Benín con la escaloneta completa y hoy, que estaba la despedida de Messi, Burkina Faso sub-23.
3: Pero ellos
5: para
3: no
5: que
3: quisieron.
5: Messi meta 5 goles.
3: Ellos no quisieron cambiar.
5: Claro. Claro. Digo lo que hubiese estado bueno para que la gente se. Porque, a ver, me pongo el plantelista que pagó la reventa un palo y medio. ¿No? Como le pagaban a la hermana de Yanina de la Torre. Palo y medio, palo 6.50. Y ves un 0-0, te quiere matar.
0: La tiene Tillani, que hoy declaró que es hincha de Boca. El jugador de Benín. ¿Sabía eso, García?
5: No, no lo sabía.
3: ¿En serio?
0: Sí, dijo el tipo que es hincha de Boca. Abrió a la derecha para Omore. Omore la entrega para Aloco. Le mete con todo Tagliafico a Aloco, que se retuerce como si lo hubiera picado una tarántula. Cuando el árbitro chileno, Fernando Béjar, ante los aplausos del público argentino, da por terminado el primer tiempo. En el último encuentro, en la noche de la despedida de Lionel Andrés Messi de la selección Argentina, el bicampeón de América, el campeón y subcampeón del mundo, empata 0-0 con Benín en el Monumental. Se acaba de bajar el telón de la primera etapa.
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3: A mí me cuesta darle un valor real al partido, porque lo podemos analizar ahora con Totti, de cómo jugar Argentina, de qué le conviene, qué cambios puede hacer Scaloni. Lo que pasa es que vos cantás el himno llorando. A los 10 minutos parás el partido para que aplaudan a Messi. Después creo que los jugadores quieren que Messi haga un gol. Entonces, más allá de que, por supuesto, este no es el equipo, porque juega Julián a la izquierda, Otamendi volvió a jugar y se retiró. Veremos si De Paul sigue y Messi juega pensando en lo que vendrá, que será su show, su despedida y su palabra hacia el público. Entonces me cuesta mucho analizar tácticamente y técnicamente el partido. Enfrente a un rival que se nota que no es Burkina Faso, que son mayores, que es el equipo A y que tiene ganas de hacer historia acá en la cancha de River. Esto es amistoso hasta cierto punto, ¿no?
5: Sí, yo creo que la verdad me engancho con el disparador que tiró Gustavo, que me pareció brillante. ¿Qué queremos, Benín o Burkina Faso? Y me parece que los argentinos no tenemos remedio. Porque cuando le metimos 7 a Burkina Faso, dijimos, che, qué papelón, cómo tenemos estos pibes, sub-23, se bajaron del avión a las 3 de la tarde, lo trajimos a jugar acá. Pero cómo nos divertimos, ¿eh? Gritamos los goles de Julián, de Lautaro, de Nico Paz. Y ahora que tenemos el rival, que todos los sommeliers de amistosos pedigan, qué desastre, qué vergüenza, Burkina Faso. Ahora que tenemos un rival en serio, que nos hace partido, porque Benín vino a arruinarnos la fiesta. Sí, lo dijo el arquero, Chiche, no le va a ser fácil a Messi meterme un gol. Y le sacó 2, un tiro libre, una fuera del área. Después Messi, acá sí estoy con López. Messi erró 2 goles que si no está tocado emocionalmente no falla. El pase de Paul entrando de volea más adelante del punto del penal y la de Lautaro del otro lado viene la jugada, pero desde una posición parecida para definir, de volea también la tira fuera. Evidentemente a Messi sí lo afectó salir con los pibes, su despedida, la emoción, pero la realidad es que hoy tenemos rival. Hoy es un partido en serio. Como pedíamos, y no nos gusta. Sí. Queremos lo del sábado.
3: Sí, la gente quiere más NBA. Cuando viene a ver estos amistosos, quiere ver goles. Que hablo de NBA. Que se abra el tanteador, que vaya a ser cambiante, que disfrute, que cante, que grite. Yo también vi compañeros de Messi que por ahí tenían el remate, pero querían que el gol lo haga Messi. Entonces, por eso me cuesta mucho darle la total seriedad al partido. Enfrente ellos, la verdad, vinieron a hacer su partido y estuvieron cerca de ganarlo.
5: Sí, me pareció un buen equipo. Benítez tuvo una muy buena contra en los primeros 20, que de nuestra posición, como toca la red externa, todos pensamos que era gol. La pelota se fue afuera y dos atajadas del Dibu en el final, los últimos 5 del primer tiempo. Yo creo que está bien que se la den a Leo, porque es su fiesta hoy. Pero Messi sigue siendo el mejor, ¿eh? Erró 2 goles, pero todo lo que generamos fue del pie zurdo de Messi. Los 2 goles que cerró, el tiro libre que pateó, el remate que sacó de afuera que tapó el arquero, un pase profundo para Julián y un enganche en la derecha tirando un centro. O sea, cuando juega Messi, la escaloneta sigue siendo Messi dependiente.
3: Totalmente. Por ahí dependemos más del 10 que de lo que haga el equipo, como va a pasar en los próximos partidos. Y de aquí en más nos preguntamos qué hará Scaloni ahora. ¿Se tomará más en serio y hará los cambios para ganar? ¿O disfruten, muchachos, que es el último de Leo?
5: Mira, si lo quiere ganar, si lo quiere ganar, yo creo que podría traer Ezequiel Palacios en la mitad de la cancha en lugar de Paul. Y me parece que, a ver, por lo visto, en los 2 primeros partidos, el pibe Flores tranquilamente podría entrar por Julián para desbordar por la izquierda, para abrir una defensa de Benín que demostró ser fuerte, ser sólida y obviamente ser un socio para Messi. ¿Te imaginas a Flores con Messi en el segundo tiempo? ¿Por qué no?
0: La rúbrica del primer tiempo del partido que empatan 0-0 Argentina y Benín en el último encuentro de Messi con su pueblo, con su gente, con la camiseta de la selección argentina. Comentaron Gustavo López y Toti Pazman, la rúbrica, ellos se la pusieron a la primera etapa que acaba de terminar. Se van los protagonistas para el entretiempo con ellos, respectivamente, Gustavo Sarroche, la sombra de la selección con Argentina, Germán García Groppa con Benín, y eso va a desembocar en la información deportiva de Fernando García.
4: Leo, la selección ya está en el vestuario. Ángel Labruna tiene un amonestado. Nicolás Otamendi en el banco de los suplentes esperan. Rulli, Musso, Valerdi, Lisandro Martínez, Facundo Medina, Giuliano Simeone, Ezequiel Palacios, Valentín Barco, Lo Celso, Prestiani, Mastantuono, Leonel Flores, Nicolás González, el flaco José Manuel López y Nicolás Paz. Ya está la selección de Benín en el vestuario. Leo, sin amonestados, aguardan en el banco de relevos Casipa, Obasa, Madú, Antotodi, Alenquibia, Tincudú, Gobi, Teslimi, Ulicare, Dosú y Oloco.
2: Amistosos internacionales que se están jugando en este momento en Miami, 35 minutos del primer tiempo, con Álvaro Montero y Hamilton Campaz en el banco de los suplentes. Colombia iguala con Perú, 0-0 arrancó el partido en Minnesota, 13 minutos de la primera parte. Estados Unidos, la selección que dirige Pochettino, empata con Canadá 0-0.
0: Le pregunté a usted, Germán García Groba, ¿cuál fue el gol de Messi que más gritó con la selección argentina? Porque acá un amigo, el 9 de Nepal, me dice, el que más gritó fue contra México en Qatar. Y realmente ese gol se gritó mucho, ¿eh? Porque comprometía la clasificación de Argentina. Muchísimo se gritó ese gol, ¿se acuerda, García?
2: Sí, claro, por supuesto, porque llegó muy, muy... Es más, ya en el segundo tiempo, cerca de los 20 minutos del segundo tiempo fue ese gol.
0: Claro.
2: Se complicaba el panorama.
0: ¿Y cuál fue el que más gritó de Messi con la selección usted, Pablo Navarro?
7: Estaba acá en la radio, así que no podía gritar mucho, pero yo calculo que sí, el suplementario de Francia en Qatar.
0: Muy bien, lúzcase.
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0: han tomado por asalto el terreno de juego del Monumental los muchachos suplentes de Benín. ¿Quiénes son los suplentes de Argentina a propósito, Gustavo Charroch?
1: Sí, Leo, Rulli, Musso, Valerdi, está Lisandro Martínez, Facundo Medina, Giuliano Simeone, Ezequiel Palacios, Valentín Barco, Mastantuono, Leonel Flores, Nicolás González, el flaco José Manuel López y Nicolás Paz.
2: Estábamos escuchando la música, a ver, poné un poquito.
0: El homenaje al indio, ¿no? También claro. Presente.

0: están cerca del banco, ¿no? No lo soñé. Ahora sí.
1: Levanta el público.
0: Hay viento, ¿eh? Te digo, estoy viendo la cabellera de las damas. Los muchachos que se ponen el buzo. Ha refrescado y se viene la lluvia. Bueno, veremos si hace cambios Scaloni para el entretiempo. Está Nico Paz, está Pibe Flores, Flaco López. Hay buenos jugadores, ¿eh? Está Juliano Simeone, Barco. Veremos si sigue De Paul. A ver ahora. Es un lindo show, ¿eh?

0: Roach.
1: Sí, Gustavo, cuando pongan el techo aquí en el Monumental, habrá una pantalla que colgará de uno de los arcos y la otra de arriba del arco del frente.
2: Ahí va, ahí va.
3: Un poco más grande del mundo.
2: ¡Vamos!

0: en el ranking Benín. García, ¿qué puesto?
1: 93.
0: 93.
1: Sí, sí, está en, es más, tiene una sola derrota en los últimos 6 partidos que jugó, un amistoso con Togo que perdió por goleada, perdió 5-1. Y este equipo empató con Burkina Faso. Empató 1-1.
2: Con la mayor de Burkina Faso.
1: Claro, con la mayor. Claro, con la mayor, claro.
0: Sí, acá sí. Vinieron los chicos y bajaron del avión a jugar a la pelota, ¿no?
1: Estaba jugando.
0: Sin descanso.
1: Jugó, claro, jugó por la clasificación a la Copa de África. Y en ese último partido, por esa clasificación, le ganó a Mauritania 2-1 y empató el partido que te digo con Burkina Faso.
0: Me gustaron los de afuera de Benín, ¿eh? A Loco. Y el número 11, uno de los...
2: No sé si juega mejor, ¿no?, que por lo menos 10 equipos de la primera de nuestro campeonato, Gustavo.
0: Sí.
3: Amiru Waru.
0: Y fue una loco para él lo compra Grindetti.
4: Chicos.
0: Sí.
4: Gaspar Venegas, el histórico guitarrista de los fundamentalistas del aire acondicionado, es quien está entonando los acordes de Jijiji.
3: Claro, de acá no lo vemos, estamos del otro lado.
0: Pero hace el primer plano en el monitor, ahora sí.
3: Ahora,
0: ¿eh?,
3: sí.
1: Ahora sí, lo que ve. Recién comenzó a transmitir, claro, en la televisión.
0: Lo hace bien, es muy bien.
3: Es con trabajo y guitarra, y vos, por supuesto.
0: Feliz. No te gusta mucho ese instrumento, vos, porque es con trabajo.
3: No falta nada, ¿eh? Bueno, en realidad sí, uno siempre pide, ¿no? Así somos. El gol de Messi.
0: Ya va a llegar.
3: El gol de Messi. Ya están los suplentes argentinos. Banco local, Charroch.
0: Penalcito en un rato, ¿no?
5: Se prende Nacho Vano.
0: ¿Qué dice Nacho?
5: Y dice, el más gritó el de Egipto. Sin dudas.
3: Pero mucha gente se sumó con el gol de México, contra México, en Qatar.
0: Fue clave,
2: yo voy a dejar mi voto por contexto, porque la final de Qatar del Mundial la tuve que ver en la plaza de Copacabana, puesto 5 rodeado de brasileños, y mi voto va para el tercero de Leo Messi en la final, el 3-2, ese fue el que más grité porque encima estaba con mi hija Upa.
3: Bueno, muy bien.
0: Copacabana estaba el tipo, ¿eh?
3: Sí.
5: Mira vos.
0: Qué bárbaro. Qué nivel, ¿eh?
2: Había sacado las vacaciones un año antes, no pensé que íbamos a llegar esa fecha estando en Brasil.
0: ¿Y qué pasó, Mar del Plata? ¿No estaba cerrado?
2: ¿Qué pasó con quién?
0: Mar del Plata, Pinamar, Necochea, no.
2: No, no, era internacional, había que ir.
0: Ah, listo.
3: Están los árbitros en la mitad de la cancha. Uno de ellos mira el reloj, como diciendo, che, esto no salen. Esto va para largo, ¿eh?
0: Un entretiempo largo, largo,
3: sí,
0: ¿no?
3: Y después se viene el tipo de la radio, que te ayuda a entender el juego.
0: Preparado y listo, ¿no?
3: Hugo Balazón.
0: ¿Va a estar con Damián Iribarren?
3: Por supuesto, con...
5: Tali lo vi por acá, ¿eh?
3: Sí, está el Tali.
0: Está
5: Nachito Vano afilado, el Guasón Novelo también.
3: El Turco La Luz estará. Augusto César.
0: ¿Augusto dice presente hoy?
3: Sí, yo no me quiero olvidar de ninguno, pero son muchos.
0: Walter Zafarian, en la producción.
3: En la producción, Walter está desde temprano, con Lucas Sánchez.
5: Luquita Sánchez, Quique Pendaz.
3: Diego Girú en la puesta en el aire, en la radio. Aquí, el querido Juan Pablo Copperfield.
5: Sí, lo del penal que decías. Yo no sé, no lo vi al árbitro chileno con tanta ganas de regalar un penal, ¿eh? Bastante justo fue.
0: Yo el que lo veo muy amistoso es al asistente 2. Asistente anda con ganas de, viste, te cobra un offside y el otro no te lo cobra. Eso yo.
5: Sí,
0: ¿no?
5: La primera situación clara que tuvo Messi,
0: offside,
5: que fue pase de Paul, para mí estaba pendiente adelantado. Sí. Y dejó seguir. Lo cual, a ver, dejar seguir un hombrito no está mal en la despedida de Messi.
0: También.
5: ¿No?
0: Sí, está Moranzoni atento también, porque después viene el programa de Yudica, de Mariano.
5: Ah, claro.
0: ¿No?
3: Claro.
0: Moranzoni, que está más pendiente de la selección de Ecuador. Porque ahí están Galíndez y Caicedo, ¿no?
3: Exactamente.
0: Claro, querido.
3: Y en este momento están jugando Colombia y Perú en Miami. ¿Cómo sigue ese partido, Fernando García?
1: Terminó el primer tiempo, Leo. Están empatando 0-0. Y Estados Unidos y Canadá en 26 del primer tiempo, también con el marcador en blanco.
0: En los otros partidos, Lorenzo, ¿lo puso al arquero de Boca y al 10 de Central o no? ¿O lo sacó para joder?
1: No, Montero sí. Ahora otra vez en el banco.
3: Hace rato que están los árbitros, están los auxiliares reacondicionando el terreno de juego.

0: Pero no aparecen los titulares de Argentina y Benín. Hago esta aclaración porque los suplentes sí, hace rato que ya están ubicaditos.
1: Un entretiempo
0: eterno, como sí, Messi.
1: Como el fútbol argentino hace un par de años, ¿no? Sí. Que duraba cuánto, 20, 25 minutos.
2: A propósito, ¿no?, del fútbol argentino, ya están los árbitros, para la próxima fecha.
1: ¡Ah, dámelo!
0: Sí, vaya, de a uno.
2: Viernes, Aldo Civi, Sarmiento, Lobo Medina, Gimnasia Esgrima, La Plata, Atlético Tucumán, Dóvalo, Instituto Boca, Rey Hilfer, Unión Defensa, Herrera. El Gimnasia Esgrima, La Plata, Atlético Tucumán, Dóvalo, Instituto Boca, Rey Hilfer, Unión Defensa, Herrera. El Aldo Civi, Sarmiento, Lobo Medina, Gimnasia Esgrima, La Plata, Atlético Tucumán, Dóvalo, Instituto Boca, Rey Hilfer, Unión Defensa, Herrera.
1: Fue un auxiliar, le dijo Benín.
0: Benín. Va a comenzar el segundo tiempo en el último partido de Leo con la camiseta. Compatriota, Argentina irá en la segunda etapa contra el arco del Río de la Plata. Benín atacará sobre el de la Figueroa, Alcorta. No hay cambios en Benín, ¿no?
3: No, gracias a Dios y la Virgen, los mismos 11.
0: Comienza el segundo tiempo, estamos 0-0. Esperamos por tu gol, capitán.
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0: La tocó Lautaro atrás para McAllister, movió Argentina, 0-0 con Benín. Va para De Paul, viene para Otamendi, amaga soltarla para Tagliafico, soltó para Tagliafico en terreno propio. La pisa Tagliafico, desplazó la pelota para Julián, encara Julián, se viene en diagonal Julián. Por la izquierda lo tiene a Enzo, por el medio De Paul, tocó para De Paul. De Paul la va jugando para el Cuti Romero. El Cuti Romero avanza, lo persigue Tosin, descargando para Messi, se da vuelta Messi. Entre tres, la entrega para Julián. Julián apenas levantó para Enzo como puntero por la izquierda. Enzo la termina perdiendo con al loco se da vuelta. Al loco, qué buen enganche metido. Lo hizo pasar de largo a Enzo. Ahora un largo zurdazo arriba. La deja correr Otamendi para el Cuti Romero, que la pone para el Debo.
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0: ¿Sabe quién está a la vieja usanza con la radio portátil pegada a la oreja en este estadio?
1: ¿Quién?
0: Julián Capazzo.
1: Julián,
0: como siempre.
1: Muy bien,
0: La domina Otamendi en la salida de Argentina. Otamendi combina con Tagliafico, la pisa Tagliafico, se cierra Tagliafico. Abierto, aguarda Enzo Fernández, la pelota al otro lado para el Cuti. El Cuti Romero, cabeza levantada, pechito erguido. El cordobés la entrega para Giai. Agustín se cierra, aguarda Messi como puntero por la derecha. El pase adentro para Julián, la tira Julián para Otamendi de primera y de memoria para Tagliafico. Tagliafico la saca para Enzo Fernández. Tres cuartos de campo africano, devolvió para Tagliafico. Otra vez para Otamendi, Otamendi para el Cuti Romero.
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0: Asoma en la mitad del terreno Otamendi, se manda Otamendi, Otamendi la entregó a la izquierda para Julián, por afuera Tagliafico, por adentro Messi, Julián al fondo para Tagliafico, de primera el buscapié para Enzo, en el área Enzo atrás, Messi, iluminate Leo, la terminó perdiendo con Hassan, la entrega adelante, bueno, anticipo yendo al suelo de Otamendi para Tagliafico, que no la fue a buscar porque estaba adelantado, marca Fernández, ganó Fernández, se la robó a el jugador de Almeida, la tiró al área para Julián, el toque al medio, tapó el arquero y después entraba Lautaro y la pelota fue al córner. Tiro de esquina para Argentina.
1: Viene Enzo Fernández, inteligente Tagliafico, porque si la tocaba estaba en offside. La peleó Enzo y la ganó Toti.
2: Sí, y la de Messi para mí era de primera. Controló y ahí lo taparon, le sacaron la pelota, era de primera.
0: Va Messi para pegarle en el córner. Se ponen de pie, de a uno, en la platea Belgrano. Lo miran, lo admiran. Toma carrera Messi para levantar arco del Río de la Plata. Córner para Argentina, 0-0 con Benín. Va Leo, el centro abierto. ¡Toque! ¡Gol! ¡Gol! ¡Otamendi, el nuestro! ¡Gol!

Castro. Gol de Argentina. Nicolás Otamendi. En el amanecer del segundo tiempo. En el último partido de Lionel Andrés Messi. Con la camiseta argentina. El córner de Leo. Arremetió. Le pegó con el botín derecho. Arremetió Otamendi. Le pegó violentamente. La pelota entró pegadita al travesaño. Y Argentina costó, costó llegar al primero.

0: muy solo apareció Otamendi. Argentina le gana 1-0 a Benin. El centro de Leo, esa zurda prodigiosa. Seguimos siendo 46 millones colgados de tu botín izquierdo, Messi querido, Lionel Andrés Messi, el centro, Otamendi, el gol, y Argentina le gana 1-0 a Benín. 4 minutos del segundo tiempo.
1: Los dos que se despiden, Messi y Otamendi. Messi de zurda, como en el Maracaná, creo, ¿eh? El centro fue de él, abriéndose, no fue de cabeza. Esta vez con el pie arquero no salió, se quedó área chica. Y el de River, que se despide también acá, hace el gol de Argentina.
2: Un elegido, Ota, ¿eh? Aquel gol en el Maracaná, única derrota de Brasil en eliminatorias de local. Y en la fiesta de Messi, primero el gol de Otamendi en su fiesta, porque esta es su fiesta también, él también se despide. Argentina gana rápido los 4 del segundo tiempo, 1-0.
0: Repercusiones y cambios en Argentina, Gustavo Sarroch.
3: Exactamente, Leo, fue el noveno gol de Nicolás Otamendi en 140 partidos con la camiseta de la selección, y se vienen modificaciones. Se preparan Lisandro Martínez y Facundo Medina en el equipo argentino.
0: Golpe de cabeza de Enzo Fernández para McAllister, pelea con Hassan, ganó McAllister. McAllister la entrega para De Paul en el área, está Lautaro, meta el centro, De Paul por afuera, aquí hay De Paul. Se mantiene con el balón, la toca para Messi, se da vuelta Messi, zafó de Dalmeida, abre por abajo a la izquierda para Tagliafico, apunta, se prepara, se perfila, la entrega Tagliafico para Julián, acompaña a Tagliafico, viene primero para Enzo en el borde del área, la cambia de frente, coloca por alto a la derecha para De Paul, se la lleva con corto golpe de cabeza, De Paul ahora entregándola sobre el costado derecho, insiste Argentina con Gia y devuelve para De Paul, la toca para Messi, anticipa Tani por un costado.
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0: Los aplausos para Nicolás Otamendi, que se retira de la selección argentina con un gol en su casa, en su cancha, con los aplausos de los hinchas y los abrazos de cada uno de sus compañeros. Otro que ha dejado
1: de huella,
0: su huella indeleble en la selección argentina.
1: Hasta el Dibu Martínez salió del arco para saludarlo de a uno, lo abrazan, lo besan, aplaude, él también agradece al público, todos de pie. Otamendi se va de la mejor manera.
2: Qué carrera, ¿eh? Mirá, ahí está, escuchemos. Qué ovación, ¿eh? Todo el estadio de pie gritándole Ota, Ota campeón del mundo, subcampeón del mundo y premio para dos tipos muy importantes en el último mundial, que entran Lisandro Martínez y Facundo Medina. Por mucho Estados Unidos y lo hicieron bien.
3: Exactamente, se besó el escudo de la selección, Nicolás Otamendi también lo aplaudió mucho, el técnico Scaloni, afuera Otamendi, afuera Tagliafico, adentro con la camiseta número 6, Lisandro Martínez, y con la 25, Facundo Medina.
0: Pero Tagliafico continúa, ¿verdad?
3: Sí, continúa en la selección, sí.
0: La tiró hacia atrás, Amir Uoru, marca en la mitad del terreno, tres dedos, la manda hacia atrás, qué generoso, Lautaro, mira cuánto retrocedió, Lautaro para el Dibu Martínez la pone para Lisandro, el entrerriano Lisandro Martínez recién ingresado, escapó a la marca de Tosin, la mandó al medio para Lautaro, Lautaro toca atrás, toma ubicación adelante, abrió para Enzo, Enzo atrás para el Vinchu Medina, otra vez para Enzo.
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0: Encara Messi, va Messi, amacó el cuerpo a Messi. Messi para Giai, el centro de Giai. Arriba Enzo, cabeceó. La sacaron en la línea. La sacaron en la línea el número 3, Tamino Uoru. Lo tuvo Enzo Fernández en su cabeza. Responde en la mitad del terreno. Gira Olaitán, la adelantó y la terminó perdiendo Olaitán. Quiere recuperar De Almeida, pero había falta en contra de Olaitán. Tiro libre para Benin.
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5: Leo. Sí. Otamendi, el quinto futbolista de la historia de las selecciones en llegar al menos a 140 partidos. Es el tercero más utilizado por Scaloni. 82 partidos en su ciclo.
0: Otro que queda en la gran historia de la selección argentina.
2: Sí, esta es una opinión personal. Para mí Montiel merecía jugar el partido de hoy, ¿eh? En lugar de Yay. O sea, Yay está jugando de invitado, es el invitado inesperado.
1: ¿Pero por qué no juega Montiel?
3: Porque no fue convocado.
2: Y digo, el que hizo el penal, todos somos Montiel. Yo creo que hoy como Otamendi, De Paul merecía minutos.
0: Va McAllister, la tira McAllister para De Paul. De Paul se arriba al área, apunta De Paul. De Paul la tira al área, el centro de Giai a las manos del arquero Dancino.
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5: Gol de Estados Unidos.
0: Falta de Tijani, amarilla para él. El árbitro dejó seguir, ahora sí, le marca la amarilla por la falta McAllister, que está en el piso. Hay gol del equipo de Pochettino.
5: Justin Ellis, 38 del primer tiempo. Estados Unidos le gana a Canadá 1-0.
0: Pablo Navarro.
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2: Messi lo miró allá y le dijo, tírame acá del centro. Tíramelo acá.
1: Sí. Otro jugador que me estoy preguntando por qué no vino, no es campeón del mundo, es Mascherano, ¿no? ¿Qué pasó con Mascherano? Algún día que tiene que contarlo, ¿eh?
0: Argentina viene con Enzo, el pase rasante adentro para McAllister. McAllister para De Paul, se da vuelta De Paul, rodeado por camisetas amarillas. La pierde con Tosin. Tosin descarga más atrás para Hassan. Hassan para Tosin. Falta de McAllister. Tiro libre para Benin.
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0: Tiro libre para Benin. Ya lo hicieron para Rosa. La filtra Rosé para Aloco. Aloco escapa. De frente lo esperaba Martínez. Rebota en Martínez. Evita el lateral Julián Álvarez. Álvarez para Medina. El de Villa Fiorito. Al medio para McAllister. El pampeano para Enzo Fernández. La juega rápidamente para De Paul. No lo entendió De Paul. Corta bien ubicado en la mitad del terreno. Taminu Uoru viene al otro lado para Dalmeida. Dalmeida retrasa el juego entregándola para Rosé. Y este para su arquero Dancinu.
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2: Bueno, ahora para que la fiesta sea completa falta el gol de Messi. Ya le dio un pase-gol, un corner-gol Otamendi.
0: Y ahí va.
2: Ahora queremos el gol de Leo.
0: Va Messi, Messi la tiró para Julián. Julián devuelve para Messi. Le queda un poco atrás la pelota. Ahora se hace del balón. Messi la levantó al área para Lautaro. Corta con golpe de cabeza Taminu. Uoru cobra altura la pelota. El frentazo de McAllister. La corre De Paul. De Paul de primera para Giai. Se acomoda para mandar el centro Giai. Giai la tira al fondo. Adelantado Lautaro. Tiro libre para Benin. Gana Argentina con gol de Otamendi.
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0: La salida de Benin le va a pegar Tijani.
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0: La posee Dalmeida. Dalmeida la entrega, adelante no llega Olaitán. Sale Argentina con el Dibu Martínez.
1: Se vienen dos cambios más en Argentina ya, ¿eh?
3: Sí, Nicolás Paz es uno y el otro Nicolás González.
0: El Cuti Romero se le alcanza a McAllister. Se da vuelta McAllister. El toque corto para Enzo, de primera para Lisandro Martínez.
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0: El Cuti Romero la domina en la mitad del terreno. El Cuti Romero que abrió para Giai. Giai la manda para De Paul. De Paul para el Dibu Martínez. Atención porque presiona Tosin. Revienta el Dibu Martínez. El pelotazo adelante. La va a buscar Giai. La peinó para Messi. Gana con golpe de cabeza Rosé. Recupera De Paul. La peina para McAllister. 3 metros en campo africano. La vuelve a tocar para De Paul. Retrocede De Paul. De Paul rasante al medio para Enzo Fernández. La pisa, se la lleva para atrás. Modifica el perfil de salida. Abrió para Medina. Medina para Enzo. Enzo la pisó y la tocó atrás para Lisandro Martínez.
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0: ahí va. Venga. Messi la tiró en cortada, rebotó la pelota en Tamino Uoru, le vuelve cara a Messi, en cara adelanta, lo agarraba, falta de Tijani, falta para el gol de Messi. Tiro libre para el gol de Leo. El balón a 25 metros del arco, un poquito más a la derecha de la media luna. Primero los cambios en Argentina, Gustavo Charrot.
3: Exactamente, Leo viene primero con la camiseta número 15, Nicolás González. Sale Rodrigo de Paul y con la 18 entra Nicolás Paz en lugar de Julián Álvarez.
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2: Bueno, nos contenta Scaloni, ¿eh? Hace los cambios para ganar. Afuera los que no van a seguir: Otamendi, De Paul, uno que ya se bajó del próximo Mundial Tagliafico. Adentro Licha, Medina, Paz. Tiro. Y también Nico González, que es un histórico de Scaloni.
0: Tiro libre de gol para Argentina. Acomoda Messi para entrarle. El balón a 25 metros del arco. Arco del Río de la Plata. Argentina le gana 1-0 a Benín. Se ponen de pie en la platea para gritarlo. Levanta el volumen de la radio. Será el último. Iluminate, Leo. Iluminalo, Diego. Tiro libre para Argentina, Leo le pegó, tapó el arquero, dejaste de hinchar, tapó contra el palo izquierdo, voló y la mandó al córner, Dan Sino.
1: No tuvo tanta potencia, remate, ¿qué querés? ¿Que la deje pasar al arquero? Pero es arquero. Sí. Ah, para vos, ah, mira vos.
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0: Corner corto de Nico, Nico Paz para Messi, Messi para Nico, se juntan los zurdos. El centro de Paz al área, la descargó con el pecho casándose el Cuti Romero. Y nace la respuesta rápida con Olaitán, Olaitán, la enganchó Olaitán, le quita. De frente volviendo el Vinci Medina, mete McAllister, se la lleva Alexis, McAllister falta, lo agarraba Roger. Tiro libre para Argentina en la mitad.
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0: Recoge Messi como 7, la domina Messi, Messi la tocó al medio para Nico, Nico Paz le pegó. ¡Gol! ¡Nuestro! ¡Gol!

0: Gol de Argentina de Messi para Nico Paz. Se juntaron los zurdos por la derecha y le pegó Nico contra el palo derecho y a media altura del arquero Dancinu, Nicolás Paz, Messi, Lionel Andrés Messi, encaró, la tiró rasante al borde del área para Nico Paz, que le pegó con una exquisitez para admirarlo. Nico abrió el pie zurdo para ser preciso. Se la alcanzó Leo, le dijo: tomá, en mi último partido, tomá, nene, te dejo la posta, te dejo la bandera y te dejo el legado. Argentina 2, Benín 0 del segundo tiempo, 16 minutos en el Monumental.
1: Apareció el heredero, Nico Paz. Otro se la devuelve a Messi. Messi se la tocó al hijo de Pablo y definió bárbaro, ¿eh? Al lado del palo. Qué lujo tener a este pibe, qué futuro.
2: Hizo un gol de Messi, Nico Paz, ¿eh? Porque tiene algún punto de similitud con uno que recordó mucho y el que le hace Irán en Belo Horizonte. Desde la derecha la clava del segundo palo. Golazo del pibe que pide la 10. Tres goles en tres partidos. Uno por partido, metió Nico.
0: Gustavo Sarroch.
3: De Leo, fue el cuarto gol de Nicolás Paz en apenas 14 partidos con la camiseta de la selección. Será el heredero de la vieja a partir de la gira de noviembre.
0: Se vino Laitán, se levanta el público argentino. Estoy para empezar a jugar la polla, ¿eh? Se viene para atrás, ahora sí, Tamino Uorú la juega para Tizani. Sale Beninga en Argentina, falta el tuyo, Leo.
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0: Se levanta la pelota, perdón, Gustavo, decime.
1: No, que Messi no hizo gol todavía, falta. Pero ya se anotó con dos asistencias.
0: Es cierto, la maneja Dalmeida. Dalmeida la tiró atrás para Rosé. La adelanta con una pisada Rosé. Rosé, rasante al medio para Olaitán. De primera para Dalmeida. Cruza la mitad del terreno. Lo corre desesperadamente el Cuti Romero. La tira adelante Dalmeida. Se cae, no hay falta. La domina a Loco. Uy, qué caño le tiró a Medina. Da Loco y barre el Cuti. Rostro petre, ojos inyectados en sangre. Para mandar la pelota al córner.
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0: Cambios en Benín. Uno de los que se va, yo lo ayudo. Es Hassan.
3: Sí, señor Leo. Se va el número 11. Es uno de los que se va. Darío Olu. Darío Olu es uno de los que deja el campo de juego. Van a ingresar el 19 y el número 7. En Benín, el otro que se va es el número 10. Ingresan con el 19 Olugabe y con el número 7 Halibi.
0: ¿Olugabe es el 19?
3: Correcto.
0: ¿Y el otro? ¿Qué número?
3: El otro es el número 7, Halibi.
0: Halibi. Se viene por la derecha. Halibi. Con los botines celestes, se ha cometido falta en ataque. Tiro libre para Argentina, la falta en contra de Nico.
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0: 20 minutos, ustedes son conscientes que en 30 minutos... ya no lo veremos más después de estos 30 minutos a Messi con la camiseta argentina, ¿no? La tiene Nico González. Nico González para Enzo. Enzo la cuidó. Se la vuelta a Enzo Fernández. Lo encara a Dalmeida. La vuelve a pisar. ¡Qué elegante! Con su sonrisa gardeliana. La apertura para Medina. Medina para Enzo con el taco. La toca para McAllister. Argentina le gana 2-0 a Benín con los goles de Otamendi y Paz. Ambas asistencias de Leo. La domina en la mitad del terreno y toca a Enzo Fernández para McAllister. McAllister la juega atrás. La soltó para el Cuti Romero. El Cuti Romero la vuelve a tirar para McAllister. Avanza por adentro. McAllister por afuera. Guarda. Shai, el toque adelante para Enzo, Enzo para Messi, Messi la tira al área, entra para pegarle a Nico González, el toque al medio y va para Messi, la sacó Roger, desesperado, recupera Lisandro Martínez, va Argentina decidida por el tercero, el toque para Medina, Medina al medio para McAllister, McAllister levantó, corre Messi, Messi, Messi, Messi, Messi, Messi, llega Messi, pero evita que se vaya por última raza, que termina siendo después por última raza, ahí salida y es para Benín.
1: Salió distinto Benín, ¿eh? En el segundo tiempo. Más tranquilo, más atrás. Una cosa de Julián Álvarez que se fue reemplazado. No está en su mejor versión todavía, pero fue clave para el primer gol porque generó el córner.
2: Sí, y además lo hizo jugar incómodo y Scaloni tirado a la izquierda. Quedan 25 para el gol de Messi. Ahora sí empezamos a depender un poquito más de, del árbitro chileno que regale un penalcito, ¿no? Para que la gente grite el gol de Leo.
0: Me dicen que Olugabe en sus ratos libres relata fútbol. El hombre de Benín. La va dominando en la salida Dan Chino.
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0: La tiene en el fondo McAllister. De un lado el Cuti Romero, del otro Lisandro Martínez. Se mueve Enzo Fernández, recoge Enzo Fernández. Va contra el Loco. El toque distintivo atrás para Medina. Medina para Enzo, toca para Medina, Medina atrás para Lisandro.
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0: La va tirando atrás, Olugabe para Uoru. Uoru adelante, mete y recupera McAllister. La soltó para el Cuti Romero. El pase adelante, frontal para Messi. Messi encortada, intentaba Lautaro. La va sacando Tizani. Recupera la mitad del terreno el recién ingresado Aglimbi. Aglimbi abre por abajo a la derecha para Omore. Omore para Rosé. Otra vez para Aglimbi. Aglimbi entre dos. La mitad para Loco. A Loco para Aglimbi. Aglimbi corre, barre. Mete con todo Nico González. Deriva la pelota para el Divo.
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0: Fernando García está ganando Estados Unidos.
2: 1-0 a Canadá, terminó el primer tiempo.
0: En Miami siguen empatando Colombia y Perú. Espera que se viene Nico Paz por la derecha. Por el otro lado, espera González. La tiró atrás para Messi. Rodeado Messi. Rapidito, entrega para Enzo Fernández. 3-4 de campo rival, maniobra Enzo Fernández. Enzo Fernández la toca por abajo a la derecha para Nico Paz. El zurdo se apresta a levantar el centro. La tiró más atrás para Giai. Giai al medio para McAllister. La frena, la pisa McAllister. McAllister entre dos para Enzo Fernández con el taco para Nico Paz. En el área está Messi. El toque al medio de Enzo. No podía Messi.
2: Penal.
0: Penal para Argentina. Penal para Argentina. Lo levantaron a Giai en el área. Giai, penal. Faltaba tu gol, Leo. Penal para Argentina.
1: No se te ocurra, arquero, por favor. Porque faltaba, gritamos los dos penal con Totti como si fuese clave. Porque queremos el gol de Messi para que sea completa la fiesta.
2: Bueno, el penal se lo hacen a Giai. Es penalazo, le meten un patadón tremendo. Pase de Nico Paz para Enzo. Rebote y no, le dan un patadón en el pie terrible a Giai. Y a ver, Messi viene a errar dos penales en el Mundial. Este hay que hacerlo, Leo, este hay que hacerlo.
0: Uoru fue el de la patada, se detiene el partido, lo están atendiendo a Giai, también quedó dolorido Uoru.
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1: Qué lindo medio campo, Nico Paz, McAllister, Enzo Fernández, Son tres jugadores de mucha jerarquía. Seguramente Julián y Lautaro van a estar. Falta uno, el que elija, que puede ser De Paul, puede ser Almada, puede ser Prestiani. Pero Paredes, tenemos buen equipo, Paredes es que sigue.
2: Sigue el Palacio también.
1: También Palacios.
0: Habrá penal para Argentina en el arco del Río de la Plata. Todavía lo están atendiendo a Uoru, que fue paradójicamente el que cometió la falta. No quiere ir al arco Dan Chirú porque sabe lo que le espera. Acomoda la pelota Lionel Andrés Messi.
1: Tiene que hacer la diguita en la despedida de Maradona,
0: Cantan por Messi los hinchas argentinos. Penal para Argentina, que le gana 2-0 a Benín en el último tango de Leo. En la despedida de Lionel Andrés Messi de la selección argentina. Toma poca distancia. Va Messi, se ponen de pie en la platea. Levanta el volumen de la radio. Iluminate, Leo. Iluminalo, Diego, en su último partido. Messi le pegó.

0: ¡Gol nuestro! ¡Gol tuyo! ¡Gol nuestro! ¡Gol tuyo! ¡Gol de Argentina! ¡Lionel Andrés Messi! ¡26 minutos del segundo tiempo! ¡Lionel Andrés Messi! ¡Ya nunca te verán como te vieran! ¡Abrazado por todos sus compañeros! ¡Tapado por abrazos! ¡Cubierto por la gloria! ¡Argentina 3, Benin 0! ¡Levanta los brazos, Messi! ¡Para vos, Argentina! ¡Para vos, querido pueblo! ¡Lionel Andrés Messi! ¡Argentina! ¡Abraza a Messi! ¡Y le canta al oído! 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
1: Y ahora sí, chileno, si quiere, termínelo, porque la fiesta es completa. Dos asistencias de Leo. Gol de Messi al ángulo, definió cruzado, arriba, el arquero eligió para el otro lado. Golazo de penal, ¿existe? Sí, lo hizo Messi, 3-0.
2: Lo provocaba el arquerito, le decía, tiralo acá, a la izquierda, Messi no quiso, joda. Fuerte, arriba, al ángulo, 126 veces Messi, 126 goles en la selección. ¡Qué bestia! ¡Qué animal! Ahora sí, la fiesta es completa.
0: Carroche, viene Messi, va a quedar mano a mano con el arquero Dancinú, corre, corre, corre, se abre mucho la pelota, llega Messi, llegó, la adelanta con el taco en el banderín del córner, Messi la pone para Giai, Giai acompañado por Messi, por adentro Lautaro, la pelota por afuera para Messi, Leo la mandó al fondo para Nico Paz, está en el área Nico, engancha a Nico, hace un rodeo, Nico atrás para Messi, traba Messi, pedía mano, no cobra el árbitro. De Hassan, yo te confundí.
2: Quiero tu gol,
0: Hassan sigue la casa. Mano. Sí, pero no fue mano. Sale Argentina que gana 3-0.
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0: El que salió, Germán, fue Olaitán. Olaitán y Yamir Uború.
4: Correcto, Leo va a meter dos variantes más al técnico de Benin.
0: Qué bueno, Tizani que abre por alto a la derecha para Omore. Gana con la cabeza González. González para Medina. La peina Medina para Enzo Fernández. Enzo Fernández atrás para Lisandro Martínez.
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0: Leo. Macalister, tres dedos, quedó corto. Recupera en la mitad del terreno el recién ingresado Olugabe, sí.
5: Como decía Totti, 126 los goles de Messi, 60 de ellos en el ciclo Scaloni.
0: Se viene por la izquierda Enzo Fernández, desembarca en terreno rival como once Nico González, la tiró para González, corre González, González llega al fondo, el buscapié, entra Leo, tiró, se lo perdió Leo, entró a la carrera, la tiró suavecita contra el palo derecho, pasó pegada al poste con la derecha, le dio el zurdo. Era el cuarto de Argentina y el segundo de Leo.
1: Y se enojó, se quiere morir porque era muy fácil este. Erró tres hoy increíbles.
2: Sí, esta la tocó de derecha como el segundo frente a Argelia, pero la tiró fuera. Gran, gran pase gol centro atrás de Nico González. Lo aplaude Messi. Y erró, no está fino hoy en la definición, Leo.
0: Se van, uno de los que se va es... Olaitán, ya se fue, Tosin se va ahora, Germán García Groba.
4: Sí, uno de los que se va es Tosin, anotá, Leo, de los que entran. El 12 a Zonguitove, el número 12 a Zonguitove y con el 20 Tosú, se fue el 18, se fue el 10 Tosin y ya te confirmo quién es el otro que abandonó la cancha, Leo.
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0: Y cambio de arquero también, querido.
4: Y se fue el arquero Dancinú, ingresó en su lugar Salumi, el arquero suplente. El otro que había salido, Leo, es el número 3, que estaba lesionado, Orú.
1: La que tiene que hacer es un gol. porque entra en la historia. El último gol de Messi, ¿quién se lo hizo?
6: Claro.
1: Por ahora, al anterior.
6: A Dan Sinú. Tendría que ser a Salum.
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6: Salumin Azagbe, el arquero recién ingresado, se viene a toda velocidad. El recién ingresado, Olugabe por la izquierda, vuelve sobre sus pasos, gana Argentina 3-0.
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6: Tumbaron a Dosu, hay tiro libre peligroso para Argentina, corresponde a Benín.
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2: ¡Ole Colombia!
6: ¡Epa!
2: Samuel Velázquez, 18 del segundo tiempo, Colombia le gana a Perú 1-0.
6: Tiro libre, le va a pegar Dosu, el recién ingresado, es para Benín. Finalmente Dosu lo deja Ajlingbi, el balón a 30 metros. ¿El zurdo se animará a pegarle al arco? No, para mí es un centro, muy lejos del arco, casi 35 metros, el centro, segundo palo, la quiso peinar Tizani, revienta Nico Paz.
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6: Se viene el ataque, pero no podía a Sogni Tode. Y sale Argentina con Nico Paz. Se le fue por un costado, laterales para Benín. Se vienen tres cambios, tres en Argentina después de Navarro.
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6: Los cambios en Argentina, Gustavo Cerrot.
4: Leo a la cancha con la número 30, Franco Mastantuono, sale el capitán, el Cuti Romero, va a entrar el chico Leonel Flores con la número 31 y también en lugar de Alexis McAllister, y van a ingresar Ezequiel Palacios con la 14 y Giovanni Lo Celso con la número 11. Lo Celso, campeón en Qatar, convocado solamente para el partido de hoy. Entonces sale Lautaro Martínez también, salió el Cuti Romero, Alexis McAllister afuera y Enzo Fernández afuera.
1: Bueno, cuatro cambios, Mateo, sí.
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6: La tiene en el fondo Rosé, Rosé la tira para el arquero, recién ingresado Alagbe.
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2: Licha Martínez de 2, Medina de 6, Nico González de 3. Así armó la defensa Scaloni. Raro, un zurdo de 2. Y en la mitad de la cancha juega Nico Paz con Lo Celso, ¿sí? Flores por la izquierda. Messi de 9 y Ezequiel Palacios.
6: Messi, levantó Messi notablemente, la tira sobre el costado izquierdo. Argentina, que busca el cuarto, maniobra Flores, el pibe la termina perdiendo, la saca Rosé, abre por abajo a la derecha para al Loco, corre al Loco, frena al Loco, le quita bien Palacios, pero había falta antes de Nicolás Paz. Hay tiro libre en la mitad de la cancha para los africanos.
1: Lisandro Martínez jugó de 2 en defensa y justicia, creo.
2: Es verdad, es verdad.
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6: Olugabe la toca por un costado, cometía falta. Olugabe, hay tiro libre para Argentina en el fondo.
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6: Uy, se equivocó Palacios en la salida. La roba al Loco, va al Loco, corre al Loco, entra al área al Loco, le pone el cuerpo a Nico González, le ganó muy bien. Qué macana nos mandábamos en el fondo, Palacios.
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6: Lo Celso rasante la pone al medio para Palacios. Por la izquierda, Flores, la pelota atrás para Lo Celso. El zurdo rosarino, acompañado por Giai. La puede tocar para Giai. Tocó al medio para Messi, mete un taco. Recupera Tizani. Tizani va contra Messi. Descarga sobre el costado izquierdo para Azognitode. Azognitode. Descarga para Hassan. La cruza sobre el costado derecho para Dalmeida. Corre Dalmeida. La Almeida la termina perdiendo con Flores. Recuperó en el fondo y sale Nico González para Paz. Paz para Messi. Messi que la toca atrás. Se arma el juego de Argentina. Lo Celso que entregaba al medio. Se arma Palacios con Lo Celso. El juego de Argentina. Va para Paz. Viene para Lo Celso. Toca para Martínez. Lisandro.
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6: Messi que la tiene contra el área. Rodeado de camisetas amarillas. La toca para Palacios. Palacios para Messi. Messi la va sacando para González. Apunta a González. González para Paz, la rebotó para Leo. Leo la toca para Paz, la deja correr para Flores. ¡Tiró! ¡Va por el arquero! El rebote por arriba, se lo acaba de perder Argentina. Increíble el gol que se acaba de perder Argentina. Más Mastantuono por arriba del arco.
1: Mirá vos, los pibes, el de Boca y el de River, que ahora está en Italia. Porque pateó Flores, tapó el arquero y Mastantuono se le vino muy encima la pelota. Por eso no pudo hacer gol.
2: Sí, tenía pase para Messi, Flores y buscó el arco. Fíjate con quiénes termina jugando Messi, con Nico Paz, Mastantuono y Flores, todo el futuro al lado del rey.
1: Es un mensaje también, ¿eh?
6: Sí, sí. El pelotazo de Azognito derrumba la mitad del terreno. Gana Martínez con la cabeza. La peina Lo Celso. La entrega Lo Celso para Palacios. Palacios más atrás para González. Nico González para Medina y este para su arquero, el Divo.
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6: Paz la va tirando para González. Abrió González para Lionel Flores. Avanza el pibe de Boca previo. Mano a mano con Omore. Se viene por adentro Flores. Por afuera espera González. El pase primero para Palacios. La pisa y la saca para Lo Celso. La adelanta el rosarino. Lo Celso la tira al área para Messi. Adelantado. Hay salida para Benín.
1: Me dijiste la cantidad de goles de Messi. Anotados, asistencias. ¿Cuántas tiene en total?
5: Y 66, si no me equivoco, en la selección. Ya te lo confirmo.
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6: La salida de Tizani, Argentina le gana 3-0 a Benín. Ya tenemos 38 del segundo tiempo, largo envío de Tizani, levanta para Loco, que bien cerró González. Se viene González, Nico González para Ezequiel Palacios, el tucumano de Famaizá, desprende al medio para Lo Celso. Lo Celso todavía entreno propio, la entregó Lo Celso para Giai, Giai y la apertura sobre el costado derecho para Paz. Paz que la manda para Lo Celso. Lo Celso entre dos para Paz. Paz que la tira atrás. Paz y Mastantuono van por la derecha. Recién dije Paz, era Mastantuono. Ahora sí la va a buscar Paz. Paz que la toca para Palacios. Palacios que domina.
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6: A Loco le ganó a González. A Loco entregándola para Dosu. Dosu más atrás para Roche. Va para Dosu. Todavía en terreno propio. Dosu la tira campo arriba. Hay falta de Medina. Tiro libre en la mitad del terreno para Benín. Gana Argentina en el último partido de Messi. 3-0.
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6: Hassan la entrega por abajo a la izquierda para Azognitode. Azognitode otra vez para Hassan. Hassan desprende al medio para Ajlimbi. Ajlimbi maniobra el zurdo. Ajlimbi, el número 7, zafo de la marca de Lo Celso. La juega por abajo para Azognitode. Azognitode y el centro al área. Entra Loco, saca con golpe de cabeza Martínez. Lisandro Martínez la saca del área para Mastantuono. Rebota finalmente la pelota en Olugabe. Saque de arco para Argentina.
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2: Ya hizo 8 cambios Scaloni, y del equipo titular solo quedan Dibu, Giai y Messi. Mirá Giai. Es el único que no salió, además de Dibu y Messi.
6: La domina Paz, Paz que la mandó al fondo, corre Flores. Flores mano a mano con Rosé. La domina Flores en el confín del terreno, amaca el cuerpo. Flores que la manda atrás para Nico Paz. La toma Palacios, Palacios, la apertura para Messi. Messi enganchó, la toca por abajo a la izquierda para Lionel Flores. Flores se perfila para pegarle, encuentra el hueco. No se animó a pegarle, descargó para Ezequiel Palacios. Le está rodeando el área Argentina. Benín va por el cuarto, la pelota pasa otra vez por Flores. Flores para Nico, Nico Paz para Lo Celso. Lo Celso y la apertura para González. se resbaló Nico y la robó a Loco, a Loco, adelanta, falta de Nico Paz, el árbitro permite que el juego siga, buen anticipo de Lisandro Martínez, marca en la mitad del tren a Loco, lo tocó a Loco Palacios, tiro libre para Benín.
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6: Se nos termina una época, se acaba un ciclo, se nos termina Messi en la selección. Van 40 del segundo tiempo.
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6: Ed Almeida maniobra en terreno propio, la pisa y la va sacando más atrás para Roger.
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6: Corre por la pelota Omore. Omore, entró al área Omore, el toque al medio. ¡Qué buen cierre! Extraordinario de Giai, mandando la pelota por un costado. Otro buen cierre de Giai.
5: Tuvo uno bueno en el primer tiempo, otro ahora, le hicieron el penal. Buen partido.
6: Lateral en ataque para Benín.
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6: Estamos llegando a los últimos minutos de Lionel Andrés Messi en la selección argentina. Argentina gana 3-0. La domina Dosu. La manda más atrás. Recoge Roger. Roger que descarga al medio para Hassan. Hassan la regaló. Recupera y sale del fondo Paz. Nico Paz para Lisandro. Lisandro Martínez para Paz. Abierto más Mastantuono. Se aproxima Messi. Paz para Messi. Messi para Nico. Nico Paz para Messi. Messi levanta para Flores. Pica habilitado. Va a quedar mano a mano con el arquero. Primero el arquero. Domina la número 5. El número 1. Alagbe.
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2: Era el sueño del pibe Flores, hacer un gol con pase de Messi. El pase fue bárbaro, picó y se fue un poquito largo, tal vez por la regada. Y no llegó Flores a definir.
6: 42 minutos y medio adelantado Messi, tiro libre para Benín. Se nos termina una época dorada, un tiempo de ensueño. Se nos va Messi de la selección, 42 y medio.
3: 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Leo.
6: Almeida, la posee Almeida en la salida de Benín. Se arrima Hassan. Almeida coloca por alto a la izquierda, la va a buscar a Sognitode. A Sognitode la pierde, la va sacando Mastantuono. Mastantuono atrás para Lochelso, Lochelso para Giai. Giai para Messi, avanza por la derecha Messi. Y por adentro acompaña Mastantuono, también Flores, la pide Nico Paz, continúa con la pelota Messi, iluminate Leo, la tira al área, aparece Flores, no puede fallar, Lionel Flores, tiró, tapó el arquero, Alagbe, la manda al córner.
5: Era de primera me parece, era de primera con la pierna derecha, enganchó, por ahí pensó más en el pase primero, después definió de zurda. Y ya estaba muy encima el arquero.
2: Y al no definir de primera, yo creo que era pase para Messi, devolución para Messi.
6: No perdamos detalles, son los últimos minutos de Messi en la selección. El córner corto de Lochelso, Lochelso para Flores. Flores a la puerta del área para Paz. Paz la tiró para Lochelso, atrás, Messi tiró, tapó el arquero con una mano. Lo que le sacó al Agbe a Messi, le pegó de zurda, se metía a media altura, un poco más arriba y con una mano como Superman, Alagbe le quitó el cuarto a Leo.
5: La facilidad que tiene para el gol, porque hizo uno de penal y erró cuatro.
6: Córner para Argentina. Últimos instantes de Leo en la selección. Se termina un ciclo, el más dorado de todos. Levantar Lochelso, el córner abierto de Lochelso. Al piso va Tijani, rechazó Tijani. Le erró al cabezazo a Loco. La ganó con la cabeza González para Lochelso. La espera Nicolás González, otra vez para Nicolás González. Atrás para Lionel Flores, de 10 Lionel Flores. Rasante como con displicencia la puso al medio para Giai, que estaba paradito ahí haciendo el relevo. La abrió para Mastantuono, traba y pierde Mastantuono. Recupera y sale Oluga, me falta. En contra de Mastantuono, tiro libre para Argentina. Tendremos el cuarto.
5: Y de ahí no le pegás al arco con el viento que hay, es cierto, muy oblicuo, difícil, lejos, pero
4: un poquito más cerca que Juanfer contra Racing, Gustavo.
6: 44-50, se nos va Leo de la selección. Tiro libre de Argentina, Messi para pegarle. Messi para Lo Celso para Messi, Messi para Ezequiel Palacios. Palacios la tira para Lo Celso. Marca y sale del fondo. Doku la toca por abajo a la izquierda para Olugabe. Anticipa Palacios, Ezequiel Palacios. Retrocede el Tucutuco. El tucumano la pone atrás. La salida de Argentina con Shai. La pone para Ezequiel Palacios. Desembarca en terreno rival. 45 y medio. Se nos termina el tiempo de Messi que está adelantado. Hay tiro libre para Benín. ¿Cuánto adicionaron?
4: Minutos más.
1: Tres. ¿Cómo levantó la bandera el asistente?
4: Leo, mete tres cambios más el técnico.
2: No entendió nada el asistente uno, no, que era
6: el técnico
2: la
6: tampoco.
2: Fiesta de Messi.
6: Lo que pasa es que no se quieren perder la despedida de Messi y los jugadores de Benín. Mete tres cambios, el tipo perdiendo 3-0 cuando van 46.
4: A la cancha el 22, Amadou. El 4, Amadou. Y el 6, Ngovi.
5: Leo,
1: bien, sí.
5: Hasta hoy tenía 66 asistencias de Messi en la selección.
1: Hasta hoy. 68 entonces.
5: Sí, señor.
1: 68. Y el arquero puede entrar en la historia. Es decir, le hace un gol Messi y va a decir, el último gol me lo hizo a mí. Pero no.
6: Samadou, el 22. ¿Qué más?
4: El 22, Samadou. El 4, Amadou. Y el 6, Ngovi. Se recibe el 5, Roger. El 8, Hassan. Y el 7, Aloco.
6: El que nos salta es un inglés. La banda sonora para los últimos minutos de Messi en la selección. ¿Qué recordás? ¿Con quién te abrazaste después del gol de Leo? Aquel que le hizo a México en Qatar. Aquel que le hizo a Egipto. El gol de Lautaro con el centro de Leo en Atlanta contra Inglaterra. ¿A quién recordás que ya no está en este mundo? A partir de las jugadas, de la gambeta, de los goles de Leo, se nos va Leo Messi de la selección. Arranca por la derecha, Omore la pone con el taco más atrás, saca bien ubicado González, va para Nico Paz, traba y quiere escapar Flores, manotazo de Saladu. Tiro libre para Argentina, 47 de 48. No perdamos detalles. Son los últimos movimientos de Messi en una cancha con la camiseta compatriota. Así va caminando, me quedo con Leo. El partido se desarrolla en otro lado, me quedo con Leo. Los ojos del mundo se posan sobre Leo. Está en la mitad del terreno, en tres cuartos de campo. Por la derecha, camina para atrás. Espera como receptor, todavía no se la dan. Messi, cabeza levantada, se desplaza sobre la derecha. Aunque el balón va por el otro lado, la tiene González. González para Palacios. Se nos termina la época de Messi en la selección. El más lindo de los sueños que hemos podido vivir. Messi, pegale, iluminate, Leo, media luna, falta. Queda de Almeida y acá está el cuarto de Leo.
1: ¡Ah! ¡Qué final feliz va a ser este! En la última del partido, tiro libre en la semiluna, ideal para él.
2: Claro, porque además no fue falta, pero acá el árbitro entendió que es el final perfecto para la fiesta, que la última jugada sea un tiro libre de Messi.
6: 48, va el Dibu Martínez hacia el área, algo le dice a Lo Celso para que Lo Celso se lo transmita a Leo. Tiro libre y se termina el partido y se termina.
2: Una barrera, una mini barrera argentina como en el Mundial, pedirá a Dibu.
6: Tiro libre y se termina el partido y el tiempo de Lionel Andrés Messi en la selección. Levanta el volumen de la radio. El balón en línea recta. Si la referencia es el arco que ocupa en el segundo tiempo Alagbe, arco del Río de la Plata. La barrera está en el punto del penal. Acomoda una y otra vez Messi. Es que no puede estar mucho tiempo lejos de ella. La vuelve a acomodar. Mucho viento. Viento. Ayuda y empuja esa pelota para que sea gol de Leo. El último. Este sí es el último. Iluminate, Leo. Iluminalo, Diego. El balón apenas afuera de la media luna. 49 minutos. Es la despedida de Leo. Dale, Leo, iluminate, Leo, iluminalo, Diego. Messi le pegó por arriba y me quedo con él. Se levanta la camiseta, mira hacia la tribuna, se viene hacia la mitad de la cancha. Se nos termina la época dorada de Leo en la selección. No lo veremos más con esa camiseta que tanto honró. Pide la pelota el árbitro chileno. Lo va a terminar Fernando Béjar. Se terminó el partido. El árbitro le entrega la pelota a Messi. Y nosotros le entregamos nuestros corazones. Se va y se fue. Lionel Andrés Messi de la selección argentina. Lionel Andrés Messi, tapado por los abrazos de propios y extraños. por los aplausos del Monumental, cubierto de gloria. Ya es leyenda, ya no lo veo. Ya está cubierto de los jugadores argentinos, de los futbolistas de Berín. Gracias, Leo. Hasta siempre y gracias por unir con tu fútbol a mi país. Hasta siempre y gracias por las lágrimas de felicidad de nuestros hijos. Hasta siempre y gracias por hacerme vivir los días más felices como relator de fútbol. Hasta siempre y gracias, Leo, por tu zurda, por la magia, por la gloria, por nunca bajar los brazos, por tomar por asalto a la realidad. Hasta siempre y gracias por la alegría de tantos pibes desposeídos y desperdigados por el mundo, que solo son felices cuando te ven jugar. Gracias, y no quiero olvidarme. Gracias, Celia y Jorge, por concebirlo. Gracias, Lionel, Andrés, Messi, y adiós, aunque solo sea una forma de decir, porque nunca se va quien se queda a vivir en el corazón de un pueblo que no olvida al que lo hizo feliz.
1: Señoras, se va Messi de la selección, todo es emoción, lágrimas en los ojos de muchos. Los jugadores de Benín querían la foto, le decían, sacate una foto conmigo. Y decía, pará un poco, déjame respirar un poco, déjame emocionarme, saludar a mis compañeros y después sí, saludo a ustedes. Bueno, llega el momento, ahora imagino, del micrófono, el escenario, la palabra de Messi, es el final, ya está la estatua, los drones en el cielo.
2: Sí, yo creo que hoy Leo nos quiso demostrar que es humano. Erró tres goles que él nunca falla. Pateó el último tiro libre como la mona alta. Demostró que es humano, el mejor de todos los tiempos. Empieza la fiesta. El homenaje para Leo.
6: Drones en el cielo del Monumental. Una bandera que cubre el círculo. Con Messi de espaldas festejando un gol, como suele hacerlo, con los brazos para arriba, con la mirada al cielo. Los drones forman la palabra de un sponsor. La gente silba, no le gusta. La música de la despedida, la música del adiós. Y yo quiero mirarlo y no dejar de hacerlo, porque nunca más lo voy a ver así, con la 10 de mi país, con la 10 de la selección argentina, la que él honró, la que él puso bien arriba, la que siempre defendió con arte, con talento, con compromiso, con su zurda, con su 10, el escudo de la AFA, formado a través de los drones en las alturas del Monumental ahora. En esta fiesta que te contamos en Radio La Red, no se va nadie del terreno de juego. Están los jugadores argentinos alrededor de Messi.

0: eso también será inolvidable. 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
1: Se forma el número 10 en el cielo y la gente aplaude. Messi, como todos sus compañeros abrazados, mirando arriba la camiseta argentina. Lágrimas en los ojos de Leo, que seguramente en minutos va a hablar.
0: Y enseguida va a cantar Soledad y enseguida Messi se va a despedir del mundo, de la selección argentina. Hasta siempre, Lionel Andrés Messi. Es el momento de agradecer, de admirar, de emocionarse, de admirar a ese hombre, pequeño hombre, gigante hombre, que tan felices nos hizo a nosotros, a nuestros hijos, a nuestros viejos. Messi, un tipo que supo unir a un país con su fútbol, con su 10, con su arte.
2: Fueron 21 años y qué rápido pasaron, ¿no? Parece que fue ayer el debut frente a Hungría, el Mundial de Alemania con José, el Mundial de Sudáfrica con Diego, el de Brasil con el querido Alejandro Sabela, el de Rusia, mejor olvidarlo, y después los mejores, el de Qatar y Estados Unidos.
1: La silueta de un futbolista pegándole la pelota y ahora otro levantando la Copa del Mundo. La imagen de él levantando la Copa en el cielo. Los drones que forman todo esto que estamos contando, protagonista de la noche, hasta que se apaguen las luces y se alce la voz del capitán.
2: Falta que aparezca la Sole para cantarle Brindis, esa canción tan linda que tanto nos emociona, que le cantó a Maradona, que le cantó a Leo también. Falta que hable el rey en su despedida y después la sorpresa, sí, que la AFA y Tapia le prepararon al 10.
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1: Siguen las emociones en el Monumental, con los drones en el cielo formando imágenes. Hace un rato la del 10 levantando la copa. Y ahora el show continúa, sigue y se viene lo mejor. Todos esperamos la palabra de Messi.
2: El partido arrancó con la escaloneta que fue Otamendi, De Paul, y terminó con la escaloneta que se viene. Nico Paz, el pibe Flores, Mastantuono, con el recambio que sueña Scaloni para los próximos 4 años.
1: Creo que es un gran mensaje en el final, ¿eh? Los que se despidieron, dejaron la cancha y se quedaron los que nos van a representar en el futuro. Chicos muy jóvenes, de un gran talento. Mastantuono, Nico Paz, 3 goles en 3 partidos. En esta fecha FIFA, y el pibe Flores, acompañado por Messi, el capitán, que le deja un legado, la palabra Leo en el cielo.
2: Sí, la verdad que Nico Paz hizo todo en esta fecha FIFA para que le den la número 10. Yo no se la daría para no meterle presión, pero la verdad que el gol que metió hoy fue una maravilla. Fue el mejor de los tres, fue muy lindo el de Bolivia picándola, pero el de hoy, con pase de Messi, fue un gol a lo Messi, desde la derecha, con comba al segundo palo. A mí me hizo acordar el que metió Messi frente a Irán en el Mundial de Brasil. La verdad que, así como Ota fue un elegido, porque en su despedida metió el primer gol del partido, este pibe Paz también es un elegido, porque en la despedida del 10 mete un gol de 10.
1: 3-0. 2 asistencias de Messi, un gol de penal para que todo sea completo. La fiesta ideal, la imagen de Messi en el cielo. Es el final, me parece, del juego de drones en lo más alto. Y estamos esperando por la palabra. El partido, difícil el primer tiempo, no estaba enchufado el equipo. El segundo periodo fue diferente. Ya la Argentina dominó de

0: Comienzo a fin, buena jugada de Enzo Fernández, el córner ganado por Julián Álvarez, lo tiró Messi, gol de Otamendi, a partir de ahí la Argentina mandó hasta el final.
1: Sí, yo creo que su último partido es el partido más humano de Messi. Hoy nos demostró que es un hombre de carne y hueso como cualquiera, erró 3 goles que él jamás erra, abajo del arco casi. Pateó mal el último tiro libre, cuando él siempre la clava en el ángulo, o pega en el travesaño, o la saca el arquero de manera increíble. Se despidió demostrándonos que es un ser humano, ni más ni menos.
0: No hay escenario, hay una imagen de Messi como una gran alfombra en el círculo central. Creo que ahí él va a decir sus últimas palabras como capitán vigente. A ver. Se vienen, ¿eh?
2: Sí.
0: Se vienen los jugadores, los que no jugaron hoy.
2: Los de Benín se amontonan para verlo a Messi.
0: Tienen la foto.
2: Que ahora está abrazado por sus compañeros, tapado por los reporteros gráficos, por los auxiliares, por gente de la AFA, de la organización, imagino. Escuchen a la gente. Tu gente, Leo. Hay una alfombra de un lado y del otro del círculo de la mitad de la cancha que dice Messi y tiene el 10, y en el medio, como les contaba Gustavo López, cubriendo el anillo de la mitad de la cancha, un Messi de espaldas con los brazos al cielo. Esa imagen que se ha quedado para siempre en la cabeza y en el corazón de cada uno de nosotros. Sí. Te lo cuento a vos que estás en cualquier ruta del país o del mundo escuchando la radio, que por ahí no lo estás pasando bien, y sabrás que hoy es una noche inolvidable y nosotros te la llevamos donde estés.
0: Se van los muchachos de Benín, se quedan los de Argentina, van a rodear a Messi en el círculo central y se viene la palabra del 10.
1: Sí, mirá, va al centro del campo para hablar. Hay insulto para Tapia. ¿Aparece Tapia? ¿Apareció Tapia? Por eso le gritan. No, yo no lo veo.
0: Es que ven a alguien de traje y creen que es él, ¿no?
1: Claro. Está con los compañeros. Y bueno, creo que es el voto esperado, ¿no? El mensaje de Messi para el pueblo.
2: Nos preparamos para eso. Todos los compañeros de Messi alrededor de él en la mitad de la cancha. Gente de seguridad privada. Los de Benín se quedaron en un costado. No se quieren perder este momento. Y están haciendo como un círculo a Messi, los jugadores argentinos. Messi no se va, grita la gente.
3: Y los de Benín volvieron, Leo. No se quieren ir.
2: No, se quieren ir, quieren ver todo. Sí. Están en un costadito.
1: Es su noche de fiesta para Benín.
2: No se la olvidan más. Qué razón tenía el indio con esto de que las despedidas son esos dolores dulces. Y hoy lo estamos comprobando en carne propia.
3: Acaban de ingresar, Leo, Germán Petzela, el Huevo Acuña y Gonzalo Montiel de civil, todos con la camiseta de Argentina y el número 10 en la espalda.
0: Muy bien, están todos. Faltan los que no pudieron venir. Guido Rodríguez, Armani, Papu Gómez, Foyt.
3: Papu Gómez.
0: El resto todos, ¿eh?
2: Capitán eterno, dice en la mitad de la cancha. Esos banners que han desplegado, flanqueando el anillo de la mitad de la cancha, donde está Messi paradito. ¿Le alcanzan el micrófono? Todavía no.
1: Sí, rodeado por sus guerreros, ¿eh? Está Otamendi, Paredes, De Paul y Di María, rodeando a Messi en sus últimos minutos en la selección argentina, sus compañeros históricos.
0: No hay que enfriarse mucho porque después hay que seguir la carrera, hay que viajar. Hay que jugar el fin de semana, cada uno con la remera de Messi, la campera. Hay viento, hace un poquito de frío. Y están esperando que esté todo listo como para que Messi hable.
3: Están colocando, Gustavo, unos fuegos de artificio a los costados de las banderas que marcaba Leo. Por eso todavía el show no arranca. Fíjate que están con los cables conectando todo con las luces.
2: La gente no se mueve en el Monumental. El público sigue de pie, esperando por el testimonio del capitán eterno, de la leyenda, del tipo que levantó bien arriba la bandera argentina con su fútbol. Es una noche histórica, somos testigos de la historia que nos pasa por delante de la cabina número 9 del Estadio Monumental. Ahí lo anuncian.
3: Sergio Goycochea.
0: Viene ella, se lo dio a Pastorutti.

0: Y ahí se abrazan Soledad y Messi en la mitad de la cancha. Qué emocionante, qué momento.
1: Ya le cantó en Conmebol, le cantó en una fiesta propia. Hay una amistad, hay una buena relación. Y es un tema ideal, ¿eh? Ahí va.
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0: Frente a frente están, a 2 metros de distancia, Messi y Soledad. Y ahí Soledad le va a tener que dar el micrófono a Leo, ¿eh? Ahí se abrazan de nuevo.
1: Habla él.
2: Es difícil decir algo hoy. Hay muchas emociones, se me cruzan muchas cosas. Obviamente lo primero que pienso es mi viejo.

No me queda más que agradecer, como lo dije en la carta de despedida. Fue un orgullo muy grande para mí defender esta camiseta durante todo esto, más de 20 años. Hasta en los peores momentos que lo hemos pasado y lo he tenido, nunca dejé de luchar, de pelear, de dar el máximo, de querer estar siempre. El no venir más va a ser un dolor muy grande. Le juro que me gustaría venir toda la vida, porque jugar en la selección argentina es lo más lindo que te puede pasar. Lo más lindo que te puede pasar.

Como dije, si bien quiero estar toda la vida acá, siento que es el momento. El último mundial ya fue demasiado todo lo que me tocó vivir. Tuvimos el sueño de cumplir el sueño mío y el de todo el país de volver a ser campeones del mundo.

El último mundial estuvimos muy, muy cerquita y la realidad es que no pasó nada raro, como se dice. Dimos todo. El partido con Inglaterra fue un desgaste muy grande para nosotros. A nivel de...

A nivel de pierna, a nivel emocional, fue un desgaste muy grande y la realidad es que llegamos con lo justo. La peleamos como lo hicimos siempre, como lo hicimos con esta camiseta, con todos los compañeros que me tocó pasar y compartir, no solo con ellos y con los que estuvieron en la época que nos tocó ganar, sino que antes también lo hicimos, pero lamentablemente no pudimos ser campeones, también estuvimos muy cerquita. Pero no tenga duda que todos los compañeros que estuve al lado siempre dejaron todo por esta camiseta, siempre.

Bueno, agradecer a mi compañero obviamente por esto, este tiempo que me tocó compartir con este grupo, que fue mucho, que me hicieron cumplir el sueño de chiquito, que me hicieron ser campeones del mundo, campeones de América, finalísima, y todo lo que jugamos. Fue un orgullo enorme para mí compartir la cancha y fuera de la cancha con todo eso. Era salir a competir y competirla cualquiera, porque sabía que tenía Guerrero al lado que se dejaba en la vida. No sé, seguramente me olvido de muchas cosas que me gustaría decirle, pero es un momento muy difícil para mí. Voy a extrañar muchísimo jugar acá. Tuve la suerte de ir por todo el país porque me tocó jugar por todo lado y siempre recibí un cariño enorme de todo, de mi inicio hasta el final. Y nada, soy un agradecido por todo lo que me tocó vivir.

agradezco todo este tiempo que siempre fui donde fui, siempre la cancha llena, sea el partido que sea, mundiales, Copa América, estaban en todos lados haciendo un esfuerzo enorme porque sabemos lo difícil que es estar en la cancha, viajar a mundiales, viajar a Copa América, y ustedes lo hacen siempre, siempre somos locales en todos lados, y eso nosotros lo sentimos.

En este lugar me tocó vivir uno de los días más felices de mi carrera, que fue cuando volvimos a jugar el primer partido después del Mundial. El haber vivido lo que viví ese día no se me va a olvidar nunca más. Fue lo más lindo que me pasó. Fue hermoso. Hasta el día de hoy veo videos y me emociono. La verdad que ese día va a quedar la historia mía, de todo ello, de todos nosotros, de mi familia. Fue algo espectacular, así que muchísimas gracias. Hoy nuevamente acá, seguramente me toca venir el día más triste de mi carrera, que es donde le digo adiós a la selección, adiós a todos ustedes. Lo voy a extrañar defender los colores de la selección, pero ahora voy a estar de ese lado, con todos ustedes, bancando a todos estos chicos y a todos los que vengan. Siempre, siempre unido. Quedó más demostrado que cuando nosotros nos juntamos y estamos unidos, somos más fuertes que cualquiera y superamos cualquier cosa. Van a venir momentos duros, seguro, porque no es normal lo que se hizo todo este tiempo. Y en esos momentos duros tenemos que estar nosotros acompañando más que nunca. Como le digo siempre a ellos, o le dije la última vez, o la última charla, para conseguir objetivos grandes hay que hacer grupo fuerte, hay que hacer grupo unido, porque hay gente que quiere ver mal a la selección, entonces no hay que darle gusto,

0: Los momentos duros, los momentos difíciles, cuando realmente se ve en el grupo y cuando se pueden salir de momentos o situaciones difíciles. Cuando no hay grupo fuerte es muy difícil conseguir, y ya le digo que nosotros éramos un grupo extraordinario, por eso conseguimos todo lo que conseguimos. Bueno, no sé, la verdad que estoy hablando más que nunca, la verdad que no me quiero ir de acá, no quiero dejar la cancha, solo decirle que los quiero, los voy a extrañar, y soy un agradecido a Dios, como dije, de ser argentino, orgulloso de ser argentino y de haber cumplido el sueño con todos ustedes. Muchas gracias, los quiero.
1: Las últimas palabras de Lionel Andrés Messi en el Monumental como jugador de la selección argentina. Las lágrimas de Enzo Fernández, oh, mientras hablaba Leo, contagiaban emoción.
2: El que más lloró, sí, el que más lloró. A su lado la familia, Antonella, los hijos, dijo, nunca hablé tanto, porque claro, quería extender el momento, quería durar un poco más, y ahí se va.
3: La rompió toda, creo que fue su mejor discurso, no hay dudas, ahora todos saltan y bailan con él, le agradeció a su papá, le agradeció a la gente, recordó la victoria contra Inglaterra y todos saltamos cantando, el que no salta es un inglés, y aclaró, por si hacía falta, que no hubo conspiración, que no pudimos en la final con España y punto.
1: Y el grito para Leo, nos vamos con esta imagen, la de nuestro capitán eterno. Me quedo con lo que dijo al final. Habrá que seguir acompañando a estos muchachos. Y más que nunca, vale la pena decir, a partir de ahora, iluminalos. Iluminalos, Leo. Se viene Hugo Balazone. Ustedes sigan con esta despedida. En el Monumental se viene Hugo Balazone con el Fútbol 910. Gustavo Yarroch, último paso en la transmisión por tu sector.
4: Bien, Leo. Ahí está Messi adentro del campo de juego, abrazándose con cada uno de sus compañeros. El más emocionado, lo vimos quebrado directamente a Enzo Fernández. Enzo Fernández es el mismo que después de la final de la Copa América en Estados Unidos, cuando Messi dijo que se retiraba, le escribió una carta en su cuenta de Facebook, emocionado, pidiéndole que regresara. Ahora fue su compañero, campeones del mundo juntos en Qatar, los abraza uno a uno mientras el Monumental canta por Messi, Leo.
1: Nos vamos, Fernando García, ya ganó Colombia.
2: Nos vamos, Leo, sí, ya ganó Colombia, derrotó a Perú 2-0, queda un minuto, está ganando Estados Unidos ante Canadá por un tanto contra cero. Los números fríos del cierre del ciclo de Messi en la selección dicen 208 partidos, 126 goles en el ciclo de Scaloni, jugó 80 y marcó 60 tantos. Abrazo grande para todos.
1: Abrazo, y como Messi en la cancha le dio la posta a Nico Paz, nosotros se la damos a Hugo Balazone con su Fútbol 910. Se queda con toda la fiesta en la despedida de Leo.
5: Un abrazo grande, Leo. La seguimos. Gran transmisión, gran relato, mucha emotividad, mucha emoción. La noche de las emociones sigue. Messi lo merece. Me ha llamado la atención ese Messi que ha masticado tanto la decisión, la ha aceptado tanto la decisión, la ha dolido, le ha dolido por supuesto tomar una decisión tan crucial después de 21 años, que se notó tan maduro que se permitió dejar mensajes, mensajes de la selección que quiere y que viene, y que él va a apoyar aún en las dificultades, de lo duro que fue para él tomar una decisión así. Un Messi, insisto, que él no es muy verborrágico, que él no es muy expresivo, sin embargo se paró en el Monumental a agradecer a sus compañeros por la gloria, a recordar a aquellos que con él perdieron, y al dejar un mensaje para lo que viene. Un Messi maduro, un Messi pletórico, Hoy el pueblo argentino despide a un futbolista que marcó una era del fútbol mundial. Esta es una despedida. No recuerdo un futbolista de la selección de ningún país yéndose así. Por supuesto que la despedida de Diego fue mucho tiempo después, y de Diego no sabíamos que se estaba yendo de la selección. Acá hay un círculo perfecto, acá hay una historia de película donde el guionista de esa película, llamado Lionel Andrés Messi, decidió saber cuándo ponerle punto final. Voy a ir con mis compañeros, los tengo en el estudio, los quiero escuchar. Lo mejor estuvo con Messi, naturalmente, en el final. En el medio, un partido con algunas dificultades para la Argentina en el primer tiempo, y algo más suelto en el segundo, con goles de Otamendi, que se despide de la selección también. 17 años para Otamendi en la selección, no es poca cosa. Messi, que empieza a caminar, dando en soledad una vuelta olímpica, paso a paso. Es lástima que no tiene un reflector que lo ilumine, ¿no? Porque ahí está rodeado de algunos fotógrafos y de algunas cámaras, pero un poco en penumbras. Ahí faltaría un reflector, ¿no? Como en los grandes escenarios. Mientras, aquí se acerca. Escuchen los aplausos. Saludando. Se acerca por la Belgrano. Va caminando lentamente. Hay alguien que le tira una camiseta, pero se lleva el aplauso sostenido. Todas las imágenes que se toman, los celulares en cámara, para tomar esta última imagen, para guardarla para siempre, sabiendo del paso a la inmortalidad de Messi. Todos los aplausos. Acaba de decir que en este estadio, frente a Panamá, en marzo del 2023, se llevó momentos que todavía atesora, recuerda y que vuelve a ver. Claro, fue la noche que la Argentina festejó la Copa del Mundo. Una noche a plena emoción como esta. Hasta fíjate si no vimos y escuchamos un Messi maduro que le dio connotación periodística, le acaba de dar connotación periodística a las sospechas que hay y las conspiraciones, las teorías conspirativas respecto de la última final. No hubo más, dijo. No hubo más energía, no hubo más físico. Y allí sigue caminando. Se vendrá el show musical sorpresa. Se vendrá una banda que se junta hoy. Ya me dirá Pipi si sospecha de quién se puede tratar. Pero se trata de una banda que estaban separados y hubo que reunirlos porque, por supuesto, es una de las bandas preferidas de Messi. Pipi, querido, te tengo en estudios.
6: ¿Cómo te va, Hugo? Bueno, mientras uno aquí puede apreciar las imágenes, el análisis de partido que quedará para otro momento, párrafo chiquito que tiene que ver con Otamendi, porque Otamendi también ha sido brillante en el seleccionado argentino. Increíblemente, así como uno destaca lo de Sabella y su legado, no puede entender cómo jugadores como Basanta y Campagnaro hayan estado por encima de Otamendi en aquel Mundial 2014 que se disputó en Brasil. Con el tiempo uno empieza a ver cosas que trata de buscarle alguna explicación, porque lo de Tevez era otra cuestión. Lo de Otamendi tuvo que ver con lo futbolístico. Y llevándolo a esto de Messi, el propio Messi quiere que esto no termine nunca. Y este deporte, en realidad los deportes, lo que tiene, que a gente joven lo jubila demasiado rápido de lo que más sabe hacer. Porque en otros ámbitos de la vida, no sé, querés ser periodista y quizás decidís vos hasta cuándo querés ir. Querés ser abogado y vos decidís hasta cuándo. Estás en el banco y bueno, laburarás hasta el momento que te digan usted cumplió la edad para jubilarse. Pero el jugador de fútbol, en este caso de Messi, que desde los 3 años patea la pelota y que lo mejor que sabe hacer justamente es eso. Antes de los 40 ya tiene que retirarse, ya tiene que jubilarse de lo que más ha querido en la vida, que es vestir la camiseta del seleccionado argentino. Creo que termina siendo un ejemplo para todos, sobre todo con esto de la lucha, con esto de no bajar los brazos. Es verdad que hubo un momento, aquella final en Estados Unidos contra Chile, que había tomado la decisión de irse, y hasta había algunos, y me incluyo, que coincidíamos con esa decisión porque él mismo creía que no se le podía dar. Por suerte apareció el recordado querido Patón Bauza para dejar en claro que había que volver, y a partir de allí llegó todo lo bueno, ¿no?
5: Bueno, mientras Messi ahora se acerca a sus compañeros, creo que recién Miadoski, uno de los dirigentes, Isla Casares, se acercaron dirigentes de la AFA, porque creo que le van a entregar un cuadro, una obra de arte, en reconocimiento de la AFA, en reconocimiento a Messi. Y después se vendrá el show musical sorpresa.
4: Está cantando Ulises Bueno ahora, Hugo.
5: Ulises Bueno canta. Bien, Germán. Anda portándome desde allí lo que vayas viendo. Gustavo también, tenemos una noche larga.
4: Una particularidad, Hugo, sabés que bajó toda la familia de Leo Messi, a excepción de Celia, su madre, se quedó en el palco. Como cada partido donde en su momento estaba acompañada por Jorge Messi, hoy Celia decidió quedarse y ver todo desde arriba, mientras Cantoné y los hijos estuvieron en el verde césped.
5: Sí, allí se corren hacia el círculo central todos los futbolistas de la selección, seguramente para el show final. No se ha ido nadie, ¿eh? Repleto el estadio, naturalmente, porque acá está lo mejor. Lo de los drones creo que sobró, me parece, ¿no? Fue algo que enfrió la cuestión cuando lo importante era escuchar a Messi. Y Messi sí que nos emocionó con ese brindis de la Sole. En algún momento hasta se observaba con la Sole una conexión muy linda. Ahí el aplauso de todos. Messi aplaudiendo al público, los futbolistas de la selección, aplaudiendo al público también. Veremos si se viene el show sorpresa que Messi quiere escuchar. Sí, no se ha revelado demasiado sobre ello. Sí, dos cosas me dijeron. Una banda que le gusta mucho a Messi y una banda que hubo que juntarla para este show porque estaban por separados. Suele pasar esto con los grupos.
4: Acá se dice que es Sergio Torres y lo que intuyo con lo que vos marcás pueden ser las palmeras, Hugo.
5: Sí.
4: Que estaban separados.
5: Puede ser, ¿por qué no? A ver. ¿Se escucha?
7: En la noche especial hay un montón de cosas que seguramente tenemos guardadas en tu corazón. Viajaste un montón de tiempo por un montón de lugares que eso te trajimos, seguramente te acompañó en cada momento y en cada lugar. Es algo que llevaste en tu corazón, es la voz de Sergio Torres, es la corriente de aquellos algo, la música que te acompañó hace unos años.
4: Sergio Torres, Hugo.
5: Sí, señor. Música cumbia santafesina. Cumbia santafesina, lo abraza el hijo y lo abraza su esposa, Leo.
4: Y hay pasillo de todos los compañeros, Hugo, de todos los compañeros y los campeones del mundo de Leo Messi. Y el hijo más grande llora abrazado a su papá, a Lionel Messi. Es una noche muy emotiva, ahora Messi sonríe mientras escucha al cantante de cumbia santafesina, su mujer también. Ahora es un momento de distensión y de alegría para Lionel Messi.
5: Leo Antonella con los dos niños y se va a encontrar con Sergio, con su ídolo. Exportó la música al mundo Messi desde el gusto por este cantante santafesino. Caminando por un pasillo donde lo escoltan sus compañeros y lo aplauden. y Messi con su familia yendo al encuentro con Sergio Torres.

0: Se va Messi, ¿eh?
1: Sí, saluda a la platea San Martín. Hubo los dos hijos más grandes llorando, emocionadísimos los pibes de Messi. Saluda al público y se va a meter, me parece que ya en la zona de vestuario, sí. Baja la escalinata, rumbo al vestuario, Ángel Labruna ha dejado el campo de juego, Messi.
0: Para lo de Sergio Torres, que duró una estrofa, ¿no?
2: Sí, breve. Ya algo pasó con el sonido, ¿no? O se cortó abruptamente.
0: Sí, algo pasó, una pena, ¿eh? ¿Sabés que es una pena que como River está construyendo el techo, que no ande la pantalla hoy es una pena, ¿eh? Porque muchas veces el público y nosotros pierde referencia de lo que está ocurriendo, sobre todo en esa zona donde están agolpados todos los futbolistas metiéndose dentro del vestuario. Allí Giai se saludaba con un futbolista de Benín. Pero bueno, nos quedamos con ganas de ver a Sergio Torres. ¿O será para que salga Leo otra vez a la cancha con la banda, con el grupo?
2: No pareciera. Acá ya se enfiló para el vestuario, Leo primero y los compañeros por detrás.
0: Sí. Pero evidentemente, como decís, Germán, alguna cuestión de sonido hubo, porque cuando casi que lo presentaban a Sergio Torres, no pudo ni cantar. Allí hay una multitud en la zona de los bancos de suplentes, chicos, ¿no? Es muy difícil divisar.
2: Hugo.
0: Sí.
2: A ver. Balu Cervantes, la esposa de Enzo. Balu quebrado hasta las lágrimas, Enzo, recién.
3: Sí, ya lloró cuando Leo había hecho el posteo, así que me imaginé que iba a llorar.
2: Recordábamos hoy una carta que escribió Enzo en su cuenta de Facebook cuando Leo se retiró de la selección, y hoy poder estar en su partido de despedida es algo emocionalmente muy fuerte para él.
3: Sí, hablé antes del partido y le dije que es algo que no se iba a olvidar nunca y que lo disfrute.
2: Gracias, Balu.
3: No.
2: Balu Cervantes, Hugo, la esposa de Enzo Fernández, un poquito el semblante de lo que te marcaba con Gustavo, ¿no? Totalmente emocionado, el jugador más quebrado con el llanto en la despedida de Leo.
0: Es que, a ver, el amor que Enzo Fernández le tiene a Messi es, no digo que se pueda dimensionar por encima de los demás compañeros, pero es tremendo desde aquella carta que él se permitió escribirle para que vuelva a la selección y demás. Yo creo que hay una admiración enorme que lo llevó a estar quebrado, emocionalmente quebrado a Enzo. Creo que era el futbolista más compungido de la selección. Un Messi emocionado, es cierto, pero calmo en sus dichos, ¿no? Porque cuando vos estás muy conmovido, primero se acordó de su papá, ese es un motivo, por supuesto, que lo sensibiliza mucho, pero cuando después él logra en su discurso encadenar tantos conceptos y agradecer tanto y sin olvidarse de nadie, incluso te recordó de lo importante que fue para él jugar en distintas canchas de la Argentina y demás, porque a lo largo de más de 21 años Messi jugó en San Juan, en Mendoza, en Córdoba, en tantos lugares del interior del país, en La Plata, en tantos lugares de la Argentina, tierra adentro, más allá de otros estadios de Buenos Aires como la Bombonera, por ejemplo, que es difícil que se te aparezcan todas esas ideas para decirlo. Yo lo escuché muy seguro, muy maduro, muy dueño de la escena. Hasta en un momento se sonrojó diciendo: estoy haciéndola un poco larga, con su familia así muy cerca. Es cierto lo que cuenta Germán, que su mamá Celia, con un ramo de flores que seguramente le habrá obsequiado la AFA, estuvo en el palco, no bajó, como si lo hicieron Antonella y sus hijos, y el resto de sus hijos. Ya están desmontando el centro de campo, y lo que vendrá será un paso de Messi por la zona mixta, chicos, ¿eh? Así
1: sí,
0: que atención.
1: Hugo, seguramente, fíjate que dijo en un momento que no quería irse del campo de juego porque al saber que es su despedida, no quería que terminara nunca la noche.
4: Y hay una frase, Hugo, que dijo: y prepárense que pueden venir momentos no tan buenos, porque lo que se logró no es algo sencillo. O sea, casi dejando un mensaje de no vuelvan loco con la exigencia.
0: Sí, Germán.
2: A ver, perdón. Sé que es muy amigo de Leo Messi, hoy conductor de Telefe. Nico, Nico, estamos en vivo en Radio La Red. Nico, una palabra, sos amigo de Leo.
5: Estoy feliz, muy emocionado. No tengo muchas palabras más que agradecimiento. Lo vi íntegro, lo vi feliz, lo vi plantado. Él lo dijo, nunca hablé tanto en mi vida. Y qué bien que habló. Uno quería escucharlo, no sé, mil veces más. Ver a Antonella, ver a los chicos ahí, ver a todos los compañeros rindiéndole homenaje. Como siempre estamos acostumbrados, los equipos contrarios también. No solo que eran ver a los de Benín ahí, estaban emocionadísimos. Bueno, y lo contemplé, lo viví como si estuviese viendo una peli. Dos veces conecté con él. En un momento, bueno, antes de que empezara el partido, cuando estaba calentando, que me regaló, bueno, una foto increíble que me acaban de mandar recién. Justo cuando lo saludé, me dispararon y fue un momento único para mí. Fue este.
2: Con guiñada de ojo y todo.
5: Tremendo. Y después recién cuando pasó también, le dije te amo, sé feliz. Listo. Y no me quise acercar mucho más que eso. Un momento para él y sus compañeros y bueno. Histórico.
2: Más emocionado vos también, Nico, mil gracias.
5: Mucho. A vos.
2: Nico Vázquez estuvo conductor de Telefe y además amigo personal del mejor de todos los tiempos.
0: Yo recuerdo alguna vez que la selección jugó en Córdoba y él lo acompañó, una amistad de muchos años.
2: Messi lo ha ido a ver al teatro varias veces cuando venía acá a la República Argentina para jugar eliminatorias.
0: Es más, creo que fue a verlo con Rocky y todo. Muy bueno, Germán, estás en una posición privilegiada allí, así que te vas a convertir en un estratega en este fútbol 910 esta noche. Me vas cantando y vas apareciendo,
2: Vale, nosotros estamos aguardando a ver si va a haber zona mixta o no, y si no nos ubicamos en la salida de los familiares.
0: Sí, por otro lado también hay conferencia de Scaloni. O Scaloni se corre hoy sabiendo que el centro de la escena es para Messi.
6: Y estamos esperando, Hugo. Estamos en la zona del anfiteatro de aquí del Monumental para ver si viene el entrenador. Todavía no está decidido.
0: Bueno, 68 asistencias. Hoy, para redondear la estadística, Messi llegó a 68 asistencias. Una para Nico Paz, ese pase abreviado. En el primer tiempo estaba como espeso el partido para él, Pipi. ¿Viste que no le salía la jugada?
4: Tuvo dos.
0: Sí.
4: Pero erró otra que en otro momento no erra. Y Benín, que vino a hacer otra cosa hasta que el entretiempo...
0: Totalmente.
4: Bueno, aflojó un poquito.
0: Nunca invites a Benín a tu casa, ¿no?
4: No.
0: Te abre la heladera, te come el postre,
4: olvidate,
0: todo,
4: Si le decís, mirá, se queda mi señora, ahora vengo, voy a comprar algo. Ojo, con los amigos de Benín.
0: Sí. Hay que... Porque jugaron con mucha seriedad el partido,
4: Sí.
0: Jugaron con mucha seriedad.
4: Argentina también lo jugó con seriedad. Pero bueno, se encontró con un rival que no vino a pasar un papelón.
0: Totalmente. Bueno, voy a hacer 3 minutos de tanda, porque tenemos que cumplir comercialmente. Y esperamos por García Grova y esperamos por Yarroch. Ellos se comen el programa, lo que queda de Fútbol 910 en el Monumental, con mucha gente yéndose del estadio todavía. Llegó el día. Él lo asumió más serenamente que nosotros. Mirá lo coherente que es con los hechos, Messi. Ya volvemos para seguir nosotros con esta noche de despedida.

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0: Seguimos en Fútbol 910. Después de la mega transmisión de Radio La Red, como Messi se merece, como su carrera que acompañamos tanto tiempo a lo largo de la radio líder del fútbol en tantas transmisiones, en Copas del Mundo, en Copas América, en tantas situaciones que hemos transmitido pasión con esta radio y que hemos estado a la par de la carrera de este genio, que vamos a repasar declaraciones porque la sobriedad con la que habló, la madurez con la que habló, es el tema de conversación aquí en el Monumental. Ya Roch o Germán García Groba,
1: ¿Puedo? A ver si, dale. Si tengo un segundito, a ver. Maxi Rodríguez, lo escuchamos a Maxi. Maxi, ¿qué sensaciones del partido de hoy, la despedida de Leo en la selección? ¿Qué sensaciones, Maxi, la despedida? Pasaba Maxi Rodríguez. A ver, tengo acá un dirigente de AFA, Huito, a ver. Si podemos charlar con él, salvo que Gustavo tenga algo más importante. Está Fabián Berlanga, presidente de Vélez. A ver, Fabián, estamos en vivo en Radio La Red, estás con la familia, contame las primeras sensaciones después de esta despedida.
2: Sí, no, dentro de la alegría, ¿no? Va a ser difícil ver a la selección sin Messi, aunque hay muchos chicos que la verdad que están a la altura para jugar en la selección, pero bueno, se va a extrañar el monstruo ese.
1: Gracias, Fabián.
2: No, gracias a vos.
1: Hugo, Fabián Berlanga, presidente de Vélez, acá en los micrófonos de Radio La Red.
0: Bien. Mucho movimiento allí, Germán, todo lo que aparezca nos lo contás, lo volcás al aire. ¿Y vos ya, Roche, en zona mixta o en conferencia? ¿Dónde estás?
3: Hugo, ya en el anfiteatro, esperando la determinación que se está tomando en el vestuario respecto de si Scaloni habla, de si Messi habla en conferencia de prensa. Lo están definiendo ahora en el vestuario. La selección argentina se va a reencontrar en el mes de noviembre, del 7 a 19, la próxima fecha FIFA. En principio, la idea de la AFA es armar una gira en territorio asiático.
0: Bueno, que se iba a dar con un Messi consolidado como jugador de selección, se iba a dar con Messi. Esta era la idea en esta fecha, en estas circunstancias. Al anunciar su retiro Messi, se cambió la logística para que Messi pueda ser homenajeado como lo hemos visto recién. Creo que la AFA le entregó un cuadro, no una obra de arte. No sé si no puertas adentro, me parece que sí, ¿eh? Alguna obra de Pallarols. Y River astuto ya, Roche. River se metió en el vestuario y la dirigencia con Stefano Di Carlo y lo nombró socio honorario de River a Leo Messi.
3: Y ¿sabés lo que ocurrió? Hugo terminó subiendo a las oficinas del primer piso del Monumental, estuvo en el despacho presidencial con Stefano Di Carlo, ahí River le hizo entrega del carnet de socio honorario del club, también de una plaqueta y de una camiseta, el modelo retro que tiene River, que estrenó hace poquito tiempo, con su apellido en la espalda. Esto fue alrededor de una hora antes del arranque del partido.
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1: A ver, perdón, Ubico.
0: Sí.
1: Está Ale Martínez, el hermano de Dibu. Está pasando acá con algunos familiares que van a esperar al arquero.
0: Piloto de TC.
1: Sí, exactamente, que estuvo Dibu el otro día diciendo, queriendo desafiar a Scaloni para correr en TC. A ver si podemos charlar con Ale. Ale, estamos en vivo en Radio La Red. ¿Qué sensaciones después de la despedida de Leo?
2: Tristeza total, que se nos va el mejor jugador de la historia, pero bueno, nos dio toda esta selección, así que nada, disfrutarlo ahora, la etapa nueva de vino.
1: ¿Qué pudiste charlar con Dibu? ¿Cómo lo sintieron ellos desde adentro en la previa, estos días de asado, de concentración, mucho llanto?
2: Sí, como todos los partidos, lo han disfrutado como todos los partidos, así que nada, hoy un día especial.
1: Gracias, Ale. Gracias. Ale Martínez, Hugo, el hermano de Dibu, charlando aquí con nosotros.
0: Estupendo. Bueno, Messi se quiebra, hay una imagen de un dron. Se quiebra en el micro viniendo hasta aquí. Ahí sí se lo vimos totalmente conmovido. No así en el estadio, ¿eh? ¿O ustedes tienen alguna imagen de un Messi?
4: En el himno.
0: En el himno, más Scaloni en el himno, Pipi.
4: Sí,
0: ¿eh?
4: En el himno no lo cantó para no emocionarse. En el himno, ¿viste cuando te das cuenta que a veces preferís hacer silencio? Porque me parece que se contuvo en no cantarlo, porque ya le plantaba una gota, ¿eh?
0: Sí, sí, claro. Estaba ahí al límite siempre. Vamos a escuchar y a recordar declaraciones de Messi, porque van a tener mucho formato periodístico estas declaraciones a partir de ahora, ¿eh? 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
6: No me queda más que agradecer, como lo dije en la carta de despedida. Fue un orgullo muy grande para mí defender esta camiseta durante todo esto, más de 20 años. Hasta en los peores momentos que lo hemos pasado y lo he tenido, nunca dejé de luchar, de pelear, de dar el máximo, de querer estar siempre. El no venir más va a ser un dolor muy grande. Les juro que me gustaría venir toda la vida, porque jugar en la selección argentina es lo más lindo que te puede pasar. Lo más lindo que te puede pasar. A nivel de pierna, a nivel emocional, fue un desgaste muy grande y la realidad es que llegamos con lo justo. La peleamos como lo hicimos siempre, como lo hicimos con esta camiseta, con todos los compañeros que me tocó pasar y compartir, no solo con ellos y con los que estuvieron en la época que nos tocó ganar, sino que antes también lo hicimos, pero lamentablemente...

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1: 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Tal y saliendo del Monumental con la gente, Damián.
2: A ver, Hugo, ¿cómo me recibís ahí bien?
1: Impecable, impecable.
2: Bueno. Marea celeste y blanca, empiezo la recorrida, ¿eh? Estamos sobre el Libertador, en vivo por Radio La Red, ¿todo bien?
3: Ya, todo bien.
2: Bueno, decime con qué expectativa salí de la cancha, ¿qué te pareció el show?
3: Todo muy lindo, hermoso.
2: ¿De dónde sos?
4: De Tránsito, Córdoba.
2: De Córdoba.
4: Contento y triste, contento porque vimos la selección por primera vez, un sueño que queremos cumplir más con nuestra hija. Sí. Y triste, bueno, porque se retira el más grande del fútbol de la historia.
2: Ahí va, con la campera de Talleres.
4: La campera
2: de Talleres,
4: aguante Talleres.
2: Ahí va, bueno, sigo, recorrida, chicos.
5: Hay que sacar esta dirigencia. Se tiene que ir Indetti, se tiene que ir todo.
2: Ahí va, bueno, un poquito del rojo. Escuchame, ¿cómo lo viste a Messi?
5: No, muy bien, impecable. Por eso he hecho 4 goles más.
2: ¿Primera vez que lo viste?
5: Primera y última, sí.
2: Primera y última, bueno. Privilegiado. Gracias
5: a vos.
2: Bueno, sigo, Hugo. Sigo un poquito
1: supuesto,
2: más.
1: Por supuesto, Tali, es tu momento, es tu
2: estamos
1: gente.
2: Estamos en vivo por Radio La Red. Bueno, ¿pudiste ver el partido? ¿Primera vez que lo viste a Messi?
4: Primera vez.
2: ¿De dónde sos?
4: De San Miguel.
2: De San Miguel, conseguiste entrada, sí, fue una noche magnífica.
4: Impecable, la verdad que una hermosa despedida, lamentablemente.
2: Lamentablemente, sí, ¿un poco triste o...?
4: Triste, pero con lindo recuerdo.
2: Con lindo recuerdo.
4: Sí, siempre leo.
2: Perfecto, cortito, semblante, Hugo, semblante del hincha que va saliendo de la cancha en vivo por Radio La Red. ¿Todo bien?
5: Todo bien.
2: Bueno, ¿contento? ¿Te vas contento? ¿Triste o...?
5: No, triste, la verdad que triste.
2: Un poco bajoneado mira la gente, ¿no?
5: Sí.
2: Pegó, me parece. Mirá. No puede hablar. Bueno, es la sensación, ¿eh? Sigo, cortito en vivo por Radio La Red. ¿Todo bien?
3: Todo bien.
2: ¿De dónde sos?
3: De San Miguel.
2: De San Miguel, también. Bueno, contame un poquito acá en la puerta de comida rápida.
3: Estoy esperando a mi papá. Le regalé la entrada para venir a ver a...
2: Ah, ¿a tu papá le regalaste la entrada?
3: Sí.
2: Bueno.
3: Así que nada, esperándolo a que salga.
2: Bueno, te sacrificaste vos para que tu papá pueda ir.
3: Sí.
2: Gracias, cortito, gracias. Uno más, Hugo. A ver, en vivo por Radio La Red. Semblante, un poco bajón, ¿saliste de la cancha?
6: Y medio tristón, pero lindo momento, se disfrutó. Vine solo de Mendoza, ahora esperando el colectivo ya para volver. Y bueno,
2: ¿Solo de Mendoza,
6: sí. Estaba dando vuelta a ver si venía o no, me tenía las ganas, la posibilidad de venir y me vine a pasar el momento.
2: Bajoneado, amigo, te noto bajoneado.
6: Sí, bajoneado, pero no, lindo por haber estado acá y...
2: Lindo bueno, recuerdo.
6: Sí, lindo recuerdo nos quedan.
2: Muchas gracias. Bueno, Hugo, vos me decís, Marea, celeste y blanca, un semblante medio tristón, ¿viste? O sea, la gente sale golpeada, Hugo, sale golpeada.
1: Preguntale cómo lo escucharon a Messi.
2: A ver, Hugo.
1: Hubo un tono maradoniano en la bombonera de Messi, ¿eh? Sin aquella frase de la pelota no se mancha.
2: Estamos en vivo. ¿De dónde sos?
7: De acá, de Capital, de Parque Avellaneda.
2: ¿Te pareció un Messi maradoniano con el discurso?
7: Sí, me parece que entra de acá a la eternidad, ya está.
2: Un discurso lleno de emotividad.
7: Sin duda, y aparte se merece todo lo que recibió hoy y más, porque dio todo.
2: Gracias. Vení. ¿Todo bien?
8: Bien, siempre te sigo, sos un capo de aquello.
2: Bueno, muchas gracias. ¿Hubo un semblante en el discurso maradoniano de Messi?
8: Totalmente.
2: ¿Vos lo sentiste?
8: Sí, porque aparte creo que tiene muchísimo que ver, a pesar de que el Diego era un tipo que decía así descuidadamente lo que decía, pero es la vez que lo sentí más desenvuelto y muy cariñoso con la gente.
2: Muy agradecido.
8: Muy agradecido, y eso me encantó porque sentí algo así del Diego también.
2: Bueno, muchas gracias.
8: Gracias, dale. Gracias.
2: Abrazo. Sigo.
1: Bien, Tali, bien.
2: Uno más.
4: Aguanta el rojo.
2: Escuchame, para cortito, ¿sentiste un Messi maradoniano en el discurso?
4: Sentí que se me terminaba una parte de mi vida, mi alegría. Es eso.
2: Ahí va. Gracias, ¿eh?
4: Dalí,
2: gracias. Un gusto. Gracias. Bueno, Hugo, hasta ahí el semblante del hincha que sigue saliendo de la cancha.
1: No sabes lo bien que llegás, Dalí. Quédate por ahí porque me llama Germán, allí en otro sector. Germán García Groba.
9: Bueno, no, Hugo, estaba para charlar con Jorge Miadoje, pero el Dalí estaba dialogando con la gente, así que vamos a guardar a ver si tenemos testimonio por este lado. Recién también pasaba Juan Lo Celso, el padre del futbolista de Betis, y bueno, estamos en el sector de los familiares, a ver si llega a aparecer alguien más, obviamente lo ponemos al aire en la radio.
1: Bueno, vos ahí en zona mixta, ¿no? Atento.
9: Por supuesto.
1: Atento a todo porque van a pasar los jugadores, veremos cuáles hablan, quiénes hablan, y si Messi en zona mixta debe ser una multitud de periodistas, ¿eh? Describime panorama, allí una locura, ¿no?
9: Sí, no, ese es... hay cinco filas de colegas. Así que vamos a apoyarnos bastante, Hugo, en lo que tiene que ver

0: con la vía alternativa, con también obviamente en otro sector, pero hay una cantidad de periodistas que yo no recuerdo haber visto en partidos oficiales de la selección en este estadio, a excepción de los partidos de Argentina-Brasil.
1: Bueno, vamos a contrastar, yo digo que en el tono, sin esa frase emblemática que quedó para siempre de Diego, yo me equivoqué y pagué, la pelota no se mancha, hubo un tono maradoniano de Messi. Vamos a ver, pobre Messi vivió en la comparación con Diego y estos hasta le comparan el discurso de su despedida de la selección. Pero escuchen a Diego aquella vez y contrastémoslo con el Messi de hoy. Me encantó cómo habló Messi, escuchen.
2: El fútbol es el deporte más lindo y más sano del mundo. Eso no le quepa la menor duda a nadie. Porque se equivoque uno, no tiene que pagar el fútbol. Yo me equivoqué y pagué. Pero la pelota no se mancha.
3: Nivel de pierna, nivel emocional, fue un desgaste muy grande y la realidad es que llegamos con lo justo. La peleamos como lo hicimos siempre, como lo hicimos con esta camiseta, con todos los compañeros que me tocó pasar y compartir, no solo con ellos y con los que estuvieron en la época que nos tocó ganar, sino que antes también lo hicimos, pero lamentablemente no pudimos ser campeones, también estuvimos muy cerquita, pero no tenga duda que todos los compañeros que estuve al lado siempre dejaron todo por esta camiseta, siempre.
1: Impresionante, ¿eh? No me digas, Pipi, que no es el tono de hablarle al corazón del futbolero argentino, ¿eh?
4: Sí, hizo mucho hincapié también en la gente, le agradeció en todo momento. Creo que quiso jugar también con la gente, le hizo saber lo importante que fueron en todo este tiempo. Y bueno, en una noche de emociones donde están las teles acá prendidas a pleno, por ahora es como que no hay acceso a los vestuarios, ¿eh? Da la sensación que la televisión no puede entrar a zona mixta para ver si aparece alguno de los protagonistas.
1: Absolutamente, bueno, por eso debe haber algo en la intimidad allí. Las últimas horas habrán sido de buena intimidad, de un Messi quebrado. Che, qué lindo reconocimiento para Otamendi, ¿no? Que Otamendi se despida de la selección marcando un gol. Casi que hay como un testimonio porque Nico Paz hace un golazo y es lo que viene, el futuro llegó con él. Hasta Messi agarra la pelota cuando entra el pibe de Boca Flores y le mete un cambio de frente, ¿te diste cuenta? Hasta en esos detalles repara Messi. Es tan grande Messi que está atento a todo lo periférico, a todo lo que viene, es muy ambicioso con lo que viene. Va a ser, sin dudas, Messi un garante de la selección que viene. La va a defender a ultranza, como Diego defendía a la selección argentina siempre, en las buenas y en las malas.
4: Tiró un palito, ¿no?
1: Sí, dijo que hay mucha gente que le quiere hacer daño a la selección, ¿no?
4: Sí, dejó en claro, justamente, me llamó la atención, porque en un día festivo y demás, y que dijo que estemos preparados, porque es verdad, llegar a dos finales del mundo, campeón, subcampeón, dos Copas América, la finalísima, y se logró algo que no se pudo hasta ahora en la historia. Entonces, lo que venga después va a ser, da la sensación, ojalá que no, pero va a ser menor. Y él dijo que estemos preparados, que apoyemos, aunque hay gente que no quiere que le vaya bien. Andá a saber a quién fue ese bombazo, ¿no?
1: No pareciera de este tiempo, ¿no?
0: ¿Jugó?
1: Sí.
0: Bueno, solamente por una cuestión organizativa. Estoy en el sector donde se van los jugadores. De acá se van directo a E6, algún charter los lleva a Europa. Así que todo lo que nos podamos apoyar con los chicos en el estudio con vía alternativa, mejor. Porque entre que estaba complicado ese sector y que pudimos ubicarnos en un lugar mejor, a ver si tenemos testimonios en esta órbita.
1: Bueno, tranquilos, Germán, que Walter allí la producción, Zafarián con Luquita Sánchez están atentos a todos esos detalles. Es más, hay jugadores que los veo caminar con la indumentaria de la selección por el perímetro del campo de juego, ¿eh?
0: Así que Lautaro ya se fue, Huevo Acuña y Santi Beltrán se fueron, hay una combi de River esperándolos. Lo tengo acá cerquita a Germán Pesela, a ver si podemos charlar con él un ratito, pero estamos en el sector.
1: Se vuelve Uruguay Pesela, ¿no? Está jugando en Peñarol. Tali,
0: sí, correcto.
1: ¿Te tengo, Tali, con la gente? Ya lo tengo.
4: En un ratito.
1: Ya lo vamos a recuperar,
5: estoy,
1: Damián.
5: Estoy.
1: Tu show, Tali. Vos sos el hombre de la gente. La gente te reconoce, te quiere, te abraza,
0: a ver, perdón,
1: Tali.
0: Hugo. Sí. Pablo Paz, el padre de Nico. Bueno, Pablo, primero quiero contarte las sensaciones como exjugador de la selección y después como papá de Nico. ¿Cómo estás viendo esta inserción en la selección de él?
5: Bueno, como papá te imaginarás, orgulloso y gaboso, como se dice coloquialmente, porque bueno, por verlo ahí, verlo disfrutar, verlo crecer dentro del grupo, y bueno, eso es bueno, satisfactorio. Y después, bueno, como es jugador, bueno, intentando de fuera hasta cabecear a veces, así que eso nunca se pierde, y bueno, pero repito, disfrutando.
0: Pablo, vos sabés que Nico es el más votado por la gente para llevar la 10. ¿Cómo lo vivís vos desde afuera? ¿Como papá se lo recomendarías? Acá los jugadores dijeron, nadie lo va a pedir. Flores me dijo no lo voy a pedir, Almada lo mismo, Presidente lo mismo. Pero si llega a la 10, ¿vos crees que es una presión? ¿O crees que por la personalidad que tiene Nico la podría agarrar?
5: No lo sé. Es muy difícil, es muy difícil. La 10 es... para nosotros argentinos es una... Es un número...
0: pesado.
5: Muy pesado, muy pesado, emblemático, que bueno... que pesar puede llegar a pesar, obviamente, pero bueno, todo depende también de como decís vos, la personalidad que tenga uno y las actuaciones. Y al final lo hace bien, la 10 no pesa, entonces al final todo depende de muchas cosas. ¿A quién se la daría? Pues yo no, la verdad no lo sé. Yo por mí la retiraría, pero bueno.
0: Gracias, Pablo Paz, Hugo, el muy papá buena, de Nico.
1: Muy buena declaración, si... muy buena declaración. Y yo concuerdo con eso de la 10, ¿eh? El peso de la 10 es muy grande para quien la lleve. Le ha pasado a Marcelo Gallardo, le ha pasado a tantos futbolistas.
4: El tema es que si hubiesen sacado la 10 en la época Maradona, Messi no hubiese usado nunca la 10.
1: Claro, lo que pasa es que no se puede sacarla, Pipi. No te deja la FIFA
4: sacarla. No es como
1: sacarla.
4: El básquet que sale la de Jordan.
1: Claro, no se puede retirar la 10. Alguien la tiene que usar. Pero insisto, para un chico como... Buena declaración de Pablo Paz, ¿eh? Para mí va a tener reacción y va a tener repercusión esa frase del papá, del chico que nació en Canarias, justamente cuando su papá era futbolista de Tenerife. Acá jugó en Newell's, en Banfield, recordar, y hasta en la selección de pasarela, Pablo. Buena declaración.
0: A ver, perdón. Germán Pesela, campeón del mundo. Germán, muy cortito, tu sensación como compañero de Leo esta noche.
6: No tiene palabras para describirlo. Es todo lo que es como futbolista, lo es como persona, así que imagínate lo que sentimos nosotros.
0: Se emocionaron todos, hoy imposible no llorar, costó.
6: Imposible no emocionarse, porque nos ha enseñado mucho, ha movido mucho. Es lo que digo, cuesta un montón describirlo y que algo alcance.
0: Germán, muchas gracias.
6: Nada,
0: Germán Pesela, Hugo. Gracias a Darío Bombino, su agente que está acá bien cerquita del futbolista.
1: Bueno, Tali, ¿tenés un toque o voy con algo de tanda para cerrar?
7: Dale, voy cortito y te sigo con el disparador. A ver, me muevo. ¿Todo bien?
8: Todo bien, ¿cómo va?
7: Todo bien.
8: Bruno, de Córdoba.
7: De Córdoba. Bueno, Nico Paz, ¿es el nuevo 10 de la selección?
8: Sí, es el heredero. Ese enganche y cómo le pegó, es el heredero de la 10 de la selección.
7: Te convenció.
8: Me convenció.
7: Dale, gracias, ¿eh? Me sigo moviendo.
9: Sí, gracias.
7: ¿Todo bien?
9: Felipe de Córdoba también.
7: Bueno, decime, Nico Paz, ¿es el nuevo 10?
9: Es el 10, tiene todo el...
7: No, hermana.
0: Celia, ¿qué sensaciones después de lo que fue esta noche? ¿Cómo le va?
10: Todo bien.
0: ¿Emocionada también?
10: Sí, mucho.
0: Celia Messi, muy cortito el pasar reflejando las sensaciones de la despedida de tu hijo.
1: Bien. Germán, estás ahí en una zona clave, ¿eh? Están saliendo todos, ¿no?
0: Hasta que ya viven.
4: Hugo, frase sí. De Medina la pasada. Yo creo que Messi pudo haber jugado un poco más. Una primera declaración de uno de los futbolistas que ya se fue. La frase es, creo que había podido jugar un poco más.
1: Mirá, esa es la sensación que tenemos todos. El tema es que Messi es el que da, elige cada paso que da.
4: Y porque Mundial queda lejos, para mí tiene que ver
1: sí,
4: con eso.
1: Sí, totalmente. Y la Copa América también. Y ya no es un estímulo la Copa América para el propio Messi.
4: Tiene más para perder que para ganar.
1: Absolutamente. Estoy de acuerdo con vos. Bueno, ¿quién me llama? ¿Quién tiene el micrófono abierto?
11: Hugo, aquí esperamos por la llegada de Scaloni o de Messi. Yo creo que Messi es muy difícil que venga porque tiene un vuelo charter a la 1:00 a.m. Así que estamos esperando para ver si termina hablando el entrenador de la selección argentina.
1: ¿Cuándo vuelve a jugar en Miami, Messi?
11: El sábado contra DC United. regresa hoy junto con De Paul y el Kiri González, que estuvo hoy aquí en el Monumental, vino en el micro detrás del plantel y ayer estuvo en la última práctica de Messi en el predio que lleva su nombre en Ezeiza.
1: Debo dos de tanda, y ya toco con todos ustedes. Seguimos en el Monumental hasta la medianoche, luego llega Yudica. La noche no termina, la noche está llena de emociones. La clavamos en la red.
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0: Quedan 11 minutos para la medianoche. Seguimos nosotros en la cancha de River, en el Estadio Monumental. Ya con el público que vuelve a sus lugares. Sí, me llaman.
1: Bueno, con alguien que ha trabajado mucho en silencio en la AFA y que tiene mucho que ver con este momento de la selección, el Gaucho y las Casares. No, cortito, Hugo, buenas noches, Gaucho. Solamente preguntarte qué sensaciones hoy, después de esta despedida de Leo.
2: ¿Qué haces, Hugo? Buenas noches. No, las sensaciones de alegría de haber compartido tanto tiempo con él y de una terrible tristeza porque se va el mejor jugador de la historia del fútbol mundial, lo argentino. Así que, pero se lo disfrutó mucho y una persona, un ser sensacional.
1: Fue difícil la intimidad en la semana, estos días, costó no llorar, no caemos todavía, que no va a estar más en la selección.
2: Yo creo que mañana caemos, hoy todavía estamos como que lo veo.
1: Gaucho, gracias.
2: Gracias a vos.
1: Hugo, el Gaucho y las Casares, dirigente importante de AFA y de los más cercanos al Chiqui Tapia, aquí charlando contigo en Radio La Red.
0: Exactamente, hombre que sigue siempre permanentemente a la selección. Tali, seguís con la gente, me llamás, ¿eh? Y vos también, Charroch.
3: Estoy, Hugo.
0: Metele un poquito más.
3: Cortito, pará el 130, estábamos en vivo por Radio La Red. Bueno, esperando colectivo, pero me imagino noche soñada.
4: Obvio, sí.
3: ¿De dónde sos?
4: De Avellaneda.
3: De Avellaneda, bueno, estás todavía con los ojos llorosos.
4: Obvio, sí, lloramos todos.
3: Muy bien, bueno, sigo, cortito, ¿tu nombre?
4: Evelyn.
3: Esperando colectivo, pero feliz.
4: Sí, fue la primera vez que lo vimos, así que estábamos contentos por eso y también triste por despedirlo.
3: Ahí va, gracias, ¿eh? No. Sigo, a ver, camiseta de Argentina, parada del 130 en vivo por Radio La Red, ¿todo bien?
5: Todo bien.
3: Bueno, contame la sensación, ¿cómo te fuiste de la cancha?
5: Y me fui contento y con ganas de que Messi se quede.
3: ¿De dónde sos?
5: De Honduras.
3: De Honduras, bueno, Honduras. Hondureño, fanático de Messi.
0: Mira vos.
5: No tanto, de la selección más.
3: De la selección argentina.
5: Sí, sí.
3: Bueno, gracias, ¿eh? Nada. Sigo, cortito, ¿todo bien?
6: Hola,
3: ¿de dónde sos?
6: De Perú.
3: De Perú, mirá. Bueno, también viniste a ver a Messi, una experiencia única.
6: Obvio, Messi mi ídolo, la verdad. Tuve la oportunidad de estar presente en su último partido, su último baile, y nada, fue hermoso, la verdad. Verlo por última vez, nada, tuve esta oportunidad tan hermosa, la verdad que la pasé muy bien.
3: Muchas gracias. Sigo en vivo por Radio La Red, ¿todo bien?
7: No, español.
3: No, no estoy en el... Where are you from?
7: New Zealand, China.
3: China, bueno, China. Muy bien. Viniste a ver a Messi.
7: Messi, yes. Messi. Came here to watch Messi.
3: Okay, thank you very much, my friend.
7: Yes, thank you.
3: De China. Grande, a mí, dale. ¿Todo bien?
0: Polígrafo.
3: ¿De dónde sos?
8: De acá soy.
3: Bueno, esperando el 130, contento, ¿no? Imagino que la mejor noche.
8: Muy contento, muy emocionado. Fue hermoso.
3: ¿Qué significó Messi para vos en todo este tiempo?
8: No, muchas cosas. No lo puedo decir porque me la voy a llorar. Pero...
3: ¿Emocionado?
8: Sí, la verdad que sí.
3: Gracias, ¿eh? Sigo. No. El último, Hugo. A ver, ¿cómo andás? ¿Todo bien? ¿Tu nombre?
9: Carla.
3: Bueno, Carla, contame. ¿Saliste de ver a Messi? ¿Sensación? Sí.
9: La mejor noche de mi vida.
3: La mejor noche de mi vida. Ahí está. Buen título, Hugo.
0: Grande,
3: voló
0: Tali.
3: Cuando quieras, Hugo.
10: Está hablando Mastantuono, Hugo.
0: Y lo escuchamos. Abrazo, Tali. Lo escuchamos a Mastantuono.
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10: Bueno, cortitos y al pie hablan hoy, ¿eh?
0: Bueno, mi bandera y mi inspiración siempre, dijo Mastantuono.
10: Sí.
0: Es lo que viene, ¿eh? Mastantuono, Nico Paz. ¿Sabés qué me sorprendió de estas tres fechas de amistoso, Charroch y Pipi? Lo poco que jugó el Colo Barco. Bueno, te da la sensación que
12: poco,
0: Flores,
12: cierto,
0: Flores
12: ¿eh?
0: Tiene más pista que Barco, ¿eh? El pibe Flores jugó los tres partidos y Barco jugó menos minutos, ¿eh?
10: El tema que Barco, para lo que lo quiere el técnico, va a tener que lucharla, porque sacar a o ganarle el puesto a Enzo Fernández, McAllister, y ahí no quedan muchos lugares. Por lo menos si lo ve el técnico, no lo ve la tirar por la izquierda.
0: Pero hoy, Pipi, en estos partidos... No se fijó en ese detalle. Él fue moviendo, él fue poniendo. Y a la hora de poner, priorizó más a los Flores y a los Mastantuono que a los Barcos. A mí me llamó la atención ese detalle, ¿eh? También me llama la atención que Montiel no haya jugado hoy. Para mí la gran noticia en cuanto a lo periodístico de cara a lo que viene es que si ya el tiempo de Montiel en la selección no pasó. Porque es muy curioso, ¿eh?
10: Sí.
0: Que en la selección donde estaban todos los campeones de Qatar, los que podían estar en cancha, y Montiel no haya formado parte de esta convocatoria, es muy muy singular, Charroch. Se está acomodando, Charroch. ¿No te llama la atención, Pipi?
10: Sí, a mí me llama la atención que no lo haya puesto muchos minutos. Apostó más a los europibes, aquello que hace ya un tiempo prolongado. Es verdad que también le dio lugar a Mastantuono le quiere dar ese cariño para que se vuelva a sentir importante.
0: Claro. Bueno, llegó octubre a Pardo, vamos a escuchar más de Messi. 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Más de Messi, más frases de Messi.
12: Bueno, agradecer a mi compañero obviamente por esto, este tiempo que me tocó compartir con este grupo, que fue mucho, que me hicieron cumplir el sueño de chiquito, que me hicieron ser campeón del mundo, campeón de América, finalísima, y todo lo que jugamos. Fue un orgullo enorme para mí compartir la cancha y fuera de la cancha con todo eso. Era salir a competir y competirle a cualquiera porque sabía que tenía Guerrero al lado que se dejaba en la vida.
0: Bueno, más de un Messi, insisto, con el tono justo, con la reflexión, con el mensaje hacia adelante. Yo escuché un Messi, a ver, muy, muy consciente de los pasos que dio y muy consciente de que lo deja la selección con dolor, pero en el momento indicado, ¿eh?
13: Sí, Hugo, un discurso muy sólido, ¿no?, de Lionel Messi. Habló mucho, algo que tampoco es tan habitual en él, y dejó conceptos muy claros, ¿no? Dijo que no se quería ir del campo de juego, que no quería que terminara la noche, recordó a sus compañeros, los elogió por haberlo ayudado a ser campeón del mundo, habló de lo que vendrá en la selección, advirtió que pueden llegar a venir momentos malos y que todos tendrán que estar unidos para sobrellevarlo. La verdad que dejó varios conceptos, ¿eh?
0: Dame más de Messi. En repasando las declaraciones de Messi, Walter Allina Producción va cortando frases. Una más, a ver.
12: Como dije, si bien quiero estar toda la vida acá, siento que es el momento. El último mundial ya fue demasiado todo lo que me tocó vivir. Tuvimos el sueño de cumplir el sueño mío y el de todo el país de volver a ser campeones del mundo.
0: Bueno, sobre el público, lo noté quebrado cuando habla del papá, por supuesto. Vos pensás que Pipi es el primer partido que él juega con la camiseta de la selección argentina sin la presencia de su papá. Es muy, muy sensible todo eso, sí.
13: Bueno, estemos atentos porque está viniendo Scaloni desde el vestuario Ángel Labruna para aquí, para el anfiteatro del Monumental. Lo están trayendo en el carrito al técnico, que en breve ingresa a esta sala de la cancha de River.
0: Bueno, no fue mencionado Scaloni por Messi, ¿eh?
13: ¿Se dio cuenta? Verdad.
0: No lo nombró, él nombró a sus compañeros siempre.
14: Se acaba de ir Tini por este sector, le manda saludos, Hugo, fanática del programa de la noche, me dijo recién.
0: Qué grande, mandale un beso grande, que es de la familia, es casi, claro, de la casa de esta radio.
14: Se fue, ¿no?, recién en la combi con De Paul, con Tini, con toda la tinineta.
0: Impresionante, impresionante. Estás con el jet set allí, Germán, muy bien.
14: Igual ya se avivaron, ¿eh?
0: Muy bien, tranquilo. Gran laburo de todos, ¿eh? Desde muy temprano estamos aquí en la cancha de River. Hemos vivido un día histórico, un día sensacional, y lo escuchamos al técnico argentino. ¿Está Scaloni? ¿Y a Roch?
10: Acá no, ¿eh? El tema que me parece que mientras habla Scaloni, no sé si está por irse de Messi.
0: Ah, pues bueno, prioricemos a Messi, ¿eh?
14: Acá todavía.
10: Ahí acaba de pasar, no, acaba de pasar Messi rápido porque tiene que ver con esto, me parece, del vuelo charter que sale a la 1 de la mañana. Mientras iba a hablar Scaloni, que todavía no está en imágenes, se acaba de ir Messi.
0: Bueno,
10: en este preciso momento.
0: Y ya lo tengo a Yudica, a Mariano lo tengo en el estudio, ¿no, Mariano? Para hacer Acá hay buen fútbol, Marianito.
15: Sí, claro, acá estamos sentados en una noche cafiana. Ya está sentado Scaloni, ¿eh?
10: Ahora sí está Scaloni.
0: Lo escuchamos y es todo tuyo.
15: Sí, señor.
0: Marian, dale.
15: Sí, señor, gracias, Hugo.
16: Camiseta y agradecimiento eterno por todo lo que nos ha dado, por haber defendido esta camiseta como el que más. Y bueno, para mí fue un sueño haberlo dirigido en la realidad. Se lo dije hoy a él, adelante de todos, con la poca energía que tenía para decirlo. Yo creo que cualquier argentino hubiera dicho lo mismo, y ha sido un sueño que lo pude hacer realidad, y en ningún momento de mi vida me puse a pensar que iba a ser entrenador de él, del mejor futbolista de la historia, y nada, merecido tiene todo. Ha sido el mejor en 20 años de carrera y todavía lo sigue siendo, y nada, le agradecemos infinitamente habernos dado la posibilidad de poder estar con él, y las lágrimas eran un poco por eso, porque se me venían a la cabeza un montón de cosas, y no verlo más va a ser triste, porque nos deja un legado increíble. Seguramente seguiremos, porque lo que digo, siempre hay que seguir, la selección argentina seguirá, pero es un futbolista irrepetible, seguramente.
17: Entrenador, ¿cómo te va? ¿Cómo estás? El Chino Aparicio de Salta, para Equipo 10. ¿Cómo hay que seguir? ¿Cómo se hace para seguir? ¿No? Seguramente bajará la espuma de la emoción esa de la que nos estás hablando. Y si se puede trazar un paralelo de análisis saliendo de esta situación sentimental, yo recién trataba de buscarle el lado positivo. Digo, ya jugó los tres partidos, Flores fue utilizado en los tres partidos, Nico Paz apareció, creo que como ustedes querían, con mucho más minutos. ¿Puede ser el lado positivo sacando esta situación que nos toca a todos, obviamente, la despedida de Leo? Gracias.
16: Bueno, ahora toca continuar sin él. Va a ser duro, sin duda. Él lo dijo ahora, que lo que se ha vivido estos últimos años no es algo normal, y que los momentos duros pueden venir, y estamos capacitados para afrontarlo, estamos con gente joven, nueva, que nos va a dar, pero la sensación de tener a él de tu lado es inigualable. Es muy difícil de compararlo con algo, es muy difícil de hacérselo entender a la gente. Hay que vivirlo para ver lo que es tener de tu lado a Messi, y eso es inigualable. Por más equipo que podamos rearmar, podemos hacer un gran equipo, podemos hacer nuevos chicos que se van saliendo, pero ese, ¿cómo que se dice ahora esa palabra? Aura es. Yo no se la vi a nadie en mi vida. He jugado con grandes jugadores, lo dije el otro día, pero lo que él genera no se lo he visto a nadie, y eso no va a estar más. Buscaremos nueva herramienta, buscaremos nuevas cosas seguramente, pero esa sensación no estará. Entonces, bueno, haberlo disfrutado ha sido increíble, y bueno, tocará seguir sin él, y lo haremos porque es lo que toca, ¿no?
18: Lionel, acá Santino Ciola, estamos en vivo por Radio Mitre. ¿Cómo lo viste a Messi desde el semblante hoy? ¿Sentís que pudo disfrutar su noche? No sé si hablaste algo con él recién.
16: No, lo saludé. Demasiado tuvo como para preguntarle cómo. Demasiado emotivo. De hecho, el primer tiempo fue un primer tiempo donde los compañeros mismos no sabían realmente qué jugada elegir. Estaban nerviosos porque es una noche muy especial. Una noche no fácil para el compañero también, porque el compañero quiere que él se vaya de la mejor manera, el compañero lo ve a él de la misma manera que lo ven todos, por más que sean grandes jugadores, sigue siendo para ellos inigualable, y el partido no estuvo el primer tiempo bueno por este motivo, que querían todos que él haga lo mejor. Pero debe ser una noche muy emotiva para él. Desde el domingo ya empezó, sabes que todo el mundo lo saluda, le habla, y deben haber sido días muy emotivos, y claro, jugar un partido después de dos días que estás así no debe ser fácil. Pero bueno, al final lo sacamos adelante.
19: Últimas dos. Leonel, aquí para Cadena 3, aquí abajo. ¿Qué tal? Buenas noches. Claramente, lo emotivo es superador de lo futbolístico, pero si te han quedado algunas conclusiones que quieras compartirnos, sería bueno saberlas en este ciclo de tres partidos, y si estas te empujan a tomar finalmente este ciclo que vendrá y renovarlo, reimpulsarlo. Gracias.
16: ¿Cuál es la pregunta?
20: lo de los tres partidos si me impulsan.
19: Sí, si ha quedado alguna conclusión futbolística, más allá de todo lo emotivo que ya hemos contado, bueno, que nos quieras compartir. Y si a partir de eso te animás a tomar la renovación definitivamente, ¿qué falta para el sí?
20: Han venido chicos nuevos que nos han dado frescura, que nos están dando cosas que no teníamos. Mucha gente por fuera, jugar por fuera, que no teníamos, y es una buena alternativa. Y estamos contentos, a pesar de que fueron tres partidos no tanto del nivel que queríamos. Al final nosotros buscamos juntarnos, buscamos conceptos nuevos y verlos entrenar y verlo cómo se asocian, y nos dan buenas perspectivas. Eso, estamos contentos. Y sobre lo otro todavía no hay novedades.
21: Bueno, me toca cerrar a mí. ¿Qué tal, Lionel? Es un gusto.
20: Vamos, Néstor.
21: Bueno, Leo nos marcó a todos, ¿no? Nos enseñó estética de juego, valores humanos poco frecuentes para la alta competencia. Ante lo irreparable, ante su partida inevitable, ¿cómo pensás compensar, no reemplazar, compensar lo que podemos llamar ese vacío que deja, que te deja, que nos deja a todos en el futuro? Gracias.
20: Bueno, la única manera de compensarlo es con un equipo, con un gran equipo, donde todos aporten su granito de arena, donde ese futbolista que antes, si hacías un mal partido, te abría el partido él de una genialidad, ahora no lo tenés. Tenemos grandes jugadores, pero no tenemos ese futbolista que daba ese salto. Pero sí tenemos un equipo que pueda hacer ver un montón de cosas no geniales, pero entre todos creo que lo podemos suplantar. Aunque es un futbolista irrepetible, repito, para mí, espero y creo que no me voy a equivocar, no habrá nada igual en un terreno de juego. Y le estamos agradecidos eternamente por todo lo que nos ha dado, por todo lo que nos deja, que es lo que yo me quedo con eso, porque yo voy a estar sentado, si todo va bien, seguiré siendo entrenador, y el legado que deja es terrible. Verlo a él todavía con 39 años, haber hecho ese mundial que hizo y con las ganas que le hizo, o sea, ese es el ejemplo más grande que podemos tomar, así que con eso me quedo.
22: Gracias, entrenador. Gracias a todos.
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1: Acá seguimos en la continuidad. 10 minutos pasada a las 12 de la noche. Acá estamos en Acá hay buen fútbol. Nos acaba de dejar Hugo Barazone una noche inolvidable, indeleble, que quedará marcada para siempre en la historia del pueblo argentino y del hincha de Messi en el globo terráqueo. Finalmente, en el último día en la selección, vimos la metamorfosis kafkiana de un hombre, de un líder, de un tipo que le marcó el camino durante su gestión y se fue dejando un camino marcado para siempre. El manejo del estadio, el manejo de la palabra en el centro de un estadio con 90.000 personas, como si fuese un actor que toda su vida manejó multitudes. Dejaba subir el aplauso, bajaba el aplauso, volvía a hablar, nunca habló sobre los aplausos. Siempre manejó perfectamente la retórica, sin furcios, con sus argentinadas, el fútbol y esas cosas, la selección, pero siendo un final asombroso para todos los que estaban en la cancha y para todos los que estábamos mirándolo atónitos de cómo se hacía cargo de ponerle un moño y una rúbrica a su enorme, histórica, fulgurante, brillante y orgullosa carrera en la selección nacional por arriba de todos los nombres, incluido Diego Armando Maradona. Lo cerró con una altura, con una presencia, con un don de líder, dejando claro lo que va a venir. Grupos fuertes. Vienen tiempos difíciles necesitan grupos fuertes, porque grupos fuertes traen tiempos fáciles, como pasó acá. Los tiempos difíciles le hizo a Scaloni conformar un grupo sólido alrededor de él. Y ese grupo sólido trajeron grupos fáciles como son hasta ahora. Pero él lo dejó claro, lo que viene ahora es muy difícil. Dos mundiales, dos Copas Américas, la finalísima, finales de Copa América. Todo lo que tocaron lo ganaron, invictos históricos, todos los récords rotos, jugadores que surgieron, jugadores que se consolidaron, jugadores que no habían ganado con él ganaron, como Di María, como Tamendi. El consejo para el grupo: estemos unidos porque hay gente que nos quiere ver mal. Mierda.
2: Muy bien.
1: Adelante de 90.000 y en una transmisión que tenía récord de rating.
2: El
1: tipo le dijo: guarda con lo que va a venir, porque hay muchos que no nos quieren ver ganar. Muy bien. ¿No? Que nos quieren ver morder el polvo.
2: ¿A quién se habrá referido? Pensé lo mismo. ¿A quién se habrá referido?
1: Pero que lo dijo, lo dijo, y al que le quepa el sayo que se lo ponga.
3: La gente se expresó en un momento.
1: La gente. Ahora vamos a hablar de la organización, de los drones y de toda una cosa que fue.
4: De la música.
1: Cumpleaños de 15.
4: Flojita.
1: Pero el momento Sole y el momento él y el momento la Sole fue un momento
4: único.
1: Inolvidable, una cuerda vibrando en una emoción de un tipo que no se quería ir, pero que se va porque no está su papá, porque ya está, porque ya más de esto. En este país puede ser peligroso.
4: No quiere la caída.
1: Puede ser peligroso en este país.
4: El rol de su mamá también.
1: El rol de su madre. Ahí atrás, en segundo plano. El llanto del nene. ¿Por qué lloró Thiago? Me explicaba una persona muy cercana.
5: Muchísimo.
1: Porque no había pantallas. Entonces él no se pudo mirar Ellos se controlan mucho cuando se miran por las pantallas, inclusive él también. Manejan muy bien el tema de cómo los ponchan.
2: Lloró porque...
1: Saben perfectamente. Él lloró porque no se vio, porque pensó que nadie lo veía.
2: Ah, mira qué bien.
1: ¿Me entendés? Por eso lloró Thiago.
2: Se pudo relajar.
1: Y la cámara le va y él no se está viendo llorando en ningún lado. ¿Me entendés?
2: Perfectamente.
4: Y otro gran momento anterior a todo esto fue el himno.
2: El himno.
4: Con Fabio Santana. Escaloni. La bandera de las Malvinas son argentinas. El guiño de
1: él,
4: Messi.
1: Que no quiso llorarlos en el solo en el final.
5: No cantaba
1: no
5: para
1: podía
5: no
1: cantar. No cantaba porque a donde soltaba una garganta, a donde soltaba una palabra, lloraba. La ida en el micro llorando ya en el micro saliendo con la General Paz.
6: Se secaban las lágrimas, mucha viste, gente, se tocaba.
1: Pero muy, muy fuerte el discurso final. Cuando dice estoy hablando mucho, todos pensábamos lo mismo. ¿Y este qué?
6: Claro,
1: ¿qué?
4: ¿Cuándo va a cerrar?
1: ¿De dónde sacó
6: con esa verborragia?
1: ¿Cómo sacó este? ¿Viste? ¿De
2: me parece
1: dónde
2: que
1: se
2: lo
1: sacó él mismo?
2: Y que no pasó, que no explicó lo de las teorías conspirativas.
1: No, explicó todo, explicó lo que pasó. Le sacó la mochila a los Mascherano, a los Kun Agüero, a los chiquitos Romeros, a los Zanetti y a los Riquelme, a los Pekerman que perdieron, a los perdedores, le colgó la medalla a los ganadores, le dijo guarda a los que no van a venir a atacar, a la que no estoy yo.
4: Marcó el camino.
1: Porque no está más el escudo de Messi. Uh-huh.
2: ¿Qué mensaje para él?
1: Y venía una crítica, una foto con Messi, vos decís, ¿lo ataco a este o no lo ataco? Está con Messi, porque Messi... Y otra cosa que quiero, desgraciadamente, Barsky se equivoca otra vez al aire en una transmisión tan grande.
2: ¿Qué dice?
1: Y lo expone a Tagliafico. Hablando con Tagliafico, llegamos a la conclusión que con Tagliafico que Messi no sabe qué es Messi. Messi es como que no sabe qué es Messi.
2: Ah, que no dimensiona.
1: Que no dimensiona qué es Messi. Que quiero, desgraciadamente, Barsky se equivoca otra vez al aire en una transmisión tan grande.
2: ¿Qué dice?
1: Y lo expone a Tagliafico. Hablando con Tagliafico, llegamos a la conclusión que con Tagliafico que Messi no sabe qué es Messi. Messi es como que no sabe qué es Messi.
2: Ah, que no dimensiona.
1: Que no dimensiona qué es Messi. Messi no sabe qué es Messi. Messi es como que no sabe qué es Messi.
2: Ah, que no dimensiona.
1: Que no dimensiona qué es
2: Messi. Ah, que no dimensiona.
1: Que no dimensiona qué es Messi. Un poder más grande que el de Diego Maradona y más grande que cualquier deportista.

0: futbolista del mundo.
1: Es el
0: porque el fútbol no es el
1: mundo.
0: Básquet.
1: No.
0: El fútbol no es el fútbol americano y el fútbol no es el tenis. Es el deporte más popular del globo terráqueo. Este tipo es el más importante y el más amado. ¿Qué te da eso? Un poder infinito. El poder del pueblo. Nada es más poderoso que el poder del pueblo. Él puede subir y bajar el pulgar como quieran. Claro que sabe que es Messi. ¿Pero sabes a dónde lo aplica? En las chancletas bagunza. Que les manda un mensaje y
1: que
0: postea,
1: los hace ricos.
0: Y los hace ricos. Ahí aplica su Messi. ¿Sabes a dónde lo aplica? Anda para allá, bobo, cuando se enoja. Y le arruina la carrera a un holandés que era un hijo de puta.
2: Muy bien.
0: Ese tipo es un poderoso.
1: O guiña al ojo con la bandera.
0: Sabe perfectamente sabe de su poder. Lo que pasa es que no lo ostenta.
3: Lo
0: no
3: sabe
0: es Gil,
3: usar.
0: No es un grasa, no es un notario que ostenta el poder. No lo necesita. No necesita cogerse a medio planeta. Ni nada. Él necesita estar así.
1: Con su familia.
0: Como está. Él necesita estar así, amado, porque él lo ha entregado todo. ¿Qué final más perfecto que haberlo dado todo y que solo te digan gracias? Había hoy una cosa en Telefe, un paredón.
2: Increíble.
0: A vos te dicen, ¿qué le dirías a Messi, Gallego? Así como está llorando, ¿qué le dirías? Lo primero que sale.
2: No, que sos lo máximo. Porque la verdad, sos de pocas palabras, que te cuesta hablar, que creemos que le cuesta hablar. Pero el tipo hoy hizo silenciar a 90.000 personas. Para que lo escuchemos y lo aplaudieron como lo aplaudieron.
0: Pero todo el mundo,
4: a un
0: gracias.
4: Mundo, permitime decir esto.
2: Sí, bueno, pero
4: no solamente la
2: cancha.
4: Gente que estaba en el estadio, bueno, sino
2: cancha,
4: el mundo lo habrá admirado, atónito, absorto,
0: tremendo.
4: Escuchando y reconociendo, ¿no? esa grandeza que vos dijiste.
1: Te puedo contar un escenario
0: gracias.
1: Que vos
0: que lo tengo, Germán, dame un segundo. Está Jeje, Germán, todo tuyo, la transmisión está todavía en River, están saliendo los jugadores, algunos se fueron corriendo como Messi. Como de Paul, los que tienen charter, ahí está hablando ahora para TC Sport Otamendi, todo tuyo, Germán.
5: Bueno, Mariano, te solicito esto, lo que podamos tomar por vía alternativa, tomémonos, porque es una ubicación preferencial que tienen los dueños de los derechos del partido. En mi sector, en el sector donde estábamos, que pudimos charlar hasta con la madre de Leo Messi.
0: Sí, te escuché.
5: No ha quedado nadie, vuelo privado desde Seiza, en un rato nada más. Por eso es que los que juegan en Europa y en el resto del mundo ya se han ido. Así que lo que puedas apoyarte con la tele, vamos por esa vía.
0: Muy bien, perfecto. Germán García Groba desde el estadio de River. Sí, Diego.
1: No, me pasó algo que te lo comenté, porque justo cuando fue el penal, para cargar nafta. En Avenida Corrientes parecía como que Argentina estaba jugando la final del Mundial. No había nadie.
0: Mandaste las imágenes, no lo podía creer, boludo.
1: Pero pará.
0: Desolada la ciudad, partido de Mundial,
3: sí,
0: ¿eh?
3: Claro.
1: Paro,
3: sí,
1: seguro. Bajo la ventana, mismo, sí. Cargo nafta, penal, lo joda Mariano, que no tiene que ver. Y el grito de gol.
0: ¿De los departamentos?
1: No, pero fue tipo, mira, se pone. Fue gol como si hubiera.
3: Al unísono.
1: Un gol en Inglaterra.
3: Al unísono, claro.
1: Nunca viví.
0: Me mandó un mensaje y me dice, boludo, acabo de vivir algo que nunca me pasó en la vida, salvo en un Mundial, en una etapa importante.
4: Sí. Había tensión. Claro.
1: No,
4: yo lo viví así.
3: Sí.
4: Lo viví tenso, porque digo, el tipo se tiene que ir metiendo la pelota en el aire.
0: Pero entra Flores, se ve que Flores.
4: A ver si este arquero, porque Benín se puso pesado.
0: Requirió lo mejor del Dibu. Requirió lo mejor del Dibu.
1: ¿Te diste cuenta que no había
0: un auto en la calle?
3: No había.
0: Entra Flores, él se la pasa, que el pase que él se pone siempre, que él viene por derecha, se pone de zurdo, poneme con Germán, adelante vos, todo tuyo. Gustavo Yarro, perdón, Gustavo.
6: ¿Cómo te va, Mariano?
0: Bien, Gus.
6: Grande, están pasando por aquí, por la avenida Gaondo, los dos micros de la selección argentina. Con una fuerte custodia policial se va el plantel del seleccionado nacional después del partido despedida de Messi. Aquí no ha quedado ningún protagonista después de una noche absolutamente emotiva que hemos vivido en la cancha de River. Realmente conmovedoras las palabras de Messi, todo lo que se vivió, Scaloni llorando, el propio Messi con las lágrimas tendidas aquí en el Estadio Monumental, acompañado por su familia. La verdad que fue una noche que va a quedar para siempre en el recuerdo de todos, Mariano.
0: Sí, comparto, Gus, te escuché toda la transmisión, te escuché toda la transmisión, toda tu emoción, porque vos viviste este proceso del minuto uno, ¿no? Y saber que no va a estar más Messi, ¿no? La cara de Scaloni, el llanto de su hijo en el final, el momento del himno, el momento de la Sole, las ganas de todo el estadio y de todo el país. Estás contando Moranzoni, no sé si lo venías, si lo estabas

0: Escuchando, Diego cargó nafta en el momento que Messi metió el penal, las calles vacías como si fuese un partido de mundial, y se escuchó el grito de gol.
1: Pero se escuchó, Gus, una expresión tipo el gol de Inglaterra. Yo no lo podía creer. Y lo miraba el playero y le mando a Mariano, paro por Avenida Corrientes, y le digo, mira, 10 cuadras, no había nadie, y la gente, vamos a Argentina.
2: Todo Messi. Es cierto,
1: me emocionó porque, mirá que yo voy a la cancha, me gusta. Nunca había vivido, yo creo que hoy... Esto es diferente a cualquier despedida, porque lo que pasó en las calles, la despedida no fue en la cancha, como otras despedidas, se vivió en cada hogar,
0: las casas,
1: en cada hogar, fue tremendo, chicos, tremendo.
0: Muy, muy loco.
3: Sí. Lo que pasa es que es el final de una era, y lo que representa Messi, lo que logró en los últimos... 5 años con la camiseta de la selección.
0: Lo que logró después de perder, después de perder vale mucho más.
3: Claro.
0: Después de perder vale el doble porque es un ejemplo para los chicos, para la gente que trastabilla, para el tipo grande que lo echan a los 45 años y decís, bueno, ya está, se terminó, ¿viste? No, y el tipo fue, ¿viste? Fue por lo suyo, fue por lo que él pensaba que era para él. Y ganar después de perder vale doble, ¿viste? Sí. Es muy grosso, boludo.
4: Y quería también compartir con Gustavo esta reflexión que, bueno, no da margen como para que haya otra oportunidad, otra despedida o una gira por el mundo, sino que aquí se pone punto final. Cuando Messi dice, voy a estar ahora con ustedes ahora del otro lado alentando a estos pibes, alentando a estos muchachos, me parece que es una reflexión que es tajante en cuanto al futuro. Después veremos si viene a jugar un ratito aquí a Newell's. Hay un montón de situaciones que se pueden dar. Seguirá en la Major League Soccer. Pero, y bueno, veremos de qué manera va a estar junto a este plantel. ¿No, Gustavo?
3: Totalmente. Yo creo que lo doy de tajante, que es una decisión muy analizada, muy pensada, muy masticada por el propio Messi. Y la verdad que el discurso que dio con una solidez, yo lo noté maduro como pocas veces antes.
0: Nunca,
3: por lo
0: jamás.
3: General, Messi no es de extenderse tanto al hablar públicamente.
0: Y el manejo del micrófono.
3: Poder seguir hablando.
0: El manejo del micrófono. Nunca habló arriba de un aplauso. Siempre esperó que apagara los aplausos para seguir con la frase siguiente.
2: Ni con un micrófono en mano.
0: Un micrófono en mano. Siempre fue conexo. Todo lo conectó con todo. Fue por bloques, como si estuviese armado en su cabeza, sin ningún papel. Los bloques, los jugadores que no pudieron ganar, mis compañeros con los que ganamos, mi guarda, que nos van a venir por nosotros, estemos firmes como grupo.
5: Y el cierre.
0: Vienen momentos difíciles porque más arriba no se puede estar, entonces ahora seguramente vienen momentos difíciles, y momentos difíciles requieren de grupos fuertes.
5: Unidos.
0: Sí. Voy a estar ahí, acompañando, como diciendo, miren que yo me voy a ir de adentro, pero... Él sigue siendo mi selección esta. Yo no voy a venir a alentar, ¿eh? Ojo con el que se tira con la selección. ¿Viste? Y estoy seguro que va a aparecer con sus tres chicos. Van a ir los cuatro varones Messi. Estoy seguro que van a aparecer en todos los partidos. ¿Viste? Fue un mensaje muy poderoso,
3: mucho,
0: che.
3: Mariano,
0: muy poderoso.
3: Alguien que lo conoce mucho me dijo que no paró en la zona mixta simplemente porque no podía, porque se le va el vuelo. Claro. El vuelo charter rumbo a Miami es a la 1:00 a.m, entonces tenía que salir casi disparando del Estadio Monumental. Se va con su familia, con el Kili González, con Rodrigo De Paul, porque van a preparar el partido del sábado por la MLS contra DC United. Pero le hubiera gustado parar porque siempre ha sido generoso con los colegas, con todos nosotros durante la Copa del Mundo, paraba siempre en 5 o 6 estaciones, las que fueran necesarias, en la zona mixta, y hoy no paró porque no podía.
0: Lo que pasó en la última Copa del Mundo, que demoraba el micro 1 hora, 1 hora y media, fue eso nunca visto. Mirá la fila que me queda, hoy me queda 1 hora, decía. Nunca pasó en la historia eso. Y pasó.
3: Totalmente.
0: En el último mundial.
3: Y él paraba, frenaba siempre en todos los lugares, frenaba para hablar... Con todos los colegas.
0: No, pero hoy dio un discurso. No, pero hoy dio un discurso muy pesado.
1: No,
0: un discurso muy bien armado.
5: Claro.
0: Pesado.
1: Como ideología de
0: estoy
1: de,
0: yo.
1: De grupo y marca.
0: Estoy yo. Nos van a venir a buscar porque ahora yo no voy a estar en la fotito de Ezeiza.
5: No, por eso, no fue.
0: Porque, a ver, ¿vos querés atacar a alguien de adentro de Ezeiza? Te sacás la foto con Messi y es un escudo. Es chiva, Calenchu, estoy con Messi. Vení a pegarme si tenés.
5: Y los pibes,
6: ¿viste? Y te digo, Mariano, ¿cómo empezó? Recordando a su padre. Lo primero.
5: Lo primero.
6: Eso fue, ya con eso
1: que es peligroso un tipo de discurso como este, porque te juega, cuando vos elaborás un discurso, si vos apelás primero a la emoción, te puede complicar el resto del discurso.
0: Es el anticonsejo.
1: Por lo general lo dejamos para el final, lo más
0: importante. Sí, empezás con algo humorístico.
2: Va creyendo en la emoción.
0: Fue tremendo, lo aguantó, y no se quebró.
6: Y siguió.
0: Y siguió. Y fue muy contundente. A mí me sorprendió mucho el dominio de la escena de 90.000 personas, él en el medio de la escena.
1: Y estoy orgulloso de ser argentino cuando digo, o sea, que también... Cuando discutíamos si cantaba el himno o si era argentino,
0: pasó,
1: si era...
0: Pasó,
1: el tipo sigue diciendo,
6: no,
1: y estoy orgulloso de ser argentino.
0: Me marcó una cosa, Walter, dos cosas que marcó Walter Zalfarián en el programa de Barazone. No, no sé si Walter o el otro, ¿cómo se llama? Lo preguntó el peticito que
4: Lucas Sánchez.
0: Luquita. Lucas dice, porque uno, mirá Gus, a ver, corregime, ellos tienen un manejo de las pantallas, están todo el tiempo mirando para arriba, ¿viste? A ver si los poncha, si no los poncha, si se los ve llorando, si no se los ve llorando. Y los nenes también. Entra Tiago a darle el abrazo final, después de que terminó todo, que ya que estaba Ulises cantando, quebrado. Y me cuentan, alguien muy, muy, muy cercano, que como no se veían en la pantalla, se pudo quebrar el chico y lloró, ¿entendés? Lloró, y por supuesto que las cámaras se le fueron, él no sabía que lo están ponchando con un tele... De a 20 metros, ¿entendés?
6: Viste que
0: pero como no se ve en ningún lado, no dejó de llorar. Se quebró en el hombro del padre de una manera que fue muy conmovedor, pero muy conmovedor. Y ese nene que lloró en el medio de la cancha con la remera argentina fue el que le dijo a su papá, ¿por qué te putean en tu país? Ese fue el que se bancó la mala, ese Tiago grande hoy de que tiene una edad ya que entiende todo.
7: Ya parece más alto que Messi.
0: Sí, no, es más alto que Messi. Sí. Muy fuerte
6: y lo separó iba la madre agarrada de Messi y le sacó la madre. Vos contás todo eso, le sacó la mano y se agarró el de la mano del
0: padre. Pasaron muchas cosas muy icónicas hoy para desglosar.
6: Un fenómeno.
0: Para desglosar de todo tipo, deportivamente, socialmente. ¿No, Gustavo?
3: Sí, absolutamente, y hubo momentos realmente conmovedores, ese que vos marcás del llanto de Tiago, apoyándose sobre el hombro del padre. A mí también me pareció muy emocionante cuando cantó Soledad Pastorutti, fue un momento realmente fantástico del Monumental.
0: Creo que era eso y nada más.
1: Las caras de
0: los leones del cumpleaños de 15 con el todos
4: y con el Messi diestro.
0: Con el Messi diestro y todas las voces, todo en épico que lo hacían los cumpleaños de 15 en 81.
7: Y el chivo del principio.
1: Chivo de medio.
7: Cuando salió el chivo del principio.
0: Esos drones. Pero yo creo que el momento Sole no requería de nada. Un dron de ningún coso
1: único.
0: Menos es más.
1: Y lo que la quiere la ama la Sole.
0: Como la vio venir.
1: Como la vio venir.
0: Y él se adelantó y se acercó. Él
1: le cambiaba la cara. Como que de alguna manera no quería llorar.
0: Él estaba para romperse todo.
1: Para mí fue
0: el momento. Uh-huh. El momento Soledad fue el momento. Después el momento del himno.
4: Bien Sole también, cómo maneja. La caminata.
0: Sole, pero que lo maneje la Sole.
4: Hasta llegar al encuentro con Messi.
0: Lo tenía medido.
4: Y el abrazo.
0: Lo tenía medido.
1: Sole está por arriba de todas las chicas que se nombraban hoy. Pero es una cantante popular, no hace la música.
0: Y maneja estadios, chicos. Por Dios. Messi manejó un estadio hoy. Lionel Messi, que dice fútbol y que la gente se piensa, algunos periodistas dicen que no sabe qué es Messi. El tipo manejó hoy un dominio de la retórica y del mensaje, sin papelito, todo en la cabeza, como si fuese...
1: Ahí hay un trabajo de muchos años de construcción, querido, de comunicación.
0: Y de cocheo emocional, intelectual y espiritual.
1: Y se convierte para mí en el argentino... De la historia moderna más influyente, Lionel Messi. Habiendo hablado poco en su historia, hoy.
0: Muy bien.
1: Me parece que en esta disputa que hablamos siempre, Maradona, el Papa Francisco, yo creo que hoy Lionel Messi, con el impacto. Y esto que me pasó, yo te digo la verdad, cuando escuché el grito de gol.
0: Y la calle desolada.
1: Era la calle desolada. Y vos decías, bueno, ¿qué estamos jugando? Y ahí también comprendí lo que estaba pasando en la Argentina. En la Argentina no estábamos despidiendo un futbolista, estábamos cerrando una etapa, estábamos homenajeando a un tipo que hoy no es una leyenda, hoy es la estatua viviente que camina. Messi es el argentino más influyente de la historia moderna.
0: Sí, ¿qué? Yo les quiero preguntar a Gus.
3: Con otros dos momentos.
0: Sí, Gus.
3: Déjame decirte esto. Me quedo con otros dos momentos que los tengo muy grabados en la memoria ya. Uno es esa lágrima, una sola lágrima que corre por la mejilla de Lionel Scaloni durante el himno. Le pregunté al técnico, Vos sabés que justo no la pudieron escuchar porque justo estaba el pase entre el programa de Hugo y el comienzo del tuyo y no la pudimos escuchar toda. Estaría bueno recuperarla porque es muy claro al explicar cómo vivió ese momento Scaloni para reflejar bien cómo lo vivió.
0: Estamos
3: y después,
0: en eso.
3: Lo otro,
0: ¿sí?
3: Lo otro que me queda absolutamente marcado es el llanto desconsolado de Enzo Fernández.
2: Oh, sí, te lo marqué, Gallego.
4: Hay una historia detrás.
6: Más grande.
0: Párrafo aparte.
3: Claro, hay una historia.
0: La carta, la famosa

0: niño, un niño. Claro. Y después cuando le contesta la de la despedida de Instagram la semana pasada, que contaba, hacía números para ver si algún día íbamos a poder jugar juntos. Sí. Wow. Y después fue el abanderado de los dos mundiales.
1: De la Copa del Mundo en Qatar.
0: En la Copa del Mundo en Qatar, y que hizo el gol a Inglaterra para abrir la victoria. Sí. Memorable.
2: Igual, yo me también Prestián y todos los pibes nuevos, Matantuono, Paz, cómo miraba, yo decía, qué suerte que estos pibes, que millonario todo,
0: no así, tienen un par de
2: cuando
0: dosis.
2: Este te dice, no tienen... acá vengo siempre Messi, yo vine siempre con ganas, es un buen ejemplo. Tenemos
1: por eso futuro, marca el camino.
2: Tenemos dijimos futuro que... asegurado,
0: no, pero él lo hizo ex profe. Chico, el discurso de hoy no se le salteó nada.
1: Yo creo que esto tiene que quedar como un loop, ¿no? No debe perderse nunca.
0: Totalmente.
1: Eso para los jugadores, sí, ¿no? Para los más chicos, para los que vengan.
3: Como lema, ¿no?
1: Aunque ya lo sepan, porque
0: cuando
1: yo sé que a través de Placente.
0: Lo de Scaloni con Yarroch, contame, Facundo.
1: A través de Placente, que es un docente y que tiene como referencia también otras épocas del fútbol argentino, ya lo saben muy bien. Pero vale la pena remarcarlo a través de este discurso de Messi para los jugadores jóvenes.
3: Mariano, sí. Lo que yo tengo es, si querés leo solo el inicio, la carta de Enzo.
0: ¿De hoy?
3: No, la carta de Enzo de su
0: momento. Vez. Ah, cuando era chiquito, claro. En el 16.
3: Claro, que empieza con, ¿cómo te vamos a convencer nosotros que somos unos muertos? ¿Cómo te vamos a convencer nosotros que en nuestra vida tuvimos el 1% de presión que tenés en tus hombros? Que te levantás a la mañana y te mirás al espejo y sabés que una multitud de más de 40 millones de habitantes no solamente quieren que hagas las cosas perfectas, sino que ridículamente se han impuesto que pueden exigírtelas. Así empieza la carta de Enzo Fernández.
0: Tremendo, y el llanto de Enzo ahí en segundo plano, muy bien compuesto por el director, que hacía un pan focus entre la cara de Messi y el fondo de Enzo llorando. A mí me rompió
2: a
0: todo.
2: A mí también.
0: Vamos a escuchar a Messi hasta que tenga la definición de Gustavo Yarroch, que le puso el micrófono, el llanto de Scaloni, tal vez diciendo, bueno, es el último mundial que me voy a cantar, el último himno que me voy a cantar con Messi en cancha, ¿no? Y todas las cosas que le pasarían por la cabeza. Pero vamos a escuchar a Messi cómo arrancó Messi. Dame un auspicio, por favor, sí. Romy. ¿Cómo arrancó Lionel Messi un discurso que para mí va a quedar en la historia? Primero, ¿por quién es? Que es un tapado, fue un tapado.
2: No, no.
0: Y después, ¿cómo lo construyó por bloques? Y las cosas que, ¿cómo marcó la cancha? ¿Cómo marcó la
2: un
0: cancha
2: manifiesto
0: a todos?
2: Un político.
0: Un manifiesto, dale.
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0: Está Gustavo Yarroch enganchado con nosotros en una gentileza extraordinaria de Radio La Red en una jornada larguísima. Desde la cancha de River está Germán García Grova también. Vamos a escuchar a Leo Messi cómo abrió un discurso que va a quedar en la historia.
5: Es difícil decir algo hoy. Hay muchas emociones, se me cruzan muchas cosas. Obviamente lo primero que pienso es mi viejo. Agradezco todo este tiempo que siempre fui donde fui, siempre la cancha llena. Sea el partido que sea, mundiales, Copa América, estaban en todos lados haciendo un esfuerzo enorme porque sabemos lo difícil que es estar en la cancha, viajar a mundiales, viajar a Copa América, y ustedes lo hacen siempre, siempre somos locales en todos lados y eso nosotros lo sentimos.
0: Cada vez que empezaba, él remataba, sabía que venía un aplauso, dejaba que el aplauso se exprese hasta el 100, que baje hasta el
2: 2%,

0: ¿Lo escribió ahí, o lo tenía de alguna
1: para
0: manera?
1: Para mí lo escribió y lo tenía armado por bloques. Porque, porque creo, no sé, Gustavo, ¿qué pensás vos que lo conocés de memoria? Yo creo que lo tenía armado en la cabeza por bloques.
2: Mirá, puede ser que lo haya perfilado él en su cabeza. Exactamente, porque la verdad que estuvo muy bien armado. Puede ser que lo haya hecho eso.
1: Gus,
2: y
1: el
2: lo
1: papá,
2: único que me sorprendió que
1: el papá.
2: Sí.
1: Ustedes que dejan todo y copan en todos lados y van a todos lados, yo sé que el esfuerzo que significa.
3: Llenan todos los estadios.
1: Llenan todos los estadios y el efecto que eso significa.
4: Son caras.
1: Pará. Mis compañeros que no pudieron ganar, que también hicieron todo lo posible, pero solamente no ganaron. O sea, les exime la a los Zanetti, a los Verón, a los Riquelme,
4: a los Mascherano,
1: a los Cunagüeros y a los Higuaínes. A todos mis compañeros con los que ganamos todo. Y más. A los chicos nuevos que saben cómo tienen que ser las cosas. A mi papá. ¿Qué más? Pará. Yo voy a ser el que aliente a la serie. Yo voy a ser uno de ustedes ahora, como diciendo, yo no me voy a ningún. Yo voy a estar
5: voy
1: acá.
5: A todos lados.
1: Yo le pongo el pecho con ustedes.
4: Y estoy orgulloso de ser argentino.
1: El grupo fuerte, porque ahora se nos van a venir encima, como diciendo, van a aprovechar que yo no estoy. ¿No?
3: No, a los chicos que quedan y a los nuevos que vienen, les puso un escudo, una manta protectora, pero gigante.
1: No sé, Gustavo, ¿qué opinás vos? Que lo conocés tanto.
2: Para mí tuvo una sola omisión, que fue que Scaloni. No lo mencionó en ningún momento Scaloni. Exacto. Pero para mí fue propio del nerviosismo del momento. Porque
1: nos pasa todo. O sea, las veces que me bajé de un Martín Fierro.
6: Ese bloque se lo olvidó.
1: Y decir, me olvidé de mi esposo.
4: De mi mujer, de tu mujer.
7: Sí, pero creo que no personalizó en nadie, ¿no? Solamente con esas frases uno podía interpretar claramente hacia dónde iban. El grupo que obviamente está armado por Scaloni y por todo ese grupo de trabajo, ¿no, Gustavo?
6: El equipo.
2: Sí, puede ser que al nombrar el grupo lo haya incluido al entrenador.
1: Y él está por arriba.
2: De cualquier manera, aclaro algo, aclaro algo, porque acá todos son mal pensados, digo. No lo estoy marcando por nada en particular, porque la relación que tienen es fantástica, es mil puntos.
1: Sos periodista,
2: si
1: Gustavo.
2: Se lo olvidó fue porque...
1: Vos sos periodista,
2: no, pero claro,
1: esto pasó.
2: Lo que digo es que si se lo olvidó fue porque debería haber estado nervioso.
1: Yo
2: o una
1: siento, yo siento que esta vez...
2: Mala intención, ¿viste?
1: Esta vez, él se puso la corona, habló el rey.
4: Habló el rey.
1: El grupo... Esté ese fuerte. Dentro del grupo está Tapia, él está por arriba de todo. Este grupo, esté ese fuerte. No hace falta que nombre a nadie. Dentro del grupo está Marito el Utilero, Enzo Fernández, Scaloni y Chiqui Tapia. Y toda la cría que está en el medio.
4: A un pibe que pero aparte, él se le cuestionaba su argentinidad. Y el tipo cierra el discurso, muy bien elegido. Yo soy orgullosamente argentino. El tipo es argentino y él te lo dice. Decía, yo soy esto.
1: Hablaba como una. Mi esposa
4: por
1: me decía,
4: eso te
1: pero ¿cómo
4: digo.
1: Puede ser que sea tan argento hablando, boludo? Se crió de los 14
4: dijiste,
1: años.
4: A Diego se le decía el Dios. Hoy Messi, que no te lo va a decir nunca, dije, muchacho. Soy yo.
1: Mira, Gustavo, quiero no te quiero poner a confrontar, Gus, porque sé que no te gusta y es una. Tenés una manera, no sos confrontativo, pero desgraciadamente. En la transmisión, en el momento que Messi estaba en el pico de poder de hoy, blandiendo su poder con una luz increíble, increíble, cuando hablaba, Barsky dice, ¿sabés que hablando con Tagliafico? Le dice a Pablo, ¿sabés que hablando con Tagliafico? Me dicen, Messi no sabe qué es Messi. Messi no tiene idea de qué es Messi. Y creo que es una subestimación... Y una, no sé, es una bajada de precio. Yo creo que Messi sabe perfectamente el poder que tiene. Lo que pasa es que no lo blande. No anda blandiendo su poder por doquier, haciéndose, subiendo y bajando dedos. Que mirá que puedes subir y bajar pulgares, ¿eh? Messi es un tipo tan humilde y sabe perfectamente que un posteo suyo, un andá pa' allá bobo, le arruina la carrera a un pelotudo o a Bagunza... sabe perfectamente el poder que tiene y creo, mira, Gustavo sabe mucho de esto, porque está ahí y lo mide. Sabe perfectamente que si él le da una nota a un pichi, le cambia la vida.
8: Total.
1: Y en Estados Unidos hacían fila y él le dio notas a todos. Lo que hizo con Sofi Martínez. ¿Me equivoco, Gus?
2: No, es así. Yo sinceramente no escuché lo que dijo Juan Pablo, pero te pregunto esto, ¿no lo habrá dicho porque... de alguna manera quiso elogiar la humildad de Messi, que no es alguien que se sube a su trono futbolístico?

0: turístico, no lo habrá dicho por eso,
1: Sí,
0: te
1: por
0: lo digo sin
1: supuesto,
0: haberlo escuchado, ¿eh?
1: pero la humildad no. La humildad es una característica de un ser humano trabajado. La humildad se demuestra cuando vos tenés poder, no cuando no tenés nada. ¿Entendés? Cuando vos
0: Sí, Messi
1: tenés.
0: la tiene
1: El
0: como
1: tipo
0: poco,
1: es
0: ¿la
1: el más
0: entiendes?
1: poderoso del mundo porque es el deporte más poderoso del mundo y el tipo es amado dentro del deporte más popular del globo terráqueo. Él es amado por propios y extraños y ese amor, esa abyección, te da el poder. No tiene mayor misterio cuál es el poder. El poder es el poder del amor, de que a vos
2: De la
1: te idolatra, de la
2: incondicionalidad.
1: idolatría. Y él no lo ejecuta. Él no lo ejecuta. Él es un chico que va a ver los entrenamientos de su hijo. Al hijo lo pone de suplente, lo pone de titular. Va a tomar mate con la esposa, se pone en la mirada en el banco de suplente, como se ponía el papá, seguramente, la mamá. ¿Viste? Lo que no quiere decir que no sepa el poder que tiene.
2: No.
1: ¿Viste? Que digan
2: Que no
1: Messi
2: lo
1: no
2: ostente,
1: sabe
2: no es
1: qué
2: lo
1: es.
2: mismo
1: Ahí está.
2: que no.
1: Ahí
2: Igual
1: está.
2: el pueblo trabajador hoy, que no pudo pagar un palo en la reventa, se quedó en la casa a ver a su ídolo. El pueblo
1: Sí.
2: trabajador que
1: Totalmente.
2: podría haber dicho, ¿sabe qué? AFA,
1: Es un evento
2: ¿qué hizo la
1: deportivo, no es un
2: gente?
1: evento
2: Se
1: deportivo
2: juntó a
1: único en el
2: ver
1: mundo.
2: a su
1: Vale, hey,
2: ídolo.
1: vale así ir a ver la final de Wimbledon, vale así ir a ver la final de Super Bowl,
2: Claro.
1: vale así ir a ver la final de
2: Estás hablando de
1: los
2: templos.
1: 100 metros
2: Como
1: de...
2: pero Messi es Wimbledon, es el Super Bowl.
1: Sí,
2: Messi es
1: es el
2: Messi
1: deportista más importante del
2: de
1: mundo de
2: toda
1: la
2: la
1: historia, boludo.
2: historia.
1: Entonces, ¿qué?
2: Es el argentino más importante de la
1: Vale
2: historia,
1: eso,
2: Marco.
1: chico, yo sé que está más, es tremendo y más en cómo está este país ahora, pero vale eso. En Estados Unidos una entrada para la final valía
2: Nadie
1: 8
2: se
1: mil
2: lo
1: dólares.
2: reprochó, lo homenajearon
1: ¿Viste?
2: desde las casas gritando el gol como si le hubiéramos ganado la final a los
1: Yo creo que
2: ingleses.
1: el momento, ese momentito que fue que le gritaron a Chiqui, fue un error de la organización. Vos no podés dejar que haya baches para que un grupito que te opera, te opere.
2: Y tampoco podés poner un holograma con Messi derecho. Eso, que hizo eso, hay que echarlo de la
1: Bueno, no,
2: Argentina,
1: pero yo
2: chicos.
1: el bache.
2: Bueno, pero puedo.
1: Con
2: Dale.
1: un bache en un evento de esos te pueden operar. Con un bache musical. Vos tenés que tener todo el tiempo arriba. Y si la gente
2: Claramente.
1: se manifiesta con amor, o sea, olé, olé, olé, así, ahí bajás el volumen.
2: Sí, no,
1: ¿Entendés?
2: sí,
1: Pero si no, siempre, cuando viene, no vas a dejar que te
2: hay
1: peguen.
2: cuestiones que en la organización de cualquier evento de esta naturaleza tenés que poner gente que realmente lo sepa hacer.
1: Fue muy groso, muy groso, muy. Porque el momento Sole, ahí te das cuenta que el momento Sole, como decía Gustavo de Roche, fue tan. Nada, la Sole, un poncho, un micrófono y un piano.
3: Y él
1: ¿Entendés? Y
3: mirándola con
1: después,
3: un
1: ahí se
3: amor
1: derritió, no, se
3: y un respeto
1: derritió la. No,
3: así,
1: se derritió todo. La
2: tampoco.
1: cual te metiste todos los drones en el orto,
3: Total.
1: los 200.000.
4: Quiero el
1: Porque no,
4: poncho de la Sole, quiero
2: porque
4: decirte,
2: no sirve todo
1: ese es
2: eso. Nosotros no lo sabemos hacer. La
1: ese es
2: industria del
1: el de Licha Martínez.
2: La industria del entretenimiento, ¿quién la maneja? Bien, los yanquis, no lo hacen. Nosotros no tenemos ese tipo
5: Y anda a buscar a los
1: de
5: yanquis.
1: cualidad.
2: No lo sabemos hacer.
1: ¿Sí?
5: Franz, anda a buscar a los
1: Yo para
5: yanquis.
1: mí también,
5: Es que
1: es
5: la plata está.
1: lo hacemos
5: La plata
1: nosotros, chiqui.
5: está. Pero
1: ¿Te gusta,
2: no.
1: Ulises? Me
2: Sí,
1: encanta, ¿te
2: qué
1: gusta eso?
2: golazo.
1: Sí, me encanta. Listo, lo hacemos
2: Nosotros
1: nosotros.
2: no.
1: Y después, bueno.
4: Un desastre.
1: No.
5: No, pero está
1: Sí,
5: bien,
1: fue un
5: fue un
1: desastre.
5: desastre la
1: No, ¿por qué?
5: fiesta.
1: Porque, ¿sabes por qué te parece cosas? Porque después entra la Sole con un
4: No,
1: pianito.
4: gracias a Dios entró la
1: Entra la
4: Sole.
1: Sole
4: Si
1: con
4: no,
1: un piano, canta y te
2: y habla
1: ríes.
2: Messi y te morís y se abraza con el hijo. Ahora, si vos querés a este que canta, el que
1: No, no
2: puteaba
1: importa,
2: en el Super Bowl, ellos hacen eso, lo saben hacer. Vos podés decir, me gustó
1: No,
2: o
1: y
2: no me
1: no se
2: gustó.
1: ve nadie tirando un cable. O
2: Nadie.
1: lo ven, pará, o lo ven los 80.000 que están en el estadio, al tipo tirando el cable, y en su casa no lo ven, o al revés.
5: Porque está armado para la televisión eso.
1: Exactamente.
4: Claro,
1: ¿Cómo está armado?
4: hubo un seguridad que se desmayó también, que se vio detrás de la
2: En el
4: sola
2: mundial,
4: que
2: en el mundial
1: sí.
2: entraron en un
1: Voy a.
2: auto.
1: Para que tengo que liberar a Gustavo, que
4: Sí, por favor,
1: lo
4: que tiene que
1: tienen. Por
4: descansar.
1: favor, que tiene que ir a descansar y
4: Una tarea ciclópea.
1: a tomar un poco de agua, a hacer pis.
4: Un
1: Pobre
4: fenómeno, un
1: Gustavo, este
4: fenómeno.
1: aplauso es para Gustavo.
4: Muy bien.
1: Claro,
4: Muy
1: claro.
4: bien.
1: Desde la mañana también a
4: Bueno,
1: Jorge García Groba.
4: perdón.
1: Te felicito, Gus, como siempre, ¿eh?
0: Abrazo, Mariano. No, por favor, un placer.
1: El
0: Abrazo
1: final de
0: grande
1: una
0: para todos los
1: era.
0: muchachos.
1: El final de una
0: El
1: era que
0: final de una era,
1: le tocó
0: totalmente.
1: cubrirla a Gustavo desde adentro. Y
2: Tremendo.
1: a Martín Arévalo también, como a Gastoncito Edul también, que le mandé un mensaje. Todos los que vivieron.
4: Y no es casualidad que Messi le dio el gol a Nico Paz. Porque lo había
1: Qué
4: dicho,
1: gesto poético.
4: lo había
5: Entrega el
4: anticipado.
5: bastón,
1: Fue
5: decís.
4: Lo había anticipado.
1: Fue como un testimonio en una posta de
4: Me voy
1: 4%.
4: en paz.
2: Me voy en paz.
5: No fue solo
4: Aunque
5: el
4: el
5: pase.
4: padre de Nico Paz, Pablo Paz, dijo que hay que retirar la camiseta número 10, cosa que
1: ¿Tenés
4: no se va a poder hacer.
1: el testimonio de Nico Paz en el programa de Balazones? Ponelo en punta, pero sigamos con Messi mientras. Vamos a seguir
2: A mí me, hoy me, la,
1: desglosando
2: qué lindo momento que lo compartí con Mariano de casualidad, porque justo está. Para mí lo que viví hoy en la calle, mirá que me sorprenden pocas cosas a mí ya a esta altura. Te juro que
1: la calle
2: nos
1: vacías.
2: Miramos como el placer. No, la calle vacía.
1: Y la explosión del gol en los edificios, en los departamentos.
2: Gol, fue.
3: Lo gritaron con euforia, claro.
1: Una final. Claro.
2: Euforia.
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1: 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Ale Mancuso, querido, ¿cómo te va, sí, Alexandro?
0: Mariano, querido.
1: Qué noche.
0: Enorme para todos.
1: Que no sé, estabas escuchando, sí, sí. Si estuviste escuchando.
0: Sí, todo.
1: Qué
0: todo,
1: cheno,
0: todo,
1: ¿eh?
0: Escuché todo.
1: Qué discurso se mandó, ¿eh? Mamá.
0: Sí, a mí me quedan varias conclusiones, ¿no?
1: A ver, me encanta.
0: Yo digo, sí.
1: Siempre me gusta tu mirada.
0: Sí, lo primero, a mí personalmente me hizo ruido que no haya nombrado el cuerpo técnico. Me hizo ruido. Lo pudo haber puesto en el paquete con todo. A mí me hizo ruido porque...
1: Yo me olvidé de mi esposa en un Martín Fierro, o sea, tuve una semana con un quilombo y me lo olvidé.
0: Sí,
1: y la amo más que mi vida, boludo, y me lo olvidé, ¿qué va a ser?
0: Claro, ¿sabes por qué te digo, María? Porque yo en ese momento me puse en el lugar del cuerpo técnico y digo, me imagino si tuviera Diego ahí parado, seguramente lo hubiera nombrado. Seguramente lo hubiera nombrado, porque si Diego era entrenador. Si Diego era entrenador y Messi se retiraba.
2: Que Messi lo hubiera logrado. Sí,
1: bueno,
2: claro.
1: Pero pará.
2: Pero Scaloni no es Maradona, por más grande que sea.
4: Y además, insisto, Messi en la preparación del discurso dijo: no voy a mencionar a nadie. A nadie.
1: Con nombre propio.
4: Claro, claro. Que Otamendi
1: María,
4: se fue.
1: Otamendi.
4: Que Nico Paz es mi heredero. Que Scaloni me cobijó. Sí. Que
1: gracias,
4: fue el mejor
1: Tapia,
4: entrenador. Gracias, Chiquitape, gracias a la AFA. No, y la gente, todo, la gente un todo.
0: Está perfecto. Lo único, permítame decir,
1: hubiese preferido.
0: Que me hizo un poquito de ruido, nada más. Uh-huh. Me hizo un poquito de ruido, nada más. Sacando esto, arranca el discurso nombrando al viejo, se quiebra y aguanta la angustia. Una cosa.
1: Lo salva el aplauso,
0: ¿verdad?,
1: de la gente.
0: Y aparte, ¿sabes?
1: Fue muy teatral.
0: Ah, no. ¿Cómo fue manejado? Dejando los tiempos del micrófono, ¿viste? Cómo dejaba, cómo respetaba que la gente aplauda. Cuando terminaba, arrancaba. Todo lo que ustedes están diciendo me pareció extraordinario. Pero hay algo que me hizo mucho más ruido. Messi, después de todo lo que sufrió en la Argentina, con el periodismo, claro, con los hinchas, sí, él no tiró una mala onda para nadie.
1: Es tremendo,
0: bueno. Él no le dedicó su despedida en absolutamente
1: no vive así,
0: a nadie.
1: No es rencoroso ni es resentido.
0: Tipo,
1: no tiene un gramo de resentimiento.
0: El tipo se va sin... Sí. Exactamente. El tipo se va sin rencor. El tipo se va con la memoria fresca. Mirá que Mariano, lo han matado a este muchacho. Mirá que en un momento en la Argentina lo han defenestrado.
4: Sí, sí, sí.
0: Y él tuvo la gran oportunidad de tener el micrófono en la mano. Y por lo menos ponerlos en la lista a la gente que a él le dolió en el alma. A la gente, y no los tocó. Y él en todo momento agradeció al público, agradeció el esfuerzo de ir a la Copa América, de ir al Mundial, que a la gente tanto le cuesta. Me pareció un discurso brillante, Mariano. Porque ¿sabés qué? Yo no quería que revuelva la mierda del mal momento que él vivió en su carrera deportiva.
1: No es ese, no es Di María él.
2: Exacto.
1: No es combativo, no tiene rencor ni tiene resentimiento. vive adentro, evidentemente, de un seno familiar con una sanidad emocional que es digna de
3: y mental,
1: de, por supuesto mental, pero lo emocional no tiene una esposa, un papá, una mamá, unos hermanos que lo carguen de decir,
0: pero hay otra cosa también que es fundamental. Él le tapó la boca a todo el mundo adentro de la cancha.
1: Claro.
0: Él le tapó la boca a todo el mundo adentro de la cancha.
1: Pero
0: entonces
1: por él
0: se retira con esa imagen.
1: Pero por él,
0: como diciendo, a todos ustedes que me la pusieron, muchacho, acá está.
1: Él nunca cantó "Se lo dedicamos a todo la reputa madre que lo parió". Jamás.
0: No.
1: Nunca.
0: No agitaba.
1: Nunca los paraba cuando decían estos putos periodistas, él los paraba. Él los paraba delante de las cámaras.
2: Pero hoy tiró, nos van a querer destruir.
1: Porque
2: hoy lo tiró un poquito.
1: Porque él sabe que ese es el escudo. Me está jodiendo.
4: Y aclaró el tema de la final, ¿no? Del desgaste.
2: De las teorías conspirativas.
4: Emocional y físico.
1: Sí.
4: Y bueno.
6: Que venía arrastrando todo el mundial.
2: El mensaje de Ronaldinho, no sé si lo leyeron.
1: El de Neymar.
2: Pero
1: si lo tenés, léelo.
2: El de Ronaldinho es espectacular. Qué placer. Y qué alegría haber formado parte de tu historia desde el primer día, hermano. Nos hiciste sonreír y disfrutar.
1: Y no abandonó el fútbol, ¿eh? Sí. Abandonó la selección, claro. Nada más, ¿entendés? Es muy loco, boludo.
2: Tu nombre está en la historia más grande del país y de todo el mundo. Solo nosotros sabemos la alegría que sentimos al cumplir el sueño de nuestra familia y nuestros propios sueños. Representar a nuestra...
0: Escuchá, lo hizo disfrutar a Ronaldinho. Que vos sabés, Ronaldinho,
1: el rey del
0: día. También.
2: Igual, Ronaldinho es otro crack fuera de serie.
1: Pero esto,
5: otro
1: esto.
5: Que también habló.
4: ¿Cuántos pensábamos que iba a meter el gol de tiro libre en la última jugada?
2: Yo grité.
4: Porque si hablamos de poder, él tenía el poder de decidir ese momento al arquero, por favor. Déjalo. Me voy. La última jugada en la selección argentina era el gol de tiro libre y la tiró por arriba.
1: Y no, pues si le acertaba al arco, yo creo que el arquero está tan nervioso. Lo que pasa es que después le da dos a Flores. Flores entra y lo primero que hace Messi es meterle un cambio de frente. Que el pibe lo ve y dice, mira, pasó, se le escapa. No la puede controlar.
5: La emoción.
1: La segunda se la tira. ¿Viste Mancus cuando él se pone, él agarra como de número 7? Se mete para adentro y de zurda se la tira al 3 que entra por atrás de todo. ¿Pero para qué se la tira él? ¿Pero para qué? ¿Pero para hacer el gol él?
4: ¡Tirarle
1: adentro! Y Flores pegó dos veces al arco.
6: Es el gol característico de Messi.
1: A Flores está, mañana lo agarro a Robarena. Acordate, mañana lo agarro. Vos sos pelotudo. Si te la tiró, ¿para qué vos le sirvas el gol?
3: Se puso re nervioso.
1: Para tirar por dos veces.
7: No, hay una que la baja y era para pegarle de una y él para mí lo busca y no lo encuentra.
1: ¿No lo viste jugar nunca Messi entonces? Evidentemente, el chico no lo tiene visto. No lo tiene visto jugar como
6: puede. Todo el partido pasó eso.
0: Ahora, muchachos, yo les quiero.
1: ¿Cómo se la dio a Flores toda?
0: Sí. Muchachos, yo les quiero decir algo. Cómo a veces en el fútbol y en la vida hay que tener suerte, ¿no? Porque Flores hace un par de meses fue al Obelisco a festejar la Copa del Mundo de Argentina y a idolatrarlo a Messi. Lo mismo con Mastantuono y tantos más. Y hoy comparte.
1: Flores no tiene predio de Seiza.
5: Flores el año pasado estaba jugando a la quinta, Manco.
1: Flores no tiene predio de Seiza con la celeste y blanca, Manco.
0: Pero por eso te digo, vos fijate lo que es la vida y el fútbol. Es increíble, cuando te pone en eso, en esos lugares.
2: La historia de cada uno está escrita.
0: Quedás en la historia.
1: Qué hermoso.
0: Quedás en la historia.
2: Y bien Benín, ¿eh? Benín fue un digno rival.
1: Sí.
2: Va a ser el próximo. Tomalo, Tamacuso, vos que te gusta. El próximo mundial es el Cabo Verde. Benín va a ser la sorpresa.
1: Bueno, está muy bien en la Copa de
7: Ángel. Hablando de escrito,
0: pero vos viste estos morochos cuando la tiraban larga por afuera.
1: Lo pasaban parado.
5: No, y lo que atajó el arquero. Sacó 4-5.
1: El nuestro.
6: Sí, el primer tiempo
5: tuvo varias.
1: Pero pará. Otro giro poético: el gol de Otamendi.
7: Con centro de Messi.
5: Qué grande.
2: Y lo sacó muy bien.
0: Pero Otamendi tanto lo merece también.
2: Por Dios.
1: Qué jugador.
0: Me pareció un poquito, muchachos, a ver qué opinan.
1: Sí.
0: Me pareció un poquito fría la salida de Rodrigo de Paul, ¿no?
7: Yo creo que la gente cree que se queda.
0: Con el tema del aplausómetro.
1: Yo también. Y te voy a decir, no, pero no es porque. No, yo creo que. Tiene razón, Mancu. Uh-huh. hay como una...
2: Tiene un lugar de mierda de Paul, porque sí, la gente cree sí, que es...
1: Que no es por futbolístico. Claro. Y si vos ves de Paul desde que debutó, boludo, es un monstruo.
6: La
1: no,
6: gente es cree que futbolísticamente de Paul.
2: La gente no entiende el rol de Paul en la vida de Messi.
1: Importantísimo.
2: Que es importantísimo.
1: Pero porque, sí lo entiende Messi, gracias a Dios.
2: No, pero por suerte, después, porque aparte, no tiene, viste, no es un crack del no es del
1: sí, la rompió los dos mundiales. Sí, la rompió los dos mundiales y la dos Copa América. Suponete que en este último poco, en Qatar fue la figura.
4: No tiene nada que ver con... con el rechazo viene por los farandulescos.
8: Futbolísticamente ha caído su producción, ¿eh?
4: Sí, bueno, seguro.
8: Futbolísticamente
4: el tiempo pasa para caído, todos,
5: sí, la última Copa América, el último sí,
1: no, está, no está bien, pero claro. Tenía que estar hoy.
5: Pero, sí, eso sí, ni hablar.
1: Pero tiene razón, Mancu, no se... no le debieron el respeto después y el agradecimiento sí, que hubiese... Sí.
4: Yo creo que el más destacado fue Otamendi sí, en el
1: porque
4: segundo
1: es
4: el escalón.
1: Que volvió a River.
4: Y también se fue pasando inadvertido Tagliafico, por ejemplo, que también quizás ponga punto final.
1: Tuvo dos finales. Sí. Pero las dos finales del Mundial fueron dos finales.
7: Un actor cada partido importante.
2: Tagliafico no jugó ni en Boca ni en River, y cuando no jugó ni en Boca ni en River
1: había
2: no
1: una figura muy importante.
7: Pero cada partido importante Tagliafico lo jugó bien.
1: Las dos finales las rompió todas.
2: Sí, pero no...
5: Pero lo tenés a Messi, lo tenés a Otamendi, que se llevan todos aplausos. Cuando
2: Dibu Martínez, tenés, más o menos.
4: Y otra reflexión que me deja el partido ¿qué? Es qué lástima que Giai no fue a la lista del
2: no,
4: campeonato
2: no sabes,
4: del mundo.
2: No puedo dormir con eso.
6: No, qué no pero hubiese sido es muy una importante.
2: Del mundo.
4: Yo sí, creo que hubiese sido útil, muy
1: pero,
4: sí, útil. Sí,
1: mejor
4: sido
1: que los dos, que como estaban, Montiel estaba lesionado y el otro no, también.
6: Hubiese sido muy importante ya ahí en el Mundial.
1: No sé, es contrafáctico, pero...
2: Qué lástima.
1: Por algo jugó los tres partidos.
7: Por algo empieza ahora.
1: Por algo lo pusieron los tres partidos también.
5: Bueno, a Molina lo dejaron venir y Montiel no estuvo.
1: ¿Te gusta, Mancú?
8: Me gusta y aparte está en un muy buen nivel en Palmeiras.
1: Lo tiene muy considerado
8: muy
1: en Palmeiras.
5: Por un montón.
1: Hoy hablé con mirá mi amigo Paulista.
8: Mirá que, escúchame, los brasileros tienen que contratar un lateral.
1: Totalmente, totalmente.
2: Porque no tiene más laterales. Sí. Porque Brasil no, para, no está generando para, jugadores.
1: Para, y el 3 de Boca tiene que ir también, loco.
7: Blanco. O sea, Blanco, sí. Para
6: miren,
7: mí sí.
1: Miren una oportunidad, sí.
5: Para mí no.
6: En este nivel sí.
5: No.
2: Miren el documental.
5: Estoy en contra de eso.
2: De base.
5: ¿Por qué? Porque decide mal. ¿Qué? Siempre Blanco agacha la cabeza, llega al fondo y tira el centro.
1: Pero si eres a hacer gol a todos los
5: incluso
1: delanteros.
5: Cuando.
4: Pero tira buenos
5: sí, está bien, ¿qué hace? Lo hace 15 veces por partido. Una le va a caer a Valentín y le va a meter
4: pero
5: adentro.
4: Desborda, te tira un caño.
5: Me parece que tocar, tú, tirar una diagonal.
4: Me parece que es el problema de lo que cabecea.
1: El problema es que no tiene 9.
6: Si está en un buen nivel Blanco, ¿por qué no va a ir? Si está en un buen nivel él.
5: El tema es que de 15 centros, 8 se van al lateral del otro lado.
7: Si llega a 15 veces, a mí me sirve.
2: Blanco. Bueno,
6: sí. Hay que llegue a 15
2: y bien, Paredes. Qué lindo que es Paredes, Mancu. No sé si es más lindo Nico Paz o Paredes. Porque es
3: Paredes y los Chelsea. Los dos más lindos.
8: Escuchame, vamos
5: para la sección de Paredes.
4: Se agachó.
8: Vamos a empezar a acostumbrar. Vamos a empezar a acostumbrar ahora con una selección en el cual va a tener que trabajar mucho el equipo porque no tenemos jugadores con la característica de Messi.
1: No.
8: No hay.
1: Bueno, pará.
8: Nico Paz tiene buen pie, pero tiene elegancia, pero mide 2 metros.
4: No va a crecer.
8: Mide 2 metros y tiene otra característica.
1: Otra característica.
2: Es más parecido a Francesco.
4: Prestigani me encanta.
1: Prestigani me encanta.
4: Y ya lo hubo porque Messi cuando estuvo ausente, hay que recordar ese ejemplo de la goleada a Brasil, por ejemplo.
6: Claro, bueno, mismo Thiago, es verdad.
2: A mí Prestián, que nunca lo había visto, yo no veo un joraca, sí. Y a mi hijo le digo, ¿quién es ese que no se la pueden sacar? Y, papá, Prestián, y boludo, me dice. Lo que jugó el primer tiempo lo tenía rompió.
1: Muy serio, todos muy serios. Creo que acá la bajada de línea es, yo soy Messi y soy el que más serio hago todo, así que a partir de ahora todo será con este nivel de seriedad. Como piso.
2: No, me
1: ¿no?
2: encantó, me encantó. Messi está, aparte. Este,
1: ¿Cómo
9: bajó lo hicieron cuando no jugó él. Cuando no le tocaba jugar y por una lesión o por algo. Cuando jugaron muy bien los que estaban.
1: Muy
9: así
1: bien,
9: que.
1: ¿Por
9: qué no?
8: ¿Acompañará Messi a la delegación? ¿Qué opina?
4: Sí.
1: Para mí sí.
4: No,
1: sí.
4: Para mí no va a ser parte de la delegación.
1: No, pero va a ir.
4: Pero si van a jugar, poner.
1: No,
4: a los
1: cae
4: Estados
1: con los
4: Unidos.
1: Tres Messi. Cae con los tres Messi vestidos iguales. Cae con los tres. Con
4: un
1: los
4: partido
1: tres.
4: Eliminatorio en el Monumental.
1: Cae,
4: no,
1: cae con
4: viene
1: los tres,
4: para acá y está en un palco tomando mate.
1: Cae con los tres loquitos.
4: Y en sí. Y todavía sueño con verlo en el fútbol argentino, aunque sea 3 o 4 meses.
2: Yo sé que Mariano me va a putear. Pero es muy probable que Messi juegue 4 meses en Newell's. Yo sé que ahora parece como descabellado.
4: Se suben todos ahora.
2: Es muy probable que Messi.
4: Se suben todos. todo a lo que estoy diciendo. Siempre,
2: que termine jugando cuatro meses.
4: Pero yo lo dije antes, mucho antes.
1: ¿Cuántos años antes?
2: Cuando empezó a relatar con Víctor Hugo.
1: Por favor, señora, por favor, véndame. Véndame todo.
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2: Como de Messi. Claro. 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
1: ahí está,
2: esposo.
1: Perfecto. Le quiero agradecer a la Municipalidad de Vicente López y a todos los que estuvieron llevando a la escuelita de los chicos de los clubes de barrio para ver el partido. Compraron una gran cantidad de entradas. Las dieron en el club. Muy bien, le quiero agradecer a Javier Buenahora, a Moroski, a la intendenta, a Soledad Martínez, que aparte...
2: Fueron toda la pivada, Vicente.
1: Sí.
2: Y el FanFest también.
1: De todos los al FanFest.
2: Anduvo muy bien el FanFest.
1: Muy bien el FanFest.
2: Más de 20.000 personas.
1: Muy bien. Sí, pero espectacular. Todo en orden, no hubo problema. ¿Y qué había en el FanFest? En una de las islas. Tipo pasta, querido.
2: ¡No!
1: Había chinos que no querían ver el partido. Claro. Dice, pero estás jugando Messi, ¿qué me importa? Dame a un sorrentino.
3: En los food trucks.
1: Dame a uno tagliatelle. Y decía el chino, pero estás jugando Messi, me da chupado, no huevo. Dame un sorrentino. 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
4: Ganó Japón la Copa Kirin.
1: Estoy terminando el PNT.
4: Derrotó 2-1 a Nueva Zelanda.
9: Esperá.
1: Estoy terminando el PNT.
4: Pensé que ya lo había tirado para abajo.
1: No. Gaona y Boyacá. 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Una de las casas de pastas
9: vamos,
1: más,
9: Dipo. Dale.
1: Más
9: tengo complejo de Dipo
1: de la Argentina. Exactamente, complejos varios tenés, que después lo vamos a desarrollar.
7: Mariano,
1: sí, señor.
7: Tengo el mensaje de Neymar.
1: A ver.
7: Quien ama el fútbol te ha disfrutado a lo largo de estos años. Hoy es tu último partido con la camiseta de tu país y espero que disfrutes cada segundo. Que todos los homenajes de hoy te hagan feliz. No es solo Argentina la que te agradece. El mundo te agradece por todo lo que has hecho por el fútbol. Gracias por hacerme amar aún más el fútbol. Fue un honor haber jugado contra ti y aún más haber hecho historia junto a tu lado.
9: Qué grande.
1: Qué lindo.
2: Ronaldinho, chicos.
6: Teniendo en cuenta que Neymar. No tiene títulos con Brasil y primera final con Messi.
1: No, y lo que debe ser los posteos de Ibrahimovic y todo eso.
2: Hoy a la noche lo van a ver todos.
1: A mí también me gusta eso.
2: Hoy voy a ver todo, quiero ver todo.
9: Pero se portó bien Messi con todo. Jamás. Bueno, escuchaste hablar mal de alguno, de alguien, de alguien. De alguna vez que hable mal de uno, no sé.
1: Le dijo
9: del perro de la vuelta.
1: Le dijo vos uno, la Messi lo enterró 15 metros bajo tierra, sí.
10: Sí, el de Neymar justamente es con la foto de ellos hablando post victoria argentina en la Copa América.
1: Qué linda foto en la escalera.
10: En el Maracaná.
1: En la escalera de Maracaná.
10: El abrazo en el Maracaná. No fue el único. Arturo Vidal también.
1: ¿Qué dice Arturo compañero, mientras se tomaba un par de piscos?
10: Hoy juegas tu último partido por tu país, amigo. Muy bien, deseo lo mejor siempre.
1: ¿Sí? ¿Hoy juegas?
10: El mejor de la historia extraterrestre, pues, arroba Leo Messi. Otro que más le metía asiento chileno. Otro que también fue Dani Osvaldo.
3: Pero es un poco
10: me sorprendió
3: más
10: la publicación.
1: ¿En serio, Dani Osvaldo? ¡Qué lindo!
10: Eternamente gracias, Lionel Andrés. Te voy a extrañar con la Celeste y Blanca. La cuenta oficial de Barcelona, obviamente. Desde esa medalla de oro en Pekín en 2008... hasta una carrera inolvidable, haciendo historia en cada paso con albiceleste.
1: Basuras traicioneros.
10: Felicidades, Leo, por seguir haciendo que la camiseta argentina aún más
1: icónica. ¿Cómo lo hicieron llorar ese chico ese día de la despedida?
2: Ningún equipo que tenga los colores azul y morado se puede esperar algo bueno.
1: La maldad que le hicieron a ese chico.
2: Olvídate.
10: Y cuando después se vaya a la puerta, puesto, seguramente Messi...
1: Después de haberlo... No, vuelve más. Tiene la vida más de Miami. ¿Se compró la casa al lado?
2: Se compró la casa al lado.
1: Se compró la casa al lado. Va a ser una cancha de fútbol. No quiere que nadie...
9: Una ciudad se compró.
1: Toda la península esa es toda de él ahora. Toda de él. no tiene vecinos ni atrás, ni al medio, ni al costado. Si quiere, hace una fiesta, dos fiestas, tres fiestas, tira, tira.
2: Brindis, fuego artificial de 25 días sin
1: nadie. Si no se va a deprimir cuando se retire, quédense tranquilos, que están tranquilos.
7: Mariano, perdón, vuelvo a Neymar dos segundos. Subió 10 posteos seguidos de Messi.
1: ¿En serio?
7: 10 posteos seguidos de Messi. Las últimas 14 horas.
1: Señores, señores, me tengo que ir a la primera tanga. Tengo para la segunda hora, para los que están volviéndose en los autos, para los que están volviéndose en,
2: está escuchando el país,
1: en los colectivos y demás, para los que están enganchados.
0: Escuchá, María, ¿sabés quién está volviendo?
1: ¿Quién, Manquito?
0: Está volviendo Roberto Bernucci, que te manda un abrazo enorme.
1: Qué grande,
0: enorme.
1: Betito Bernucci. ¿Te atiende la cabeza también Bernucci a vos?
2: No le creo a Mariano.
0: Sí, no, todavía no me la agarró, pero ¿no? En cualquier momento.
1: Muy bien, a mí me tiene que agarrar bien la cabeza.

0: Malone me dejó bien
1: Matías,
0: galegarpe.
1: Matías. Sí. Y Matías de Flu está volviendo de la cancha de
0: Flu.
1: Te mando un abrazo enorme.
0: Qué grande, Mati. Está por eso, a todos los que están volviendo, vamos a hacer esta tanda y a la vuelta nos metemos con el discurso que a lo mejor en la cancha no pudieron escuchar bien. Me o encantó. Si lo escuchaste por la tele, no viste. Vamos a escuchar el discurso.
2: Solamente que vale la pena otra vez escuchar.
3: Revivirlo. Por supuesto. Totalmente.
0: Y analizar entre líneas.
4: Después quise ver el Le Digo para compararlo.
0: Bueno, eso es lo que hizo Walter Zaffarelli acá con Malazone. El tono.
4: El tono.
0: Muy parecido el tono al de Diego el día de la cancha de Boca.
2: Cada uno con su instante igualmente.
3: El de la pelota lo tenía Diego. Inspirado en
0: el tono, te digo, no el contenido.
4: Pero ¿sabes cuántos años tenía Diego? 41. Fíjate físicamente lo que era un tipo, los dos virtuosos, Messi 39 y Diego 41.
0: Pero no, pero te digo,
4: pero bueno, yo no me acordaba.
0: Diego estaba dentro de su peor.
4: No es una crítica.
0: El peor caos físico y psíquico y psiquiátrico de Diego fue en ese momento.
4: A Diego lo quise casi tanto como a mi viejo, por eso te digo, pero me sorprendió la diferencia física.
0: Que este se fue siendo la figura del Mundial, es muy loco para irse, pero así es cuando
3: se
0: la pelota.
3: Fue lo más alto de su carrera, me encanta.
0: Eso lo tenía que haber hablado con Charro.
3: Me encanta.
0: Igual yo creo que Sima lo tiene, y creo que Mancu también, él tiene zanahoria se pone,
3: sí.
0: ¿Viste?
3: Claro.
0: En una carpetita, objetivos, sí. Y ahora son los 1000 goles.
3: Sí.
0: Ahora tiene los 1000 goles.
4: Pero podría seguir haciendo goles.
0: Ahora tiene el tema de los 1000 goles. Por eso va a seguir. A lo mejor hace gol 1000 jugando. Y dice: sí. Adiós, chao, sí, me voy.
3: Que no le queda más nada. Qué mal que...
4: ¿Viste? O por ahí el pibe debuta en primera y quiere jugar con él uno.
0: El hijo, bueno, sí. Puede ser también.
4: Mira que se compró hoy, 70 clubes. Sí. No te digas que termina jugando el Leones de Rosario. Si compró 70.
0: Hoy tiene una zanahoria de verdad para los que saben en la interna, que es el gol 1000. Acá ya hizo todo, gracias por todo, chao, me fui.
5: Y Antonella, y el gol olímpico. Y
3: Antonella, a mí no me gustaría que termine su carrera en el Inter de Miami, para nada.
4: ¿Por qué?
0: Sí.
3: No, nada, quiero que no se venga a jugar acá a Newell's.
4: Yo lo poquito. Que quiero es que esté siempre casado con Antonella.
3: Eso
4: no
3: se sí, separe, también. Antonella,
4: porque la vi tan linda hoy, tan...
0: ¿Qué que se separe? No, él también es lindo.
4: Quiero... No, él no es lindo. Él es...
3: Sí, él es refachero.
4: Él es millonario.
3: Él es refachero.
4: Lindo Nico Paz, él es millonario y te está bárbaro.
0: No sos feo, no tenés dinero solamente. Claro. Si tenés dinero, te pones lindo. Como, mira Tevez, a Tevez me lo chapo. Era horrible, un monstruo era.
2: Mira Cristiano Ronaldo.
5: ¿Chivo?
0: ¿De quién?
5: No, porque no tiene plata.
0: Ah, perfecto. No, si querés plata para operarte como Tevez.
4: Le voy a pedir a Mariano que me mande
0: dos. ¡Hola, tanga, señores y señores! Tanga rápida. Y a la vuelta 11:23, esto lo tenía que haber vendido al arranque en el programa, pero estaba tan cebado.
5: ¿Cómo no?
0: Que me dejó,
5: digamos, de sobrepique la palabra de Carlos.
0: Me dejó a la zona.
4: 1:10, Yudica.
0: No, pero 11:23, 24, 22, 22. 11:23, 24, 22, 22. Descale lo que quieras, ¿sabes? Yo sé que hablaste todo el día hoy en la radio. Estás dejando mensajes en esta radio desde las 6 de la mañana. Hay
4: impresionante
0: mensaje,
4: hoy la
0: radio. Impresionante. La verdad que la radio hoy fue una bomba. Llovían los mensajes de amor a Messi y todos la palabra gracias.
5: Nos pegaron uno acá en la ventana.
0: Pegaron uno en la ventana, estuvo bárbaro, bárbaro. Me encantó lo que pasó hoy. A la vuelta, mira qué linda Antonella, ese primer plano es Jennifer López, boludo.
4: Divina.
0: A la vuelta vamos a desandar el discurso de Lionel Messi y todas las notas que hicimos en la zona mixta.
4: Sí,
0: ¡tanga!
4: Sí.
0: Una tanga larga tiene que ser esta porque hicimos 1:10 de corrido. Ya venimos.
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1: Me gustaría recordarte así.
2: Hola Mariano y equipo, buenas noches. Disfruté mucho la transmisión con ustedes, o sea, con la red y con la tele. Buenísimo todo. Lo único que me extrañó, no sé si ustedes lo han notado, es que no lo nombró Scaloni. Eso es lo único que me extrañó, porque se acordó de todo menos de Scaloni, que bueno, fue gran parte de este proceso. Se pudo haber olvidado, no sé, qué sé yo. Un abrazo, soy Marcelo de Lomas.
1: Un dolor intenso, pero si buscas en el
3: cielo. ¿Qué tal, Mariano? Buenas noches. La verdad que escuché el discurso de Messi, la verdad que no tengo nada que criticar, al contrario, es un ejemplo para la juventud y para los grandes también. Pero cometió para mí un error en su discurso. No agradeció que todo ese grupo que él dice que unidos tienen la fuerza, eso lo hizo Scaloni con su cuerpo técnico. Qué lástima que lo ignoró a Scaloni, qué lástima. Pero bueno, al mejor cazador se verá libre. Fernando de Mendoza.
4: Hola campeones, habla Daniel de Florida y quería tirarle una polémica. ¿Por qué se invitaron a el campeón del mundo como Di María? No llevaron al pulpo, al huevo, ni a Montiel. La verdad que me hizo mucho ruido que no estuvieran campeones del mundo en la despedida de Lionel. Algo me hizo ruido y viene de arriba.
0: Déjanos tu mensaje de WhatsApp en el 11 23 24 22 22.

0: de la gente, qué tema elegiste, negro hermoso.
1: Qué linda canción.
0: Tema perfecto para
1: una
0: poner,
1: emoción para siempre.
0: Para una emoción para siempre, para ponerle un video, sí, para musicalizar y cagarnos a todos, que todos ponen todas obviedades. Acá no, negro la sacó de la galería. Temón.
2: Yo estoy cansado como si hubiera pasado, viste, que son días.
1: La emoción.
0: Sí, fueron 24 horas. Nosotros hoy con polémica también que tuvimos que cambiar todo, cosas que damos. Justo que se manda ese discurso.
2: Me hiciste reír cuando me dijiste hoy.
0: No, no,
2: qué cara de cansado que tenés a las tres, chicos de postaleo. Nos habíamos contado hace media hora.
0: Le pongo al chino en el medio del discurso. Digo, este tenía que dar justo este discurso hoy que habíamos grabado, la concha de mi madre.
2: Y sí. Estaba la cancha el chino.
0: Porque ella vino que me pasó. Yo llegué y estaba mi hijo y mi ahijado que vive conmigo.
2: Nos está escuchando. Lo nombraste al chino.
0: ¿En serio?
2: Y chino. Te quiero, chino.
0: Le mandé al chino un mensaje como diciendo: justo este va a ser este va a ser un discurso de Churchill y Perón juntos. Perón, Churchill y Maradona. Claro. Y nosotros. No, tremendo.
2: La novia del hijo del chino se llama Abby. Y nos está escuchando.
0: Le mandamos un beso, Abby, como Mancuso.
2: Está Manu y está Teito, que es la joya de la abuela.
0: Escucha, y. ¿Por qué dije esto? ¿Qué
1: estaba? Porque estabas haciendo polémica y se estaba el discurso en
0: ¿qué va a pasar? Nos perderemos unos goles de Messi. Pongamos la parte musical, la llegada, cuando sale en el micro que estuvo con los mocos.
1: Sí,
0: agreguemos eso a lo que ya tenemos. Hagamos un clipcito bueno todo y en el medio sale este con este discurso.
2: Hijo
0: y
2: digo, chino,
0: te podemos tener esta sal que este se manda el discurso de su vida y nosotros estamos grabados. Porque no es que hizo un gol de chilena, güey, perdió el gol. Esto no pasó nunca. Hablando de Messi, vamos a escuchar un poquito. Gracias por los mensajes de la gente que están mandando, por supuesto, todos los que están volviendo. Los que recién conocen el Monumental, me encanta.
3: A Fer Emiliosi, que fue muy receptivo de cada uno de nuestros dichos y me escribía permanentemente avalando, respaldando.
0: Qué grande el negro. ¿Está dirigiendo Masterchef el negro? ¿Qué está haciendo?
2: Ahora me va a decir.
0: ¿Está activo ahí en las huestes de
2: hoy me vi de bastante Gebel? Lo de la transmisión oficial de una de las señales.
0: Yo vi todas. Toda la tarde, todas.
2: No se puede criticar acá, pues.
0: No, no, lo único que critiqué fue lo de Barqui porque siento que hay un trabajo que uno de los dos no tiene. No están trabajados, siento. Sí. A lo mejor van a terapia hace 20 años. Sí, sí, sí. Pero siento que hay algo que no están entendiendo de quién es Lionel Messi con respecto a su poder.
2: ¿Y la griega haciendo móviles?
0: Muy bien. Bueno, pará, dale. Escuchá, perdón, Romina, tirame unos centros.
1: Sí, chicos, lo que vamos a ver ahora está totalmente...
0: en pelota, sí.
1: No, porque sí. Le estaba mandando a Moranza algo de
0: no
1: una mención.
0: No quiero que le manden nada, agarra un papel y decí un paso que este bache
1: la obra social para monotributistas.
0: La Ciudad de Buenos Aires, gracias Ciudad de Buenos Aires por auspiciar este programa. No, la verdad que sí, gracias Ciudad de Buenos Aires porque... creo que esta radio y este programa también va a ser partícipe de Argentina, sede del Buenos Aires, capital del deporte de la Argentina. Uh-huh. Así que
2: ¿qué tenemos
0: van, a tener, van a tener novedades, van a tener novedades.
2: Me encanta.
0: Agradezco al Chino Turnes, al ministro de Deportes, por supuesto al intendente Jorge Macri y a la Ciudad de Buenos Aires por auspiciar este programa que auspicia este bache de Romina Monfrino.
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2: Hoy está todo complicado porque hoy viste que el tránsito hasta las 5 de la tarde parecía que estábamos en el fin del mundo.
1: En un feriado.
2: Hoy fue un feriado.
0: Volví a la facultad, las puteadas. Sí. Y no, pero digo, hijo, ya sabías que si venías por el bajo iba a estar la selección desde las 10 de la mañana. Vos sos boludo.
2: Ayer cuando nos vamos a la radio me cruzo con Mariano, que agarramos como la misma calle, y pensaba, eran como las 2 y pico. Digo, pensaba que a las 10 y media nos íbamos a volver a encontrar. Y cuando me dice, ¿qué cara tenés, hijo de puta? Dormimos 15 minutos.
0: Se pone hielo en la
2: nariz. No, yo estaba bien. Yo
0: hay mascaritas que se compran en Pharmacity. Sí,
2: no,
0: tenías.
2: No me había afeitado. Mañana me afeito.
0: Ah, ¿era la afeitada?
2: Sí, pero no tenía perfecto presupuesto hoy.
0: Se escucha, en Pharmacity venden unas mascaritas. quieren escuchar a Messi. La gente está escuchando, me dice.
2: ¿Cuál es la Messi?
0: Escucha, en Farmacity venden unas mascaritas. Sí. Te compras tres y las tirás en el freezer.
2: ¿Y qué hago con eso?
0: En el freezer de la heladera. Las tirás ahí. Sí. A la mañana, cuando salís, te subís al auto y te lo pones.
2: ¿Te metes eso vos?
0: Sí.
1: Te deshincha la cara un montón.
2: No, yo no defiendo la panza.
1: Te desinflama. Y antes de maquillarte, es genial.
0: Tengo que poner uno en la panza. Vamos a escuchar a Leo Messi. ¿Eh? Vamos a escuchar a Leo Messi. Vamos a escuchar a Leo Messi en uno de los. Las mutaciones más grosas que yo vi. Primero, la que vi primero fue el discurso en el Maracaná antes de salir a jugar la final.
4: La arenga.
0: Después,
2: cuando era amigo del Dibu todavía.
0: Andá para allá, bobo. El beso a la copa. ¿Cómo la levantó?
5: No, arranca antes. Arranca.
0: No, ¿cómo vi yo las metamorfosis que vi de Messi?
5: Para mí arranca la Copa.
0: No vamos a dejar tirado.
5: La Copa América 2019.
0: Yo lo que vi, metamorfosis de él escuchándolo, ¿viste? Si este,
2: pos Inglaterra.
0: Pos Inglaterra.
2: Muy fuerte que le
6: vamos, exactamente. Vamos a olvidarnos de lo que pasó.
0: ¿Viste?
6: Cuando salía para jugar el
0: último partido. Exacto, no. Cuando dice para la gente que no tiene trabajo, que no llega a fin de mes. ¡Wow! Y lo de hoy es un dominio de la escena.
6: Terrible.
0: De un tipo que manejó 90.000 personas sin pisarse, sin furciar, sin pisar un aplauso, manejando los climas perfectamente bien, como si fuese un gran comunicador ante el público, pero con una pasta impresionante. Así hablaba Lionel Messi en su discurso final en la despedida de la selección argentina.
7: No sé, seguramente me olvido de muchas cosas que me gustaría decirle, pero es un momento muy difícil para mí. Voy a extrañar muchísimo jugar acá. Tuve la suerte de ir por todo el país porque me tocó jugar por todos lados y siempre recibí un cariño enorme de todo, de mi inicio hasta el final. Y nada, soy un agradecido por todo lo que me tocó vivir. No me queda más que agradecer, como lo dije en la carta de despedida. Fue un orgullo muy grande para mí defender esta camiseta durante todo esto, más de 20 años. Hasta en los peores momentos que lo hemos pasado y lo he tenido, nunca dejé de luchar, de pelear, de dar el máximo, de querer estar siempre. El no venir más va a ser un dolor muy grande. Le juro que me gustaría venir toda la vida porque jugar en la selección argentina es lo más lindo que te puede pasar. Lo más lindo que te puede pasar. Como dije, si bien quiero estar toda la vida acá, siento que es el momento. El último mundial ya fue demasiado todo lo que me tocó vivir. Tuvimos el sueño de cumplir el sueño mío y el de todo el país de volver a ser campeones del mundo. Bueno, agradecer a mis compañeros obviamente por esto. Este tiempo que me tocó compartir con este grupo, que fue mucho, que me hicieron cumplir el sueño de chiquito, que me hicieron ser campeones del mundo, campeones de América, finalísima, y todo lo que jugamos. Fue un orgullo enorme para mí compartir la cancha y fuera de la cancha con todo eso. Era salir a competir y competirle a cualquiera porque sabía que tenía Guerrero al lado que se dejaba en la vida.
0: Mirá. Bueno, este fue un pequeño compacto. Después para el final, prepárame si lo tenés entero, Facu, que nos despedimos con eso. Y se lo dejamos a la gente escuchando. Le mando un beso grande a Fede Derucci, que no sé si llegó ya.
2: Fede, el productor.
0: Sí, debe haber llegado ya a Ituzaingó, no al Elbar, que venía escuchando.
4: Tardó mucho la gente en desconcentrar porque tenía las 90.000 personas en la cancha. Casi 30.000.
0: 30.000 en FanFest. Y malas que estaban en la periferia.
4: Y mucha gente que acompañó al micro que no tenía ni para agarrar la entrada en un lado ni en el otro.
0: Claro, claro.
4: Que se quedó ante Duda Hondo sobre el
0: barrio. El barrio
1: hay gente que estacionó a 15 cuadras de la cancha.
6: Y hasta ahora hay gente, me dice Javi Benítez, que está en la avenida General Paz esperando que pase el micro que vuelve a
5: Ezeiza. La cortan la avenida.
6: Claro.
5: Para que pase el micro. Cortan para Mexicana.
6: ¿Qué habrá pasado?
0: Tuve una idea. Yo pienso que a Romina le gustan todas esas cosas así, ¿viste?
2: Quevedo era.
0: Porque pasaba por cerca de casa el micro, ¿viste?
2: La quería para ir con ella.
0: Sí. A ver. Y le digo, ¡ay! ¿Sabés qué pasó el micro? Casi te digo de ir.
2: Sí, andando.
0: Pero papi, me dice, no no voy a ir a la General Paz, a subir a la General Paz. ¿Para? No, pensé que a lo mejor te llegara.
4: ¿Para qué? Ay, pasa Messi. Mi mujer me estuvo rompiendo la bola.
1: Que ni siquiera lo ves de cerca, no, ¿viste? O sea,
0: lo llevé a Salva y a Romy, la llevé cuando fue la fallida pasada del micro. Estuvimos hacia 100 grados.
4: Y había imposible volver.
0: No, sí. Tengo cerca de casa yo, la General Paz y Panamericana está cerca de mi
4: pero
0: casa.
4: Pero fueron en auto caminando.
8: La cantidad de gente que había en la calle ese día.
0: No, pero ese día fue muy gracioso porque Romina con una cara de ojete. Romina padece el calor, tiene presión baja. Y esa voz decía, toma agua, mamá. Y ese día que me decís toma agua, te la tiro por la cabeza. Ese día lo miraba como estábamos haciendo un show, boludo.
4: Ese día hacía mucho calor. Mi mujer me dijo, comprame en reventa porque yo me muero por ir a ver a Messi. A ver, son malos.
0: Sí, un palo 600, mi amor.
4: Empieza el partido, claro, y pone a Yanina a la torre. Le dije, de puta, me rompiste la bola. No, empieza el partido. ¿Qué estás haciendo? Le digo.
0: La verdad que hoy vimos el amor de la gente del interior, los chicos.

0: Aunque que oh, pagó el pasaje, pagó la entrada. Hoy cuando estaba chumeando los noticieros al mediodía, un montón de gente que vino desde el interior del país solo para ver el partido.
1: Sí. Pero qué lindo la cantidad de chicos, las cosas que le dicen a Messi.
0: La que gastaron.
1: ¿Desde dónde? Sí, la que gastaron, claro. Sí. Bueno, es un evento muy grosso, chicos. Sí. Lo que pasa que
2: se vio en el mundo, lo estamos viendo
1: también, estamos todos. Hoy uno posteó, Messi debería haber subsidiado un tipo que esa parte es conocido.
0: Sí, lo vi.
3: No,
0: lo vi,
3: sí.
4: ¿Quién?
1: Alguien, no voy a darle chapa a un pelotudo. Escuchá.
3: Mundo de stream.
1: Subsidiado la entrada, ¿viste? Entra en unos delirios de ¿cómo se llama? De populismo, de demagogia idiota. Es un evento muy grande, pero cuando digo grande, es muy, muy, muy grande a nivel internacional. Por supuesto que sería hermoso.
3: Es la marca más cara del mundo, la selección argentina con Messi.
5: Claro, mirá, ¿no vas a agarpar?
1: Te lo vuelvo a decir.
3: La marca más cara del mundo del deporte. Más que Jordan, más que todo.
4: La gente que, según este tipo, decía baje las entradas, hoy decidió quedarse en su casa, reunirse con la familia y rendirle homenaje al
1: tipo que no pudre.
4: Es lo
1: mismo que no pudre Estados Unidos, Diego.
3: No pasa nada.
1: La gente ya entiende que hay un lugar de un evento deportivo al que le gusta el tenis y juega en el club, en el Estudiantil porteño, que le encantaría ir a ver Roland Garros.
0: No
1: puede
0: poder
1: ir a ver Roland Garros. Claro. Y a veces no puede ir a ver al evento de Buenos Aires, porque es carísimo también.
5: Sí, sí, sí. Por eso no le deja de gustar el tenis. Lo sigue igual.
1: Claro, yo creo que el automovilismo va a ser cuando venga también el automovilismo acá.
5: Uy, ahí, mamita.
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1: Comprate un.
3: Ya el MotoGP va a ser.
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2: Ya, sacate un préstamo.
3: Para ver. Ya el MotoGP es salado.
0: Ya el MotoGP va a ser una locura.
1: El
3: MotoGP ya es salado.
4: Vale 3 palos, 4 palos, esa como con la.
0: Sí, la VIP.
1: La VIP. Ultra VIP. Los motoqueros es una.
4: Porque es otro
1: irreal. Olvídate. Son millo todo.
4: Y la selección es un producto premium. Mientras este Messi, veremos qué pasa después.
1: Creo que va a bajar, por supuesto, claro, que va a bajar.
4: ¿Acordate la de Palermo, la que cerró los 3 penales en la Copa América? Esa selección no la iba a ver la gente.
1: No, acá no iba a ver
4: la gente. No la iba a ver la gente.
1: Pero el romance de la gente con la selección fue post-Brasil con Sabela, que ahí casi naufraga.
3: Sí.
1: Después naufraga del todo cuando lo contratan a San Paolo.
0: El gol de Argentina de perder la primera Copa América con Chile, que me acuerdo, es Argentina-Ecuador en el Monumental. Tremendo. Habían 20.000 personas.
1: No, y puteadas.
0: Sí, puteada. Y Ecuador, con Venezuela, y se fueron todos puteando.
1: Salimos con Venezuela un partido con Zampa, ¿fue?
3: Un amistoso.
1: ¿Al toque? No.
0: Debut
1: no,
0: de San Paolo.
1: Me parece, un gol de Rondón, no es un.
0: No fue empate.
2: Pero acá en.
1: Acá, Argentina, me parece.
0: Fue empate, no, fue empate en el Monumental.
3: No, no perdemos. Recuerdo, perdió con Venezuela un amistoso en Madrid.
1: Hablemos de la imagen de la mamá de Messi allá atrás, en el palco atrás, sola.
4: Y me imagino. La que peor la pasó hoy fue ella.
3: Para mí la que iba a bajar a la cancha.
4: Y por eso no le daba, ¿sabes lo que decía?
1: Para Celia.
2: Respecto al lugar que tenía siempre
3: con su marido,
2: Jorge Messi. ¿No?
1: Pero la punchaban porque estaba a tiro de cámara justo en la fuga del palco y estaba paradita ahí sola con otra chica más.
4: Me parece que era la hermana de Celia. Eran parecidas.
1: No, muy jovencita era.
4: O la hija, no, la hija no.
1: No, era la hija. Ahí también estamos viendo los drones.
4: Y el otro pibe que estaba con los 3 de Messi, viste,
1: es
4: que había.
1: El sobrino.
4: Que es
1: sobrino.
4: El hijo de uno de los, de los chicos más grandes.
1: Sí,
4: que
1: sí,
4: más,
1: sí.
4: Muy parecido a uno de los hermanos. Que también estaba. Fascinado el pibito.
1: Y bueno, son
4: y Messi los adora.
1: Los pasó cuando llegué a casa, estaba mi ahijado con mi hijo.
4: Claro.
1: Me decía, vos te chupo un huevo, ¿no? No me chupo un huevo.
4: Ah, pero ellos fueron a la cancha.
1: Sí, tenía.
4: Está bien.
1: Iba a ir con mi hijo.
4: Está bien.
1: A él le chupo un huevo. A vos te chupo un huevo ir conmigo. No, no digas eso. Pero nos vamos con.
4: ¿A qué edad los hijos ya no quieren ir? ¿A qué edad los hijos ya no quieren ir al
1: colegio? A los 15.
4: Todavía me quedan 5 años.
1: Te dice que sos un genio, sos un coso, todo.
4: Pero voy con mi primo.
1: Papá, vamos con esto, vamos con todo. Pero en el colegio, déjame en la esquina. Me vas a buscar. No, no, desaparecé. Y te la tenés que bancar. Pero después el fin de semana te dice, ¿no me vas a venir a ver jugar?
4: Claro.
1: Bueno, estuviste toda la semana diciéndome que te dejé en la esquina, que te da vergüenza, ahora querés que te vaya a ver jugar.
6: No me llevaba a comer.
1: ¿Viste?
6: A Madonna.
1: No, bueno.
4: O papá, me da 50.
5: Todo lo que gastar guita, me da 50 para todo.
4: Yo cuando tenía 15, que le pedía a mi viejo para ir al Telo, me acuerdo que le pedía 50 pesos. ¿Ahora cuánto sería? 50.000.
1: No sé, nunca me pasó. La primera vez que vino mi papá con una cuenta que dijimos, que nos dijo a mí, a mi hermano, ¿qué hacemos con esto? Dije, yo no puedo pasar por eso. Yo no puedo. Yo si voy a poner plata, pues lo pongo para vivir. Yo tenía 16 años. Me pagué el viaje egresado solo. No iba a viaje egresado, sino. Y ahí empecé a rebelarme. No a rebelarme mal, porque mi viejo. No
4: tenía.
5: No podía, claro.
1: Hablábamos con una novia. Mi hermano hablaba 3 horas con una novia, yo hablaba 3 horas con otra.
4: ¡Fortuna!
1: Y mi hermano hablaba. Y mi hermana hablaba
4: con la
1: todo y venía a la cuenta del teléfono.
4: Lo que puteaba.
1: ¿Qué hacemos con esto? Me acuerdo como si fuese hoy.
4: O sea, mi viejo
1: y yo
4: puteaba.
1: Le dije, ¿viste los hermanos Ribitti, Willy y Gerardo?
4: Sí.
1: Los hermanos, a los Ribitti, el padre siempre le da para salir y no le pide que le paguen plata. Andate a vivir con los Ribitti.

0: Muy bien. Boludo, me dejó con esa contestación.
1: Porque era caro el teléfono, Mariano.
2: No, no. Yo aportaba en mi casa y pagaba el cable y el teléfono.
0: Yo también.
2: La gran que me había sola a mis 23 años.
0: La primera vez que cobré una cosa que era irreal, ¿viste? Cuando no pues, sí. Había sueldos en negro.
2: Grosso.
0: Trabajamos en la City porteña, entonces teníamos tres sueldos. ¿Viste? Por productividad, el blanco y el negro. Yo había firmado, suponete, por ahora, 1.500.000. De repente, Yúdica. Cinco. En el sobre, 1.500.000. A la media hora, Yúdica. No, yo ya cobré, callate, pero tú. 18 años yo. Esta es la negra.
3: Yúdica.
0: Tres palos, por ejemplo. El doble que el otro. Y después, esto es por el resultado de no sé qué. Otro.
2: Adentro.
0: De repente tenía 18 palos. Tenía 10 locas. ¿Entendés? 18 años. Llegué a mi casa, no le conté a mi papá, me encaruté como un campeón.
1: Abajo del colchón.
0: Me compré un 145. ¿Sí? 18 años recién cumplidos, 17 para 18. Y ahí ya empezaba a poner en casa. Cambié el equipo de música.
2: Claro, empezás a aportar.
0: Se ve que le va bien a este boludo, decía mi viejo. Guardada de mamá. Íbamos a comer a Rondinela, me acuerdo.
2: Qué rico, acá en Liceto.
1: La primera gran pelea con mi
2: Liceto y Dorrego.
1: La tuve por el teléfono, yo hablaba con mi primera novia. Sí. De las 10 de la noche hasta las 4 de la mañana. Y cuando vino la primera factura, sabés que era caro el teléfono. Nunca lo vi tan enojado a mi papá. Mi papá me espinó. ¡Hijo de puta! Era como que tenía ahora $2,000 el teléfono. Casi me mata.
0: ¿Qué hacemos? Yo me voy a vivir solo. Eso hacemos.
2: Era caro.
0: ¿Sabes? ¿Qué te parece?
2: Y si llamabas a otro país, olvídate.
0: Se despidió Messi. Nosotros estamos
2: un celular.
0: Hablando
3: de, y ganó Chile. Le ganó a México 4-0 en California.
0: Lo odio con todo mi
3: corazón. Goles de Maxi Gutiérrez, ex jugador de Independiente. Y Vicente Pizarro.
0: Yo te decía que se parecía a Lucho González.
3: Así es. Vicente Pizarro de Rosario Central. 2-0 a México.
0: Me gusta mucho Gutiérrez. Pero bueno.
1: ¿Cómo me gusta que le vaya mal a México?
0: Que se maten entre ellos. Que nos odian ambos. Hacemos una tanga de menos 20. Nos dispersamos un poco, perdón a los que están moviendo los autos, que quieren escuchar cosas de Messi y poner declaraciones. Ya nos metemos con lo que quedó, con lo que quedó de todo un día de radio, la red tremendo, tremendo, con el móvil ahí y la gente mostrándole su devoción a Lionel Messi. Tanga, ya venimos.

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Argentina, que le gana 2-0 a Benín. En el último tango de Leo, en la despedida de Lionel Andrés Messi de la selección argentina, toma poca distancia, va Messi, se ponen de pie en la platea, levanta el volumen de la radio, iluminate Leo, iluminalo Diego en su último partido, Messi le pegó.

0: suyo. Gol de Argentina. Lionel Andrés Messi. 26 minutos del segundo tiempo. Lionel Andrés Messi. Ya nunca te verán como te vieran. Abrazado por todos sus compañeros. Tapado por abrazos. Cubierto por la gloria. Argentina 3. Feliz 0. Levanta los brazos, Messi. Para vos, Argentina. Para vos, querido pueblo. Lionel Andrés Messi. Argentina abraza a Messi y le canta al oído. 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
2: Muy bien, señoras y señores, aquí estamos, faltando 10 minutos para el final. Vamos a ver, vamos a escucharlo, el discurso entero.
3: Me encanta, Mariano.
2: Sí, vamos a ponerle a todos los que están escuchando, a los noctámbulos de Radio La Red, a los que están escuchando en todo el mundo, que se están despertando con Radio La Red, a los que están yendo a trabajar con Radio La Red,
4: los que están yendo en la ruta
2: en el meridiano, a los que vuelven a sus casas, a los que están con la aplicación, a los que están en YouTube. Vamos a poner un mensaje. En un registro histórico de Messi delante de la gente. Escuchen esto, por favor.
5: Es difícil decir algo hoy. Hay muchas emociones, se me cruzan muchas cosas. Obviamente lo primero que pienso es mi viejo.

No me queda más que agradecer, como lo dije en la carta de despedida. Fue un orgullo muy grande para mí defender esta camiseta durante todo esto, más de 20 años. Hasta en los peores momentos que lo hemos pasado y lo he tenido, nunca dejé de luchar, de pelear, de dar el máximo, de querer estar siempre. El no venir más va a ser un dolor muy grande. Le juro que me gustaría venir toda la vida, porque jugar en la selección argentina es lo más lindo que te puede pasar. Lo más lindo que te puede pasar.

Como dije, si bien quiero estar toda la vida acá, siento que es el momento. El último mundial ya fue demasiado todo lo que me tocó vivir. Tuvimos el sueño de cumplir el sueño mío y el de todo el país de volver a ser campeones del mundo.

El último mundial estuvimos muy, muy cerquita. Y la realidad es que no pasó nada raro, como se dice. Dimos todo. El partido con Inglaterra fue un desgaste muy grande para nosotros. A nivel de...

a nivel de pierna, a nivel emocional, fue un desgaste muy grande y la realidad es que llegamos con lo justo. La peleamos como lo hicimos siempre, como lo hicimos con esta camiseta, con todos los compañeros que me tocó pasar y compartir, no solo con ellos y con los que estuvieron en la época que nos tocó ganar, sino que antes también lo hicimos, pero lamentablemente no pudimos ser campeones, también estuvimos muy cerquita, pero no tenga duda que todos los compañeros que estuve al lado siempre dejaron todo por esta camiseta, siempre.

Bueno, agradecer a mi compañero obviamente por esto, este tiempo que me tocó compartir con este grupo, que fue mucho, que me hicieron cumplir el sueño de chiquito, que me hicieron ser campeón del mundo, campeón de América, finalísima, y todo lo que jugamos. Fue un orgullo enorme para mí compartir la cancha y fuera de la cancha con todo eso. Era salir a competir y competirle a cualquiera porque sabía que tenía Guerrero al lado que se dejaba en la vida. No sé, seguramente me olvido de muchas cosas que me gustaría decirle, pero es un momento muy difícil para mí. Voy a extrañar muchísimo jugar acá. Tuve la suerte de ir por todo el país porque me tocó jugar por todo lado y siempre recibí un cariño enorme de todo, de mi inicio hasta el final. Y nada, soy un agradecido por todo lo que me tocó vivir.

agradezco todo este tiempo que siempre fui donde fui, siempre la cancha llena, sea el partido que sea, mundiales, Copa América, estaban en todos lados haciendo un esfuerzo enorme porque sabemos lo difícil que es estar en la cancha, viajar a mundiales, viajar a Copa América, y ustedes lo hacen siempre, siempre somos locales en todos lados, y eso nosotros lo sentimos.

En este lugar me tocó vivir uno de los días más felices de mi carrera, que fue cuando volvimos a jugar el primer partido después del Mundial. El haber vivido lo que viví ese día no se me va a olvidar nunca más. Fue lo más lindo que me pasó. Fue hermoso. Hasta el día de hoy veo videos y me emociono. La verdad que ese día va a quedar la historia mía, de todo ello, de todos nosotros, de mi familia. Fue algo espectacular, así que muchísimas gracias. Hoy nuevamente acá, seguramente me toca venir el día más triste de mi carrera, que es donde le digo adiós a la selección, adiós a todos ustedes. Lo voy a extrañar defender los colores de la selección, pero ahora voy a estar de ese lado, con todos ustedes, bancando a todos estos chicos y a todos los que vengan. Siempre, siempre unido. Quedó más demostrado que cuando nosotros nos juntamos y estamos unidos, somos más fuertes que cualquiera y superamos cualquier cosa. Van a venir momentos duros, seguro, porque no es normal lo que se hizo todo este tiempo. Y en esos momentos duros tenemos que estar nosotros acompañando más que nunca. Como le digo siempre a ellos, o le dije la última vez, o la última charla, para conseguir objetivos grandes hay que hacer grupo fuerte, hay que hacer grupo unido, porque hay gente que quiere ver mal a la selección, entonces no hay que darle gusto.

0: Los momentos duros, los momentos difíciles es cuando realmente se ve en el grupo y cuando se pueden salir de momentos o situaciones difíciles. Cuando no hay grupo fuerte es muy difícil conseguir. Y ya le digo que nosotros éramos un grupo extraordinario. Por eso conseguimos todo lo que conseguimos. Bueno, no sé, la verdad que estoy hablando más que nunca. La verdad que no me quiero ir de acá. No quiero dejar la cancha, solo decirle que los quiero, los voy a extrañar y soy un agradecido a Dios, como dije, de ser argentino, orgulloso de ser argentino y de haber cumplido el sueño con todos ustedes. Muchas gracias, los quiero.
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3: Bueno, me encantó que lo hayamos pasado de vuelta.
4: Así
3: la
4: es,
3: verdad creo que va a quedar. Sí, porque somos los primeros que lo hemos repetido.
4: Tal cual.
3: Mañana va a estar en Cadena Nacional en todos lados, en todos los noticieros y el loop.
5: En nuestra memoria siempre, o sea, el loop.
3: Y creo que es el comienzo de una metamorfosis. No es el comienzo, me retracto. Creo que es una demostración. Hoy fue una demostración muy
4: de poder real,
3: expuesta de sí, de que el tipo entiende perfectamente
4: el juego
3: de su poder y lo va a ostentar cuando tenga ganas,
6: cuando sienta que lo tiene
3: que lo tiene que hacer, porque tiene perfectamente la amenaza que se le puede venir, tiene perfectamente los buitres que están rondando, tiene perfectamente claro quiénes son los nuevos que vienen, lo que va a venir, que él va a estar. Fue muy hermoso. Sí. A dónde puso a su papá, a los hijos. Al único que nombró en primera persona fue a su padre.
4: Sí,
3: después
7: y al principio de la noche.
3: Nombró a Antonella.
4: Ni a la madre,
3: no. A los hijos.
4: Ni a Scaloni, ni a ningún compañero destacado que se iba o que sigue.
3: Creo que el que lo marcó primero en Nobleza Obliga fue Gustavo Sima, que lo dijo claro, ni bien sucedió. Por arriba de todos él. El grupo incluye desde Marito el Utilero hasta Tapia, inclusive Scaloni, Enzo Fernández y
5: Corobato. Claro.
3: Todos adentro. Todos. El grupo, este grupo, ahora vienen cosas difíciles para este grupo porque estuvimos muy arriba, diciéndole a los chicos, esto es de ustedes, ahora es de ustedes, exactamente, arréglense, sin mí, ¿no? Y sin los héroes, ¿no? Sin Scaloni, sin Otamendi y María. El final fue muy hermoso, con la bandera argentina, diciéndole yo ahora soy con ustedes. Yo creo que va a aparecer en lugares muy maradonianos. Creo que le gusta un poquito del ser maradoniano que tiene adentro. El tono del discurso en la boca de Maradona, creo que está bien esa analogía. Y mañana lo vamos a ver en la tele mucho.
4: Seguro.
3: Nos vamos, chicos, nos vamos. Chao. Tengo que entregar, ya llega el Cali Fidalgo, la verdad. Para esto,
4: momento inolvidable,
3: he decidido tomar este horario contra natura de lo que había decidido para mi vida. No, es verdad, para mi vida familiar, porque uno llega un momento que hay lugares donde puede elegir, gracias a Dios y la bendición que nos ha dado Dios, de tener mucho más de lo que hemos imaginado. Pero por estos postpartidos es lo que,
5: es lo vale, que lo vale.
3: He elegido estar con esta mesa en estas situaciones. No, mundial, esto que nos tocó de chiripa, los post Boca, los post River, en Radio La Red, nada más y nada menos, la radio del mundial. Muchas gracias, Facu, gracias, Negro, gracias a toda la mesa, gracias, chicos. Hemos hecho un gran programa. Un gran programa. Estuvimos a la altura de las circunstancias.
4: Y gracias,
3: nos
4: Messi.
3: Vemos mañana. Gracias, Messi. Que Dios lo bendiga.

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0: dale de una
1: bueno,
0: vez.
1: Bueno, ahí vamos, para un poquito que estamos. Dios, Dios. Un día en paz, quiero. Un día con tranquilidad. No se puede laburar tranquilo, viejo. Ya es miércoles 7 de octubre, se va el año comprensivo a turrón garrapiñada. ¡Pandoye!

Arranca el fogón virtual, arranca el alargue. Esta locura que no tiene cura, que compartimos hace 24 años, sí, ahí está. Hola, hola.

Mi nombre es Cali Fidalgo y los voy a estar acompañando hasta las 5 de la mañana. Deje mensaje, viejo. 11 23 24 22 22 cali.fidalgo en Instagram y la larga en Facebook.

0: Y el tópico es, ¿qué cosas dejaste para el año que viene? Bueno, dale, participá. Quédate con nosotros, que te vamos a estar acompañando. Nos vamos a hacer compañía juntos, querido, querida. Bueno, un rato voy a ir con los mensajes, pero ahora me voy a ir con Quiquiño. Mi nombre es Cali Fidalgo, ¿les dije?
1: Dale, Cali, por favor.
0: Bueno, porque yo tengo que saber, que la gente tiene que saber quién carajo es este boludo que habla.
2: Se acopla.
0: Bueno, para un poquito.
3: Uy, no doy más.
0: No das más, ¿no?
3: No doy más de las sensaciones encontradas. No doy más. Un día único.
0: Un día único en el
3: inimaginable.
0: En el que la mayoría. Va a haber mucha pose. Hubo mucha pose. Mucha falsedad. Mucha tristeza.
3: ¿No te gustó?
0: No es que no me gustó. No me gusta la impostación. A ver, todos saben lo que sentimos por Messi. Yo no voy a decir, no, porque. Ya, lo voy a extrañar.
3: Mucho chicle.
0: Mucha figurita, mucha cosita. No.
3: Figuretti, está bien que lo marques.
0: Viste, pues, sí, ¿no? Y Messi, deben ser todos mesistas de la primera hora. Nunca una crítica, nunca nada. Y bueno, qué sé yo.
3: Bueno, pero nada, ¿lo disfrutaste? ¿Cómo lo viviste? Se te pintó un lagrimón, sí, a todos.
0: ¿Te puedo ser completamente honesto?
3: Dile un amigo.
0: Lo que pasa es que si lo digo voy a quedar con un salame.
3: No.
0: Más de lo
3: no,
0: que
3: decilo,
0: soy.
3: No, decilo. No, dale.
0: Es que yo ya cuando dijo que no, ya lloré, papá. ¿Me entendés lo que te digo?
3: O sea, vos el duelo lo hiciste antes.
0: Claro. Cuando
3: sí,
0: el tipo
3: pero,
0: dice...
3: hay un momento,
0: no,
3: hay un momento donde...
0: Ya está, no.
3: Donde él está y mira a la gente.
0: Ah, no, sí, está, pero no. No. Ya.
3: Y se quiebra, es extraordinario.
0: Sí.
3: O sea, yo creo que hay momentos donde me pregunto si tenés sangre por las venas.
0: No, es al revés. Es al revés. Yo
3: porque
0: tengo.
3: No puede ser no, que seas tan duro.
0: No, tengo demasiada sangre. Y ya lo pasé, ya. ¿Me entendés lo que te digo? Ya lloré. Ya cuando haces el duelo, sí, ya después lo
3: ya
0: que.
3: Ya lloré.
0: Ya lloré. Ahí lloré. En Barrio Norte. Claro.
3: Total.
0: No, y adelante.
3: Y en tu caso, el pibe, ¿cómo lo vivió?
0: Igual que yo.
3: Yo sé que al pibe le importa boca nada más, ¿viste?
0: Claro.
3: Al pibe le importa boca.
0: Claro, pero no hay que ser. Igual no hay que. El argentino es muy de sommelier de expresiones y o de sentimientos ajenos. ¿Cómo debería reaccionar uno ante ciertas situaciones?
3: Es verdad.
0: ¿Viste? Se muere alguien.
3: Y cada uno siente distinto.
0: Y claro, dice, se muere alguien y dice, che, la esposa no lloró. ¿Y qué sabés qué mierda pasó? Se retiró Messi y el tipo está hablando por la radio, dice que no le impactó tanto porque ya lloró antes. ¿Qué cara? O sea, somos... ¿cómo es?
3: Me gustó, el sommelier de sensaciones ajenas.
0: Claro, ¿qué sabe que le pasa al otro por la cabeza? ¿Cómo es?
3: Alguno lo vive distinto. Coincide.
0: Claro, no, viste.
3: Ahora,
0: hay que llorar de cierta manera, hay que expresar las mismas tudeces. Hoy agarremos toda la radio, todos los canales de televisión llenos de lugares comunes.
3: Sí.
0: Y yo lo único.
3: No, a mí me gustó.
0: Pero pará, más allá, no me importa si te gustó o no. Me chupa tres huevos si te gustó o no. Así nomás. Porque es lo mismo, si te gustó o no te gustó.
3: No, pero me parece que estuvo bien organizado, que la música estuvo a tono.
0: Dale, sigamos. Si te escucho feo.
3: En líneas generales me deja satisfecha.
0: Listo.
3: Ahora hay que hablar de lo nuestro, ¿viste?
0: Pero pará un
3: Vamos
0: poquito.
3: Vamos a hablar, sí.
0: Pero
3: sí.
0: Pará,
3: No podemos hablar de Boca y River todo el día, Carito.
0: No, pero digo, ha sido de lo más importante la historia. De lo más importante la historia para nosotros. Nos ha dado un campeonato del mundo, un subcampeonato, Copas América. La verdad que lo dejó todo por la selección. Messi. Se bancó las críticas, las boludeces, todo. ¿Qué más podemos...? ¿Qué más se puede decir de Messi? Que no se haya dicho ya. Solo agradecimiento, otra cosa, yo no puedo... Voy a estar agradecido eternamente. Y puedo decir que tuve la suerte de haberlo visto jugar. Tuve la suerte de haberlo visto jugar. Más que eso, más a la... Ya está. Está
3: sí,
0: perfecto.
3: Total, ya está la picada armada, querido.
0: Ya está, hermano. No sé, vos querés decir alguna frase. ¿Querés decir alguna frase hecha? Decíla.
3: No, veo que estás en contra del chiclaje.
0: No me gusta.
3: ¿No te gustó mucho chicle?
0: Y, qué sé... No quiero hablar porque... No quiero decir cosas, pero todos lo están pensando, lo que están escuchando.
3: Es como si no lo hubieses visto. ¿no?
0: No, lo que están escuchando en este momento saben de qué es lo que estoy queriendo decir, pero no lo quiero decir para no quedar como un amargo, nada más. Pero en la semana, si querés, lo hablamos.
3: No, igual la gente queda tranquila que no lo notó.
0: No lo notó, ¿no?
3: Fue el día más movilizante de nuestra vida.
0: No, no es el más movilizante.
3: Lo deportivo.
0: Déjate, joder.
3: ¿A vos qué te movilizó más, por ejemplo, cuando Franquito agarró el Williams y se subió a...
0: No se puede comparar nada. No, me estás queriendo... después dicen por qué te trato mal yo. Me estás queriendo llevar a lugar...
3: Sí, te quiero ensuciar.
0: No, hace 6 minutos que te dicen, no, porque tal cosa. Vos sos siempre... digo, habla de vos, qué sentiste y listo, y vamos a repasar.
3: Me emocionó, me gustó la organización, el partido es una anécdota. A ver, cuesta sacar conclusiones.
0: Entonces no fue en un partido técnicamente donde... no fue el último partido de Messi en la selección.
3: Bueno, pero era la despedida. Yo creo que la despedida estuvo siempre por encima de lo que uno puede sacar de conclusión, que creo que no sacás demasiado, porque se esperaba también el resultado. Pero sí, estaba todo centrado en él. A ver, ayer los canales, las radios y los portales hablaron de Messi,
0: sí,
3: todo el día.
0: Todos dijeron lo mismo.
3: Seguramente hoy sigan hablando,
0: Sí, bueno, hay que... Porque la última bala.
3: Estamos hablando de un tipo que marcó la historia a fuego. No podemos mirar para otro lado.
0: Y no.
3: Es una realidad.
0: Yo, seguramente, insisto, yo estoy agradecido, ¿Qué más?
3: ¿Qué le dirías, por ejemplo?
0: Gracias, Leo, gracias.
3: Nada más, o sea, desde el corazón, así, no más sentido, ¿algo más sentido?
0: Síntesis, gracias. La palabra gracias es demasiado grande como para que... No, pero no estoy para la demagogia y decir boludeces como todo, que seguramente son los primeros que lo putearon. Yo le agradezco.
3: Esa me gustó,
0: Claro, si no, yo grabaría, hoy me voy a dedicar a grabar. Hoy voy a grabar todas las pelotudeces.
3: Buscar archivo.
0: No, voy a grabar todo, lo voy a guardar así. Y se los mando con un moño. Y vos sos el hijo de puta. Mira la que... Gracias. Digo, ya está. ¿Qué más
3: lloraste,
0: puedo decir?
3: ¿Lloraste por Messi? No anoche, pues veo que ya no.
0: Lloré miles de veces y lloré cuando me enteré que no jugaba más con la selección.
3: ¿Pero dónde te agarró? ¿Estabas en el baño, por ejemplo? ¿Te pusiste en posición fetal?
0: No recuerdo exactamente.
3: Bueno, no podés encontrar ese momento. Cerrás los ojos, te traspolás.
0: No, hay momentos en los que tu cerebro...
3: Sí.
0: Si el momento es muy triste, por ahí lo anula. Entonces no, me acuerdo así borrosa, de una manera borrosa, pero fue después de que dijo que no jugaba más.
3: Y se te cayeron un par de lágrimas.
0: Sí. Che, vas a seguir hablando de mí toda la noche. Hablemos de mí.
3: Y te abrazás. Viste que hoy en día todos hablan. Después te mando la grabación si quieres, pero todos hacen autorreferencia.
0: Claro.
3: Todos, dice, fue lo de Leo, pero hablan de uno.
0: Claro, dice. Hoy fue un día. Hoy no fue un día más. Recuerdo la primera vez. Y habla de automáticamente. No, otra cosa.
3: Increíble.
0: Sí,
3: increíble.
0: Sí, no, una cosa.
3: Mamita. ¿Qué cosa? Que se despide Messi, pero el tipo habla de él.
0: Habla de él, bueno. ¿Qué va a hacer? El ego, porque el ego más grande. Bueno, vamos a arrancar. Vamos,
3: llévatelo.

lo admiran. Toma carrera Messi para levantar arco del Río de la Plata, córner para Argentina, 0-0 con Benín. Valeo, el centro abierto, el toque. ¡Gol! ¡Otamendi, el nuestro! ¡Gol!

gol de Argentina, Nicolás Otamendi, en el amanecer del segundo tiempo, en el último partido de Lionel Andrés Messi, con la camiseta argentina. El córner de Leo, arremetió, le pegó con el botín derecho, arremetió Otamendi, le pegó violentamente, la pelota entró pegadita al travesaño, y Argentina, costó llegar al primero, muy solo apareció Otamendi. Argentina le gana 1-0 a Benín, el centro de Leo, esa zurda prodigiosa. Seguimos siendo 46 millones colgados de tu botín izquierdo, Messi querido, Lionel Andrés Messi, el centro, Otamendi, el gol, y Argentina le gana 1-0 a Benín. 4 minutos del segundo tiempo. Recoge Messi como 7, la domina Messi, Messi la tocó al medio para Nico, Nico Paz le pegó.

nuestro. Gol de Argentina de Messi para Nico Paz. Se juntaron los zurdos por la derecha y le pegó Nico contra el palo derecho y a media altura del arquero Dancinu, Nicolás Paz, Messi, Lionel Andrés Messi, encaró la, tiró rasante al borde del área para Nico Paz, que le pegó con una exquisitez para admirarlo. Nico abrió el pie zurdo para ser preciso. Se la alcanzó Leo, le dijo: tomá, en mi último partido, tomá, nene, te dejo la posta, te dejo la bandera y te dejo el legado. Argentina 2, Benín 0 del segundo tiempo, 16 minutos en el Monumental. Penal para Argentina, que le gana 2-0 a Benín en el último tango de Leo. En la despedida de Lionel Andrés Messi de la selección argentina, toma poca distancia, va Messi, se ponen de pie en la platea, levanta el volumen de la radio, iluminate Leo, iluminalo Diego, en su último partido Messi le pegó.

0: hecho. Gol nuestro, gol tuyo, gol nuestro, gol tuyo, gol de Argentina. Lionel Andrés Messi, 26 minutos del segundo tiempo. Lionel Andrés Messi, ya nunca te verán como te vieran, abrazado por todos sus compañeros, tapado por abrazos, cubierto por la gloria. Argentina 3, Benin 0. Levanta los brazos, Messi. Para vos, Argentina. Para vos, querido pueblo. Lionel Andrés Messi. Argentina. Abraza a Messi y le canta al oído. Espera un poco, un poquito más para llevarte mi felicidad.
1: Bueno, sí, un poquito se...
2: Sí, a todos.
1: Mentí, dale, vamos.
2: Lo sé.
1: Yo me imagino que...
2: En el fondo sos un osito cariño.
1: Soy un humano. ¿Vale?
2: Bueno, se terminó la era Messi en la selección argentina y hoy el fútbol vuelve a ser un poquito más normal, ¿no? Ha pasado una era fantástica, se ha terminado el ciclo. No de un futbolista, sí de Messi en la selección argentina, pero vamos a seguir disfrutándolo en el fútbol de los Estados Unidos. Me quedo con tantas cosas que dijo, con aquellos que presagiaron cosas extrañas en una final. ¿Cómo poder pensar que un jugador tan grande pudo haber ido para atrás en una final? En fin, no hacía falta aclararlo, pero
1: por la duda lo aclaró, está bien.
2: Absolutamente. Siempre acompañado por sus hijos, siempre acompañado por su mujer, acompañado por su tía, por su madre Celia. Y la primera palabra que él marca es su papá Jorge. Él lo primero que habla y lo que expresa es la ausencia de su padre. Realmente emocionante. Escucharlo de la manera que se lo escuchó. Viste, no sé si te quedó la misma sensación, pero no quería terminar.
1: Lo dice.
2: Él no quería irse.
1: Che, hablando de si se puede hablar 2 segundos del partido, bueno, 2 asistencias. Lo de Benin, digo, 0 código, hermano, dale.
2: Le dieron. Bueno, está bien.
1: Mira,
2: no hay mejor manera de respetar a un futbolista jugando seriamente. Y Benin lo hizo. Ahora, el partido, fíjate que es una anécdota, ganó 3-0 la Argentina. Sí. Otamendi también se retiró, convirtió el primero. Nico Paz creo que le hizo un monumento a su trayectoria con el gol, porque fue un gol de Messi.
1: Claro.
2: Y Leo de penal para marcar su gol 126 con la selección argentina en 208 partidos y 69 asistencias. Me quedo con la palabra de Leo, me quedo con su sentimiento y me quedo con marcar algo que siempre hablamos nosotros, Calito.
1: A ver.
2: Lo que está pasando con la selección argentina es una excepción a la regla. Ganar tanto es una excepción, sí. No es una normalidad. Y Leo hoy dijo algo muy interesante. Esto no es normal, ya vendrán los momentos malos y ahí voy a estar con ustedes del otro lado porque hay que bancar este grupo y a los chicos que vendrán. Me quedo con las lágrimas de Enzo Fernández.
1: Tremendo.
2: Enzo, pero roto. El mismo Enzo que había escrito una carta criticando a aquellos que destrozaban a Messi y ponderando a un futbolista extraordinario y que después las vueltas de la vida lo puso como compañero de la selección y levantando una Copa del Mundo. Pero la imagen de Enzo Fernández, quebrado, llorando, realmente me conmovió. Y un Messi que ha jugado con varias generaciones, con Riquelme, con Crespo, con Saviola, con Agüero, con Higuaín. Después llegó el Campeonato del Mundo con los Lautaro Martínez, los Julián y los Enzo Fernández. Y ayer terminó jugando con los Nico Paz, Mando Antuono y Leo Flores.
1: Impresionante.
2: Bueno, vaya si esos 21 años de carrera en la selección argentina no han dejado un legado. Cuando algunos dudaban del liderazgo, bueno, quedó de manifiesto que es un líder natural. Que cuando habla realmente deja cosas y nos quedamos... tristes, porque sabemos que nunca más lo vamos a ver con la camiseta de la selección argentina, por lo menos adentro de la cancha. Va a ser raro verlo seguramente como un hincha, sí, afuera de ella, pero deja un legado fantástico, deja un plantel enorme. Y otra de las cosas que quiero remarcar es, porque también él lo hizo, es los grandes grupos consiguen grandes cosas. Y la fortaleza de este grupo lo consiguió absolutamente todo. El grupo seguirá creciendo. Los resultados no lo sé. Pero está claro que esto es una excepción a la regla. Messi ha dejado un legado, pero un legado fuerte y ojalá que perdure a lo largo del tiempo.
3: Bueno, la verdad... es difícil decir algo hoy. Hay muchas emociones, se me cruzan muchas cosas. Obviamente lo primero que pienso es mi viejo.

no me queda más que agradecer, como le dije en la carta de despedida. Fue un orgullo muy grande para mí defender esta camiseta durante todo esto, más de 20 años. Hasta en los peores momentos que lo hemos pasado y lo he tenido, nunca dejé de luchar, de pelear, de dar el máximo, de querer estar siempre. El no venir más va a ser un dolor muy grande. Le juro que me gustaría venir toda la vida, porque jugar en la selección argentina es lo más lindo que te puede pasar.

Como dije, si bien quiero estar toda la vida acá, siento que es el momento. El último mundial ya fue demasiado todo lo que me tocó vivir. Tuvimos el sueño de cumplir el sueño mío y el de todo el país de volver a ser campeones del mundo.

El último mundial estuvimos muy, muy cerquita. Y la realidad es que no pasó nada raro, como se dice. Dimos todo. El partido con Inglaterra fue un desgaste muy grande para nosotros. A nivel de...

A nivel de pierna, a nivel emocional, fue un desgaste muy grande y la realidad es que llegamos con lo justo. La peleamos como lo hicimos siempre, como lo hicimos con esta camiseta, con todos los compañeros que me tocó pasar y compartir, no solo con ellos y con los que estuvieron en la época que nos tocó ganar, sino que antes también lo hicimos, pero lamentablemente no pudimos ser campeones, también estuvimos muy cerquita. Pero no tenga duda que todos los compañeros que estuve al lado siempre dejaron todo por esta camiseta, siempre.

Bueno, agradecer a mi compañero obviamente por esto, este tiempo que me tocó compartir con este grupo, que fue mucho, que me hicieron cumplir el sueño de chiquito, que me hicieron ser campeón del mundo, campeón de América, finalísima, y todo lo que jugamos. Fue un orgullo enorme para mí compartir la cancha y fuera de la cancha con todo eso. Era salir a competir y competirle a cualquiera porque sabía que tenía Guerrero al lado que se dejaba en la vida. No sé, seguramente me olvido de muchas cosas que me gustaría decirle, pero es un momento muy difícil para mí. Voy a extrañar muchísimo jugar acá. Tuve la suerte de ir por todo el país porque me tocó jugar por todo lado y siempre recibí un cariño enorme de todo, de mi inicio hasta el final. Y nada, soy un agradecido por todo lo que me tocó vivir.

agradezco todo este tiempo que siempre fui donde fui, siempre la cancha llena, sea el partido que sea, mundiales, Copa América, estaban en todos lados haciendo un esfuerzo enorme porque sabemos lo difícil que es estar en la cancha, viajar a mundiales, viajar a Copa América, y ustedes lo hacen siempre, siempre somos locales en todos lados, y eso nosotros lo sentimos.

En este lugar me tocó vivir uno de los días más felices de mi carrera, que fue cuando volvimos a jugar el primer partido después del Mundial. El haber vivido lo que viví ese día no se me va a olvidar nunca más. Fue lo más lindo que me pasó. Fue hermoso. Hasta el día de hoy veo videos y me emociono. La verdad que ese día va a quedar en la historia mía, de todo ello, de todos nosotros, de mi familia. Fue algo espectacular, así que...

Muchísimas gracias. Hoy nuevamente acá, seguramente me toca vivir el día más triste de mi carrera, que es donde le digo adiós a la selección, adiós a todos ustedes. Lo voy a extrañar defender los colores de la selección, pero ahora voy a estar de ese lado.

quedó más demostrado que cuando nosotros nos juntamos y estamos unidos somos más fuertes que cualquiera y superamos cualquier cosa. Van a venir momentos duros, seguro, porque no es normal lo que se hizo todo este tiempo. Y en esos momentos duros tenemos que estar nosotros acompañando más que nunca. Como le digo siempre a ellos, o le dije la última vez, o la última charla, para conseguir objetivos grandes hay que hacer grupo fuerte, hay que hacer grupo unido, porque hay gente que quiere ver mal a la selección. Entonces no hay que darle gusto.

Los momentos duros, los momentos difíciles es cuando realmente se ven el grupo y cuando se pueden salir de momentos o situaciones difíciles. Cuando no hay grupo fuerte es muy difícil conseguir, y ya le digo que nosotros éramos un grupo extraordinario, por eso conseguimos todo lo que conseguimos. Bueno, no sé, la verdad que estoy hablando más que nunca, la verdad que no me quiero ir de acá, no quiero dejar la cancha, solo decirle que los quiero, los voy a extrañar y soy un agradecido a Dios, como dije, de ser argentino, orgulloso de ser argentino y de haber cumplido el sueño con todos ustedes. Muchas gracias, los quiero.

0: Vamos a estar pasados por agua en este miércoles. 14 la mínima, 18 la máxima para el jueves. Nublado. 14 la mínima, 19 la máxima. El viernes, nublado. 14 la mínima, 18 la máxima. ¿Qué cosas dejaste para el año que viene? Dice Andrés de Tierra del Fuego. Cumplir con la cantidad de kilos que quería bajar este año. No eran muchos, pero pude la mitad. Y ya viene la época de la sidra, el turrón y la garrapiñada. El año próximo lo termino. Roberto de José Cepaz. Congeniar con mi suegra. Deja para el año. O sea, con la suegra de él, no con la mía. Hola Cali. Entre pereza y rebeldía, dejo para el año que viene aprender a usar la IA en mi trabajo. Cada día aprietan más, pero la verdad, cuando veo que mis jefes usan la IA para escribir un email de dos párrafos, pienso que merecemos la extinción, agrega Manuel. Abrazo a vos, a Umbi y a Quiquiño, que aunque te rompa los huevos, nos hace reír. Y sí. No sé si estás notando, Quique, quiero reflexionar con vos.
1: A ver.
0: Ayer o antes de ayer le digo a un amigo mío, che, escúchame una cosa, dejá de escribir con IA. Hijo de puta, le digo. No lo escribí con IA. Le digo, bueno, entonces estamos empezando a escribir como escribe la inteligencia artificial.
1: Mal. Complicado.
0: Sí, es complejo.
1: ¿Pero dónde lo notaste?
0: Y hay ciertas frases, cierto tipo de frases que yo me doy cuenta que están o escritas con IA, uh-huh, o la saco, le saco enseguida. Enseguida le saco.
1: Claro.
0: Si alguien puso algo con IA. Me doy cuenta, yo me doy cuenta. Uh-huh. A ver, muchas veces yo uso la IA para resumir cosas. Por ejemplo, le digo, resumime todo este quilombo, porque son 10 hojas. Sí, me las resume, pero después lo reescribo yo. Mucha gente deja todo así como está. Y estamos en un momento complicado, vamos a escribir todos igual. Que eso es lo que digo yo, que el ser humano debería mantener el error, ciertas cuestiones.
1: Sí, sí, total. Es parte de esto, ¿no?
0: Sentimientos. ¿Eh?

0: Fernando de Parque Chas dice que dejaste para el año que viene. Para mí todos los años son el que viene. Muy bien. Carlos de Florencio Varela, hacer dieta. Miguel de Godoy Cruz, pagar las deudas porque tengo menos plata que el Chavo del 8. Saludos de parte de Miguel de Godoy Cruz. Vamos arriba, que esto recién empieza. 11, 23, 24, 22, 22, Cali.Fidalgo en Instagram, en la larga en Facebook, arroba Quique Pellenberg.
1: Buenas noches, este es un mensaje para la larga. ¿Hasta cuándo? River, Boca, River, Boca, River, Boca. Basta de River y Boca, me tienen recontra repodrido. Los demás equipos también existen, no pasan, no son el ombligo del mundo River y Boca. Harto me tienen.
0: Bien, acordate de toser fuera de micrófono, hijo de puta.
2: Yo no tosí, no. Dale. Me parece que estás escuchando sonidos que no vienen de este, de este lado, de este sector.
0: Bueno, dale.
2: Bueno, Calito querido, el viernes juega Boca. Va a estar jugando en Córdoba.
0: ¿Para por qué vas tan rápido que casi decís domingo?
2: Porque Boca habitualmente juega el domingo.
0: Ajá.
2: El tema es que por una cuestión de...
0: No, ustedes escuchan, ¿no? Porque después dicen, oh, vos tenés mal carácter, si lo tratás para la mierda. Pero mirá lo que acabo de decir.
2: Escuchá, ¿qué cambia que juegue domingo o viernes? Nada.
0: Sí, para la gente sí, porque vos le tirás, el tipo va...
2: se va a Córdoba para el domingo. Claro. Y dice, no, mire que ya ganó.
0: Saca tres noches de hotel el tipo, ¿entendés?
2: Eso es verdad.
0: Y bueno, no, entonces.
2: Vos decís que la información conspira contra el bolsillo de la gente.
0: Sí, claro. Dice, ¿por qué yo tres días en Córdoba tuve la puta que lo parió? Dice, ¿por qué fuiste tres días antes? Pues lo escuché todo de pele, todo de Fidalgo. Porque me arrastrás a mí con tu cagada.
2: ¿Vos decís que yo te arrastro?
0: Sí, vos me arrastrás.
2: ¿Vos decís que la gente no sabe diferenciar?
0: No sabe, no, la gente no sabe nada. Nadie sabe nada. Estamos en una época que nadie sabe nada. Ayer le escriben a uno de los pibes que está conmigo. Dice, no hay un streaming de eso, se pone mucho texto, le dijeron. No, yo no lo podía creer. Alguien le escribió a uno de los flacos que había hecho un informe espectacular. Ajá. Sobre la carrera de Kuala Lumpur, que no era un análisis técnico, no era una boludez. Che, lo pasó este a este, llovió, se pararon. Y era todo un análisis imposible de resumir. Dice, no hay mucho texto. Mucho texto. Bueno, estamos perdidos, amigo. Estamos perdidos. Bueno, hablemos de...
1: Bueno.
2: Dale, déjalo.
0: El viernes, no, ya está, ya lo pasó.
2: Bueno, el viernes juega Boca en Córdoba, se va a jugar en el Mario Alberto Kempes porque los hinchas de Boca van a poder estar presentes. Se han agotado las populares que Instituto Atlético Central Córdoba les ha brindado. Instituto hoy es el mejor equipo que tiene el torneo clausura, es el que más puntos ha sumado, 25 unidades, y Boca tratará de seguir luchando por esa tabla anual porque el fin de semana todos jugaron, salvo argentinos, para Boca. Vélez empató con Platense, Rosario Central igualó en el sur ante Banfield, Independiente Rivadavia lo tenía ganado y se lo empataron sobre la hora frente a Gimnasia, y es por eso que estamos en condiciones de decir que si Boca le gana el viernes a Instituto en Córdoba, le va a meter mucha presión a Independiente Rivadavia porque estará por primera vez en la temporada siendo el equipo que más puntos ha sumado. Recordemos que al cabo de las 32 fechas, ¿sí?, restan 5, el que más puntos sume será campeón de liga. Es el mismo campeonato que le dieron a Rosario Central cuando no estaba estipulado y se lo dieron en un escritorio, más allá de que Central es el equipo que más puntos sumó la temporada pasada. Por eso digo que para Boca es un partido importantísimo, sabiendo también que el próximo martes se estará jugando la ida en la Bombonera ante Vasco da Gama por la Sudamericana. Y ayer se dio a conocer que finalmente, cuando se especulaba con un cambio de sede, de ciudad, porque recordemos que está luchando Vasco da Gama para, como no está habilitado el San Januario, porque no tiene la capacidad mínima de 30.000 espectadores, de jugar en el Maracaná, y el Maracaná se lo han negado, bueno, se hablaba de un cambio de sede. Esto no va a ocurrir, tuvo tiempo hasta el día de ayer, eso no pasó, no hicieron el cambio de sede, y el partido se va a jugar la vuelta, estamos hablando del 20 de este mes, en Río de Janeiro. Lo que resta saber es si será el Maracaná, porque no se lo dan, pero sigue pujando para ello. Sí. El Nilton Santos, que es el estadio olímpico, pero tiene césped sintético, y Vasco no quiere jugar allí. O en su defecto, que Conmebol le dé el visto bueno al San Januario, a su estadio, que insisto, no reúne las
0: condiciones.
2: Las condiciones mínimas, porque tiene que tener mínimo 30.000 espectadores y no llega a ese número. Pero bueno, serán horas clave para saber dónde se va a jugar. Lo cierto es que Boca irá a Río de Janeiro. ¿A qué estadio? Todavía no lo sabemos.
0: Pero a Río de Janeiro sí.
2: Ahí sí, así que si querés sacate un vuelo y anda. Después yo te digo dónde van a jugar.
0: Dale, gracias. Bueno, me están sugiriendo bandas, cantantes, etcétera, para DJ Bobo. Dice, hace un especial de Rush en honor a Daniel Camporini, que su cortina era Spirit of the Radio. No, no era la cortina de Dani Camporini, la cortina de Dani Camporini era otra, pero sí lo usamos a veces en el espacio de él. Yo entiendo que a veces el cerebro de todos mezcla cosas, me pasa a mí todo el tiempo, pero no era la cortina de Dani. Sí la usábamos mucho, sí. ¿Qué vengo postergando todo? Manda un abrazo Gabriel de Ranelag, los escucho desde hace 1000 años acompañándome en mi trabajo de dibujante técnico, pero tomo la sugerencia de Rush. También me escribe acá Ernesto, ¿de dónde es yo, querido Ernesto? Ernesto me sugiere también varios para DJ Bobo: Beatles, Stones, Ramones, Aha, AC/DC, Héroes del Silencio, Violadores, Soda, Sumo, Divididos, Virus, Nocivo, porque hay tanto y tan variado que no me alcanzaría la vida. Varios ya hicimos especiales, pero otros no. Así que agarro ahí del montón bien. Para hacer un especial de DJ Bobo.
2: Sí, señor.
0: ¿Vos qué te metés?
2: Ah, bueno, dije que podía ser partícipe.
0: No, pero si eso lo hago yo solo. No, pará. Vale. Vos querés ser partícipe, tenés que venir acá al estudio.
2: Al estudio. ¿Y venimos al mío?
0: No.
2: Si es mejor este que el tuyo.
0: No. Vos tenés que venir al estudio donde se arma la torta del programa.
2: Bueno, escúchame, ¿me das café?
0: Tenés que traerte café.
2: Ah,
0: te voy a llevar café. Lo que vale el café, boludo, en serio.
2: Por favor, sí, es preferible pedirte un aumento del sueldo que un café. ¿A vos?
0: Yo te digo, hoy, ¿qué querés? Te dicen, ¿qué querés que te regale? ¿Un kilo de café o un diamante? O le decís, dame un kilo de café, urgente.
2: Pero vos te das cuenta que no puede ser que todo el tiempo pongas la cuestión económica para...
0: ¿Cómo lo voy a poner? Sí,
2: en vez de decirme, la verdad, vos no tenés precio para mí, te mereces todo. Vení. ¿Qué quieres? ¿Café? ¿Qué quieres?
0: No, pedile a la radio que te banque el café. Bueno, escuchame una cosa. Si vos tenés que venir acá a... si vos querés ser partícipe total, te tenés que venir a sentar conmigo.
2: Bueno.
0: A la hora que yo arranco.
2: A la hora.
0: Y te quedás hasta la hora que yo termino. Y ahí vos sugerís la música. Sugiero. Todo.
2: Pero me parece perfecto.
0: Y tenés que... no solo eso, sino aguantarme a mí.
2: Pero eso no sería un problema. Yo la hago corta, ¿viste?
0: Bueno.
2: Dos correctivos y dale.
0: Sí, bueno, dale.
2: Esto por plata y prestigio.
0: Dejé de jugar al pádel hasta el año que viene porque hoy me corté el tendón de Aquiles en un partido. Uf, un abrazo a Mario de Arrecifes.
2: Abrazo, Mario.
0: Este año me resigné, espero el año que viene cobrar el juicio por el ajuste de haberes que ya lleva 6 años, dice el Turco Flores. Está tremendo eso, algún día vamos a...
2: Vamos, Turquito, vamos que lo ganamos y nos invitas un asadito.
0: Algunos contestan sin contestar. Después dice, no me leíste el mensaje, si no estás contestando el tópico. Pero me quieren hacer calentar, ¿eh?
2: Y sí, lo que busca la gente es eso.
0: Qué locura. La verdad que nada es hoy y ahora. Dice, ve, este no contestó, Juan Ledema de San Luis. No contestaste el tópico, te lo leo para que vea que no lo contestaste. Me hacen calentar, ¿para qué laburo yo? ¿Para qué laburo? Bueno, habla de fútbol, dale.
2: Bueno, y si hablamos de Boca.
0: Y ya igual no lo vamos a poner de vuelta, ¿no?
2: Tenemos que hablar de River, ¿no?
1: Buenas noches.
0: Ya está, listo.
2: Bueno, River se prepara para jugar el próximo sábado después de 21 días de inactividad ante Estudiantes de Río Cuarto en el Estadio Monumental. A priori, es un partido accesible para River, donde no debiera tener demasiados inconvenientes para ganar y volver a meterse en una zona en la tabla general de privilegio, por lo menos pensando...
0: Voy a empezar a grabarte.
2: ...en la sudamericana. Sí.
0: Cuando diga a priori es un partido fácil, a priori, bueno, y cada vez que pierdan...
2: Yo no dije eso.
0: Cada vez que pierdan un empate... Bueno, ¿viste qué feo que cuando te ensucian? Porque vos me venías ensuciando que arrancó el programa.
2: No, yo lo que dije es...
0: ¿Viste qué feo que...?
2: Es más, te lo voy a decir ahora. Yo no suelo hacer esto. Si River pierde, sí, se tienen que ir todos.
0: Ok.
2: Si River pierde con el Estudiantes de Río Cuarto en el Monumental, ante un equipo que no le gana a nadie...
0: No le gana a nadie, la verdad. Te estás
2: aparte
0: pasando.
2: Está descendido ya.
0: Claro, no tiene...
2: Con todo el respeto que se merecen, los hinchas saben que el equipo no estuvo a la altura, que le costó y que seguramente en las próximas fechas se decrete el descenso a la Primera Nacional. No lo digo yo, lo dice la realidad.
0: Bueno, entonces se tiene que ir todo. Que no quede ni uno solo.
2: Bien. River llega a perder con Estudiantes. Perdón, voy a redoblar la apuesta. River llega a empatar con Estudiantes de Río Cuarto.
0: Sí.
2: Y es un escándalo. No solo porque River necesita ganar todo lo que le queda de aquí hasta el fin de la temporada, ya sin Copa Argentina, eliminado de la Copa Sudamericana, hoy afuera en la tabla general pensando en la clasificación a la Copa Sudamericana del 2027, y solo le queda meterse entre los ocho, ser campeón, para maquillar una campaña pobrísima. Porque nada de lo que pase va a maquillar una campaña muy pobre de River, que, a ver, ha incorporado grandes figuras del mercado extranjero, que tiene un plantel, me parece, de los más caros, si no el más caro que tiene el fútbol argentino, pero no olvidemos que River hace 3 años que no consigue un título.
0: Sí.
2: Y esto también, cuando vos incorporas tanta jerarquía y gastás tanta plata, bueno, la vara se eleva. Y River está obligado a llegar a instancias decisivas del campeonato. Por lo pronto, el sábado, 21:30, estará jugando ante Estudiantes de Río Cuarto en el Monumental.

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1: ¡Qué temazo, loco! ¡Qué temazo!
2: Esto es un temazo, esto es nuevo, esto es The War on Drugs, es una banda que pasamos bastante, que ha metido un par de discos muy exitosos en los últimos años. Judas That se llama este tema. Esto es nuevo, ¿eh? Esto salidito hace poquito. Y te ponemos linda música, buena música, nueva. Escuchala.

algunos mensajes que debo. Abrazo a Pablo Russo de Chipoleti Río Negro, vigilador. A Alberto el Tachero de Jujuy, no sé si lo leí o no. A Luis el Cuervo de Paso del Rey, a Ale de General Roca Río Negro, a Carlitos Darcy de Banfield Village, como pone él. Y a Daniel Alberto Loyarte, que vive en Mercedes. Sí, sí. Gracias por los consejos a todos. Ahí está, Who's That, The War on Drugs, música nueva. Es largo el tema, vamos a ponerlo, déjalo un poquito más, dale.

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Esto no se detiene, estamos con todo el ritmo. 7 de octubre, amigos. Esto no se detiene, amigos.

11 23 24 22 22 Cali.Fidalgo en Instagram, me la largue en Facebook. Me voy a ir a creo que Tanchañar. ¿Dónde? Ya me viaja tanto el cura viajero, el cura largueño, el Umbi González de la gente, que no sé dónde está. Ya me perdí. Por lo pronto, antes de ir a hablar con él, les recuerdo, tormenta todo el día en este miércoles, 14 la mínima, 18 la máxima. Jueves, con cielo nublado, 14 y 19. Viernes, 14 y 18, cielo nublado. Suena mal.

0: Estoy en San Francisco del Chañar.
1: En San Francisco del Chañar, bueno. Vos sabés, sí,
0: camino a Río Seco.
1: Bueno. Estuve haciendo tiempo, no sé si se habrán dado cuenta, sí, porque estaba conectando cosas con este muchacho y cuando no estamos en las condiciones que tenemos que estar, yo ya me pongo mal, me pongo nervioso, sufro, loco. ¿Vos sabés que tengo un problema? Bueno, uno no. Me tengo que hacer ver. Pero, en serio, no, sufro. El otro día corté una nota porque no sonaba, sí, bien y me puse loco. Prefiero que... No, una cosa. Y ahora te escuchaba que estabas en una habitación grande, la conexión no sé qué, bueno... Nada. Bueno, ¿cómo andás? ¿Cómo estás pasando? ¿Viste algo de...? Yo no le di... bueno, ya lo hablé con Quique recién. No sé si es el momento de darse cuenta de que pasó lo que tenía que pasar. Y medio que lo miré de costado, ¿no? Además, bueno, no me gusta Lala. Viste que habla tal la demagogia, escuchar hablar, sí, a todos. Hubo un tuitero que puso, dice, lo peor que te podía pasar era escucharlo en mute hoy al partido, ¿viste? Había que escucharlo muteado al partido. Y a... Pero bueno, se fue, ya está. No sé cómo lo... Digo, te pregunto para no dejarte afuera de si querés decir algo, pero bueno, dale.
0: No, a ver, no tenía ganas de verlo por lo que significa y al mismo tiempo me pusieron una misa a esa hora.
1: Ah, ¿sí?
0: Sí.
1: ¿Quién es el hijo de mil puta que anda en moto a esta hora en Chañar?
0: Y no sé, acá hay...
1: La madre que lo parió. A vos te digo que pasaste con la moto, hijo de puta.
0: Siguen festejando el mundial acá.
1: ¿Viste? Qué sé yo, qué mierda hacen, boludo. Bueno, ¿y?
0: No, estuve misa ahí a la hora del partido. Y no daba tampoco para estar mirando el resultado porque no había resultado para mirar.
1: Ah, claro, no, era en partido.
0: Era la Messi.
1: Sí, la noticia que... era ella, no, completamente.
0: Sí, me perdí casi todo el partido porque entre una cosa y otra pasó el primer tiempo, los saludos y todo eso. Y sí, le dije al cura, le digo, che, ¿no te enteraste vos que hoy se iba Messi? Ay, no, ese no me pensé en eso. Así que bueno, ahí estuvimos
1: bien, pero está tranquilo.
0: Lo voy a ver ahora en un rato.
1: Igual tiene sentido, sí. Tiene sentido, a ver, Martín.
0: Sí,
1: para vos sí.
0: Bueno. No te escuché lo que dijiste.
1: ¿Qué para vos, si tiene sentido ver un partido, sobre todo ese partido después?
0: Y yo vi hace mucho que no lo veo, pero vi varias veces la despedida de Maradona.
1: ¿Ah, sí?
0: Síntesis, ¿no? Que tampoco la vi, me acuerdo, en vivo.
1: Ah, sos un lacrimógeno, ¿te gusta revolver de heridas?
0: No, la despedida no las lloro.
1: Ajá.
0: Las veo así como un cierre de etapa. La primera fue la del Beto Alonso, me acuerdo.
1: El Beto.
0: La de Palermo, mirá quién te lo dice, la de Palermo.
1: Pero a ver, ya vamos a empezar con el con lo que decimos siempre. Hay jugadores que no tienen camiseta, sí, hermano.
0: Sí. Y bueno, sí, son no son, para mí no son, para mí, no para lo que yo pienso, para lo que yo siento, no me despiertan el lacrimogenismo.
1: Está bien, bueno, no, pero ya lo aguantar tal o la, sí, demagogia y muchos de los cuales lo deben haber criticado y se hacen los boludos, sí, no, insoportable, sí. Y además el yoísmo, viste, porque yo me acuerdo que cuando yo estaba y cuando yo y yo y a mí qué carajo me importa, yo lo quiero ver a, sí, Messi, boludo.
0: Messi,
1: no quiero escuchar tu egocentrismo soportable de mierda. Bueno, listo, lo pasaste, no lo viste entonces. Está bien, estabas en misa, estabas laburando. Por fin laburaba, vago.
0: ¿Viste? Para los que se quejan,
1: Ahí está, bueno. ¿Qué va a ser? Ahí apareció un chupacirio ahí criticándote y lo mandé al carajo. Qué vergüenza. Qué vergüenza se cura. Salvo que haya hecho una joda. Bueno, con boludo como ese que escribió, así está la iglesia. Yo lo banco a Umbi.
0: Y sí.
1: A Umbi lo banco. Bueno, claro, déjame joder, viejo. Bueno, tengo mensajes, voy a ir leyendo algunos mensajes. Sí, ¿qué dejaste para el año que viene? Vos ya me contaste, ¿no? Sí, me dijiste. No me dijiste. ¿Qué dejaste para el año que viene?
0: No, te dije.
1: ¿Qué dejaste? Estoy tan perdido, Humberto.
0: Sí.
1: Tan perdido estoy, no sé ni qué día vivo. Sé que hoy es 7 y que hoy es miércoles, nada más, pero no sé ni de qué me estamos, mirá lo que te digo. Bueno, decime.
0: Hay un chequeo que dejé para el año que viene.
1: ¿Chequeo de salud?
0: Sí.
1: No, no sea boludo, esa cosa no hay que dejarla.
0: No, porque estuve haciendo otras cosas de salud. El chequeo completo lo dejé para el año que viene y otra lo voy haciendo por parte. Porque no me daba el tiempo para todo.

0: la capacidad tampoco. Entonces la dejé para el año que viene, en febrero.
1: Perfecto.
0: Y después pensé que, bueno, esto no sé si tiene que ver con el tópico, pero el otro día pensaba que el año que viene me tocaba renovar el carnet de conductor. Y lo miré y tengo un año más, así que eso fue como un momento de mucha felicidad.
1: Está bien, está bien. Bueno, abrazo a todos. Bien, bien, muy bien. Esto recién empieza.

0: ¿Qué cosa dejaste para el año que viene? Si no dejaron nada para el año que viene, no me contesten porque no va con el tópico. ¿Eh? No dejé nada, dicen. Pero me hacen calentar, hermano. La gente tremenda. Contestá para no contestar nada. Después dice, no me leíste el mensaje. No, y si no contestame. Si no dejaste nada, no corresponde a un cliente en servicio, decía la querida Marita.
1: Sí.
0: Claro. ¿Qué cosa dejaste para el año que viene? Dale, participá. Vamos. ¿Qué pasa? A ver, ¿quién es este? Cuatro mensajes me llegaron en el medio. No sé si te diste cuenta.
1: La gente. No.
0: Carajo, ¿qué quiere? A ver, ¿qué quiere? Mira, ahí va, está. Un crack. Bueno. Hay una, me mandan tweets, me mandan video, basta, estoy al aire, hijo de puta.

0: Muy, muy difícil está la conversación con vos y los ruidos de los autos, te digo.
1: Sí, se puso todo de acuerdo.
0: El Tano de Morón dice que dejó para el año que viene limpiar la parrilla. Ya no sabe si lo negro es carbón, graso. No, hijo de...
1: No,
0: no, no, no jodan con eso, boludo. No jodan con la... No, no es una joda la parrilla. No, no es que el fuego mata todo. No, déjense joder. Limpian la parrilla, hermano. Limpian la parrilla. Es más, si están en un edificio, tengan la amabilidad de limpiar la parrilla, querido. Que después viene otro. Sí, sí. ¿Eh? Que no es una joda. No, no, dejate joder, Tano, en serio. Eduardo, ¿de dónde sos, Eduardito? No me pone. Arreglar la puerta del placar cada vez que la abro se descuelga un poquito más. Estamos negociando un poquito. ¿Qué está negociando? No.
1: Habla con el placar.
0: No, pero acá hay datos que en serio que hace que uno hace pensar, lo hace pensar que el fin de la humanidad está cerca. Miriam dice, no pone de dónde. Ponga de dónde. Tirar remedios vencidos. Déjense.
1: Ah, bueno.
0: Encontré uno que venció cuando mi hijo iba a la primaria, hoy maneja, dice. No, dejate. No, no es un chiste, Miriam, querida. No, no, no, no. No, no, los remedios. Sobre todo, mirá, te voy a decir algo, los antibióticos. El antibiótico, viste, que necesita una periodicidad y una potencia. ¿No? Cada, sí. Si dicen cada 8, qué sé yo. No puede tener menos potencia. Guarda con eso. Los medicamentos vencidos por ahí no es que te van a hacer mal. El problema es que no te hagan nada.
1: Sí.
0: Porque le falta tuco. No, no jodan con esas cosas. No jodan. No, no. Tiralo a la mierda. Dejate joder. Puta madre.
1: Y si no. ¿Qué? En este tiempo. Sí, allá que ya que sacarle. Mira, me pasó algo ayer. Ayer estuve en la delegación de PAMI acá de Chañar. Sí. Estuve en un salón porque le alquila acá la parroquia, así que me había hecho humear ahí a tomar mate. Y ahí me fui enterando con toda esta cuestión de las políticas, mucha gente que no está recibiendo medicamentos, y me decían, hay gente que lleva medicamentos que le sobraron, como en este caso,
0: claro.
1: Y que a veces, sí, por supuesto, con consejo médico y todo eso, sirve para otro.
0: Claro, pero tiene, o sea, que dar un médico, pero una cosa es que diga, bueno, tiene 3 meses vencido y el médico dice, metele. Pero tal,
1: vencido no.
0: O lo que sea. Pero bueno, no, o estabas diciendo otra cosa y te entendí mal.
1: Sí, no, digo, a veces esos remedios que quedan en casa, que no lo usaste más, que lo consumís.
0: Ah, llévalo.
1: Llévalo porque pueden ayudar a otro, por supuesto, médicos.
0: Sí, pero
1: por
0: que medio. No estén vencidos, digo.
1: Que no estén vencidos, que no estén vencidos.
0: Salvo que, insisto, un médico te diga, mira, un mes no pasa nada. Sí. Llévalo, sí. Si lo cuidaste, lo guardaste. En algún momento vamos a decir, vamos a contarle, ahora no, porque ahora no lo tengo el papel acá. De acuerdo al paquete a donde están los medicamentos, cuál se no lo tenés que poner al sol, cuál no lo tenés que, al sol no lo tenés que poner nunca, pero dónde conservarlo de distintas maneras, de acuerdo al envoltorio y al packaging, ¿sí?
1: Sí.
0: Ricardo de Quilmes, arreglar una persiana del dormitorio. Hace tanto que está medio subir que yo olvidé cuánta luz entra realmente en esa pieza.
1: Me juego que una persiana setentista.
0: Sandra, ¿de dónde sos, Sandrita? Arreglar un rollo de foto que me apareció estos días. Bueno, está bien.
1: Bueno, sí. Una linda sorpresa.
0: Sí. Pintar una pared, el comedor, probé el color de un rincón para ver cómo queda. El rincón lleva 9 meses de muestra, Marcelo. ¿De dónde son? Qué bárbaro. 11, 23, 24, 22, 22, Cali. Fidalgo en Instagram, en la larga en Facebook. Ahí va.

0: Silvia de Villa de Lina dice que prometió para el año que viene aprender a manejar. Llegué a sacar el turno, imprimir los papeles y hasta elegir el auto que me voy a comprar. Lo único que falta es sentarme detrás del volante. Carlos de General Rodríguez dejó para el año que viene hacer la pileta de lona que le prometió a los chicos. En junio compré los caños. Bueno, estás a tiempo. Junio, julio, sí. Agosto, septiembre, octubre, 4 meses. Bueno, ya está, empezá a mover, mano, porque ya está. Ya empieza en un mes, ya va a tener que empezar. Dale, dale. Mabel de Chascomú, hacer los ravioles caseros que prometí para toda la familia. Lo dije para el Día del Padre. Y bueno, ya se viene el Día de la Madre, ¿no? Ya.
1: Qué bueno. Problema eso.
0: Norma de Villavoy, dejé para el año que viene empezar a aquagym. Tengo la malla, el bolso, la toalla, pero las excusas crecen semana a semana.

¿Qué cosas dejaste para el año que viene? 14 la mínima, 18 la máxima para este miércoles con lluvia. Jueves 14 y 19, nublado. Viernes mínima 14, máxima 18.

0: 11-23-24-22-22, Cali.Fidalgo en Instagram, el alargue en Facebook, arroba ciberfogón, la cuenta de Humberto, el cura largueño que está en Chañar. ¿Haciendo qué, Chañar? ¿Qué?
1: No, estoy haciendo pie acá, porque me voy al pueblo que está al lado, que es el Río Seco.
0: ¿Y qué haces ahí en Río Seco?
1: En Río Seco acompaño la novena de la preparación para las fiestas patronales.
0: Ajá.
1: Entonces vine 2 o 3 días a acompañar a mi colega, al cura acá, y de paso, bueno, también estoy a 70 kilómetros de Chañar. O sea, Chañar está a 70 kilómetros de Río Seco, pero yo voy a estar yendo y viniendo más o menos. Algunas veces voy a estar en Río Seco, otras veces me vengo para acá.
0: Está bien. Bien, o sea que estás de ahí de paso nada más, pero estás laburando y listo. Bien.
1: Bueno. Sí, estoy laburando y hoy me voy a una escuela rural que está como a 70 kilómetros de acá también.
0: O sea, ¿qué cosa necesitan ahí, amigo?
1: Bueno, de las cosas alcanzables, pintura, estamos gestionando ahí los ventiladores para la iglesia, material para las mesas, sillas, que puedan servir para las reuniones, para los encuentros de los chicos de catecismo. Y cosas de construcción también. De cal, cemento, pintura para arreglar. Son por ahí construcciones que no son nuevas y vivimos ahí. Este año, pusimos toda la membrana del techo, cambiamos la membrana del techo y eso fue como un gran logro, pero también un gran gasto. Pero bueno, como diría al estilo Macri, en vez de decir no se inunda más, no se llueve más.
0: No se llueve. Bueno, sí. Escuchame una cosa, Umbi, que te escriban ahí si necesitan darte una mano, arroba ciberfogón, que le escriban a Umbi, arroba ciberfogón, que es el Instagram del cura alargueño. Bueno, amiguito, te dejo porque te noto cansado hoy. Te noto cansado. ¿Puede ser? ¿Estás, no das más?
1: No.
0: ¿Ah, no?
1: No. Estoy tenso por el quilombo de la comunicación.
0: Ah, no, bueno, pues déjame a mí, pero la tensidometría ósea, déjamelo a mí, hermano.
1: Me voy corriendo, ¿viste? Voy
0: no te pongas así. No, perdón si te...
1: Pero no. Pero si no es por vos, boludo, no es que vos tenés... porque también quiero cuidar esto.
0: Hacé la parábola humana, boludo. Una falta de respeto lo que acabo de hacer. Bueno, lo siguen ahí a Umbi en @ciberfogón. Y esto no se detiene, amigos. Dale, dale.

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0: 8. 43 negros. ¡Qué gran cigarrillo!
1: Efemérides deportivas. 7 de octubre. Un día como hoy de 1945, Boca goleaba a Vélez como visitante 5-0. Y esa jornada el uruguayo Severino Varela marcaba su último gol con la camiseta del Xeneize. También esa tarde, News All Boys goleaba a Chacarita en el Parque de la Independencia de Rosario y le ganaba por 8-0. El 7 de octubre de 1956 en Liniers, Vélez le ganaba a Gimnasia y Grima La Plata 3-1, faltando 7 minutos para el final. Descontó Diego Bayo a los 38, igualó Martín Rosales a los 40 y a los 43 el defensor Allegri en contra de su valla le daba la insólita victoria al Lobo por 4-3. Esa tarde también Lanús le ganaba a Boca en la Bombonera 2-0 con goles de Dante Lugo y alcanzaba la punta a Racing. Y el campeón sería River, y los granates serían ese año subcampeones. Un día como hoy de 1973, Argentina con goles de Rubén Ayala en dos ocasiones y Carlos Guerini le ganaba a Paraguay en la Bombonera 3-1 y se clasificaba para el Mundial de Alemania 1974. También un día como hoy, pero de 1982, el delantero Hugo Gottardi, Estudiantes de La Plata, era suspendido por un mes y 7 días... luego de detectarse su control antidoping, rastros de efedrina. Un día como hoy de 1992, incidentes en el clásico rosarino. Después de Central 2 Newell's 1, fallecía a los 38 años de edad Osvaldo Laurino, hincha de Newell's. Esa jornada debutaba en el canalla Federico Lusenhoff. También un día como hoy de 1993, Diego Maradona debutaba en Newell's en un amistoso ante Emelec de Guayaquil en el Parque de la Independencia, que ganaban los rojinegros con gol suyo de penal. Un día como hoy de 1995, Boca con gol de Darío Scotto le ganaba en la Bombonera a Colón de Santa Fe 1-0, y esa tarde Diego Maradona volvía a vestir la camiseta Xeneize en forma oficial después de 14 años. Y el 7 de octubre de 1998, Santos le ganaba a Rosario Central por 1-0 en la final, partido de ida de la Copa Conmebol, disputada en el Estadio Urbano Caldeira, en Villa Belmiro. En ese partido hubieron 5 jugadores expulsados.

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0: Llega el momento de historias extrañas, aunque a veces parecen extrañas y después no lo son, o sí, o no, o qué sé yo. Lo cierto es que Alejandro Agostinelli, hombre de la vieja guardia del periodismo, investiga, investiga, investiga, busca pruebas para llegar a una conclusión. Lo siguen en factorelblog.com, el blog de Alejandro Agostinelli. Hola, Ale, querido, ¿cómo andás?
1: Hola, Cali, ¿cómo estás? ¿Cómo te va? ¿Cómo están?
0: Yo ya no sé cómo presentarte, yo no sé si está bien, está mal, qué sé yo. Es difícil.
1: Vos siempre me presentás, yo siempre quedo muy contento con tus presentaciones, perfecto, así que perfecto. No hace falta que...
0: Perfecto. No, viste, soy de arruinar.
1: Disculpes.
0: Soy de arruinar, soy un arruinador serial de situaciones.
1: No. Bueno, el que la puede arruinar soy yo, porque hoy pensaba hablar de un tema y termino hablando de otro. Con lo cual,
0: como siempre,
1: vamos a sortear.
0: Pero para, te puedo decir algo.
1: Caminamos.
0: Te puedo decir algo. Este programa es así. Es impredecible desde todo punto de vista, porque siempre termina cualquier charla, cualquier conversación en cualquier lugar. Ni siquiera lo que... Aunque nos proponemos hacerlo todo guionado, con el guión encima y nos proponemos no salirnos de ahí, nos saldríamos igual. Así que, olvídate.
1: Totalmente. Sí. Mirá, lo que pasa es que en estos días se está hablando mucho de una historia que es medio como que... que se lleva la atención de todos los que están interesados por lo paranormal, lo ufológico, las historias extraordinarias, y la verdad es que no podía evadir el tema, sobre todo cuando se conecta con una historia que sí investigué. Este es un caso, bueno, muchos oyentes seguramente escucharon hablar de la desaparición de la señora Irma Rick, una señora que desapareció durante 24 horas de la casa el 16 del mes pasado, el 16 de noviembre, y reapareció 22 horas, 24 horas después, a 60 kilómetros del lugar donde vive, al norte en la población de Jacinto Arauz, ¿no? En esta población de Jacinto Arauz es realmente peculiar que el lugar.
0: Sí, hemos hablado inclusive de Jacinto Arauz.
1: Porque hemos hablado del caso de Raúl Dorado, del productor rural, que fue en medio del campo en el año 2002, en agosto del 2002. Él se encontró mientras estaba vigilando el ganado con un objeto de gran tamaño que se posó sobre él y que le abdujo el equipo celular. ¿No? Muchos seguramente recordarán.
0: Sí, señor.
1: De hecho, esa curiosidad que no haya sido abducido él, sino su equipo celular, me pareció muy simpático, un detalle poco tradicional, y ese fue el motivo por el cual decidí cubrirlo, investigarlo e incluso hacer un piloto de un programa de televisión que nunca emitió Telefe y que voy a subir a YouTube en estos días.
0: Bueno, avise con tiempo que le damos manija.
1: Yo creo que hoy mismo ya va a estar online, después lo voy a publicar ahí en Factor Blog. Bueno, el tema es que cuando a mí me tocó investigar el caso de Irma Rick, conversé obviamente con muchos policías, entre ellos que estaban involucrados en la investigación del caso Dorado, entre ellos un subcomisario de nombre Rosane, de apellido Rosane, Héctor Daniel Rosane, que estaba muy interesado además en el caso de las mutilaciones de ganado, que digamos era como un elemento que estaba presente en todos los casos de La Pampa, o en casi todos los casos de La Pampa en aquella época, donde se relacionaba el hallazgo de animales muertos y extrañamente cortados o mutilados, bueno... animales en muchos casos presentaban características casi indistinguibles de los animales que fueron atacados por carroñeros, digamos, uh-huh. No, ahí mucho misterio tampoco había, pero Dorado había señalado esta curiosidad de que en su campo habían aparecido también animales en este estado, Y por esa razón, digamos, esa conexión me llevó a hablar también con otros policías y veterinarios, bueno, gente de la zona que estaba también en el tema este de los casos de mutilación de ganado. Rosane había participado en la investigación del caso Dorado y me nombró un caso muy parecido al de Dorado, que había sido protagonizado el 20 de junio de ese mismo año, del 2002, por una señora, una productora rural o vecina, ¿no? Pero quiero recordar que mencionó que en aquel momento, por lo menos, era productora rural, de nombre Irma Rick, ¿no? Irma Rick es el nombre de nuestra protagonista. En Invasores, historias reales extraterrestres en la Argentina, cito en una de las páginas del capítulo dedicado al caso de Raúl Dorado esta curiosidad, ¿no? Este otro caso, pequeño caso, creo que es menos de media página del libro, claro, donde Rosane me cuenta, porque Irma Rick en aquel momento no estaba en la ciudad y no era fácil de ubicar, que justo en esa época, ella una noche se levantó de la cama, insomne, con un dolor en un dedo, ¿no? Curiosamente también esto es lo que reportó Dorado. Ella vio entrar una luz muy fuerte por la persiana, en una luz celeste y muy intensa por la persiana de su casa, que resultó venir de un objeto redondo que sobrevolaba un silo. Bueno, Dorado también comparó el tamaño de la forma del objeto con un silo, y de ahí, en esto sí ya cambia la historia, dice que vio descender un cuerpo alargado, como una especie de criatura, de ser medio transparente, y del susto parece que se le cayó la linterna y lo perdió de vista. Bueno, Rosario dice que estuvo en el lugar, subieron al silo, que lo único que encontraron fueron caca de paloma, pero y se reía un poco de la situación, y del relato. No tomaba muy en serio el relato de Rick, entre otras cosas yo pienso que porque Rosane esperaba más bien un relato clásico de un extraterrestre, y la descripción que hacía Rick era de un ser más parecido a un ángel, era como más como un religioso, ¿no? Bueno, esa historia quedó ahí, ¿no? Nadie más se volvió a acordar de Irma Rick en todos estos años, hasta que ahora ella vuelve a aparecer en escena con una historia que sigue siendo bastante parecida. Sigue siendo un caso así esta vez es un caso de lo que se llama técnicamente en la jerga ufológica de teleportación, ¿no? Ella desaparece en un punto y reaparece en otro. Ella lo que cuenta es básicamente que ella, digamos, se despertó muy temprano, a las 7 de la mañana de la casa, a la hora que sale el marido a trabajar. Ella sale al ratito pensando que, porque escucha un sonido, un ruido como un viento muy intenso, se asoma, ¿no? Sale de la casa pensando que era el marido, que se había olvidado algo, y es en ese momento, a metros de la puerta de la casa, donde pierde el conocimiento, y cuando lo recupera, habían pasado 22 horas y pico, porque se despierta a las 5 de la mañana del día siguiente, en un lugar que, digamos, que no es, digamos, que es al norte de donde ella vive, y según se dice, muy cerca de donde tenía antiguamente un novio, ¿no? Que ese es otro detalle como singular de esta historia. Claro. Podría haber aparecido en cualquier lado, pero bueno, apareció en un lugar que no era desconocido para ella. Efectivamente, cuando después de todos estos días, que ella no, durante muchos días que ella no habló, no dio ningún tipo de entrevista, hace muy poquito, hace 2 o 3 días, finalmente Marco Bustamante, que es un periodista, un cronista de Crónica, sobre quien hemos hablado,
0: sí, claro,
1: y hizo un buen trabajo. Realmente esta vez hay que felicitarlo, porque fue una buen
0: muy
1: trabajo.
0: Bien, muy bien, muy bien.
1: Cuando corresponde, hay que felicitar a quienes hacen bien su trabajo. Él ubicó a esta señora, no solamente lo ubicó, sino logró que ella diera una entrevista, y nos encontramos con una señora que parece confundida, con una marca en la cabeza, que esa es la gran, el gran detalle, ¿no? Que aparece, digamos, que no era conocido hasta este momento. La marca en la cabeza es aparentemente una pérdida de pelo, nada más, no es una cosa tan, tan llamativa, pero bueno, todo está muy, es muy reciente. Ella fue atendida en el hospital de Huatraché, también en General Hacha. Claro. No se sabe muy bien cuál fue, digamos, que hay una fiscalía que intervino también. La emisión de Crónica TV es un capítulo aparte, ¿no? Porque ella, por ejemplo, en ningún momento dice que fue abducida por un plato volador, y estamos todo el tiempo viendo carteles uno atrás del otro, mostrando cosas que no son la que dice ella, o todo lo contrario de lo que ella dice. Ella dice, por ejemplo, en un momento que no vio nada, y nosotros vemos un tremendo cartel de Crónica cuando dice "me chupó un ovni", ¿no? todo lo contrario, una cosa realmente claro. Desopilante.
0: La entrevista... es como viste los títulos en los diarios, donde el título dice una cosa y después la bajada dice otra. Sería un clickbait, pero televisivo.
1: Sí, pero además es grotesco, porque estás escuchando otra cosa y estás leyendo, o sea, es una disociación completa entre lo que escuchás.
0: A veces los videografistas también están tomando café y no están escuchando.
1: No se puede creer. La mujer secuestrada por el ovni, exclusivo, acá me secuestraron los ovnis, nunca habla de ovnis, nunca dice que la chuparon, nunca dice haber sido enseguida por una luz. Bueno, la verdad que ese detalle es, había que señalarlo, ¿no?
2: A ver, ¿qué recordás que nos puedas contar?
3: Mira, como recordar lo recuerdo muy poco. Yo lo único que sí, que recuerdo que el teléfono me empezó a interferir, se cortó la luz en ese momento. Sí. Caminé hasta afuera, que tenemos un porche así hasta al terminal. De ahí no recuerdo más nada. Ahora, yo no vi luz, no vi nada. Lo único que escuché fue viento, como si fuera un viento fuertísimo, así.
2: Y nada más. Y apareciste al otro día en otro lado. ¿Está bien lo que digo? Si no, me corregís,
3: Sí. Sí. Sí, mira, yo lo único que recuerdo, que yo no sé si era de noche o era de día, atinaba a abrir los ojos. Veía todo en cantidad, luces, como si vos, y todo blanco, como si ves la nieve, ¿viste? Algo así.
4: Sí.
3: Así. Pero bueno, esa misma claridad no me dejaba abrir los ojos.
1: En este caso, una de las preguntas que yo me hago con relación a estos temas es, a nosotros nos divierten mucho estas historias, nos parecen realmente fascinantes, más allá de si fueron reales o no. Pero hay momentos en los cuales es muy necesario determinar la verdad, porque acá la fiscalía

0: dando ninguna respuesta, dan la bienvenida a la participación de los ufólogos. Digamos, ya sabemos que los ufólogos en general lo que quieren es chequear sus apriorismos, quieren confirmar lo que desean creer. Son, digamos, les falta objetividad para poder hacer bueno,
1: ¿puedo poner
0: una
1: un punto
0: investigación.
1: Ahí? ¿Puedo poner un punto ahí? Hace
0: no,
1: poquito, y yo lo conté acá, surgió sí. el caso de un supuesto ovni, donde yo inclusive había visto cosas extrañas sí. en mi pueblo.
0: Sí, sí.
1: Y entonces lo primero, y salieron a dos o tres artículos medio solapados, donde supuestos especialistas dicen, eso es un ovni, eso es un ovni. Le mando la foto a Ale. Ale la mandó a alguien que la analizó. Y era un pájaro.
0: Sí.
1: Pero la velocidad, la obturación de la cámara, todo, te daba una cosa rara. Pero los otros no analizaron nada.
0: No, pero además hay una cuestión básica. ¿Vos qué querés? ¿Saber la verdad o que te digan lo que vos querés?
1: El ser humano es vago en ese aspecto.
0: ¿No?
1: Quiere que le mientan.
0: En general uno quiere escuchar lo que desea escuchar y escucha lo que desea escuchar y difícilmente acepte una idea que va muy a contrapelo de su propia sí. de sus propias convicciones, ¿no? Y por eso de ahí está la famosa están los famosos sesgos cognitivos mm. en donde nosotros tendemos a buscar aquello que deseamos encontrar, ¿no? Por eso leemos ciertos diarios, entramos a ciertos portales o seguimos a cierta gente en las redes, que son aquellos que están más cerca de nuestra manera de pensar, donde hay menos posibilidad de chocar, ¿no?
1: Sí.
0: Donde vamos a encontrarnos más bien con opiniones parecidas a las nuestras.
1: Qué aburrido
0: y
1: eso,
0: es
1: ¿no?
0: Así como sí, lamentablemente el ser humano es bastante aburrido y previsible a veces. En este caso, realmente yo lo único que espero es que la justicia no convoque a ufólogos para llegar a alguna conclusión.
1: Un llamado a la población.
0: Están todos buscando, además, en los canales especializados, están todos opinando a ver si se le cree mucho o poquito a nada a la señora, ¿no? Como si la verdad pudiera establecerse. De una manera tan subjetiva, ¿no?
1: Ahora,
0: creo, no creo, el, creo mucho, poquito, nada.
1: Lo que pasa
0: ¿no?
1: que
0: en, la evidencia
1: en
0: la
1: este
0: que
1: tipo, en este tipo de cuestiones de las que hablas vos, digamos, sí. el espectáculo siempre le gana la información, siempre.
0: Sí,
1: y
0: sí,
1: es muy
0: sí.
1: difícil.
0: Una gran definición, Cali. Gran definición.
1: El espectáculo le gana. Entonces, a ver, lo que haces vos es extraño, digamos. Que está tratando de buscar la verdad en un hecho que no sabemos qué es. ¿Qué le pasó
0: por
1: a la
0: suerte,
1: señora?
0: A mí me fascinan las historias independientemente de cuáles son las conclusiones, por eso podemos estar hablando de esto, uh-huh. porque también contamos historias, ¿no? Uh-huh. Pero bueno, cuando contamos las historias también en un punto nos interesa aportar información que permita, en este caso a los oyentes, llegar a alguna conclusión. A mí me parece bastante significativo que esta señora Irma, uh-huh. con todo el respeto que me merece, siempre es difícil hablar sobre estas cuestiones, cuando uh-huh. todavía no hay demasiada información, me parece significativo que esta señora haya reaparecido tan cerca, porque son 60 kilómetros, la muestra como una señora corpulenta, digamos, es una señora corpulenta, con ciertas dificultades para caminar, yo me solidaricé inmediatamente con ella porque le han hecho muchas burlas a este respecto, que me parece totalmente fuera de lugar. Es una señora que dio la cara finalmente y aceptó ser entrevistada y contó abiertamente su historia, y en estos casos siempre hay que poner por delante la valentía, ¿no? De enfrentar uh-huh. un micrófono.
1: ¿Qué te parece?
0: Porque después nos quejamos, ¿no? Pero no quieren hablar. Bueno, finalmente la señora habló, todavía no sabemos qué fue lo que le ocurrió. Es curioso, digamos, que ella haya reaparecido cerca de donde vivía antiguamente una pareja. Es curioso, digamos, uh-huh. Habría que determinar por qué apareció ahí, digamos. Uh-huh. Se dice muy ligeramente también que ella no podría haber llegado caminando, como si no existieran otros medios de transporte, que no encontraron huellas del automóvil. Bueno, la verdad es que hay que ver, ¿no? Con cuánto profesionalismo intentaron determinar si había o no había huellas, a partir de dónde había o no huellas, ¿no? Hay que hacer una pericia así, ver si hay. Y yo no creo que nadie la haga, digamos. No creo que nadie se ocupe de averiguar si a 300 metros en algún camino pasó o no pasó ese día un auto, ¿no?
1: Sí. A ver, no, otro tipo, no se toman en serio muchos tipos de casos Imagínate.
0: Mucho menos en un caso como este.

0: Pero, Cali, desde ya, desde ya,
1: Sí.
0: desde ya.
1: Sí.
0: Desde ya, este es un caso atractivo porque atrae clics. Es impresionante ver las miles de visitas que tiene la entrevista de Bustamante a Irma en el canal de Crónica. Y bueno, y nosotros también estamos hablando de esto, tal vez para dar una perspectiva
1: Sí.
0: diferente sobre la información, que no es mucha, pero bueno, sobre la base de la información disponible, recordar que ella ya había tenido una experiencia, que es algo que nadie dice, que nadie le ha preguntado hasta donde yo sé, esa experiencia que ella tuvo, no habló en forma voluntaria, por lo menos de aquella primera experiencia que tuvo, con lo cual es algo que seguramente en alguna otra entrevista se le podrá preguntar. Yo también, obviamente, estoy tratando de entrevistarla. Y bueno, y para quienes siguen el caso de las teleportaciones, los abducidos, el hecho de que haya tenido una experiencia anterior no es tampoco motivo de sospecha, porque ha ocurrido, ¿no?, de personas que tienen presuntas experiencias creíbles y que han tenido este tipo de experiencias en distintos momentos a lo largo de su vida. Los escépticos, por supuesto, van a decir que no, que ya es sospechoso el hecho de que haya tenido una experiencia anterior, porque digamos, son mayores las posibilidades de que sea una persona con una tendencia a fabular, una tendencia a la fantasía, y que por ese motivo no, digamos, habría menos razones para creerle en este caso, ¿no? Pero al final de cuentas, siempre llegamos en el creer o no creer, en el creer o reventar. Aquí hay una historia interesante que estaría bueno determinar exactamente qué fue lo que ocurrió con esta señora, ya que está hay posibilidades de averiguar la verdad, ¿no?
1: Sí.
0: Pasó por varios lugares, pasó por dos hospitales, hay una fiscalía, así que bueno, en lo que a mí
1: Y estamos en
0: concierne
1: una
0: voy a
1: época donde
0: seguir.
1: siempre hay registro de todo.
0: Sí, también, también. Y eso también hay que aprovecharlo. Pero como esta historia se relaciona tanto con el caso de Raúl Dorado, yo te propongo que la refresques
1: Sí.
0: el
1: La
0: próximo
1: próxima.
0: miércoles,
1: Dale,
0: así
1: dale.
0: los oyentes pueden escuchar esta historia de Dorado. Y bueno, y también si quieren pueden ver el piloto que preparamos para Telefe en el lado Z de la fe, que vamos a poner el link en nuestro blog, así que dentro de factorelblog.com los oyentes van a poder entrar al enlace para poder ver este programa, donde también mencionamos, entre otros casos de mutilación de ganado, el caso de Raúl Dorado, siempre desde un enfoque periodístico, no ufológico ni escéptico militante, sino descriptivo y tratando de llegar a algún tipo de conclusión.
1: En un rato subimos todos los links, Ale. Como siempre, un placer.
0: Igualmente, Cali, un gran abrazo.
1: Alejandro Agostinelli, otra historia extraña, lo siguen en factorelblog.com.

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3: El chorizo en el asado, ¿es afrodisíaco para las mujeres, algo así? ¿O?
4: Mire, depende. Si es con un hombre rubio, blanco, el chorizo. Si es con un negro, la morcilla. Es más aconsejable. Pero en realidad el asado no es una comida afrodisíaca.
3: Claro.
4: Porque realmente los asados generalmente se comparten con familia, con caballeros.
3: Sí, sí, sí.
4: Y por ahí las mujeres también hacen su asado. Y no. Yo aconsejo para comida. Yo tengo unos productos de mi supermercado, el sección más grande del país, Coito.
3: Sí.
4: Coito, Coito, ¿qué necesitas? Tengo comida afrodisíaca, chisitos afrodisíacos.
3: Chisitos afrodisíacos.
4: Sí, el apio, el chocolate.
3: Sí, sí.
4: Entonces, si usted quiere conquistar una dama.
5: Una buena ensalada de apio con nueces.
4: Con nueces, claro.
5: Se te pone como pan de 15 días.
4: Exactamente, pero bueno, trate de comerla cuando esté con alguna novia, con alguna señorita con la que va a tener alguna historia. Claro. Porque la verdad que ha pasado que pacientes míos, GB, sí. Mucha y love. Me ha dicho, claro, que yo digo, dale al apio con las nueces.
3: Claro.
4: Y porque iba, tenía un trío.
3: Apa.
4: Y me ha llamado como a las 3 de la mañana, así que no han venido las chicas, así que estaba con las manos a full.
3: Claro, se descargó a mano, como los camioncitos.
4: Bueno, pero es así, uno de los pacientes más que tengo, pero usted sabe que la comida afrodisíaca también tiene que ver mucho la cabeza, porque si usted puede comer el apio, puede comer las nueces, puede comer algunos productos, pero si no está excitado, no tiene una persona al frente que lo
3: claro,
4: hace, realmente
3: claro,
4: no sé.
3: Claro, claro.
4: Bueno, ya está el tema que traigo esta noche.
3: ¿Cuál es el tema?
4: El tema de los amantes y las amantes.
3: Uh-huh. A ver, ¿cómo es?
4: Eso el público puede preguntar, porque tengo muchos pacientes que realmente se han sentido poco atraído por su pareja corriente, tanto hombres como mujeres, y han buscado en los amantes y las amantes. Y yo traje acá, que los he rescatado de otro libro, los distintos tipos de amantes. Están las asmáticas. Pueden hacernos pasar un susto, porque durante el amor parecen que les diera un ataque de asma. Ah. De ellas solo se escucha. Un consejo: tenga siempre a mano una bombita de oxígeno o un número de emergencia de alguna ambulancia. No vaya a ser que resulte asmática, de verdad.
3: Claro, está bien.
4: Bueno, las matemáticas son fáciles de reconocer, ya que suelen repetir en la cama más.
3: Un
4: consejo.
3: Bien. Sí.
4: A ver si le enseñan otras opciones matemáticas. Por ejemplo, súmela a su cuarto, divide sus piernas, eleve el miembro a la máxima potencia. O halle la hipotenusa y dele una buena raíz. Las piñateras.
3: ¿Cómo son
5: piñateras?
4: Son aquellas que durante todo el acto amoroso, entre ahogos y suspiros, solo exclaman, dale, dale, dale. Más duro, dale, dale, dale. ¿Eh? Como si usted estuviera en una fiesta infantil dándole palo a la piñata. Claro. El consejo, dele lo que pida.
3: Claro. Sí, se puede.
4: Por supuesto. La religiosa.
3: ¿Cómo es?
4: El momento de alcanzar el éxtasis, ellas exclaman, oh Dios, ay San Peteste. Qué divino San Genovevo. ¿Consejo?
3: ¿Cuál es?
4: San Peselo. Seguimos con las amantes. Las acróbatas.
3: ¿Cuáles son?
4: Ellas quieren hacer en la cama mil y unas piruetas. Yo, un paciente mío, me acuerdo que le ha pedido a la chica que salte desde el ropero para probar la puntería. Y resultó que, bueno, fue encima del ropero y
3: sin
4: todo.
3: Sin nombre.
4: No. Esto, GB.
3: GB.
4: Blanes. Me ha contado que se fue con el ropero arriba y todo de ellos. Con todo arriba de ella, con el ropero. Así que tuvieron que ir al hospital con... Politraumatismo, polifactura, sí. Y también la policía lo acusó de intento de asesinato. Así que a las acróbatas no la complazca el consejo en todo lo que se acostumbre, ¿eh?
3: Claro, está bien.
4: Bueno, están las comparadoras.
3: ¿Cuáles son esas?
4: Son esas que después de hacer el amor empiezan. Pedro es mejor con la lengua,
3: ¿no?
4: Y literatura. Miguel tiene más grande el copete, etc. Consejo. Cuando termine de hacer el amor, métale una gasa en la boca y pégale un tiro, porque si no terminará traumatizado. Están las locutoras.
3: ¿Cuáles son?
4: Otro tipo de amante. Creen que entre sus manos tienen la oportunidad de ingresar al mundo de la farándula. Y micrófono en mano,
3: sí,
4: le dan rienda suelta a sus dotes artísticas y narrativas, imitando a las buenas reporteras gráficas de noticias. Consejo, permítale que le narre cualquier cosa y le pasarán bien los dos.
3: Muy bien. Sí.
4: La reidora,
3: ¿cuál es?
4: Se la pasan toda la noche muerta y risa, como si todo lo que usted fuera a hacer fuera una payasada, ¿eh?
3: Bueno, por ahí.
4: Consejo, hay que ponerle seriedad al asunto.
3: Claro, está bien.
4: Bueno, están las exigentes.
3: ¿Cuáles son las exigentes?
4: Piensa que uno es de hierro.
3: Ah, sí.
4: Piden más y más y mucho más. Siempre le va a parecer poco a él. Entonces, el consejo, antes de salir con una de estas, métase una ración doble de crema de guacamuco, un frasco completo de vitamina E, otro de 7 potencias y un jarabe vuelva a la vida. Una dosis doble de Viagra y tenga a mano su tipo sanguíneo, porque seguro va a parar al hospital. Tenemos otro tipo de amantes, las maestras.
3: Epa.
4: Las maestras son muy comunes, ¿eh?
3: ¿Cuáles son esas?
4: Te indican cómo, cuándo y dónde.
3: Ah.
4: Se escuchan frases, por ejemplo, eso es derechito, derechito, con cuidado, vas bien, bien muchacho, así, yupi. El consejo, hágase el que no sabe nada. Y gozara, totalmente. Bien. Bueno, tenemos las asesinas.
3: ¿Cuáles son esas?
4: Viven repitiendo, si me lo sacas te mato, si lo me sacas te mato.
3: Está bien, está bien.
4: ¿Cuál
3: bien.
4: Sería el consejo?
3: ¿Cuál
4: si no quiere morirse, sigue el consejo dado por las exigentes, ¿eh?
3: Muy bien, está bien.
4: La viajera.
3: ¿Cuál es la viajera?
4: Aquella que suele repetir, me voy, ay, me voy con vos, vámonos dos. Consejo, sea un buen piloto y ponga full el tanque de gasolina.
3: Muy bien.
4: Bueno, después te dan las comprometedoras.
3: ¿Cuál es?
4: Las comprometedoras, después de hacer el amor, preguntan, ¿vos me querés? ¿Consejo? Cruce los dedos y dígale que sí.
6: Claro.
4: Están las aprovechadoras.
3: ¿Cuáles son estas?
4: Son aquellas que aprovechan el instante de debilidad y te hacen prometer hasta lo que no tenés.
3: Ah.
4: ¿Consejo?
3: ¿Cuál?
4: Una mordaza. Eso lo mando, sí.
3: Claro.
4: Está la interrogadora.
3: Descríbamela.
4: Aprovecha para hacer preguntas aparentemente inocentes durante el acto. Consejo, no suelte ni una palabra. Todo lo que le diga va a ser usado en tu contra.
3: Sí, seguramente.
4: Y por último, la secretaria, ¿eh?
3: A ver, ¿cuál es?
4: Ellas piensan que están en una oficina. Y obedece todo lo que le ordenen, son fieles, deseosas de complacerlo. Consejo, adopte el papel de jefe y si es secretaria ejecutiva, ejecútela nomás.

0: Seguimos con el licenciado Gran Poza, quien nos ha traído bastante material en el día de hoy. Gracias, licenciado, por estar.
1: No, acá. Por favor, una investigación que he estado haciendo, utilizando libros y algunas cosas que salen en las redes sociales, con experiencia de los pacientes también, por supuesto.
0: Me parece muy bien. Mientras no diga quiénes son los pacientes, no, indudablemente que toda esa experiencia...
1: No, me confundió con Juancito, de Fiat peruano. Y algún otro
2: acá,
1: gente.
2: Acá tengo una pregunta.
1: Darío A, que me ha contado de estas cosas. Amato.
2: No, no digan.
1: Sí, dígame.
2: Acá tengo, para el licenciado, ¿qué opina del punto G? ¿Existe realmente? ¿Tiene algo que ver la G con gorreado? ¿Los gorreados y gorreadas gozan más? Gabriel B, por favor no mencionar el apellido por lo de gorreado.
1: Bueno, la verdad es que es una pregunta bastante compleja, pero sí existe el punto G. Lo que pasa es que eso lo determina cada uno.
0: Claro, cada
1: persona. El punto G es la posición o el lugar donde la persona más se existe. Usted puede tener el punto G atrás en el cuello. Mm. En la parte de atrás del cuello. Puede tener atrás de la oreja. Claro. Lo puede tener en los testículos. Uh-huh. Puede tener
0: En los pies, en las manos.
1: Es el verdadero punto G. El punto G es el que... La pone, como dice la letra, grande.
2: Acá tengo una pregunta. Sí, una pregunta.
1: Pero ¿cómo no? Estamos para responder.
2: Gonza García.
1: Sí.
2: Licenciado.
1: Sí.
2: Si una prostituta tiene un hijo y ese hijo es reverendo, ¿sería un reverendo hijo de puta?
1: Esa pregunta rara. Usted no filtra nada.
2: Ah, bueno.
1: Hay que filtrar. No puede. Escúcheme. No, bueno, pero vaya adornándola, las palabras.
2: Sin filtro.
1: A ver,
2: gente...
1: no, léala ahí. Fíltrala.
2: Bueno, licenciado.
1: Sí.
2: Si una meretrices.
1: Muy bien.
2: Tiene un hijo y ese hijo es reverendo, ¿sería un reverendo hijo de meretriz?
1: ¿Por qué? Para nada.
2: Bien.
1: Es un hijo. Ya. Es un hijo y que se haga cargo.
0: Claro, está bien.
1: Este muchacho evidentemente ha estado con una chica de estas que trabajan en la calle.
2: Claro.
1: Y evidentemente por ahí lo agarró el fantasma del prostíbulo. Y así lo dejó también.
2: Bingo. Maximiliano Alarcón dice, licenciado, ¿es bueno tomarse un whisky y fumar un puchito después de hacer el amor?
1: Por supuesto, es lo mejor que hay. Ajá. Lo que pasa es que hay gente que... Las mujeres son muy crueles en ese sentido.
2: ¿Por qué?
1: Porque por ahí uno se acerca desnudo y ella lo mira y le mira la entrepierna y le dice, si nos tomamos un whisky y pasamos el cigarrillo directamente.
2: Directamente.
1: Ah, ese es el problema. Pero hay que tratar de fumar poco y beber poco y disfrutar el amor. Pero haga lo que quiera después de hacer el amor.
2: Sí, ¿por qué resulta ser así? Ah, después de hacer el amor.
1: Porque la mayoría. Es... Sí, bueno, la mayoría para no irse. La mayoría se quiere ir, ahí nomás. Entonces, le invito un cigarrillo.
0: Claro.
1: Fui que siguiente y se queda.
0: Digamos, encuentra una excusa.
2: Para llegar a las dos horas.
1: No te vayas, flaca. Mira, güey, que tengo un JB, etiqueta negra. Bueno, dale, me quedo un rato. Y llama al taxi y dice, no, venga más tarde. Sí, Carlos, vení más tarde. Ya lo conoce, ya lo había llamado al taxista, ¿no? Porque mira, esto va a durar 15, 20 minutos y vení a buscarlo. ¿No? Y acá están presentes dos pacientes míos que han venido esta noche acá. David y Coquimbo.
0: Usted David también no lo había visto.
1: Sí, claro. El problema es masturbación. Pero bueno, ya vamos a hablar con ellos personalmente.
0: Pero sí, porque acá me dejaba justamente Coquimbo.
1: Sí.
0: Un papelito donde dice, cuéntale, mira, sí, cómo se expresa al licenciado, que el problema de masturbación nuestro es que uno se la hace al otro.
1: Bueno. Hay mucho cariño ahí. Hay mucho cariño.
0: ¿La amistad puede llegar a tanta confianza?
1: Y sí, no, porque yo me recuerdo que ellos dos me han contado a mí que iban al consultorio.
0: Sí.
1: Que se han acostado como a las 3:30, borracho, no, como es normal los fines de semana. Y como a las 5 se ha despertado Coquimbo y le preguntó al David, discúlpame David, ¿vos te estás masturbando? Y él le ha dicho, sí. ¿Y por qué me agarras el pito a mí?
2: También.
1: Dice el otro, con razón, no acababa. La otra vez venía Coquimbo y el David venían caminando juntos.
2: Sí.
1: Y dice Coquimbo, uy, ahí viene mi señora con mi amante caminando hacia acá. Dice el otro, yo iba a decir lo mismo. ¡Ja,
3: Vamos, viejo, arriba. Ahí están los perritos gallo con Tommy desde el cielo. Arranca el tramo final de este alargue del 7 de octubre. Vamos. ...11-23-24-22-22... Cali punto final con Instagram, el alargue en Facebook, arroba Quique Pellenberg. Arriba, vamos, cuesta, pero ya está, ya está, ya está, ya está. Pasados por agua en este miércoles, hasta la noche por lo menos, 14 la mínima, 18 la máxima. El jueves, nublado, 14 la mínima, 19 la máxima. El viernes, nublado, 14 la mínima, 18 la máxima. Un poquito de Tears for Fears en la trasnoche de Radio La Red, en el alargue, dale.

0: 11-23-24-22-22, Cali.Fidalgo en Instagram, el alargue en Facebook, arroba Quique Pellenberg. Algunos saludos que tengo atrasados a Miguel de Godoy Cruz Mendoza, a Enzo Joffre Ávila, a Martín de Azul, en la provincia de Buenos Aires, a Adolfo de Tucumán, que nos escucha hace 10 años, es la primera vez que escribe, así que le mandamos un abrazo grande. A Miguel de San Rafael también, a Fernando. Fernando de Hurlingham, que dice que extraña a Fausto Papetti, sáquenlo del freezer. Buena semana para todos. En cualquier momento. Bueno, estamos
1: yo también lo extraño.
0: Vos lo extrañás a Fausto. Bueno,
1: yo creo que, escuchá, desde el Mundial que no apareció más.
0: No apareció porque pronosticó boludez. Entonces, para mí que no se quiere presentar.
1: Pero escuchá, dijo que llegamos a la final.
0: Sí, eso sí, eso sí. A la final.
1: Un amigo mío que dijo, hasta la final llegamos, después no sé.
0: Y bueno, ¿viste? El oráculo de la Madrid.
1: El oráculo.
0: Abrazo a Pablo. Andrés, el. ¿Pablo o Andrés? ¿Cómo es? Bueno, no sé, no te entendí. Saludos a todo el equipo. Alejandro de Berazategui. Alejandro Cañete pregunta si el programa sigue saliendo al aire. Yo le puse que no. O sea, viste, cuando te preguntan esas cosas, no sabes para qué boludo te van a salir. Hola Cali, como de costumbre haciendo la guardia, esperando el alargue. Buen comienzo de semana para todos desde Banfield.

0: Un abrazo a Pablo Russo, dice: mi opinión sobre el nuevo sistema de Fórmula 1 es como meter un celular en el agua, se corta y se apaga, porque lo que funciona con batería es corriente continua y genera eso. No, nada que ver, Pablito. Nada que ver. No, no es un celular, un auto Fórmula 1. Es lo que falló es el software, no el hardware, no la parte mecánica y o eléctrica. Lo que falló en los autos Fórmula 1 es la inteligencia artificial y los algoritmos que calculaban cómo debía ir el auto en piso mojado. Son tan peligrosos estos autos y tan complejos que le tienen que bajar la potencia al motor eléctrico, porque si no se van a la mierda cuando llueve, y parece que eso fue lo que falló. No tiene nada que ver con un celular o que se moja o que hay que ponerle arroz. No. Es la IA. Son autos que cobran vida propia. Yo ya lo expliqué, por ahí no me escuchaste, que Valtteri Bottas se pegó en Bakú porque el auto cobró vida propia. El auto calculó una cosa. Él se despista y para volver hace 60 metros más. Esos 60 metros, el algoritmo y la IA lo tomaron como dato, como algo normal, no algo anormal. Cuando un auto se va fuera de pista es algo normal. Bueno, leyó eso y en la vuelta siguiente el sistema le dio potencia donde no tenía que tener y le sacó potencia y frenos donde no tenía que tener. Con lo cual, en síntesis, el tipo cuando quiere frenar no frena el auto. Acá los autos parecían zombies, Pablo. No era un celular, no es meter un celular, no era un cortocircuito. Era un sistema de software, un programa de computación manejado por una inteligencia artificial que leyó cualquier cosa y dejó a los autos. Si vos ves, pasaron ayer una imagen donde van los autos a 30 kilómetros por hora. O sea, vos, el piloto es un pasajero del auto, así que eso es lo que está pasando. Lo que pasa es que es un quilombo explicar la Fórmula 1 de hoy. Por eso estamos todos hinchados las pelotas y queremos los motores V8, nafta, y que aceleren y que haga ruido. Y que el piloto maneje y acelere. Pero no, nada que ver con un celular que hace corto, no es un corto, no fue un problema de cortocircuito. Eso sería el hardware y esto es el software. La parte digital del motor, si se me permite, no la parte de los materiales. Bueno, sí, hubo emociones. Para mí la síntesis es el final de lo que dice Leo, ¿no?
1: Cuando habla de la fortaleza del grupo.
0: Sí, no, habla de la fortaleza
1: Muchos
0: del grupo.
1: Muchos quieren ver mal a la selección argentina.
0: Claro, no, y habla
1: nosotros tenemos que estar ahí para soportar los malos momentos.
0: Y lo que representa también el estar en ese lugar, ¿no? Tan emblemático para él y dice, pasé el momento más feliz y ahora el más triste. Futbolísticamente hablando, ¿no? Está clarísimo.
1: El tiempo le dio la razón al insistir y al no claudicar. El tiempo pone todo en su lugar. Quizás a veces el tiempo es más extenso y hay que esperar y no ser tan ansioso para entender que las cosas tarde o temprano siempre llegan. Messi siempre quiso jugar para la selección argentina. Aquella renuncia después de la derrota en la Copa América del 2016 parecía dejarlo con las manos vacías. Pero después no me quiero olvidar de lo que fue la importancia del proceso Bauza, que junto a Mascherano lo convencieron para volver. Y Messi volvió a ser feliz. Es cierto, uno se queda con la última etapa y con el técnico que más partidos lo dirigió como Scaloni, 80 partidos, y con un técnico que consiguió absolutamente todo y que creo que mejor lo entendió. Ahora es fácil hablar con resultado opuesto, porque ahora parece que es todo color de rosa y en aquel momento nada servía. Yo creo que aquellas espinas en el camino sirvieron para fortalecer el camino de hoy. No hablo del presente y de lo que se consiguió. El camino es el camino de hoy, del presente y del futuro. Porque él también marca, Calingo, la fortaleza de un grupo, lo importante que se ha construido en el último tiempo. Y los resultados han acompañado, es cierto. Y siempre hablamos de esto, ¿no? La excepción a la regla. Todos perdemos más de lo que ganamos en la vida. La selección ha ganado mucho en el último tiempo, prácticamente todo, más allá de la última espinita de la Copa del Mundo, pero se encargó, no hacía falta, pero se encargó de enterrar a aquellos pavos que pensaban que la selección argentina había ido para atrás. Por el amor de Dios, ¿cómo pensar que un futbolista de la jerarquía de Leo y de lo que tanto luchó para hacer real su sueño iba a ir en una final del mundo para atrás. Nos vaciamos, aquel partido con Inglaterra el 15 de julio nos vació anímica y futbolísticamente. Bueno, creo que ahí está la explicación para aquellos onzos que pensaron lo peor. No se dio, gana uno solo, y no es que el resto termina fracasando. No, al contrario, la selección argentina obtuvo otro éxito. No pudo levantar la copa, pero hay un legado que queda. Un legado construido, sembrado y plasmado por Lionel Andrés Messi. La selección argentina seguramente siga consiguiendo cosas importantes. Y si así no fuera, hay que levantar la bandera de un legado y de este suelo fértil que ha sembrado un futbolista extraordinario y un líder que se ha construido a lo largo del tiempo. Yo recuerdo cuando en aquellos años se le pedía que hable, que grite, que cante el himno, que putee. ¿Por qué pedirle a un futbolista que quizás en ese momento no lo sentía? Bueno, cuando lo sintió lo hizo de la mejor manera. Deja un legado impresionante. El resultado, una anécdota. Argentina le ganó 3-0 a Benín. Pero tenemos que hablar que hoy el fútbol quizás vuelva a ser un poquito más normal. Se retira un extraterrestre. Ojalá volvamos a hablar en el futuro de una nueva aparición que irrumpa en el fútbol argentino en nuestra selección. Será difícil. Nos ilusionamos con algunos nombres, pero no hay que cargar las tintas sobre aquellos. Leo Messi dejó a la selección argentina en un momento óptimo. Se terminó una era. Ojalá comience otra. Gracias por todo, capitán.
2: En este lugar me tocó vivir uno de los días más felices de mi carrera, que fue cuando volvimos a jugar el primer partido después del Mundial. El haber vivido lo que viví ese día no se me va a olvidar nunca más. Fue lo más lindo que me pasó. Fue hermoso. Hasta el día de hoy veo videos y me emociono. La verdad que ese día va a quedar la historia mía, de todo ello, de todos nosotros, de mi familia. Fue algo espectacular, así que muchísimas gracias. Hoy nuevamente acá, seguramente me toca vivir el día más triste de mi carrera, que es donde le digo adiós a la selección, adiós a todos ustedes. Lo voy a extrañar defender los colores de la selección, pero ahora voy a estar de ese lado, con todos ustedes, bancando a todos estos chicos y a todos los que vengan. Siempre, siempre unido. Quedó más demostrado que cuando nosotros nos juntamos y estamos unidos somos más fuertes que cualquiera y superamos cualquier cosa. Van a venir momentos duros, seguro, porque no es normal lo que se hizo todo este tiempo. Y en esos momentos duros tenemos que estar nosotros acompañando más que nunca. Como le digo siempre a ellos, o le dije la última vez, o la última charla, para conseguir objetivos grandes hay que hacer grupo fuerte, hay que hacer grupo unido, porque hay gente que quiere ver mal a la selección, entonces no hay que darle gusto,

Los momentos duros, los momentos difíciles, cuando realmente se ve en el grupo y cuando se pueden salir de momentos o situaciones difíciles. Cuando no hay grupo fuerte es muy difícil conseguir, y ya le digo que nosotros éramos un grupo extraordinario, por eso conseguimos todo lo que conseguimos. Bueno, no sé, la verdad que estoy hablando más que nunca, la verdad que no me quiero ir de acá, no quiero dejar la cancha, solo decirle que los quiero, los voy a extrañar y soy un agradecido a Dios, como dije, de ser argentino, orgulloso de ser argentino y de haber cumplido el sueño con todos ustedes. Muchas gracias, los quiero.

0: Bueno, ha dejado récords, ha dejado historia, imposible de sintetizar en 3 minutos, pero...
1: Mira, una historia se resume, por ejemplo, con el partido Blindaje, aquel 24 de junio del 2004, cuando lo anotaron como Mechi, en el apuro, y él ingresa por la Bessi en el segundo tiempo, en aquella selección que dirigió
0: por la Bessi. Mechi por la Bessi.
1: Mechi.
0: Por la Bessi. Claro.
1: Sí, claro, Mechi por la Bechi.
0: Bien.
1: Yo no puedo creer que...
0: Estamos
1: homenajeando al más grande y vos estás pelotudeando.
0: Es que estoy triste, boludo.
1: ¿Vos el duelo ya lo hiciste o no?
0: Ya lo hice, pero igual ahora me agarró el bajón ahora. Y lo quiero tapar con algo, ¿viste?
1: Bueno, de aquel partido Blindaje, el 29, porque el 24 de junio cumple.
0: Tres datos.
1: El 29 de junio... ¿Cómo?
0: Nada, sigamos.
1: Bueno, aquel 29 de junio del 2004, convirtiendo su primer gol en aquel amistoso con la número 17 en la cancha de Argentinos, donde, por ejemplo, estuvieron cerca de 300 personas. Vos fíjate que fue un amistoso que se armó relámpago para blindarlo a Messi frente a Paraguay. Acudieron cerca de 300 personas. ¿Sabés a cuánto estaba lo popular?
0: No, ni lo di.
1: 5 pesos. Uf. Y la platea 10.
2: Con 15 pesos me hago alto guiso.
1: Mirá qué tal. Bueno, convirtió uno de los 8 goles, brindó 2 asistencias, jugó 45 minutos y después llegaría el otro partido ante Uruguay en esa doble fecha donde se armaron amistosos para blindarlo a Messi. Después el debut en la mayor, todos lo recuerdan, 43 segundos duró cuando ante Hungría es expulsado ni bien ingresa.
0: Sí, es una expulsión más rápida récord, de la historia.
1: Bueno, récord.
0: 93,
1: ingresa, recibe la pelota de Scaloni. Fíjate lo que es la vuelta de la vida, ¿no?
0: Porque la falta fue a los 47 segundos y lo echaron a los 93 segundos.
1: Sí, bueno, pero él estuvo en cancha 47, 43 segundos aproximadamente. Nada, no llegó al minuto, recibió ese primer pase de Scaloni.
0: Ni se fue a bañar.
1: No, para nada, en lágrimas.
0: Perdón, a los más jóvenes, sí, recibió un pase de Scaloni. Sí, Scaloni.
1: Sí, claro, el hoy técnico y creo que el entrenador que mejor lo entendió... En el último tiempo, ¿no? Porque esto también hay que señalarlo. Su primer gol a Croacia. A la selección que más goles le convirtió,
0: a Chile,
1: Bolivia,
0: ¿no?
1: 11 goles.
0: Entonces, al arquero chileno, ¿a que más goles le hizo? Me parece.
1: ¿A quién?
0: Ya me voy a acordar.
1: ¿A Tapia?
0: Espera, que lo tenía por acá y lo perdí. La puta madre.
1: Tapia, el que fue compañero del Barça.
0: Puede ser.
1: Claudio Bravo, perdón.
0: Puede ser.
1: Que fue compañero de él en Barcelona.
0: Claro.
1: Pero Bolivia fue la selección a la cual Messi más goles le convirtió. 11 en total.
0: Sí, Bravo.
1: 7, no. Claudio Bravo. Bueno, bien, me gusta que aportes ese dato.
0: Molera 9 y a Ospina de Colombia 8.
1: Bueno, pero Ospina fue también verdugo de él.
0: Claro.
1: Él tuvo varios partidos ante Ospina y Ospina terminó siendo figura, pero es cierto.
0: ¿Y usted qué opina de esto?
1: Yo no puedo creer.
0: Déjame, estoy mal, boludo, dale.
1: Bueno, a ver, te juego esta. ¿Quién es el técnico que más lo dirigió, no en años, porque ese es Guardiola, sino en cantidades? Escucha bien, ¿Quién fue el técnico que más lo dirigió, no en años, sino en cantidad de veces?
0: No, me buscaste una que... No
1: Qué
0: sé.
1: Sencilla.
0: No sé, decime.
1: El
0: vos.
1: Tata Martino.
0: Ah, el Tata.
1: El Tata lo dirige.
0: Claro, porque lo dijeron en distintos lugares.
1: En Inter Miami.
0: Sí.
1: Lo dirige en Barcelona. Y en la selección argentina.
0: Claro.
1: 2 veces lo dirige Batista, en la mayor 2011, cuando tenemos, lamentablemente, aquel paso en falso en la Copa América, en la cancha de Colón, cuando caemos y que quedamos eliminados ante...
0: Quedamos eliminados, dice el tipo. Bueno.
1: Hice una pausa, metí una coma.
0: No. Batista, no estoy hablando de la coma, estoy hablando de jugamos, ganamos, perdimos. Vos no jugás ni perdés ni nada.
1: Es que nosotros, escúchame.
0: ¿Qué están jugando?
1: ¿No te sentiste anoche parte de la fiesta?
0: Sí, no me invitaron.
1: Bueno, lo mismo te va a pasar con Franquito, queda tranquilo. Lo bancaste de pura cepa. Sé lo que van a estar en el pago.
0: Ahora veo cada cosa, llego. Es tremendo. Los amigos del campeón es impresionante.
1: Los que hablaban de Chocapinto van a estar todos, queda tranquilo.
0: Sí. Bueno. Todo lo que dijeron Chocapinto son los que van a comer asado.
1: Olvídate que Franquito, qué piloto.
0: Pero yo, a ver, Quique, yo tampoco busco eso, porque si hubiese...
1: No, ya lo sé, pero te da bronca.
0: Porque si hubiese querido, hubiese hecho cosas para eso. Nada. De hecho, ni debe, que Franquito ni debe saber quién soy.
1: Porque vos los exponés.
0: Claro.
1: Lo único que te pido es la contraseña.
0: No, bueno, yo no... Sí. No, pero me tocaste un tema sensible. Yo lo sigo acá en el alargue desde que estaba en Fórmula 4 española.
1: Ya lo sé.
0: Y nunca, sé ni llamarlo, ni escribirlo, ni
1: y tengo. Como hablas de Barrone y de Colnaghi.
0: Y tengo el teléfono.
1: Mati, no de Matías.
0: Che, tengo teléfonos y no, nunca los usé. Ah, es más, pero las cosas dan, llegan,
1: Siempre.
0: Te digo porque ahora nos llaman de un lugar impensado hace mucho tiempo.
1: Me está jodiendo.
0: Sí.
1: Ah, pero los están exponiendo los muchachos.
0: No, pero nos pusieron ahí en un grupo selecto de periodistas. Así que
1: bien,
0: estoy muy contento con eso.
1: ¿En serio?
0: De hecho.
1: No,
0: la que te parió. los miércoles 9:30 está el programa de Calito, Nico
1: Pérez
0: y Lucho Yoma, que son los que saben de verdad, y esto no es bolude. Estos pibes son dos, lo que se denominaría en la jerga, dos nerds. Saben todo. Y yo acompaño como fan, como hincha. Yo soy hincha, nada más, no soy especialista. Bueno, volvamos, dale.
1: Bueno, te decía, ¿dónde estábamos?
0: Y no sé.
1: Es tremendo, metiste...
0: Y porque me sé calentar.
1: El chiquito, ¿eh?
0: Dale, boludo.
1: Pero bueno, te iba a decir, aquel primer gol en la Copa del Mundo, ¿quién le da la primera? Te estaba hablando de los técnicos.
0: Sí.
1: Batista lo dirige en la selección, en la mayor... por ejemplo, en aquella Copa América del 2011, y también lo dirige en la selección olímpica, que ganamos el oro en Pekín con aquel gol de Di María.
0: Sí.
1: Messi convierte en esos Juegos Olímpicos 2 goles, pero esa selección realmente brillaba, tenía a Riquelme, a Di María, a Messi.
0: Claro, era un exceso ya.
1: Total, era una selección mayor. Bueno, Pancho Ferraro lo dirige en el Mundial obtenido sub-20 del 2005, en Países Bajos, donde él arranca siendo suplente de Overman y Viti. Él arranca ese mundial siendo suplente y después termina convirtiendo los goles en la final ante Nigeria, ante el arquero Ambrose Vansekin.
0: Mirá.
1: ¿Cómo no recordarlo a Ambrose Vansekin?
0: Claro.
1: ¿Qué otras cosas podemos recordar de él? La arenga, por ejemplo, en el Maracaná en la previa de la conquista de la Copa América, cuando él dice, y con esto cierro, me hizo acordar un amigo, con esto cierro, él dice. Dios sabe por qué esta copa debió jugarse en Argentina y Dios quiso que se juegue acá. Vamos a ganar en el Maracaná y vamos a levantar la copa. Y después hablaba de los 45 días que estuvieron alejados de sus familias. Sí. Y donde el Dibu Fortpai no le pudo hacer la UPA.
0: Claro, la UPA.
1: Extraordinario.
3: Oh.
1: Aquella expulsión ante Chile por el tercer puesto.
0: ¿Y cómo olvidar esto?
1: Claro, bueno, esto se da... posteriormente a lo que fue la clasificación ante Países Bajos contra Weghorst, el delantero neerlandés.
0: Che, no, y le agradezco porque esto, gracias a Dios, te lo tengo ahora acá.
3: ¿Qué mirá, bobo?
0: Y con esto puedo seguir choreando.
1: Total. 21 goles convirtió en las Copas del Mundo. Vos fíjate que jugó 6 Mundiales y 7 Copas América. ¿Sí? Ganó un Mundial, jugó 3 finales, pero vos es que convirtió en todos los Mundiales. Vos fíjate este dato. Él convierte en todos los mundiales, salvo en Brasil, en Sudáfrica, donde es dirigido por Maradona.
0: Claro.
1: Diego lo dirige él en Sudáfrica, y en el único mundial de los 6, donde no convierte es en Sudáfrica, ¿no?
0: Sí.
1: Mirá lo que son las cosas de la vida. En el último mundial convirtió 8 goles, 7, en Qatar convirtió 8. Pues fíjate que de los 21 convierte 15 en los últimos 2 mundiales. Lo mejor de Leo se ve en la selección en la última etapa. Y es extraordinario porque cuando uno empieza a repasar, uno dice, bueno, ya ganó el Mundial, ¿cuánto más? ¿Aguantar una Copa América más? Bueno, aguanta, gana en el 24 en Estados Unidos, saliendo lesionado, ingresando Nico González y le ganamos con gol de Lautaro aquella final a la Colombia. Y después llegó el Mundial, donde él nunca lo anunció, viste que se esperaba el anuncio de que voy a ser parte. Era un secreto a voces, sabíamos todos que iba a jugar el Mundial. Y vaya de la manera que lo jugó. Una historia que tiene 20.000 capítulos, que es difícil quedarse con una imagen.
0: No, bueno,
1: porque nos podemos quedar.
0: Netflix ya tendría que hacer la historia.
1: Total. Bueno, nos podemos quedar con la primera expulsión, con el partido blindaje, con los goles en la Copa del Mundo, con el gol a Irán, con el llanto en las Copas América de tanto del 2015 como del 2016.
0: Después con 200.000 récords. Récord de asistencia en los mundiales, récord de media distancia, récord de apariciones, récord de minutos. Récord no sé de qué inmenso.
1: Lo ha logrado todo y por suerte nos quedamos con la mejor imagen. Y cuando muchos se preguntan, che, ¿se habrá retirado en el momento justo? Yo creo que sí. Porque le daba para más, Sí. Yo creo que sí,
0: Una Copa América. Una Copa América sentado en el medio de la cancha la jugaba tranquilo.
1: Tranquilamente, pero él quiso despedirse de esa manera.
0: Sí, bueno, y además.
1: Él la determinación.
0: No, y además, es un hecho que no podemos soslayar. Que es, bueno, la pérdida del padre, eso me parece que es más, yo tengo la sensación, no es ningún dato, de que
1: ¿hubiese continuado?
0: No, sí, eso sí, si el padre...
1: Yo creo que si Jorge estaba vivo, yo hubiese continuado.
0: Sí, sí, pero además de eso, creo, la sensación que tengo es que va a dejar, no va a seguir jugando mucho tiempo más, inclusive...
1: Bueno, él tiene contrato hasta el 2028. Con Inter Miami.
0: Pero ahí lo arropan, no creo.
1: Sí, totalmente. No es que tiene que cumplir un contrato a rajatabla. El tema es que estamos, a ver, Calito, a un año y medio de que se cumpla ese contrato. Es descabellado pensar que, aparte, en una liga menor. Donde,
0: en esa liga podés jugar hasta los 60 años, más o menos.
1: Totalmente.
0: Messi, ¿no?
1: Messi. Y aparte, quiero marcar esto. Está bueno lo que marcas, porque él, cuando toma la decisión de ir a Miami, es una decisión de vida.
0: Sí, tranquilidad.
1: Sabiendo de que no iba a poner en riesgo su físico. Pero entendiendo también con el sentimiento de querer seguir jugando en el máximo nivel en la selección argentina. Ahora, claro, él es un animal competitivo, esto no está de más que lo digamos nosotros, pero aquel que piense que va a bajar la guardia, que se va a tirar la chanta en Inter Miami, está equivocado, porque
0: él respira fútbol.
1: Totalmente, él es feliz allí, dentro de una cancha. Pero yo creo que él con la selección argentina tenía una responsabilidad extra, ¿no? Suprema. Sí. No digo que no lo tenga con Inter Miami, pero jugar
0: con
1: el
0: Inter Miami
1: no es lo mismo.
0: A ver, en el Inter Miami, ¿quién lo puede jugar?
1: Nadie.
0: Beckham, ponele un día que
1: no, por favor.
0: Beckham y el presidente del club y alguno más.
1: Agradecidos eternamente.
0: No, pero digo, los tres. A esto me refiero. ¿Quién puede estar sobre la mira? ¿Esas tres personas o dos personas del club?
1: Nadie más.
0: Acá son como 70 millones, no sé cuánto. Multiplicado, y somos todos mirándolo así al tipo, con los ojos grandes. No es lo mismo.
1: Sí, por eso yo digo, a ver, fue una elección de vida, pero también fue una elección de decir, cuido mi físico, quiero jugar lo que me queda con la selección argentina al máximo nivel, y lo consiguió todo. Ahora, yo creo que va a llegar, es contradictorio, pero uno piensa, bueno, va a llegar el momento de disfrutar en Inter Miami.
0: Sí, igual no sé si, no lo hablamos en la semana o la semana, no sé cuándo fue, no sé si vos estabas. Estaba jugando un partido en la liga esta de Intercountry de Estados Unidos y no sé si alguien le dijo algo. Y volvió a hacer la carita, no sé si lo viste.
1: Sí, tuvo un encontronazo con...
0: ¿Con un hincha?
1: Con un uruguayo también.
0: Bah.
1: Ah, no.
0: No, le dijo...
1: Cuando el gol de tiro libre.
0: Le hizo la cara, hizo la volvió a hacer la carita, ¿viste?
1: Total, que en la previa le dice, mirá lo que voy a hacer, que la clavo. La acomodó, la colgó del ángulo y dijo, ¿viste? O sea, no me desafíe porque...
0: No lo hagan enojar, no.
1: Sí, en lo que fue la derrota ante Columbus, termina perdiendo 2-1, pero es el gol del empate. Y claro, él va por el lateral derecho, se le va la pelota, le hacen falta y le gritan algo. Él se da vuelta, lo mira y le responde y dice, mira lo que voy a hacer.
0: Claro.
1: Y la colgó del ángulo. Bueno, yo creo que, mira, está cada vez más cerca de los 1000 y le falta el gol olímpico.
0: Claro.
1: Que es lo que va a tratar de buscar también, porque en este capítulo de la competitividad, yo creo que está en el decir, pucha, voy a llegar a los 1000 goles sin un gol olímpico, como si fuese fácil, ¿no? Pero lo intenta cada vez más. Pero ya no le queda ningún tipo de récord por batir ni por romper. Estamos hablando de un jugador determinante que lo dio todo, que nos hizo muy, muy feliz, en cada
0: momento
1: que vivió con la selección argentina, y menos mal que pudo ser campeón, porque para muchos el ser campeón les cambia o te cambia la visión de lo que se opina de una historia, ¿no? Y el tipo, con o sin título, siempre lo dio todo y siempre quiso jugar por nuestro país. Bueno, ha quedado atrás, un día que va a quedar en la memoria de todos. Hoy, claramente, ya la selección argentina no será igual sin Leo Messi, pero el legado será eterno.
0: Ha pasado un momento con la demagogia aquí en El Alargue por Radio La Red AM910. Tormenta fuerte.
1: Y sí.
0: Te esperé tu último momento.
1: No puedo creer cómo me tratas.
0: Y viste, yo soy muy rencoroso. Con vos soy rencoroso. 14 la mínima, 18 la máxima. ¿Sabes qué pasa? Uno cuando está triste, para enmascarar la tristeza, tira chiste boludo.
1: Tenés razón.
0: 14 y 18 para hoy con tormenta fuerte, 14 y 19 el jueves con cielo nublado, el viernes 14 y 18. ¿Para qué? Porque pongan un solo día.
1: Escuchá, me hiciste acordar cuando vas a un velorio y preguntas, ¿cómo estás?
0: Claro, yo lo hice eso.
1: Y por eso.
0: Sí, sí. Increíble. No, no, y chiste boludo y carcajada.
1: Pero increíble. Increíble. No tener tacto es eso.
0: Uno lo pierde, tiene miedo.
1: Carlos Alejandro Clemente Fidalgo.
0: Anda acá. ¿Qué cosas dejaste para el año que viene? Es el tópico 11-23-24-22-22. Cali.Fidalgo en Instagram y la larga en Facebook. Arroba Quique Pellenberg. Arriba, arriba, hay que escucharlo al doctor y campeón, querido.
4: Porque a veces me siento mal. Ayer yo te dije que me vinieron todas contra. La tarde fue una tarde de contra. De las 2 de la tarde a 8 de la noche era contra, contra, contra. No, una a favor no vino. Y bueno, y yo digo, ¿qué hago? ¿Qué hago? Y cuando estoy, que digo, no, esto viene, pero que venía tan mal, digo, no. Y yo saco lo que hago, a veces que la gente le gusta lo. Y pues lo hago. Yo digo, voy a la Chacarita, camino, y cuando salgo digo, no, tengo que ser un león, viejo. Esta gente tuvo la fatalidad de fallecer, están aquí y yo tengo vida, camino, camino, estoy sano y voy a estar mal, no, me los tengo que comer crudo a todos.

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1: Qué temazo, loco, ¿eh? Qué temazo.
2: En el día óptimo de la semana, miércoles, un poquito de Bon Jovi, Living on a Prayer, arriba los corazones.
3: Buen día, amigo.

0: Vamos los que se están levantando a entrarle al desayuno, a lo que tengan a mano, a sacarse las lagañas. Algunos estarán yendo a dormir, pero ya estamos en el Ecuador de la semana. Cuesta lo mismo ir para adelante que para atrás, así que vamos para adelante, querido, dale.
1: Buen día, amigo.

0: Bueno, nos vamos a un momento de alegría y entusiasmo en este tramo final del alargue. Un poquito de Lelutier y preparo un tema de los nuevos, relativamente de estos años. Música nueva que ponemos acá en el alargue para que sepan que hay cosas buenas sonando en todos lados. Vamos,
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2: Por lo tanto, el compositor húngaro Lajos Imre Hagyi compuso la música para la escena del encuentro en el restaurante de la pieza teatral Felisa y Abelardo. Supermercado García, hermanos. Arroz 3.50.
3: No. Es carísimo.
2: Bueno, en fin. ¿Qué podemos agregar sobre el famoso, el célebre compositor Lajos? Lajos Imre Hagyi, que no se haya dicho ya, ¿no? Bueno, se trata de un compositor, lo podríamos definir como no tanto en el... Nació. No, pertenecía a una familia muy... Una familia... provenía de los... era el menor. Cuando nació era el menor. No, y siguió siendo el menor un tiempo. Casualmente hasta que nació el hermano. Bueno, en realidad el tema del hermano merecería un desarrollo un poco más... Debo decir, no se sabe, por ejemplo, a ciencia cierta, si tuvo hermanos. Me refiero, tal vez sí se sepa, yo en este momento lamentablemente no estoy en el... Bueno, y como toda biografía de un gran compositor, bueno, ya se sabe lo de siempre, ¿no? Un típico, una familia de músicos, que ya desde pequeño lo van guiando, lo van enseñando, ya tiene todo como... O también típico una familia que se opone totalmente, ¿no? Claro. Y justamente el caso de Lajos Imre Hagyi es un típico ejemplo de uno de estos dos casos. Más aún yo diría, es un caso intermedio. No, caso intermedio, que no es que le dijeran, mirá, que el futuro, la carrera... Tampoco le decían, no vaya. Era una especie de, si vos querés... Y se ve que quiso. Claro, porque muy pronto comenzó a tomar sus primeras... con el viejito este, ¿cómo se llamaba? Iban todos ahí. Bueno, ahí fue donde... Pero ahí también fue donde conoció, digamos, trabó relación, llegaron a... la que luego sería... pero parece ser que esta muchacha, al mismo tiempo con otro de los que también iban ahí al... Y con uno de los profesores, decían, y con el portero, sí, digamos.

Esta chica se había creado ya un cierto prestigio. Sí, que venía gente de otros pueblos. Claro, venían y lo primero... Che, decime, así... ¡Oh! No me acuerdo si fue antes o después. No, fue después. Lo que no me acuerdo es después de qué. Bueno, y claro, lo que sigue ya, bueno, no tiene sentido. Ya cualquiera puede... En fin, es una... tampoco quiero seguir y seguir abundando en detalles... Así que yo diría que pasáramos ya a presenciar la escena del encuentro en el restaurante con música compuesta por Lajos. Una música. No, una música que... en fin, no perdamos más tiempo porque como bien dicen en inglés, time is money. El tiempo es un maní.

0: felices. Qué suerte habernos encontrado en este lugar íntimo y discreto, así podemos tomar una copa juntos. Hacía tiempo que quería hablar con usted. Felisa, yo quiero insistir en lo nuestro. No, no se vaya. Felisa, no se vaya, por favor. Por favor, quédese. Siéntese. Felisa, se lo ruego. Usted tiene que perdonarme, Dios mío. Se lo ruego, Felisa, que me perdone. Se lo ruego. A usted también se lo ruego. Perdóneme, Felisa, se lo suplico. Usted no sabe lo que yo necesito. Una mirada suya. Ayúdeme. Extraiga de ese instrumento los sonidos más conmovedores.
1: Conmovedores para la mesa 2.
0: Felisa, usted me inspira los sentimientos más puros. Sentimientos puros.
1: Los sentimientos salen puros.
0: Y al mismo tiempo una pasión desgarradora. Desgarradora.
2: Desgarradora.
0: Sí. Es como el gorjeo de los pajarillos después de la tormenta. El gorjeo de los pajarillos.
1: ¡Mío!
0: No, no, no, no. Después de la tormenta.
1: ¡Glu! ¡Glu!
0: Felisa, lo que yo quiero decirle es que estoy tan ilusionado con este encuentro que pienso que...
1: ¡Hey!
0: Muy bien, muy bien.
1: Dice que muy
0: Felisa,
1: bien.
0: Felisa, lo que yo quiero decirle es que estoy tan ilusionado con este encuentro que podríamos...
1: ¡Hey!
0: Muy bien, muy
1: Dice
0: bien.
1: Dice que vamos muy bien.
0: Felisa, lo que yo quería decirle...
1: ¡Hey!
0: Termine con esa música.
2: Dice que quiere la otra música.
0: Felisa. Basta, basta. No lo soporto más.
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0: Felisa, desde que usted dejó de hablarme, añoro la cadencia de sus palabras. Echo de menos esa melodía.
1: ¡Acatá!
0: Usted otra vez, váyase de aquí. No, usted no, por favor, quédese.
1: Me parecía.
0: Váyase de aquí. Usted quédese, quédese. Váyase de una vez, quédese, quédese. Váyase, usted quédese ahí. Si hace lo que le pido, le pagaré. No, no se lo decía a usted. Estaba hablando con él. ¿Cómo podría pensar en pagarle? Ha sido un malentendido, Felisa. Empecemos todo nuevamente.
1: ¿Cómo no? Todo nuevamente.
0: Bueno, está bien, toque. No, a él le decía. Felisa, usted tiene que perdonarme por lo que pasó el otro día en la plaza. Reconozco que estuve muy impulsivo, pero usted, ¿por qué escapó de ese modo? A la vista de todo el mundo. Sí, es cierto que yo corría detrás de usted, dando aullidos. Pero yo la corría para reparar mi falta, Felisa. Y solo quería devolverle su traje de baño. Comprendo que está ofendida conmigo, que me exige una satisfacción. Yo puedo darle mucha satisfacción, Felisa. Vea, conozco un lugar precioso, rodeado de pinos, con un lago, las montañas. No parece un hotel. Felisa, deme otro poco.

0: feliz amigo de la oportunidad, solo suplico por un favor. ¿En serio, feliz amigo? Entonces, ¿me perdona? ¿Usted también me ama? Soy el hombre más dichoso del mundo.
1: Muy bien, muchas gracias. Felicitaciones. Gracias, igualmente, muy bien. Estoy muy satisfecho. No tenía muchas expectativas.
0: ¡Ahí viene Felisa! ¡Esta vez viene de verdad! ¡Toquen, toquen!

0: Este asunto de la influencia de la semiología estructuralista musicológica en las obras de Mastropiero me tiene mal. Hay algo en Mastropiero que no sé qué es, pero me provoca rechazo. Yo reconozco que es un compositor importante, pero hay algo de él que no me gusta nada, ¿no?
1: Claro, usted lo valora, Mastropiero, pero como ahora tiene que escribir esa tesis sobre él, empieza y lo tiene que hacer por obligación, además. Eso entonces convierte al personaje de Mastropiero en un ser amigable, admirado y demás, en lo contrario, en una figura demandante, exigente, digamos, es un padre autoritario. Y usted, por lógica, en un caso así, se pone negativo, se revela ante la autoridad.
0: Como en fotografía. Se revela el negativo.
1: No. A ver. Digamos que para usted Mastropiero es una figura contradictoria.
0: Claro que es una figura contradictoria. Eso aumenta mi exigencia. Aparte, la miniserie de problemas que tenía se está transformando en un culebrón ya, porque la verdad que cada vez tengo más problemas. Aparte de la tesis que tengo que presentar, mi chica me abandonó. Y ando mal de salud. Además del disgusto, a cada rato me enfermo de otra cosa. Menos mal que mis amigos me bancan, me soportan, pero si no...
1: Sí, usted dice, además del disgusto, me enfermo. Cuando en realidad usted se enferma a causa del disgusto. Claro, la mente influye mucho en el cuerpo. Usted está somatizando. No es el cuerpo. Es la mente. La mente.
0: Si quiere que me lamente, me lamento. ¡Ay! ¡Ay! ¡Ay, muchachos, qué suerte que están acá! Mi chica me abandonó.
2: ¡No!
0: Y ando mal de salud. A cada rato me enfermo de otra cosa. Ayúdenme, por favor.

0: estarme un minuto en soledad.
1: Tengo angustia.
0: Ahora no debes quedarte a solas con tu dolor. No puedes estar solo.
1: Tengo triquinosis.
0: Ya puedes estar solo.

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1: Los críticos recién comenzaron a pegar. ¡Ah! Recién comenzaron a apreciar las obras de Mastro Piero cuando ya era grandecito. Cuando ya eran grandes hitos en la historia de la música. Por ejemplo, un conocido crítico se refirió a Mastro Piero. Punto. Con esto termino. Con estos términos. Le falta el... Con estos términos. No le han puesto... ¿Cómo es? Arriba la T. Ahí. A veces se borra... ¿Cómo es? La diéresis. No tiene... Mastro Piero se ha creado fama de artista espiritual, pero come todo. Pero con métodos. Con métodos pocos. Claro. Con métodos poco claros. Podríamos llegar a admirarlo siempre. ¿Y cuándo tomaremos? Siempre y cuando tomáramos en cuenta su tenaza. Su tenaz ambición. Tenaz, en el medio no hay nada, ambición. En los más prestigiosos foros internacionales en que estuve excitado, en que estuve excitado, muchas veces, muchas veces he citado el fracaso de su operación. El fracaso de su ópera. Sion y el judío era antes. Y el judío errante, que se basaba en una vieja leyenda hebrea. En una vieja leyenda hebrea. Me di cuenta enseguida. No podía ser. Hebrea va con H. Ah, sí, sí. Una pavada. Siempre dije que dicha ópera fracasó porque no muestra los sexos. Dos. Los dos sexos. No muestra los éxodos de dicho pueblo. Y por eso Mastro Piero soportó. Ha batido un huevo. Soportó, ha batido un nuevo fracaso. Por esos días Mastro Piero enfrentó grandes problemas. Chocó con la bici, con las vicisitudes más adversas. Por entonces conoció a los condes de Freistadt y cuando ya no podía más, sacudió a la condesa. Acudió a la condesa. Ella lo conectó a Mastro Piero con el agregado cultural de la Embajada de la República de Banania. Aquí termina la anécdota, pero él te mató. ¡Da vía, da! ¡Pará! Más. Pero el tema todavía da para más. Esto es todo. paciente o no sos paciente?
2: Sí, una vez más, sí. Lo arruinaste todo, todo, todo.
3: Eres injusto, César Augusto.
2: Yo soy injusto. Cuando vos lo echaste todo a perder.
3: No, no eché nada a perder.
2: Ah, no.
3: Estaba echado.
2: Pero por favor, ¿de qué estaba
3: echado? Me encontré los papeles mal ordenados. Me faltaban los signos de puntería.
2: Ah, los signos de...
3: Estaba lleno de faltas de horticultura. ¡Josú!
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4: Nos vamos con música nueva. Esto es Nothing But Thieves Overcome. Nos encontramos mañana, amigos. Hasta mañana, chau. Suerte, saludos.

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0: 5 de la mañana en la República Argentina, en estos momentos en Buenos Aires y alrededores. 17 grados 3 décimas, la temperatura, humedad 85%. El cielo se encuentra parcialmente nublado. El pronóstico del tiempo indica para hoy una máxima que llegaría a los 19 grados. Atención, en la mañana tormentas fuertes por la tarde, aisladas por la noche. Estos son los principales títulos del día.
1: 10. A las 5 de la mañana, 10 títulos.
2: Lionel Messi tuvo su despedida en un Monumental lleno y en una noche repleta de emoción. La selección argentina goleó a Benín por 3-0 en un partido que fue excusa para homenajear y despedir a Messi del elenco nacional. Se dio el lujo de asistir a Otamendi también en su última vez con la selección y a Nico Paz y marcar su último gol de penal con la celeste y blanca. Fue una noche llena de sorpresas y emoción para el eterno capitán que dijo adiós.
1: 1.
0: El gobierno apelará el fallo de la justicia para no acatar la ley de financiamiento universitario. Las autoridades nacionales sostienen que el Congreso es el que debe determinar de dónde saldrá el dinero para hacer frente a ese gasto no previsto en el presupuesto. En Casa Rosada ya trabajan en la estrategia judicial y en paralelo analizan otros mecanismos legales para evitar tener que afrontar de inmediato el gasto que implicaría ejecutar la norma. El fallo del juez federal, Martín Kornick, ordena aplicar la ley de financiamiento universitario y declara inconstitucional el decreto con el que el Poder Ejecutivo había condicionado su puesta en marcha.
1: 2.
0: Grabois se defendió tras las críticas, se dedicaron a degradar a todo el mundo y ahora andan llorando modales. El diputado nacional justificó la escena de agresiones que protagonizó la semana pasada en la Cámara Baja. A cada acción hay una reacción, afirmó. Personalizar en el presidente Javier Milei y Grabois lamentó que se haya naturalizado que tiene derecho a prepotear todos los días subido al caballo del comisario, es decir, desde la cúspide del poder en la Argentina, a cuánto periodista, artista, opositor se le ponga enfrente de la manera más brutal.
1: 3.
0: El riesgo país bajó por segundo día consecutivo y las acciones argentinas en Wall Street subieron más del 2%. El indicador cedía 4,3% y se ubicaba en 573 puntos básicos. La baja del riesgo país se dio como correlato de la mejora de los bonos soberanos argentinos en dólares. La comprensión del riesgo país se dio reforzada por la acumulación de reservas internacionales del Banco Central a lo largo de este año, respaldada por un sólido superávit comercial, indicó el Banco Mundial.
1: 4.
0: Los analistas que releva el Banco Central estimaron que la inflación de septiembre fue del 1,9% a la espera del dato oficial. La autoridad monetaria difundió el relevamiento de expectativas de mercado REM. Los especialistas también estiman y prevén que el índice de precios al consumidor del mes de octubre estará por debajo del 2%. De acuerdo con el informe del Banco Central, en el que participan más de 30 consultoras, la inflación acumulará 30% en 2026. El mercado también elevó levemente sus previsiones sobre el desempleo. Espera una tasa que subiría del 7,5% al 7,7% en el cuarto trimestre del año.
1: 5.
0: El gobierno firmó las concesiones de 8 corredores de rutas nacionales que serán operados por empresas privadas. Lo anunció el ministro de Economía. Esta etapa contempla más de 3.900 kilómetros de rutas estratégicas para la producción y la logística. Con esto, a partir de ahora, ya estarán en construcción los más de 9.000 kilómetros de rutas nacionales concesionadas al sector privado, con un nuevo modelo basado en inversión, eficiencia y gestión privada, completó Luis Caputo. De esta manera, el gobierno concretó el pase a privados de los últimos 3.900 kilómetros de rutas nacionales que atraviesan las provincias de Santa Fe, Córdoba, Entre Ríos, Santiago del Estero, Salta, Jujuy, Tucumán, Corrientes, Mendoza, Misiones y Chaco. 5 de la mañana, 5 minutos, más del deporte. Mariano Genizo.
2: Messi les habló a todos con agradecimiento y emoción. Después del triunfo ante Benín, el capitán de la selección argentina tomó el micrófono y brindó unas palabras a corazón abierto al borde de la emoción, donde recordó a su padre, le agradeció a sus compañeros y a la gente y enterró cualquier teoría conspirativa con respecto al último mundial. No pasó nada raro, enfatizó el capitán. Scaloni se rindió ante Messi y dejó la puerta abierta para su continuidad. Emocionado por la despedida del 10 en la selección argentina, el DT habló de su continuidad, aunque aseguró que todavía no hay novedades. Al respecto afirmó, si todo va bien, seguiré siendo entrenador.
1: 6.
0: Terminaron la cárcel de Marcos Paz para cerrar el penal de Devoto. La ministra de Seguridad de la Nación, Alejandra Montoliva, y su par porteño Horacio Jiménez firmarán el convenio mañana jueves. El nuevo penal de Marcos Paz tiene 4 unidades de máxima seguridad y capacidad para 2.240 internos. La ciudad de Buenos Aires lo definió como el complejo penitenciario más moderno de la Argentina. Está construido sobre 80 hectáreas y cuenta con 4 unidades de alojamiento de máxima seguridad. También se creará un comando unificado federal integrado por fuerzas de seguridad de la ciudad, federales y de la provincia de Buenos Aires, que se encargará de planificar, coordinar y ejecutar el operativo de traslado de los presos.
1: 7.
0: Asesinaron a una mujer en Mar del Plata y detuvieron a su expareja. Tenía pedido de captura por otro homicidio. La víctima, identificada como Rocío Núñez, mantuvo una pelea con su exnovio, José Leonardo Ceja, de 36 años, y murió después de recibir un disparo en el cuello. El acusado fue arrestado cuando intentaba escapar y tenía 2 armas de fuego. Durante la identificación del detenido surgió un dato que modificó el curso de la investigación. Cejas tenía un pedido de captura vigente desde el 7 de agosto por el crimen de un joven que había sido baleado durante un robo a un corralón de materiales.
1: 8.
0: Detuvieron en Aeroparque a una pareja que llevaba 199 cápsulas de cocaína escondidas en el cuerpo. Iban de Salta a la Patagonia. Según confirmaron las autoridades, ambos pertenecen a una red de contrabando originada en Bolivia e instalada en el sur del país. Los agentes de Gendarmería y la Policía de Seguridad Aeroportuaria detectaron elementos extraños en sus tractos digestivos y por orden judicial los trasladaron al Hospital Fernández. Tras la asistencia médica, la pareja evacuó un total de 199 cápsulas que contenían 2 kilogramos 465 de clorhidrato de cocaína. Además, los uniformados secuestraron $500, 2.500 pesos bolivianos, 840.000 pesos argentinos y 2 celulares.
1: 9.
0: Mirta Legrand recibió alta médica después de casi 3 semanas de internación. La noticia fue confirmada por Héctor Vidal Rivas, asesor y amigo de la diva. Este lunes había sido emitido el último parte médico sobre el estado de salud de la chiqui. Continúa progresando en su rehabilitación kinesiológica, detallaba el informe. Vale recordar que a principios de septiembre quedó una semana hospitalizada por un cuadro de bronquitis. Ahora está muy bien y continúa con su recuperación ya en su casa, confió una fuente cercana a Mirta Legrand.
1: 10.
0: El PP y União Brasil anuncian apoyo a Flávio Bolsonaro en la segunda vuelta electoral. También el martes, el ex candidato presidencial Ronaldo Caiado declaró que apoyará al candidato liberal en la segunda vuelta. En tanto, Augusto Cury y Renan Santos quedaron en tercer y cuarto lugar respectivamente. Ambos ya han declarado que no apoyarán ni a Flávio Bolsonaro ni a Lula da Silva en el balotaje. Recordemos que Bolsonaro, senador, obtuvo más de 56 millones de votos, mientras que Lula obtuvo 53,8 millones. Y el segundo turno electoral se realizará el 25 de octubre. 5 de la mañana, 9 minutos, una más del tanque llenizo.
2: El mundo rendido ante Messi, varios excompañeros y rivales del crack rosarino se manifestaron en redes sociales y le dedicaron sentidos mensajes a través de su retiro de la selección argentina. Entre otros, Neymar y Ronaldinho se rindieron ante Messi de manera pública.
0: 5 de la mañana, 10 minutos. ¿Qué va a pasar con el tiempo en las próximas horas? Escuchá este anticipo.
3: La ciudad de Buenos Aires bajo aviso de alerta meteorológica naranja, con posibilidad de fenómenos peligrosos en las próximas horas. Tormentas severas, así lo indica el Servicio Meteorológico Nacional en sus alertas, por los fenómenos que ya vienen ocurriendo desde anoche en Mendoza, San Luis y el sur de Córdoba. Se extenderán al norte bonaerense, la capital y el sur del litoral en las próximas horas y mañana jueves, desde primera hora de la madrugada, al resto del centro y norte del litoral. Las tormentas pueden tener granizo, ráfagas y abundante precipitación en cortos periodos. Se espera que el tiempo en la ciudad de Buenos Aires desmejore rápidamente a partir del mediodía y vuelva a mejorar lentamente durante la madrugada del día jueves. Las temperaturas entre hoy y el fin de semana oscilarán entre 13 y 19 grados y el tiempo inestable se quedará hasta el domingo inclusive. Lucas Berengua, Meteorología, Radio La Red.
0: Ahora 17 grados 3 décimas, la temperatura en Buenos Aires, humedad 85%, la presión baja 1009 hectopascales, viento del noreste a 10 kilómetros por hora, visibilidad óptima, cielo parcialmente nublado. El sol sale a las 6 de la mañana, 22 minutos. Estos fueron los títulos del reporter. Por aquí pasa la información.

0: Es difícil decir algo hoy. Hay muchas emociones, se me cruzan muchas cosas. Obviamente lo primero que pienso es mi viejo. No me queda más que agradecer, como dije en la carta de despedida. Fue un orgullo muy grande para mí defender esta camiseta durante todo esto, más de 20 años. Hasta en los peores momentos que lo hemos pasado y lo he tenido, nunca dejé de luchar, de pelear, de dar el máximo, de querer estar siempre. El no venir más va a ser un dolor muy grande. Le juro que me gustaría venir toda la vida, porque jugar en la selección argentina es lo más lindo que te puede pasar. Lo más lindo que te puede pasar.
1: Grabados en la mente. 5 de la mañana, 14 minutos. Así empezamos nuestro reporter de hoy. Y ayer un poquito nos emocionamos. Nos emocionamos mucho y lloramos. Esa lágrima de Scaloni.

0: esa lágrima que cayó sobre su cara nos hizo a todos sentir dentro del estadio. Por lo menos me pasó eso. Cuando lo veía emocionado y quebrarse a Enzo Fernández, y hoy todos somos un poquito Enzo.
1: Totalmente.
0: La noche de ayer y la mañana de hoy. Un Messi que tomó el micrófono y que la verdad nos sorprendió a todos, ¿no? Si iba a hablar o no. Bueno, dejen de pensar en Messi como aquel Messi que debutó en la selección hace 21 años atrás. Hoy es un hombre que sabe lo que quiere, que trazó su discurso de ayer de manera muy particular, comenzando, como recién escuchábamos, con la mención al viejo. Pienso en mi viejo, claro, ¿cómo no va a pensar si lo perdió hace poquito tiempo y el Mundial estuvo teñido, ¿no? De emociones, de alegrías y del dolor de la enfermedad que estaba atravesando su papá. ¿Qué tal, Tanque? Buen día. ¿Qué sentiste ayer? Contame.
1: Buen día, Edu. Mucha emoción, nostalgia también, recordar momentos históricos de Messi con la selección argentina y no caer, porque también uno no cae, que ayer fue el último partido de Messi. Uno piensa, ¿por qué no? Se puede arrepentir, puede regresar, le pueden dar ganas la próxima Copa América, el próximo Mundial.
0: Respetemos la decisión de Messi, ¿no?
1: La vigencia que él tiene. No, esto es un sentimiento, nada más. No, uno, por supuesto que... y además se entiende la decisión de Messi en el momento que llega, además. Y se respeta, obviamente, como ayer la respetó todo un Monumental, que lo bancó en ese momento, que lo alentó y que comprendió que Messi le había puesto punto final a su carrera. Pero creo que todos no caemos, no terminamos de caer del todo, y hay una pequeña luz de esperanza, solo eso. También Messi habló, y fíjate vos, en 10 minutos después del partido, en los que se refirió la gente, también tuvo tiempo de negar teorías conspirativas. Tanto hablamos de esto, de la final con España también habló Messi en el día de hoy.
0: Tenía ganas de decirlo, ¿no?
1: Sí.
0: Tenía ganas de decirlo, por eso digo que la palabra de Messi de ayer estuvo calculada. Planificó decir esto, por ejemplo.
2: Como dije, si bien quiero estar toda la vida acá, siento que es el momento. El último Mundial ya fue demasiado, todo lo que me tocó vivir. Tuvimos el sueño de cumplir el sueño mío y el de todo el país de volver a ser campeones del mundo. El último Mundial estuvimos muy, muy cerquita. Y la realidad es que no pasó nada raro, como se dice. Dimos todo. El partido con Inglaterra fue un desgaste muy grande para nosotros a nivel de pierna, a nivel emocional. Fue un desgaste muy grande y la realidad es que llegamos con lo justo. La peleamos como lo hicimos siempre, como lo hicimos con esta camiseta, con todos los compañeros que me tocó pasar y compartir, no solo con ellos y con los que estuvieron en la época que nos tocó ganar, sino que antes también lo hicimos, pero lamentablemente no pudimos ser campeones. También estuvimos muy cerquita, pero no tenga duda que todos los compañeros que estuve al lado siempre dejaron todo por esta camiseta, siempre.
0: Se lo quiere mucho a Messi, ¿no? Aprendimos a reconocer que se levantó de muchas batallas perdidas, que él cargaba con la mochila más grande, ¿no? Más allá de la presión del hincha o de la gente, él cargaba con la mochila más grande porque es de los que le gusta competir y de los que quiere ganar. Naturalmente ocurre así. Ayer, cuando estaban a punto de salir al campo de juego, hizo una arenga mirando para atrás a los jugadores. Una arenga como si se tratara de un partido de la Copa del Mundo.
1: Sí.
0: Y cuando lo veías jugar, también te dabas cuenta que no vino a pasar 90 minutos de su propia despedida, sino que vino a jugar un partido ante un rival que mostró más de lo que esperábamos también, ¿no?
1: Es que da la impresión que Messi no concibe este deporte sino desde manera competitiva, como lo ha sido siempre. Entonces, hasta el último partido, hasta en su despedida, esta cuestión que vos mencionabas de estar bien metido en el partido, y la rompió. Dos asistencias, un gol, pudo haber hecho algún gol más. El arquero le tapa una pelota espectacular, el suplente, ya lo habían cambiado al titular, que también fue figura. Le tapa una pelota espectacular al final y se quedó con la bronca del último tiro libre por arriba del travesaño.
0: En lo futbolístico, no sé si coincidirás, y quiero abrir nuestra línea de WhatsApp, el 11 23 24 22 22. Hoy le hacemos un lugar al motorcito de la mitad del programa para que nos cuentes qué sentiste ayer y qué te llevas de Messi, de este Messi auténtico y monumental. Este Messi extraordinario por donde se lo mire. Pura coherencia dentro y fuera del campo de juego. Decime qué te llevas. 11-23-24-22-22. Habla a Messi si está escuchando en este momento para que reciba tus palabras. Algunas cosas que me quedaron, los tres goles tuvieron un significado especial. Sí, Otamendi se retiraba y no pasó por alto. Nico Paz llevaría la 10 a partir de ahora y con una asistencia de Messi parece que le pasa la banda.
1: Exacto.
0: Y Messi coronándolo con un penal ejecutado a lo Messi.
1: Sí.
0: ¿No?
1: Todo con mucho significado, realmente.
0: A24.com, que tiene los temas centrales. Gracias, capitán. La selección argentina venció 3-0 a Benín en la despedida de Lionel Messi. Me acordaba de tu amigo, el número 13. El defensor, ¿no? Que dijo a Messi, lo vamos a dejar pasar.
1: Sí.
0: A McAllister en una no lo dejó pasar.
1: No, le pegó un patadón tremendo.
0: Le pegó un patadón de esos que duelen.
1: Sí.
0: No venir más va a ser el dolor más grande. Las sentidas palabras de Lionel Messi en su despedida de la selección. Y el Monumental se rindió ante Messi, el histórico homenaje que recibió en el minuto 10. Nicolás Otamendi se retiró de la selección con un gol ante Benín, un golazo. La última arenga y la salida de Lionel Messi con sus hijos en su despedida, lo podrás ver en A24.com, en la pantalla. El apoyo de siempre, Antonella y la mamá de Messi acompañaron al capitán en su última noche con la selección. Y las estafas en la despedida de Messi. Hinchas denunciaron reventa ilegal y tickets falsos. Hubo varios operativos que terminaron con procedimientos en donde se incautó de todo. Plata, entradas genuinas y falsas, de todo. 5:21, estamos arrancando nuestro reporter. ¿Te quedás con nosotros? Vamos y venimos, dale.
3: Grabados en la mente.
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2: Y en la portada de todos los diarios de la Argentina y del mundo, ¿exagero, Tanque?
3: No, es así.
2: Aparece Messi, un amor eterno, con un Messi con una cabellera importante, ¿no?
3: Sí, con otro look.
2: Hacía mucho que no lo veíamos con el pelo tan largo. Lionel Messi se despidió de la selección nacional en una noche emotiva en el Monumental. Vamos a otro de los diarios, en este caso Clarín, titula No se va, Leo no se va, el último tango del gran capitán. En una noche repleta de emociones ante 90.000 personas que colmaron el Monumental, el mejor futbolista del mundo cerró su ciclo en la selección argentina. Página 12 titula Quisiera que esto dure para siempre. Despedida, las pelotas, dice, con una caricatura de Lionel Messi con el micrófono hablándole a la gente. Con el silbato del final terminó en el Monumental la carrera de 21 años mágicos, años de Lionel Messi en la selección. ¿Qué tiene Olé?
3: El diario Olé, los voy a extrañarle, el textual de Messi, eterno Leo. Messi cerró su glorioso ciclo en la selección metiendo el 3-0 a Benín, su último gol, y dando un mensaje de amor, gratitud y unidad que es su legado final.
2: Y seguimos con las portadas de los diarios. Por ejemplo, el diario La Nación dice Messi emocionó al país en su adiós a la selección. Vamos a Crónica, gracias totales, despedida ideal de Messi con un gol en una noche a pura emoción. Los títulos principales que tienen que ver los diarios atravesados y los portales digitales también por el adiós del más grande de todos los tiempos. 5:25, vamos y venimos, dale.

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0: Ay, la vida. La vida es una tómbola. El mundo son números.
1: Sí.
0: ¿Muchos se habrán reservado para jugarle al 10 hoy mismo?
1: Es probable.
0: ¿Vamos a los números de anoche?
1: Vamos.
0: En la ciudad de Buenos Aires salió el 96, 5.196.
1: El marido.
0: El 45 en la bonaerense, 0.945.
1: El vino.
0: Salió el 76 en Santa Fe, 9.476.
1: Las llamas.
0: 94, primer premio en Mendoza, 1994.
1: El cementerio.
0: Salió el 38 tanque en Córdoba, 2.338.
1: Piedras.
0: 81, primer premio en Entre Ríos, 2.081.
1: Las flores.
0: Y el 31, primer premio en Montevideo, Uruguay, 5.031.
1: La luz.
0: Tanque. Estos fueron los números.
1: Pasó la tómbola.
0: Gracias.

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1: A las 5 y media de la mañana, la temperatura en Buenos Aires y alrededores 17 grados 3 décimas, cielo parcialmente nublado. Máxima para hoy 19 grados, con tormentas fuertes por la tarde, tormentas aisladas por la noche.
0: 1.
1: Javier Milei prepara nuevas visitas a las provincias y se acerca a los gobernadores. Con ese objetivo visitará 9 provincias en las que están radicados los 23 proyectos aprobados a través del régimen de incentivo a las grandes inversiones, RIGI.
0: 2.
1: Salto récord de los depósitos en dólares, aumentaron más de 1.000 millones en un mes. El stock de divisas depositadas en entidades se incrementó fuerte en septiembre y tuvo la suba más importante desde enero de este año.
0: 3.
1: El gobierno abrirá mañana jueves las ofertas económicas para privatizar AISA. Busca recaudar cerca de 500 millones de dólares. Los grupos empresarios argentinos compiten por el 90% de las acciones de la empresa que presta el servicio de agua potable y cloacas en el AMBA.
0: 4.
1: Estados Unidos prohíbe el alcohol e impone toque de queda a sus tropas tras el asesinato de una mujer en Okinawa. Este domingo la policía detuvo al cabo Devin Ballard, un marín destinado en la base aérea de Funtenma. El militar está acusado de asesinar a una mujer y de robar sus pertenencias.
0: 5.
2: Se confirmaron los árbitros para la fecha 12 del Clausura. Instituto Boca, el viernes 19:30 lo va a dirigir Leandro Rey Hilfer. El sábado 21:30 River Estudiantes de Río Cuarto será pitado por Nazareno Araza.
1: Atención, jubilados y pensionados, quienes cobrarán mañana en el inicio del calendario de octubre los titulares de pensiones no contributivas con documentos terminados en 0 y 1 y los jubilados de la mínima con documentos terminados en 0.

0: Buen día, Radio La Red. La verdad, jugó muy bien Argentina. No era. Jugaron muy bien, en lo contrario, jugaron muy bien. Dos arqueros que atacaron las pelotas, Messi. Y Messi jugó como si fuera la final. Así que lo felicito por las cosas que dijo. Y bueno, esperemos a ver quién viene en lugar de él. Osvaldo del barrio Santa Rita. Los felicito por el programa. Vamos, Messi. Osvaldo hincha Huracán.
1: Gracias, Osvaldo. Gracias también a Marcelo. Dice, hola, buen día. Los saludos de La Rioja Capital. Y para mí, que Lionel Messi sea nombrado como embajador deportivo cultural por su dedicación y buen deportista. Bravo por Messi, una persona que lo dio todo por nuestra celeste y blanca. Gracias, señor Messi. Lo dice Marcelo desde La Rioja.
2: Hola, buen día, Natalia y equipo. La verdad que me encantó que ya está, ya cumplió un ciclo él. Y bueno, que va a disfrutar con su familia, que los hijos lo van a disfrutar ahora bien como papá. No papá jugador, papá, papá. Y entonces el apoyo de él ahora a sus hijos, que están en una edad hermosa, que ya empiezan más a demandar. Así que yo lo felicito, Messi, la verdad, el retiro que hizo, porque los años pasan y bueno, y uno ya se va cansando, obviamente, ser un mago con la pelota, pero el cuerpo ya se cansa más fácil. Bueno, gracias, besitos, Sonia de San Luis, gracias.
1: Gracias, Sonia. Y otro mensaje que dice...

0: Suipacha, provincia de Buenos Aires. Miguel y Nené, muy emotiva. La despedida de nuestro capitán, gran ejemplo dentro y fuera de la cancha, se lo va a extrañar. Claro que sí.
1: Matías Eduardo, Matías Tanque. ¿Y qué le podemos decir a Messi?
2: Una caricatura.
1: Leo. Mejor futbolista de la historia. Buena persona. La verdad que un tipazo. Con todo lo que tiene, un tipazo.
3: El diario Lelo voy a extrañar.
1: Y ojalá que siga. Ojalá que siga.
3: Que
1: cuando extrañe, se arrepienta y vuelva. Ojalá. No creo que haya un tipo tan querido como él, como futbolista. Así que eso simplemente le tengo que decir gracias por haberlo visto jugar por la tele, porque nunca pude ir a la cancha, nunca conseguí entrada, porque todo es una mafia. Entonces, nunca pude conseguir entrada para ir a verlo. Humberto de Castelar. Gracias Messi.
0: Y gracias Lito de Padua, que también se anota con un mensaje. Buen día Edu, Tanque, reporter. Gracias eternas a nuestro gran capitán. Te vamos a extrañar.
4: En YouTube Cartu dice: creo que ya me gasté todas las lágrimas. Me pasó en la previa, con los videos, audios y en el final. Zulma es un maestro de la vida. Messi a través del deporte fue aprendiendo y nos fue enseñando.
0: Hola, soy Héctor de Rosario. ¿Qué sentí en la despedida? Fue un giorno tristísimo. Qué noche la de anoche, ¿no?
5: Hola Edu, buenos días. Soy Aldo de Mendoza. Los felicito por el programa. Lo que yo me llevo de Messi es el ejemplo. El ejemplo para sobre todo los más chicos. Así hay que ser. Dentro y fuera de la cancha. Tal cual como hizo toda la carrera él. Gracias, Edu.
0: Y aquí estaba la Sole haciéndolo emocionar y sacándole una sonrisa. No solo a Lionel Messi, sino también a la familia, ¿no? Una familia que lo apoyó en todo y que ayer estaba ahí de alguna manera rodeándolo, con Celia mirando desde la platea y con Antonella y los chicos en el campo de juego. Dice Perfil, con un doblete de asistencias y un gol sagrado, Messi cerró su hermosa etapa en la selección argentina con un 3-0 ante Benín. 5:38 en la mañana.

0: para vos que te vas sumando, otros temas más allá de Messi se dedicaron a degradar a todo el mundo y ahora andan llorando buenos modales. Lo dijo Grabois, que respondió a las críticas que recibió en las últimas horas. Y le sumo algo más. Un proyecto de ley, una iniciativa de una diputada del Partido Demócrata que quiere sancionar quitándoles la dieta, sacándoles el sueldo un mes y dos meses si hay agresiones, si hay descalificativos por parte de los legisladores en el Congreso. Otro de los temas, con la presencia de Patricia Bullrich y Mauricio Macri, se entregaron los premios Fortuna a los mejores y mayores empresas del país. El gobierno contraataca, apelará el fallo a favor de las universidades y le cierra la puerta a cualquier negociación. Y por último, el Banco Mundial recortó la previsión de crecimiento de la Argentina y se ubicaría por debajo del promedio regional.
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2: Agradezco todo este tiempo que siempre fui donde fui, siempre la cancha llena, sea el partido que sea, mundiales, Copa América, estaban en todos lados haciendo un esfuerzo enorme porque sabemos lo difícil que es estar en la cancha, viajar a mundiales, viajar a Copa América, y ustedes lo hacen siempre, siempre somos locales en todos lados, y eso nosotros lo sentimos. En este lugar me tocó vivir uno de los días más felices de mi carrera, que fue cuando volvimos a jugar el primer partido después del Mundial. El haber vivido lo que viví ese día no se me va a olvidar nunca más. Fue lo más lindo que me pasó. Fue hermoso. Hasta el día de hoy veo videos y me emociono. La verdad que ese día va a quedar la historia mía, de todo ello, de todos nosotros, de mi familia. Fue algo espectacular, así que muchísimas gracias.
3: Bueno, la única manera de compensarlo es con un equipo, con un gran equipo.

0: donde todos aporten su granito de arena, donde ese futbolista que antes, si hacías un mal partido, te abría el partido él de una genialidad, ahora no lo tenés. Tenemos grandes jugadores, pero no tenemos ese futbolista que daba ese salto. Pero sí tenemos un equipo que puede hacer un montón de cosas, no geniales, pero entre todos creo que lo podemos suplantar. Aunque es un futbolista irrepetible, repito. Para mí, espero, y creo que no me voy a equivocar, no habrá nada igual en un terreno de juego. Y le estamos agradecidos eternamente por todo lo que nos ha dado, por todo lo que nos deja, que es lo que yo me quedo con eso, porque yo voy a estar sentado, si todo va bien, seguiré siendo entrenador y el legado que deja es terrible. Verlo a él todavía con 39 años, haber hecho ese mundial que hizo y con las ganas que le hizo, o sea, ese es el ejemplo más grande que podemos tomar.
1: No solo fue un líder dentro de la cancha, también fue una persona muy humilde, que admiramos afuera de la cancha, y esto hay que insistir, realmente es un ejemplo para todos nosotros. Como lo es también Javier Milei, por el liderazgo que está mostrando a nivel global, ya lo vimos en las últimas 7 elecciones, los candidatos que ha apoyado, que ha permitido darle más grados de libertad a gran parte de nuestra región, y que realmente es un modelo a seguir. El liderazgo, la manera en que impacta en la gente, estar transformando la Argentina.
2: Y allí escuchábamos tres voces, la de Messi y su agradecimiento. Fue uno de los días más felices de mi carrera. Mencionó esto como también mencionó el día en el que volvió después de la Copa del Mundo.
3: Claro, exactamente.
2: En el Monumental.
3: El campeón en el Monumental, ese día también fue mencionado por Messi como el más especial.
2: Sin dudas. ¿Hay Scaloni para rato? Dio una pista, ¿no?
3: Sí.
2: Sí.
3: Hablando de Messi,
2: sí,
3: nos simplificó el trabajo porque unió todo. Habló de Messi, lo destacó y se pisó un poquito. Dijo, bueno, seguramente voy a... Creo que se arrepintió en el momento, pero lo escuchamos de un guiño muy importante queriendo decir que va a continuar siendo el técnico de la selección.
2: Y ya mostró que la transición está en marcha, ¿no?
3: Totalmente.
2: Con Nico Paz, con varios jugadores que empezaron a mostrar... que están a la altura.
3: Leo Flores.
2: Totalmente, sí, totalmente. Y después, Adrián Rabier, en la mañana de ayer, esto fue previo a la despedida, hablando de Messi y hablando de Milei, y comparándolo con el presidente. Mirá, Adrián, con todo el respeto del mundo, no. No. Son dos cosas diferentes. Si querés definirlo al presidente, y tenés todo el derecho a hacerlo, como un gran líder internacional... está bien, está perfecto, pero me parece que van por caminos diferentes. Uno es un maestro del fútbol de todos los tiempos y para mí el mejor jugador de la historia. Y otro es un presidente de la nación que tiene sus claros, sus oscuros y que se transforma en un líder según lo que muchos están sintiendo hoy. Para otros no es justamente todo lo que está bien. Pero bueno, allí la comparación que hizo Adrián Rabier en la mañana de ayer, en momentos en que daba una comunicación desde Casa Rosada. 5:43, y ahora hay que pensar en qué, Tanque.
3: Y ahora hay que pensar en lo que viene para la selección argentina. Ya sin Messi, una gira por Asia en el mes de noviembre. Rivales a confirmar, amistosos con rivales más competitivos. Bueno, podría llegar a pasar en la próxima fecha FIFA en el mes de noviembre, a la vuelta de la esquina, el próximo mes. Ya sin Messi, la selección argentina proyectada.
2: Ya se viene Lucas Berengua, así nos cuenta qué va a pasar hoy. Va a llover, me parece que va a llover, eso no está en discusión. Veremos de qué manera y si será por cortos periodos y si va a llover mucho. Messi y un adiós a la selección repleto de emociones, titula, por ejemplo, Clarín en su versión digital. 2 asistencias, 1 gol y 1 ovación inolvidable. Déjame ir a uno de los portales de noticias del cronista. El Banco Mundial recortó a 2,1% su proyección para 2026 y los economistas ven un tercer trimestre en rojo. Un juez se puso del lado del Congreso y ordenó aplicar la ley que reparte fondos a universidades. La foto de Messi no puede faltar, con la despedida ayer en el Monumental, el adiós a la celeste y blanca. Blanco y negro, crédito al consumo acumula 13 meses de caída y en dólares es récord desde 2001. Y las provincias que buscan consenso para impulsar las obras que necesita el sector logístico. En lo alto, un dato de las elecciones del año próximo, Puyaro confirmó que Santa Fe votará 4 meses antes que La Nación. Candidatos en febrero y Paso en abril. Lucas Berengua, ¿cómo le va? Buen día.
4: Muy bien, muy buen día. ¿Cómo están ustedes?
2: Muy bien, muy bien. Bueno, ¿hoy va a llover? ¿Se adelanta la lluvia o no?
4: Así es, arrancamos una jornada bastante particular en cuanto al mal tiempo. Ha habido tormentas severas en Mendoza, San Luis, Córdoba y se acercan ahora a la ciudad de Buenos Aires. Se espera que a partir del mediodía desmejore el tiempo. En el norte bonaerense, la capital y el sur del litoral, se encuentra vigente un aviso de alerta de nivel naranja. Esto significa que alguna de las tormentas pueden generar alguna condición de peligrosidad. Los fenómenos arrancan después de las 12 del mediodía, Edu. Truenos, relámpagos, granizo y mucha lluvia en poco tiempo son los principales fenómenos esperados aquí en la ciudad de Buenos Aires, que tendrá una máxima difícilmente superior a los 18 grados, teniendo en cuenta el inicio de las lluvias y tormentas esta tarde. Mejora, las tormentas se retiran mañana, pero entre jueves, viernes, sábado y domingo, la nubosidad será abundante, el tiempo estará inestable y las lluvias no estarán ausentes, aunque ya no con la fuerza con la que se espera que caigan esta tarde. Es recomendable tomar algunas precauciones al respecto, Edu, aquí en la ciudad de Buenos Aires y en toda el área metropolitana, para aquellos que nos vamos a trabajar temprano y casa queda sola hasta que volvemos. Recuerden juntar las cosas del balcón, dejar cerrado, sacar la basura, evitar que haya obstrucciones en los desagües. Realmente se esperan tormentas fuertes para esta tarde en la ciudad de Buenos Aires.
2: Perfecto, muy bien. Entonces, a tener mucho cuidado porque puede haber tormentas fuertes y hablabas de granizo también.
4: Sí, granizo de diversos tamaños y ráfagas de viento bastante violentas a la hora del pasaje de las tormentas son los fenómenos esperados aquí en Buenos Aires.
2: ¿Qué visitamos? ¿Qué ciudades vamos a visitar hoy?
4: Visitamos Córdoba. Los pronósticos son muy parecidos. Córdoba tiene 20 grados de temperatura máxima, alerta naranja y tormentas fuertes también esta tarde. El tiempo mejora mañana, aunque las lluvias estarán presentes durante gran parte del día jueves, con una temperatura también de 20 grados. Bajan un poquito las temperaturas en Córdoba el viernes, con 17 grados de máxima y probabilidad de chaparrones. Y nos vamos a un poquito más al norte, hacia Santiago del Estero, en donde el calor se va a hacer presente hoy en la previa de las tormentas. Se esperan temperaturas para esta tarde en torno a los 28 grados. Tormentas fuertes, pero recién hacia esta noche en la provincia de Santiago del Estero. Jueves mínima de 19 y máxima de 22 con tormentas y viernes mínima de 15 y máxima de 19 con chaparrones. Recomendable ingresar al sitio web del servicio y poder ver ahora las tormentas y la extensión de la alerta meteorológica porque abarca casi a 13 provincias.
2: Bien, o sea que un día con inestabilidad marcada, así que hay que estar atentos también a la dinámica del pronóstico, ¿no?
4: Así es, todas las horas en la radio, hasta las 10 de la mañana tenemos pronósticos horarios, así que atentos a la evolución del tiempo.
2: Gracias, Lucas.
4: Un abrazo, buen día.
2: Ahí voy con información. 11 minutos para las 6 de la mañana, tanque. ¿Qué ha quedado del partido de ayer? Bueno, una recaudación muy, pero muy alta por parte de una mujer que tenía a su cargo la reventa, te diría, con los mayores sobreprecios del mercado. 800% el valor original trepaba con estos valores. ¿Qué le encontraron a esta mujer? 9.850.000 pesos, $56.300 en efectivo, una investigación por reventa en la que fue vital la denuncia que hizo la gente a través de redes sociales. Hicieron el operativo en Vicente López y allí, en esta localidad de la provincia de Buenos Aires, encontraron a una mujer a la que detuvieron. Múltiples denuncias en redes sobre la venta o reventa de entradas de hasta un sobrevalor de 800% de los 90.000 pesos que, por ejemplo, salió una general, claro, ¿no? En la venta de la AFA.
3: El valor más económico de las entradas de ayer.
2: El caso quedó en manos del fiscal penal contravencional y de faltas número 8, Maximiliano Vence.
3: Las tapas del mundo, hablando de Messi, también están presentes. Se va a lo grande el último baile con gol, asistencias y emoción, dice Mundo Deportivo, periódico catalán. El brutal discurso de Messi, quizás el día más triste de mi carrera, también menciona este mismo medio. Messi ha sido un milagro para Argentina, dice Diario AS. Señor entre señores, en sus últimos segundos dejó un mensaje a los conspiranoicos y honró el Mundial de España. Claro, allí también toman la cuestión que tuvo que ver con los españoles. La despedida de todos los tiempos, dice Marca, y también el destaque de otros medios internacionales como Lance en Brasil. Messi brilla, emociona en la despedida de la selección argentina. Y en Portugal no solo se habla de Cristiano, sino también de Messi. Despedida perfecta de Messi en la selección. Gol, asistencias y mucha emoción.
2: 5:51 en la mañana, quiero contarte una novedad acerca de créditos hipotecarios. Hoy se licitan otros 200.000 millones de pesos y ya hay algunas señales de recuperación del mercado inmobiliario a partir de lo que se ha anunciado hace algunos días atrás y de esta nueva etapa en materia de préstamos. A diferencia de la primera subasta, los fondos ya no estarán limitados exclusivamente a quienes compren su primera vivienda. Este es un dato porque muchos decían, si quiero comprar una segunda vivienda, ¿puedo tomar un crédito? No, por lo menos con las características que se ofrecía desde este lanzamiento del gobierno. El dato cobra relevancia porque después de tocar un piso de 116 millones de dólares en mayo de este año, el mercado acumuló 4 meses de recuperación y se convirtió en el mejor registro de 2026. La nueva licitación llega en un momento en el que el crédito hipotecario empieza a mostrar, dicen, en un promedio de bancos, señales más claras de recuperación. Ojalá sea así. 5:52, ¿qué más tenemos, Tanque?
3: Bueno, y llegó nomás el gol número 126 para Messi, fue en el día de ayer, el último en la selección argentina, una carrera realmente brillante. 2 asistencias más, ayer también repasábamos ese número impactante de pases gol que ha dado Messi en la selección argentina. Ayer fueron 2 más para llegar a 68 en total y 4 títulos con la selección mayor para Lionel Andrés Messi.
2: ¿Lo escuchaste a Grabois, el hombre que descalificaba en el Congreso y que gritaba a aquellos que le planteaban que el orden para tratar determinados temas en comisión era tal o cual? Bueno, Grabois habló en las últimas horas y habló de los sinvergüenzas que se dedicaron a denigrar. Ahora hablan de buenos modales.
5: Ahora estos sinvergüenzas que se dedicaron a degradar todo el mundo y ahora andan llorando modales. Bueno, ahí está el efecto revelación. Escúchame, si vos no querés que te traten así, no trates así a los demás. Porque a cada acción hay una reacción. Entonces ponemos de manifiesto eso, y cuando ponemos de manifiesto eso, también hay un sacudón, que es desnaturalizar lo que hace este hombre.
2: Grabois también se puede no reaccionar ante un insulto, o por lo menos no alimentar lo que uno termina señalando desde su propio lugar como algo que no debe ocurrir. Te quiero contar algunos detalles de lo que va a ser el traslado de la cárcel de Marcos Paz, o sea, Marcos Paz como objetivo final, para cerrar justamente el penal de Devoto. El traslado de los presos se va a hacer de manera planificada y gradual. La nueva cárcel de Marcos Paz tiene una capacidad para 2.240 internos, 8 hectáreas, cuenta con 4 unidades de alojamiento de máxima seguridad. Es algo de lo que habló ayer tanto la ministra de Seguridad Nacional, Alejandra Monteoliva, como el ministro de Seguridad de CABA, Horacio Jiménez. Se va a crear un comando unificado federal, integrado por fuerzas de seguridad federales de la ciudad de Buenos Aires y de la provincia de Buenos Aires. Se van a encargar de coordinar y ejecutar el operativo de traslado de los presos de Villa Devoto a Marcos Paz. Una tarea no sencilla, que aseguran será gradual y progresiva. Desde la ciudad de Buenos Aires explicaron que el plan operacional para llevar adelante el traspaso completa especialmente el perfil criminológico de cada preso y la prevención de riesgos durante el recorrido. Es decir, nada puede salir mal en un traslado de esta naturaleza.
3: También tendremos fútbol el viernes recién. Vamos a tener 2 días sin el fútbol argentino. Y el viernes va a estar jugando Boca frente a Instituto de Córdoba con una novedad. Descansa Leandro Paredes, pensando en las semifinales de Copa Sudamericana ante Vasco da Gama. Boca el viernes con algunos jugadores alternativos, 19:30 frente a Instituto en Córdoba, en el Kempes, y con público de Boca también.
2: 5:55, cuando Lisandro Martínez habló de representar a la selección y habló de aquellos que tratan de tirar para abajo a la selección, ¿a quiénes se refiere?
3: Y bueno, podría ahondar, ¿no? Podría dar algún detalle más.
2: Escuchá lo que dijo Lisandro Martínez.
6: Que por ahí un par de boludos, ¿no? Que tratan de tirar siempre para abajo para nosotros. Pero bueno, se van a quedar siempre con las ganas porque nosotros vamos a representar, ganemos o perdamos, de la mejor manera nuestra selección.
7: Andando las calles ajenas.
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2: El gobierno apelará el fallo de la justicia para no acatar la ley de financiamiento universitario. Las autoridades nacionales sostienen que el Congreso es el que debe determinar de dónde saldrá el dinero para hacer frente a ese gasto no previsto en el presupuesto. Javier Milei prepara nuevas visitas a las provincias y se acerca a los gobernadores. El inicio del cronograma tuvo lugar hace 2 semanas en la ciudad de Bahía Blanca, donde se mostró junto a la secretaria de la Presidencia, Karina Milei, y el jefe de gabinete, Diego Santilli. El recorrido continuará por Catamarca a su regreso del viaje a España, previsto para el 19 de octubre. Salto récord de los depósitos en dólares. Aumentaron más de 1.000 millones en un mes. El stock de divisas depositadas en entidades incrementó fuerte en septiembre y tuvo la suba más importante desde enero de este año. Los analistas que releva el Banco Central estimaron que la inflación de septiembre fue del 1,9% a la espera del dato oficial. La autoridad monetaria difundió el relevamiento de expectativas de mercado, REM. Los especialistas también prevén que el índice de precios al consumidor de octubre estará por debajo del 2%. El gobierno firmó las concesiones de 8 corredores de rutas nacionales que serán operados por empresas privadas. Son rutas que atraviesan Santa Fe, Córdoba, Entre Ríos, Santiago del Estero, Salta, Jujuy, Tucumán, Corrientes, Mendoza, Misiones y Chaco. Asesinaron a una mujer en Mar del Plata y detuvieron a su expareja. Tenía pedido de captura por otro homicidio. Estados Unidos prohíbe el alcohol e impone toque de queda a sus tropas tras el asesinato de una mujer en Okinawa.
3: Messi tuvo su despedida en el Monumental. La selección argentina goleó 3-0 a Benín, con un gol de él de penal, con otro de Otamendi y de Nico Paz.
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0: 5:59 en la mañana, gracias Valeria de Quilmes, entre tantos mensajes, dice gracias Messi por tanto. Yo me quedo con esos días que pudimos olvidar los problemas y pudimos abrazar hasta el que no conocíamos. Tanta humildad y respeto que hay por él, por el único, lo vamos a extrañar. Todos por Messi. 5:59 nos vamos, tanque.
1: Nos vamos.
0: Gracias a todos por habernos acompañado. Mañana a las 5, aquí estaremos. Chau.

0: me lo tomo en serio.
1: ¿Qué tal, Vilouta? ¿Cómo
2: Hola,
1: le va?
2: Vecinos, ¿cómo andan? ¿Todo
1: bien?
2: Feliz miércoles. Bien,
1: para todos.
2: Todos un poquito rotos, pero bien.
1: Sí, emocionados y también felices porque de alguna manera esto lo trazó el propio Messi. No lo quieren hacer volver porque lo planificó,
2: sí.
1: ¿No? El hecho de retirarse de la selección.
2: Es el hilito de una ilusión que para mí hoy no tiene lugar, pero bueno, todo el mundo tiene siempre espacio para la esperanza, ¿no?
1: Sin duda.
2: Pero qué noche linda.
1: Noche
2: ¿no?
1: linda.
2: Qué noche
1: linda,
2: emotiva.
1: Donde el partido también tuvo lo suyo de sorpresa, ¿no?
2: Sí.
1: Porque un rival que no esperaba que jugara por es lo menos que, como jugó en el primer tiempo.
2: Es
1: ¿no?
2: que fue todo raro, porque date cuenta que el plantel llegó a las 7 al estadio. Parecía, viste, como un partido que no era trascendente en ningún sentido. Todo se lentificó, muy emocional en lo previo. Me imagino que ese vestuario habrá tenido otra habitualidad. Entonces, como que no le dábamos mucha trascendencia al partido. Esa es la verdad, ¿no?
1: Justo. El horario de comienzo que cambió media hora, como
2: cambió,
1: decías, ¿no?
2: Cambió, claro. Entonces, yo cuando los vi llegar digo, viste, esto viene como muy retrasado. Obviamente, la ceremonia previa, el himno, la salida de los equipos. Ya cuando salieron a calentar, a las 8 estaban haciendo calentamiento.
3: Iba
2: recién,
3: a arrancar
2: ¿no?
3: 20:15, de la primera demora, y después arrancó 20:30.
2: Original era 20, ¿no?
3: Original 20, sí, exactamente. Sí.
2: Pero a mí me gustó, porque estuve leyendo ahí, viste, muchas críticas organizativas. A mí, en líneas generales, me superó el momento a algunas cosas que tal vez coincido, no fueron de lo mejor. Pero fue un día increíble.
1: Sí,
2: la
1: fue
2: cantidad de microscombis que desde temprano, porque mucha gente ha llegado de afuera para ver el partido.
1: Sí, hasta de países limítrofes. Escuchaba gente que cruzó para verlo a Messi en su despedida.
2: Y esas historias locas, ¿no?
1: Sí,
2: una chica que decía, me gasté la plata de la tesis que tenía que rendir en Catamarca, no sé qué cosa. Unas señoras tucumanas también, pobres, llorando por el tema de la entrada trucha. Qué peligro con eso, ¿eh? Qué peligro. Y después cosas que hay que modificar, por supuesto, que no están bien. Una venta de entrada en papel, basta, ya no va más eso, ¿viste? Una fila para ir a buscar la entrada. Y tenés este tipo de problemas, hay que proteger un poquito a la gente.
3: Claro,
2: pero en línea general me gustó a mí.
3: Es todo virtual, ¿no? Porque vos tenés que hacer una cola virtual, sacar la entrada, pero tenés que ir a buscar entrada arcaica.
2: El titular de la tarjeta.
3: Claro,
2: suponete, yo te compro
3: también,
2: a vos.
3: Sí.
2: O vos vivís en Salta. Tenés que venir a buscarla a vos, ¿viste? Es una cosa que...
1: Sí.
2: Pero me gustó la emotividad que tuvo el cierre de Messi, che, qué fuerte estuvo él.
1: Tomó
2: ¿no?
1: la palabra como una charla TED, ¿no?
2: Y,
1: aquí estoy hablándoles a todos.
2: Y me parece que canceló la insistencia todavía de algún sector de fuimos para atrás, la conspiración.
1: Tenía ganas de decirlo.
2: Tenía ganas
1: Yo creo
2: de
1: que
2: decirlo.
1: Era algo que lo tenía él pendiente. Y era el resumen de lo que el plantel en general ha pensado siempre y lo sigue pensando ahora.
2: No, además
1: ¿no?
2: reivindicar un grupo, porque más allá de la desmentida que nosotros le podemos poner, los que estamos más cerca de ese ambiente, ¿viste cuando se crea una bola?
1: Sí.
2: En Argentina.
1: Pero es que le bajamos el valor a los que admiramos.
2: Sí.
1: Porque si creemos que en una final de una Copa del Mundo pueden ir para atrás jugadores de la talla de Messi, del Dibu, de Enzo, de la verdad,
2: pero además, viste,
1: es no entender nada, me parece.
2: Hubo una
1: ¿no?
2: escenificación del tema, que entró Tapia, que dijo que Messi golpeó la mesa, que Scaloni no sé cuánto, qué sé yo, una cosa que, como decís vos, descalificaba.
1: Sí.
2: Descalificaba. Yo, viene Eduardo Battaglia a trabajar, hace todo para... Vos decís, pero ¿de qué estás hablando?
1: Tal cual.
2: ¿Qué prueba tenés? ¿Viste? No, porque me dijo el familiar, no sé, yo conozco a la prima de no sé, bueno, yo también conozco al primo
1: de
2: no sé cuánto.
1: Hay tres personas que
2: ¿no?
1: me dijeron lo mismo.
2: Claro.
1: Cuando una bola empieza a hacerse grande.
2: Y acá, viste, que se le van sumando charlas de ascensor, se va sumando una cosa impresionante. Bueno, ¿puedo convertir el penal?
1: Sí. Hablando de fútbol, me hubiera gustado, lo haría volver a Messi 10 partidos más para verlo con Nico Paz.
2: Yo
1: los hago jugar juntos.
2: Sí,
1: qué lindo cuando se asociaban, ¿no?
2: Sí,
3: y
2: me gustó.
3: Tuvieron muy pocos minutos.
1: Muy pocos minutos.
2: Y me gustó eso que planteaste, ¿no? Porque Otamendi, el cierre, la pelota de Messi para el futuro, de Messi para Paz.
1: De 10 a 10.
2: Y el cierre de...
1: Y el cierre con el penal ejecutado a lo Messi. Hubiera sido lindo un gol o un par de goles más, pero me parece que tuvo todo
3: la
1: noche
3: última,
1: y la carrera
3: saca
1: de Messi.
3: El arquero, es impresionante la tajada.
2: Y el tiro libre al final que creíamos que podía ser, que patea desviado y que se lo toma... ¿Viste? A pecho él como...
3: Este
2: tipo cómo se preocupa por esas cosas,
3: quedó
2: ¿no?
3: Quedó un rato amargado por ese tiro libre que se fue tan lejos.
2: Y después, bueno, el hecho de tantos cambios para ver quién... Yo digo, los que estaban en el banco, todos ahora entran en otro modo, que es el modo expectativa Scaloni, ¿no?
1: Tal cual.
2: La tranquilidad que nos deja Scaloni.
1: Y modo competencia.
2: Sí, lógico.
1: No, porque ahora cada uno querrá tener su lugar de los nuevos más los históricos, ¿no?
2: Hay que llenar un hueco muy complejo. Uh-huh. Y ahí veremos
1: otra selección.
2: Otra etapa.
1: Otra selección.
2: Otra etapa. Un día fue después de Diego, un día es después de Leonel, y un día será después. No siempre vamos a tener un mago.
3: ¿Viste? Y costó después de Diego.
2: Sí.
3: Costó mucho
2: porque Diego es 94.
3: Claro.
2: Y Leonel se sienta en el banco por primera vez 2006 con Pekerman.
3: Sí.
1: Hablando así de que mundiales. Yo creo que esta transición es distinta, ¿no? Porque Scaloni, a mí me da la sensación que pensó y sigue pensando en todo.
2: Sí,
1: absolutamente. Cada movimiento lo planifica. Un Scaloni que se le cayó una lágrima ayer y sí. Nos hizo emocionar a todos.
2: Él es de lágrima, ¿viste?
1: Sí, la llorona le dice.
2: Qué tranquilidad nos dio que siga. Porque si no sería mucho cambio, ¿viste?
1: Sí,
2: acá
1: sí,
2: bueno, total. Sigue el mismo, modificamos todo.
1: Se viene el operativo Samuel ahora, para que no se vaya.
2: Sí,
3: también.
2: Sí.
3: Y la idea es que se confirme la continuidad de Scaloni antes. Ayer dio muchos indicios de que va a continuar.
2: Sí, va a continuar.
3: Demasiados.
2: Va a continuar.
3: Pero la idea es que esto se confirme oficialmente antes de los próximos amistosos de noviembre.
2: Lo que pasa.
3: Con tranquilidad a la gira.
2: Tan que no era el momento. Porque
3: no, por
2: deslucía la despedida, ¿viste? Metías un.
1: Corría el eje, ¿no?
2: Claro, metías otro tema. Pero sí, bueno. Hoy todos un poquito más rotos.
1: Tal cual.
2: Veremos cómo sigue el día. Fue una semana bastante mágica, por lo menos en cuanto a la previa, en cuanto a lo que pasó. La gente se fue tardísimo de la cancha.
1: Sí, claro, porque hubo show, porque hubo de todo,
2: sí,
1: ¿no?
2: Luces
1: en el aire, Maypin.
2: De todo.
1: No vamos.
2: ¿Tienen reunión? No.
1: No. No. Esta semana.
2: Hoy tienen que hacer una siesta, ¿no? ¿Cuánto durmieron?
3: Hoy hay que dormir.
2: 15 minutos, ¿no?
1: Se está durmiendo poco.
3: Dormir ahora.
2: Esta semana es de poco sueño.
1: Paul, buen programa.
2: Gracias, chicos. Nos quedamos. Feliz miércoles para todos. No, miércoles, sí. Es miércoles.
1: Ya
2: me parecía jueves.
1: Mirá, mañana de miércoles.
2: Feliz miércoles para todos.
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0: buen día, feliz miércoles para todos. Bienvenidos, ¿cómo les va? 6 de la mañana y 9 minutos, está amaneciendo en la ciudad de Buenos Aires y aquí estamos comenzando nuestro programa como todos los días hasta las 9 en nuestra querida Radio La Red. Con Marcela Godoy.
1: Buen día.
0: Javier Díaz.
2: Buen día, Pablo.
0: Gonzalo Prado.
3: Buenos días, Pablo.
0: Juan Fernández.
4: Buen día.
0: Y todos con un poquito de emoción, de sueño, todavía contenido de una noche larga, infinita y muy linda que hemos compartido. Con un cielo que está abriendo, así que ya nos recibe, Marce.
1: Sí, pero
0: un poquito la luz.
1: Sí, la luz nos recibe luz. Y seguramente nos va a recibir el agua.
0: Sí, como una bendición parece
1: así
0: hoy.
1: Así que estén muy atentos con eso.
0: Sí.
1: Yo ya te digo que lleven paraguas.
0: Hoy sí.
1: Hoy sí. Lo estuvimos diciendo desde que arrancó la semana el lunes que miércoles en algún momento del día iba a llover.
0: Se portó bien la cosa, ¿eh?
1: Porque sí, muy
0: bien. Permitió hasta ayer la fiesta, todo tranquilo, ¿viste? No pedimos más. Así que hoy, si quieres que llueva, hasta ayer pedíamos, no podemos seguir pidiendo tanto. Qué lindo, estoy viendo en la pantalla, en una de las pantallas, el obelisco iluminado como ayer, todos los monumentos con los colores celeste y blanco en estos días de mucha argentinidad. ¿Qué temperatura tenemos, señora?
1: 17 grados 3 décimas. Así está calorcito, noreste, el viento a 8 kilómetros. Y amanece nada, en 10 minutos.
0: En 10 minutitos, ¿eh? Ya vemos luz en el cielo. Yo anoche sentía mucho viento, la persiana.
1: Sí,
0: cuando tengo
1: viento.
0: Estos acontecimientos así, ¿sabes qué hago? No miro nunca la hora, porque digo, ¿para qué voy a mirar si tengo que madrugar tanto? Voy a estar calculando,
1: cual.
0: Duermo 3, duermo 2, duermo 1.
3: Entonces, estresa más eso.
0: No miro más.
1: Claro, no mires.
0: Digo, ¿estará lloviendo? ¿Estará, viste, unos ruidos? Eran las persianas porque había un viento extraordinario. Después vamos a hablar largo y tendido, por supuesto, pero ¿cómo lo vivieron? ¿Bien? ¿Eh?
1: Bien.
0: ¿La fiesta?
1: Sí.
0: Estamos todos medio nostálgicos hoy.
1: Claro.
0: ¿Eh?
3: Sí.
0: Qué lindo.
2: Verlo emocionarse, sí. Los jugadores. Enzo Fernández que se quebró como
0: y la
2: muchos.
0: La gente, ¿viste? La gente que le brotaban lágrimas a borbotones. Una noche muy especial, que por supuesto va a ser muy, muy importante que la vamos a ir trazando en nuestro programa para ir levantando una semana hacia una habitualidad, que es la lógica, porque los temas en la Argentina, uno viene tras otro, es como un diario, un libro, hoja tras hoja, pero por supuesto que todavía nos queda muy fresco de anoche. Hablamos con ¿a qué nos ponemos hoy? Dijiste
1: Paraguas seguro.
0: Vos y yo vinimos de directores técnicos.
1: Sí, hoy directores
0: casi, ¿no?
1: Técnicos,
0: por
1: sí,
0: si
1: tal
0: se
1: cual.
0: Nos iba Escalón y que sigue, pero vinimos de técnico vos y yo.
1: Nos vinimos así, pero yo por las dudas traje un paraguas.
0: Ah, vos sos muy paragüera.
1: Me parece
0: vos sos
1: que
0: paragüera.
1: Ay, sí, chicos.
0: Ay, sí, la loca del paraguas. Una
1: pero
0: cosa
1: sí.
0: Impresionante.
1: Bueno,
0: que, por las dudas, ¿no?
3: Sí, tal cual.
0: Uno dice, tengo tanto, ¿para qué? Cuidémoslo.
1: Tal cual.
0: ¿Y qué? ¿Una camperita?
1: Sí, una campera, porque no va a estar muy fresco, que digamos. Pero sí, no se pongan las zapatillas de tela,
0: no, claro.
1: Si no les gusta mojarse. Y si quieren un trench, un piloto, una campera.
0: Sí, te faltó el trench a vos hoy.
1: Me faltó el trench.
0: El trench.
1: Yo me traje por las dudas una campera, pero porque vuelvo a casa.
0: Ah, ella entonces es muy por las dudas, ¿viste?
1: Por las dudas.
0: Por las dudas.
1: Sí,
0: y Javi se puso lana, qué raro, ¿no?
1: ¿Qué
2: pesa? Una lanilla.
0: Ah, de oveja joven.
1: Finita. Ah, oveja
2: sí.
1: joven.
2: Pero me traje campera hoy.
0: Sí, sí.
1: Ah,
0: esto
1: ya está.
0: Además
1: está.
0: Descansamos poco, ¿viste? Sí. Gargantas emocionadas y. Y día para cuidarnos un poquito. Señor Lucas Berengua, señor del tiempo, 6 de la mañana y 13 minutos. Cuéntenos, porque lo escuché tempranito ahí con Edu ya planteando que estamos con alerta color naranja. ¿Cómo estás, Lucas?
5: Sí, así es. Buen día. Es una situación peligrosa la de hoy en la ciudad de Buenos Aires. Hay posibilidad de que desde este mismo mediodía las tormentas aparezcan. Escucharemos primero los truenos, luego granizo, lluvia y muchísima cantidad de lluvia en cortos periodos. La ciudad está en alerta de nivel naranja. Recordamos que son fenómenos peligrosos y que intervienen ya las autoridades de protección civil. La ciudad de Buenos Aires está pidiendo algunas medidas particulares sobre la circulación este mediodía. En este momento las tormentas están en Córdoba, La Pampa y el noroeste de Buenos Aires. El radar meteorológico las muestra, son de muy fuerte intensidad y avanzan hacia la ciudad. Van a ocurrir entonces a partir de este mediodía con extensión del mal tiempo hasta la noche del día de hoy. Después de que la tormenta se retire, después de las 21, el tiempo queda inestable jueves, viernes, sábado y domingo, con probabilidad de algunas lluvias y temperaturas entre 14 y 18 grados, porque este frente del que estamos hablando y que hoy va a provocar las tormentas se desplaza al litoral, y allí en el litoral también activa las alertas naranjas a partir de esta noche y por los próximos días. Así que se trata, señores, de una situación con un patrón muy marcado del Niño y que se viene repitiendo semanas tras semanas. En el litoral se esperan lluvias de más de 300 milímetros en las próximas 48 horas. Así que estamos ante una situación bastante peligrosa. Yo tomaría algunas precauciones adicionales, como ya recomendarle a aquellos que se van todo el día de casa, que dejen los balcones cerrados, que no dejen nada que se pueda volar, que evitemos la ropa en el balcón o en el tender, que no tapemos los desagües naturales de los balcones o las calles, y por supuesto,

0: evitar que toda obstrucción quede en la vía pública, porque nos va a agarrar trabajando, nos va a agarrar al mediodía fuera de casa. Y, Paulo, es una tormenta fuerte la que puede haber en Buenos Aires, así que muchísima atención.
1: Bueno, de acá hasta el domingo, mal tiempo, y hoy con tormentas muy fuertes. Sí. Así que a tomar recaudo los que no salieron, porque ya hay muchísima gente en plena actividad. Así que, como decís vos, los que no salieron, cerrar las ventanas, protegernos, porque viene bravo. ¿A qué hora podría empezar todo este desastre?
0: A partir del mediodía. Todo indica que la ciudad de Buenos Aires va a ser afectada a partir del mediodía. Todavía están un poco lejos las tormentas, a la altura de Junín, en Buenos Aires, y van a empezar a tomar fuerza otra vez con el máximo calor del día en torno a las 11 o 12 del mediodía para desplazarse al este y al norte de Buenos Aires. Así que de momento, pasado el mediodía, alrededor de las 10, nuevamente tenemos informativo en la red y allí seguramente tengamos algunos detalles más cercanos a la hora de inicio.
1: Sí, lo seguimos con vos
0: a, la radio
1: a lo largo
0: toda
1: de todo
0: la
1: el
0: mañana,
1: día.
0: Lo vamos a seguir.
1: Índice paraguas al 100 entonces, ¿no?
0: Índice paraguas al 100, índice peligro bastante alto.
1: Bueno, a tomar recaudo, caballero. Dijimos un día más y no probamos más. Bueno, ahora que llueva hasta el domingo, pero hoy con intensidad y tomando todos los recaudos. Lucas, muchas gracias.
0: No, por favor, que tengan buen día.
1: El señor Lucas Berengua, nuestro meteorólogo, el señor del tiempo. Menos mal que trajiste paraguas.
2: ¿Viste, Marcela, que te dije?
1: El cielo yo lo veo, mira, todavía más blanquito que nublado. Ahí. Pero a partir del mediodía la cosa comienza a complicarse. Día peligroso, dijo Lucas Berengua.
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0: por supuesto fue el día después de la despedida, el día después del día del agradecimiento, más que nada en la Argentina. Un día súper emotivo, una semana muy, muy, muy vibrante. Por supuesto que con errores, pero con muchas virtudes, que es el punto final para una carrera intachable como la de Messi, que emocionó a todo un país en su adiós a la selección argentina. Con un estadio, pero a reventar, Juan. Hemos visto el estadio monumental, pero a reventar.
1: Sí.
0: Impresionante, impresionante. De muy temprano, la cantidad de micros, combi, gente que llegaba. Yo fui al gimnasio, que está ahí muy cerca, y veía a chiquitos que digo, ¿entenderán realmente lo que van a ver? Porque son protagonistas, ¿viste? Iban con la camisetita de Messi, y después están los que ya son más grandes, los que tienen la edad de Lionel, ¿viste? El grande que estaba tan emocionado, que sienten por primera vez las locuras que tiene y la pasión que tiene el fútbol, que rompió un montón de fronteras, pero una fiesta impresionante. Impresionante porque el país estuvo ayer solamente con ver los canales que televisaron, 48.3 de rating.
1: No, eso fue una locura.
0: Estamos hablando de un país que a las 12 y pico de la noche estaba prendido, siguiendo la fiesta, la emoción, esperando que hable Lionel, y tomar todos los detalles de una jornada inolvidable, que nos tomó un poco de sorpresa porque no pensábamos este punto final, tal vez pensábamos que era más largo. Yo sé que algunos todavía se amparan en la esperanza, siempre la esperanza es buena, pero me parece que estamos ante alguien muy ordenado, muy organizado, que dijo, che, acá llegué, y acá le ponemos el punto. Por supuesto que hubo un partido de por medio, por supuesto que lo ganamos, por supuesto que hubo un penal que fue legítimo, que lo convirtió Leo, y le pusimos punto final a un día que lo vamos a recordar en los trazos más importantes, que tiene, vuelvo a repetir, unas cuantas fisuras desde el punto de vista organizativo, pero yo me quedo con la otra parte hoy, que es lo que nos dejó el cierre, las palabras de Messi, los detalles importantísimos que tienen que ver no solamente con el fútbol, porque el fútbol aquí rompió las fronteras del juego propiamente dicho y se metió en el alma y en el corazón de la gente.
1: Yo ayer pensaba, Paulo, que sí, la ficha nos va a terminar de caer cuando en noviembre, en la próxima fecha FIFA, salga la lista y no esté.
0: Claro, claro.
1: Y vas a decir, che, ahora sí empezó la verdadera era post-Messi.
0: Ahora no está.
1: Sí.
0: Y las cosas locas que tiene el fútbol, porque decía bien Eduardo tempranito, un gol de Otamendi, que es el cierre porque se retiró Ota, una pelota de Messi, a quien todo el mundo ve como su sucesor.
1: A Nico Paz.
0: Tampoco carguemos tanto a Nico, pobre Nico Paz, que lo vamos a volver loco, como que le está entregando ahí el rey al príncipe, la corona, y el cierre con ese penal, que los últimos venía pifiando. Digo, a ver si este arquero todavía nos ataja el
1: penal. Se le venía negando, porque lo buscó toda la noche.
0: Claro, a ver si te nos arruina la noche todavía, ¿no? Y convirtió a Messi. Lo más importante de Messi, algún tramo cuando terminó y cuando todos estábamos esperando, que aparece ahí la Sole con esa voz impactante y ese poncho argentino, y después Messi en un momento esperando que alguien le dé el micrófono para hablar con los argentinos.
2: Es difícil decir algo hoy. Hay muchas emociones, se me cruzan muchas cosas. Obviamente lo primero que pienso es mi viejo. No me queda más que agradecer, como lo dije en la carta de despedida. Fue un orgullo muy grande para mí defender esta camiseta durante todo esto, más de 20 años. Hasta en los peores momentos que lo hemos pasado y lo he tenido, nunca dejé de luchar, de pelear, de dar el máximo, de querer estar siempre. El no venir más va a ser un dolor muy grande. Te juro que me gustaría venir toda la vida, porque jugar en la selección argentina es lo más lindo que te puede pasar. Lo más lindo que te puede pasar.
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0: Para nosotros también, del otro lado, lo más lindo que nos podía pasar, porque algo tiene la magia del fútbol, que cuando yo me sentaba a ver partidos y trabajaba mucho en el fútbol en esos tiempos con Diego y después con Lionel, uno tenía como ese plus de asegurarse un resultado. Decía, che, con estos es imposible, ¿viste? Y en este último mundial, después de Inglaterra, cuando faltaban 5 y el tipo miraba el reloj del estadio, ¿cuánto faltan? 5. Y mete dos pelotas que son dos bombas para Enzo y Lautaro. ¡Qué emoción de Enzo, ¿no?
1: Tremendo.
0: Tremendo.
1: Fue el más emocionado. Tremendo.
4: Bueno, de hecho, acordate que Enzo le había escrito la carta cuando Messi renunciaba aquella vez a la selección después de tanta frustración.
1: Y Enzo ni lo conocíamos.
0: No
1: lo conocíamos.
4: Conmovido, además.
1: El momento del cambio de Nico Paz. Nico Paz va al banco y saluda a todos. Y les tira la mano a Enzo. Sí. Y Enzo estaba en otra, mirando a Messi, llorando.
0: Sí,
1: ni lo saludó.
0: Extasiado con eso. Y la cercanía con muchos, compañeros de mil batallas, los nuevos que son muy respetuosos, porque los chicos ni habían nacido algunos. Yo veía ahí a Franquito Mastantuono, al propio Paz, que ni habían nacido y que le ven un dios en la cancha, viste, un referente, más allá que él les abrió el corazón a todos y los puso a una altura, pero altísima.
4: Nico,
0: ¿no?
4: Paz. ¿Sabes qué edad tenía Nico Paz cuando Messi debutó en aquel octubre? ¿Se acuerdan ustedes de la selección, no?
0: ¿Cuánto tenía?
4: En octubre de 2004.
1: ¿2004?
4: ¿No? Sí. Tenía un mes.
0: Claro. Nada más. Y es un pibe todavía.
1: Mike, yo te decía algo. Cuenta Nico Paz que cuando tenía 4 años lo miraba con su papá, con Pablo Paz.
0: Claro.
1: Y hacían cuentas para ver si podían llegar.
0: A ver si llegaba.
1: A jugar. Decían, es imposible.
0: Bueno, hoy vamos a vivir todo, ¿eh? Las emociones, todo lo que ustedes tal vez no escucharon o no vieron, la intimidad de la familia, cómo sigue esta historia, porque la historia sigue, ese Scaloni tan emocionado que nos da una cuota de esperanza, porque la verdad que sin Messi y sin Scaloni era bravo, ¿no? Sí. Así que nos vamos a meter en esta extraordinaria excusa que es Messi para contar emociones y para seguir con este lindo clima que tuvimos esta semana, con esta previa, con todos los detalles, con la fiesta y con todo lo aleatorio que significa el punto final, el cierre a lo que Gustavo López muchas veces tituló una película, porque pareciera que esto fue una película en capítulos, siempre un capítulo nuevo, siempre una expectativa nueva, siempre adrenalina 1000 para este Messi que emocionó a un país diciéndole adiós a la selección argentina. Tema central de la mañana también, ¿eh?

0: mañana, 25 minutos, 17 grados la temperatura, el cielo ligeramente nublado. Por acá, por la ciudad, tenemos alerta naranja por tormenta a mitad de mañana, a mediodía aproximadamente. Hoy es el Día Mundial de los Calvos.
1: ¿Hoy?
0: Sí. No, hoy es el Mundial Mundial
1: no
0: de los Calvos.
1: No se habla de las peladas.
2: Saludos, saludos a Carlos.
0: A Carlos.
1: ¿Qué Carlos?
2: Carlos Calvo.
1: Pero por favor. Qué falta de respeto.
0: Qué tupé.
1: Bueno, es el día después de Messi. Hoy crece. Así como baja el riesgo país, sube el índice siesta hoy, ¿eh? El riesgo siesta porque estamos todos los argentinos en vela o, claro, un desgaste ayer impresionante. Así que hoy a recargar las pilas, a salir con el paraguas porque tenemos un día de compromiso con alerta naranja y va a estar complicadito, aunque ahora se levanten y están con la euforia de ayer. Che, qué calor que hace, voy así nomás.
0: No.
1: Hoy me parece mucho con camiseta,
0: Mucha camiseta va a salir hoy, es verdad.
1: Ayer hice el índice de la nueva, viste, porque estaba ahí con una vidriera casi en la Avenida Libertador. La nueva picó mucho.
0: Sí,
1: ¿y sabes dónde la vi mucho? En ustedes.
0: ¿En las mujeres?
1: En las damas.
0: Sí, es muy bonita.
1: Caminando, viste, con la nueva. Digo, ah, mira, los caballeros más de viejitas.
0: Algunas,
1: viste, de la réplica del 86. Todo Messi, por supuesto,
0: sí,
1: con
0: claro.
1: Dos estrellas, con tres estrellas. Messi tuve tiempo para mirar, ¿no? Sí. Pues estaba en la cinta, digo, miro así, no miro el tiempo, ¿no? Y se me pasa rápido. Y las señoras venían, Marce,
0: hermosas,
1: con la camiseta
0: ¿viste?
1: Esta dorada.
0: Sí, sí, sí.
1: Así
0: sí.
1: Que anduvo
0: lindo.
1: Realmente muy bien. Bueno, hay un plano, por supuesto, de cosas que no salieron bien. Después vamos a hablar de algunos detalles de la organización que no nos hayan gustado o tal vez algún tipo de desorden. Pero me parece que lo que se lleva la muy mala nota tiene que ver con la reventa de entradas. Pues ya tuvimos un problema, por supuesto que entraron 450.000 personas a una fila para solamente poder vender 80.000 con el estadio más grande de la Argentina, pero apareció un escándalo, y además muy visibilizado, Javi, porque aparecían en las redes, tengo sí. Un fajo de no sé cuánto, y ayer las que costaba 90 lucas la estaban vendiendo a 600, y jactándose de algo que en la Argentina, por lo menos hasta ahora, no está permitido, que es la reventa de entradas. Allanamientos por reventas. Fue un día de mucha actividad por parte de la justicia, ¿no?
2: Sí, exactamente. Maximiliano Vence, el fiscal de Contravencional número 8, junto con la policía de la ciudad, allanaron una vivienda en la localidad bonaerense de Vicente López. Allí detuvieron a una mujer que después fue liberada por el tipo de delito, sobre todo, pero quedó imputada por la reventa de entradas. Reventa de entradas que fueron detectadas a propósito de denuncia de los mismos usuarios, que claro, al meterse en la página oficial de la AFA y no haber conseguido entradas, observaban que otras páginas ofrecían justamente entradas oficiales. Además, pues estamos hablando de entradas válidas, no estamos hablando de apócrifas. Bueno, lo cierto es que en el allanamiento encontraron pocas entradas. Encontraron exactamente 9 entradas.
1: Y bueno,
0: 9.
1: Pero habrá vendido todo.
2: Pero encontraron 9.850.000 pesos y $56.300, producto de la venta de las entradas que venían ofreciendo. Es decir, había ellos vendieron muchísimas entradas a un costo elevado y encontraron el dinero justamente producto de esa venta. Es una mujer la que quedó demorada en esa oportunidad y, por supuesto, con sobreprecios de hasta el 800%.
1: Exacto. En
2: las entradas.
1: Hoy, después lo podemos discutir, porque en otras partes del mundo, lo vimos en Estados Unidos, ¿no? Esto está permitido. Hoy en la Argentina no está permitido.
2: No, no está permitido.
1: Entonces no se le puede dar esta visibilidad de tanta impunidad en las redes sociales, gente con fajos de entradas. Y además uno se pregunta, che, ¿quién se las da?
2: Sí.
1: ¿Cómo las consiguen?
2: Exacto.
1: Porque yo puedo tener 2 que me compré a 90 y suponete que me da un ataque de reventa. Pero esto era como ya una mafia de gente con tocos de entradas.
2: Una cosa es que no puedas ir y la quieras vender.
0: Claro.
2: Es más, hay gente que tal vez compra y después revende.
1: Sí.
2: Pero cuando es un lucro ya tan importante y publicitado, ya obviamente entra en un terreno que debe ser investigado.
1: Que el influencer,
2: tanto
1: que la hermana,
2: así,
1: que no sé qué. Es una falta de respeto a la gente.
2: Exactamente. Tanto es así que obviamente hay investigaciones en curso como consecuencia de venta de entradas falsas.
1: Claro.
2: Porque esto de lo que estábamos hablando es venta de entradas oficiales, sí, que podías entrar, inclusive te ofrecían. Es más, hay una agencia de viajes de la ciudad de La Plata que también ha sido denunciada porque vendía entradas hasta un 900% del valor justamente original. Es más, vendía entradas a 1.800.000, la más cara, claro, después la bajaron un poco más. Es decir, hay toda una investigación respecto de esto. Quiero decirte nada más, después lo amplío. El operativo policial de ayer incluyó alrededor de 1.200 policías de la ciudad, y estamos hablando de todo lo que es la organización, no solamente el River, sino también los accesos y demás. Hubo detenidos porque tenían pedido de captura. Hubo personas que no pudieron ingresar por deudores alimentarios.
1: Me encanta.
2: Y también otro tipo de delitos que no pudieron ingresar a las canchas, a pesar de que no pudieron, no quedaron detenidos. Hubo por tema de ingresos sin entradas, por entradas falsas, de eso vamos a hablar en un ratito.
1: Sí, sí. Vi señora llorando a moco tendido, pobre, habían gastado una guita con entradas truchas, pero
2: y les partió el alma. Los chicos que quedaron sin poder ir a la cancha, que tenían la entrada, pero que cuando llegaron a los controles se dieron cuenta que los habían estafado.
1: Exacto.
2: Padres con los hijos llorando. Exacto. En la puerta de la cancha de
1: River. Bueno, ese combo, que es la parte mala de la reventa, de las entradas truchas, de las entradas todavía físicas, cuando esto ya no existe más, lo vamos a tratar porque hay que modificarlo para que todo salga bien, con Messi o sin Messi, porque el fútbol sigue, la vida sigue, y el respeto a la gente tiene que estar siempre, no en algunas oportunidades. Ya seguimos con este tema. Me voy con Marcelo De Leo, 6:32, a ver cómo arranca el día, Marcelo, en tema tránsito y en tema servicios. Buen día.
3: Muy buenos días, Paulo. En tema tránsito arranca tranquilo, alguna dificultad en el acceso oeste luego del enlace con el Camino del Buen Aire y las demoras habituales tanto en el Camino Negro como la de Lepiane, en la Panamericana y en ese tramo de la General Paz que va desde Mataderos hasta Liniers. Pero la gran dificultad de hoy tiene que ver con los trenes, con el tren Sarmiento, más específicamente. ¿Por qué? Porque hay una falla técnica y no funcionan al menos 6 barreras en la ciudad de Buenos Aires. A ver, ¿cuál es la situación? Las barreras quedan bajas. Hasta el momento no hay banderilleros ni policías en el lugar. Las formaciones del Sarmiento circulan a baja velocidad para pasar estas barreras. Cuando las nombre, todos van a encontrar las enormes dificultades que vamos a tener en esta mañana. Boyacá, Donato Álvarez, Caracas, Artigas, Fray Cayetano, Granaderos y Bacacay. Bueno, todas estas barreras están bajas. Se circula a muy baja velocidad, anticipan demoras en el Sarmiento, pero además por allí pasan no solo vehículos particulares, sino líneas de colectivos que están esquivando las barreras bajas. Es una cuestión muy, muy complicada.
1: Sí, muy peligrosa. Así que atención los banderilleros, yo sé que ayer nadie durmió, la gente de tránsito, por favor, ya a resolver este tema, porque no se puede estar adivinando, viene el tren, no viene el tren, por favor, a esta hora lo resuelven, que es un tema muy, muy grave, Marcelo. Lo seguimos con mucha... Es el único ferrocarril con este problema, ¿no?
3: Es el único ferrocarril que circula con este problema y las barreras que están bajas son Boyacá, Donato Álvarez, Caracas, Artigas, Fray Cayetano, Granaderos y Bacacay.
2: La cantidad de colectivos que pasan por ahí, el horario de los colegios, los chicos, y además el peligro, ¿qué haces? ¿Pasás, no pasás? Claro. ¿Quién te tiene la barrera?
1: No, porque... es una locura.
3: Y aparte la falta de alternativas, porque salvo el puente de ferro, no se encuentran alternativas para pasar por arriba del Sarmiento.
1: Bueno, lo vamos a seguir, y atención entonces los que tienen la posibilidad de hacer controles, banderilleros, la gente del ferrocarril, tránsito, por favor, ponerse a tiro con este tema, con algo que también hay que modificarlo. Yo sé que tiramos mucha plata con la delincuencia que hubo en la Argentina, con el soterramiento y la gran cantidad de dinero que hemos tirado, pero hay que resolverlo porque estar con barreras en estos tiempos no solamente es perder tiempo, sino es vivir muy, muy inseguro parándose frente a algo que no te permite poder pasar y que cualquier delincuente venga a afanarte. Gracias, Marcelo. ¿El resto bien? ¿Los subtes? ¿Todo eso bien?
3: Subtes y trenes con normalidad.
1: Lo seguimos.
3: Hasta luego.

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2: 6:35. Ahora sí, ya vemos el día gris, ¿eh?
0: Sí, ahora todo encapotado, diría
2: encapotado,
0: mi madre.
2: Encapotado. Acá volvió el camión, que ya estuvo trabajando en nuestro estudio móvil en la cancha de River. Ya ha vuelto. Lo

0: digo, como tristón después de la despedida de Messi, como anda la Argentina, que hay que levantar el ánimo hoy, y ponernos las pilas. Antes de la despedida de la selección, Messi recibió el doctorado honoris causa de parte de la UBA. El acto tuvo lugar en la Asociación del Fútbol Argentino en el 6. Pero fue muy, muy emotivo el acto y la verdad que muy oportuno también, ¿no?
1: El rectorado habló del orgullo que significaba ser un doctor honoris causa de la Universidad de Buenos Aires. Estuvo presente buena parte del plantel de la selección argentina y se dio en el medio de la escalada del conflicto por el financiamiento universitario, Paulo, porque la justicia falló a favor de las casas de estudio para que el gobierno cumpla con la ley que está vigente en el Congreso. Declaró inconstitucional el decreto por el cual el gobierno sostenía que no estaban los fondos para cumplir con esa normativa, y entre hoy y el viernes se va a presentar la apelación, pero me parece que es lo que también al gobierno un poco lo incomodó, es que tienen las casas de estudio un aliado que creo que tiene la imagen positiva más alta en el país, que es Lionel Messi.
0: Y justo ayer un juez, el doctor Cormick, que es cercano al kirchnerismo, justo, ¿no?, hizo lugar a los amparos presentados por las universidades y dejó sin efecto la decisión del gobierno que ponía en suspenso este tipo de ley. Hoy los rectores se reúnen en la Plaza de Mayo para reclamar que el gobierno cumpla la ley de financiamiento universitario, y ya sería bueno, ante este tironeo, que el gobierno que dice que cumple, que presente los recibos como todo, ¿no? Che, mira, te transferí esto, el otro. Ya vemos que hay una diferencia en el presupuesto 2027 en cuanto a los 7,5 billones y los 12 que son necesarios, y siempre estamos con esta situación interminable, donde sería ideal, ya que la justicia toda, no un juez con alguna inclinación, ni un gobierno que dice pago pero no muestra los recibos, se pongan de acuerdo. Como manera de visibilizar el conflicto, los titulares de las casas de estudios de todo el país se muestran hoy 2:30 frente a la Casa Rosada, si el tormentón lo permite, pero el conflicto está instalado.

0: cosas que a veces...
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3: No se mueve una hoja, Marce, hay una calma que uno dice, che, no pasa nada, pero...
1: A pesar que el viento del noreste a 10 kilómetros, ¿no? Mm. Pero sí, atención, repetimos, hay alerta naranja por tormentas fuertes, así que tengan cuidado, si tienen ropa, sáquenla, si tienen alguna maceta media loca ahí trastabillando, también.
3: Todo lo que pueda volar, que no vuele. Y paraguas sí, firme hoy, ¿no?
1: Paraguas.
3: Hoy con paragüitas durante todo el día, hasta el domingo, feo. Pero dijimos, che, danos una buena noche, así que ahora hay que bancársela, ¿no? Hay que bancársela porque no nos queda otra. Por supuesto que uno de los tramos también importantísimos de la noche, y me encantó, fue cuando Messi salió a poner punto final a las ideas de muchos libretistas en los medios argentinos, hablando de conspiraciones, de entrega de final, de gente que se alineó para que Argentina pierda frente a España, ¿no? Y me parece que él lo tenía reservado para poder, exteriorizarlo y poner punto final a toda esta historia que me contó la prima de no sé quién, el sobrino de no sé cuánto, el periodista que lo escenificó en la tele, todo ese tipo de cosas, ¿no?
4: Sí, estaba esperando el momento y fue claro y dijo, llegamos cansados. Bueno, habló del partido con Inglaterra,
3: claro.
4: Que dieron todo, que fue un partido bravísimo y que lo dieron todo.
3: Exacto, a ver ese tramo.
5: Como dije, si bien quiero estar toda la vida acá, siento que es el momento. El último mundial ya fue demasiado, todo lo que me tocó vivir. Tuvimos el sueño de cumplir el sueño mío y el de todo el país de...

0: de volver a ser campeones del mundo. El último mundial estuvimos muy, muy cerquita. Y la realidad es que no pasó nada raro, como se dice. Dimos todo. El partido con Inglaterra fue un desgaste muy grande para nosotros a nivel de, pierna, a nivel emocional. Fue un desgaste muy grande y la realidad es que llegamos con lo justo. La peleamos como lo hicimos siempre, como lo hicimos con esta camiseta, con todos los compañeros que me tocó pasar y compartir, no solo con ellos y con los que estuvieron en la época que nos tocó ganar, sino que antes también lo hicimos, pero lamentablemente no pudimos ser campeones, también estuvimos muy cerquita, pero no tenga duda que todos los compañeros que estuve al lado siempre dejaron todo por esta camiseta, siempre.
1: Las teorías conspirativas, mirá, sí, que lo tenía guardado, porque sí, muchas veces yo decía, che, los jugadores también tienen que salir a defender esta parada, ¿no? De ponerlos en cómplices de una entrega, ¿no?
2: Y aparte, Pablo,
1: toda esta suspicacia que se inventó con tanta fuerza, ¿no?
2: Futbolísticamente marcó lo que todos vimos. Un equipo que llegó al límite en lo físico.
1: Y en lo emocional.
2: Claro, porque el partido ese con Inglaterra fue
1: tremendo.
2: Todo. Una tremendo. Semifinal, eliminarlo, el sobre la hora, darlo vuelta.
1: Faltando 5 minutos, lo que representó el partido para todos los argentinos. Una final anticipada.
2: Tal cual.
1: Eso fue, creo que miércoles, y después jugamos domingo.
2: El,
1: ¿no?,
2: domingo, claro.
1: Así que fue un lío.
2: 4 días para recuperarse de un partido que...
1: Pero cómo lo marcó, ¿eh?
2: Sí, lo de la bandera, todo lo que se habló, fue demasiado.
1: El mundo despidiendo a Messi. Todos los detalles de una fiesta inolvidable anoche en la Argentina.

0: 6:43. Temperatura en la ciudad de Buenos Aires, entonces.
1: 17 grados dos décimas y el cielo ligeramente nublado.
0: Bueno, hay fotos también hoy del mundo. Ya apareció Neymar, ya apareció Mbappé, ya empezó Ronaldinho. Todos van poniendo su posteo, ¿no? Qué linda foto. Javi me está mostrando acá.
2: La de Mbappé.
0: Tenés Kylian, todo, ¿eh?
2: Kylian Mbappé.
0: Sí, y bueno, ellos fueron compañeros en el...
3: En el París.
0: En el PSG.
3: Claro.
0: Así que todos aparecen, ¿eh?
3: Y el posteo de Ronaldinho también, que fue su primer gran compañero en aquel Barcelona.
0: Sí, y Neymar también son hiper amigos,
3: sí,
0: ¿no?
3: Claro.
2: En Mbappé además puso fotos de él con Messi, pero cuando cada uno estaba en la selección, cuando se enfrentó a Argentina con Francia.
0: Qué lindo, qué lindo, qué lindo, qué lindo. Che, qué bravo. ¿Pagó 800.000 pesos para ver la despedida de Messi?
2: Sí.
0: Dice que su ex le rompió la entrada minutos antes de entrar a la cancha y quedó afuera. ¿Vos podés creer que
4: no contó qué hizo?
0: Pero un hombre contó en redes.
2: Un mensaje en el celular.
0: Ah, y pensaría que iba con otra.
2: Sí. Dijo que en un momento determinado discutieron en la calle, fue la discusión. Ah. Ella tenía su entrada y él había comprado en la reventa.
0: Mira, pobre.
2: Y ella
0: hombre.
2: Agarró de la bronca, le rompió la entrada.
0: Se lo rompió.
2: Entra como puedas, le dijo.
0: Oh, Dios.
2: ¿Y un no policía que estaba ahí, que vio la escena, dice que se agarraba la cabeza y se rompió las entradas, le dijo.
0: Claro.
2: Sí, y dijo que trató de unir todos los papelitos y buscar el código para poder entrar.
0: Y no entró.
2: No entraba.
0: Y le preguntó a la policía, señor, ¿quién le rompió la entrada? Mi exnovia. Se ve que ahí ya definió el corte absoluto.
4: Sí, ya está,
0: absoluto,
4: la separación,
0: ¿no?
4: Ya.
0: Ya era motivo, ruptura de entrada.
2: ¿Era eso o Lorena Bobby?
0: Sí.
2: No, bueno.
0: Pero además, 800 lucas, che, por los tickets.
4: Los precios que pedían en
0: Dios mío.
4: Pablo.
0: Después vamos a hablar de esto porque hablé con un jefe de seguridad que es uno de Campera Azul, a ver si me ayudaba. No, además se puso del lado de la mujer, este atorrante, le dijeron, ¿no? Compré en reventa recién, pagué 8 gambas. Listo, eran las más económicas que había conseguido. Confié, pero surgió un problema. Los celos de mi novia. Dios mío, siempre hay una celosa en el medio. Qué lío, ¿eh? 7:45 a.m. y el señor no entró. La señora por ahí entró, ¿eh?
4: Sí, la señora entró, ella entró.
3: Igual no creo que los mensajes que le haya encontrado hayan sido hablando con Messi, ¿no?
4: No, olvídate, para romper esa entrada.
0: La señora entró, el señor no entró. Viajo.

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1: Son los precios del amor. Récord de depósitos en dólares, 42 mil millones en los bancos, la gente que los deja en los bancos. ¿Sí? Así que vamos a hablar de este tema después con Cande. El riesgo país volvió a bajar. Efecto Bolsonaro, efecto Brasil. Ayer tocamos los 573 puntos. Y hubo una muy buena noticia que quedó mezclada en medio de la emoción del partido, y es que Mirta está en la casa, porque sí, la externaron,
0: el alta,
1: ¿no?
0: Exactamente.
1: Qué bueno.
0: Ya vamos a hablar de eso en el show del chisme, pero sí, la externaron por suerte, le dieron de alta,
1: bueno.
0: Y va a continuar su tratamiento allí en su casa.
1: Así que habrá visto
0: el
1: partido.
0: Pero no te quepa duda.
1: Le habrá mandado un mensaje a Celia, que es amiga de la mamá de Messi, pero qué bueno que ya está externada, porque ayer decíamos, che, se está haciendo largo todo esto.
0: ¿No?
1: Así que ahora habrá cuidados, hay mucha kinesiología, pero la buena noticia es que Mirta volvió a su casa después de, ¿sabes cuántos días?
0: ¿Cuánto?
1: 18 días de internación.
0: Un montón.
1: Así que la chiqui otra vez en su casa, estuvo en el Mater Dei por este cuadro respiratorio, y ayer le dieron el alta. Lo feliz que debe estar.
0: Debe estar mandando a todo el mundo.
1: Sí, con el teléfono a muerte, con el WhatsApp al rojo vivo. Estamos empezando un nuevo día juntos. Lo vamos a compartir en este tramo nosotros hasta las 9. Nos pueden escuchar y ver si quieren. Tenemos una cara de sueño, que Dios mío, ¿no? Pero firmes,
0: Tal cual.
1: En YouTube. ¿Cómo hacemos?
0: YouTube.com y buscan en La Lupita Radio La Red en Vivo y ahí nos ven y nos escuchan. A través de YouTube.
1: Hermosa la estética nueva, la vi, mira ahí, estamos.
2: La gráfica.
1: Pero bárbaro,
2: muy
1: lindo. ¿No? Muy, muy bonito, así que también pueden espiarnos y seguirnos a través
2: linda la estética,
1: de la aplicación.
2: Lástima a nosotros.
3: No, sí. Somos hermosos.
1: Vos tenés cara de sueño.
2: No,
1: ¿cuánto dormiste?
2: No, me costé.
1: Poquitito, ¿no?
2: De la noche,
1: es que después costaba dormir,
2: sí,
1: ¿viste? Porque estábamos todos muy arriba, ¿no?
2: Exacto.
1: Que sea un feliz día, quédense con nosotros.
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0: 5%, viento del noreste a 10 kilómetros, cielo ligeramente nublado, así lo ves.
1: Está tristón Buenos Aires.
0: Pero en cualquier momento llueve porque hay alerta naranja, así que a llevar paraguas.
1: Exactamente. ¿Cómo es la palabra nueva? Dijo Scaloni, aura. Messi tiene un aura que no lo vi nunca. Así que mirá qué moderno.
0: ¿Te la pidió permiso a vos?
1: ¿Te pidió permiso?
2: No, yo digo que lo pide la gente en la calle y hasta Scaloni.
1: Exacto, Scaloni. Lo vamos a poner en el segmento. Bueno, vieron que siempre a esta hora cuando volvemos les doy una buena información. Sí. Una investigación de la Universidad de Chicago, de Nueva Chicago, que anda...
2: No el matadero.
1: Tratando de sumar puntos, anda ahí el torito en líos. Comparó datos de 93 países y dicen que la presencia de los gatitos... En las casas, en los hogares, las mascotas puede estar relacionada con el bienestar de la población.
3: Mira.
1: El estudio encontró que los países con más gatos por habitante tienden a registrar niveles de alta felicidad.
0: Bueno, gatos.
3: Sí, gatos. Escuchá, Miguel Mateos. Ahí la tenés.
1: Ahí está,
3: Un gato en la ciudad.
1: Un gatiño. Acá el único que tiene somos
2: y Chifón, ¿no?
3: Yo tengo dos.
1: Dos.
3: Bruce y Milo.
1: Dos.
2: Amante de los
0: gatos. No, yo tengo una perra.
1: Una perrita, sí. Pero está repartido el mascoterismo en Buenos Aires.
0: Yo me encantaría tener un gatito, pero me da alergia al pelo.
1: Ah,
0: mucha alergia, exacto. Entonces.
1: Bueno, saludo a Rosario Bigossi.
0: Rosario
1: por las calles de Buenos Aires. Me imagino que con algún pilotito, algún paragüita. Ella es muy previsora. ¿O no, señora? ¿Cómo le va? Buen día.
4: Linda mañana para todos. Bueno, sí, tengo el paraguas en la cartera, salimos vestidos como cebolla, abrigados contra el viento, prevenidos por el anuncio de lluvia y a la vez preparados para estar adentro sin tanta ropa, porque adentro no se siente la temperatura.
1: Ah, ojo, no se me desnude, porque escucho cada cosa hoy a la mañana.
4: Una remera.
1: Ah, por favor, por favor.
4: Una vez que salís, mínimo un buzo.
1: Mínimo.
4: Pero tenés que sacar algo por se larga el ver.
1: Sí.
4: Porque la verdad es que no llegamos ni a los 18 grados, así que eso implica que todavía vale una campera liviana, pero vale.
1: Y andamos sacudidos de anoche.
4: Un abrazo de Messi.
1: Andamos sacudidos.
4: Estamos sacudidos de Messi.
1: Sí, exacto. ¿Lloró, señora?
4: Yo por eso te decía, adivina.
1: 99% que sí.
4: No lo puedo evitar,
1: Es terrible.
4: Esta mañana me volví a dar manija. No.
1: Es terrible.
4: Te iba a decir que es por eso digo que te mandaba un abrazo de Messi, porque ese abrazo que le dio al hijo me mató.
1: ¿Cómo estaba el grande, muerto, viste? Bueno, ya comprende un montón de cosas, ¿no?
0: Claro.
1: Qué fuerte, ¿no? Estar ahí con el papá
4: Y vive de cerca todo lo que están atravesando ellos mismos hoy día, ¿no?
1: Claro, el tema del abuelo, ¿no? El cimbronazo familiar, pero bueno, todo nos acudió. También había una nena, una espectadora que, viste, pero le brotaban lágrimas, ¿no? Como también cuando se cantó el himno, cómo estaba Scaloni, cómo estaba el plantel. Enzo también movió mucho el cimbronazo emocional, así que ayer fue un día bravo para todos.
4: Inolvidable. Así que me parece que algunos se quedaron entretenidos hasta anoche. Mi sensación ahora mismo, dando vueltas por la calle, es que todavía no salieron todos. Me da esa impresión. Tal es así que me parece que tampoco llegó el banderillero a la estación de Boyacá.
1: No, viste, Yerba. Están todos. Un sueño que, Dios mío, ¿no?
4: Me parece que hoy todos arrancan un ratito más tarde. Bueno, el permiso que te da haberte quedado hasta último momento despidiendo a Messi con la selección.
1: Exacto, porque llega tarde, certificado Lionel, en el día de hoy. Bueno, Ro, nosotros ponemos en marcha los móviles, vamos por todos lados, señora.
4: Muy bien,
1: un beso grande. Cuidemos.
4: Es
1: un hasta lío. Luego. Ahora después repasamos todas estas barreras a ver si llegan los mandarilleros, por favor. 2026 todavía con barrera y todo este tipo de cosas. Bueno, son las 7. ¿Qué nos resta?
0: Los días de día.
3: Bueno, porque después de la despedida de Messi,
1: yes,
3: todos queremos ir a un cumpleaños.
1: Mira.
3: Y faltan 139 días.
1: Sí.
3: 139.
1: Ahora viene el de Marcela y el mío.
3: Para el 23. Bueno, pero ese podemos ir, pero no sé si vas a hacer fiesta. Porque.
1: No, vos, Marcela.
3: Y Marcela tampoco.
0: Yo sí.
1: Ella sale con las amigas.
3: Para este cumpleaños. A propósito de lo que contaba Marcela, que le habían dado el alta, ya estaba en la casa después de 18 días. Faltan 139 días para el 23 de febrero de 2027.
1: Qué presión le metés.
3: Para el cumpleaños de
1: Chiqui.
3: Mirta. Pero para
0: la Chiqui.
3: Toda la Argentina está

0: Esperando ese cumpleaños.
1: Sí. Hacemos fuerza para que esté bien. Para
2: ya está
1: que
2: la se casa. Recupere. Vamos, chiquis.
1: Ya está en la casa.
0: Vamos, chiquis.
1: Me imagino una fiesta con drones.
2: Con todos los auspicios de la mesa. Almorzando.
1: Sí. La mesa servida. La imagen de
0: en la 9 de julio.
1: En la 9.
0: Sí. Te quepa duda.
2: Va a haber un festejo que vio menos.
0: Qué bonito.
1: La 9 de julio. Así que.
2: ¿Así que cuántos días?
1: 139 días.
2: Vamos, chiquita.
1: Faltan para el 23 de febrero, que es el cumpleaños de Mirta Legrand. 100 años. Así que Mirta, que ya está en su casa, debe estar caminando por todos lados.
2: Feliz de la vida.
1: A ver si le cambiaron de lugar las cosas o no, ¿viste?
2: Viendo a qué teatro va.
1: No,
2: Marcela diciendo, no vas, mamá.
0: No, que se cuide.
2: Juanita Mirta diciendo, no vas, abuela.
1: Estamos pensando, ¿qué le regalaríamos a Mirta?
2: Dale,
1: ¿no?
2: Lo pensamos. Sí, pero es un regalo muy fuerte.
1: Le mandamos un beso.
2: En un rato, Marcela Godoy cuenta por qué tiene los aros de la señora Antonella Rocuzzo. Porque tenés los mismos. O se los afanaste o, no sé, algo pasó.
0: Bueno, pero ellas son verdaderos y los míos son truchis.
2: No, me parece que lo de ellas eran truchis y los tuyos son verdaderos. Igual, en un rato nos contás esto. Esta habrá revendido entrada.
1: Yo creo que sí.
2: Las 7 en la República Argentina. Nosotros a esta hora presentamos
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4: 7 de la mañana, 2 minutos en la ciudad de Buenos Aires. La temperatura 17 grados, 2 décimas, humedad 85%, cielo ligeramente nublado.
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4: Atención automovilistas, no funcionan las barreras del tren Sarmiento en la ciudad de Buenos Aires. Con barreras bajas y sin banderilleros están los cruces de Boyacá, Donato Álvarez, Caracas, Artigas, Fray Cayetano, Granaderos y Bacacay. La empresa Trenes Argentinos reconoce una falla técnica y trabaja en la solución, pero por el momento tanto vehículos particulares como colectivos cruzan con las barreras bajas. Las formaciones del tren Sarmiento circulan a baja velocidad y anticipan demoras. A todo esto, el resto de trenes y subtes funcionan con normalidad. En cuanto a los accesos a la ciudad de Buenos Aires, en marcha lenta en la Panamericana desde la Unión de los Ramales hasta la Unión con el Camino del Buen Aire. Lo mismo sucede en el acceso este, con alguna congestión a la altura de Morón. General Paz, sentido al Río de la Plata, muy cargada entre Mataderos y Liniers. Camino Negro, también con marcha lenta hacia el Puente La Noria. Lo mismo que la de Lepianes, ya con congestión hacia el centro porteño.
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4: Causa contra el vecino de Nordelta que le disparó a un carpincho. Podría recibir hasta 3 años de prisión. La Defensoría del Pueblo de la provincia de Buenos Aires solicitó que el hecho que protagonizó Sebastián Fabré sea investigado como posible delito contra la fauna silvestre. El organismo efectuó la presentación ante la UFI número 1 descentralizada de Benavides y pide que se evalúe la aplicación de la Ley Nacional de Conservación de la Fauna y también las figuras de maltrato y crueldad animal.
3: Internacionales.
4: Estados Unidos fijó la fecha para la primera ejecución militar desde 1961. Nidal Hassan será ejecutado por un pelotón de fusilamiento el próximo 3 de diciembre. Está condenado por matar a 13 personas y herir a otras 32 en un cuartel militar en 2009. El fusilamiento tendrá lugar en Fort Hood, Texas, la misma base donde el condenado perpetró el ataque.
3: Automovilismo.
4: Con argentinos comienza el MotoGP en Indonesia. Amplía Walter Zafarian.
5: Comienza la actividad en Indonesia para el MotoGP, para Moto2 y Moto3. Carrera número 17 en lo que va del año. Tendremos la participación de Valentín Perrone y Marco Morelli en Moto3, ambos con KTM. Morelli está en el quinto lugar en la tabla de posiciones, tiene 146 puntos, mientras que Perrone está sexto con 120 unidades. En MotoGP hay 2 puntos de diferencia entre el líder Jorge Martín con Aprilia, que tiene 333 puntos, y el campeón del mundo, Marc Márquez, con Ducati, que tiene 331. Detrás de ellos dos aparece Marco Bezzecchi, que arrancó con todo el año y después fue decreciendo en su andar con 284, también con Aprilia. Tendremos entrenamientos, prácticas libres, clasificación, carreras sprint para divertirnos en Indonesia. Walter Zafarian para la red informativa.
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4: Rige una alerta por tormentas fuertes para la ciudad y gran parte del país. Amplía Lucas Brengua.
6: Alerta meteorológica de nivel naranja en la ciudad de Buenos Aires y alrededores. Se esperan tormentas severas a partir del mediodía, capaces de producir abundante precipitación en cortos periodos, granizo y violentas ráfagas de viento. Los fenómenos se encontrarán produciendo esta tarde. Comienzan después del mediodía y se desarrollan hasta entrada la noche. Se recomienda tomar todas las precauciones en la ciudad de Buenos Aires y estar atentos a los reportes oficiales en las próximas horas. La temperatura no superará los 18 grados. Para el resto de la semana, jueves, viernes, sábado y domingo, se espera tiempo inestable, cielo nublado, algunas lluvias, especialmente el jueves y el viernes, y temperaturas entre 14 y 19 grados. Recordamos, para estos casos de alerta naranja en la que pueden ocurrir fenómenos peligrosos, seguir únicamente indicaciones de Defensa Civil. Lucas Berengua, Meteorología, Radio La Red.
4: 7 de la mañana, 8 minutos en la ciudad de Buenos Aires. La temperatura 17 grados, 2 décimas, humedad 85%, cielo ligeramente nublado.
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0: loca, está como loca.
1: ¿Despiertos?
0: Despiertos.
1: Sí, muy bien.
0: Victoria de Tucumán, que saluda a su papá.
1: Hola, Vicky.
0: Miguel, Mike, Lourdes. Ahí, bueno, dice a Lourdes, a Silvia le gustan mis aros.
1: ¿Sí? Se los afanó Antonella Rocucho.
2: Son muy lindos.
0: Sí. O sea, ellos son de Tiffany y estas son de Toffoli, ¿no?
1: Sí, ¿no?

0: desfavilada, ¿eh? Muy bien.
1: Soñar juntitos los dos.
2: La vida de la cama.
1: Muy juntitos.
0: Un aplausote gigante. Feliz miércoles, viste, esta semana hay que acomodarla, porque entre la fiesta, la despedida, hoy miércoles, viste, sí. Hay que ordenarla un poquito, ¿no?
2: Tranquilamente podría haber sido viernes, ¿eh?
3: Sí, ay, qué lindo hubiera sido.
0: Pero piensa en algo bueno.
2: A ver.
0: Fin de largo.
2: Ah,
0: ¿eh?
2: Fin de largo.
0: Entonces la gente tiene un lindo horizonte.
3: ¿A dónde nos vamos?
2: ¿Dónde se tranquiliza?
0: Ustedes se quedan
4: para
0: acá.
4: ¿Para el también?
0: Vos estás con tarjeta amarilla. Marcela también.
2: Te calmás.
3: No, no vamos a ningún lado.
0: Sí, viste como el árbitro le regaló las dos tarjetas a Messi, sí, ayer, ¿no?
3: Ay, qué lindo.
0: No estuvo muy emotivo, Leonel. Las agarró, se dijo listo.
2: No, pero a mí me mató que todos los jugadores querían sacarse
4: de venir,
2: fotos.
4: Y Messi
0: sí, no era momento de fotos, ¿no?
4: Qué denso.
0: No era momento. Y qué locura, porque el fútbol dejó de vivirse en la cancha como en otros tiempos, sí, que uno prestaba mucha atención. Javi, nosotros qué hacíamos, mirábamos mucho la cancha. Hoy todo el mundo está grabando.
2: Sí,
0: el
2: verdad.
0: Tiro libre de Lionel, el último, sí, cuando enfocaron la tribuna.
5: Y el penal también.
0: Ese, también, el penal.
5: El tiro libre, el de córner.
0: Todo el mundo. ¿Para deben ir a la casa y lo ven después.
3: ¿Por qué no viven el momento y dejan de grabar todo?
4: ¿Para qué lo querés ver a través de una pantalla? Si estás ahí, ay, míralo, sí, con tus ojos, disfrutá del momento. Conectate, ¿no?, con el momento.
5: Es tu foto. Es tu foto. Hay que entenderlo. Es tu foto.
0: Claro.
5: Y es el momento.
2: Yo estuve ahí.
0: Yo estuve ahí. Es estar en el lugar del hecho, porque antes se vivía sin el teléfono.
5: Ayer,
0: por ejemplo, la cancha.
5: Ayer, por ejemplo, tuve que ir a hacer un trámite a Vicente López y volvía para Capital y tomé General Paz a propósito porque todavía la selección no venía.
0: Claro.
5: Llegó un momento que llegamos a la zona de acceso norte y General Paz se paró el tránsito. Del otro lado estaba todo liberado.
0: Ah, claro, contaba venía yo el micro, ayer. Venía
5: bueno,
0: el micro.
5: Se pararon los autos, toda la gente bajó de los autos.
0: ¿A grabarlo?
5: A grabar.
0: Ay,
5: yo también lo grabé.
0: Ah,
5: y
0: otro.
5: El paso del micro y la gente.
0: Viste que no son solo los jóvenes.
5: Pero pará,
0: es que los señores mayores también graban.
5: Gente llorando al costado de la General Paz ya en ese momento y ver pasar el micro con todos los jugadores.
0: Sí.
5: La emoción.
0: Bueno,
5: grande.
0: Empezamos una nueva hora. Gracias por estar con nosotros. Son las 7 y 12 de la mañana. Atención porque hay alerta de qué color.
2: Naranja.
0: Naranja.
2: Con lo cual habrá tormenta a la media mañana, la mediodía, dicen, ¿eh?
0: Uy,
2: 17 grados 4 la temperatura, la humedad 86% y el cielo está cubierto.
0: Índice lluvia al 100, en el día
2: alto,
0: de hoy
2: alto.
0: Y por varios días mínimo hasta el domingo. Es miércoles 7 de octubre, vamos a ordenar el día con la agenda de Gonzalo Prado para saber todo lo que está pasando más allá del día post-Messi y su despedida aquí en la Argentina.
6: Obviamente, Pablo, lo primero tiene que ver con esta vinculación entre Messi y la política, porque el gobierno, en la despedida del capitán de la selección argentina, decidió compararlo con el presidente Javier Milei, y además hubo una situación con tres funcionarios de Casa Rosada que terminaron yendo.
0: Pero perdón, ¿el gobierno o el delirante del vocero?
6: Es el vocero presidencial, es el gobierno. O sea,
0: porque es medio individual el tema, ¿viste?
6: Ahí yo te diría que más así, pero a ver, la conferencia de Adrián, pongámonos en autos, Adrián Rabier en su conferencia de prensa de todas las semanas se paró frente a los periodistas acreditados en Casa de Gobierno y con un papel escrito, porque acá vengo a lo que te digo, por eso te digo el gobierno. Todo lo que dice Javier pasa por varias manos antes de que él lo hace, antes que él lo diga. Básicamente, comparó a Messi con
0: Milei. A ver.
7: No solo fue un líder dentro de la cancha, también fue una persona muy humilde, que admiramos afuera de la cancha, y esto hay que insistir, realmente es un ejemplo para todos nosotros. Como lo es también Javier Milei, por el liderazgo que está mostrando a nivel global. Ya lo vimos en las últimas 7 elecciones, los candidatos que ha apoyado, que ha permitido darle más grados de libertad a gran parte de nuestra región y que realmente es un modelo a seguir. El liderazgo, la manera en que impacta en la gente, estar transformando la Argentina.
6: A ver, básicamente igualó al mejor futbolista de la historia con un jefe de Estado que todavía no terminó su mandato, dicho sea de paso.
0: Muy obsecuente, además mezcladas cosas. No tenía
6: como gritar los goles antes de tiempo, ¿no? Porque nadie dice que por ahí Milei termina siendo, en los anales de la historia, un referente del liberalismo en el mundo. Ahora, ¿todavía no terminó?
0: No.
6: Messi ya terminó está terminando su carrera y te demuestra
0: pero
6: lo que ganó.
0: En fin. Un vocero opaco que mucha atención no genera. El anterior, bueno, terminó un escándalo, pero Adorni generaba una expectativa, lo escuchaban. Pobre Javier.
6: ¿Quiénes fueron? Resta. ¿Quiénes fueron a la despedida de Lionel Messi?
0: ¿Quiénes fueron?
6: Estuvo el secretario de Turismo y Deporte, Daniel El Pichichi Scioli.
0: Pero es feo.
6: Pero él se autodefine el Pichichi. Scioli. Daniel Scioli, el Pichichi,
0: ex jugador de presidente, ex gobernador,
6: campeón de motonáutica, sí. Jugador de futsal, estuvo
0: casi
6: acompañado.
0: Casi presidente.
6: Estuvo acompañado por Sebastián Dandy Neuspiller. Sí, ex futbolista del ascenso, te vengo contando que están las dos presencias aseguradas. Y también estuvo el secretario de Cultura, Leo Cifelli, pero en otra parte.
0: Ajá.
6: Después, si querés, podemos hablar un poquito
0: después
6: más.
0: Mostramos una

0: La gente no, sí, lo conoce, ¿no?
1: No, bueno, el secretario de Cultura, que no se sabía que iba a ir, pocos. Y estaba ahí pocos. Bueno, hay que ver.
2: Hay que ver,
1: ojo, porque ahora va a empezar
0: el... ¿De las figuras cuántos? Nadie.
1: Yo te digo, hay que ver, ¿por qué?
0: Tampoco,
1: porque los lugares,
0: cancha,
1: donde van, sí, por lo general, no los enfoca la transmisión.
0: Ajá.
1: Entonces, hay que ver. Yo te digo, estos tres están confirmados, que sé
0: igual,
1: que fueron.
0: Igual no es delito, ¿viste? Porque parece que en Argentina... Ir a un mundial, si van con su guita, si compran la entrada, o si se la regalan, porque también hay un protocolo.
1: Por eso te...
3: ¿Eh? Un funcionario, si hay una empresa que le regala la entrada...
1: Tiene que blanquear.
3: No, no lo puede aceptar.
0: Claro.
1: No.
3: En realidad.
1: No. Puede aceptarlo, tiene que ponerlo en un... Tiene que ponerlo en un listado que tiene que ver con los regalos que se dan, que es público, y ahí de última, a posterior ex post, verá la Oficina Anticorrupción si hay incompatibilidades o no. Pero,
0: la Oficina Anticorrupción acá es implacable.
1: ¿Por qué te pongo, y como para dar un cierto al tema este, por qué te lo pongo en duda? Digo, porque por lo general este tipo de cosas, quienes van, no quieren que se sepa,
0: mira,
1: y te terminás enterando después. Ahora, lo que sí se notó y quedó marcado fue esta decisión del gobierno de mostrarse cercano a Messi. Hubo un tuit del presidente agradeciéndole al capitán de la selección argentina. Hubo un video que se armó y se publicó también. Porque la Casa Rosada sigue teniendo una incomodidad con el seleccionado después de haber quedado offside con la situación de Malvinas. Además, pensá esto, como lo habíamos contado en este programa, el trapo de la bandera de las Malvinas son argentinas estuvo presente cuando se cantó el himno nacional. Y un poco eso fue lo que generó que el presidente, te digo, no vaya. Porque estaba la posibilidad de que Javier Milei asista al evento.
0: Yo averigüé temprano y... Todo el mundo teme. Primero que opacás algo que es una fiesta de otro. Y segundo que te silban o te gritan o
1: por
0: te cantan en contra.
1: Oficialmente te iban a decir, nunca estuvo en agenda. La realidad, hasta último momento, estuvieron viendo si iba o no iba. Quiero volver con la gran polémica de la semana pasada que tiene que ver con Juan Grabois. Recordemos, fue un bochorno lo que pasó en la comisión que trató el proyecto para hacer más severas las sanciones a las empresas que exploten o exploren recursos naturales en las Islas Malvinas. Terminó con una amenaza de golpearse, básicamente, recordemos. Y Grabois ayer, cuando se reanuda este debate, un poco volvió a defenderse y acusó al gobierno de llorar buenos modales después de tener insultos como, básicamente, lo central en su léxico. Escúchalo.
0: A ver.
4: Ahora, estos sinvergüenzas que se llegaron a degradar todo el mundo y ahora andan llorando modales. Bueno, ahí está el efecto revelación. Escúchame, si vos no querés que te traten así, no trates así a los demás. Porque a cada acción hay una reacción. Entonces ponemos de manifiesto eso, y cuando ponemos de manifiesto eso, también hay un sacudón que es desnaturalizar lo que hace este hombre.
0: Tiene razón.
1: Sí, y básicamente después dijo algo que me parece lógico, es, mira, si a mí me van a echar por... insultar en una comisión, no tiene que quedar nadie del oficialismo. Tiene un punto, o sea, la ley debe ser pareja para todos.
0: Además partís de un presidente que está todo el día insultando. El tema es que tampoco lo tiene que poner y potenciar a Grabois como diciendo, como lo hace el otro, no pasa nada. No lo pueden sancionar bajo ningún punto de vista, pero sí todo tienen que bajar. Además hay un reglamento. Apliquen el reglamento.
1: Lo que te decía ayer, hay cuatro artículos en el reglamento de la Cámara de Diputados que habla de este tipo de cosas. Ahora, lejos de quedar exento en la polémica, porque la comisión ayer volvió a tener un momento de muchísima tensión cuando un diputado del oficialismo, el señor Benedit, justificó básicamente su visita a una cárcel federal para ver al genocida Astiz. Escúchalo.
5: Ustedes saben que en este país, como les decía, es una buena costumbre para la gente de fe, para los cristianos, acompañar a los enfermos, señor Martínez, visitar a los presos y ayudar a los necesitados. Cualquiera sea la necesidad, déjame hablar.
6: Diputado, por favor, no dialogue.
5: Bueno,
6: te duele. Por favor, diputado Martínez, no dialogue. Diputado,
5: sea la necesidad. Y ahora,
6: por favor, diputado Martínez. Diputado Beltrán, concluya, por favor.
1: Bueno, Beltrán Benedit es diputado de La Libertad Avanza por la provincia de Entre Ríos. Fue parte de la comitiva que visitó Genocidas, ¿te acordás? Cuando fue el primer año de la gestión de
0: la
1: Javier
0: Milei. La separación de aquella diputada de...
1: Arrieta, claro, la del Arrieta, Patito, ¿te acordás?
0: Que dijo, fui y no sé ni a dónde iba, ¿no?
1: Bueno, este señor fue parte de esa comitiva, fue miembro activo de esa comitiva, y cuando se estaba discutiendo en la comisión el tema Malvinas, salió con esta defensa de, miren que, porque estaban vinculando lo que fue la guerra de Malvinas, la postura del gobierno, ¿viste? Como son esas discusiones que hacen, sí, básicamente revisionismo histórico de lo que hizo cada uno de los espacios políticos.
0: Con gente que intelectualmente no está en condiciones de estar ahí, porque no entiende nada.
1: Dice este esto, y Germán Martínez, el titular del bloque del peronismo, le sale con los tapones de punta diciendo, para un poco, estás básicamente reivindicando a la dictadura al decir que no pasa nada si vos vas a visitar por ser un católico y tener solidaridad con el resto a un genocida que está preso por delitos de lesa humanidad.
0: Que vaya a visitar enfermos que están tratando de recuperarse, ¿no? Asesinos y esta gente de cuarta que la verdad que es un asco y todo. Pero siempre está todo mezclado. Esa comisión es un desastre, ¿eh? Entre Grabois, este cachivache ahora de Entre Ríos. Está todo mal. Estamos perdiendo tiempo con gente que no está en condiciones de estar en el Congreso, ¿no? Que lo deshonran permanentemente, ¿no?
1: Y sobre todo, Pablo, con un tema diplomático en donde influye mucho cómo te ven desde afuera vos. Entonces, vos estás en una discusión muy seria, muy profunda, muy fuerte con el Reino Unido, reclamando la soberanía de Malvinas, y ven esta cosa del Reino Unido, y con el mayor de los respetos, claro, me lo imagino al primer ministro de ese país diciendo, viste, Andy Burnham, diciendo,
0: mirá el nivel que tiene, ¿no?
1: Tengo todas las de ganar.
0: Qué payasesco.
1: Ahora, hoy a partir de las 5 de la tarde vas a ver una amplia reunión de libertarios, peronistas, macristas y radicales en el marco del aniversario del atentado terrorista del grupo Hamas en Israel el 7 de octubre. Va a haber un evento grande en el Palacio Libertad. Todavía no está confirmada la presencia del presidente. Uno intuye, por lo que puedo averiguar, que si no está el jefe de Estado, va a haber un video o una mención, pero va a ser un ámbito en donde se va a dar de forma cordial institucional un encuentro, creo yo, del cual no estamos habituados, porque la realidad es que estos cuatro espacios que te mencioné distan de tener una buena sintonía en términos generales unos con el otro. Va a ser más que interesante ver el álbum de fotos, sobre todo, de lo que va a ser hoy ese evento. Y empezamos a cerrar la agenda con un momento, podemos decir, don't break the balls, que me encanta esa frase que vos usabas con tu madre.
0: Sí, te voy a cobrar en...
1: ¿Derecho de autor?
0: Sí.
1: ¿Derecho de autor?
0: Sí.
1: Bueno, no puedo...
0: Sí, después te voy a preguntar, sí, ese efecto Bolsonaro, padre preso, hijo triunfante, si es verdad que acá lo quieren aplicar.
1: Espera, no te adelantes porque eso tiene que ver con el cortisol. Espera,
0: porque eso,
1: no te adelantes.
0: Eso me entusiasmó, ¿viste?
1: No te adelantes.
0: Máximo Kirchner, presidente.
1: Pero quien abre este momento don't break the balls es básicamente Luis Barrio Nuevo, el sindicalista, que en un evento del peronismo, por así decirlo, básicamente dijo, muchachos, los viejos peronistas nos tenemos que poner de acuerdo, empezar a avanzar y dejar de rompernos las bolas con Cristina Kirchner. Escuchalo.
0: A ver.
2: Vamos a hacer gobierno y va a gobernar de nuevo el peronismo, pero no el pasado. El pasado vamos a enterrarlo. Ya fue. Dejen de joder con que Cristina... Déjense de romper la pelota, que vuelvan los peronistas en serio. Vamos, apostemos por los pobres.
1: Dombre de vuelta con Cristina y el peronismo va a ganar las elecciones.
0: Basta de kirchnerista, pero ojo, Luis, que te lleva la hora también a vos, que hace 4.938 años que está en el sindicato de estos que son
1: gastronómicos, ¿no? Exactamente, los gastronómicos.
0: Ojo, Luis, que te lleva la ola vos también puesto, ¿eh?
1: Y para cerrar la agenda y momento cortisol, nos vamos a trasladar a la Facultad de Derecho de la Universidad de Buenos Aires.
0: ¿Qué pasó?
1: Porque ayer se entregaron los premios Quórum. Quórum es una revista especializada en materia judicial. Buena parte de la plana del Poder Judicial, valga la redundancia, estuvo presente. Como no podía ser de ninguna otra forma, hubo una interrupción de militantes del kirchnerismo, de la Cámpora, en las universidades, cuando estaba hablando Ricardo Lorenzetti. Quiero que lo escuchen de fondo porque se metieron, claro.
0: Sí, uno de la corte que condenó a la doctora Santa.
1: Se metieron y empezaron a gritar, la patria no se vende. Pero, mientras entonaban este cántico...
0: Hay que hablar con Lázaro Báez para comprar la patria.
1: Claro, en la Patagonia. Sí. Mientras entonaban este cántico, vos veías que había lluvia de papelitos, como si fuera en la cancha.
0: Ah.
1: Y, adivina qué decían los papelitos, te doy tres opciones.
0: Déjame pensar. Qué buena que es la Corte Suprema.
1: Respetemos la Constitución.
0: Sí, por supuesto, eso seguro.
1: División de poderes.
0: Y la otra,
1: Cristina Libre.
0: Ay, creo, Dios, que salvo la favor, última, no las otras me resuenan todo un poquito más. ¿Cristina Libre o Cristina Proscripta?
1: Cristina Libre, obviamente, en la lluvia, Dios, de papelitos que responde.
0: Como dice
1: un poco,
0: Barrio Nuevo, ¿no? Dejen de romper la pelota Cristina, con Cristina Libre, por favor. Por
1: pero
0: favor,
1: interrumpieron el evento justamente, sí, sí, para.
0: Además, Lorenzetti, esto, uno que ratificó lo que dijo Casación, lo, sí, que dijo el Tribunal Ordinario, todo, ¿no?
1: Pero no pensé que ibas a sacar que los papelitos decían eso. Pensé que ibas
0: iba
1: a decir división de poderes.
0: Sí, sí, sí, sí.
1: Pero
0: sí,
1: bueno,
0: pero es
1: me sorprendiste.
0: Día,
1: los...
0: Hoy es un día, viste, post-Messi, estoy con la defensa baja, ¿no? Así, sí, que tiraban, Cristina Libre, sí, Cristina Libre.
1: Como si fuera la cancha, viste, los papelitos en la cancha de River, bueno, pero acá
0: después
1: era el auditorio de derecho.
0: ¿Esta historieta?
1: Sí, a ver.
0: Padre preso, hijo triunfante en Brasil, acá los genios dijeron, che, madre presa, hijo...
1: Sí, que quiere...
0: Tiene una imagen negativa
1: el
0: brutal.
1: El tema es ese.
0: Pero mira si Máximo se transforma en presidente.
1: El tema es ese.
0: Porque quiere, la madre transfiere.
1: Lo quieren intentar presentar como candidato.
0: Mira.
1: Viene hace tiempo esta idea. Lo que están viendo es que uno no repunta en las encuestas, pero no en las encuestas que se publican, las que ellos tienen, sí, y saben, ¿no?
0: No, tampoco Flavio Bolsonaro es un genio y mira, le ganó a Lula.
1: Sí, pero Flavio Bolsonaro era más desconocido de lo que es Máximo Kirchner. Máximo Kirchner tiene un nivel de conocimiento muy alto
0: y muy negativo,
1: que genera mucho rechazo a la hora de votar.
0: Bueno, ¿el papá Bolsonaro está domiciliaria o en penal? ¿Dónde
1: domiciliaria
0: está? Ah, este está en domiciliaria.
1: Igual que Cristina.
0: Igual que Cristina. Mira, mira, tal vez de un formato de allá, viene un formato para acá, ¿eh? El señor Gonzalo Prado con la agenda del día de hoy.
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0: 7 y 28 en minutos estamos con los datos del día con la señora Candelaria de la... Porque vuelve la vida hoy, ¿eh?
11: Claro, estamos volvemos a la normalidad. Sí, volvemos.
0: País.
11: Vamos a hablar de todo lo del Gaby no crecimiento.
0: Muchos detalles de todos estos sanamientos, sí, y esta, sí, locura. Y el tema Piti, ¿eh? Piti Álvarez también, que estará muy trastornado, pero para la justicia, señor, no, tiene que cumplir. Y hay una agenda deportiva hiperemotiva, de todo lo que pasó. Yo creo que sabés qué le faltó ayer, porque hay datos organizativos que muchos discuten. El hecho que no funcionaba la pantalla de River le sacó emotividad, sí, al evento, porque la pantalla viste, podés poner video, podés poner imágenes, podés,
1: saludos,
0: poner momentos, fotos, reflejá lo que está en la cancha. Cuando dicho, Messi, Paulo, se abraza con los hijos, si no lo seguís por tele, el que está en la cancha no lo ve.
12: Alguien ayer me comentaba que había saludos de Neymar, de Ronaldinho, preparados, y que por cuestiones que se desconocen, nunca aparecieron esos saludos.
0: Es que faltó la pantalla.
12: Claro.
0: Y montar una era eliminar una tribuna. Y no podía, che, reconstruyamos la que River está bajando porque está techando el estadio. Mm. Lo charlamos en un ratito, ¿eh?
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0: Marco, buen día, ¿cómo estás?
17: ¿Cómo estás, Paulo? Muy buenos días. A ver, avanza en diputados el proyecto para crear la figura de vandalismo rural e incorporarla al Código Penal. Ayer las comisiones de legislación penal y agricultura dieron dictamen a esta iniciativa de Martina Rodaín, del PRO, que la verdad que tuvo un amplio apoyo. 41 firmas firmaron este, 41 diputados firmaron este dictamen sobre 66 que estaban presentes, pero además también hay otro proyecto de minoría de Ramiro Gutiérrez, hombre del masismo, que por lo que uno habla con la gente que recorre los pasillos del Congreso, dicen la verdad que la gente del masismo también va a apoyar el proyecto de mayoría si en la negociación final no se puede acomodar algo más. Puntos centrales, establece penas de 2 a 8 años de prisión para quien destruya, dañe bienes vinculados a la producción agropecuaria. El ejemplo siempre que ponemos es, ¿te acordás las roturas de Sirabolsa? Mm-hmm. Que por suerte no está habiendo grandes casos, pero bueno, en algún momento era una preocupación muy importante. También se ponen multas y prisiones en suspensos para los que intrusen campos aunque no haya daño, y ahí hay una serie igual de condicionantes como para que no termine sancionándose gente que entra a un campo porque sí, pero que no destruye ninguna cuestión productiva. Así que ahora habrá que ver cuándo llega al recinto. Pero como te decía, hay mucha conformidad en el agro porque entienden que esto en diputados por lo menos va a ser aprobado. Bueno, habrá que ver los tiempos políticos justamente para que llegue a ese lugar.
0: Muchas gracias, señor.
17: A vos, hasta luego.
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0: Barreras bajas, sistema colapsado en el Sarmiento. ¿Qué está pasando, Rosario?
21: Bueno, ahora la barrera funciona. Vamos. A la vez que ya llegó la banderillera, evidentemente empezó el horario, ya está funcionando. Lo que podemos decir es que también está colaborando Policía Federal, un patrullero vino, dos efectivos, mira. Trataron de ordenar un poco el tránsito. A ver, si vos pasás normalmente por Boyacá, no va a haber oyente que pase por esta zona que me desmienta. Vas acercándote a Yerbal, cruzando los dedos, que no me agarre la barrera.
0: Sí.
21: Exactamente. Bueno, ahora mismo que funciona la barrera, pasan y te agarra el semáforo rojo que está a una cuadra paralelo, y ahí está, ya te quedaron dos autos arriba de la barrera.
0: Claro.
21: O sea que tenés que estar muy atento a cómo funciona. Ahí ya el banderillero no puso el tope para la cantidad de vehículos. O sea que ahora que no llega a venir un tren porque empieza a sonar
0: la
21: alarma, a bajar la barrera y quiebra un auto.
0: ¿La barrera funciona o no funciona?
21: Sí, lo que te digo desde el inicio. La barrera ya funciona normalmente, el banderillero ya está. Pero lo que no podemos evitar es lo que le va a pasar al vehículo cuando llegue a este lugar. Si te agarra la barrera, se arman unas filas tremendas. Imagínate cuando la barrera estaba baja,
0: claro.
21: Que no funcionaba.
0: Bueno, pero resuelto.
21: Exactamente.
0: Tuvimos un inconveniente para lo que van llegando a esta hora, con muchas barreras del Sarmiento. No había banderillero, no había policía detrás, no había nada.
21: Había un problema.
0: Eléctrico.
21: Exacto, había un problema, el tema era así, había un problema con la señalización, tampoco funcionaban las barreras, entonces ¿qué hacían los trenes? Pasaban muy despacito para evitar accidentes en los cruces con las calles. Al final apareció un patrullero y trató de ordenar un poco el tránsito, porque si no eran las personas que se bajaban de los vehículos
0: peligro,
21: a ver si venían o no.
0: Un peligro.
21: Hasta que llegó la banderillera. Ahora todo normal. Incluso cuando se acumula el tránsito se hace el embudo porque baja la barrera. Todo
0: exactamente.
21: Normal.
0: Bueno, tema resuelto. Cariños a la banderillera. Banderillera se dice, ¿no? Banderillera. Muchas gracias, Rosario.
21: Hasta luego.
0: La señora Rosario Bigossi con uno de los temas de la mañana. Resuelto el conflicto entonces otra vez con las barreras. Increíble, ¿eh? Año 2026 con este sistema tan precario todavía, por lo menos ahí en el Sarmiento.
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0: Te voy a hablar de qué dice el consenso de las consultoras más importantes que participan del relevamiento de expectativas de mercado del Banco Central. ¿Entramos en recesión o no entramos en recesión?
1: Oh, Dios, ojalá
0: de
1: que
0: eso
1: no.
0: Vamos a hablar.
1: Dale.
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2: Dato económico del día, señora, por favor.
3: Dato económico del día tiene que ver con lo que pronostican las 50 consultoras que participan del relevamiento de expectativas de mercado que mes a mes hace el Banco Central. Dijeron que técnicamente, con los datos que ellas estiman del tercer trimestre del año, estamos entrando en recesión técnica. Esto es, que la economía no solo que no crece, sino que cae, está estancada. Ellos habían calculado que para el periodo entre julio y septiembre, lo que están calculando es cómo se comporta la economía en el tercer trimestre del año. Iba a haber un crecimiento de la economía del 1%, pero ahora corrigieron sus pronósticos y dijeron la economía va a caer un 1%, con lo cual técnicamente estamos en recesión. ¿Por qué hablamos de recesión técnica? Porque la recesión es cuando hay dos trimestres consecutivos de caída de la actividad económica. Esto es lo que dicen las consultoras. Habrá que esperar los datos oficiales del INDEC, por supuesto, porque esta es una proyección, que también dijeron que la inflación en septiembre va a estar en torno al 1,9%. Debajo del 2%, pero un poquito más alta que la de agosto. Con lo cual, el pronóstico para todo el año ronda los 30 puntos, es decir, 30% de inflación para todo el 2026, con un septiembre cercano al 2, pero sin llegar al 2, en el 1,9, y una economía que está estancada y que está en recesión técnica. Te agrego otro dato que les preocupa a las consultoras, y es que prevén que para el último trimestre del año, debido a esta caída de la actividad económica, haya un aumento del desempleo, que el desempleo se vaya de 7,5 a 7,7. Si bien son solo dos décimas, siempre implica mayor caída del empleo. Esto es lo que están previendo las 50 consultoras que participan del relevamiento de expectativas de mercado. Los datos oficiales los vamos a empezar a tener la semana que viene, Paula.
2: Claro, sale el boletín.
3: El martes que viene tenemos boletín, dato de inflación de septiembre. Lo vamos a conocer el martes 13 de octubre a la tarde, como siempre, cuando el INDEC nos informe. Y en base a eso veremos si han acertado o no. Incluso hay un ranking de consultoras. Vos sabés que hay un ranking de las que más acertaron en los últimos meses, que son siempre las que participan de esta especie de encuesta
2: gigantesca.
3: Además,
2: son 50
3: entre bancos, consultoras, economistas particulares que hacen sus propias proyecciones. Veremos si es así, si finalmente este tercer trimestre del año nos está mostrando una economía en recesión y una inflación que está ahí quietita, pero no termina de perforar esos niveles.
2: Qué país de contraste, ¿no? Porque hoy también nos enteramos, hay un récord histórico de dólares en los bancos, ¿no?
3: Sí, es verdad.
2: Casi las reservas argentinas las tenemos nosotros, ¿no?
3: Subieron los depósitos en dólares en los bancos. Esto, por un lado, es una buena noticia en materia de confianza en el sistema financiero. Tiene mucho que ver también con cuentas de empresas que empiezan a dejar sus dólares ahí porque empiezan a haber algunos márgenes de libertad para aquellos que tienen que girar dividendos al extranjero y demás, pero también tiene que ver con cuentas personales. Hay un aumento de los depósitos en dólares que subieron fuertemente y después tenés una pequeña recuperación de cierta estabilidad en los mercados que vos me preguntabas al principio, Pablo, porque durante dos días el riesgo país empezó a bajar y se estabilizó, pero había habido mucho nerviosismo, efectivamente. El impacto de Brasil, que tuvo, que voló por los aires impresionante los mercados después de el triunfo en primera vuelta, si bien hay que definir en segunda vuelta de Bolsonaro, hizo que los mercados en Brasil volaran por los aires los precios de los activos brasileños y eso empujó a la Argentina, que alcanzó a recuperar un poquito. Había llegado a niveles, no te digo preocupantes, pero parecidos a los de finales del año pasado.
2: Cuando asumió Milei era 1.500.
3: Ahora claramente, hemos tenido riesgo país en 3.700. Sí, claro. No nos vamos a horrorizar. Pero para lo que es este programa de estabilización que lleva adelante el gobierno, haber pasado de 400 puntos a 650 era una mala noticia para el gobierno, sobre todo porque ahí hay un debate de si el gobierno desaprovechó aquel momento de los 400 puntos básicos para una alternativa que era salir a colocar deuda.
2: Brasil
3: y decidió
2: 200,
3: no hacerlo.
2: Creo, ¿no? Más o menos
3: Brasil es investment grade, ahí, ¿no? Como Perú y como tantos otros países de la región que no están tan preocupados por su riesgo país.
2: Claves económicas del día de hoy.
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6: 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Penal para Argentina, que le gana 2-0 a Benín en el último tango de Leo. En la despedida de Lionel Andrés Messi de la selección argentina. 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
1: Salgo a la cancha. Histórica agenda después de la despedida de Messi con el señor Juan Fernández.
2: Como esta agenda deportiva le faltó decir a Leo Gentili. Porque ayer Paulo se cerró una etapa de 21 años siendo Lionel Messi el futbolista con más partidos con esta camiseta, el máximo goleador, el máximo asistidor, el que más mundiales jugó, cerrando una etapa histórica con la 10 del seleccionado argentino. Y en una noche que tuvo muchos momentos emotivos, desde ese inicio, cuando aparece en el túnel de la cancha de River con sus hijos.
1: Sí, qué lindo eso.
2: Que ya se empezaba a vivir una noche de muchas emociones. Y en el día de ayer, en donde circularon muchos videos que hizo Leonel, saludos y demás, uno de ellos anticipaba lo que iba a venir. Y un Leonel Messi dando un mensaje que me parece muy sentido. Me voy dejando todo. Así en la previa hablaba Lionel Messi.
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1: Qué lindo.
2: Bueno, me voy en paz.
1: Sí.
2: Lo dejé todo, gracias por quererme tanto. Así empezaba Messi a vivir lo que ha sido un día histórico para él, con un partido que tuvo a Benín enfrente, una selección muy menor, pero que por momentos se defendió, lo hizo bien, lo cuidó a Messi, fue victoria 3-0, un gol de Otamendi, un Otamendi que se había retirado,
1: qué
2: que
1: lindo,
2: ahora lo vamos a escuchar,
1: justo, sí,
2: pero que volvió
1: bien,
2: para jugar este
1: bien.
2: Partido, con un Nico Paz, que parece como quizás, no quiero decir el sucesor,
1: sí, pero
2: queremos pero la
1: que
2: nueva
1: sea.
2: Cara.
5: Queremos, jugó muy bien ayer.
2: Sí.
1: Queremos que sea, buscarlo ya el sucesor.
2: Sí, y con un Scaloni que a partir de ahora empezará a tener un trabajo muy particular. Armar un equipo alrededor de 11 futbolistas,
1: claro.
2: No alrededor de uno.
1: Armar un equipo que no tiene ya un jugador tan consular como Lionel, ¿no?
2: Tal cual. Y siendo el técnico que más lo dirigió, 79 partidos, tuvo el privilegio de dirigir a Lionel Messi. Y el técnico argentino también le dedicó unas palabras.
6: Bueno, la única manera de compensarlo es con un equipo, con un gran equipo, donde todos aporten su granito de arena, donde ese futbolista que antes, si hacías un mal partido, te abría el partido él de una genialidad, ahora no lo tenés. Tenemos grandes jugadores, pero no tenemos ese futbolista que daba ese salto. Pero sí tenemos un equipo que puede hacer ver un montón de cosas, no geniales, pero entre todos creo que lo podemos suplantar. Aunque es un futbolista irrepetible, repito. Para mí, espero, y creo que no me voy a equivocar, no habrá nada igual en un terreno de juego. Y le estamos agradecidos eternamente por todo lo que nos ha dado, por todo lo que nos deja, que es lo que yo me quedo con eso, porque yo voy a estar sentado, si todo va bien, seguiré siendo entrenador y el legado que deja es terrible. Verlo a él todavía con 39 años, haber hecho ese mundial que hizo y con las ganas que le hizo, o sea, ese es el ejemplo más grande que podemos tomar.
1: Menos mal que se queda, porque era mucho, ¿eh?
2: Yo creo que es de los hombres más emocionados que tuvo la noche de ayer.
1: Sí.
2: Se lo vio en el himno emocionado.
1: Tremendo.
2: Durante el partido. Fue un hombre muy importante para la historia final de Lionel Messi.
1: Es un bendecido.
2: Sí.
1: Lo de Scaloni era impensado y logró cosas impresionantes.
2: Desde el minuto uno, cuando ya por 2018 tomó la selección, que Lionel Scaloni ha sido para Messi muy, pero muy importante. ¿Qué va a pasar en las próximas horas? Se va a confirmar que va a firmar un contrato por 4 años
1: claro.
2: hasta la próxima Copa del Mundo, que tendrá una cláusula de salida después de la Copa América del 2028, paréntesis, que seguramente sea en Estados Unidos, esto no está confirmado, pero va camino a ser así. Digo, cláusula de salida por una cuestión de él, una decisión de la AFA.
1: De ganas, de entusiasmo,
2: y yo te lo vengo marcando.
1: De ciclo eterno.
2: No está supeditado.
1: Nadie juega tanto tiempo como técnico.
2: No está supeditado el contrato de Scaloni al resultado de la Copa América.
1: Claro, exacto.
2: Vaya como le vaya, Scaloni tiene un contrato hasta el 2030.
1: Un tipo que pisó 2 finales.
2: Totalmente.
1: Se van a preocupar por la Copa América.
2: Después, si en el 2028 hay cuestiones que hacen que Scaloni tenga la necesidad de rescindir, se puede, porque habrá una cláusula, seguramente habrá un encuentro con Chiqui Tapia en las próximas horas. Y por supuesto, porque es un oyente del programa, pero de esa sección que tanto éxito ha causado en este 2026, el Auri Laura de todos los lunes.
1: Un poquito el ego, porque acá hay mucha gente con el ego muy subido.
2: Sí,
1: no
2: es
1: se
2: verdad.
1: Me sube a ese club, por favor.
2: Pero es real que
1: por favor,
2: Lionel Scaloni habló de Laura.
1: Justo, exactamente.
2: Y vos fijate.
1: Yo me acordé de vos.
2: Sí, y no me nombró, no me dio crédito.
1: No.
2: Pero de esto hablaba el técnico argentino.
6: Es, ¿cómo que se dice ahora esa palabra? Aura es. Yo no se la vi a nadie en mi vida. He jugado con grandes jugadores, lo dije el otro día, pero lo que él genera no se lo he visto a nadie y eso no va a estar más. Buscaremos nuevas herramientas, buscaremos nuevas cosas seguramente, pero esa sensación no estará.
2: Paulo, la vida se trata de cerrar etapas y ayer se cerró la etapa de Lionel Messi. ¿Qué viene ahora? Esta reunión, esta firma de contrato y empezar a pensar en lo nuevo. Y lo importante es que Scaloni, en silencio, a su manera, empezó con esta renovación. Nicolás Paz, que yo creo que está llamado a ser, no digo el heredero de la 10,
1: tiene un nivel mucho superior a otros.
2: Pero me parece que
1: es un enorme jugador, muy chico, es un pibe todavía.
2: Sí, y que ha arrancado el año.
1: Material.
2: Ha arrancado el año tomando una buena decisión.
1: Exacto.
2: De seguir en el cómodo de Italia.
1: Y no volver a Real Madrid.
2: Cuando tenía la posibilidad de volver a Real Madrid. Franco Mastantuono.
1: Sí, también.
2: Un futbolista que hay que recuperar.
1: Cuidado por Scaloni.
2: Que en el Real Madrid no le ha ido muy bien, que hoy en la Fiorentina está teniendo un momento muy, pero muy bueno. Agustín Giai, que ayer se metió en un equipo que fue el único de los nuevos, de esa generación campeona del mundo, apareció siendo la renovación.
1: Con el lío del lateral derecho del Mundial, porque Molina anduvo flojísimo
2: por
1: y Montiel con muchos problemas de lesión. Igual Montiel es un gigante, pateó el penal más pesado de la historia en un Mundial. No olvidemos, porque acá estamos con la memoria tan frágil los argentinos, ¿viste? Que, che, Montiel pateó el penal más importante de la historia de la Argentina, si no éramos campeones del mundo.
2: Ayer debió haber estado, Ayer Montiel debió haber estado.
5: Si ahí no fue el autor de los dos, de que le cometieron los dos penales en esta última jornada.
2: Sí, sí, exactamente.
1: Exactamente.
2: Y el hombre que se ha llevado el poncho de la Sole en el día de ayer.
1: Qué negocio hizo.
5: Bien merecido.
2: Leonel Flores, el delantero de Boca.
1: De Boca es una maravilla.
2: Que la verdad.
1: Hay que llevarlo despacito, porque también
2: es
1: un periodismo deportivo muy ansioso, ¿viste?
2: Pero yo lo voy a juzgar por lo que ha hecho hasta
1: momento,
2: muy bien. Y es todo positivo. Gianluca Prestiani,
1: también,
2: que había aparecido, que después tuvo su momento de acomodarse en Europa y que parece ser el llamado nuevamente de Scaloni.
1: El arquero de River.
2: Santiago Beltrán,
1: claro.
2: El arquero de River, acá lo tenía anotado. Y después, con más experiencia, Valentín Barco,
1: que
2: estuvo en el último Mundial.
1: Juega de muchas cosas.
2: Que es un polifuncional. Ezequiel Fernández, el X.
1: También, el X.
2: Que hoy aparece. Y Matías Soule, el hombre de la Roma.
1: Sí, y el Cholito, que tiene
2: acá
1: más experiencia, pero también.
2: Te he nombrado 9-10 futbolistas
1: hay mucho.
2: Aparecen de cara a lo nuevo. ¿A dónde hay que apuntar? A la Copa América 2028 y también al Mundial 2030.
5: Te hago una pregunta, sí, que es importantísimo. A ver. Porque nos quedamos sin Messi, pero nos quedamos sin líder de grupo.
2: Sí.
5: Eso es importante para un plantel. Sí, ¿quién puede ser?
2: Mira, yo te voy a decir algo, Javi. Eso. Vos tenés Cuti, un líder que se va.
7: Un equipo divino.
2: Pero tenés un grupo de líderes que se formó.
1: Sí, pero necesitas
5: una cabeza de equipo. Líderes.
2: Ah, bueno. Vos tenés Cuti Romero, que es el nuevo capitán. Que tranquilamente puede ser el líder. Apoyado por Lisandro Martínez, Enzo Fernández y Alexis Mackallister. Sí. Estos son de la vieja camada. Bien. ¿Querés sumar a Dibu? También lo tenés.
1: También lo tenés.
2: Me parece que hay material pensando en un futuro.
1: Un pequeño detalle. Diga. Dentro de las cosas que hoy ya con más frialdad uno ve, me pareció que le faltó un poquito más de calor a la salida de De Paul, porque Rodrigo no va a seguir en la selección probablemente. Y es un jugador que hizo muchísimo. Futbolísticamente hizo un trabajo brutal integrarlo a Messi, porque en un principio cuando llegaba a esta camada, lo veía a Messi como inalcanzable. ¿Y qué hizo, entre otras cosas, De Paul? Y Paredes, lo fueron metiendo al grupo, la confianza, ya todos los chicos lo abrazaban, lo besaban, pero viste que hay como una cuestión de, este es el Dios.
2: Sí.
1: Y me parece que De Paul, más allá de este momento que no es bueno, es un tipo que jugó siempre, que tuvo una asistencia perfecta, que jugó momentos pero estupendo, que puso pases quirúrgicos para Messi, que ayer merecía un...
2: Sí, por lo menos un reconocimiento,
1: una cosita
2: un poquito más importante.
1: ¿No? Un aplausito, ahí, ti.
2: Es verdad. Y un detalle con lo que quiero marcar. Mucho se habló de la fiesta de los drones.
1: Sí.
2: Y del chivo que apareció y demás. Mm. Para mí lo más grave de los drones fue que ayer cuando apareció la silueta de Messi...
1: Lo pusieron como
2: pateando la derecha.
1: Claro, exacto.
2: Y la verdad, si hay algo que identifica a Messi, es la 10 y la zurda.
1: Sí, otra cosa importante que... Bueno, lo de Otamendi lo sacó bien justo después del gol.
2: Sí.
1: Muy merecido
2: Otamendi. Que se había retirado y volvió por el llamado de Messi.
1: Sí. Los gestos con Paredes y Di María también me encantaron.
2: Sí.
1: ¿Y qué otra cosa para destacar? Los que no pudieron venir, algunos porque no los autorizaron.
7: Pará, y el show sorpresa que decían que era Lali, ¿qué pasó?
1: Son cosas que inventa. Lafa nunca lo tuvo en cuenta.
7: ¿No?
1: Eso
7: es un invento.
1: Inventan boludeces. Quien
8: cantó el himno.
7: Claro.
8: Dijo públicamente que iba a ser bueno, pero si vos tenés.
7: Pero es como raro eso. Porque algo que se difunde.
8: Claro, si vos tenés a alguien que participa del evento. En un lugar clave del mismo.
1: Lo dijo acá en una nota, pero no es el organizador.
8: ¿Viste? Bueno.
1: Yo puedo decir, hoy viene a la radio el mago sin dientes.
8: Bueno. Sí, no viene. Está bien, pero no es, a ver, si lo dice alguien que forma parte del...
1: Está bien.
8: Y lo dice públicamente en The Red Grove, dice, bueno, ¿por qué mentiría?
1: Bueno, un error.
5: Igual Messi en un momento determinado se lo veía que se quería ir.
2: Sí, de la cancha. Hubo un show final
8: de bolsa,
2: con los santafesinos.
1: Sí. No sé por qué la siguió,
2: Que nada. Messi fanático... Y
7: Ulises, bueno, no se lo vio nunca.
1: Además hay que entender que él estaba bajo una situación muy particular, con su familia, muy emocional.
2: Recordemos, Paulo, que los futbolistas ya vuelven todos rápidamente a Europa.
1: Hoy se van.
2: Messi está volviendo a Miami.
1: Claro.
2: Ya se fueron todos. Porque el fin de semana hay fecha.
1: Juegan.
2: En Italia, en España y en Inglaterra.
5: Messi se fue hace 7 horas.
1: Exacto.
5: Salió el avión
1: de él. Así que ya estará llegando a Miami.
5: Te digo una cosa, que ahí estábamos hablando con la producción, con Juan Martínez y compañía. A ver... Como dijo Messi, hay que bancar esta selección. Sin él, por supuesto,
1: a muerte,
5: ¿no?
1: A muerte.
5: Y recordemos algo. Sin Messi, le ganamos 4-1 a Brasil acá. Así que...
1: Tenemos material,
5: y tenemos, exactamente.
1: Yo igual sé que hubo errores, hay cuestiones organizativas que no me gustan. El tema de la reventa me parece repugnante en estos tiempos, estar con este tipo de cosas. Pero destaco más lo positivo que lo negativo. Sí. Creo que también otro problema fue la falta de una pantalla, porque la pantalla sirve para transmitir emociones y para seguir en primer plano lo que pasa en el campo de juego. Lo que vimos en tele, la gente muchas veces no lo sigue en la cancha porque pierde el momento que Lionel se está con sus hijos, que está con su mujer, que se abraza con uno, que se abraza con otro, que el árbitro le da tarjeta. Sí. Esos detalles no lo tiene. Pero... trato de salir de la argentinidad nuestra, que es del error constante, y me paro en la emotividad brutal que tuvo el acontecimiento, con un tipo que no quería despedida y que dos personas lo convencieron. El director técnico, Tapia y Leandro Paredes, porque él estaba reacio a este tipo de situaciones y lo terminaron convenciendo. Así que fue una noche inolvidable para los que lo vieron. El partido tuvo, en las dos señales que lo transmitieron, 49 puntos de rating. Sí. ¿Saben lo que es esto? Una cosa donde un país se quedó pendiente hasta cualquier hora siguiendo lo que pasó en la cancha de River y le ponemos punto final. Después quiero que hablemos un ratito más de parte de ese discurso donde le puso punto final al invento que se entregaron en la final de la Copa del Mundo, porque fue un mensaje muy fuerte el de Messi, ¿eh? ¿Lo charlamos un rato?
2: En un rato lo escuchamos.
1: El señor Juan Fernández con la agenda deportiva en el punto final. Messi no se va, Leo no se va, pero a partir de ahora comienza una nueva etapa en la selección.
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1: Bueno, son las 8 y 5. ¿Cómo está el cielo, Marce?
7: ¿Cómo decís?
1: ¿Vos trajiste un paraguas solo?
7: Traje. ¿Cuánto querés
1: que traiga? No, pero sos paragüera.
7: No, bueno, tenés, pero ¿viste? Traje para mí.
1: ¿No tenemos algún revendedor de paraguas?
10: Ah. No, no, seguro que no en cualquier momento aparece.
1: Entrada, ¿viste? Digo, ahora aparece alguien revendiendo, ¿no? 8 y 5, a esta hora.
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12: Ocho de la mañana, 6 minutos. La temperatura en Buenos Aires, 17 grados, 4 décimas. Humedad, 90%. Cielo cubierto.
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12: Caos de tránsito en el oeste de la ciudad. En el arranque del día, no funcionaron las barreras del tren Sarmiento, ni tampoco había banderilleros. Amplía Rosario Bigozzi.
13: Se normalizó la señalización del ferrocarril Sarmiento y volvieron a funcionar las barreras. En Boyacá y Yerbal se accionan automáticamente ante la llegada del tren y además está la banderillera reforzando la seguridad del cruce. Como es habitual, se concentra gran cantidad de vehículos, por lo que ante la barrera baja se frena la circulación, provocando una fila de entre 200 y 300 metros. Rosario Bigozzi, la red informativa.
12: En tanto, se cargan los accesos a la ciudad de Buenos Aires, la Panamericana, desde la Unión de los Ramales hasta el empalme con el Camino del Buen Aire. También muy cargada la Perito Moreno hacia la 25 de mayo. La General Paz ya está cargada en toda su traza, sentido a la Lugones, hacia el Río de la Plata, especialmente después del empalme con la Panamericana. A todo esto, atención, usuarios de rutas. Choque de camiones en la ruta 9, sentido a la ciudad de Buenos Aires. Son dos choques. El primero ocurre en el kilómetro 109, entre un camión y una combi, con heridos y con los vehículos todavía en la calzada y con restricción. Otro de los choques ocurre en el kilómetro 134 de la ruta 9, también sentido a la ciudad de Buenos Aires.
11: Casa Rosada.
12: El Ejecutivo redirigió las decisiones en tema de discapacidad. Mediante una resolución publicada hoy miércoles en el Boletín Oficial, se encomienda al titular de la Secretaría de Gestión Administrativa el despacho y la resolución interina de los asuntos concernientes a la Secretaría Nacional de Discapacidad. El texto del gobierno aclara que la orden tendrá validez mientras dure el impedimento temporal de su titular.
11: Internacionales.
12: El Nobel de Química fue para un francés y un japonés. Henry Kagan y Kenzo Soai demostraron que ciertas reacciones orgánicas pueden generar un predominio de una sola fórmula molecular entre dos variantes simétricas. La Academia Sueca reconoció hallazgos claves para el estudio del origen de la vida y avances en la industria farmacéutica.
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14: Varias provincias argentinas se encuentran en alerta meteorológica por tormentas severas. La provincia de Buenos Aires, Córdoba y el sur del litoral. Esto también incluye a la ciudad de Buenos Aires. Ya se producen en la zona sur de Córdoba, noroeste de La Pampa, tormentas que vienen de la provincia de Mendoza y de San Luis, donde se han producido importantes granizadas y violentas ráfagas de viento. Se espera que los fenómenos se generalicen en el centro del país en las próximas horas, con lluvias, tormentas, granizo y ráfagas. El fenómeno meteorológico se desplazará durante la tarde de hoy al centro del litoral y mañana al norte del litoral, a donde muchos modelos de pronóstico esperan más de 300 milímetros de lluvia. Se llama a la población a tomar precauciones y estar atentos únicamente a información oficial. Hoy la máxima en Buenos Aires 18 grados y habrá tormentas severas también pasado el mediodía. Hay alerta. Lucas Berengua, Meteorología, Radio La Red.
12: 8 de la mañana, 10 minutos. En la ciudad de Buenos Aires, la temperatura 17 grados 4 décimas, humedad 86%, cielo cubierto.
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0: Acá estamos, abriendo la última hora de nuestro programa con este día gris que sintetiza un poquito el ánimo post-Messi anoche, Marce. Gris,
1: sí, gris estamos contentos con nostalgia, en realidad, no tristes, nostálgicos.
0: Estamos nostálgicos,
1: eso es, porque triste no podemos estar, porque la verdad
0: está
1: que...
0: así, ¿no? Nostálgico.
1: Sí, nostálgico. Cubierto, 17.6, la humedad 83%, viento del noreste a 10 kilómetros y, si no me equivoco, sigue actualizado el alerta naranja, sí, está actualizado todavía, por lluvias fuertes de manera puntual, con ráfagas intensas, actividad eléctrica.
0: Va a estar bravo, ¿no?
1: Va a estar bravito, así
0: a
1: que...
0: A partir del mediodía.
1: Exactamente.
0: Así que lo vamos a seguir con atención, con Lucas Berengua, nuestro meteorólogo, pero alerta naranja, mucha lluvia, y de acá al domingo, así, días grises en esta primavera. Me tomo un minuto, como todos los días, ayer hablamos largo y tendido, pero hoy cuesta... salir, porque cuando empezamos el día, hoy que dormimos poco y que lloramos todos ayer y que estamos con la emoción en carne viva y a flor de piel, digo, bueno, pero el riesgo país bajó, hablamos del riesgo país, hablamos del récord de los depósitos en dólares, hablamos del tironeo de las universidades con el gobierno, donde alguien miente porque uno dice una cosa, el otro dice otra, hablamos de, es increíble que en la Argentina tengamos un insultómetro, ¿no? Para ver quién es más vulgar. Entonces, Grabois se justifica porque los otros dicen cualquier cosa y el presidente insulta a colegas míos y después se arma toda esta cosa de vivir bajo el insulto y bajo una Argentina que nos tiene realmente cansado. Después hoy escuchamos también, cuando charlábamos con Gonzalo en la agenda, que un libertario, un diputado llamado Benedit, que no lo conoce nadie, gracias a Dios, porque la verdad es intrascendente en la Cámara, pero aparece un día defendiendo a un asesino como Astiz. Entonces digo, hoy otra vez volver a todo esto. Y yo sé que ustedes están como yo, con la emoción a flor de piel, están en carne viva por lo que vivieron anoche. Porque anoche, a las 12 de la noche, había altísimos números de rating en la televisión argentina, explotaba el streaming de nuestra radio, la gente no quería soltar, porque vivimos una semana muy distinta, una semana muy emocional. Y me parece que los argentinos ayer en el discurso de Messi encontramos una frase que yo le presté mucha atención. Él dijo, unidos, mirando a sus compañeros, somos invencibles. Y yo creo que los argentinos, si alguna vez probamos ese camino, nos vamos a dar cuenta que somos invencibles en un montón de cosas. Por supuesto que no es con todos. No es con todos. Mínimamente pongamos un carnet donde... la única condición de aptitud tiene que ser la transparencia. Después el resto podemos tener distintas ideas. No nos afanemos entre nosotros. No queremos el país de la corrupción ni tampoco queremos el país que revende entradas y arruina a la gente cobrándole cualquier cosa y que alegremente publican en las redes. Mira el fajo de entradas que tengo, te la vendo. No, eso no lo queremos en ningún lado, en ninguna índole. Ni para manejar el país, ni para manejar nuestras emociones o un partido de fútbol que se transforma en un suceso y un acontecimiento estelar en la República Argentina. Pero después en el resto podemos ir todos juntos. Como defendimos la causa de las Malvinas con una conducta intachable en el medio de la Copa del Mundo. No empezamos a preguntar, che, ¿vos qué sos? Radical, peronista, kirchnerista, libertario, macrista, albertista, Fernández. No preguntábamos eso. Somos argentinos y defendemos algo. Y ayer Messi hizo mención a cuando hay liderazgos, a cuando no hay tanto desgano, cuando hay unión, cuando hay un grupo uniforme, se logran cosas. Se logran cosas y el mundo habla de nosotros. Mira si pusiéramos toda esta energía en las cosas positivas. Yo sé que ayer hubo un montón de errores, pero me paré en la otra parte, no porque sea celestial o porque estoy cambiado, porque siempre tengo una actitud crítica, pero creo que hay un cansancio también de todo lo crítico. Y yo ayer me quedo con la parte positiva de lo que viví y de lo que sentí, porque si no me voy a quedar en cosas que me parecen espantosas, horrorosas, en cánticos, en momentos, en secuencia, y no me quiero quedar con eso. Yo creo que ayer vivimos una noche gloriosa en cuanto a emociones, y ustedes me dirán, bueno, pero esto es fútbol, esto no es un país, pero hay un único formato hoy en la Argentina que funciona, y es el formato creado por esta gente, que no tuvo distancias políticas, que no se metió en ningún lío, que no planteó grietas, que no insultan, que no contestan, que no responden y que viven en su objetivo. ¿Ustedes escucharon alguna vez a Messi al cual criticamos muchísimo en los tiempos que no ganábamos nada, ustedes como hinchas, yo como periodista, y que tal vez alguno de ustedes haya dicho, qué suerte, que no viene más, que la selección, que esto, cuando fue a la Copa América en Santa Fe y que se armó un revuelo estelar, ¿alguna vez lo escucharon a Messi echándole la culpa a otro o responsabilizándolo a otro? No, se las bancó siempre él. Hasta dio un paso al costado en un momento porque no puso su situación personal en responsabilidad de otra, cosa que hacemos permanentemente nosotros los argentinos. Siempre la culpa es de otro. El gobierno actual responsabiliza al anterior, el anterior responsabiliza al anterior, el anterior responsabiliza y el actual responsabiliza al que puede venir por el riesgo no sé cuánto, y vivimos siempre bajo la culpa de otro y nunca asumiendo nuestra propia culpa o sabiendo que muchas veces tenemos responsabilidades. Termina una semana muy pero muy fuerte. El día no acompaña en esta parte de la Argentina. Estamos tristones, yo sé que hay una ilusión de algunos de ustedes que dirán, che, Leo no se va, Leo va a volver. ¿Cómo hacemos para contagiar esto? Yo ayer en mi barrio, porque vivo cerca de la cancha, decía, qué responsabilidad la de Scaloni, porque este fenómeno que rompe más allá de la frontera de Messi, tiene que seguir. La gente cuando iba a ver a la selección argentina, iba con la camiseta de River, de Boca, de Banfield, de Huracán, de San Lorenzo. Hoy, ayer yo veía, van uniformados a la cancha y es casi como una religión el tema de la selección argentina. Y eso no hay que romperlo. Porque cuando hay tantas generaciones que creen en algo, que confían en algo, que sienten en algo y que tienen resultados, en este caso deportivos, en otros tienen que ser institucionales, las cosas son diferentes. Y me parece que podemos hacer goles, no solamente en la selección, sino podemos hacer goles en nuestra vida como país, para defender las cosas que nos importan, para terminar con cosas que están mal y para elogiar y poner la energía en cosas que están bien. Messi fue una extraordinaria excusa en todos estos tiempos para unirnos y sirvió para mucho, porque este fenómeno extraordinario de Messi sirvió para abrazarnos, sirvió para emocionarnos, sirvió para sentirnos únicos y para sentirnos indestructibles. Ojalá que toda esta bajada nos sirva para no quedarnos siempre en el umbral de ser y no ser. Que los goles y la conducta de Messi en la cancha sean los goles y la conducta nuestra de los argentinos para convertir el gol más importante de nuestra vida como nación, que salir de todo esto que vivimos día a día, que no nos lleva a nada, que nos desune y que nos da por ahora un resultado que no es el de gloria que tuvo este formato excepcional encabezado por Lionel Messi. Ojalá que se dé. 8:20.

0: todo este tiempo que siempre fui donde fui, siempre la cancha llena, sea el partido que sea, mundiales, Copa América, estaban en todos lados haciendo un esfuerzo enorme porque sabemos lo difícil que es estar en la cancha, viajar a mundiales, viajar a Copa América, y ustedes lo hacen siempre, siempre somos locales en todos lados, y eso nosotros lo sentimos. En este lugar me tocó vivir uno de los días más felices de mi carrera, que fue cuando volvimos a jugar el primer partido después del Mundial. El haber vivido lo que viví ese día no se me va a olvidar nunca más. Fue lo más lindo que me pasó. Fue hermoso. Hasta el día de hoy veo videos y me emociono. La verdad que ese día va a quedar la historia mía, de todo eso, de todos nosotros, de mi familia. Fue algo espectacular, así que muchísimas gracias.
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2: Yo le planteaba en el minuto, ¿cómo se logra este fenómeno? De estar todos atrás de un tipo, de una ilusión, de ir todos uniformados a la cancha, de abrazarnos, de unirnos, no saber qué nos pasa, ¿no? De estar llorando frente al televisor, de ver los chicos en la cancha que le brotaban las lágrimas, parejas abrazadas, un sentimiento a flor de piel realmente muy fuerte. Y vamos a tratar de entenderlo con gente que piensa y que ve más allá de lo que podemos hacer nosotros que somos terrenales y no estudiamos esta materia, como es Ricardo Rubinstein, que es un amigo y es psicoanalista, para ver cómo entendemos este fenómeno, ¿no? De una Argentina que por un lado pelea todos los santos días, nos maltratamos, nos gritamos, y después una Argentina que se une y donde todos sentimos lo mismo, con ganas de estar emocionados y abrazados. Ricardo, un gusto saludarte. Paulo Vilouta y todo el equipo por acá, buen día.
3: ¿Qué tal, Pablo? Buen día.
2: Qué gusto saludarte. Qué difícil entender esto, ¿no? Este fenómeno, no sé cómo llamarlo, ¿no? Este andar, bueno, de la Argentina por tantos caminos y con esto de Messi tan colosal, ¿no?
3: Bueno, esto es lo que tiene de maravilloso el deporte, y lo que tiene el deporte a nivel de nación, a nivel de, llamémosle, de competiciones, donde se pone en juego lo que es la identidad nacional. El deporte permite asociarnos, congregarnos y además identificarnos absolutamente con quienes están allí como representantes nuestros. Mm. O sea, cada uno de nosotros es un jugador de la selección, cada uno de nosotros siente un espejo de uno mismo en Messi. Y esto, que además genera la posibilidad de expandirlo, de transmitirlo, de sentirlo en compañía, es lo maravilloso que tiene el espectáculo de la selección nacional, o de una selección nacional con estas características, ¿no?
2: Sí, sí. Me gustó eso del espejo, porque digo, cuando nos miramos en ese espejo, tal vez nos vemos exitosos, triunfantes, que podemos todo. Y contrasta mucho con la vida del argentino, ¿no? Que le pone mucho huevo, le pone mucho vario, pero que tiene paredes y paredes casi todos los días que lo frenan, ¿no?
3: Lo que ocurre es que el deporte lo que ofrece es una moratoria psicológica a lo que ocurre en nuestra vida cotidiana. Nos olvidamos de todo el resto, de todo esto que vos decís que ocurre en la vida cotidiana, y nos metemos en ese momento en el mundo de lo que está ocurriendo ahí adentro de la cancha. Lo demás queda absolutamente borrado.
2: Claro.
3: Y ese pedacito que tomamos, bueno, no, nos permite justamente liberarnos de los pesares, de los malestares, y disfrutar a full con lo que está pasando allí.
2: Directamente ahí. ¿Qué cambio que hizo Messi, no? Porque a Messi lo queríamos comparar siempre con Diego, ¿viste? Y estábamos con esa historia, no, lo que pasa que Diego es de una forma. Y yo en aquellos viejos tiempos decía, querido Ricardo, la personalidad uno no la compra en la farmacia, ¿viste? Yo ahora agarro y digo, soy así, soy asá. ¿Y cómo se soltó este chico? Porque ayer metió un discurso que hasta él se dio cuenta. Dijo, che, estoy hablando mucho. Se transformó en líder con sus compañeros, aflojó situaciones, generó vínculos. Él hizo un cambio muy fuerte. ¿Qué es la madurez, eso?
3: Y tiene que ver con toda una trayectoria, con un proceso donde todo esto se da, bueno, están hablando, 21 años en la selección,
2: sí,
3: más un montón de años más jugando como, digamos, como futbolista en un en nivel de élite. Todo esto ayuda a que la personalidad justamente madure, se forme a partir de los golpes y de los sinsabores y de las dificultades. Bueno, vaya aprendiendo, vaya incorporando cosas y se va dando ese liderazgo de la manera tan particular que ha tenido Messi, el que cambio, todo el resto, claro, se ha ido, claro, acomodando al modo de liderazgo de él.
2: Exacto.
3: Maradona tenía otro tipo, otra de liderazgo, forma, por otras condiciones personales, y otro jugador que pueda aparecer, demás, tendrá otro modo de liderazgo.
2: Sí,
3: cuestión es que esto permitió al resto congregarse, acomodarse, acoplarse, hacer idas y vueltas para que, podamos decir así, la dinámica del grupo y el funcionamiento operativo en los momentos en los que juegan los partidos, y acá también fuera de los partidos, se pueda acoplar y generar este efecto.
4: A ver, Ricardo, perdón, pero
3: esto es producto de laburo y experiencia, no hay otra. Obvio. Justamente es uno de los valores que decimos, bueno, esto no es algo que apareció de repente,
2: se fue dando
3: a lo largo de un proceso con idas y vueltas, ¿no?
4: A Ricardo, ¿cómo le va? Javier Díaz. Ahora, yo le pido a ver un análisis del otro lado. El del hincha, que es muy pasional, que es que va a la cancha no solamente por los colores, sino también porque sabe que hay un ídolo que está allí. Hoy no va a estar más, o no va a estar más, a partir de noviembre hay nuevos partidos de la selección. ¿Cómo hacer para soltar?
3: Bueno, voy a usar un término muy, muy de nuestra jerga. Hay que elaborar el duelo.
2: Ahí está.
3: Hay que hacer un duelo. Messi es un símbolo, y ese símbolo, el que Messi está encarnando, va a dejar un espacio vacío que en algún momento va a ir siendo ocupado por otros. Y hay que poder tolerar esto, decir, bueno, sí, después de Messi nunca más, ahora todo se fue al diablo, como
2: claro,
3: en su momento se pudo decir de Maradona.
2: Exacto.
3: Eso es lo que, digamos, permite elaborar la situación. Obviamente va a haber un momento de bajón, de tristeza, algunos se melancolizarán, dirán que nunca más se va a poder, pero bueno, si miramos lo que ha sido la trayectoria de la selección argentina en los últimos, no digo en los últimos 20, sino desde mucho más atrás todavía, bueno, este es un proceso que se renueva.
2: Exacto.
3: Y lo que queda es un legado. Justamente, Messi deja un legado como lo han dejado otros jugadores, como lo ha dejado Maradona, como lo ha dejado Kempes, sí, como lo ha dejado Sibori, y de ahí para atrás.
2: Exactamente. Ricardo, qué gusto tenerte.
3: Este es el mecanismo.
2: Ese es el mecanismo. Entramos en el duelo, como bien lo planteás. Gracias por ayudarnos a pensar. Un abrazo grande, y me quedo con lo del espejo también, que me pareció súper interesante. Gracias por atendernos,
3: No, gracias a vos, Pablo.
2: Que estés muy bien. Ricardo Rubinstein, psicoanalista, para pensar qué nos pasa y qué nos pasó con Messi.
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2: qué momento, ahí empezamos a aflojarnos cuando vimos la cara de Scaloni, cuando lo vimos a Fabio con el trapo de las Malvinas son argentinas, un hombre que estuvo en las islas y que fue elegido para cantar el himno con ese estadio que explotaba. Me parece que ahí empezamos a darnos cuenta de todo lo que se venía. Vamos a hablar con él precisamente, el quien cantó el himno en la cancha de arriba de la noche, el señor Fabio Santana. Fabio, querido, un abrazo grande, ¿cómo estás? Buen día.
7: Hola, Pablo, ¿cómo estás? Buen día.
2: ¿Cómo madrugaste? ¿O dormiste poco?
7: No. Dormí poco y bueno, viste cómo es, cuando estamos en temporada alta hay que aprovechar.
2: Claro.
7: Y bueno, me levanté muy temprano porque desde las 6:30 de la mañana que que me están llamando, tus colegas.
2: Todo el mundo llamando.
7: Hay que estar. Sí, hay que estar, hay que estar.
2: Exacto. Qué lindo lo de anoche. Porque yo te había visto la noche anterior en Polémica en el Bar. Y yo pensaba, che, este tipo que responde. Después iba caminando tranquilito por la calle. Yo le dije, mañana tenés prueba de sonido. Sí, es difícil porque viste que hace eco cuando habló Messi, viste que retumba. Digo, cantar ante tanta gente, ¿cómo hacerlo? ¿Viste? Y además el himno, nada más y nada menos. ¿Cómo fue esto? Contame la previa y una vez que empezaste a cantar, chau, ¿no?
7: Bueno, te hablo primero de la parte técnica, que es aburrida, pero es así. Cuando probé sonido estaba todo bárbaro. Y cuando fui a cantar, se cortó todo. Así que tuve y, pero eso también me sacó un poco de esa presión que quizás tenía, porque te imaginabas ir a darle la mano. Eso fue una impronta mía, ¿no?
2: Sí, eso fue tuyo.
7: Pues no estaba en el.
2: Eso fue tuyo.
7: En los planes, pero la verdad que sentí eso, ¿viste? Dije, ¿por qué no?
2: Yo sabés que pensé que ibas a capela, porque viste que había una locutora. Sí, sí. Ahora el himno de Benín. Ahora el himno.
7: Sí, sí.
2: Un silencio, yo dije, chao, se trabó la música, ¿viste?
7: Sí. No, lo que pasa es que yo había. Cuando me dieron el trapo. Tenía que llegar hasta un lugar y dejarlo en el piso, porque esa era la idea un poco de lo que había pasado allá en Estados Unidos.
2: Argentina, claro.
7: Exactamente. Entonces, pero bueno, la impronta me salió eso, ir y darle la mano, decirle gracias, capitán, y que me guiñara el ojo, y nada, ya está, ya está. Dije, bueno, listo.
2: Qué lindo. No sé si hoy lo pudiste ver porque estabas ahí. Las lágrimas de Scaloni y la gente llorando como loca. Messi conteniendo. Con los nenes, ¿viste? Porque el himno, yo en mis tiempos que iba a la cancha con la selección, que relataba, tenía siempre la duda con el tema del himno, porque viste que lo tarareamos cuando vamos afuera.
4: Hay una versión corta que se suele utilizar.
2: Y había una versión corta y era una cosa que me condicionaba porque te la emoción te baja la garganta, ¿viste? Entonces la duda que uno después no esté bien, pero Fabio... Lo tuyo fue imponente ayer, con sentimiento, porque el himno lo sentimos, pero a veces quien lo interpreta, lo canta, no llega. Y vos ayer le llegaste a 46 millones de argentinos, ¿eh? Qué lindo, ¿eh?
7: Bueno, la verdad te agradezco mucho. Sí, la realidad es que, como siempre digo, no es romanticismo, es la cruda realidad. No lo canto solo, lo canto con los 15.000 que fuimos a Malvinas, ¿viste?
2: Claro.
7: Porque eso es lo que...
2: Sí.
7: Yo con estas cosas le devuelvo a Malvinas o a la guerra de Malvinas, lo que la guerra de Malvinas me dio.
2: Claro.
7: Porque saco lo positivo, que aunque no haya cosas positivas en una guerra, me quedan mis compañeros, mis hermanos, me queda mi bandera, me queda la injusticia de que el Reino Unido de Inglaterra, o del Reino Unido, como lo quieras llamar, no nos dé la posibilidad de sentarnos en una negociación.
2: Sí.
7: Pero bueno, todo eso es... contexto dentro de esto, la bandera, la despedida del más grande, aunque viste, recién escuchaba al psicólogo y bueno, comparto lo que dice. Viste, el Diego fue un líder que a mis 24 años, cuando ganamos en el 86, me llenó de emoción, me llenó de orgullo.
2: Sí, por favor.
7: Pero entiendo que este líder a mis 63 años, es el líder que yo necesito. Un tipo, es un ejemplo de vida, un tipo de una resiliencia maravillosa, que es malvinero, pero que tampoco lo va a andar diciendo porque es su perfil. Así que la verdad que estoy muy feliz.
2: Qué lindo. El trapo es el que estuvo en Estados Unidos el día que le ganamos a los ingleses, el original.
7: Claro.
2: Qué
7: bueno. Sí, el que bajaron de la tribuna.
2: El que bajó de la tribuna. Qué bueno.
7: Sí. Qué lindo. Sí, dos perlitas ahí. Estuve con el chico que lo rescató, el trapo, porque se lo querían llevar.
2: Se lo querían sacar.
7: Lo rescató, lo guardó, lo sacó de la cancha, un chico que trabaja en AFA, y me vino a contar, muy emocionado, porque la verdad que el trapo tiene una connotación diferente, ¿no? Para mí, y para muchos, esa textura parecía como que, nada, ¿viste? Yo digo, estoy con el manto sagrado.
2: Claro.
7: Una cosa tremenda. Y otra perlita es que antes de comenzar viene Scaloni, una cosa muy no risueña, pero me dice, escúchame, ¿lo podrás cantar un poquito más rápido el himno? Y le digo, perdona, Leonel, ¿por qué? Dice, porque la gente chino te pasa por arriba. Él a mí diciendo eso me moría.
2: Míralo.
7: Digo, no, lo que pasa es que lo canto con pista y tiene una cadencia.
2: Claro.
7: Y no puedo irme más que la pista. No, maravilloso.
2: Cosa divina. Bueno, Fabio, te mandamos un abrazo. Gracias por el sentimiento de ayer. Aguante Fabio Santana, aguante los excombatientes y las Malvinas son Argentinas siempre, ¿eh? Te queremos.
7: Gracias, gracias.
2: Chau, viejo, que estén muy bien, ¿eh? El señor Fabio Santana, excombatiente de Malvinas, una voz y a ser el responsable de calmar a todo un país en el momento del himno, y hacernos llorar absolutamente a todos.

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1: 17.6 la temperatura, la humedad 83%, viento del noreste a 10 kilómetros y cielo cubierto.

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7: Bueno, bueno, vamos a arrancar y vamos a darle el corolario de las flores, las lentejuelas que hubo allí en la cancha donde no quería faltar nadie realmente y hubo sorpresas. Y una de esas sorpresas fue la señora Nacha Guevara, que la verdad la sorprendió porque ustedes la vieron aplaudiendo en la cancha.
8: La tomó Telefe, yo dije, Nacha.
7: ¿Qué pasa con Nacha?
8: Como no la nombraron, digo, no será, será otra señora, viste, parecida a Nacha.
7: No, era Nacha Guevara. Nacha. Y ella cuenta cómo consiguió las entradas.
9: A ver. Les quería contar algo lindo. Yo soy amiga de la mamá de Messi. Entonces, ella me regaló 2 entradas para ver ese último partido de Lío, ese momento inolvidable. Así que es el mejor regalo de cumpleaños que pude haber tenido. Les quería comentar y compartir porque me dio una alegría muy grande. Gracias, Celia, sos un amor. Gracias.
7: ¡Qué lindo! ¡Ay, me encantó!
8: ¡Qué lindo!
7: Estaba Nachita, estaba Leo Sigeli. También había gente de la cultura, chicos. Sí, la cuenta se mezcla Nacha, todo con todo. Y me encanta que Nacha Guevara haya estado allí con su boina, puro glamour realmente. Otras también que tuvieron mucho glamour fueron Pampita, bueno,
8: la vi con
7: también
8: con los niños,
7: con los niños, pero muy contenta. Y quien habló acá por Radio La Red es mi amigo Nico Vázquez.
8: Nico, amigo de Messi.
7: Re amigo, estuvo en la casa, emocionado, estuvo transmitiendo también para Telefe. Bueno, a ver cómo lo vivió Nico Vázquez.
8: Nico.
10: Lo vi íntegro, lo vi feliz, lo vi plantado. Él lo dijo, nunca hablé tanto en mi vida. Y qué bien que habló. Uno quería escucharlo, no sé, 1000 veces más. Ver a Antonella, ver a los chicos ahí, ver a todos los compañeros rindiendo el homenaje. Como siempre estamos acostumbrados, los equipos contrarios también. Y lo contemplé, lo viví como si estuviese viendo una peli. 2 veces conecté con él, en un momento, bueno, antes de que empezara el partido, cuando estaba calentando, que me regaló, bueno, una foto increíble que me acaban de mandar recién. Mira, de ojo y todo. Tremendo. Y después recién cuando pasó también, le dije te amo, sé feliz. Y no me quise sacar mucho más que eso.
8: Qué lindo.
7: Me encantó lo de 2 veces conecté con él, porque es la mirada simplemente.
8: Él estaba en el campo de juego.
7: Claro, estaba con transmitiendo Maxi, y Sofi Martín.
8: Y Sofi, claro.
7: Y la verdad que esta cosa de 2 veces conecté con él, y sí, pasa, ¿no? Que es la miradita
8: la mirada,
7: más,
8: ¿no?
7: Y es que capte ese momento. Bueno,
8: son muy amigos. ¿Te acuerdas el día que fue al teatro?
7: Sí, 2 veces fue al teatro, ¿no?
8: Fue con toda la familia.
7: Lo va a ver siempre. Sí, la verdad que lo va a ver siempre.
8: Son amigos.
7: Son muy amichos. Bueno, chicos, ¿qué pasó con Flavio? Flavio fue a la cancha, pero estuvo así como, bueno, obvio, los posteos son hermosos. ¿Quién? Con el hijo. Flavio Mendoza.
8: Ah, Flavio Mendoza. Ah, porque el nene dice que es loco de Messi. Ah.
7: Loco. Pero aparte,
8: está tan de moda Bolsonaro.
7: Pará, pero digo, ¿vos te acordás cuando Flavio cómo Sandra lloró y se emocionó cuando lo vio?
8: Sí, el nene.
7: En el backstage.
8: Sí.
7: Yo te juro, fue muy, muy emocionante verlo. Dionisio.
8: ¿Lo llevó? ¿Sí?
7: Sí, lo llevó, dijo. Dionisio, quizás algún día olvide algún detalle de este momento. Yo nunca voy a olvidar tu mirada.
8: Ajá.
7: Ay, qué divino. Igual estaba medio caliente, Flavio.
8: Qué raro.
7: Sí, estaba un poquitito ahí como que se expresó, de alguna manera.
11: ¿Enojado o de
7: ¿por? Sí, estaba enojado. ¿Quieren que les cuente tal cual como dijo?
12: ¿Por qué? ¿Qué pasó?
7: Yo les cuento, esperen que los tengo por acá. Y dice, sí, todo muy bien, todo muy lindo, pero los organizadores, el momento más clave de los drones, pusieron ahí las luces, el sponsor, las imágenes de los drones. Bueno, todo el mundo como que se ha quejado de ese momento, ¿no?
8: Y yo vuelvo a repetir, para mí faltó la pantalla que le da una emoción.
7: Sí, la pantalla le da como un momento. Hubiera sido lindo los goles de Elber.
8: Un video de la AFA divino.
7: Sí.
8: Un video de TIC extraordinario.
7: Sí, y al final de Telefe también pusieron 5 minutos
8: de la película. Un video divino que pasamos
7: también, en polémica. También,
8: también. Un momento de emoción.
7: Sí,
8: si no tenés pantalla, no.
7: Sí.
8: Y justo River estaba metiendo el techo, entonces hubo que desmontar. reventar la pantalla, ¿viste?
7: Hablando de emociones, uno de los momentos emocionantes fue el llanto de Enzo Fernández.
8: Sí.
7: Pero chicos, sí, yo no puedo creer lo que lloraba.
8: Sí, como loco. Como loco, ¿no?
11: Enzo y Scaloni fueron los que más lloraron.
7: Sí. Sí. Bueno, sí. Scaloni ya estamos acostumbrados, ¿no?
11: Julián, de hecho, le dicen la llorona, lo
7: cual. Sí. Ay, la llorona.
8: Julián andaba con ojo mojado también,
7: sí,
8: ¿viste?
7: Sí, sí, sí. Pero bueno, Enzo habló Belu. Ah. Belu Cervantes estaba ahí con el nene, también lo hizo cantar el himno divino. Y habló también de este llanto de
8: su
7: marido.
8: A ver, Belu.
12: Sí, ya lloró cuando Leo había hecho el posteo, así que me imaginé que iba a llorar.
13: Recordábamos hoy una carta que escribió Enzo en su cuenta de Facebook cuando Leo se retiró de la selección, y hoy poder estar en su partido de despedida es algo emocionalmente muy fuerte para él.
12: Sí, hablé antes del partido y le dije que es algo que no se iba a olvidar nunca y que lo disfrute.
8: Qué bueno.
7: Y sí, bueno, hay que acompañar en estos momentos. Y ella ahí estuvo con su bebé, sí, estuvo con el llanto de su marido. Y
8: ese bebé decía, famoso.
7: Famosísimo, chicos.
11: Ya no es tan bebé,
7: Bueno, pero ¿cuánto tiene? ¿Tres años? ¿Cuatro?
8: Un bravo. Che, ¿los de Messi qué edad tienen? Qué grande que están también.
7: Creo que tiene
11: el más 14, grande tiene 13.
8: El grande, cómo le pegó la emoción, ¿eh?
7: Sí. Y paren, el chiquito que estaba al lado, que nadie sabía quién era, que mientras caminaban ellos, era el sobrino de Messi, ¿no?
8: Sí, sí, claro.
11: Le preguntaban quién es ese.
8: Claro, porque están los tres de Lionel y había otro, ese sobrino.
7: Es de la hermana de Antonella, ¿no?
14: Exacto.
7: De la
14: hermana de Antonella. Los hijos de Messi están con el equipo de la campera y el pantalón largo de la... Claro, la selección, digamos, el otro no.
8: Y qué prontitud, porque bajar del palco, de como fue Antonella al campo de juego, es todo un camino, ¿viste? Por más que te abran.
7: Sí, pero tenía alfombra roja, mira, una alfombra flotadora tenía.
14: El batitubo.
8: Pero hay que bajar.
7: Tenía
8: hay
7: el batitubo. Sí. Otro de los que estuvo ahí, ¿quién?, en la cancha fue Charlie García.
8: Sí, lo vimos.
7: Y vino,
8: sí, muy bien.
7: Charlie, muy bien. Ahí en la cancha.
8: Con la camiseta.
7: La camiseta y lo vanagloriaban ahí Charlie. La verdad que muy lindo, mucha emoción en esa cancha que no la vamos a olvidar nunca más.
8: Invitados, invitados.
7: Doy vuelta a la página y hablo de Graciela Alfano.
8: ¿Qué pasó con
7: Graciela? Como siempre, Graciela Alfano ahí sin filtros, sin caretas. Opinó de política.
8: Ah, oh, justo. En un momento que nadie hablaba de política, la Alfano, a ver.
15: No me dedico, no me gusta opinar de la política, básicamente en este momento, y es clarísimo, por no ser la próxima Lali, no se puede hablar mucho, ¿viste? Es una realidad. Hay una persona que opinó de una manera y hubo una reacción, no sé si esperable o no, pero no está buena, no me parece buena.
8: Mira, bueno, muchos no se meten, ¿viste?
7: No,
8: porque
7: ella
8: dividís
7: no se mete
8: al público, ¿no?
7: No se mete demasiado, ahí estuvo dando su toquecito
8: prudente
7: en un streaming. Bueno,
8: y la gran noticia.
7: ¿Qué te parece la reincidencia?
8: ¿En qué sentido?
7: No, volver con un ex.
8: Me encanta.
7: ¿Te gusta?
8: Sí, ustedes no. Candelar ya me miró. No, un ex es muerte.
7: Bueno, igual vos has vuelto, Barrio.
8: Sí. A cierta edad podés.
11: Ya está.
8: A cierta edad pueden volver. Cuando
11: segunda
8: ya te das cuenta que no hay nada nuevo, decir que venga uno del pasado.
7: Bueno.
8: Sí, sí. Mercurio retrógrado te lo trae.
7: Tienes razón, no, Mercurio retrógrado te lo trae.
8: Te lo va a traer, estos días te trae, vas a ver.
7: Bueno, parece que la
8: muchachita. ¿A quién le
7: trajeron? A Jacob Van Pleasant.
8: Ah, mira.
7: Jacob Van Pleasant, ¿lo confirmó su mamá?
8: ¿Sí?
7: Nora, lo confirmó exactamente. Se reconciliaron, dice que siempre hubo mucho amor, dijo claro. Norita.
14: Pero este no es el que había estado medio offside también.
8: No se habla.
7: ¿Perdón?
8: De offside, por favor. Esto es todo transparente.
14: Este no es que
8: lo pasado olvidado.
14: Un momento complicado con Mauro.
7: Y bueno, chicos, borrón y cuenta nueva.
14: Bueno, dicen que es distinto cuando vos volvés, con tu ex.
7: Sí.
14: Al corto tiempo, a diferencia de cuando te reencontrás muchos años después.
11: Es una cuestión
7: como
8: el doctor Rubis. El doctor Rubis es trucho.
14: No, dicen eso,
8: por
14: qué
8: favor,
14: sé yo.
8: ¿Sabes
14: cuál es la diferencia? Una cuestión
11: doctor
14: con
11: amor, doctor
14: claro.
11: Amor.
14: Separarse después de cierta cantidad de años es caro. Punto.
8: Por favor.
14: Entonces, es una cuestión comercial.
7: Marcela,
14: por favor.
11: Estaría bien. Yo creo que los
8: Marcela,
11: oyentes
8: te están desbordando
11: no
8: un tema tan importante.
7: Pero te digo la verdad, esto
8: por
7: sabe
8: favor.
7: De amor como yo sé, no sé, de fútbol,
8: sí,
7: más o menos.
11: O yo de cocina.
8: ¿Quiénes volvieron
11: cocina?
8: Entonces?
7: Jacob Van Pleasant y Zaira Nara.
8: Mira Zairita,
7: Bravo, Zairita, bravo, que sea con amor. Ella tiene hijos en común.
8: Sí,
7: o sea,
8: por eso.
7: Bien,
8: así que una buena noticia.
7: Y la buena noticia que vamos a terminar es que
8: ¿cuál es?
7: Le dieron del alta a la señora Mirta Legrand. El día de ayer hicieron el parte, lo pusieron en su Instagram oficial, muy contentos todos, seguramente va a tener los cuidados necesarios.
8: Encerrada en casa.
7: Sí,
8: 18 días internada.
7: No, claro. No esperen que el sábado esté en el programa, les pido
8: olvidate,
7: por los clavos de Cristo.
8: Olvidate.
7: Sí, seguramente va a tener algunas ñañas, algunas estas cosas de decir, bueno, quiero ir al teatro.
8: No.
7: Chiquita. Yo creo que la que lo van a dejar hacer es los partidos de cartas.
8: Los que vayan los amigos.
7: Que vayan los amigos. Exactamente. Eso lo vamos a dejar. Capaz que con un barbijito.
14: Y recuerden lo que dijimos en los días de días. 139 días faltan para el cumpleaños de Mirta.
7: Vamos, que queremos los
11: años. Tenemos una fiesta.
8: No metas tanta presión. En la casa, señores. El show del chisme.

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5: ¿Qué va quedando, Gonza?
6: Bueno, Pablo, tuviste un expresidente, Mauricio Macri, que reapareció hablando de fútbol junto con D'Onofrio, el expresidente de River. No dejó muchas definiciones políticas, pero sí varias definiciones futbolísticas. Pero en términos, si vos querés político, me parece lo más fuerte, ya que hablamos del expresidente. Va a salir en breve un informe de la Fundación Pensar en donde va a tratar de mentiroso, lisa y llanamente, a Javier Milei con el tema de la morosidad. Recordemos, el presidente dijo que está bajando, que había tenido una caída abrupta. El PRO va a salir a decir todo lo contrario, está subiendo.
5: Cande, ¿qué nos queda?
7: Nos queda el dólar, que bajó un poquito ayer, Pablo. Apenitas en 1540 el blue bajó. Pero un dato que les quiero dar para todos aquellos que en algún momento estuvieron valientes y gastaron con la tarjeta de crédito sus pesos para convertirlos a dólares. Ya está en 2.000 pesos el dólar tarjeta. Así que, como les decimos siempre, tengan cuidado con los gastos que hacen.
5: Cuando viajan, ¿eh?
7: Porque, exactamente, recuerden que tiene un aditivo de tasas y de impuestos que hace que esté ese dólar en 2.002 pesos.
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5: ¿A quién le mandamos saludito?
4: A Claudio Pascuso.
5: Claro,
4: como
5: que
4: siempre.
5: Sí, Claudio, abrazo grande. El señor Álvarez.
8: Sí, Piti Álvarez, estamos hablando. Próximo viernes, 11:30 de la mañana, continúa el juicio oral y público por asesinato, que pesa, la carátula que pesa sobre Piti Álvarez. El tribunal, el cuerpo médico forense que lo analizó anteayer, dijo está con condiciones de interpretar lo que está pasando y saber también de las consecuencias. Los abogados defensores firmaron en disconformidad de ese informe, en la cual estuvieron peritos de partes, entre otros, bueno, uno de los que participó, Rafael Herrera Milano.
5: John Fernández.
9: Paulo, en el mundo del fútbol vuelve a la normalidad porque vuelven las ligas más importantes.
5: Claro.
9: Y en la Argentina también.
5: También vuelve el fútbol.
9: El viernes arranca la fecha número 12, Boca mañana viaja a Córdoba. Estaremos con todos los detalles de una nueva fecha del fútbol.
5: Qué lindo, Argentina. Instituto Boca.
9: Partidazo, 7:30.
5: River juega con
9: el Estudiantes Río Cuarto de local.
5: Río Cuarto, River. Así que vuelve la fecha.
9: Juega con Riestra.
5: Che, y los jugadores, la mayoría, partieron.
9: Sí, se volvieron todos.
5: Ya Messi ya estará llegando a Miami, ¿no?
9: Ya hay actividad en todas las ligas.
5: Exacto. Así que, bueno, no hagan siesta, les pido por favor. No,
7: con lo lindo que está para la siesta.
5: No, se levantaron hace un rato. Voy a estar llamando permanentemente para ver quién duerme.
7: Por favor, Javier, ¿no? Dios mío.
5: Juan, ni se te ocurra, ¿eh?
9: No, yo dos horitas nada más.
5: Ni se te ocurra. Martín,
4: no, no me tengo que ir a hacer las manos, chicos. Yo no.
5: Ah, y no te dormís. Ay, ahí cabecearás como Martín Palermo ahí, ¿no?
7: Sí, cabeceas.
5: Esta debe roncar y todo, ¿eh?
7: Y si te hacen los pies, ni te cuento.
5: Dios mío. ¿Los pies también hoy?
4: Hoy. Manos y pies. Manos.
7: ¿Viste? Qué vida ahí te dormí en el
6: sacrificio. Qué vida sacrificada.
5: Por Dios. Juan.
10: Madre mía.
5: ¿No?
10: Pobre, Dios
5: mío. Pobre la podóloga, ¿no? Volvemos.
6: Es un trabajo.
5: No, che, es limpita.
6: ¿Tiene
5: Juanete?
6: No.
4: Se calma,
6: ¿no? Tiene pinta de tener Juanete.
5: No, talón seco.
6: Ah, talón.
5: Hasta mañana a las 6. Ya llega Toti.

0: Mi vecino de las 9.
1: Hola, Toti Paul, Pazman. Qué programón que metiste. Felicitaciones.
0: Hola, chicos, ¿cómo andan? ¿Bien?
1: Hola, Paulito. Bien, bien.
0: Hola, Martín.
2: Hola,
1: con pocas horas de sueño porque
0: poquito, ¿no?
1: Estuvimos casi hasta la medianoche en el Monumental.
0: ¿Y la salida rápida o...?
1: Sí, costo. Sí, yo te conté con ese anillo. A ver, si tenés estacionamiento,
0: sí,
1: en donde va a estar el edificio nuevo de Costantini,
0: sí,
1: y salís por esa calle que se llama... Richeri.
0: Viste que es todo un barrio nuevo.
1: Y agarrás el anillo. Sí, ya tiene un shopping. Hay
3: estás en la Lugones en 30 segundos.
1: Sí. Salí 11 y 5 de River. 11 y media estaba en casa, en Tigre.
0: Volando.
1: No,
0: muy bien.
3: Y lo que pasa es que a esa
1: ese
3: hora
1: anillo es una locura.
3: Salís a Lugones, agarras Lugones, Panamericana. Sí. Y
0: pero había, además, viste, 85.000 personas en la cancha. No sé cuántos en
2: claro,
0: el fan
2: la desconcentración siempre.
1: Además, todos se quedaron a ver con Gustavo. Le dimos el pase a Bala. Todos se quedaron a ver al grupo Cali, que pobre no pudieron tocar.
0: No.
3: Están por tocar ahora.
1: Y nosotros salimos.
3: Está por, perdón, avisemos, está por empezar ahora el show del grupo
1: hay
3: Cali.
1: Hay un comunicado de prensa que está por tocar
3: sí,
1: ahora.
3: Sí. La gente de River, están en River los chicos de Cali, están a punto de salir
0: bueno,
3: a tocar.
0: No se pudo, ¿qué pasó ahí?
1: Sí, ¿por
0: qué no
1: se pudo? Mirá, yo te voy a decir algo. Estuvo mejor el Messi Palusa que hizo Pilares Midas ya a las 11 que el del Monumental. No, pero pará, te lo digo en serio con un poco hasta de dolor, porque yo lo llevé
0: también
1: a Benchu tempranito y le digo, mirá, yo hice el programa de la tele de 3 a 4 y media, a partir de las 5 tenemos shows musicales. Primero de la cabina de la red nos costaba identificar dónde estaban tocando.
0: Claro, todo en un
1: estaban
0: costadito
1: a la derecha del banco de suplentes de Argentina.
0: Sí.
1: Y era muy malo el sonido.
2: Ah.
1: Salvo, yo te decía, para mí, los dos momentos que salvaron la noche. Yo creo que hubo dos momentos.
0: Mirá que hubo prueba de sonido. Hoy me decía Fabio Santana.
1: Sí.
0: Yo en casa a las 12 del mediodía dije, voy a descansar un poquito, el día es largo.
2: Olvídate.
0: Dije, me acosté, me levanté, porque era imposible, estaba toda la prueba de sonido. Entonces estaba muy, pero muy potente. Pero ¿sabes qué faltó, Toti?
1: Sí, sí, te escuché, la pantalla.
0: La pantalla
1: sí
0: es clave, porque vos te ponen,
2: no ve,
0: te
2: claro
0: ponen damas gratis en la pantalla, la
2: claro
0: gente lo comparte. Si no tenés que, ¿dónde están?
2: La gente
0: no
2: está
0: se ve.
2: Sí, sí, ahí es donde que, el sonido. Ver,
0: faltó ese, hubo un problema con eso.
1: Más allá de la pantalla, creo que no fue el mejor partido de la selección.
0: No.
1: Vi un Messi muy humano que se perdió goles que nunca cerra. Pero me quiero quedar con lo positivo.
0: Yo también.
1: Hubo dos momentos para mí que salvaron la noche, Leo. Bienvenido, Leo.
4: La verdad que buenos días para todos.
0: Ya llegó a Miami, estamos en línea directa. Miami.
4: Una noche que no quería que termine más.
1: Mirá, el primero fue, hablaste con él hace un ratito, Fabio Santana.
0: Sí.
1: El himno, Scaloni y Messi llorando. Creo que fue un momento
0: tremendo.
1: Top de la noche. Y el otro, mirá, yo creo que la Sole hay que hacer un monumento.
0: Sí, estuvo.
1: Para mí la Sole salvó la fiesta.
0: Porque ahí hubo una desorientación. Yo comprendo que es difícil. Y yo vuelvo a repetir, para mí lo importante es la despedida de Messi, todo lo que pasó, y me hizo emocionar. Después, si no me gusta el drum y un montón de cosas, no me gusta, pero no me quiero quedar ahí porque si no me pierdo la otra parte. Pero me parece que al final hubo como un momento donde no sabíamos para dónde íbamos. Sí. Después apareció Sergio, que era el conductor para la cancha, y la Sole logró encauzar
1: la cuestión
0: emocional.
1: Pero, además, te digo...
0: Qué lindo canta, además vale dar el micrófono a Lionel.
1: Primero, ¿viste? Esa canción es una maravilla, y con Messi tiene una conexión impresionante.
0: Sí.
1: Messi de Paul, porque la Sole empieza cantando en el sector banco
0: claro,
1: de suplentes.
0: Y después va despacito.
1: Ah. Espera el momento para agarrar el caminito que le habían preparado.
0: Claro.
1: ¿Viste? Y yo, esto es lo que yo noté en la cabina.
0: Lionel
1: ¿eh?
0: Se adelanta, ¿viste?
2: Pero
1: hay una complicidad
2: no se ve nada en la tribuna
1: entre De Paul y Messi.
0: Sí.
1: Que De Paul le dice, ¿cuándo viene?
0: Claro.
1: ¿Cuándo encara? Como en la Conmebol. Y finalmente encaró y para mí ese momento, la Sole
0: sí
1: cantando y las palabras de Messi valieron la noche.
0: El discurso, sí. el discurso que
1: es, nunca habló así.
0: Qué no, fuerte, ¿no?
4: La verdad que ya después me quería ir a la mierda.
3: Sí, no, ya tenía la pinta de irse, después dijo, otra vez.
0: Bueno, pero
3: le vamos yendo.
0: Toti, el discurso muy fuerte, muy contundente, poniendo punto final a toda esa banda de bandidos que inventaron el tema que entregamos la final, la conspiración, que estos jugadores no respetaban a nadie. Eso lo tenía él.
1: Hablando de Inglaterra, que también se dio otro momento muy emotivo.
0: Eso también.
1: Cuando toda la gente empezó a cantar el que no salta es un inglés, los jugadores en el medio del campo cantando el que no salta un inglés.
0: Y contar lo que pasó, el desgaste emocional y físico de ese partido, ¿no?
1: Empezó hablando del viejo. Y bueno, acá me va a traicionar el pollerudo que hay en mí.
0: Ah, lo estás admitiendo.
1: Sí,
0: porque
1: debes
0: ser valiente.
3: No, ya lo admitimos.
2: Ya lo desenmascaramos.
1: Además, ya mi compañera. Es como Caruso Lombardi que le pusieron el ¿Viste?
2: El mote.
1: Cartelito. El mote de defensivo, ¿eh? Pues yo cartelito.
0: Olvidate, vende humo. Hace una semana llegaste acá y dijiste, el hombre testículo, fui, compré un terreno y dije, pero, acá nos vamos a mudar.
1: No, pero no importa.
3: Pablo, mirá
1: Pilar que... Pilar Smith y Vicky Bono me dicen, pollerudo, soy pollerudo.
3: En la encuesta me ganaste a mí.
0: Hola, Ángel.
1: Para mí, Leo.
5: El saludo a Antonella.
1: Faltaron las palabras para Antonella. Vos tenés.
2: Dijo mi familia general, ¿no?
1: Bueno, Antonella, sí. Antonella. Vos tenés una morocha que raja la tierra ahí al lado tuyo.
3: Bueno, si no rajara la tierra,
2: también.
3: Mirá,
2: también te lo mereces.
4: Sí. Que mirá vos.
1: Perdón, Leo. Perdón.
3: Solo por linda, si fuese fea, no.
1: Pero el país miraba esos primeros planos, yo creo que metieron pico de rating 40 puntos. Sí. El primer plano de Antonella. Yo creo que ella, con lo que lo banca, lo postea todo.
0: Pero eso es para la casa.
1: Merecía.

0: Pero para, al único,
1: al único que nombró fue a Jorge.
2: Sí, a mi padre. A Scaloni tampoco.
1: Tampoco nombró a Celia, tampoco.
3: A Scaloni tampoco lo nombró.
4: Yo pensé a la madre, no
1: la... A Scaloni, no nombró a Antonella, no nombró a los hijos. Yo
0: no.
1: Solo nombró
0: a no los hijos. Salió, con los hijos salió.
1: Bueno, y con Antonella se fue.
0: A la cancha. Está bien. Por eso digo, comentario pollerudo.
2: Igual un
0: para
2: gran...
0: mí faltó la dedicatoria a Antonella,
2: atención,
0: que fue su compañera de vida.
2: Para tener en
0: todos
2: cuenta,
0: estos 21
2: porque
0: años.
2: Viene el Martín Fierro de radio.
4: Sí.
2: Entonces, si el señor Messi, el jugador más grande del mundo, no nombra a la mamá, no nombra a la esposa,
4: la
2: no nombra a los perros, no nombra a los gatos, no nombra no sé qué
4: el
2: cosa.
4: El tema es que si empieza a nombrar, después le falta
2: el día
4: alguien.
2: Que ganemos y ganamos acá en la radio, no empecemos, sí, a mi señora, a mi hijo, a mi segunda señora, al padre de mi abuela, al tío del suegro. No,
0: no para
2: sé
0: mí
2: cuál.
0: Está bueno dedicar.
2: Por favor.
1: Vamos a revisar. Vamos a revisar tus dedicatorias a ver si nos saludaste.
3: Te vamos a carpetear.
2: No, pero no estoy en la categoría pollerudo de ustedes.
1: Vamos a buscar a ver si nos saludó a la mamá, a la hermana.
2: Es capaz de decir
1: a, los
2: a mi esposa que me cambió la vida.
0: Para vos estuvo bien que nos saludó Antonella.
4: No,
0: yo creo que
4: no,
0: merecía.
4: Bien, no,
0: yo creo que
4: no.
0: La morocha merecía un reconocimiento.
2: Pero ellos tienen un, un perfil tan bajo que por ahí a ella ni le gusta eso, ¿viste? Por ahí nombrar a los chicos.
0: Pero mira que
2: el nene grande.
0: Bajó,
2: pero obvio.
0: Bajó,
2: Sí.
1: Che, y alguien que vaya a ver cómo está Enzo Fernández, por favor, porque estaba detenido.
2: Pero muy emocionado.
1: Estaba quebrado ese hombre.
2: Pero me gusta que esté así, ¿o
1: no? No, está bien, pero no lo podían agarrar, no lo podían
2: rebotar.
1: No,
2: y ojalá que
0: ni después lloró tanto por mí.
5: Ojalá que esté bien el que se cayó, ¿viste? Que estaba cantando las soles.
2: Sí, se desmayó un señor ahí.
4: Se desmayó.
2: Che, Julián estaba también con ojitos ahí medio. Y los nuevos, ¿viste? Que tienen esa cercanía, pero como una cercanía no tan cerca,
0: bueno,
2: Messi, ¿no?
0: Admiración.
2: Sí.
1: Bueno, lo vi a Flores que lo va a saludar a Messi,
2: uh-huh,
1: y era como un saludo que se entienda como de fan, ¿entendés?
2: Claro.
1: No como de compañero.
2: Matantono.
1: Porque bueno, no lo conoce tanto.
2: Lo va a saludar, ahí queda
0: como. A mí lo único que no me gustó del discurso de Leo es el final, cuando dice que hay gente que quiere ver mal a la selección. Yo creo que ese... A ver, hoy no hay grieta con la selección.
2: No.
0: Entonces creo que volver a la grieta después a Lisandro Martínez diciendo sí, hay dos pelotudos que nos quieren ver mal, pero no le vamos a dar el gusto. Yo creo que hubo mucha grieta, hubo mucha crítica, y me hago cargo, yo fui uno de los que levantó los... Hoy no hay grieta.
2: Debe haber algo medio
0: en
2: marginal
0: la
2: en las redes.
0: Entonces,
2: ¿viste?
0: Volver a armar la grieta de esto,
2: estos
0: que nos quieren ver mal, estos que quieren que perdamos, para mí estuvo de más. Para mí estuvo mal.
2: Sí, además no se entendió
0: mucho. Como los que se quedan con el chivo de Sancor Seguro, bueno.
2: Sí, yo también.
0: Esto es un negocio.
2: Obvio.
0: O sea, y la AFA vive de la recaudación.
3: Podría haber sido... Igual a mí me parece un montón.
4: Me gustaron esas lucecitas que hicieron en el
1: chivo. Podría haber sido al final. Podría haber sido al final.
2: Bueno, podría haber.
0: Sí, está bien.
2: A mí sabés lo que... Y mirá que yo no estoy ni con la AFA, ni yo tengo ningún tipo de compromiso. Hasta tuve una mediación con Claudio, el presidente de la AFA. Pero me parece que también estamos muy enloquecidos a las redes sociales, con todo lo malo. Yo ayer estaba en mi casa llorando como un loco, emocionado, y veía las tendencias y era el tema del auspicio del dron o de no sé qué cosa, y digo, o yo estoy...
1: Bueno, hubo errores.
2: Bueno, hay errores, pero también hay virtudes,
0: sí, faltó brillo, emoción.
2: Obvio.
0: Pero yo me quedo con Santana,
2: yo lo hubiese organizado mejor,
4: bueno, pero la emoción,
0: y el discurso de Messi.
4: La emoción tampoco se le vio a Messi súper emocionado. Él estaba más contento, más disfrutando,
2: bueno,
4: por eso digo, no había por qué estar en llanto.
2: No, tal vez faltó el hecho, viste, bueno, se abrió muy temprano, hubo muchos grupos, yo vuelvo a repetir, con pantalla distinto, porque vos le tirás tres videos y llora el país.
1: Sí, por supuesto,
2: suma
1: mucho.
2: Ponés dama gratis,
4: lo
2: subís ahí arriba. Hoy vas a un recital y lo ves por una pantalla, no estás mirando la cabecita del artista.
1: Es que no había posibilidad, yo pregunté.
2: No
1: había posibilidad de montar una pantalla, ni siquiera provisoria, no había posibilidad.
2: No, porque si ponían una suplente, yo pregunté,
1: sí, pero no
2: invalidabas mucho espacio en una tribuna baja o algo.
4: Un mini escenario en el medio para que se vea, porque
2: y después al final, viste, la gente... Hubo un bache ahí que no sabíamos qué pasaba. Aparecieron los drones. Después apareció Sergio, que era como el conductor, pero como que no se entendía mucho. Yo creo que la Sole lo salvó. El discurso de él, y bueno.
0: Y ahí ya estaba. Era para
2: chicos,
0: decir gracias,
2: 48
0: chico,
2: puntos de rating.
0: Ah, impresionante.
2: Entre las dos señales.
0: Impresionante.
2: 48 puntos de rating. Cuando voy a hacer dos puntos en la televisión, es dar la vuelta olímpica. Impresionante, la radio explosó.
4: Final sorpresa.
1: Yo hice la.
2: Eso fue un invento de alguien. Lo que pasa que.
4: Cosa? El final sorpresa.
0: No, era el grupo Cali que no pudo tocar.
2: Claro,
0: disculpas. Los estamos buscando para charlar.
4: Ah, esos eran.
0: Mirá, a las 11 de la noche termina el discurso de Messi.
2: Sí.
0: Con Gustavo y Leo le damos el pase a Bala. Y yo, mientras estoy saliendo del Monumental, bajando por Udaondo para el estacionamiento, empiezo a escuchar al grupo Cali.
2: Ah.
0: Me subo al auto y Bala dice, che, pero pará, ya se terminó, ¿qué pasó? Y después veo que en las redes ellos piden disculpas, que hubo un problema técnico de fuerza mayor.
2: Claro.
0: Que se suspendió, que ellos seguían ahí en el vestuario, pero que se suspendió
1: pero
0: el
1: lo que pasa
0: recital.
1: Es que también esa parte de la organización estuvo raro, porque cuando termina Ulises Bueno fue el último, ¿no?
2: Sí.
1: Messi se va.
0: Claro.
1: Y
0: claro.
1: Grupo Cali empieza con Messi afuera.
4: No, lo hacen esperar a Messi. Creo que Ulises anuncia que entra alguien más, sorpresa, que le gusta a Messi. ¿Verdad? Se escucha música, pero no se ve nada.
2: Tampoco podían pretender que Messi esté una hora.
1: Ya tenía una gana.
2: Además, chicos, está en Miami.
0: Estaba con el Kili González, hoy entré a las 5 de la tarde, jugué el sábado a las 9 de la noche.
2: Eso por un lado.
5: Y ya está hinchado los huevos.
2: Alguien lo tiene que ordenar. La gente también, la mayoría se tenía que ir. Hoy la gente se levantó, qué sé yo, el estadio se iba...
0: Había que ir al colegio.
2: Se iba
1: deshabitando. ¿Y cómo en la previa se ha zanjado una discusión de tanto tiempo?
2: ¿Cuál?
1: ¿No? De qué equipo es hincha Messi. Qué bárbaro, que lo hemos descubierto en el último partido.
2: Socio ustedes.
0: Sí.
1: No sé, creo que, ¿es socio de otro equipo o es socio de River?
0: Acá me noté, yo creo que Di Carlo para mí es gran ganador de la noche.
2: Sí, la metió bien, ¿eh?
0: Gran ganador de la noche. Sí, Román también le dio la camiseta.
2: Sí.
0: Con Messi, feliz, de Boca Messi, también la aceptó.
1: ¿De qué equipo es socio?
0: Está bien,
5: pero tardaron toda una carrera para ser los socios. Si es hincha, porque
1: yo le pregunto de qué equipo es
0: hincha. Yo creo que es hincha News, pero.
1: Sí. Bueno, pero no sé, ¿será es socio de News?
5: No, como dice Toti. Veces, soy hincha News, como rompe los huevos.
1: El socio de News.
2: No, muy bien. Estuvo hábil.
3: Qué discusión profunda.
2: Porque se ganó el centro de.
5: Un fondo de la olla.
2: Sí, y otra cosa, por supuesto.
0: Después quiero perdón.
1: Les duele, ¿no? Les duele.
0: Si estuviese la Nata vivo, creo que Javier se gana el boludo de la semana.
2: Sí, el boludo de la semana.
0: Porque ahora comparar a Milei. Digo, Messi.
2: Sí, estuvo muy mal.
0: Es un montón, ¿no? Es un montón.
2: Sí, me olvidé eso. El boludo de la semana es lindo. Hay que
1: yo a veces,
2: memoria,
1: a veces pienso, si lo dicen de manera impostada, o sea, sí. Para atrás, o si realmente creen que
2: sí, por ahí lo
1: está
2: creen.
1: A la altura.
2: Sí, bueno,
1: ¿lo creerán o será simplemente algo que quieren instalar?
2: Sí, o viste, alcahuetear todo el tiempo. Y otra cosa, che, que es dramática, que hay que poner, porque también ya pasó y no tiene que volver a pasar. Hay que cambiar el sistema de venta de entradas, basta de papelitos, estamos en el 2026, basta de ir a hacer fila, no señor, yo compré con la tarjeta, tengo que ir un día después, eso es de 1820, y el tema de la reventa. Si la Argentina no está permitido, y sabemos que hay gente que revendió, como le pasó a esa que ayer allanó el
1: Vicente López,
2: Vence, bueno, a esa gente hay que castigarla, viejo. Porque no podemos afanar, cobrar un 600% más una entrada de fútbol.
1: Pero yo pregunto ahí, pero perdón.
5: Si no, piensen en la gente del interior que tiene que ir un día antes a un estadio.
2: A buscarla.
5: Después te tiene que quedar a dormir, pagar un hotel.
1: Yo pregunto.
0: La hermana de Janina Latorre las vendió 1.600.000
2: pesos. Bueno, pero yo pregunto. La señora esa tendrá que cumplir con la justicia.
1: Pero yo pregunto, ¿dónde tiene que ir la justicia? ¿Tiene que ir
2: a todos
1: en la hermana de Janina Latorre, en la que allanaron en Vicente López,
2: no,
1: o tiene que ir a buscar el que le dio 5.000 entradas para que venda?
2: Como la droga. Vos tenés que ir que vende la falopa y a la cabeza de la falopa.
1: Está bien, pero siempre,
2: el que vende también.
1: Siempre nos quedamos en el que vende la droga. Así,
4: y usando porque ejemplo, es el que terminó poniendo la cara.
1: Pero pará, déjame explicarlo, Vicky. Siempre nos quedamos con el que vende, siempre nos quedamos con los frontman.
2: No.
1: Ahora, ¿cómo hizo? ¿Cómo hicieron los revendedores para conseguir 5.000 entradas?
2: Obvio.
1: ¿Quién se los dio?
2: Bueno,
1: porque nunca llegamos ahí.
2: Yo vi una pelotuda en las redes sociales con un fajo mostrando.
1: ¿Pero de dónde lo sacó Pablo?
2: Quiero saber quién se la dio también,
1: ¿de dónde?
2: Martín.
1: Porque es imposible que hayan adquirido 5.000 entradas.
0: ¿No sé por qué tenés que ir a esa persona? A la hermana de Janina. A la de
2: Vicente López esta. Para,
0: tenés que citarla a declarar.
2: Señora, ¿cómo la consiguió?
0: Venga, fulanita, ¿quién le dio las entradas?
1: Está bien, pero siempre nos quedamos.
0: ¿Usted quiere presa? ¿Quién le dio las entradas?
1: Pero bueno, pero entonces.
0: Simple, ¿cómo es eso?
1: Pero entonces no. Pero está bien, pero ella te puede no responderte. Ahora, si nosotros nos quedamos.
0: No me responde, va presa.
1: No,
0: listo.
1: No funciona así. Bueno. Porque vos podés mentir. Pero digo, si vos nos quedamos siempre con el último eslabón, nunca vamos a cortar esa cadena.
2: Nosotros queremos con Toti los dos eslabones, pero no hagamos que el último eslabón que vende es una pobre
0: es una víctima,
2: mujer
0: claro.
2: Que vende.
1: Yo no dije que era una víctima. Yo no dije que era una víctima. Se merece una sanción, pero no nos quedemos en esa sanción.
0: Pero le está bajando el precio.
1: Pero no nos quedemos en esa sanción.
5: 300 entradas, dale.
2: Sí. ¿Cómo vas a tener 300 entradas? Suponete que vos y yo compramos 5. No podemos ir por alguna razón, las revendemos.
1: Sí.
2: La mayoría de la gente en un país donde no hay reventa la vende al mismo precio para recuperar la guita. Si queremos hacer un negocio, no vamos a cagar gente. Pero en la Argentina no está permitido. Ahora, yo voy a Estados Unidos, no. Quiero comprar una entrada, la compro, no pasa nada.
1: La compras de reventa. Pero yo le pregunto.
2: La mina que allanaron ayer tenía 56 lucas verdes
1: en la casa. De ese 800% sí. De más que le vendía. Uh-huh. ¿Cuánto creen ustedes que se le quedaba a la persona? Claro.
2: Bueno, no creo que se quede con 2 pesos, ¿viste?
1: ¿Sabés que sí?
2: Y bueno, entonces son unos pelotudos que sí, los que revenden.
1: Se queda con 2 pesos.
2: Y bueno.
1: Porque de ese 800% se queda con el 50%. Y el otro 750 se lo da el que le dio la entrada. Porque el que tiene el poder es el que le dio la entrada.
2: Como dice Toti,
1: esto pasaba en...
2: irá preso por revender y por idiota. Porque si todavía te quedás con 2 pesos 20 y
1: está bien, yo no nos quedemos solamente en el que vende.
4: ¿Cómo haces eso que pedís? ¿Cómo haces esa investigación entonces? ¿Vas, le preguntás? Pero, ¿cómo haces?
1: Chicos, si el las investigaciones.
2: Pregunta, ¿no?
1: Chicos, claro. Si las investigaciones dependemos de que el acusado nos confiese, no habría pesos en la Argentina. Pero, porque no hablaría. Se investiga.
2: Fiscal.
1: Se bueno. Investiga. Analizando perdón, celulares.
0: Perdón, cuando detiene a alguien con droga, ¿no le preguntan dónde la sacan?
1: ¿Cómo le van a preguntar dónde no la sacas si vos sabés que un imputado puede mentir?
0: Bueno, está bien.
1: No, puede negarse a declarar hasta el final.
0: Señora esta, pero ¿por dónde? Pero ¿por me, dónde parece, pero me parece medio ridículo lo que planteas. Acá anda. No indagar.
1: Yo no digo indagar, pero pará.
0: Que no declare la persona que la enganchás en flagrancia
1: pero suponete que
0: cometiendo
1: vos,
0: un delito.
1: Suponete que vos encontrás a alguien vendiendo droga a la esquina. Entonces vos le querés preguntar. Suponete que le preguntás. ¿Me puede decir, por favor, dónde vendió droga? El tipo dice, no te digo. Cagamos, che, bueno, no podemos seguir investigando.
0: O primero lo detengo.
1: Sí, sí, deténelo. Pero si no te
0: lo que no se puede. Pará,
1: y si no te quiere hablar...
0: hay un narco mayor que ese, pero ese lo tengo que detener.
1: Deténelo, pero si no te quiere hablar, ¿cómo llama al narco mayor?
2: Investiga.
1: Si no, no habría preso de la Argentina.
2: Yo lo que no quiero, también entiendo la situación incómoda de Yanina, porque la hermana es una mujer mayor y sabe lo que hace. Y es responsable. Si mi hermana está que vive en Estados Unidos vendiera falopa... y me afecta a mí, yo no soy mi hermana. Pero es mi hermana y me termina salpicando.
1: Tiene que tener
2: lo que
1: una sanción.
2: No me gusta, lo que no me gusta, que Yanina yo la adoro, es amiga mía, soy amigo de Diego, y la verdad que me molesta que les pase esto. Pero no puedo ponerme necio, no, porque hay gente que yo quiero creer que está todo extraordinario.
1: No, por supuesto.
2: Ayer la señora
1: merecen esta cabrón, una
2: Vicente
1: sanción.
2: López, como dice Toti, la metes presa. Si no quiere declarar, la seguís investigando. ¿Cómo tiene
1: pero
2: tantas
1: es lo que
2: entradas?
1: Estoy diciendo.
2: ¿Cómo tiene 56 lucas verdes?
1: Pero nunca se llega hasta allá arriba.
2: Para contar guita.
1: Nunca se llega hasta allá arriba. Bueno, ¿cómo consiguen 5.000 entradas?
2: Bueno.
1: De la plata que revenden, lo que ellos se quedan es una mínima parte porque después tienen que rendirlo.
2: Tampoco tenés que investigar a Escobar Gaviria. Tenés que investigar a alguien que la AFA le dio las entradas.
0: Paulo, y una cosa más. Bueno. Y una cosa más además de la reventa. Que, a ver, no pasa solo en River, ¿eh?
2: Sí.
0: Pero pasan todas las canchas, pero lo quiero contar. Ayer me tocó hacer el programa de televisión a las 3 de la tarde.
2: Uh-huh.
0: Las puertas se abrían a las 4.
2: A las 4.
0: ¿Sabés quiénes estaban desde antes?
2: ¿Quiénes? ¿La Barra Brava?
0: Los borrachos del tablón.
2: Claro.
0: Acomodando los bombos, las banderas.
2: Sí, no me gustó eso a mí tampoco.
0: Son los dueños del club. Uh-huh. Pero pará, pasa en River. Si el partido hubiese sido en Boca, hubiese estado las 12 de Rafa y Mauro. También entran más temprano, acomodan todo.
2: Sí,
0: se mueven por los pasillos del club.
5: Pero Toti, son los dueños del club. En la pandemia estábamos todos encerrados y ponía la bandera en el club.
0: Vas a la cancha de Central, los pillines, los pillitos. Vas a la de Newell. Bueno, pasó en la despedida de Maxi Rodríguez, estaba la barra la barra de Newell.
2: Bueno, y ahora viaja.
0: O sea, como hay que erradicar la reventa, que en realidad creo que nunca la vamos a erradicar.
2: No.
0: Porque laburamos en esto, yo por lo menos hace 30 años, vos hace más.
2: Y vemos siempre lo mismo.
5: Te dijo
0: y siempre
5: viejo,
0: está la reventa y siempre están los Barra Brava que son los dueños del club.
2: Sí, y son los que viajan ahora
0: son
2: cuando
0: los
2: equipos van al exterior.
1: Te sumo más, los dueños del club y de los alrededores del club.
2: Sí,
1: porque
2: obvio.
1: Cuando vos tenés el que vende choripán, el que te estaciona el auto, el que te vende la gastronomía, todos... depende
0: pero
1: de la.
0: El River
1: de
0: lo
1: la
0: veo bastante brava. Ordenado.
1: Yo no.
0: Vos en el acceso, por lo menos por Udaondo, yo no veo muchos locales como ves en Irala, en Boca.
1: No habrá estado ayer, pero yo que voy todos los fines de semana en River, vos salís por Udaondo, está lleno de puestitos y están. Cuando caminás por Libertador, por lo menos tenés 6-7 cuadras lleno de puestitos.
2: Sí, pero y con esto los dejo. Estaba la estación de servicio en Pedraza, hay como un. No sé cómo decir, una carpa, un gazebo, no sé cómo.
1: Gazebo.
2: Y está repleto en un corralito de tipos parados ahí. ¿Y estos quiénes son? Son los trapitos que el gobierno de la ciudad los retiene, los dejan ahí, no pueden moverse hasta que termine el partido.
1: Sí.
2: Lo que pasa es que hay que tener normativas, como acá, viste, hay un montón que dicen, pobre gente, te cobran 50 lucas para dejar el auto. No, pobre gente. En la legislatura, algunos dicen, los retienen ahí hasta que termina. Como también, yo, porque conozco el barrio y me doy cuenta, mucha gente trata de hacer un pesito. Ayer veía un chico que tenía una bandera que vos decís, este va a la cancha. y tenía una bolsita y vendía banderas o vendía gorritos.
5: Otro globo de Messi.
2: Claro, le sacan la bolsa. Pero yo comprendo que hay un cierto orden que hay que cumplir, ¿viste? Porque hay otro tipo que está vendiendo legalmente y, bueno, te da cosa, pero un poquito de orden hay que hacer. Bueno, chicos, ¿empiezan el programa?
0: Dale, gracias, Paul.
2: Y se nos viene la lluvia, parece.
0: Sí, tremendo. Ahora hablamos con Berewa.
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0: 9 de la mañana, 24 minutos. Bienvenida, Vicky. Buenos días de miércoles. Ay, se viene el agua, se viene la lluvia. ¿Cómo estás, Vicky? Bienvenida.
1: ¿Cómo va? Buen día, gracias. Tenemos 17 grados ahora de temperatura, humedad mucha, muy alta, 84%. El cielo está cubierto, la máxima para hoy 20 grados. Y sí, se esperan lluvias a partir de la tarde y noche. Van a empezar las tormentas. Mañana jueves va a bajar un poco la mínima con 14 grados. Vamos a levantarnos, máxima 18, y mañana jueves en la madrugada siguen las lluvias y el día nublado para mañana también.
0: ¿A qué hora llueve hoy o llueve todo el día?
1: Ya te la busco. Contame. Por hora exacta, te voy a buscar la hora exacta.
0: Dale. Hola, señor Pellenberg, ¿cómo estás?
2: Hola, Toti, ¿cómo estás? Buen miércoles.
0: Bien, quiero convocar a los soldados al 11, 23, 24, 22. ¿Qué te pareció la fiesta de despedida de Messi? ¿Te gustó la fiesta? ¿Qué te gustó? ¿Qué no te gustó? ¿Te emocionaste? ¿No te emocionaste? ¿Qué te pareció lo más brillante? ¿Faltó brillo? ¿Qué te pareció el discurso de Leo? Dale, 11, 23, 24, 22, 22. Los escucho hasta las 12 del mediodía. ¿Sí?
1: 11 de la mañana.
0: ¿11 de la mañana llueve?
1: Sí, 90% de probabilidades. Vamos a ver.
0: Dale, esperamos. Tenés
3: aquí está grabado,
0: una horita y media. El negro Pita me dice, ya llueve en Vicente López.
3: Ah, ya está, ¿viste? Ya la cago entonces.
0: Atención, ya llueve en Vicente López. Bueno, ¿qué te pareció? Vamos a empezar a escuchar los momentos más emotivos de la noche. ¿Cómo lo viste? ¿Cómo lo viviste, Pellenberg?
2: Bueno, muy emocionante el discurso. Me voy a quedar con el discurso. Creo que debió haberse organizado una fiesta a la altura de la historia de Leo como futbolista y en la selección. No voy a hablar tanto de eso, sí, del discurso de Messi, que deja un gran legado, que tocó todos los temas, que se acordó de su padre, que habló del pasado, del presente y del futuro de esta selección, del ser uno más a partir de hoy, de apoyar y entender que esto es una excepción. Esto lo venimos hablando mucho tiempo, Toti. Lo que está pasando con la selección argentina es una excepción a la regla. Se pierde más de lo que se gana. Bueno, esta selección ha ganado más de lo que ha perdido, y sobre todas las cosas, lindo mensaje para los onzos que instalaron que una selección del mundo, campeona del mundo, había ido para atrás. Fantástico.
0: Totalmente. Ya lo escuchamos a Leo, ya lo saludo a Lucas Berengua, pero antes la gente quiere escuchar a Macallita Beldic. Dame la música de fútbol de primera. Macallita, ¿cómo vivió la fiesta de despedida de Messi?
4: Emotiva. Me gustó que lo pude compartir con mis nenes. No estuve allá, obviamente, no llegué, no tenía entrada, pero sí lo pude ver. Tuvieron una licencia para acostarse un ratito más tarde, me parecía que lo ameritaba la situación. Y me gustó mucho que él agarrara el micrófono y hablara de una manera descontracturada. Parecía bastante sincero en todo lo que decía y, bueno, eso me pareció que estuvo bueno.
0: Sí, sí, se explayó, no quería dejar de hablar, y ahora vamos a repasar los mejores momentos. Antes, Lucas Berengua. Día de tormenta, día de lluvias. ¿A qué hora se viene el agua, Luquitas? Bienvenido, buen día.
5: ¿Cómo están, chicos? Buen día. En algunas horitas más, ya a partir del mediodía, la probabilidad de tormentas en la ciudad va a aumentar casi en 100. Estamos esperando tormentas que pueden ser particularmente violentas. Hay alerta naranja en la ciudad de Buenos Aires, lo mismo que todo el territorio norte de la provincia y el sur del litoral. Tormentas que ya se ven a esta hora en los radares meteorológicos sobre el centro de la provincia de Buenos Aires y el sur de Córdoba. Son capaces de producir granizo de diversos tamaños, anegamientos por inundaciones de corto periodo, por mucha lluvia en poco tiempo, y también violentas ráfagas de viento. Es por eso que el Servicio Meteorológico emitió y mantiene en vigencia este alerta de nivel naranja. Recuerden que naranja significa que alguna de las tantas tormentas que vamos a tener dentro de un rato puede ser peligrosa, así que les recomiendo todo lo propio a lo que hacemos habitualmente con el tema de basura y desbloqueo de desagües, evitar que en los balcones y en las ventanas quede nada suelto para que se pueda volar, porque es lo primero vinculado a estos fenómenos.
0: ¿Va a llover todo el día, Lucas?
5: En el radar,
0: ¿O un rato?
5: No, a la noche vuelve. No, llueve fuerte, fuerte un rato, y luego a partir de mitad de la tarde vuelve a mejorar, pero muy lentamente. El tiempo se queda feo, por lo menos hasta el domingo, con cielos nublados, tiempo inestable, algún periodo de lluvia débil. Lo más violento de las tormentas es en el día de hoy, entre el mediodía y las 6 de la tarde.
0: Gracias, Lucas. Abrazo grande.
5: Buen día.
0: Leo, te llevaste el sol a Miami, nos dejaste la tormenta, la lluvia.
6: Bueno, pero quiero agradecerle a todos. La verdad que fue una noche, como dije, espectacular, emotiva. Ya con el himno empezamos que y bueno, después ya me quería la mierda.
0: Mostaza, te vi en la plata. ¿Cómo la pasaste?
7: Maravilloso.
0: ¿Te gustó, Mostacita, la fiesta?
7: La verdad,
3: una noche emocionante.
0: Llevaste a la sobrina, te vi bien, con la familia.
3: En mi casa.
0: Muy bien.
3: Vivir en mi casa.
0: A ver, a propósito que es tu casa, le pregunto a Canda, que es un gran hincha de River. Sí. Gran hincha de River.
6: Sí.
0: Y también esto va como disparador para el 11, 23, 24, 22, 22. ¿Vos crees que las puteadas a Chiqui Tapia fueron porque el partido se dio en el Monumental, donde siempre lo putean a Tapia, o que fue algo extra hincha de River, genuino del hincha de la selección, de insultar a Tapia porque no le gustó la fiesta, porque no le gustó que esté Sancor seguro, porque no le gustó la reventa? A corazón abierto, Canda.
4: Yo creo
0: vos sos un tipo sincero, pasional, hincha de River, con mucho sentido común. ¿Qué opinás?
4: No, yo a mí sinceramente me llamó la atención que lo canten. Ahora, yo no creo que adentro de esa cancha de River la mayoría sean hinchas de River. Sí estaban los borrachos del tablón, no sé si fueron ellos quienes empezaron el canto, pero yo no sé si todos los que estaban ahí o la mayoría eran hinchas de River. Yo creo que...
0: Generalmente al Monumental van más de River, a la Bombonera van más de Boca. Sí. Generalmente, ¿no? Además, ¿sabes en qué me di cuenta?
4: Es llamativo que sea en la misma cancha de River.
0: En el aplausómetro, los más aplaudidos, además de Messi y Scaloni, fueron Enzo y Julián Álvarez.
4: Bueno, puede ser.
0: Entonces, te das cuenta, cuota... y a McAllister casi ni lo aplaudieron. Entonces, te das cuenta que...
4: Puede ser que haya una cuota riverplatense.
0: Era una cancha bien gallina. Y está bien.
4: Puede ser. Bueno, es lo lógico, porque es la gente que está...
0: Pero no me contestaste entonces. Fue porque...
4: No lo sé, no lo sé, no lo sé.
0: No lo sabes. ¿A ustedes qué les pareció? A vos, Quique.
4: Aparte, no tuve la cancha.
0: No lo saben nada.
2: Y bueno, pero vos le tenés que preguntar a quién insulta. Yo no sé los motivos por los cuales insulta.
0: A mí lo que me pareció... Yo no tengo problema que se insulte a Tapia. Yo no tengo problema que muchos periodistas hagan campaña contra Tapia, porque además tiene motivo para hacerlo y está todo bien, y cada medio defiende sus intereses. Yo digo que no era el momento. Para mí ayer no era el momento. Vos lo querés putear todos los domingos en la cancha de River, putealo. Lo querés putear todos los domingos en la cancha de Estudiantes, putealo. Ayer creo que la despedida de Messi no daba, pero es mi opinión, ¿eh? Y yo creo que estuvo un poco tenido por ser el Monumental. Si era en la cancha de Boca, creo que no hubiese pasado. Y depende del estadio, creo que lo hubiesen puteado o no. Más allá de las deficiencias que tuvo la fiesta. Que no fue la noche perfecta, que para mí la salvó la Sole y la salvó Messi con su discurso. A propósito.
6: El himno también fue espectacular.
0: Y el himno también. El himno también. Vamos al momento top de la noche. Cuando la Sole le canta brindis a Messi. Y después vamos a repasar la palabra de Leo, pero arranca con la Sole, dale.

0: batallas.
1: Che, qué ovarios tiene esta piba, ¿eh? Porque la verdad tenés que copar el Monumental con tu presencia, robarte la escena, que todos estén pendientes de lo que vos hacés, lo que vos cantás, obvio. Cómo fue caminando de a poquito para acercarse a Messi. Logró una vibración. Logró manejar los climas.
2: Es una artista de la hostia.
1: Es una grosa, pero grosa.
2: Esa sí es grosa de verdad.
1: Top.
2: Esa es grosa de verdad.
3: Fíjate que cuando se abraza con Messi y pide que canten la última parte de la canción todos juntos, lo hace a capela.
1: ¿Sí?
3: Y hay que cantar a capela para 100.000 personas que estaban en la cancha. Digo, no es para cualquiera eso.
4: Y ella le pidió a la gente que cante también.
1: Sí, la Sole para mí cada día más grande. Como bien dice Pellemer, nosotros nos quedamos con Tini, con Lali, con María Becerra, con Emilia Marri, que son grosas también.
3: Son las más populares.
1: Pero la Sole...
2: No, la Sole... No,
1: la Sole... ¿Qué mujer,
2: el, digo, y el no quebrarse, ¿qué mujer? Porque también el himno fue cantado de una manera extraordinaria. Y el no quebrarte con la emoción, porque uno lo estaba viendo por televisión y escuchándolo por radio, era imposible no quebrarte. Y yo me ponía en la piel de un artista. Qué difícil es mantener la postura de artista sin mezclar esas sensaciones que te generaba la salida de Messi.
3: Y aparte la Sole es una cantante que todo lo que consiguió lo hizo a fuerza de talento. No se le conoce un escándalo, no está en los programas de la tarde, tiene el mismo marido desde que nació prácticamente.
5: No se olvidó del pueblo porque está allá.
3: Vive en el pueblo donde, o sea, la verdad que tiene una vida en Arequipa.
1: No, yo cada día la admiro más.
5: Bueno, aparte en la tele la rompió toda. Cuando estuvo, que hizo la suplencia cuando Gerardo estaba mal.
3: Claro.
5: Vino a la Peña un montón de semanas y la verdad que divina.
1: Se nota.
5: A las 9 de la mañana con todo, se daba con todos los compañeros.
2: Lástima que le robaron el poncho, ¿no?
1: No, se lo pidió ya. Otro gran ganador de la noche como totalmente. Di Carlo, Agustín Jesse, llevó ese poncho hermoso.
2: Lo que debe valer, ¿no?
1: Entregó una camperita de la selección. Ganó los dos. No, ella se quedó con una campera argentina.
2: Ganó él.
1: Y él se quedó con el poncho.
2: Él se va con la campera de la selección y con
1: pero
2: el poncho.
1: Pero yo ella la vi contenta con la campera. La camperita. Sí.
3: Aparte que le voy a decir, no te lo puedo.
1: Quiero escuchar a Leo. Quiero escuchar a Messi. Pega los cortes. Porque hicimos los cortecitos más lindos. Del discurso, ¿cuánto habrá durado el discurso? ¿10 minutos? ¿15 minutos?
2: No, cerca de 20 me parece.
1: ¿Cerca de 20
2: sí,
1: minutos?
2: Cerca de 20.
1: Bueno, a ver, momentos tops del discurso de Messi. Vamos. ¿Tenés ahí?
6: Es difícil decir algo hoy. Hay muchas emociones, se me cruzan muchas cosas. Obviamente lo primero que pienso es mi viejo. No me queda más que... agradecer, como le dije en la carta de despedida, fue un orgullo muy grande para mí defender esta camiseta durante todo esto, más de 20 años, hasta en los peores momentos que lo hemos pasado y lo he tenido, nunca dejé de luchar, de pelear, de dar el máximo, de querer estar siempre, el no venir más va a ser un dolor muy grande, te juro que me gustaría venir toda la vida porque... Jugar en la selección argentina es lo más lindo que te puede pasar. Lo más lindo que te puede pasar.
1: Dale, pega los otros cortecitos.
6: Si bien quiero estar toda la vida acá, siento que es el momento. El último mundial ya fue demasiado todo lo que me tocó vivir. Tuvimos el sueño de cumplir el sueño mío y el de todo el país de volver a ser campeones del mundo. El último mundial estuvimos muy, muy cerquita. Que la realidad es que no pasó nada raro, como se dice. Le dimos todo. El partido con Inglaterra fue un desgaste muy grande para nosotros. A nivel de pierna, a nivel emocional, fue un desgaste muy grande. Y la realidad es que llegamos con lo justo. La peleamos como lo hicimos siempre, como lo hicimos con esta camiseta, con todos los compañeros que me tocó pasar y compartir. No solo con ellos y con los que estuvieron en la época que nos tocó ganar. Sino que antes también lo hicimos, pero lamentablemente no pudimos ser campeones. También estuvimos muy cerquita,

0: agradezco todo este tiempo que siempre fui donde fui, siempre la cancha llena, sea el partido que sea, mundiales, Copa América, estaban en todos lados haciendo un esfuerzo enorme porque sabemos lo difícil que es estar en la cancha, viajar a mundiales, viajar a Copa América, y ustedes lo hacen siempre, siempre somos locales en todos lados, y eso nosotros lo sentimos. En este lugar me tocó vivir uno de los días más felices de mi carrera, que fue cuando volvimos a jugar el primer partido después del Mundial. El haber vivido lo que viví ese día no se me va a olvidar nunca más. Fue lo más lindo que me pasó.
1: Bueno, repasó todo Messi. Habló de Inglaterra, habló de la conspiración, la supuesta conspiración contra España, habló de sus ex compañeros, habló de la gente. La verdad que estuvo bárbaro. ¿Sabés quién te está escuchando, Leo, y quiere que le mandes un saludo?
2: ¿Quién?
1: Nacho Hernández, el hermano de Fachi, de Foxtrot, que está yendo al campo en la ruta.
2: Espectacular.
1: ¿Le puedes mandar un saludo?
2: Un saludo, un beso grande y gracias por siempre estar.
1: Por favor, abrazo grande para Nachito. Dame el corte. Sí, Messi, hay gente que nos quiere ver mal. Este fue lo único que no me gustó. Que para mí se equivocó en el discurso Messi, dale.
0: Hoy nuevamente acá, seguramente me toca venir el día más triste de mi carrera, que es donde le digo adiós a la selección, adiós a todos ustedes. Lo voy a extrañar defender los colores de la selección, pero ahora voy a estar de ese lado, con todos ustedes, bancando a todos estos chicos y a todos los que vengan. Siempre, siempre unido. Quedó más demostrado que cuando nosotros nos juntamos y estamos unidos, somos más fuertes que cualquiera y superamos cualquier cosa. Van a venir momentos duros, seguro, porque no es normal lo que se hizo todo este tiempo. Y en esos momentos duros tenemos que estar nosotros acompañando más que nunca. Como le digo siempre a ellos, o le dije la última vez, o la última charla, para conseguir objetivos grandes hay que hacer grupo fuerte, hay que hacer grupo unido, porque hay gente que quiere ver mal a la selección. Entonces no hay que darle gusto. Los momentos duros, los momentos difíciles, cuando realmente...
1: Ay, yo creo que no era momento de reabrir la grieta. Para mí hoy esta selección no tiene contra, Scaloni no tiene contra, Messi no tiene contra... Los jugadores de la escaloneta no tienen contra. Yo creo que no era el momento de reabrir la grieta. Después se sumó Lisandro Martínez hablando de dos pelotudos. No sé a quién hará referencia. Yo entiendo que hoy hay un nuevo periodismo y que el futbolista se siente más cómodo con ese nuevo periodista que va y le dice, che, tomamos un mate, che, vení un fernet, che, qué lindo sos, che, qué linda camioneta, che, viste que te criticó este mala leche. Bueno, yo no siento ese periodismo, respeto al que lo hace, y además le da más cercanía, le da más llegada con el jugador, que está más cómodo. Si sabe que no le van a hacer un reportaje, sabe que le van a es una máquina de tirarle centro. Centro, centro, centro, qué lindo sos, qué bien está, qué bien jugaste. Che, te criticó ese mala leche. Y está bien que le guste, no sé si está bien, pero le gusta eso. Bárbaro. Yo me crié con otro periodismo. Yo nací admirando a los Niembro, a los Araujo, a los Víctor Hugo. Víctor Hugo, me acuerdo que en el Mundial 94 la selección no le hablaba por su crítica a la selección. Esos son los tipos que a mí me marcaron, que a mí me enseñaron, por los que yo elegí ser periodista. Tengo 53 años. Hoy hay otra forma de hacer periodismo que no es crítica, que obviamente la respeto, que vale, que además se ve, se elige y está todo bien. Hoy podés laburar en la radio, podés laburar en la tele, podés laburar en streaming, podés hacer lo que se te dé la gana y todo se consume y hay público para todo. No es el periodismo que yo siento. El periodismo que le gusta a Lisandro Martínez, che, Licha, qué lindo sos, che, te hago un matecito, che, qué lindo corte de pelo. Eso no es lo que yo siento. Y si tengo que volver a criticar a la selección porque no me gusta cómo jugó, de hecho ayer jugó mal, no fue un lindo partido, no fue un buen partido de la selección... Lo voy a hacer, aunque le moleste a Messi, a Di María, a Lisandro Martínez, y eso no es ser contra la selección. El periodista está para opinar. Pero bueno, hay una nueva forma, hay una nueva camada que es amiga de los jugadores, que le tira centro a los jugadores, y obviamente el futbolista prefiere eso.
3: Pero
1: insisto, para mí no era el momento de abrir la grieta porque hoy... La escaloneta no tiene grieta, no tiene contra.
3: Pero el mensaje es muy claro para mí, ¿eh?
1: ¿Cuál es?
3: Yo coincido, no estoy de acuerdo con vos.
1: ¿En qué no estás de acuerdo, Messi, perdón?
3: Y a la selección se la salpicó por no haber ido a la Casa Rosada post-consagración en Qatar. Entonces, estos chicos que nunca se salpicaron políticamente,

0: muchos lo involucraron con la política. Y Messi, más allá de una foto con Trump, en la cual yo no estuve de acuerdo, pero cada uno es libre de hacer lo que quiere, y vos me podrás decir, bueno, pero es una exigencia porque cada equipo de cada deporte en Estados Unidos que gana un título tiene que ir a la Casa Blanca. Dicho esto, esta selección nunca se salpicó políticamente, y cuando Leo, en un micro o en un avión, le dijo a Tapia, a la Casa Rosada no vamos, post consagración en Qatar, los liquidaron. Entonces, hay muchos que dicen ser periodistas que se camuflan detrás de una ideología que trataron de salpicar a esta selección. Me parece que el mensaje va referido ahí. Ahora, yo creo que esta selección...
1: Ahora, me abriste una diagonal.
0: No.
1: Una diagonal, como hace siempre, yo planteé el tema. Selección prensa. Vos te fuiste a la Casa Rosada de Alberto, para mí no tiene nada que ver.
0: Vos te pensás que no hubo...
1: Para mí no tiene nada que ver, pero bueno, por ahí tenés razón vos.
0: Vos crees que no hubo una corriente...
1: Pero pará, vos crees que se lo dice... ¿Cómo se llama esta periodista acá que siempre lo critica a Messi? Perdón, se me fue el nombre.
2: ¿Esta que critica a Messi?
1: Sí, esta chica que es muy, muy, muy kirchnerista, que siempre le pega...
2: Mengolini.
1: ¿Vos pensás que lo decía por Mengolini?
3: Es que
1: yo no creo que lo diga.
0: Bueno, no sé, yo creo que sí. Yo creo que para ese grupo que instaló políticamente una corriente de una selección que nunca quiso involucrarse con la política. Si hay una
1: para
0: selección...
1: mí no viene por ahí, ¿eh? Perdón,
0: no,
1: para mí no viene por ahí.
0: Para mí sí, porque yo creo que esta selección siempre... Vos podés criticarla, yo coincido con vos. Vos podés criticarla. Messi nunca, no siempre jugó bien. Aquel que crea que Messi siempre jugó bien es mentira. Es mentira. Messi jugó mal porque es un ser humano. Es un monstruo, uno de los mejores de la historia junto a Diego, no hay duda. Ahora, me parece que el mensaje va dirigido a una corriente periodística que salpicó una selección involucrándola políticamente.
1: No, yo creo que no iba por ahí, pero bueno, puede ser que tengas razón vos.
0: Esa gente para mí...
1: Para mí
0: quiso que a la selección le vaya mal.
1: Iba para los llamados periodistas antiselección, entre los que forman parte...
0: Tengo una pregunta rápida.
1: A ver, hicieron durante el Mundial, yo estaba en Estados Unidos, pero tengo que en LAMBI hice un informe, periodistas antiselección, donde yo aparecía.
2: Sí, es cierto.
1: Con Flavio Azaro, con Martín Lieberman. Yo creo que iba dirigido a esos periodistas.
0: Tengo una pregunta rápida.
1: No a los que lo criticaron por no ir a la Casa Rosada en 2002.
0: Esta selección...
1: Quizás, tenés razón vos...
0: Yo no, pero no pasa
1: que,
0: por tener
1: yo
0: razón.
1: Creo que el palo venía por otro lado.
0: No pasa por tener razón, sino porque yo tengo otra visión distinta y por suerte vivimos en democracia y cada uno con respeto puede decir lo que quiera. Ahora, te lo pregunto. ¿Esta selección para vos siempre estuvo cercana o lejana al pueblo?
1: Hoy está muy cerca.
0: Muy cerca.
1: Está muy cerca.
0: Esa corriente que muchos defienden...
1: Y creo que pará, que la escaloneta siempre estuvo cerca. Porque fíjate que empezó en 2018.
0: Totalmente.
1: Después de Rusia. 2019 pierde la Copa América en Brasil, pero... jugando una buena semifinal contra Brasil, con un VAR que la verdad nos perjudicó.
0: Nos robaron.
1: Y después siempre ganó.
0: Siempre
1: pero ganó.
0: Pero cercana a la gente.
1: Escúchame, esta selección, así viste como los hinchas de Boca hablan de la movilización popular más grande de la historia de Río de Janeiro en la final del 2023.
4: En el Mundial de Clubes metimos también mucha gente.
1: También, pero no tanto como en Brasil. Esta selección logró la movilización popular más grande de la historia. Cuando llegó a Argentina, la final fue el 18 de diciembre, creo que ha sido el 20 de diciembre que llegó.
0: 20, 21, sí.
1: Me parece que fue el martes 20,
0: sí.
1: Que llegó al país, salieron 5 millones de tipos.
0: Sí.
1: A las calles, no lo vi nunca
0: ahí
1: eso.
0: Ahí nació, creo.
1: No lo vi nunca.
0: Ahí nació la crítica.
1: Entonces,
0: por
1: no
0: una
1: sé de qué, no sé de qué gente hablan, habla Messi que quiere ver mal a la selección. ¿O quiénes son los boludos que dice Lisandro Martínez que quieren ver mal a la selección?
0: Si vos
1: salieron 5 millones de personas solamente en el AMBA a festejar con ellos.
0: Si vos tildás a una selección antipueblo y lejana del pueblo, cuando todos vemos que es una selección cercana, yo no entiendo más nada. Es una corriente que para mí se le exige más a un deportista que a un político en la actualidad. Yo no lo comparto.
1: Bien, último disparador de la primera hora. Tenemos Messi hasta las 12. ¿Se apuró? Mirá, ¿se apuró en despedirse? Preséntame, por favor, con mis amigos de NSX... a Facu Medina y a Franco Mastantuono. Dale, preséntamelos.
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1: Sus compañeros dicen que podía seguir. Yo creo que podía seguir hasta la Copa América, pero él eligió. Dos finales, campeón, subcampeón. Es el momento. Dame a Facu Medina y a Mastantuono, ¿sí? Diciendo que Messi podía seguir un tiempo más.
6: Muy contento de ser parte de esto y también a la vez un poco triste porque se nos va el mejor y que yo creo que podía un poquito más, pero bueno, son decisiones de la vida.
7: ¿Viste lo que hizo, no? ¿Cómo corrió esa pelota? La que corrió del córner, que no se fue.
8: No, impresionante. Yo le diría que siga, por cómo está, que siga, pero bueno.
1: Bueno, ¿qué opinan? ¿Qué opinas, Canda, como hincha de fútbol? ¿Se apuró un poquito?
2: No, para mí no. Para mí la mezcla de decir, ya fui campeón del mundo, estuve muy cerquita de hacerlo de vuelta, soy campeón de Copa América, finalísima, y falleció mi padre, claro, que es un golpe muy duro, porque no nos olvidemos que él anuncia la despedida de la selección diciendo o hablando de la muerte del padre. Me parece que ya está.
1: ¿Quique?
0: Yo creo que se retira a tiempo, en el mejor momento.
1: En la cresta de la ola.
0: Sí, sí, totalmente. Es mejor despedirse a tiempo, porque si después si hubiese tenido algunos malos partidos, ya hubiésemos empezado o hubiesen empezado a decir, era necesario, ¿por qué no se retiró a tiempo? Yo creo que él dio todo y lo manifestó. Aquella semifinal ante Inglaterra del 15 de julio los vació emocionalmente. Lo dieron todo y para mí se va en un momento óptimo y justo.
1: Sí, aunque podría jugar un tiempito más, pero él decide decir adiós hoy y por otro lado le permite a Scaloni armar un equipo con tiempo.
0: Totalmente.
1: 4 años para el próximo Mundial.
2: Digo, él también, como dice Kike, él podría haberse quedado en la selección hasta llegar al punto en donde ya empiecen los rumores de che, ya no puede jugar. Lo emparento con Manu Ginóbili, que uno, cuando Manu Ginóbili se retira en San Antonio Spurs, podría haber dicho, che, podría haber venido a jugar a la Liga Nacional o podría haber seguido con su carrera. Y deciden retirarse.
0: Ojo que él no se retira del fútbol.
2: No,
0: acá
2: ya sé. Digo, la comparación con la
0: pero
2: selección.
0: ¿Por qué quiero marcar esto?
2: Pero digo, se retiran estando arriba de todo.
0: Porque en Inter Miami no tiene, sí tiene responsabilidad, está más que claro, porque aparte él se autoexige, pero Inter Miami no te exige lo que te exige la selección argentina, y acá tenés más de 40 millones que la mirada está puesta en Messi, y allá, ¿quién es más importante que él? Ninguno. Yo creo que se va en el momento justo.
1: Bueno, abrazo grande a Gustavo Cherkis, el hijo del querido Ernesto, que nos está escuchando desde Estados Unidos. ¿Anda Pilar por acá? Porque antes de... quiero que me cuente un poquito todo el glamour de la fiesta, quiénes estuvieron. Y le quiero preguntar, lo vi a Charly García, ¿sí? Estuvo Nico Vázquez, buena nota de Germán García Grova, anoche cuando terminó, gran amigo de Leo Messi.
2: Una transmisión oficial.
1: Nico Vázquez, claro, estuvo también en Telefe. ¿Cómo lo viviste, Pilu? Te digo, estuvo mejor tu Messi Palusa que hiciste ayer a las 11, sí, que el Messi Palusa del Monumental.
3: Sí.
1: No se escuchaba nada, salvo nada. La Sole y Fabio Santana, nada, el sonido de un desastre.
3: La verdad, me emocionó todo lo que tenía que ver con Messi, con el partido, pero la verdad, desde el punto de vista del entretenimiento, muy mal organizado, mal armado. La Sole, la verdad que no me emocionó para nada.
1: ¿Ah, no?
3: No, a mí no me emocionó.
1: Me encanta la
3: Sole. No me emocionó. Aparte me distrajo mucho el fondo. Yo también soy especial, no soy una persona fácil.
2: Y lo sabemos.
3: Ya lo saben. Para conmoverme me viene de varios lados. Yo la veía a ella, la escuchaba, pero se descompuso una persona atrás, se cae, se desmayó. Después estaba como medio desordenado. Nada, cosas mías muy personales que me influyeron, si vos me preguntás a mí en lo personal, mi emoción. Y también no se escuchaba... problemas de sonido, pero bueno, más allá de eso, fue una gran noche.
8: Muy perdida ella en todo el...
3: Pero desde el punto de vista del Messi Palusa que habíamos compartido ayer, sí, me parece que no estuvo...
1: Del espectáculo, a ver, se robó todo Charly, me parece, ¿no?
3: El más importante.
1: Los top fue Charly García.
3: Sí, claramente, cuando lo vimos nos sorprendió a todos, porque bueno, es una persona que no la vemos muy habitualmente. El resto que estaba Pampi.
1: Bueno, Nacha Guevara también, que la escuchamos
3: Guevara,
1: ayer.
3: Luciana Salazar.
1: De la política.
9: Suele salir a recitales, por ejemplo, en River fue a ver a Paul McCartney.
3: Sí, me acuerdo.
2: Estaba Pampita.
3: Sí, pero no lo vemos muy seguido, ¿no? Entonces,
9: lo fue a ver también a Messi en un partido que se sacó una foto.
3: Sí, sí.
1: El político más importante que estuvo, ¿quién fue? Beldic.
10: Yo lo único que identifiqué, pero yo no estaba ahí en el estadio, ¿no? Fue a Bartolomé Abdala, el senador, que es el presidente provisional del Senado, que pasa totalmente desapercibido, ¿no? En cualquier tribuna. Pero después de los top, yo no vi que estuvieran. O sea, el presidente tuiteó, Alberto Fernández tuiteó.
1: No lo vi.
3: Muy fanático de...
1: No lo enfocaron. Y la última que me tenía notada acá, Pilu, ¿no es un montón Evangelina Anderson en bikini? Con los colores de Argentina para despedir a Messi. Bueno, debe estar en Miami. ¿No es un montón? ¿Hace falta?
2: No, estaba acá en Argentina.
1: ¿Estaba acá?
2: Sí, sí.
1: ¿Hace falta?
3: Bueno, ahora está, viste que
8: ¿pero en dónde estuvo? ¿Así en la cancha?
2: Sí, fue a la cancha en bikini.
8: No, dale.
2: Sí, en serio. No, mentira, ¿cómo va a ir a cancha en bikini?
1: No, no, producción. Sí, estará en su casa. En el cuarto.
8: Con el frío que hacía, dije, pobre.
3: Ella retomó.
1: Che, me pasa un dato mis amigos de Copa Argentina. ¿Cómo se le escapó Presi esta?
10: A ver.
1: ¿Cómo se le escapó el Kia?
10: A ver, ¿quién estaba?
1: Presi. Hola, Presi.
11: O sea, digamos, buen día.
2: No, no sé por dónde viene el Presi.
11: ¿Cuántas lágrimas por un zurdo, no? ¿Cómo es el único que vale la pena.
1: ¿Cómo se te escapó esta?
10: A ver.
1: ¿Sabés quién estuvo ayer?
10: ¿Quién estuvo?
1: Estuvo Axel. ¿Cómo se te escapó?
10: No lo había visto.
1: Estuvo
10: no
1: el gobernador.
10: No lo vi.
1: Estuvo Kicillof en la cancha.
10: No me tuiteó. Me mandó, no me mandó WhatsApp.
3: No lo avisó.
1: Se ve.
0: Bueno, hace poco estuvo.
1: Nos lo mostraron mucho, ¿no? La
12: esperemos la que un grupo que es un monopolio me filme.
1: Che,
0: perdón,
1: Axel.
0: Perdón.
12: Un beso grande a la provincia de Buenos Aires.
1: No te dieron un primer plano, nada.
12: No se pudo filmar.
1: ¿Dónde
0: la semana pasada estuvieron recorriendo Axel Kicillof, los ministros, Tapia y gente de AFA.
1: De la plata.
0: Exacto, porque va a albergar la final del torneo clausura el 12.
1: Hay una relación fuerte. Una relación
0: fuerte, claro, la existía con Massa y existe con Axel.
1: Bueno, estuvo el gobernador, señores, 9:53 de la mañana. Gracias a todos, ya los escucho, ¿eh? ¿Tenés un par? Ya para empezar ante la tanda, dale. 11. 23-24-22-22. ¿Qué te pareció la fiesta de Leo anoche? Los escucho.
13: Buenos días a todo este equipo Aros Belén de Zona Oeste. Me encantó anoche, me encantó la fiesta de anoche, la despedida de Leo, hermoso todo. Y el broche, como broche de oro, el discurso de Leo fue bien, bien acertado. Y sí, hay muchos que esperan vernos caer rendidos y de rodillas en el piso. Así es que le dio justo al clavo.
14: Hola Toti, ¿cómo estás? Soy Leo de Moreno. La verdad, creo que la cancha influyó mucho. La cancha de River, vamos, lo que es muy grande. Y la gente no estaba contagiada con la emoción de la estrella de Messi. Creo que si hubiese sido en la cancha de Boca, hubiese sido mucho mejor y hubiese sido otro ambiente. Muchísimas gracias.
15: Hola, mi nombre es Jorge de Casurro. ¿Cómo estás, Toti? Todo bien, empezando el programa como siempre. La verdad que la fiesta de Lionel Messi fue excelente, espectacular, un lujo, la verdad, se merece como jugador, como persona, como familia, excelente la fiesta. Me reencantó, me reemocionó, así que hermoso, estaba viendo anoche con mi señora y mis tres hijas, Luana, Elena y Lucecita, así que hermoso, hermoso.
16: Hola, buen día Toti, soy Eva de Becar y bueno, me pareció algo muy emocionante, la verdad que inolvidable. Y estoy feliz de haber pertenecido a esta época y haber visto parte de Maradona y toda la trayectoria de Messi. Es un ejemplo hermoso para nuestros hijos, para todos. La verdad que es una gran persona.
1: Abrazo grande a mi amigo Pablito Espadavecchia, que la rompió anoche en Choripán Rodillo con la despedida de Leo. Román, te pregunto. Buen día. Hay un soldado que decía que en la cancha de Boca hubiese sido distinto, más caliente.
11: Por lo menos yo hubiese escuchado más las canciones de la gente.
1: ¿Qué opinás?
11: Y la verdad que los boteros estamos felices y se escucha mucho. Me parece que la número 2 yo hubiese cantado un poquito más.
1: Sí, ¿Hubiese estado más caliente?
2: Pero si hubiese quedado afuera 50.000 personas.
1: Eso también es verdad.
11: Hubiese estado más caliente el estadio.
1: Eso también es verdad.
11: En un momento se escuchaba, no sé si lo escucharon ustedes, los platillos nada más. Nada más.
1: De los borrachos del tablón.
11: Y se escuchaba, dale, corre.
1: Bienvenido, Román. 9:56 de la mañana. Bienvenida Pilar también, ¿eh?
3: Sí, gracias.
1: 9:56, vamos a vender un poquito y ya venimos con mucho más Messi, mucho más Toti 910. Hasta las 12. Qué datito te pasé, Beldic, ¿eh?
10: Vamos a seguir.
1: Estuvo Axel, ¿eh? Estuvo Axel en la cancha, anotala, ¿eh? Vamos.
0: No se pudo.
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18: 4 minutos faltan para llegar a las 10 de la mañana en todo el país. La temperatura actual en la ciudad de Buenos Aires, 17 grados, humedad 86%, cielo nublado. Continúa alerta naranja durante todo el día por tormentas. Máxima para hoy, 20 grados.
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1: Gracias a todos los soldados que también me escriben al Instagram. Hay uno, Kike, que me dice, mirá, quizá lo que quieren ver mal a Argentina venía por el lado de la campaña entre Argentina, que hubo en el Mundial. Bueno, puede ser, puede ser. Y hay otros que marcan que para ellos faltó una dedicatoria especial a Scaloni.
0: Yo esperaba también.
1: Es cierto que Messi habló de todo el grupo, y creo que ahí está incluido Scaloni, pero bueno... Hay muchos que me dicen, che, no lo nombró especialmente Scaloni. Yo creo
0: que es lo que sentía en ese momento.
1: Yo creo que es lo que él sintió. A mí también me hubiese gustado que le haga una dedicatoria especial a Antonella.
31: Pero Toti, por eso te digo, tienen que nombrar a todo el mundo. Y se vuelve. Está bien,
1: está bien. Pero Antonella y Scaloni no son todo el mundo. Antonella,
31: Scaloni, los hijos, la madre, el padre.
1: Está bien. Ahora me emocionó. Pero no son todo el mundo. Son dos personas muy importantes y que tuvieron mucho que ver en su éxito. Pero está bien.
0: Lo de Enzo Fernández fue emocionante.
1: Él generalizó. Y lo citó así, está todo bien.
0: Lo de Enzo, llorando, pero como un nene, fue realmente emocionante.
2: Aparte no podía frenar Enzo. Estaba peor.
1: Y un golazo, Nico Pam metió un gol a lo Messi, ¿eh?
0: Total, le hizo un homenaje.
1: Se la dio Messi y clavó el gol de Leo contra Irán en el Mundial de Brasil 2014. 10 de la mañana, noticias y mucho más Toti 910. Hasta las 12 está llegando Carlitos Burgueño, ¿eh? Atrapado en el tránsito de este miércoles lluvioso. Ya seguimos.
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33: 10 de la mañana, un minuto. En la ciudad de Buenos Aires, la temperatura 17 grados 8 décimas, humedad 86%, cielo nublado.
32: Policiales.
33: Persecución desde Belgrano a Palermo. Amplía Rosario Bigozzi.
34: Al menos un detenido tras la persecución de una camioneta Amaro que casi vuelca en Avenida Santo Fe y Bonplan en Palermo. La policía trasladó al conductor a la comisaría para evaluar antecedentes y ponerlo a disposición de la unidad fiscal. En el interior del vehículo encontraron una botella de champán y una bolsa. La persecución comenzó a la altura de Juramento cuando la camioneta dio una vuelta en U. La policía dio orden de alto y el conductor aceleró para darse a la fuga hasta que lo retuvieron pasando el viaducto en Santa Fe y Bonpland. Rosario Bigozzi, La Red Informativa.
32: Judiciales.
33: La desaparición de Loan. María Victoria Cayaba declara por primera vez ante el tribunal. La imputada y exfuncionaria municipal es una de las 7 acusadas por la sustracción y ocultamiento del niño. La audiencia se completará con los testimonios de 3 efectivos de la Policía Federal vinculados a la investigación.
32: Economía.
33: El Fondo Monetario advierte por más inflación y menor crecimiento mundial. Lo señaló Kristalina Georgieva y lo atribuyó al aumento de los costos de la energía. La titular del FMI sostuvo que impactará sobre los precios de los fertilizantes, los alimentos y los principales insumos industriales. Georgieva también marcó grandes inversiones en la IA, aunque indicó que puede ampliar las diferencias entre países y aumentará la demanda de energía. Además, la líder del fondo pronosticó un problema en la deuda pública mundial con aumento de las tasas de interés.
32: Básquet.
33: Hoy juega Boca y también Atenas. Amplía Walter Zafarian.
3: En un muy buen partido, con triunfo ajustado, la Unión de Formosa le ganó a Platense 90-86 en Vicente López. El Calamar ahora acumula una victoria y 2 derrotas, mientras que la Unión suma una victoria y una derrota. 21-05 se presentan oficialmente en la Liga Nacional de Básquetbol Boca y Oberá Tennis Club. Mientras que a las 22, Olímpico de la Banda, en lo que a priori es un muy buen partido, se enfrenta a Atenas de Córdoba. Los dos equipos perdieron en su presentación. Walter Zafarian, para la Red Informativa.
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33: Atención automovilistas, choque en el enlace de la Panamericana con la General Paz. Esto genera enormes demoras en el último tramo de la Panamericana desde Vicente López, también desde la General Paz hacia Lugones, donde también se registra un choque en el acceso a la General Paz a la altura de Platense. Muchas demoras en la Perito Moreno hacia la 25 de mayo. También Pedro Goyena, entre Ortiguera y Puan, cortado en ambas manos por poda de árboles. Reiteramos, hubo 2 choques de camiones en la ruta 9 hacia la ciudad de Buenos Aires. El primero en el kilómetro 134, el segundo en el kilómetro 109. La última salida previa a los choques es Varadero para conectar con la 41 y continuar por la ruta 8. Trenes y subtes con normalidad.
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7: Ya comienza a desmejorar el tiempo en la ciudad de Buenos Aires. El cielo está nublado y hay alerta naranja por tormentas para las próximas horas. Puede haber granizo, ráfagas e importante actividad eléctrica, además de mucha lluvia en poco tiempo. Recomendamos tomar todas las precauciones. Las tormentas comenzarían en capital después del mediodía y se extenderán hasta el final de la tarde. Además, continúan en alerta meteorológico las provincias de Córdoba y el litoral. El sur de este sector para esta noche y el norte del litoral para mañana, donde se esperan más de 300 milímetros de lluvia en algunos sectores como el este de Paraguay, Misiones y el sur de Brasil. Lucas Berengua, Meteorología, Radio La Red.
33: 10 de la mañana, 6 minutos en la ciudad de Buenos Aires. La temperatura 17 grados, 8 décimas, humedad 86%, cielo nublado.
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0: 10 de la mañana, 7 minutos. ¿Cómo está la temperatura en la ciudad, Vicky Bono?
1: Tenemos ahora en la ciudad 17 grados, humedad alta 86%. Continúa alerta naranja por tormenta, cielo nublado. Recién acá lloviznaba, ahora vemos que no. Máxima para este miércoles 20 grados.
0: Bien, sí, Kander, ¿qué me decís?
2: Bueno, quería pasarte algunos números de lo que dejó el partido de despedida de Messi en cuanto a la seguridad. Hubo dos prófugos capturados.
0: Mira.
2: Esto pasa mucho en este tipo de eventos. Están prófugos, pero los tipos quieren ir a la cancha igual. Tiene una persona fue detenida con un pedido de captura por robo, otro con un pedido de captura por comercialización de droga. Además, hubo 10 detenidos en total, o sea, 10 detenidos in situ por cosas que estaban pasando en el momento. Uno por reventa de entradas, que estaba vendiendo entradas a 980 mil pesos. Ahí en el lugar estaba aprovechándose de la gente que se acercaba sin entrada. Entonces,
0: y esperaba que haya alguno con un palito ahí en el bolsillo.
2: Sí, literalmente.
0: O dólares.
2: O dólares, ¿no? Exactamente. 3 arrebatadores, el resto por resistencia y atentado a la autoridad, falsificación de documentos, robo y tentativa de robo. Además, se labraron 296 actas contravencionales, de las cuales 104, por ejemplo, fue por intentar ingresar sin entrada. O sea, hubo 104 personas, al menos que los que agarraron, que intentaron entrar sin entrada, y 14 que tenían derecho de admisión. Y además te cuento brevemente que en el allanamiento que se hizo en Vicente López, la mujer que estaba dentro de la casa, que no le permitió el ingreso a la policía, sino que lo que hizo fue evitar 4 veces que ingresen, finalmente rompieron la puerta e ingresaron igual, encontraron 9 entradas que tenían en el lugar, las terminaron secuestrando, 9 millones de pesos en efectivo, 56 mil dólares, una notebook, un celular y una máquina de contar billetes. ¿Que quién no tiene una máquina de contar billetes en su casa?
0: ¿Quién no tiene? ¿Quién no tiene?
3: Te traje una acá, toma.
0: Javo, ¿por qué no fuiste a la cancha?
4: Sí, digamos, o sea, porque tengo muchas cosas que hacer, digamos, o sea.
0: Pero mira que Axel fue, ¿eh?
4: Sí, digamos, o sea, se ve que se siente identificado. Cuando vio que había un zurdo, una despedida de un zurdo, quería estar. Pero este zurdo es nuestro.
0: Gracias, gracias, Javo, por venir todas las mañanas. Dame los soldados que digan su mensaje al 11-23-24-22-22. ¿Qué te pareció la despedida de Leo? De Messi, vamos.
5: No, la verdad que hermoso, muy emotivo. El discurso estuvo perfecto. Siempre con las palabras adecuadas, el 10. Me pasaba lo mismo que a vos, Toti, que ayer justo estaba hablando con mi Germu, le digo, me parece que tiene que haber dedicado algunas palabras también a Anto. Y bueno, nada, después dejen de vender tanto, che, no es momento para vender.
6: Hola Toti, buen día, te habla Lea de Caseros. La verdad, la fiesta que se vivió ayer en las calles fue terrible, muy emocionante. La gente acostada en la General Paz, ver pasar el micro con los jugadores, qué lindo eso. La verdad, muy lindo. La única perlita fue las motos de la policía, cero compasión con los chicos, con los palos, la verdad, fue muy flojo eso. Pero después, qué lindo día que se vivió ayer, una fiesta.
7: Buen día, me encantó la fiesta. Lo único que me llamó la atención, no sé, quizás yo no lo vi, es que no nombró al cuerpo técnico, sino fue de todos sus compañeros y gran parte de los éxitos también hay que darle también a los jugadores, pero también al cuerpo técnico, porque antes estaban los jugadores, pero no ganaban nada. Un beso.
8: Hola a todo tu equipo, buen día. Mira, lo único que me gustó fue lo que habló Leo y la canción de Soledad. El resto me pareció malísimo, no sé, el estadio frío, no sé si es por el público que va, pero muy, muy feo, muy frío todo. No se entendía nada, no se veía bien, malísimo. Bueno, les mando un abrazo.
9: Para comunicarnos por WhatsApp, déjanos tu mensaje de voz al 11 23 24 22 22.
0: Gracias a los que dejan su mensaje. Yo creo que este último oyente resumió bastante bien, ¿eh? No se entendió mucho la fiesta, el clima fue frío, pero la Sole y Messi salvaron la fiesta despedida de Leo. Leito, querido, ¿te llevaste los perfumes?
10: Me llevé todo, un de cosas, me regalaron hasta brazalete.
0: Estoy caliente con un burgueño que entre toda tu fortuna no anotó la franquicia de los perfumes y los desodorantes.
10: Tranqui, te mando.
0: Mándale uno a Burgueño a ver si lo dice también.
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10: Burgueño está enojado porque soy más alto que él.
0: Claro, puede ser eso. Acá ¿seguro? Otro soldado no por sé. Instagram me dice, che, tampoco nombró a Chiquitapia.
1: Claro,
0: me parece que es el estilo Messi. No nombro a Scaloni, no nombro a Tapia, no nombro a Antonella.
10: Nombro porque nombro.
0: Todo
10: nombro
0: general.
10: Nombro,
0: hay mucho, todo general.
2: Hay mucho en general, mucho sí. enojo con el tema. Me parece que el tema de enojo principal sí. fue el de los drones.
0: El de los drones. Dron.
2: ¿Por qué? Me mando un saludo a Rodrigo Salemi, nuestro amigo, que me marcaba eso. Cuando aparecieron los drones, me dio la sensación de que la gente en el estadio estaba como expectante porque era lo que había aparecer, lo que iba a aparecer, y lo primero que aparece es primero el logo que no se entendía bien.
0: O sea que para mí fue ingenioso. Para mí fue ingenioso lo de los drones.
1: Buenísimo. Va, en tele se veía re lindo.
0: El tema.
2: Lo digo,
0: para publicidad. Vos dijiste que era la crítica a los drones.
1: Los drones.
2: La publicidad de los drones.
0: Ah, bueno. Para los drones o la publicidad.
3: Porque se había creado un clima espectacular. Estábamos todos al borde del llanto, y cuando ponen el logo del Chivo, la verdad que fue.
2: La verdad que era como.
11: Por ahí podía ser.
1: Al final, al final.
3: Podrían haber, pero
0: bueno, yo te digo, desde acá felicito a Sancor Seguro, que fue, además de ser sponsor de la radio, la metió en el ángulo, sí, ¿no? Estaban todos llevando la pared de camisa y apareció Sancor Seguro. La verdad, un fenómeno, ¿no?
1: El orden.
0: Como el que le llevó el alfajor Guaymallén al Chino Maidana, ¿te acuerdas? Terminó la pelea con Mayweather. Estaban todos esperando que hable, el tipo abrió un Guaymallén. Un fenómeno, el dueño de Guaymallén, que es este amigo de. DMP se me fue el nombre.
10: Basilota.
2: Basilota.
0: Hugo Basilota. Bien, 10 de la mañana, 14 minutos, ya lo sigo escuchando. Pero, ¿a vos te gustaron los drones?
1: A mí me gustaron, sí. Quizás el orden, mete el Chivo al final, pero me encantó.
0: Sí, me pareció ingenioso.
1: Novedoso.
2: La derecha pateaba Messi.
0: Claro, eso fue
2: en el dron.
0: Eso fue un pequeño error de cálculo.
2: Saben que Messi es zurdo, ¿no?
0: Igual hizo goles con la derecha, ¿no? Vamos a decirle al que hizo dron para salvarlo.
11: Claro, bueno, dio pases con la derecha en el Mundial.
0: Señor, el segundo gol a Argelia se lo hizo con la derecha.
2: No, pisa con la derecha. También.
0: Por ahí dice gol. Che, Beldi, ¿qué pasa en la Argentina mientras despedimos a Messi?
11: Una información que llegó hoy por la mañana: procesaron a un exfuncionario kirchnerista, un exfuncionario que forma parte de lo que es la causa de Cuadernos, en este caso un expediente que sigue el juez Ercolini, que tiene que ver con enriquecimiento ilícito, con su patrimonio en particular. Estoy hablando de Roberto Barata, quizás el nombre no le suene tanto, era la mano derecha de Julio De Vido en el Ministerio de Planificación. En ese marco es que está involucrado también en la causa de los cuadernos. En este caso, decíamos, una decisión que llega de mano del juez Julián Ercolini, porque habla de un aumento patrimonial apreciable e injustificado entre 2003 y 2017. Dictó un embargo también por 1.500 millones de pesos. Y está bajo investigación no solamente Barata, sino también su esposa. Suena muy parecido a lo que
0: 1.500 millones de pesos es un millón de dólares, ¿no?
11: Sí, un millón de dólares. Suena muy parecido, digamos, en lo que es la mecánica a lo que se está investigando hoy por hoy con Adorni. Tiene que ver también el caso de Barata con la adquisición de inmuebles y, obviamente, también el efectivo que aumentó sustancialmente.
0: ¿Cuánto se incrementó el patrimonio de Barata?
11: No encontré todavía el dato. No, esto es un trascendido que llega de allá del juzgado. Ya te digo, o sea, lo que habla es de que carecería de sustento en tanto la resultante obtenida a partir de la confrontación entre ingresos legítimos, debidamente registrados y comprobables, y cita los años estos que te menciono, que son los años de la actividad, digamos, ¿no? 2003 a 2017, ya dos años después.
2: Si le trabaron de 1.500, ¿es un embargo?
11: Es un embargo.
2: Bueno, si le trabaron un embargo de 1.500 millones, uh-huh. Porque tiene más que
11: sí,
2: eso.
11: Bueno,
2: ah,
11: por supuesto. Realmente. Por supuesto. Lo que no encontré es el número todavía, que es lo que atribuyen de cuánto porcentualmente aumentó ese patrimonio.
0: Bárbaro. Ya presento a Pelear Smith. Quique, hablemos un poquito del partido. El partido lo de menos, es una anécdota.
10: Sí.
0: A mí me encantó el gol de Nico Paz. Sí, un gol a lo Messi.
10: Sí.
0: Me parece que se ganó un lugar muy importante, además de haberse quedado con el poncho de la Sole. Yay,
10: sí, me parece que
0: titular
10: sí,
0: dejó, los tres partidos.
10: Los tres partidos dejó buenas sensaciones.
0: Y el Pibito Flores. O sea, fíjate.
10: Guapo.
0: Nico Paz, un gol por partido. Yay, titular en los tres partidos, figura en los últimos dos. Y Flores en los tres partidos. Y si bien para mí el mejor fue el primero, bueno, le dio pista a Scaloni en el segundo y el tercero también.
10: Sí, le dio pista, le dio la chance de poder jugar al lado del mejor. Y hay una chance donde él tranquilamente pudo haber tocado el medio y remata el arco.
0: Sí, lo vi un poquito cebado por meter un gol.
10: Bueno, no está mal. Eso
0: no, pero esa jugada se la tenía que volver a Messi.
10: Bueno, también habla del atrevimiento del futbolista. Es cierto que después Medina desborda y mete el centro atrás como Nico González, pero bueno, el chico tiene el arco entre ceja y ceja y le encanta el uno contra uno, pero creo que en un partido poco analizable, el primer uh-huh. tiempo fue feo,
12: se lo notó...
0: Buen primer tiempo de Benín.
12: Excluido. Sí, una selección, ¿no?, que sorprendió.
0: Y esto es lo que tenemos los argentinos. Que cuando jugamos con Burkina Faso, decimos, che, traigamos un rival en serio. Cuando tenemos un rival en serio, decimos, che, ¿por qué no vino Burkina Faso si metemos 20 goles?
12: Yo creo que esta clase de partidos depende de cómo está Argentina. A mí me da la sensación que si la Argentina se levanta con todas las luces encendidas, los pasa por arriba. De hecho, sacó una luz de tres y pudieron ser más, ¿no?
0: Y hay que levantar a Julián Álvarez, que está muy bajo, Canda, ¿eh? Está muy bajo.
12: Yo creo que va a depender de cómo Julián Álvarez recomponga la relación con el hincha del Atlético de Madrid. Bueno, es una cuestión psicológica.
0: Hay que recuperarlo porque es un jugador fundamental para Argentina y está en un nivel bajo. 10 de la mañana, 18 minutos. ¿Me presentás, por favor, a Pilar Smith? Dale.
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3: Y excelente para Telefe con el tema del partido, que ahora te voy a dar los números, que fueron excelentes también.
0: Felicitaciones.
3: Felicitaciones a toda la gente de Telefe, porque a lo largo del día varios programas también transmitieron desde River, empezando por Georgina Barbarossa a la mañana, que hizo 4-8 con picos de 5-4, 5-9. La verdad que le fue muy bien a la mañana a Georgina. El Noti de la Gente también 7-4. Bueno, la verdad que tuvo un muy, muy buen día y empezó 16:45 palpitando la previa con 8-3.
0: ¡Epa!
3: Y ahí empezó todo lo que tenía que ver con los preparativos.
1: Pero Lozano en la cancha, ¿no?
3: Exactamente. Sí, varios fueron. Bueno, varias figuras de Telefe. 18-2 hizo también la previa y después el partido... 35-1.
0: Una bestialidad, ¿eh?
1: 35-1. Más de 30 habíamos dicho.
3: Sí, habíamos también jugado que quizás llegaba a 40, ¿te acordás que lo habíamos dicho?
0: Yo dije 30-40, 35,
3: está, o sea, perfecto.
12: La clave final con España, sí, rozó los 40 con España el 19 de julio.
3: Bueno, picos de 36-2, muy bien, así que el rating fue excelente, 35-1. Después lo cortaron por la mitad a las 22:34. Hizo 28 también, muy bueno. Así que felicitar a Telefe. Que
0: sí,
3: la
0: felicitaciones
3: que fue...
0: a Pablo Giral y Juan Pablo Barsky. Meter 35 puntos.
3: Impresionante.
0: Una locura.
3: Y obviamente que ganó ampliamente la franja, todos los demás programas, un punto. O sea, estábamos nosotros al aire en la...
1: ¿Sabés que vi?
3: Con un punto.
1: Ah, sí, no, pero en Canal 3 eligieron meter una película, no estuvo,
3: sí,
1: Guido.
3: Sí, sí, sí,
1: pero
3: Río
1: sí
3: Salvaje.
0: O sea, tiró la toalla. Tiró la toalla.
3: Sí, pusieron El Mundo del Espectáculo.
1: Pero Pergolini estuvo.
3: Pergolini sí estuvo, hizo 2-4 y bueno, sí, era una noche recontradifícil.
0: Claro. A las 11 con el final.
3: Sí, pero... que habló Pergolini, después lo vamos a escuchar.
0: Bueno, dame testimonios de la selección de Messi. A ver, ¿qué tenés del espectáculo hablando de Messi?
3: Hablando de Messi, tenemos... primero vamos a hablar, vamos a poner a Maxi López, que habló de Messi. Justamente Maxi, otra de las figuras que estuvo en la cancha, y esto decía, escuchá.
13: Tuvo su despedida, no queríamos que llegara, pero llegó. Y la verdad que él se fue feliz haciendo goles, como debutó. Se fue y creo que lo vi con una sonrisa, más allá de toda la emoción y todo lo que pasó, se fue con esa sonrisa tan típica de él. Y algo que me movió bastante es ver a la familia de él ahí siempre apoyándolo, que es algo importante en todo el carrerón que metió. Tener a la familia cerca es fundamental para conseguir todo lo que consiga.
0: Se lo quiere mucho en River, Canda, ¿eh? Sí. Ayer muy ovacionado Maxi.
3: Sí.
0: ¿Y cómo caminaba por el campo y le gritaban de la platea de la Popular? Muy bien, Maxi. Gran momento de Maxi. ¿Qué más? ¿Qué más tenés?
3: Y algo que también se viralizó tiene que ver con el cantito de Susana. ¿Lo escucharon?
0: No, a ver.
3: Ahí, mira, escuchá.
14: ¡Messi! ¡Messi!
0: Pero esta no es Susana.
3: Es Susana. ¿Susana? Se viralizó este gritito.
0: Pero estaba, ¿dónde estaba?
14: Ayer.
0: ¿En la cancha?
14: ¿Fue
0: la cancha?
3: Se viralizó este video. Yo después le empecé a buscar a ver si estaba, porque se viralizó este video.
0: No había ambiente de cancha.
3: No, pero que... la imagen del video que tenemos está en la cancha con la camiseta de Argentina.
0: Bueno,
3: pero bueno, se viralizó este video también. Y la que estuvo fue Martita Ford, que ya obviamente a ella el mundial.
0: Se prenden todas.
3: Le cambió. No, le cambió.
0: Están
3: la
0: todas,
3: vida.
0: Martita.
3: Pero a Martita le cambió la vida. La cobertura del mundial es una Marta.
0: Es un antes y un después.
3: Totalmente. Porque la guatera de Messi dijo, ¿eh? La guatera de Messi, sí, ella se considera la guatera de Messi, lo dijo. Mamá. Así, llegando a la cancha, y esto contaba, escuchan.
15: Estamos llegando a la despedida de Messi, estamos en el Monumental, yo soy de Boca, chicos, esto, pero bueno, estamos yendo a la despedida de Messi. Yo en el Mundial, yo dije que yo me sentía toda guatera, a tal punto de que yo no sabía nada de fútbol y por vos me hice fan de fútbol. Así que ya vino todo a botar acá. Nada, la verdad me parece un bello día y un bello lugar para agradecerte por todo. Y nada más que eso.
0: Che, no estaría mal sumar la Martita Ford al cuerpo técnico como guatera.
3: ¿No?
2: Está pensando.
0: O algún equipo de fútbol. A ponerse a Martita Ford a guatera es un escándalo, ¿no?
3: Sí.
0: Es muy bonita Martita. Ah, va a estar todo pendiente de Martita.
3: Bien, Martita.
0: Sí, me queda bien.
3: A mí me pasó lo mismo. Yo al principio la miraba con cierto, así como de costado, ¿no?
1: ¿Qué onda?
3: La observé. Va a mi gimnasio.
0: Estás rara hoy, te digo. Estás rara. Estás rara hoy. No te gustó la Sole.
3: No me gustó la Sole.
0: La estudié a Martita.
3: No, la estudié y ahora la estoy queriendo, te estoy diciendo.
0: Está como rara.
3: Rorra.
0: No sé. Viniste la primera hora, en vez de escucharnos, venías escuchando música clásica. Estás rara hoy.
2: Música zen.
0: Vamos a ver si volvés a ser la Pilar de siempre.
3: Soy la Pilar de siempre.
1: No es que no le gustó, para defenderla, no es que no le gustó la Sole. No la emocionó.
3: No me emocioné.
0: Emocionó a 48 millones de argentinos menos a vos.
3: Aparte, escuchame una cosa. ¿Sabes qué pasa? Yo repetí lo que dijiste vos y te gusta cuando lo decís vos, cuando lo digo yo no.
0: ¿Qué es lo que dije yo?
3: El Messi Palusa, cuando ayer lo dijimos, había mucha expectativa y parecía que iba a ser la gran noche.
0: La rompiste toda. Con el Messi Palusa la rompiste toda.
3: Bueno, y cuando lo vi, lo que yo anuncié, no me gustó, no estuvo a la altura del anuncio que hicimos acá. Porque
0: te decepcionaste.
3: ¿Me decepcioné? No estoy decepcionada. No,
0: te noto rara.
3: Porque estoy decepcionada.
0: Te noto rara, bueno.
3: Estoy decepcionada.
0: Que se te pase la decepción,
3: no,
0: mi vida.
3: No, bueno, pero lo que pasó
0: porque
3: ya
0: hay
3: pasó.
0: Un programa que te quiere, te necesita arriba, como sos vos. Te necesita.
3: Pero yo estoy arriba.
0: En tu tope. Tali, en yo, tope de gama la quiero.
16: Tope de gama, Tali, Champions League.
3: Champions League. Solamente que estoy desilusionada porque pensaba emocionarme. Con lo único que me emocioné es cuando lo vi a Messi con sus hijos y con Antonella.
1: Qué lindo.
3: Cuando van caminando. Sí. Pero me pareció.
0: Qué mucho, diosa Antonella, ¿eh?
3: Qué diosa total. Los hijos llorando. Pero la falta de respeto a los artistas que estaban ahí no me copó para nada.
0: Gracias, Pilu. Señor Burguenio, buen día. Ya voy con la columna económica, bienvenido. Pero está Ramón Baigorria para charlar con nosotros. ¿Saben quién es Ramón Baigorria?
3: No.
0: Es el dueño de Rúa Chaki. ¿Qué hace Rúa Chaki? Es la firma artesanal que hizo el poncho de la Sole, que ayer se quedó Agustín Yay. Gran ganador de la noche. Yay la rompió, le hicieron un penal y se fue con el poncho. Un cra. Ramón, buen día, ¿cómo estás?
17: Buen día, Toti, ¿cómo estás? Augusto.
0: Igualmente, bueno, primero felicitaciones porque el poncho de la Sole es hermoso. Todos miramos a la Sole y le miramos el poncho.
17: Sí, la verdad que fue un gran orgullo, o sea, que la Sole pusiera ese poncho de una creación de nuestro emprendimiento.
0: ¿Cuánto tiempo te lleva hacer un poncho de esas características?
17: Y ese poncho más o menos tenemos una demora de 15 días aproximadamente.
0: Yo creo que lo vas a vender mucho, ¿eh? Ahora que viene Navidad se va a vender mucho. ¿Cómo se consigue el poncho de la Sole que se quedó allí ahí?
17: Te cuento, ese poncho tiene una historia. Ese poncho hace 16 años que lo... ¿Me escucha?
0: Perfecto.
17: Hola.
0: Sí, te escucho.
17: Le comentaba que ese poncho tiene una historia, hace 16 años que lo confeccionamos. Eso en el año 2010 lo hicimos, nos invitaron a los festejos del Bicentenario en Plaza de Mayo y le llamaron el poncho del Bicentenario. Y eso, ya le digo, en distintas oportunidades se viralizó, en el año 2023 se viralizó con el Icha Martínez. En España le regalan un poncho y subió a las redes, que también tuvo mucha repercusión. Y el poncho este de la Sole le regalaron en la última fiesta del poncho que se hace en la capital de Catamarca.
0: Mirá qué bárbaro, mirá qué historia del Bicentenario a la despedida de Messi. ¿Qué vale el poncho, Ramón?
17: Y ese poncho, bueno, lo aclaro porque en las redes dice que es un poncho que vale 4 o 5 millones de pesos. Tiene un valor, sale 600 mil pesos, Tuti.
0: Es caro.
2: Salió ganando Shai.
0: Es un premio, se quedó un 600 luquitas, Shai.
2: Te entregó
0: una camperita.
2: La mitad.
0: Encima no es de él. Claro. Y se quedó con un poncho de 600 lucas. No, pero por lo que veo, tiene un laburo espectacular. ¿Hay de diferentes colores? ¿O es a pedido? No, ¿o viene un solo color?
17: No, es el ese diseño. Nos inspiramos la bandera y salió ese diseño. Tiene un 5 degradé del azul al celeste. Y está teñido con índigo. Índigo es un tinte natural. Y el sol está teñido con la piel de la cebolla para lograr el amarillo. Wow. Nosotros somos un emprendimiento familiar. Somos quinta generación de tejedores. Y es un trabajo familiar con mi esposa Graciela Carrasco y mis hijos. O sea que es un emprendimiento chiquito, familiar, y es todo, todo artesanal.
0: Te vas para arriba ahora. Te vas para arriba de Catamarca al mundo. Ramoncito, te lo van a pedir de todos lados el poncho.
17: Bueno, ese poncho ya desfiló por varias pasarelas en América, en Miami, en Bolivia, en Uruguay y en Europa, bueno, en España, en la Semana de la Moda en París, en Milán. O sea que es un poncho que tiene una trayectoria, por suerte, muy grande. Y haber hecho ese diseño fue una bendición y tenemos la suerte, más en estos momentos, de tener trabajo, ¿no? Y de hacerlo todo en familia, así que es una gran bendición.
18: Ramón Carlos Burgueño, ¿cómo te va? Te pregunto como miembro de también la industria textil argentina, que está pasando un momento histórico muy malo, veo que a vos te va bien, y te pregunto por algo que me comentaron, que por ahí el futuro de los textiles en la Argentina es de emprendimientos como el tuyo, que logran algo original. ¿Cómo lo estás viendo?
17: Y es muy duro, te digo, nosotros, o sea, muchos colegas nuestros que hacen lo mismo la están pasando muy mal. Bueno, nosotros por suerte con este producto hemos llegado a tener una buena muy visibilidad, aparte hace muchos años que nos dedicamos a esto, y hemos tenido la presencia tanto en el país como en el exterior. Nosotros durante mucho tiempo exportamos a Europa, hoy por hoy no podemos exportar ni siquiera un ovillito de hilo, así que se nos pone muy difícil.
0: Ramón, gracias por el contacto y felicitaciones, la rompió toda el poncho anoche en la despedida de Messi.
17: Bien, fue muy hábil el jugador que le hizo el intercambio a la Sole.
0: Sí, Agustín, sí, un crack. Ese tiene potrero, nació en San Lorenzo, tiene potrero, tiene barrio, tiene calle. Gracias, Ramón.
17: Gracias, un gusto.
0: Un abrazo enorme. Javo, no te imagino con el poncho vos.
12: Digamos,
0: porque lo pidió la presa para el Bicentenario del 2016.
4: Digamos, o sea, tampoco me imagino con una tobillera, digamos, o sea.
0: Me parece que vos no te lo vas a poner al ponchito,
4: afuera.
0: ¿No? Tremendo. ¿Qué? ¿Tiene algo para decir, señor Beldic?
19: No. Respeto a las instituciones.
0: Respeto. señores, 10:30 de la mañana. Vendeme que se viene Burgueño con los títulos de la economía. Y se viene la ronda. ¿Cómo estás, Pilu?
3: Estoy bárbara, no
0: sé. ¿Se pasó la desilusión?
3: No, me parece que a vos te pasa
0: algo. ¿Se pasó la decepción?
3: Yo te noto mal a vos.
0: No, yo estoy bárbaro.
3: No, yo no
0: estoy,
3: te noto
0: estoy
3: bien.
0: Estoy Italia en mi mejor momento.
4: Champions League.
0: Tope de gama.
4: Tope de gama.
3: No estás bien, yo te conozco. Yo estoy en mi mejor momento, en mi prime.
0: ¿Estás segura?
3: Dormí como nunca. Soñé una máquina de soñar.
0: Déjame preguntarle a Angelito Di María qué está pasando en Rosario, Angelito.
20: Sí, no, están cayendo de punta, la verdad que está lloviendo.
0: Diluvio en Rosario.
3: Tormenta tremenda.
20: Para cucharitas, un diluvio tremendo.
0: Jorgelina.
20: Sí, Jorgelina, veanlos en YouTube.
0: ¿Viene para acá la tormenta?
20: Y seguramente.
3: Sí, alerta naranja para cucharita a la tarde.
20: Vi que dijo las 11, así que.
0: ¿La trajiste a Jorgelina o la dejaste en Rosario?
20: No, vino conmigo. Estaba en la platea.
3: No, eso no se despega. ¿Ah, sí? Están abotonados.
0: Ah, no, porque vos estabas en el campo de juego.
20: Sí.
0: La dejaste en la platea a ella, sí. Vos campo de juego.
20: Le di un besito y volvía.
0: Perfecto. Volvía. Gracias, Angelito.
20: Yeah.
0: 10:31 de la mañana. A ver si recuperamos a Pilar esta mañana. Dale, vendeme, que hay que recuperarla. Paulini, mandame una grúa a ver si la levantamos. Dale, que está bajoneada la piba. Se despidió Messi, está bajoneada. Vamos. Dejarse pegar.
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1: 10 de la mañana, 40 minutos. Dame un cafecito para tomar rápido con Burgueño ante la ronda, por favor. Me gustaría un Bonafide, si tenés.
2: Un Bonafide, por supuesto, es el mejor. Todos tenemos una forma muy nuestra de tomar café. Algunos somos más fuerte, otros más equilibrados. 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
1: Señor Burgueño, dame el título económico del día antes de la ronda deportiva.
3: Bueno, no te lo mandé en el script porque está pasando ahora o lo informan ahora. Se licitaron los segundos 200.000 millones de pesos para los créditos hipotecarios.
1: ¡Apa! Buena noticia, ¿verdad? Bien.
3: Y la buena noticia también es que los primeros se agotaron.
1: Esa es la guita que Toto agarró del ANSES, ¿no?
3: Del ANSES, yo estoy a favor, ¿eh?
1: Sí, porque no es, no es la de los jubilados, es una plata que se puede trabajar.
3: Claro, pero suponete que sea de los jubilados, es con una tasa de interés superior a la que daría el FGS, que es donde estaba.
1: O sea que le generás más recursos a los jubilados.
3: Le generás más plata para los jubilados y además mover la economía.
1: El tema no es no usarla para pagar deuda.
3: No.
1: Plata que no vuelve.
3: No, esto se está usando para créditos hipotecarios de familias que lo toman y los pagan. Y bueno, los primeros se agotaron y ahora se abrió la segunda. Acordate que eran 2.000 billones y vamos 400.000 millones, con lo cual esto va para largo. Y una buena noticia es que fueron 12 bancos. En la anterior fueron 9, ahora son 12, quiere decir que hay más bancos que están interesados y sobre todo que no hay uno o dos que se lleven toda la guita.
1: Gracias, Carlos. Che, felicitaciones a la gente de la red que maneja el canal de YouTube. Está hermosa la nueva gráfica, me lo marcó DJ Beta hoy tempranito. Recién Vicky Bono, es espectacular.
2: Hermosa, me encanta.
1: El nuevo diseño de nuestro canal de YouTube. Felicitaciones, Radio La Red, Lolo Bernard, Santi Cantenis.
2: Che,
1: y gran transmisión de la red ayer también desde River, ¿eh?
4: Gracias.
1: Impresionante cómo la gente iba al programa de MP de Facundo Pastor. La rompió toda. Felicitaciones por la movida, ¿eh? Marce Patané, Agustín Vila, a todos, porque fue un exitazo. ¿Me presenta la ronda con los Bosteros de la Cuna? Pachi Hernández, Negro Pita, Nacho Hernández, claro. Marquitos,
2: si estás, Escurcio. 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Si no te atiende Fachi, te atiende Marcos, el crack de Excursio.
1: Señor Pellenberg, nos sacamos el modo Messi, nos sacamos modo FIFA, volvemos al modo Liga.
5: Sí, arranca el viernes la fecha.
1: ¿Con qué partidos, Pellenberg?
5: Bueno, con 4. A las 2:30 de la tarde van a jugar en Mar del Plata Aldosivi y Sarmiento. Sabiendo que Sarmiento el próximo miércoles 14 completa con River la fecha.

0: Aldo Civi está 6 de Riestra, faltando 15 por jugar.
1: Sí, está complicado.
0: Si no lleva el descenso.
1: Estudiantes de Río Cuarto. A las 18 van a jugar en La Plata, Gimnasia y Atlético Tucumán.
0: Lindo partido.
1: 19:30 en el Mario Alberto Kempes, Instituto Boca.
0: Para mí el partido de la fecha, ¿eh?
1: Es uno de los grandes partidos.
0: El Real Instituto contra el Boca del Vasco.
1: Con 25 puntos, el que más sumó hasta acá en el clausura. Y 21:45 en Santa Fe, Unión, Defensa y Justicia.
0: Gran viernes. Turquito. Bienvenido, ¿cómo estás para el viernes? Ir a Córdoba.
2: ¿Cómo te va, Toti? Buen día para todos. Bueno, bien, muy bien. Boca se entrena en Ezeiza pensando en ese partido que va a jugar en el Kempes, con populares agotadas para los hinchas de Boca, con muy pocas plateas a disposición para el hincha Ezeiza. Arrasa Boca donde juega. Boca va a jugar frente a Instituto con lo mejor. Yo voy a decir textual lo que me dijeron. Va a haber una pequeña rotación y vamos a cambiar en los lugares peligrosos. ¿Qué significa los lugares peligrosos? Donde tiene menos recambio el Vasco Arrabarrena. Y a propósito de la pequeña rotación, va a depender cuál de los 6 extranjeros descansa para el partido del viernes y directamente no viaja a Córdoba. Yo creo, esto a través de esta información, la intuición es que va a descansar Lozano. Será el 6º extranjero, no viajará a Córdoba y jugará Gorosito. Después, Álvaro Montero, que se suma mañana recién, porque estuvo en el partido que fue suplente, de Colombia frente a Perú, va a ser titular. Montero, mantengo la duda de Villa, Leo Flores. Ayer Leo Flores jugó 15 minutos y para mí se mete Palacios en el lugar del desgarrado Alan Velasco. El resto del equipo, para mí, equipo titular.
0: Gracias, Turquito. ¿Cómo terminó Colombia, Pellenberg, ayer?
1: Ganó 2-0 ante Perú. Goles de Velázquez y Arcilla, como bien marcaba el turco. Montero solo jugó el primer partido. No jugó ante Paraguay, no jugó justamente ante Perú. Jugó en la presentación del 1-1 ante México.
0: Y ganó Chile 2-0.
1: Ganó Chile 2-0.
0: A México, gol de Gutiérrez, el ex rojo.
1: Claro, con gol de Maxi Gutiérrez. Fueron titulares el ex Huracán Echeverría. Y también Felipe Loyola, el ex hombre de Independiente.
0: Sí. A Rafa Márquez lo van a echar en cualquier momento, pierde todos los partidos en México.
1: Y bueno, no está bien.
0: Veremos si lo bancan o no. Turquito, luz del estudio, está riquidazo. ¿Cómo, ¿cómo viste el Monumental ayer, Turco?
3: No, frío como la noche.
0: Frío como la noche, lo dije.
3: Sí, se escuchaba los platillos nada más.
0: Bien. Señor Dazo, bienvenido. De River, que me vuelve a jugar River, Turco. Esta noticia,
3: La favostera.
0: Después de 2 meses vuelve a jugar River, Ricky.
4: A ver, si vamos, Canda, ¿vamos?
5: Sí, yo voy.
0: ¿El sábado?
5: Sí,
0: Richard,
5: claro.
0: Habilita el palco. Richard Dumanjo,
4: llame. ¿A qué hora?
0: Habilita el palco, vamos.
5: 9 y media juega.
6: Abrazo Monumental, 21:30 el sábado juega frente a Estudiantes de Río Cuarto. Y atención, porque en cualquier momento Messi está en el Monumental. Primero porque ayer le dieron el carné de socio honorario de River, le dieron la camiseta de River. Yo creo que cada día que pasa Messi está más cerca de River. Si le falta algo en su carrera, vos ayer lo dijiste en la tele, Toti, jugar en el fútbol argentino, tiene que venir a jugar a River. ¿Vos viste lo que era el Monumental ayer? Claro, ya es socio, Canda, socio honorario. Claro. Puede ir a verlo en la tribuna. Tiene su palco donde ayer estaba Antonella, al que se lo regaló Jorge Brito. Tiene toda la casa de Messi, es el Monumental. Ayer casi 100.000 personas entraron en un Monumental. En otro estadio no entra, porque en otro estadio no terminan nunca el estadio.
3: Después repasamos la historia, vemos quién fueron socio honorario también,
0: Por ejemplo, Turco.
3: Y hay que ir a décadas atrás.
5: Por ejemplo.
6: No, ya no están mal, los echaron a esos.
0: Bien.
3: También los hicieron socios.
0: Bien. Bueno, hablame de River, que vuelve a jugar el sábado.
6: Vuelve a jugar el sábado, me parece, sin Thiago Almada, sí con Andrada, para empezar a sumar de a tres, porque River se tiene que meter dentro de los 8, se tiene que meter en Copa Sudamericana. Se está entrenando en este momento. El que está bien, no tiene molestia y va a jugar seguro el sábado, es Montiel. ¿No? La gran pregunta de anoche, ¿por qué no estuvo Montiel dentro de los convocados para jugar? Sí estuvo en la platea, hay que decirlo.
0: Sí, sí, muy bien que fue con Acuña, con Pesela, muy bien los jugadores de River, Fueron todos a acompañar a Messi.
6: Me dijeron que no pasó por el vestuario, eso sí, nadie lo vio en el vestuario a Montiel.
0: ¿Pero que pasó algo con el cuerpo técnico?
6: No sé, me dijeron, yo chequeé por todos lados, me dijo, nadie lo vio en el vestuario, en la platea estaba... Fue a la cancha, pero después no pasó por el vestuario.
0: Bueno,
6: pero
0: hoy...
6: Está bien físicamente.
0: Evidentemente Scaloni hoy lo quiere ver hacia ahí.
1: Sí, pero lo raro es que, por ejemplo, Pezzella, Acuña estuvieron en el terreno de juego.
0: Uh-huh. Él se quedó en la platea, no bajó.
1: Yo no lo vi en el terreno de juego con Pezzella y Acuña. Eso es lo raro. Entiendo que quizás desde el gusto y desde el rendimiento hoy no es convocable, pero que no haya estado en el terreno, bueno, veremos qué pasa con el tiempo.
0: Bueno, averigua si pasó algo, Ricky. Averigua.
7: ¿Sabés lo que pasó? Yo te digo lo que pasó.
0: ¿Qué pasó, Caruso?
7: La final con Belgrano no le dio la mano a Chiquitapia.
6: Bueno, ah, es el rumor que está...
7: ¡Olvídate! Caruso, ¿qué rumor? Si está el video.
1: Todo el tiempo hablamos de conjetura, ¿no? Todo el tiempo hacemos conjetura.
6: Pelember, el rumor en el Monumental es ese, el que acaba de contar Caruso.
1: Una cosa es el rumor, otra cosa es la información.
7: Y él no lo dice, se hace el boludo. Está pagando el gas.
1: Mirá que los rumores también se instalaron de que la selección había ido para atrás en la final, ¿eh?
0: Pero después esa final también se instaló que no iba al Mundial y fue al Mundial.
6: Fue al Mundial, eso quería aclarar. Claro. Después fue al Mundial y jugó
0: la final. Gracias, Ricky. Abrazo grande. Abrazo. Mati Martínez, ¿cómo se prepara el rojo para el fin de semana?
8: Bueno, Toti, recién mañana la práctica de fútbol. Ahí tendremos un poco más de certeza del equipo porque creo que Jackson Viera, después del papelón ante Instituto, va a meter mano y mucha pensando en la visita a Talleres en Córdoba y, como ya contamos también, un técnico en la cuerda floja. Pero lo más importante, Toti, me parece que pasa por el plano político. Ayer, sugestiva foto de Luciano Nakis. Hola, Daniel, con Bertoni abajo. Me confirman de ambos espacios que las charlas avanzan. Falta alguna charla de Bertoni con su agrupación, pero a esta hora hay grandes chances que Bertoni baje su candidatura a presidente y vaya al espacio con Luciano Nakis.
0: Y Dani le va a competir al Bocha, ¿no? De un lado Bertoni, claro, con Nakis, del otro lado el Bocha con Gaudio. Gracias, Mati. Sí, Diego Luzán, un título de la Academia, por favor.
9: Toti, buen día para todos. Bueno, recupera a Mateo Martínez, que solo tuvo un golpe en el hombro. Hoy vuelve a los entrenamientos el equipo de Chirola Romero. Y si está todo bien, podría repetir el once que ganó en Río Cuarto.
0: Espectacular. Dani Fava, información de San Lorenzo, por favor, Dani.
10: Toti, querido, compañeros, buen día para todos. En medio de la crisis futbolística con la salida del manager Guillermo Franco, el cuerpo técnico busca reorganizar todo. Por eso, el ayudante de campo, Fabián García, viaja a Uruguay. Sí, sí, a Uruguay a cerrar canchas y hospedaje para la pretemporada. Insúa no ver ahora que termine el campeonato, que pueda preparar el equipo y traer refuerzos, porque San Lorenzo, así, para el técnico, no va más.
0: Bueno, pero te quedan 5 fechas todavía. Quedan 5 fechas. Quique, no podés perder 5 partidos. Todo bien con la pretemporada, Uruguay, todo lindo, todo hermoso. Sí, pero,
1: como marca Dani, hoy si mirás la tabla general, San Lorenzo está vigésimo. La campaña es olvidable por donde la mires.
0: Angelito Capa, ¿cómo viste la despedida de Messi anoche? Desde Madrid, me imagino.
11: Bueno, por momentos emotiva, por momentos horrorosa, con un sonido horroroso, pero bueno, claro, se retira el más grande de todo, ¿no?
0: ¿Qué te parece? Con Maradona. ¿Qué te parece si vamos a almorzar al Mangrullo? ¿Nos espera la familia Granados? ¿Juntos?
11: Voy primero y después.
0: Angelito.
11: Yo, dale, como solo, tranquilo.
0: Se espera, nos invita al barrio también.
11: Bueno.
0: Dale.
11: No voy a caer en tu trampa.
0: Santi, vamos con Angelito Capa a almorzar, ¿eh? Nos espera el Mangrullo. Ah, escucha, y si vas de parte de Toti 910,
11: horroroso.
0: 20% de descuento, el acto, ¿eh?
11: Claro.
0: En el Mangrullo y en Due Pazzi.
11: Muy bien.
0: Acá me dice mi soldado 1, Pedrito, sí, el Mund, mi cuñado, qué lindo sería ver hermoso a Leo con la camiseta de River. Pero no la veo,
12: Soy de Newell, no rompa lo bueno.
0: No la veo. Para mí se retira el Inter Miami. Bueno, gracias a todos. Hermosa ronda. 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
0: Abrazo grande, Martín. 11 67 48 47 30. Buena semana. 10:56 de la mañana. 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
0: Marquitos, bienvenido.
17: ¿Cómo estás, Toti? Muy buenos días. A ver, se viene el momento del biodiesel en la Argentina, una producción que la verdad que tuvo mucho impulso al principio, la primera década de este ciclo, y que después se fue enfriando fundamentalmente por problemas comerciales, muchos problemas de acceso. De hecho, hoy no podemos entrar por los altos aranceles a Estados Unidos. El mercado interno con un corte reservado solamente para las pymes y Europa, nuestro principal mercado, que la verdad que tiene algunas complicaciones. Pero hay dos buenas noticias. Una en realidad es vieja, es la media sanción de la ley de biocombustibles, pero la otra es nueva y viene de Europa y es justamente que marca que se retoman con fuerza las exportaciones. Mira, primer semestre del año se habían exportado solamente 50.000 toneladas de biodiesel y en los últimos dos meses ya llevamos cerca de 220.000. ¿Qué cambió? Bueno, la Comisión Europea había propuesto que se sancione al biodiesel argentino por alto riesgo de ILUC. ¿Qué es esto? Bueno, una medida que ellos tienen que marca el impacto que puede tener esta producción sobre los cambios del uso de la tierra, una medida que apunta a cuidar el ambiente. El 8 de julio se dijo que esto no se va a modificar, se rechazó esta propuesta y ahí es donde se retoman con fuerza las exportaciones. Obviamente hay que seguir creciendo en ese mercado, hay que destrabar también algunas cuestiones, pero sin duda alguna, si sumamos el mercado interno más el internacional, la verdad que se viene un buen momento, una segunda oportunidad para el biodiesel argentino.
0: Gracias, Marcos. Hasta mañana.
17: A vos, hasta luego.
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0: 10:59 de la mañana. Impresionante cómo se viralizó, Canda, la pareja que enfocaron en medio de la transmisión. Una chica morocha con su acompañante. Y que cuando se da cuenta que estaban abrazados, que están en la transmisión, ella le saca el brazo de él que lo estaba...
1: Como lo de Coldplay.
2: Claro. En Coldplay estaba la pantalla.
3: Hay una explicación.
0: A ver.
3: Hay una explicación.
0: La jugué con vos porque sabía que iba a ser tan reporte.
3: Hay una explicación. Porque ella... Ellos no, como no había pantalla, ellos no pueden ver que estaban ponchados. La explicación que dan algunas mujeres en Twitter es, acá tenemos dos mujeres, que cuando el hombre a veces te abraza, te tira el pelo. Sí. Entonces se ve que ella le saca el brazo para acomodarse el pelo porque se lo estaba tirando, ¿ven?
0: Ahí como acá, que, para mí se vio una tele. Para mí se vio una tele.
3: No se puede haber visto la tele porque es la San Martín Alta. No hay tele ahí.
0: No hay tele.
4: ¿Cómo se ve que es la San Martín Alta?
5: Justo se movió en ese momento.
3: Porque es la San Martín Alta.
5: Para mí que eran amantes.
0: Sí. ¿Para que eran amantes?
5: Para mí eran amantes.
2: Algo raro. Información.
4: Sí, eran ella amantes. Ella hizo el acting de acomodarse.
5: O sea, tipo, nunca ir a una cancha con un amante, chicos.
0: Se nota incomodidad de ella.
4: Sí,
0: se nota incomodidad.
3: Y después se dijo en el video, ella se está riendo con él.
0: ¿Sí? Bueno,
3: yo lo vi el video,
6: una pregunta.
0: Esto se viralizó, sí.
6: Yo para el cumpleaños de 50 de mi mujer,
0: ¿sí?,
6: en diciembre del año pasado, alquilé una pantalla. No es muy cara, ¿eh?
0: Qué bien.
6: No,
0: ¿cuánto vale?
4: O sea, que River podía, el AFA, digo.
3: Pero yo para mi casamiento no sé, también alquilé una pantalla.
0: Me imagino que no.
6: Podría haber alquilado
0: una. Me imagino que una pantalla más chiquita que la que se necesitaba ayer, ¿no?
6: Bueno, unos cuantos más y tenés una pantallita.
3: Pero el presupuesto de Carlos también es un poquito menor que el del AFA.
6: Que el del chiqui. Y puede ser. Puede ser. Pero por ahí te
0: el tema es dónde ponías la pantalla ayer. ¿Dónde te metías la pantalla? Ese es el tema.
3: ¿Dónde la ponías?
0: Yo creo que presupuesto había, no había lugar para ponerla.
6: A ver, en los costados de la cancha cuando terminaba el partido, por ejemplo.
3: ¿Los costados?
6: Claro, en los.
0: Pero le hacías entrar cuando terminaba el partido, si no antes tapabas a la gente.
6: ¿Por qué no? A ver, todo es mejor que no tener pantalla. La peor opción es mejor que no tener pantalla. Porque la mitad de las cosas, el 80% del estadio pues ayer,
3: sí.
6: Nos perdimos lo que estaba pasando.
2: Afuera.
6: Ustedes cero, en la tele vieron más de lo de la Sole y el discurso de Messi que el 80% de los que estaban.
5: Sí, era mejor por tele. ¿Se escuchaba bien o no?
6: Nada, como el culo. No.
5: Bueno, por eso mejor en casa.
3: Quiso decir que mal.
5: ¿Te emocionaste con la Sole?
6: A ver, la cancha se emocionaba por Messi.
0: Se emocionó toda la Argentina menos Pilar Smith.
5: Sí, yo no me
0: abrazo grande Edu Bicerna que nos está escuchando. 11 de la mañana, noticias, se viene a la mejor hora de Toti 910. ¿Estás lista para darle lo mejor de vos al público?
5: Siempre doy
0: porque
5: acá lo mejor.
0: Los soldados me dicen, es verdad, que la decepción, la desilusión le hizo mal a Pilar Smith. Está bajoneada hoy. Nos gusta la Pilar de hoy, me dicen los soldados. ¿Estás lista para dar lo mejor de vos?
5: Siempre doy lo mejor.
0: Bueno.
5: Disculpame, pero siempre estoy pum para arriba. Así que no va a haber ningún cambio. Voy a seguir
0: perfecto.
5: Así. Lo que pasa es que digo verdades. Y si yo no me emocioné, la verdad que nadie me puede
0: bien.
5: Y hay Bolonqui con la banda esta de Cali, que bueno, ahora voy a contar.
2: Grupo Cali.
0: Dale, ¿lo contás después de las 11?
5: Ahora sí, es un escándalo.
0: Noticias de las 11 y se ve la mejor de Toti 910.
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8: 11 de la mañana, 3 minutos. Llovizna en algunos sectores del área metropolitana. La temperatura en la ciudad, 17 grados 8 décimas. Humedad, 90%. Cielo nublado.
7: Judiciales.
8: Procesaron a Roberto Barata por enriquecimiento ilícito. Amplía Rosario Bigozzi.
9: El juzgado federal 12 procesó a Roberto Barata por enriquecimiento ilícito al considerar que durante su paso por la función pública y los dos años posteriores realizó gastos y adquisiciones que no guardan relación con sus ingresos legítimos comprobables. El ex subsecretario de Coordinación y Control de Gestión del Ministerio de Planificación Federal no pudo demostrar el desequilibrio entre sus ingresos acumulados y sus gastos, por lo que deberá responder por la cifra aún no actualizada de 4.600.000 pesos. El núcleo de la imputación se concentró en un lote en el Mapuche Country Club Pilar y en la casa familiar construida sobre ese terreno. La propiedad quedó registrada privada a nombre de Marta Rosa Girola, madre de Barata, que para el juzgado formalmente no alcanza para desvincular al imputado de la operación. Rosario Vigosi, la Red Informativa.
7: Visita del Papa León XIV.
8: El sumo pontífice advirtió sobre la lógica del beneficio a toda costa y la manipulación de la información. El líder del Vaticano indicó que corren el riesgo de ejercer una presión indebida para que las personas se adapten a un estilo de vida centrado en el consumo de bienes materiales. La primera misión de la Iglesia, advirtió, es la de ayudar a las personas a prestar atención a las preguntas profundas de la vida sobre nuestro origen y destino, así como aquellas sobre el sentido del amor y el dolor.
7: Dólar.
8: El oficial abre estable, se vende en el Banco Nación a 1.540 pesos. El paralelo, 10 pesos más caro, se vende a 1.550. Los financieros, el MEP, 1.538, el contado con liqui, 1.603. El tarjeta alcanza 2.002 pesos. El riesgo país, sin cambios, se ubica en 573 puntos.
7: Internacionales.
8: Tensión en Francia por las protestas de estudiantes. El gobierno de Macron suspendió las clases en los institutos hasta el próximo lunes, con el objetivo de abrir un espacio de diálogo y frenar la ola de violencia en las protestas, donde hubo más de 400 detenidos. Algunas organizaciones de estudiantes buscaban prolongar las manifestaciones hasta el 17 de octubre, cuando está prevista una movilización contra el alto costo de vida en Francia.
7: Tenis.
8: En Shanghái, una derrota argentina y 6 debutantes. Amplía Walter Zafarian.
10: Debut y despedida para Marco Trungheliti en el ATP de Shanghái. El argentino cayó ante el japonés Rei Sakamoto 6-3, 7-5. En la madrugada de nuestro país, 6 serán los tenistas que jugarán su primer partido en el torneo. Juan Manuel Cerúndolo, Thiago Tirante, Camilo Hugo Carabelli, Mariano Navone, Sebastián Báez y Facundo Díaz Acosta. Walter Zafarian para la Red Informativa.
7: Quiniela.
8: En los sorteos de la previa en la ciudad, el ganador 8.566, 8566. En la bonaerense, a la cabeza 6.758, 6758. En Santa Fe 9.910, 9910. 11 de la mañana, 7 minutos, llovizna en algunos sectores del área metropolitana de Buenos Aires. En la ciudad, la temperatura 17 grados 8 décimas, humedad 90%, cielo nublado.
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0: La mañana, 8 minutos. ¿Cómo está la temperatura en la ciudad de Buenos Aires, Vicky Bono?
4: Ahí en 18 grados, continuamos con mucha humedad, 96, sigue subiendo la humedad y continúa la alerta naranja por tormentas, máxima para este miércoles, 20 grados.
0: ¿Estuvo Beckham o no estuvo Beckham en la despedida de Messi, Pilar?
5: Acá el diario Marca publica un video donde se lo puede ver, esto pareciera ser que es Ezeiza, porque conozco, así que me parece que esto tiene que ver con el aeropuerto, y dice, entre las figuras que acompañaron una noche cargada de emoción en Buenos Aires, apareció David Beckham, dice el exfutbolista inglés, viajó a la Argentina para estar presente en el Estadio Monumental y acompañar de cerca a Lionel Messi durante su despedida. A ver, esto es la única imagen, por lo menos, que yo...
0: Sí, ayer en la transmisión contamos que estaba, yo no lo vi, no lo enfocaron, pero la información era que se volvía el avión a la madrugada con Messi, Kili González, técnico del Inter, que volvía a Beckham también con la familia. Bueno, Yo no lo vi, pero algunos dicen que estuvo.
6: Y De Paul.
0: Y Rodrigo De Paul, exactamente. Sí,
6: hablando de Beckham, presente, esas cosas. Por ahí un videíto con gente saludándolo, ¿no? Pero, ideas que
0: pero Carlos, no había pantalla para mostrar el video otra vez.
3: No lo entendés.
0: Ya lo dijo Vilouta 10 veces
5: estamos
0: la mañana.
5: Estamos repetitivos.
0: 1109, Candelaf, información, vamos.
3: Bueno, quiero hablar de Joaquín Levington porque ustedes saben que continúa la denuncia en su contra por abuso sexual, una denuncia en su contra cada vez más leve, sincera, cada vez más debilitada, en realidad, por las evidencias que van apareciendo de que en realidad la mujer que lo denuncia es en realidad una acosadora. En las últimas horas se dieron a conocer una serie de audios en donde esta mujer en el año 2023, luego de haberlo denunciado por primera vez, porque lo denunció en el 23 y en el 26, le manda unos audios donde le dice que va a terminar como John Lennon. Recuerden que a John Lennon lo asesinó un fanático. Si querés lo escuchamos.
0: Dale.
12: Voy a denunciar y te voy a matar con mis propias manos. Vas a terminar como John Lennon, hijo de puta. Te voy a matar yo misma con mis propias manos. Te juro que te voy a arruinar la vida, hijo de remil puta. Atendeme el teléfono, hijo de remil puta.
3: Bueno, estos audios se los manda esta mujer Paula en el 2023, luego de la denuncia. Joaquín había borrado estos audios, se los había mandado antes a un amigo, ahora el amigo le dijo en ese momento y ahora le recordó, mira, yo tengo estos audios, donde claramente lo amenaza de muerte, ¿no? Al mismo tiempo que días, en simultáneo, lo invitaba a tener una relación sexual a él. Le decía, vení que te voy a hacer el de tu vida. Y también lo denunciaba. O sea, una persona que...
0: Qué bien, relación tóxica igual, ¿no?
3: Sí, en realidad él ya no tenía más la relación. Él estaba tratando de salir de ahí. Lo que sí queda claro es que es una chica que evidentemente tiene algún problema de salud mental. Y que además acá acaba de... O sea, en este audio comete un delito. Yo no te puedo... Porque yo no puedo decir que... Ella no puede decir... Bueno, es una forma de decir que te voy a matar. Yo también le puedo decir a Pato, che, Pato, te voy a matar. Pero cuando vos lo llamás a alguien y le decís, te voy a matar, HDP, con mis propias manos, vas a terminar como John Lennon, y es una amenaza de muerte.
0: Gracias, Canda. Mariano Beldic, información política, por favor.
13: Y habló hoy por la mañana Pablo Moyano, más allá de lo que es su disputa en particular con la ciudad por la licitación de 2028-2038 de los contratos de la basura. También estamos hablando de un referente cercano al peronismo, parte del peronismo. Bueno, hizo su propio diagnóstico y mandó un mensaje hacia la interna del peronismo a partir de lo que sucedió en Brasil, donde recordemos que Lula da Silva perdió en esta primera vuelta, deberá resolverse todavía en balotaje de elección, pero contra todos los pronósticos perdió frente a Flavio Bolsonaro. Escuchá lo que decía hoy a la mañana Pablo Moyano.
14: Encrucijada, estos tipos siguen avanzando. Mira lo que pasó en Brasil. Los tipos ahora están agrandados. Y si nosotros no vemos la realidad de lo que pasó en Brasil y lo que está pasando en el día a día, bueno, lamentablemente no será Cachivache, Milei, candidato, pero bueno, la derecha vos sabés que se ordena enseguida, desde el círculo rojo, desde el poder de Estados Unidos, dice, no es Milei, será esta o esta, y ellos se ordenan. Bueno, nosotros seguimos peleando, ¿no? Por un diputado más, por dos diputados, por tres senadores, y no vemos lo que está pasando en el país, ¿no?
13: ¿Sabés que dentro del peronismo predomina la lectura que hacíamos, una de las lecturas que hacíamos, que poníamos sobre la mesa, que tiene que ver con los oficialismos?
0: ¿Con quién estamos ya, no? ¿Está con Axel o está con Cristina?
13: Con Axel.
0: Está con Axel.
13: Silob, sí. De hecho, una conferencia de prensa de Carlos Bianco, el ministro de Gobierno de la Provincia de Buenos Aires, el lunes, revalidando, si quiere, esa mirada de, ojo que esto no es simplemente derecha-izquierda, estos son oficialismos.
0: Lo que pide es la unidad del peronismo, Pablo Moyano.
13: Pablo Moyano que está pidiendo es que haya unidad del peronismo y desde el kirchnerismo lo que dicen es que con el peronismo solo no alcanza. O sea, hay que ampliar y hay que ir hacia un frente más grande. Tengamos en cuenta una cosa, porque están tomando mucho nota acá de lo que pasó en Brasil. El frente que compitió detrás de Lula era ya un frente más amplio. No era solamente el Partido de los Trabajadores, el Partido de los Trabajadores y un montón de otros partidos. De hecho, el Partido de los Trabajadores copó ya lo que es la representación de los partidos de izquierda. Era un partido de centro-izquierda o un frente de centro-izquierda. Con lo cual, ni siquiera eso te garantiza hoy poder ganar al otro lado. Y en ese marco, cierro con este datito, ayer Javier Milei terminó por confirmar algo que se había conversado el lunes en el marco del gabinete, que va a viajar a España, va a viajar el 19 de octubre a España y va a participar allí de reuniones con dos de los posibles candidatos que pueden rivalizar con Pedro Sánchez,
0: Lo único que le falta a Milei es voltear a Pedro Sánchez, ¿no? Ya volteó Lula.
13: Con Pedro Sánchez se lleva muy mal.
0: No, por eso.
13: Se lleva muy mal. No, volteó todavía Lula, pará. 25
0: bueno, casi, ¿eh? Casi.
13: Se va a encontrar...
0: Lo último que se pierde la esperanza, acabó. ¿No?
13: ¡Afuera! Se va a encontrar allí con Isabel Díaz Ayuso, que forma parte del Partido Popular, y con Santiago Abascal, que forma parte del Vox. Dos expresiones de la derecha allí en España que no conviven tanto entre sí, pero que en definitiva son dos apuestas, dos bandas a las que juega Javier Milei.
0: Gracias.
15: Perdón, un dato. Sí. El ministro de Economía de Lula, el actual,
13: Fernando Haddad,
15: Durigam,
13: de
15: Hacienda, el otro sería de Economía, ahí dividen lo que sería finanzas, Hacienda, presupuesto y Economía real, viene del JP Morgan.
0: Ah, mira.
15: Era un ex CEO del JP Morgan, lo traen al gabinete para...
0: Toto Caputo Boy.
15: Sí.
0: Otro ser, trader, digamos.
15: Podría ser.
0: Podría ser. 11:15 de la mañana. Gran noticia para el equipo de Toti 910.
5: No me digas.
0: Acaba de escribir Diego Banchero.
5: ¿Qué?
0: Bueno, ya está Facu en la moto.
5: Espectacular.
0: A pesar de la lluvia, está Facu en la moto. Guillote.
2: Oye, mirá, extraordinaria.
0: Bien. Tres de mozzarella, tres fugacetas con aceitunas negras.
2: Aceituna negra.
0: Y una de verdura especialmente para Pilar Emet. Especial.
2: La que te gusta vos, la de verdura.
5: La que me gusta a mí.
2: Salsa blanca.
0: Así no come los fosforitos de López y le entra a la pizza de Banchero.
5: Me la llevo. 94 años, cumple Banchero y siempre atendida por sus dueños. 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
5: 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Bueno,
0: Pilar Smith, a ver si la pizza de Banchero te mejora, te levanta.
5: Pará que la gente está preocupada, me están escribiendo, me escribe un montón de gente, me dice, ¿qué te pasa? Estás con un mal día, tuviste un problema. Estoy bárbara, estoy en mi pan.
0: Te peleaste con Rafa, venimos al programa.
5: Estoy perfecta, mi vida, estoy feliz. Bueno, a ver, ¿qué pasó con el grupo Cali?
0: ¿Qué pasó?
5: ¿Qué pasó? ¿Pasó algo anoche?
0: Bueno, pongamos contexto. Termina el partido.
5: Sí.
0: Messi se abraza con todos los jugadores. Aparece Goico. Sí. Hace una arenga. Vamos, Leo, gracias. Canta la Sole.
5: Sí.
0: Habla Messi.
5: Y
0: después yo ahí me pierdo un poquito, Kike, ayúdame porque me voy.
5: Sí, después
0: primero
5: viene...
0: Primero Ulises Bueno.
5: Ulises Bueno.
2: Sí, Ulises, ni bien termina. Y después arrancó a cantar el grupo Cali.
0: Que era el grupo sorpresa, la sorpresa para Messi.
2: Sergio Torres, que era ex integrante. Y que.
0: ¿Qué canta el grupo Cali?
5: Yo no los conozco, la verdad, no los conozco.
2: Sí, es todo.
0: Cumbia Santa Fecina.
5: Claro. No los conozco.
2: Pero Sergio Torres
5: sé qué
2: es muy allegado a la familia Messi porque estuvo.
0: Búscame,
2: varios...
0: chiquito, algo del grupo Cali.
2: Sergio Torres es muy allegado a la familia de Messi. Estuvo en varios eventos privados. Y es por eso que el reencuentro generaba, cuando hablaban de sorpresa, yo creo que se referían a eso,
0: por ahí,
2: a que Sergio estuvo durante mucho tiempo, cuando él jugaba en Barcelona, por ejemplo, viajaba a España.
0: ¿Sería el grupo preferido de Jorge por ahí, por eso la sorpresa?
2: No lo sé, sé que lo fue a visitar muchas veces a España y Sergio Torres se unió al grupo Cali. La canción arrancó y abruptamente terminó. Claro. Y después no sé qué pasó.
5: Bueno, entonces estamos tratando de comunicarnos con los músicos.
0: A ver, esto canta el grupo Cali. No lo pudiste escuchar anoche en Río, lo escuchás ahora. En Toti 910, a ver.
16: Y no estabas tú.
0: Suena lindo, ¿eh?
2: Cumbia Santa Fecina. Cumbia Santa Fecina, sí.
0: A ver, puede haber Cumbia Santa Fecina, que no está buena, esta está buena.
5: Bueno, empezaron a tocar.
0: Y
5: de repente... se cortó.
17: ¿Pero ellos se los vio? Porque no se los vio por tele.
5: Yo no los vi.
15: ¿Cómo se vivió en la cancha?
0: ¿Cómo lo viviste, Burguenio?
15: Se va Messi, se empiezan a ir los jugadores.
5: Cuando estaba Ulises Bueno.
15: Claro, Ulises Bueno. Y los presenta a estos chicos.
5: Sí.
15: Pero ya se empiezan a ir los jugadores y nosotros nos damos cuenta porque las luces de la tele ya se metían.
0: Y cuando se van los jugadores se va el público también.
5: Claro. Los dejaron cantando solos.
2: La televisión acompañó a Messi, a Antonella y a los hijos en las escaleras rumbo al vestuario.
15: Está bien.
2: Por eso no se vio
15: y
2: esto.
15: La gente estaba toda, toda. El estadio entero en ese momento. Cuando ya se ve que se van los jugadores, ¿viste como esos boliches que dicen, bueno, señores, 6 de la mañana?
13: Apagamos la luz.
15: Apagamos todo, cada uno a su casa. Le desenchufan el cable a estos chicos.
5: Y se corta.
15: Y se acabó la fiesta.
5: Y los dejaron cantando solos.
15: Además, prenden las luces en el mismo momento, porque las luces estaban un poco más bajas por lo que pasaba en la cancha, la despedida. Prenden las luces
6: y empiezan a sonar por el altoparlante música
3: funcional
6: estándar,
0: claro, funcional. Que los tapaba ellos.
17: O sea, era una sorpresa.
6: No es que se desenchufó algo, un problema técnico, intentaron
3: reponerlo. Los cortaron directamente.
6: Cortaron, prendieron las luces.
2: Chau, es que salvo la Sole parecían dos fiestas distintas. Los Total. Músicos de un lado, Messi, la gente, la emoción del otro. Digo, para mí le faltó un conductor.
0: Sí, salvo el himno, claro, pero, y la Sole, no, el resto de los shows no se
2: Goico arranca a conducir, perdón, Carlos. Perdón. Goico arranca a conducir 15 minutos después de finalizado el partido. Entonces, entre que pita el árbitro, que a Messi lo abordan los jugadores de Benín para sacarse una selfie, y el homenaje con los drones, después arrancó Goico. Para mí, debió existir un conductor, ni bien pita el árbitro, para que también a Messi lo ordene.
17: Mal organizado.
2: Porque Messi parecía perdido.
17: Mal organizado. No, es que era una sorpresa para los del estadio, parece. Porque
6: no estuvo mal enterados. Goico, ¿eh?
2: No, no, Goico no, pero digo,
6: Goico estuvo bien.
2: Pero Goico es un fenómeno en la conducción. Yo lo que digo es, hubo un bache de 15 minutos donde pita el árbitro
0: y lo no sabía qué iba a pasar. Y lo que faltó para mí, no Goico, porque no la semana de Goico a conducir 6 horas, pero sí faltó alguien que vaya presentando los grupos a la previa. A las 5, che, viene tal, acompañémoslo. Y además que después suene mejor. Bueno, ¿qué dijo el grupo Cali?
5: No entiendo algo. Era una Pilar? Sorpresa, déjame terminar esto para entender. Era una sorpresa para Messi, pero Messi ya se había ido cuando ellos empiezan a tocar.
2: Que esté, o sea, Sergio rarísimo. Torres para Messi era una grata sorpresa.
5: Porque se va con Ulises Bueno y Ulises presenta a estos chicos.
17: Sí, por eso.
5: O sea, Ulises, un horror.
2: O no le avisaron que faltaba eso.
5: Bueno, era la sorpresa mayor que ya la veníamos anunciando, pero además que dijimos, ¿quién va a estar? Lali, Tini, Abel Pinto, ¿te acuerdas que ayer lo hablamos? Sí. Dijimos, un gran cierre.
0: ¿Dijo algo el grupo Cali?
5: El grupo Cali. Y queremos aclarar que el show fue suspendido, dice, por causas de fuerza mayor, pero obviamente seguimos en el vestuario. O sea, la siguieron en el vestuario. Les cortaron lo que vos estás contando, por eso dice que fue suspendido.
6: Y otra cosita.
5: Sí. Ahí está el comunicado.
0: El canal de YouTube se ve.
5: Mil disculpas a todas las personas que estaban esperando este momento. Había mucha ilusión y ganas de que la presentación saliera bien, pero lamentablemente cuestiones relacionadas con la organización... Claro. Hicieron que no pudiera desarrollarse como esperábamos. Esperamos sepan entender que estas cuestiones son ajenas a nosotros. Gracias por comprender y acompañarnos siempre.
6: Otra cuestión, ¿no?
0: Bueno, sale... igual si cobró el cachete Sergio Torres no de tardar de deprimido.
5: Bueno,
0: ¿no?
5: Quedó
6: mal,
5: Quedó feo.
6: Quedó mal,
17: ¿cómo la organización no va a saber que, además, que ellos van?
0: Pero si yo pregunto, ¿te metes en el home banking?
17: No, está
0: la tuya.
17: No,
0: se te pasa un poquito la bronca.
17: No.
6: ¿Sabes por qué?
5: Era la sorpresa, Messi no estaba. No,
0: te la transfirieron, no laburaste, la cobraste. No se te va un poquito la bronca.
6: ¿Sabes qué pasa?
3: Son artistas, no mercenarios. Ellos quieren actuar.
18: Claro, no. Que mejor publicidad que ahí te vaya
6: lo
18: bien.
6: Se enchufaron y se terminó la fiesta. Quedó muy, muy abrupto.
0: ¿Y quién lo desenchufó?
6: ¿Qué sé yo?
2: No hubo un hilo conductor, como bien marcadas. No hubo un hilo conductor en la previa y no hubo una conducción ni bien
0: terminó
2: el partido.
0: Faltó un
3: Pellenberg. Cariñano.
0: No, faltó, pero. Te perdón, digo, faltó un Quique Pellenberg.
2: Por ejemplo, en lo
0: pará,
2: que
0: pará,
2: fue.
0: Pará. Porque la transmisión te dice Sport. Faltó en serio. Que estés vos ahí y que vaya diciendo, chicos, viene. ¿Cuál fue el primer grupo que tocó a las 5 de la tarde?
2: Poco ruido.
0: Poco ruido.
2: Mucho ruido.
3: Un poco de ruido.
0: Un poco de ruido. Después termina. Pero hay gente chico, muy, viene pero, a ver, tal. Tío,
2: hay gente muy capacitada para hacerlo. Yo lo que digo es, la sensación que me quedó es que fue todo improvisado. Que no se sentaron en una mesa a decir, bueno, vamos a homenajear a este tipo como lo merece. Vamos por acá. Total, vamos a hacer esto.
5: Coincido.
2: Vamos a hacer un video. Que esté Jorge, que fue el puntal de Leo en su carrera, que estén sus Guardiola, hijos, que esté Antonella, que esté su mejor gol en la selección, que esté en las manchas, que esté en las derrotas, que esté en las victorias.
0: Bueno, por ahí él pidió que eso no pase.
5: El manager del grupo Cali nos dice que saltó una fase. Claro. Él no dice que lo desenchufaron, como
0: pero
5: dice.
0: Pero justo la fase que conectaba el micrófono
5: la
0: de
5: fase.
0: Grupo Cali, porque el resto es monumental.
5: En el momento que Messi ya se había ido, que ya la gente se tenía que ir, horrible. Me parece un horror que estuvimos todo el día de ayer anunciando una sorpresa y la sorpresa pasó sin pena ni gloria y fue una falta de respeto.
6: Es que quedó. Por ahí saltó una fase, qué sé yo.
5: Justo pero en ese momento saltó la fase.
2: Además, lo tenés que comunicar. Si vos tenés un conductor, se comunica.
5: Pero él dice que se suspendió. Acá lo comunicaron.
17: Prendieron las luces, chicos, qué fase.
6: Automáticamente prenden la luz del estadio y todo el mundo se la toma.
18: Están todas las fases.
6: Esas otras fases
17: fase.
6: Sí
17: funcionaron.
2: Salvando las diferencias y distancias, Ari Paluch creo que fue el conductor de la llegada de Carlos Tevez al país. Cuando vuelve a ser presentado como futbolista de Boca, y creo que también con la llegada de Cavani. Vos tenés que tener un conductor. sí, un conductor que vaya guiando. Porque Messi, por momentos, yo lo vi perdido, no sabía para dónde. De hecho, cuando la Sole va hacia el medio, es como que le hace una seña para que Messi vaya al encuentro. Para mí faltó una conducción, no por Goico, sino un hilo conductor.
15: Pero la Sole, qué manejo de estadio que tiene.
0: Sí, 90.000 personas. No. Una figura.
15: Ella en un momento.
0: Descomunal.
15: Lo que decía. Esto lo vi por tele, no lo vi, lo vi esta mañana. Ella ve que Messi andaba perdido. Claro. Ella toma el centro de la escena.
0: Bueno, ustedes.
17: Se notó.
0: Ustedes, enójense conmigo. Yo, si soy Grupo Cali, cobré, no laburé. Vi la despedida de Messi, campo de juego, yo me voy a dormir tranquilo.
5: O sea que todo es plata para vos.
0: No, todo es plata, no.
5: Y no, sí, porque vos estás hablando de... Ay, me pagaron, me importa tres cornos que
0: se
5: me
0: cortó la
5: fase.
0: Se cortó la mala leche, se cortó la fase.
2: Pero sabés lo que es quedar...
0: Pero me transfirieron, vi la despedida de Messi.
2: ¿Sabés lo que es quedar como parte de la despedida del más grande? Y no,
0: también. Pero se cortó la fase. Dame oyentes a ver qué opinan de la despedida de Messi. Se cortó la fase, Pino, ¿cómo va a ser?
5: Yo no puedo creer.
0: Se
5: cortó la fase. Importe, todo con plata se te arregla, no te
0: ¿Hicieron
5: problemas.
0: La transferencia? ¿Llegó el alias? ¿Chequeaste? ¿Está?
5: No, yo no.
0: ¿Sabes cómo duerme tranquilo, Cali?
5: No. Salte las fases, desenchufá el programa.
0: Dame, por favor, los soldados.
5: Total le pagan a él.
0: 11, 23, 24, 22, 22. Sí.
19: Buen día, Toti. ¿Cómo te va? Lo primero que le comenté a mi señora anoche es, mirá, ahí están los borrachos del tablón porque vi los escudos de los bombos de River. Acordate que lo van a putear Chiqui Tapia como hacen todos los domingos. Y eran eso, eran los borrachos del tablón. El resto de la gente fue a festejar, fue a saludar a Messi.
20: Hola Toti, ¿cómo estás? Te habla Dani de Vista Corriente. Y sí, la verdad que la estadía de Leo, nuestro capitán, muy emocionante. Yo me hubiese imaginado otra cosa a la altura de él, como jugador, lo que fue, con figura y demás, con lo que compartió, pero bueno. Y esto fue lo que hubo, la verdad que muy emocionante. Me quedo con las palabras que él se supo expresar. Un saludo grande a la mesa.
21: Hola, buenos días, Radio La Red. Quería saludarlos. Y bueno, ayer estuvo re emocionante la despedida de Messi, la verdad que muy linda. Y tenía razón Messi, ¿eh? Hay mucha gente que le... Mucho periodismo, hay gente de la política que le tira en contra de la selección. Y no hay que hacernos los onzos. Tenemos que estar más unidos que nunca, como dijo el capitán. Y a seguir adelante.
22: Hola Toti, buen día, ¿cómo estás? De la despedida de ayer me pareció todo hermoso. Lo único para objetar es el freezer donde jugaron, Toti. Porque podrán hacer una cancha para 100.000 personas, la podrán techar, podrán hacer un plato volador único del mundo, pero que le pongan calefacción, ¿eh? Porque sinceramente no se escuchaba a la gente, Toti.
7: Para comunicarnos por WhatsApp, déjanos tu mensaje de voz al 11 23 24 22
0: 22. Dali, gracias por pasar a saludar en la previa al partido. ¿Vos cómo viste el público?
23: Los drones salieron de una ladera, Estaba frío, estaba Walt Disney también.
17: Viento.
0: Lo que pasa es que fue una noche fría, Tali. Ah.
23: Una noche fría, la gente fría, se cortaron los cables, el sonido.
0: Está el río, río muy cerquita.
23: No cantaba.
0: Se cortó la fase, Tali.
23: Se cortó la fase, se quedaron sin voz, no se escuchaba nada.
0: Gracias por pasar a saludar por la cabina.
23: La próxima de América,
0: 11 y 27 de la mañana. Vendeme, ¿tenés la palabra de Macri?
24: Tenemos Macri.
0: ¿Habló Macri de la fiesta de anoche?
24: Sí.
0: Dale, ya venimos con eso. Vendeme, por favor.
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14: 11:34 de la mañana. ¿Me saludás a mi amigo Fabio Canjeano, por favor, Vicky Bono? Felicitaciones por el programa de YouTube de las mascotitas el domingo. Espectacular.
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14: Señor Burgueño, demos información económica, por favor.
16: Bueno, no quiero dar una mala noticia, porque de hecho es buena para otro sector de la economía, pero ojo que se complicó Florianópolis. Oh. Río, San Pablo, Fernando de Noronha.
14: ¿Para ir de vacaciones?
16: Sí.
14: ¿Por qué?
16: Se encareció Brasil para la Argentina un 6%.
14: Bueno, aguante la costa atlántica.
16: Bueno, tenés la alternativa, ¿por qué no? Pinamar, Mar del Plata.
17: Sí, Cariló.
16: De Toning.
14: Yo me voy a Pinamar, la segunda quincena.
16: Bariloche.
14: Bueno, hacemos un asadito con Rafa y DJ Venta, dale.
16: Yo estoy cerquita.
15: Si quieren venir a casa. Ah, se suma Carlos.
17: Ay, dale,
14: ¿dónde estás?
17: Se abrió.
16: Cerca de...
14: ¿Un poquito Costa Esmeralda?
15: Chicos, ¿y acá quién queda?
14: Un poquito menos.
16: Cariló, voy siempre.
14: Cariló, perfecto. Sí. Listo.
18: Los invito a casa. Está diciendo Cariló, no pasa nada.
16: No pasa nada, por eso.
18: Ocultando como si fuese...
15: No, siempre va Cariló.
16: Siempre alquilo la misma casa.
14: Las Seychelles, ¿viste dónde paró Cristina?
16: No, señor, yo... En peso.
14: Quiere venir a Candelaria, lo invitamos al asado, ¿eh?
18: Bien. Yo no puedo.
15: Pero ¿y acá quién queda? Hay que quedar acá.
14: ¿Quién se va?
16: Bueno, también otras opciones: Córdoba, Bariloche, Salta, las cataratas.
14: Me encanta, cataratas. Me encanta que. A ver, tenemos un país hermoso que hay todas las opciones: puedes ir a Córdoba, puedes ir al sur, puedes ir a la playa, puedes ir al norte. Veranemos en Argentina. Tenemos un país fantástico. Veranemos en Argentina.
16: Y los muchachos del turismo estén a la altura, ¿no? Ahora si aparece la gente, en las reflexiones, uy, qué bueno, está la gente, si mantiene...
14: ¿Vendría bien un previaje o no?
16: Sí. No, yo esas cosas no las veo nunca mal. Para mí, todo lo que sea fomentar un sector donde pueda haber laburo y eso después te vuelve con más actividad económica...
18: El
16: yo
18: tema
16: no lo veo mal.
18: Es que nunca lo dice Carlos. Por lo general, el pensamiento no es qué bueno que hay mucha gente, vamos a mantener los precios. Es qué bueno que hay mucha gente.
14: Vamos a romperle el
18: vamos
14: traste,
18: a romperle todo, así hacemos la diferencia.
16: Bueno, sí. Hay una teoría económica que se explica con la teoría digo turco, podés poner lo que quieras, turco, argentino, cordobés o de Escobar, lo que vos quieras. Vamos a poner el de Escobar, así no, no susceptibilidades. El de Escobar que vende camisa, que dice, ¿cuánto vende la camisa? $10,000. ¿Y por qué la de vender $10,000 si te vale 100? Vendo uno y me salió el mes. Bueno, acá lo mismo. Si vos mantenés los precios, viene más gente y ganás más porque estás facturando más, es mejor que, bueno, yo prefiero que venga, ahora que vino la gente, perdí 2 años, al que venga le voy a romper la cabeza por lo que perdí los 2 años antes.
14: Bueno, está caro Brasil, vamos a veranear en Argentina.
16: Todo por Bolsonaro.
14: Me encanta, me encanta. Historia. Todo por Bolsonaro. 11:38 de la mañana, bancado un minuto, Canda. Dale. Esta nota la produje para vos. ¿Sabés con quién vamos a hablar? Con un gran entrevistado de Fútbol 910. Mi amigo personal, Giorgio Armas.
18: Grande, Giorgio.
14: Astrólogo. Ayer estaba saliendo Pellenberg del Monumental.
15: Ay, me encanta la astrología.
14: Y me escribió Giorgio y me dijo, tengo información.
16: Información.
14: Que se la dan los astros, por supuesto, del futuro de Messi. ¿Querés saber qué va a pasar?

0: Sergio Armas le va a contar al país,
1: wow,
0: el, y al mundo, obviamente, el futuro de Lionel Messi. ¿Qué te dicen los astros, Giorgio? ¿Qué viste?
2: Toti, veo a Leo sorprendiéndonos a todos. Es algo inusual en él, tiene una revolución solar espectacular siendo Cáncer. El elemento de agua, tanto Cáncer, Piscis y Escorpio, está muy bien afectado por los astros y están renaciendo. Así que veo a Lionel Messi ingresando, incursionando en la política.
1: No.
0: Mira.
2: Así que lo veo en la política, obviamente en su rubro, ¿no?, deportiva, y lo veo muy cerca de Rosario, muy, muy cerca. Quiere mucho el vínculo con la gente, quiere regresar a las raíces. Entonces, ¿por qué no? Nos puede sorprender liderando un equipo de fútbol.
0: Puede ser, ¿no?, presidente de Newell's, por ejemplo.
2: No. Así es, y ¿por qué no en Newell's? Cumpliéndole una promesa a su padre. En carpeta de Newell's, porque asesora Newell's, hay una carpeta ahí hace un par de años, regreso de Leo. Así que si no se puede como Newell's jugador, yo creo que como dirigente. Sí, estoy asesorando a Newell's.
3: ¿Y viste la carpeta que dice Leo?
2: Ahí está, regreso de Leo a Newell's. Y si no se puede como jugador, yo creo,
0: bueno,
2: que como dirigente
0: llega,
2: ver, y la rompe toda, ¿eh?
0: Ya compró el Cornelia. Compró el Eldense, compró un club con Suárez en Uruguay,
4: el SM,
0: tiene el Club Leones,
4: exacto,
0: con Matías.
4: Y bueno, puede, y ser accionario de,
0: si algún
4: accionista
0: día
4: de Inter Miami.
0: Si algún día se aceptan las SA, podría comprar Newell's, invertir en Newell's.
2: Así
0: ¿por
2: es
0: qué no? ¿Por
2: lo
0: qué
2: veo
0: no
2: muy cerca, lo veo, claro, lo veo muy cerca en Rosario, muy cerca a Newell's, lo veo incursionando en política, me gusta, eso va a ser un nuevo Messi. Y nada, espectacular para Leo. Esto no es una despedida, esto es un inicio. Uh-huh. Y justo como es la vida, ¿no? Justo se está retirando, ingresando a Mercurio retrógrado en Escorpio, que es uno de los Mercurios retrógrados más importantes del año. Entonces yo creo que es un cierre de ciclo y una apertura espectacular. Leo nos va a sorprender, va a seguir para adelante. Y nada, todas las bendiciones para el mejor jugador del planeta.
4: Giorgio, en el mediano plazo, ¿lo ves cerca de la selección argentina? ¿En algún cargo, todavía, colaborando o no?
2: Sí, pero no de forma física, no lo vamos a ver, pero colaborando siempre. Nunca se va a desligar de la selección argentina, él ama la selección, así que es pedirle a un niño, que no sea infantil, que no juegue. Es muy difícil, es muy, muy difícil. Leo va a continuar. Va a estar ahí, pero lo veo como les dije, ¿no? Yo creo que inicia a partir de enero esta nueva resolución astrológica, y nada, lo veo ingresando a la política. Es más, ya está haciendo algunas cosas políticas ahora.
0: ¿Por ejemplo?
2: Ya está moviéndose.
0: ¿Por ejemplo?
2: Está muy cerca la gente de Newell's, muy, muy cerca. Muy uh-huh cerca, hay mucho contacto entre Newell's y Leo.
5: ¿Podemos preguntarle algo
2: sí,
5: del programa?
2: Sí, está ya nada.
0: Pregúntale lo que quieras.
5: Del programa, de nosotros, ¿no? Ya que, ¿cómo nos va la astrología acá en el programa, en Toti 910? ¿Se puede?
2: Claro, y solamente necesito la fecha de cuando iniciaron.
0: Y arrancamos el 18
3: de febrero.
0: 18 de febrero del 2026. Ah, ¿sí en el momento les es?
2: No, sí, es rápido. Bueno, de forma general, ¿no? Son Acuario ustedes, son elemento de aire. Acuario es el mensajero de Dios, así que los mensajes que llegan siempre van a impactar, es de todas maneras. No, ustedes tienen un regente que es Mercurio, y Mercurio es el planeta de la comunicación, así que es hermoso que periodistas como ustedes tengan al planeta de la comunicación.
3: Estamos
2: más directo que algunos.
3: ¡Ah,
2: entonces
3: bien! Sí, pero aprovechémoslo a Giorgio.
5: Pero por eso le quería
3: preguntar. Preguntémosle por el fútbol local. ¿Cómo ves a Boca, Giorgio? ¿Va a ganar todo lo que va a jugar? No, pará. Giorgo,
6: preguntale si juega a Libertadores.
3: Sí. Hablaba de Boca.
2: Hay un tema, ¿no?
0: Sí, sí, él dijo que Úbeda iba a tener un éxito internacional.
3: Él dijo, Úbeda va a salir campeón de Libertadores.
0: Para.
3: Bueno, no se dio, pero
0: no, no,
3: ¿cómo
0: no,
3: ves
0: no
3: ahora?
0: Él habló de un éxito internacional.
3: Tenés razón.
0: Y Boca está en semifinal de Sudamericana gracias a que Úbeda lo dejó en Sudamericana.
3: Por eso, ¿cómo lo ves ahora, Boca, Giorgio?
2: Toti, espectacular, que tengas ese discernimiento. Espectacular, ¿por qué? Porque Úbeda inició este torneo internacional. Úbeda inició el torneo internacional, yo les dije que Úbeda iba a dejar algo en Boca, y sí, está en semi de Sudamericana, y este torneo lo inició Úbeda, o sea, es un tema heredado.
3: ¿Y lo va a ganar?
2: Por Robarena.

0: Yo creo que va a meter un par de títulos Boca,
1: Bien.
0: pero van a haber algunas finales o semis que nos van a doler. ¿Por qué? Porque lamentablemente, y siempre les digo esto, Vasco Arrobarena debutó con Mercurio Retrógrado. Entonces va a haber alguna final que nos va a doler y por ahí algunos títulos que se va a ganar. Pero
1: Pero
0: yo
1: un par de
0: creo
1: títulos
0: que,
1: gana Boca.
0: sí, yo veo a la
1: Deja de
0: gente de
1: chusearlo,
0: Boca
1: vos.
0: feliz
1: ¿Estás
0: a fin de
1: loco? Está
0: año.
1: bien, hay dos y
0: La
1: dos.
0: veo feliz.
1: Tenés
0: Y otra cosa,
1: clausura, tabla
0: Mercurio.
1: anual, Sudamericana, Copa Argentina, dos ganados,
0: Dos
1: perdés, por ahí,
0: ganas,
1: más o menos.
0: olvídate. Ahora, el 2027, Toti, Boca tiene aspectos muy lindos internacionales, ¿eh?
1: Ah.
0: Es un copy-paste de.
1: La séptima.
0: Un copia-pega del 2023. Así que acá
1: ¿Ves
0: lo
1: otra
0: único
1: final de
0: importante
1: Libertadores para Boca?
0: es que Vasco Arrobarena se tiene que quedar. Lo único que puedo decir. Si Vasco
1: Bien.
0: Arrobarena se queda, Boca genera quilombo el otro año en la Libertadores. ¿No?
1: ¡Epa! Gracias,
0: Sí.
1: Giorgio. Gracias por estar
0: Dale, abrazo. Y
1: siempre de la noche y
0: otro
1: ahora de la mañana
0: dato.
1: también.
0: Otro dato, el
1: El
0: último. Ojo con
1: último.
0: Nico Páez, ¿ah? Ojo con Nico Paz, que tiene muy buena astrología. Siendo
1: ¿Ah?
0: Virgo, representa muy bien a la Argentina. Ojo con Nico, que va a sorprender.
1: ¿Lo ves como el nuevo número
0: Ojo.
1: 10?
0: Así es, así es. Hay que darle oportunidad al pibe porque está muy, muy, muy bien aspectado. Es Virgo y Argentina es Cáncer. Tienen una sinastría perfecta. Y que Leo Scaloni se quede toda la vida, de forma vitalicia en la selección para que gane más cosas.
1: Gracias,
0: Es lo
1: Giorgio.
0: único. Abrazo, abrazo gigante.
1: Abrazo
0: Bendiciones.
1: enorme. Bueno, Tano dice que se viene la séptima.
2: Léptima. Vamos a ver. Vamos a ver qué dice lo astro. Y si no, lo voy a comprar.
1: Gracias,
2: Hola,
1: Tano.
2: un placer.
1: 11:45. ¿Y habló Macri?
3: Habló
1: ¿Qué
3: Mauricio
1: dijo
3: Macri. Qué
2: Mauricio?
3: locura,
2: me
3: Sí,
2: encanta.
3: en realidad Mauricio participó de un segmento en el cual están también Fernando Marín y Rodolfo Onofrio.
2: Muy bien.
3: Habló acerca de fútbol. ¿Querés escucharlo?
1: Dale, me encantaría.
3: Dale.
4: Por todo lo que vos hiciste en Boca y lo que sabés del fútbol y estando hoy en la FIFA, ¿qué pensás de esto que está ocurriendo con el fútbol argentino?
5: Primero, un sentimiento de enorme, enorme tristeza, porque uno que ama el fútbol y la verdad nos expresa como sociedad, que el fútbol argentino haya caído en semejante nivel de desorden, de sospecha, de agresiones, de descontrol, que lo vimos, lo acabamos de ver hace unos días en la final de esta. Las tantas copas que inventan ahora, que no sé qué significan tanta copa.
4: Para que todo el mundo se vaya contento, tienen ocho
5: Exactamente, una
4: copas.
5: copita para cada uno. Este populismo que ha infectado
4: Pero
5: todo también se metió
4: ¿cómo?
5: en el fútbol. Las todas más ligas del mundo se han ido achicando en clubes en primera división. Y van para 18 ahora, ¿no? Nosotros vamos para 30.
1: Es una
5: Bueno,
1: locura. es el eje que enfrenta a Chiquitapia, Donofrio, Macri,
2: Muy bien, Toti.
1: Marín. Gracias, Beldic. ¿Canda?
6: Muy cortito, Toti. Un caso grave, realmente grave. Denunciaron a tres jóvenes de un colegio de Lomas de Zamora, tienen entre 15 y 17 años, por haber generado, escuchen esto, por haber generado fotos con inteligencia artificial de sus compañeras de colegio, a las cuales en la foto aparecía la cara de la compañera y ellos le introducían el cuerpo de una mujer desnuda y la subieron a páginas pornográficas. Es decir, las niñas, que estamos hablando de nenas de 15, 16, 17 años como mucho, entraban al link que estaba circulando, que se empezó a viralizar, que los viralizaron estos mismos salames, delincuentes, porque en definitiva son delincuentes, y ellas entraban a una página para adultos y veían su cara con el cuerpo desnudo. Y esas fotos se empezaron a viralizar. Las chicas están todas con asistencia psicológica.
1: El peligro de la inteligencia artificial.
6: Mal usada.
1: Che, abrazo grande a Sergio, mi amigo del camión que chocamos este año. Me dice,
2: Mandale un beso,
1: tormenta
2: compañero.
1: eléctrica en Pilar. Tremenda tormenta en Pilar.
7: Sí.
1: Una cortita, Pilu, antes de vender.
7: La Sole, ¿la querés escuchar
1: Dale,
7: post-show? Mirá
1: me
7: lo que
1: encantaría.
7: decía.
1: Ídola, genia, barrilete
7: La
1: cósmico,
7: amamos.
2: Otra
1: Sole.
2: tormenta
7: Sí,
2: eléctrica.
7: lástima que no me emocione, pero bueno, la quiero.
8: Mira, estaba muy nerviosa cuando lo vi, me emocioné, ¿no? ¿Viste? Cuando decís, no, no puede ser que se vaya. Lo veo muy joven, lo veo
9: Tenemos
8: con
9: un gran
8: las
9: momento.
8: pilas, su mejor momento, pero bueno, creo que hace bien y entiendo también las razones. Tuve la oportunidad de compartir algunos momentos hace un tiempo atrás con él. La vida te pega duro muchas veces y más allá de todo lo que lográs profesionalmente, hay otras prioridades y yo creo que su familia lo es.
1: Bien,
7: Bueno,
1: Sole, ¿eh? Una genia total. Después se vio un lindo abrazo con Antonella Rocuzzo. Así que
7: con el poncho
1: la casa
7: divina.
1: está en orden.
7: Sí.
1: Gracias, Pilu.
7: Un placer.
1: 11:49. Ya se viene el pase con Gustavo.
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0: Bienvenido.
1: Hola, Toti, ¿cómo les va? ¿Cómo
0: andan? Qué bien la pasamos anoche en el Monumental,
1: ¿eh? Muy lindo la pasamos,
0: sí. La verdad que sí.
1: En la cancha de River, fuimos temprano, no fuimos tarde. Y vimos un partido que todos querían ir. A mí me da pena los que no pueden entrar, ¿no? Los que se quedan, pues no hay lugar para todos, naturalmente.
0: Seguro. Pero bueno, 90.000 argentinos le agradecieron a Messi. Ya lo dijimos, creo que la Sole y las palabras de Leo salvaron la noche. Fue lo más emocionante. Y ahora arranca una nueva etapa.
1: Sí, había más gente de la que se prometía. Me parece había mucha gente en las escaleras, ¿no? En los pulmones, en todos lados. Y sí, ahora hay que jugar sin Messi. Hay que acostumbrarse a jugar sin él. Duro, difícil. Ya hoy vi a mucha gente con la camiseta argentina y la de Messi. Porque el día después también es importante.
0: Sí, señor.
1: Y bueno, vamos a hablar de todo lo que pasó y lo que va a pasar a partir de ahora.
0: Bueno, bien. ¿Algo que le quieran decir al señor López? Sí, o sí. Presento el directamente el pase.
1: ¿Qué pregunta tienen?
0: ¿Pilar Smith?
1: ¿Alguna chica en su programa? Bueno. A ver cuánto tiene sexo en la semana.
2: No, los estoy dejando descansar.
1: ¿Con quién salió algo?
2: Los estoy dejando descansar porque este partido creo que llamó obviamente la atención 35 de todos.
1: Puntos de rating, me dijiste.
2: Por eso bien. Te digo.
1: ¿Y Teis Sport cuánto?
2: No, los de cable no llegan.
1: Hablé con la gente de DirecTV, iba para el interior del país.
0: No, iba para el exterior.
1: Exterior del país, no adentro.
0: Mira, alguien, creo que Vilouta dijo 48-49, o sea que Teixeira habrá hecho 14 puntos.
1: Bien.
2: Bien, pero acá el tema es la emoción o la no emoción. ¿Vos te emocionaste hasta las lágrimas o
1: no,
2: la verdad?
1: No. La verdad. No lloro, no.
2: No lloras nunca, en realidad, nunca te emocionás.
1: No, sí. Qué sé yo, no me emocioné porque soy difícil yo también.
2: Claro, por
3: ¿qué te
2: eso?
3: Emociona, Gustavo?
1: Soy difícil, terapia. Yo creo que por ahí de Messi espero una despedida distinta, claro. No con Benín, claro. No así de apuro, pero bueno, seguramente va a llegar.
2: ¿Te parece que estuvo desorganizado todo?
1: No, desorganizado no estuvo desorganizado.
2: La parte del Messi Fest.
1: Siempre tiene cosas para corregir.
2: Messi Palusa.
1: Estoy de acuerdo, mira, una vez me acuerdo, yo estaba en mi casa... Le entregan el Balón de Oro a Messi. No me acuerdo cuál fue, si el 6, el 7, no me acuerdo. Y él sube, le costaba hablar en ese momento. Ayer no, fíjate cómo cambió su personalidad. Y tampoco le agradeció a Antonella, que estaba en primera fila, ¿viste? Y para la mujer eso es un impacto. Che, cómo le agradece a la señora. Pero bueno, por ahí...
0: Para mí faltó eso, pero después, escuchando a los oyentes, me decían, tampoco nombró a Scaloni. Scaloni también lo merecía. Tampoco nombró a Tapia. Y Tapia con él tiene una relación muy fuerte. También, si vos querés, lo merecía. Él, ese estilo Messi, generalizó. No, gracias mujer, a todos, los quiero.
1: La mujer estaba ahí. Estaba ahí al lado.
4: Pero bueno, la madre también, los hijos.
5: Lima, menos mal que no le agradeció al Chiquitapia.
1: Sí. Yo creo que Celia podría haber bajado en vez de que hacia arriba. Ah, son detalles que uno se imagina.
0: Sí, Celia lo que dicen es que siempre se quedaba con Jorge en el palco y que quiso mantener la costumbre.
1: Arriba, yo lo hubiese hecho bajar. Y también le hubiese dado una participación un poquito más fuerte a Di María y Otamendi. Otamendi la tuvo porque hizo el gol y se despidió. Pero Di María nunca se despidió de la selección argentina.
0: Es cierto.
1: Lo podía haber nombrado. Vení, Ángel. ¿No?
2: Todo esto desde el punto de vista futbolístico, pero desde el punto de vista del entretenimiento, que es lo que a mí me compete. Compete. Por eso lo repito por las dudas. ¿Qué decís? Porque la verdad que acá vendimos con bombos y platillos cosas que después cuando las vi reflejadas dije la verdad.
1: Pasan inadvertidos los artistas en un
2: medio pelusa como lo armaron.
1: Un problema ayer en River que
2: saltaron las fases
4: varios.
1: Lamentablemente no que no tenía la pantalla gigante.
4: Claro.
1: Y la pantalla gigante es clave para los shows. Nosotros cuando vamos a un recital y al artista lo tenemos lejos. Miramos el show por la pantalla gigante.
4: Sí, si no te pones a charlar con el de al lado.
1: Y justo estaba en reforma porque River va a tener dos pantallas gigantes ahora, una detrás de cada arco. Pero como están haciendo la cuarta bandeja y el techo, momentáneamente no está.
0: La pantalla gigante le costó el puesto a Falcioni. La verdad que termina su contrato 2012, ponen un video, no sé si el último partido de Palermo.
6: No, el Flaco Schiavi.
1: Flaco Schiavi.
0: Ponen un video de Palermo, de Bianchi. Y la gente empieza que vuelve a Bianchi, que vuelve a Bianchi. Sí. Y Angelisi, que le quería renovar a Falcioni, no le renueva y lo busca Bianchi.
1: Porque hay mucha gente que se pierde. Nosotros que tenemos el monitor adelante, pues estamos en un lugar privilegiado, vemos lo que pasa en la fiesta. Claro. Pero un montón de gente que está en el anillo superior no sabe ni quién habla, ni quién está, ni quién toca.
2: No, por eso.
1: Porque te distrae. Además es una inversión. No sé si le pagan o no.
4: Por eso faltó
1: creo
4: escenario, buen sonido, pantalla.
3: Perdón, Gaspar Venegas no estaba en el set. Gaspar Venegas, el guitarrista de los fundamentalistas que tocó en el entretiempo, no estaba en el centro de la cancha.
1: No, no, no.
3: Estaba al lado del banco.
4: Entonces suplente. No lo ven todo.
3: Tenías que ubicarlo.
1: Nosotros estábamos en la cancha.
3: Yo los escuché y no los, y se los tuvo que decir
1: Navarro. Lo vimos en el monitor.
2: Claro, si no, ni sabías que estaba.
1: Lo vimos en el monitor.
2: Cierro con esto. ¿Cuándo te emocionaste? ¿Hacía algún show que te haya hecho emocionar en tu vida?
1: Yo cuando me fui de Telefe, que te despedí a vos. Ay, en sí. Ese momento. Ahí me emocioné.
2: Ahí te emocionaste.
1: No, no,
2: esa vez no te emocionaste. Yo no te vi para nada emocionado.
1: Me trajo América. América me trajo.
2: Claro.
1: Grupo América.
2: Me dejó a mí, Baires Directo.
1: Exacto. Por América.
2: Para venir acá.
1: A este grupo.
2: Pero bueno, ¿nunca te emocionaste en ningún show? ¿Nunca? ¿Nada?
4: Nacimiento de los hijos.
2: Coldplay. No, pero show. Yo quiero saber algo.
4: Show.
2: Emoción, claro. Nadie.
1: ¿Cuándo lagrimé?
2: Sí.
1: Y lagrimé un par de veces. Pero...
2: No me va a decir.
1: No es ese show. Es otro. Después te digo.
0: Señores, gracias, ¿eh? Gracias al equipo de Toti 910. Los espero mañana a las 9. Preséntame el pase, por favor, chiquito.
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1: Bueno, Gus, vamos de a poquito sacándonos el modo Messi, metiéndonos en modo campeonato.
2: Sí, sí. Qué bien que jugó el pibe Paz, estos tres partidos. Y Flores me gustó, y Mastantuono creo que tiene mucho para dar también, así que tenemos selección. Veremos ahora la noticia de si se queda Scaloni o no, que creemos que sí.
1: Sí, va a seguir. Ayer habló como técnico de selección. Sí, sí. Cuando le preguntaron, ¿cómo haces para seguir sin Messi? Bueno, construyendo un equipo. Sí. Un equipo fuerte. Yo me anoté, para mí, el podio destacado de esta fecha FIFA, Nico Paz.
2: Uno.
1: Un gol por partido. Sí. Ayer un golazo. Yay, los tres partidos titular y los últimos dos jugando muy bien. Y el pie Flores.
2: Sí,
1: que inesperadamente siempre. Ganó muchos minutos.
2: Sí, se lo ponen siempre. Le encanta, se nota que le encanta, ¿eh?
1: Tuvo más minutos el Flaco López, por ejemplo.
2: Y fíjate que Aranda, que debutó primero, se lesionó. Y bueno, imaginamos que cuando se recupere va a tener también chances, pues es un buen jugador, ¿eh?
1: Va a estar también. ¿Del campeonato qué tenés?
2: Bueno, vamos a hablar de los árbitros porque no pararon a nadie. Tenemos las ternas y los bares para el fin de semana. Juega el Real Instituto el viernes con Boca.
1: ¿Partido de la fecha? ¿Estamos
2: de acuerdo? Sí. Y además, a remarla. Vamos a ver qué pasa en San Lorenzo, porque se fue Franco ayer.
1: Sí, señor.
2: A ver qué cambios hay. Lo escuché a Faba que hablan de la pretemporada. Vos no podés tirar el campeonato 5 partidos.
1: Claro, 5 partidos faltan.
2: Racing no puede tirar los 5 partidos. Independiente no puede tirar, porque están afuera los... Bueno,
1: además,
2: River está afuera hoy.
1: Aunque te llames Insúa, si no ganás en los 5 partidos que faltan, no llegás a la pretemporada.
2: Totalmente.
1: Ya le pasó Grosito.
2: Así que hay que ganar para arrimar. Y pelear por algo, ¿qué vas a tirar de campeonato? No, falta.
1: No podés. 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

0: Hola, ¿qué tal, amigos, amigas? Bienvenidos, bienvenidas. Estamos arrancando López 910 a esta hora, 12 del mediodía, 7 minutos del día miércoles 7 de octubre. A todos bienvenidos, un día feo, gris, con mucha humedad, nublado. Y creo que lo peor está por venir, ¿eh?
1: No.
0: Lo peor está por venir porque va a llover de manera fuerte, según Berengua. Está lloviendo en Rosario. Viene de allá para acá la tormenta, así que diga, Vicky, bueno, ¿qué nos espera?
1: Sí, en Pilar ya teníamos tormenta eléctrica, ahora 18 grados, bus, humedad mucha, 96%. El cielo está nublado, hasta recién acá en Palermo lloviznaba. Máxima para hoy 20 grados y alerta naranja por tormentas durante todo el día.
0: Bueno, sí, la verdad que está muy húmedo, ¿eh? Se nota.
1: Sí, 96, un montón en los huesos.
0: Se nota. Bueno, el tecito para el señor Gentili, comió una facturita recién, sí.
2: Media tortita negra que compartí con mi amiga Mecha.
0: Qué linda, comparte, ¿viste?
3: Qué lindo gesto.
2: No, estoy triste porque se fue Messi de la selección. Ah. Pero también hubo momentos para la felicidad en la despedida de anoche.
0: Sí, sí. Bueno, la verdad, nos acostamos muy tarde, estuvimos en la fiesta todo el día ayer en la cancha de River. Una cancha de River hermosa, fantástica, con el césped bien verde. Lo que pasa es que, claro, como todavía continúa en obra porque le van a hacer la cuarta bandeja y el techo, no teníamos pantalla gigante. Y yo creo que para un show,
2: exacto,
0: la pantalla gigante es clave porque vos seguís ahí al artista. Yo cuando voy a un recital, donde sea, a un estadio o acá al Movistar, si estoy lejos del escenario, lo sigo por la pantalla. Y yo creo que ayer mucha gente quería seguir a quien hablaba o quien tocaba o quien...
2: No, porque además de esa manera vos le podés hacer un lindo homenaje al que se despide, en este caso a Messi, porque podés pasar un video con el testimonio de la mamá, del papá, de los hermanos, de los jugadores. También para eso sirven las pantallas en este tipo de partidos.
0: Yo creo que, a ver, la idea no estuvo mal de decirle a Messi, vení, despedite. A mí no me gusta que Messi se despida con Benín. No me gustaba de entrada. Creo que Messi merece otro calibre de rival, ¿no? Otra altura. Pero bueno, estaba previsto así, que sea Bolivia, Burkina Faso y Benín, y lo llamaron y vino. Y estuvo bien, la gente se emocionó, le gustó. Por supuesto que cuando vas a un casamiento, cuando vas a un cumpleaños de 15, cuando vas a un show, siempre tenés esas cosas para corregir.
2: Siempre.
0: Entonces uno se pone en el lugar de él, qué hubiese hecho yo, qué me hubiese gustado.
2: Pero hay algo que es puntual, recién lo hablábamos fuera de aire. Vos cuando te casás, probablemente el casamiento lo venís organizando con un año de tiempo. En los partidos de despedidas, habitualmente ocurre esto, el de Tevez, por ejemplo... Hace un año que se viene a
0: Pero él va a hacer su despedida.
2: Claro, claro.
0: Él va a hacer su despedida.
2: Acá fue.
0: Y ahí se lo va a preparar.
2: Claro. En un mes preparado todo.
1: Y un poco improvisado. Messi, eso, pues,
2: no se puede hacer otra cosa en un mes, no es improvisado.
3: No, y además Messi es una fecha FIFA.
2: Messi lo dijo hace un mes, era una fecha FIFA, ya estaban estipulados los rivales. Y entonces mucho más tiempo no tenés. Vos fíjate, el de Ortega, un año en organizarlo. El de Maradona... Más
0: pero
2: eso
0: lo va a hacer él. Eso lo va a hacer él.
2: Eso lo va a hacer cuando se retire del fútbol.
0: Eso lo va a hacer él.
2: Lo que pasa es que mucha gente esperaba ver.
0: La despedida de Tevez ahora la va a hacer él.
2: Mucha gente esperaba una fiesta como la que fue de Riquelme o de Poncio y no era lo mismo. Primero porque no hubo tiempo. Segundo porque Scaloni dijo: quiero que sea ahora porque mañana yo no sé si estoy.
0: Claro.
2: Entonces, ¿era ahora o no era?
0: Después
2: será la despedida del fútbol.
3: Messi también quería ahora.
2: Y Messi también.
3: Claro.
4: Se notaba... Para mí el discurso de Messi tapó todo lo demás. Fue genuino, fue directo, fue suelto, no tuvo estridencias, fue crítico. Me encantó el discurso. Fue un verdadero líder Messi en el discurso de anoche, para mí.
0: Sí.
4: Eso acaparó todo.
0: ¿Qué cambio tuvo, no? Bueno, es un hombre de 40 años ya, prácticamente.
4: Está bien, pero
0: dentro de poco. No, pero viste cómo se expresa.
3: Sí,
0: hecho, si hubiera sido por él, seguía hablando.
4: Sí,
0: y antes le costaba mucho...
3: Expresarse.
0: Dar una oración.
3: Sí,
0: yo me acuerdo,
3: claro,
0: cuando él gana el primer... No sé si el primero que llevó el trajecito ese con las pintitas blancas.
3: Sí, ¿te acordás?
0: Que sube, no sabía ni qué decir, agradeciendo el premio.
4: Lógica,
0: no, obvio, un chico. Hoy es un padre con tres son, ¿no?
2: Tres
0: pibes.
2: Iago, Mateo y Ciro.
0: Que ya son grandes, se nota que es un tipo de experiencia. un hombre maduro, y bueno, en un momento dijo, me voy porque si no sigo hablando todo el día. Después,
4: no, llegó
0: bueno,
4: el mensaje, ahí, pero aparte llegó el mensaje, ¿viste cómo estaba Enzo?
0: Sí, sí, sí, a ver.
4: Y llegó el mensaje, a mí me llegó, sí, lo personal, sí. Esto es personal, a mí me llegó. Viste, que es verdad lo que decís, 40 años tiene, yo escucho gente 50, 60, 70 que prepara los discursos y viste y está bien redactado todo y no me llega ni acá.
0: No, no.
4: A mí me llegó el
3: tenía
4: mensaje.
3: Una carga emocional importante el mensaje. O sea, pudo expresar todo lo que vino acumulando durante estos últimos años, principalmente en el ciclo de Scaloni, ¿no? Donde claro. Ya Messi se recibió de referente y de líder. Capitán, ¿no? De líder.
0: Después a mí no me gustan los aprovechadores de Messi o de cualquier show. No me gusta, ¿viste? Esos que son que van a lugares puntuales, que eligen los partidos, que eligen las canchas, no van a ninguna cancha y aparecen ayer.
4: Está lleno de
0: eso. Y sí, yo voy caminando y los veo y digo, esto tipo no va nunca a la cancha, ¿viste?
1: Bueno.
0: Hay mucha gente que va a todos los estadios y se pierde la posibilidad. Nada.
2: No sé, había mucha gente que no era del fútbol, que no lo habitué.
1: Claro, porque no fueron a ver fútbol.
2: Que hasta desconocía. Claro. El novio de mi hija fue a la Centenario y me contó de lo que se hablaba alrededor. Y hablaban en términos que nada tenían que ver con el partido, que no conocían, salvo a Messi.
3: Es la figura de Messi. No, pero pasó en el Mundial.
5: No hasta sé
3: en
5: si
3: el Mundial pasó.
5: En las redes. Sí, ayer sí. Se viralizó el oyente que dijo Saibori.
4: Saibori. Sí, la Saibori.
0: Sí. Voy a la Saibori alta. A la high.
1: Jamás.
4: Sí. No, pero está bueno lo que dice Gustavo. Está bueno lo que dice Gustavo porque él es un comunicador muy importante. Y la verdad que no causa gracia, porque son lugares del fútbol. Y la verdad que lo que está diciendo él no está bueno.
0: A mí me da cosita.
4: O sea, cualquier, bueno,
2: son los tiempos que nos toca vivir.
0: Sí. A mí, yo siempre doy el mismo ejemplo. Cuando se jugó la final de la Copa Davis en Mar del Plata, muchos amigos míos fueron. Y yo les dije, no fui nunca.
4: O sea, caretón, si vas,
0: No, es como, no sé.
1: ¿Qué?
0: No sé, bueno, son, yo,
1: una primera vez siempre para todo.
0: Es lo que siento yo, que voy a elegir la final y el tipo que fue siempre a seguir la Copa Davis se pierde una, no sé.
2: También reconozcamos que Messi trasciende el fútbol.
1: Sí, sí, es más familia.
2: No, trasciende el fútbol.
0: Sí, sí, pero no te hablo de Messi, te hablo de los que se aprovechan permanentemente.
2: Estoy muy cerca de lo que pensás,
0: Nada.
4: La verdad que tenés estoy en toda
0: después, qué sé yo, que no nombre la esposa o que no baje Celia. Tiene que ver con la personalidad de cada uno.
4: No
0: es una crítica. Esto no es una
4: crítica.
0: Eso
4: lo hace como quiere uno.
0: Claro, eso no es una crítica. Es una cosa que haríamos nosotros, pero no. Si no lo sintió o siente que por ahí, si nombra a uno, tiene que nombrar al otro. Nada. No hay ningún reproche de eso. Por ahí a Di María lo hubiese nombrado un poquito más porque estaba inadvertido. Di María, que se despidió del seleccionado y nadie se dio cuenta. O sea,
4: pero la fiesta de él, de Leo.
0: Si no estoy hablando
4: bueno,
0: que sea
4: no
0: tengo que ser la fiesta de Di María. Digo nombrarlo porque también tuvo la posibilidad de hacer el gol y despedirse.
4: A mí lo que más me gustó además, fue cero careta.
0: Y además
4: fue cero careta, Messi.
0: Y además son los tres de la generación que perdió y después ganó.
4: Exacto. Sí.
0: ¿Entendés? O sea, me parece que esos tres cerraban el círculo.
2: No debe ser fácil tampoco
4: acordarse de todo.
2: En ese
0: momento.
2: No, pero
0: no son muchos, son tres.
2: Bueno, Andrés,
0: él, Di María y Messi.
2: Vos fijate que
0: no
2: puntualizó tampoco, como decías recién, en la familia.
0: Sí.
2: Salvo en el papá.
4: Y estaba la familia. Bueno, pero el papá.
2: Por un hecho
4: y se lo nota dolido todavía.
0: ¿Qué te parece?
4: No, pero se lo nota, ¿viste?
0: El padre
4: cuando
0: lo
4: abraza al hijo, para mí es un sentimiento de que él se sentía el pibe y sentía que lo abrazaba el padre. Pero es un pensamiento mío.
2: Y yo creo, a ver si vos coincidís o ustedes coinciden, que en este tipo de partidos todos tienen que estar a la altura. Cuando digo todos, son los protagonistas y la gente también. En la despedida de Messi, con todo lo que se estaba viviendo, con Messi por tomar el micrófono, los insultos a Tapia me parecieron absolutamente fuera de lugar. A mí no me gustó, no me pareció el lugar, no me pareció el momento, no me pareció el contexto, incluso por Messi.
0: No
2: incluso
0: sé,
2: por Messi, a sabiendas de la buena relación que tiene Messi con Tapia, porque es el partido de despedida de Messi.
0: No sé cuál fue el motivo, imagino que será el precio de las entradas o lo que le ha costado conseguir.
2: No, me parece que se confundieron con alguien de traje
0: bueno,
2: que estaba en la cancha que creyeron que era Tapia. Me parece.
0: Bueno, bueno, pero lo que te digo es por qué lo insultaron. Digo, aparece un tipo de traje pensando que era Tapia y lo insultan. O sea, le habrá costado conseguir la entrada.
2: No, la gente se puede expresar como quiera. Yo no voy en contra de eso. Lo que digo es que no me a mí es una opinión personal.
1: Pero no apareció el ámbito de Tapia.
2: Esas son cosas que ahora se viralizaron que son fake.
1: No apareció.
2: Por favor.
5: No te estoy diciendo eso. No fue el momento de los drones cuando le sustra a Tapia.
0: No.
5: Hubo como un bache. Cuando sale la publicidad, como que empezaron a
4: publicar. Cuando la crítica está encarnizada sobre alguien es porque es oportuna también. Todo, si todos hacen esto, todos hacemos esto. Si todos comemos una comida, todos comen eso. ¿Viste? Yo cuando critican así, yo no estoy de
2: hasta acuerdo. Me parece normal que ocurra en los partidos, por ahí. Uh-huh. Ahora, en ese momento, con Messi como protagonista, a sabiendas de la relación que Messi tiene con Tapia,
0: la gente se expresa.
2: Respeto a él.
0: La gente se expresa y estamos en libertad que digan.
4: Obvio.
2: Pero totalmente. Yo también me expreso y no me pareció adecuado.
0: También, fenómeno. Yo creo que fue cuando apareció un tipo de traje, no antes.
2: Okay.
0: Después, hay cosas que no me quedan claras a mí. El tema Montiel no me queda claro. No entiendo por qué no jugó o un ratito, si está para jugar.
4: No, porque arriba no juega hoy, no juega mañana.
0: No, por eso, ¿viste? Jugó también, ¿y por qué no jugó Montiel? Montiel nos dio la Copa del Mundo, su campeonato del mundo, es un chico del grupo, no entiendo. Después hay una cosa que no tiene que ver con esto, pero a mí me gustaría saber qué pasó también con Mascherano. ¿Qué pasó con Mascherano?
4: Ah, no estuvo, yo no percaté eso.
0: Con Mascherano.
2: No estuvo, ¿no?
0: Mascherano era un socio de Messi.
4: El técnico de Leo en el Inter.
0: Claro. Primero compañero de Barcelona, en la selección argentina siempre. Lo echaron de Miami y nadie sabe por qué lo echaron. Nadie sabe por qué lo echaron, qué pasó con él. Algún día se va a expresar o no.
2: Se llamó silencio él también.
0: Claro. Como estaba el Kun Agüero ayer y como estaban los jugadores.
4: La Messi estaba.
0: Como los jugadores de 78 y 86. Sí. Podía haber estado Mascherano, un tipo que estuvo toda la vida.
4: Fue representativo para la selección.
0: No estuvo, algo pasará.
2: No sé si hubo referentes de esa selección, ¿no? Chiquito Romero, creo que.
0: No, Mascherano. Mascherano fue el
4: referente.
2: Era el referente, sí.
0: Tipo que ganó dos medallas de oro en los Juegos Olímpicos, qué sé yo, jugó con Messi toda la vida, jugó en Barcelona.
2: Casi que hicieron una carrera a la par.
0: Es como que te falte el día de mañana De Paul. Sí. Porque antes se tomaban el avión Messi y Mascherano.
2: Claro.
0: Se tomaban el avión juntos.
2: De hecho estuvo.
3: Especulaciones hay miles. Hubo una declaración media cortante de Mascherano una vez que dejó de ser el técnico del Inter Miami. Como que no quiso hablar demasiado de Messi.
0: Nadie sabe qué pasa.
3: Pero
4: igual
3: nadie
4: eso
3: sabe.
4: No culpa a uno ni a otro.
3: ¿Qué es lo que ocurrió?
2: Puede llamar la atención.
4: Me
0: llama la atención la ausencia de Mascherano hace bastante, que está en silencio y que nadie sabe qué pasó. Porque es como que, no sé, el día de mañana se despida Messi en su despedida que organice él.
4: Y falte
0: De Paul.
4: O Luis Suárez.
0: No sé, ¿qué pasó con De Paul?
4: Claro.
0: No, De Paul es un tipo que se toma el avión con él. O sea, Mascherano, cuando nosotros jugábamos en la Argentina, jugaba en Chile, ponele. Había un avión privado de Barcelona a Chile.
4: Juntos.
0: Entonces, de repente desapareció Mascherano. ¿Qué pasó con Javier? Que lo echaron del Inter Miami. Algo ocurrió ahí, me parece. Después lo de Montiel no me queda claro. Le hubiese dado un lugarcito más a Di María para que la gente lo aplaude, ¿viste? Porque él se fue y no jugó más Di María.
4: No.
0: Se despidió, no jugó más.
2: Capaz que no quiso, ¿viste?
0: ¿Que no quiso quién?
4: María.
0: No, por ahí se lo olvidó. No, esto no son críticas, ¿eh? No,
4: aparte, bueno, el abrazo con Di María, ¿eh?
0: Sí, esto no son críticas. Yo digo cosas que hubiese aportado un poquito más. Che, Di María se nos despidió al seleccionado. Vamos a aplaudirlo. Uh-huh. Como pasó con Otamendi, que volvió para jugar y justo hizo el gol y se fue ovacionado, divino, porque lo merecía. Bien. Y después creo que es un mensaje de los chicos que se quedaron en la cancha con Messi, como diciendo: yo me voy, que soy el líder, sigan ustedes. Más tanto o no, paz. Y el pibe Flores. Y el pibe. También Mastantuono es un pibe, tiene la misma edad, ¿no?
4: Lo que es increíble que tenga esa edad.
2: Los tres son.
4: Todo pibes. Lo que le pasó ya a Mastantuono.
0: Sí. Son tres pibes que son la generación que viene. Son chicos que nos van a dar mucho. No sé si nos van a dar como Messi y Maradona. Pero les tengo fe. Quizás sean menos jugadores que Messi que Maradona y nos den más alegría. ¿Qué sé yo?
2: Messi,
0: uno nunca sabe.
2: Messi no va a haber. O sea, hay dos en toda la historia a ese nivel:
4: no sabes
2: Maradona y el propio. No,
4: no
2: hay,
4: parece.
2: En esta selección no hay. Pero
4: en esta no.
2: Pero hay presente, hay futuro y hay equipo. Lo que no habrá será un Messi.
0: Claro.
2: Pero con equipo, con presente y con futuro, también se pueden conseguir cosas importantes.
3: Sí, absolutamente. Lo más difícil de construir en este tiempo es un nuevo liderazgo, ¿no? Hoy va a estar ese liderazgo, me parece, representado en...
2: El Cuti Romero.
3: Está bien, es el capitán. Pero digo, el liderazgo tan fuerte que impuso Messi en este último tiempo, obviamente que vos lo tenés que construir a medida que va pasando precisamente el tiempo. Hoy el líder para mí, hoy...
2: El Dibu.
3: Está bien. Pasa a ser el entrenador, que todavía no sabemos.
4: Yo coincido.
3: Ayer dijo...
4: Ah, lo dijo no, casi que lo confirmó.
3: Sí, Fer. Pero bueno, dijo todavía no hay novedades. Bueno,
4: porque no
3: veremos.
4: Se pusieron de acuerdo en lo económico, pero eso va a ser un trámite.
3: No, aparte, bueno, esperemos.
0: Aparte,
3: esperemos.
0: Creo que un anuncio así no puede estar en el medio del
3: exactamente,
0: show.
3: Exactamente.
4: Porque tapa la atención.
3: Necesita claro. otro contexto.
0: Vos lo esperás más adelante.
3: Exactamente.
0: A mí me parece que lo van a decir ya. más adelante.
3: No quiero decir con esto que está en peligro la continuidad de Scaloni. No lo confirmó todavía. Bueno, esperemos que lo confirme.
4: Pero vos sabés que esto que dice Gustavo... Vos, Scaloni, yo en la conferencia ya decía, yo voy a seguir, el título era ese.
0: Ah, claro. No. Esto se hace más adelante.
3: No, seguro,
0: de
3: seguro.
0: Hecho, hay otros partidos ahora en fecha FIFA en noviembre.
3: Y yo creo que el técnico se entusiasma con lo que ve en la cancha, más allá de los rivales. El técnico se entusiasma y toma, viste, jugador. Claro.
4: Y vale. vos me preguntás, es un tema que quizás no es ahora, ¿quién tiene que llevar la 10? Y yo no tengo dudas, Yo no tengo dudas.
3: ¿Paz?
0: De Paz.
4: No.
3: ¿Quién?
4: Enzo Fernández. Es el jugador argentino por referencia para mí.
0: A mí sí, yo se lo diría a Enzo. Sí.
2: Y ahí tenés un grupo de referentes. El arquero, el Cuti Romero, McAllister y Enzo. Y De Paul.
0: A mí
2: y
0: me
4: gustó.
0: A mí me gustó lo de Enzo. Pero lo que le quiero decir a la gente, a mí me encanta Enzo Fernández. Para mí es el mejor jugador de la Argentina. Y me gustó que llore, que lagrime, que no pueda contener las lágrimas. Pero no es que el que más llora es el que más se emociona, ¿eh?
4: No, cada cual lo asimila como puede.
3: Claro, claro.
4: ¿Sabes a
3: quién
4: lo vi emocionado y no lloró? Pero lo vi muy emocionado, lo que yo percibí, a Lisandro Martínez. Lo miraba, vi cuando estaba por hablar Messi, estaba Lisandro al lado, saludaba. Uh-huh. Y lo miraba embelesado. Sí. No se le cayó una lágrima.
0: Esto en la vida.
4: La vida, claro.
0: Yo lo vi a Ayala, por ejemplo, partido al medio, el ratón.
4: Sí, y no lloró ni lloraba.
0: Y no lloraba.
3: Claro,
0: y
3: no demuestran.
0: Digo,
4: claro, cada uno lo siente como lo siente.
0: Esto para la gente en la vida.
4: Lo expresa,
0: en la vida. Pues yo, che, cómo lloraba Enzo Fernández, era el que estaba más conmovido. Es el que más lloraba, por supuesto, porque no pudo contener las lágrimas. Ahora, también el que no llora se emociona.
4: Tal cual. No son todos iguales.
0: Claro, porque parece que se emociona uno solo, los demás no se emocionan.
4: A mí me llamó la atención lo de Lisandro Martínez. Yo te lo vi desde la tele, me percaté en que estaba conmovido chico.
0: ¿Por qué no fuiste a la cancha vos?
4: Porque, yo te soy honesto, siempre. No me llamaba la atención el rival, nada. Después me arrepentí, me hubiera querido ir a ver el discurso y volver. Ya lo vi muchas veces a Messi y me encanta ir a ver a Messi.
0: A mí me da pena. Ese momento. No
4: me dio pena por los pibes, pero.
0: No lo puedo disfrutar yo porque, como que me faltan. Me falta la familia. Yo hubiese querido que.
4: Claro, y solo no, si van los pibes conmigo.
0: ¿Entendés? Pero no se puede.
4: Todo no podía.
0: Es difícil. Entonces digo. ¿Qué sé yo? Me parece que estuvo bueno. La gente le gustó el show. Por ahí pasan inadvertidos los grupos musicales. Soledad estuvo muy bueno. Pero claro, yo ya la vi con Poncio, Soledad. Y ya la vi en la Conmebol. Con Messi.
2: Y la viste con Diego.
0: Y la vi con Diego. Y la vi con Messi en una fiesta, creo también.
2: También privada.
0: Entonces como que se repite el show. No por eso...
2: Deja de ser emotivo.
0: Es una genia, ¿eh?
2: Después se cortó el sonido de los chicos de la cumbia de Santa Fe.
6: Sí, lo hablamos.
3: Pero, se escuchaba bien, porque en la televisión... No, está bien, pero en la tele, por ejemplo, en el entretiempo no pudimos ver casi nada, porque obviamente que los canales que transmitieron... No,
2: nosotros teníamos la suerte de tener el monitor al lado.
6: Parece que se les cortó una fase cuando los de la cumbia iban a cantar.
3: Eso es lo que dice.
4: Yo lo vi a Messi muy cerebral en el discurso, y ahora estoy pensando en lo que vos decís. Estoy pensando, y quizás estoy equivocado, de que quizá no lo mencionó mucho a Di María, porque el mundo fútbol que critica a Tapia lo tiene apuntado a Di María como uno de...
0: Ni se da cuenta.
4: Puede ser, ¿eh?
0: No se da cuenta. En ese momento no se da cuenta. Yo, por ahí, que estoy más frío, más tranquilo, yo digo, uy, me hubiese gustado...
2: Pero a vos no te pasó de a veces, y nosotros vivimos de la palabra, de recibir un premio, subir, claro, hablar y después, decir, ay, la puta, cómo no nombré esto, no dije el otro.
0: Por eso estoy diciendo que no es una crítica.
4: No, es una descripción.
0: Estoy describiendo la situación que yo le hubiese dado un poquito a Di María, de decir, che, vení al medio y que te aplaudan a vos también. Sí. Pero se le pasó. No es una crítica. Yo con Otamendi y con Di María hubiese estado con ellos dos, los tres,
4: claro, que lo acompañaron.
0: Insistimos y lo conseguimos. Vamos a aplaudir a Di María, ya que estamos acá. nada, sí. Me hubiese gustado que baje Celia. No sé, un detalle.
4: Pero quizá no quiso ella.
6: Prefirió
4: ella.
6: No, claro, siempre ahí, lo veía en el palco. Es una elección, tal vez.
0: Para él prefirió ella.
4: No quiso acaparar la atención, no, pero no sabes cómo
0: se me gustarían a mí, nada más. Nada más que eso, pero en líneas generales estuvo bien. Ahora tenemos una selección, creo que buena. Buena selección. Fue muy difícil el primer tiempo. Yo no, le dije a él, no quiero hablar mucho del partido porque es un partido que cuesta jugarlo este, porque pero vos tenés emociones. A los 10 minutos tenés que aplaudir a Messi. Sí. Jugás llorando, muy difícil.
4: ¿No te llamó la atención algunas cosas?
6: ¿Qué pasó?
0: No, querían, bueno, todos querían que haga el gol Messi, muy difícil.
4: A mí me llamó la atención algunos movimientos de algunos jugadores de Benín. Los tres que juegan detrás del 9 me parecieron interesantes. Pará, no quiero decir.
3: Primer tiempo.
0: ¿Te gustó el Fiaca el número 10?
3: Segundo tiempo ya entraron
2: los Fiaca. No, a Tosino no le gustó, no.
4: Algunas actitudes, ¿quién?
2: No, a él le gustó. A Loco.
4: A Loco me gustó.
2: Ese por la derecha.
4: Lo volvió loco.
2: Ború, el extremo por Ború izquierda.
4: Ború me encantó.
2: Y Olaitán.
3: Y el 10.
2: Que era el enganche.
4: No, y ese me pareció punta, fino.
2: Flojito.
4: No, el último no me
3: gustó. Que jugaba de 10.
2: Olaitán.
4: Olaitán me gustó.
0: Sí. El 11 me pareció que lo sacaron rápido porque cuando encaraba...
4: Ganaba,
0: tenía velocidad.
2: Ború.
0: Sí, había dos.
2: Sí, el otro era el 3.
0: Y después duró mucho el entretiempo, ¿no?
4: Me parece sí. Media hora, ¿no?
2: Exagerado.
6: ¿Hubo algún show?
3: Y bastante duro.
5: Sí,
3: no.
5: Sí. Gaspar Venegas, el guitarrista, claro. De los fundamentalistas del aire acondicionado.
6: ¿Y cantó el himno?
5: Cantó
6: no?
5: Jijiji.
6: Ah.
2: Pero, no, el himno lo cantó Fabio Santana, el excombatiente de Malvinas. Pasa, esto que dice Gustavo es interesante. Porque mucha gente aplicaba al partido de ayer la lógica de un partido de despedida. Entonces, esperaban el gol de Messi, uh-huh. En el medio del partido, claro. Tiraban fuegos artificiales.
6: Claro,
2: la verdad que no era un partido de despedida tal cual nosotros conocemos los partidos de despedida. Era un partido, claro, amistoso, oficial, no, donde Benín vino a jugar en
4: era
2: serio.
4: Era oficial.
2: Vino a jugar y en los serio, jugadores sí. Argentinos estaban con la emotividad.
0: Primer
2: de
0: tiempo jugó en serio, segundo primer, tiempo.
3: Segundo tiempo entró de otra manera.
0: Entró con el freno de mano.
3: Sí, entró con el freno de mano
4: bien,
3: puesto.
4: Está bien igual.
3: No, pero primer tiempo fue muy bueno.
0: Benín.
4: Sí. Ahora, yo soy hincha Benín. De Benín.
2: No, incidió que el gol de Argentina fue rápido.
4: Claro.
2: A los 4 minutos del segundo tiempo. Eso te...
4: El arquero me gustó, ¿eh? El arquero me gustó de Benín.
0: ¿Quieres que analicemos un partido?
4: No, no.
2: Te digo
4: no,
2: que el gol
4: no.
2: Tempranero.
3: Dos minutos.
2: Nos facilitó,
3: claro,
2: el partido.
5: No, pero el arquero le sacó un gol a Messi.
4: Sí, atajó bien.
0: Y tampoco. Él se enojaba porque no dejó pasar el tiro libre.
4: ¿Se enojó?
0: Claro, ¿qué querés que haga el tiro?
4: ¿Vos querés que la deje pasar, no? ¿No?
0: Claro, que la deje pasar, claro, porque claro. Sí, hacer la tabla y el gol lo ponía mañana.
4: Claro.
2: Ese fue
4: claro.
2: El.
4: Y si viene escuchando
2: ese
4: el
2: fue, ese fue el titular. El que dice Pato, ese que es una pelota tremenda, es el suplente. Alegba, el que le
4: a mí me gusta el titular,
2: tremenda.
4: Sí. A mí me gusta el titular.
0: Chiquitito, chiquitito. El arquero no salió en el gol, en el gol no salió, también, sí. No salió.
5: Una lástima el tiro libre al final.
4: Partido con la tijera. De...
0: Jugaron serio el primer tiempo y el entretiempo duró como 40 minutos. Le dijeron,
5: muchachos, 15.
0: Paremos un poco.
4: Estabas,
0: que estaba ahí. En la despedida de Messi.
5: Pedrito.
0: En la despedida de Messi. A los 2 minutos, gol. Claro. Entonces, nada, qué sé yo. Le agradecemos a los chicos de Benín que vinieron. Mirá, si quieren. Yo creo que se queda en Buenos Aires, tipo.
2: Ese es el que está en C5 ahora.
0: Sí, es el 15.
2: Está Almeida, el capitán.
0: El capitán. Le habrá encantado Argentina, ¿no? Le habrá encantado Buenos Aires. Disfrutaron, fueron a comer, pasearon.
6: ¿Se después los de Benín?
0: Fueron a la cancha. Sí,
4: hace ellos, un par de días que están.
0: No, querían, querían fotos.
4: Una semana.
0: Con
4: Messi, hace una semana que están.
2: Messi está en Miami y estos chicos no, siguen acá.
5: Estuvieron en la Bombonera. Vinieron a la Bombonera y sacaron fotos.
2: Y entrenaron
4: fue independiente, fue independiente de Benín.
0: Quieren así hacer de local, ojo. Quieren hacer de local en Argentina ahora.
4: Sí.
0: les gustó la carne, les gustó todo.
2: La gente fue muy cariñosa con ellos, como corresponde.
0: Lo que corresponde, ¿no? Igual que con Burkina Faso, el sub-23 que vino, también lo aplaudieron. Los tipos estaban...
4: No, pero fue mejor que Burkina Faso esto.
0: Uno jugó... Sí, no, sí, el otro era sub-23. Claro, uno jugó con la almohada del avión. En
6: claro,
0: el...
6: Ay, pobrecito.
3: Recién habían llegado.
0: Uno, claro, tenía, no. Uno tenía la almohada en el avión.
3: No, claro, eso fue un papelón. Claro,
5: el arquero tiene la tifa para dormir, se lo sacó.
0: Sí.
3: Claro, el cuarto gol se lo sacó.
0: Uno se despertó y le dijo pollo al tipo. No, para que... Claro.
4: Pastas.
0: Claro, pasta o pollo. No, estaban en el avión los tipos. No, seguro. Uno entró con el neceser a la cancha.
3: Claro, no.
0: Recién llegaba de
3: no
0: viaje.
3: Fue serio, eso no fue serio.
0: Muy poco serio. Claro, muy poco serio.
3: Oh.
0: Así que, bueno, nada.
5: Lo que genera Messi, termina el partido y automáticamente fueron con el teléfono los jugadores.
0: ¿Qué, claro?
5: Se querían sacar una foto y
4: ponen
0: el
4: teléfono. Sí, estaba molesto. Estaba.
0: Obvio.
4: Era tocado.
2: Era su momento, no lo claro. Dejaban caminar.
0: Pero no, vos sabés lo que es ser. Mira, de Benín o nosotros. Estamos jugando contra Messi. ¿Qué querés? ¿Una foto para la
6: habitación?
0: Para Living.
3: Si la es la única oportunidad que van a
4: pero
3: tener.
4: Claro, yo tendría miedo que saquemos una foto con vos.
0: ¿Por, ¿conmigo?
2: Sí. No, yo también.
6: No, sí, yo también.
0: Ah, por favor.
4: La que después entra... la pone publica ese día, ¿no?
5: Sí. La que entra con la pelota al principio del partido, o sea, quería dar a Messi y justo lo ve a Julián y dice, bueno, tomá.
3: Entraron con la estatuilla.
4: El día de la partida, ¿viste? O sea, apareció, o sea, la foto.
0: ¿Vos la foto que te sacás, la sacás para qué?
2: Buah.
4: Para la partida, no.
0: Yo por reconocimiento.
2: De acuerdo, reconocimiento.
6: La pone una carpeta.
2: Cariño.
4: Sí, la tiene guardada.
0: ¿Cómo?
2: Como tiene muchas mías. No es que va a tener que buscar, viste, que a veces...
0: Esa remera, te digo, para pintar mi casa no me la pongo.
5: Igual todas las fotos...
3: Es para pasar el induido,
5: posa, ¿viste? Como Stevie Wonder, ¿viste?
0: Sí. Ahí está, para pasar el induido.
3: Para pasar el induido, ¿la ponés o no? Después el sellador, ¿eh? Para pintar otra.
5: Afe, afe. Ojo del sol y mirando para...
0: ¿Qué hace con el teléfono?
2: Yo nunca me pondría una remera amarilla como la tuya, por ejemplo.
6: No, pero esa no es
2: moderna. Más con el tinte que tiene ese color.
6: Pero es moderna.
2: Y vos te la ponés, y yo no te digo nada.
3: Es agresivo.
6: Mirá la tela, el cuello.
0: ¿No te gustan los colores?
2: No, no me gusta el amarillo.
0: Bueno, te digo, la tuya está bastante amarilla.
2: Sí, pero es blanca.
0: Es de Gastaldi, ¿eh?
2: Ah, bueno. ¿Y sabes lo que me gustó hacer de Messi? El reconocimiento que le hizo la UBA. En este momento tan bueno, especial, claro, donde se está peleando por el financiamiento y para que se cumpla la ley universitaria, porque Messi no es sonso, ¿eh? Messi no es sonso, ¿eh? Messi sabe lo que va a generar esa foto, lo que va a generar ese momento, y que se haya sacado una foto con el pin de la UBA y haya sido reconocido como doctor honoris causa, me parece para aplaudir. Viste que muchas veces te dicen, ah, pero no se comprometen los jugadores. Bueno, Messi ayer se comprometió. Sí. Y creo que vale la pena destacarlo.
0: Sí, esto eso estuvo bueno. Vos sabés que me llamó la gente de otras fundaciones, otros que me querían el teléfono. Yo no tengo. No. Claro, querían contacto. También el Conex le dio un premio de platino.
4: ¿Ah, sí?
0: Premio de platino brillante, el Conex, sí, pero sí, se lo querían entregar en mano también.
2: Era un día muy especial. Ayer me llamó Silvio Velo, el jugador histórico de los Murciélagos. Que quería ir a la zona mixta, yo ya me estaba yendo para casa.
0: ¿Dónde te llamó?
2: Me llamó al teléfono.
0: ¿Estaba en la cancha, no?
2: Sí.
0: Qué lindo.
2: Y dice que después pudo acceder, pero obviamente no lo pudo encontrar a Messi, no, porque era un lío bárbaro. Claro, no.
0: Silvio Velo, un jugador extraordinario, goleador de los Murciélagos.
2: Sí, prócer.
0: Sí, sí.
2: Prócer.
0: Sí, sí, sí. Lo que juega. Te rompe el arco, ¿eh? Así que, bueno, todos querían estar ahí con él. Me gusta la selección que tenemos. Tenemos un futuro lindo en la selección con Mastantuono, Nico Paz, el pibe Flores. Ni hablar de Enzo Fernández.
2: Barco, hablando de los pibes, ¿no?
0: De Enzo Fernández y McAllister en el medio. Más Barco, más Palacio que sigue.
4: ¿Cómo me gusta seguir Palacio con Walford?
0: Sí, siempre juega bien.
2: Porque tenés presente y tenés futuro.
0: Después los laterales, bueno, hoy están Jay Medina, veremos si Tagliafico sigue un tiempo más, Montiel Molina, Valerdi,
4: Montiel Molina no, ahí tenés que buscar Giai,
0: Guti,
4: ¿eh?
0: Guti.
2: Y hay más, o sea, los rivales.
0: No, uno va a quedar, no sé qué edad tiene Molina, no sé, no jugó en el Mundial, para nada.
2: Hoy creo que
0: en Roma.
2: De los marcadores de punta por la derecha, hoy. Y tampoco son
0: gran
2: parámetro. Giai.
0: Por eso, a mí me gustó Giai. Lo que pasa es que jugó con Bolivia, Burkina Faso y...
4: No, pero además tiene un buen presente. Sí. Juan Brasil, que no es Europa, pero...
0: No puedo decir
4: Juan
0: nada.
4: Palmeiras, que es un equipo más europeo.
3: Años tiene Molina.
4: Bueno, puede jugar.
3: Tiene 28. Sí. El mayor desafío para Scaloni es ahora, viendo la foto de ahora, es rearmar la defensa.
4: Sí.
3: Para mí. Porque el otro descansa tranquilo.
2: Yo después creo que la los defensa... dos centrales están seguros.
0: Sí, Lisandro.
4: Vos tenés dos centrales.
3: Romero, después tenés que encontrar alternativa a Lisandro.
2: Romero y Lisandro.
3: Tenés que encontrar laterales.
2: Ahí sí.
3: Dos laterales por derecha, dos laterales por izquierda que
4: se puede
3: tenés seguridad.
4: A las dos posiciones, que es Medina, Facundo Medina, que puede ir a la saga y puede ir al lateral izquierdo. Sí. Pero me parece que no tiene de característica todavía cerrado ese lugar. Yo coincido con él.
0: A mí me gusta Lisandro Martínez, me gusta, pero...
4: La altura.
0: A veces tiene que te entrega la pelota mal.
4: No, que se excede mucho.
2: Se excede en confianza.
0: No es tan alto, no es Otamendi, ¿eh?
2: Bueno, Pasarela tampoco era alto.
0: Al mejor Otamendi, que es más duro, viste, más férreo.
4: Lo que pasa es que es muy rápido, Lisandro.
2: No es alto, pero cabecea bien, Gustavo.
4: Tiene una técnica envidiable.
0: Y maneja mejor la pelota.
4: No, pero yo te hablo, vamos a suponer, vos estás plantado a mitad de cancha. Siempre hablábamos de River Otamendi, viste, que tiene que volver corriendo.
3: Salís mucho.
4: Lisandro puede jugar de adelante con Cuti, porque vuelve.
0: Y más allá que le digan el carnicero en Inglaterra, no sé si está malo. Yo quiero, viste, Otamendi era malo, Danino era. Como el Cuti Romero.
4: Cuti es malo.
0: Te hace doler el Cuti.
4: Alessandro es más técnico.
2: Sí. No, y ahí está Valerdi también.
4: Me gusta mucho.
2: Valerdi. Está Valerdi.
4: Mucho.
0: Segundo zaguero tenemos que buscar, aunque Medina puede ser. Medina
4: sí, no jugar. Sé si, pero puede adaptarse a dos posiciones.
0: Arqueros tenemos un montón.
2: Estamos muy bien.
4: El tema de los laterales, como dijo, a mí no me convence Molina, pero bueno, campeón del mundo. A mí no me convence.
0: Bueno, vamos a ver cómo está Jai.
4: Nunca me convenció.
0: Pero a mí ya me gustó mucho esta serie de partidos, pero claro, bueno, Bolivia, Burkina Faso y Benín, no puedo decir nada. Claro.
4: No, pero Jai es, viste, pero no hay tanto recambio ahí.
3: No, por eso. No, tiene que buscar alternativas.
4: ¿Sabes a quién buscaría de lateral derecho? Okay. Vamos a decir. A Giuliano Simeone, que para mí técnicamente le cuesta muchísimo.
0: No.
4: Pero yo qué sé,
0: para mí, lo
4: tendría que readaptar, ¿no?
0: Incluso Simón.
2: Sí, no, lo probó con Simón el otro día.
4: No anduvo de cuatro con De Michelis, ¿te acuerdas?
0: Que cite a Simón y no citen a.
3: Es difícil encontrar laterales puros.
4: Claro.
3: Es difícil.
4: Por eso
3: entonces
4: te digo,
3: tenés
4: readaptar.
3: Que improvisar. Claro, tenés que readaptar.
4: Claro. ¿No tiene condiciones para readaptarlo, Juliano?
0: No.
3: Yo no creo.
0: Igual que
4: te pregunto.
0: Igual que Nico González de tres, no, chico, no.
3: Por eso.
0: No inventemos nada porque Nico González.
3: Es difícil,
0: encontrar. ¿Con quién fue? ¿Con Burkina Faso? ¿Se comió un baile?
2: Sí,
4: en un momento sí.
2: Con cámara.
3: Sí.
0: No hacía foco.
4: En un momento sí.
2: Que no sé si no le hicieron.
3: Es difícil,
2: cámara.
3: Es una búsqueda que va a ser complicada,
0: No. Nico González.
4: Parece mínima, pero no.
0: No, Nico González y Simeone, dejen de lo que juegan bien.
2: ¿Y Acuña, allá adelante. Acuña?
0: No, porque ya termina. O sea, estamos viendo un futuro. Parece que la Copa América serán 2 años en
2: Estados Unidos.
0: En Estados Unidos otra vez. O sea, volveremos. A Estados Unidos. Otra vez, todo Estados Unidos se hace.
2: Otra de las mismas sedes.
0: En una de clubes. Sí, iremos a comer ahí donde nos recomienda Barreto. ¿Está bien?
4: Ah, lo acompaño yo alguna vez, voy a acompañar.
0: Tenés que venir, ¿eh?
2: Tenés que venir esta.
4: Ahora pelear adelante.
0: Tenés que venir. Así que bueno.
2: Gran abrazo a nuestro amigo Titín, Cairolo, que está escuchando en Miami.
0: ¿Está escuchando?
2: Siempre.
0: Pero no, ¿nos invitó?
2: Sí, nos invita siempre.
4: Titín México,
2: la familia divina.
0: Divina, como con Gloria también. Titín y Gloria. Gloria que trabajó con nosotros durante años.
2: Claro.
0: Vos no estabas en ese momento.
2: No.
0: Por eso Gloria tiene.
2: Por eso le fue bien.
0: Cariño. Bueno, se termina la etapa. Che, mirando otras selecciones, hoy estaba mirando al mexicano un momento de la televisión mexicana.
2: Terminó tardísimo.
0: La crítica a Márquez, Rafa Márquez. Cuatro partidos en la selección. No ganó,
4: tremendo México.
0: No ganó ninguno.
4: Aparte se comió un baile con Estados Unidos el otro día.
0: Lo bailó Estados Unidos. Perdió con Colombia, perdió con Chile ayer. Sí. Hizo el gol Gutiérrez.
4: No, todos los partidos se goles.
3: Gutiérrez y Pizarro.
0: Igual viste que
4: todos los partidos se goles.
0: El que vendió Independiente, mira, perdió la Copa Libertadores por eso.
4: No, pero lo vendió bien, pará, ¿eh?
0: Sí, sí.
4: Lo vendió bien,
0: El futbolero
4: vendió 8,
0: no entraste a la Copa.
4: Está bien, pero compró en 2, vendió en 8.
2: El futbolero mexicano tiene como una concepción errada de lo que es su fútbol. Ellos exigen como si fueran Argentina o Brasil.
4: Pero está bien.
2: Y son México, un equipo que nunca trascendió en los mundiales, un equipo que nunca hizo gran cosa, un equipo que como mucho ha insinuado pero nunca concretó.
0: Bueno, pero
2: a la hora de exigir

0: porque a mí me parece una de las selecciones más tácticas del mundo. Ahora, no tiene, como dice Leo, jugadores que le hagan soñar para ganar cosas importantes.
1: Tiene mucho extranjero en la liga.
0: Tiene mucho extranjero en la liga.
1: Y eso le cuesta a Brasil, le cuesta a Italia, imagínate a México.
0: Me parece que desde el juego...
1: Lo que pasa es que ellos tienen un poder económico y de organización que deberían estar mejor, porque tienen todo para estar bien.
0: Pero bueno, podés en cuatro partidos exigir que Rafa Márquez juegue como Brasil del 70.
1: Rafa Márquez no ganó ningún partido. Después está Vizcarrondo en Venezuela. Este Córdoba en Chile. Vamos a ver qué puede hacer. Lorenzo llevó a pasear a Montero. ¿Para qué lo pidió a Montero?
2: No fue titular y Campas tampoco, dijiste, ¿no?
3: Un partido solo. Jugó el primer partido, Montero.
1: Un partido solo.
0: Y Campas un ratito.
3: Con México, precisamente.
1: O sea, te lo pide Boca, igual que Central. Sí. Central de Campas. Decís que Central fue campeón. Le ganó Estudiantes.
2: Que Boca ganó todos los partidos. Hombre.
1: Claro, pero digo, es más importante.
0: Pero igual,
1: una estrella.
0: El lunes anterior, te digo.
1: Ese partido de una estrella, Campas. Y lo sacaron. Bueno. Para que vaya al banco suplente, raro. Me gustó cuando íbamos a... ¿Sabes que me gustó la cancha de River ayer?
2: ¿Qué te gustó?
1: Llegué a mi casa en 15 minutos.
2: Nosotros tuvimos un lío para salir.
0: Y por eso no...
1: ¿Sí?
4: Toti contó lo mismo, que no se salió 11:05, llegó 11:30.
1: ¡Qué fácil salir!
0: Por eso no hubiera ido yo, porque yo era 5 horas para el otro lado.
1: ¿Sí?
0: No sé, te pregunto.
1: No, porque como está ese anillo nuevo...
4: Eso dijo.
1: Es anillo nuevo.
0: ¿Te saca a todos lados?
1: Sí.
0: ¿A cualquier lado te saca el anillo?
1: Sí. Y
2: para el que tiene auto particular es más fácil con estacionamiento.
4: No, estás en el estacionamiento.
0: Porque salí directo.
1: Yo antes, en la cancha de River, aunque no es que fui primera vez, en la cancha de River fui toda la vida. Antes de que se haga esta obra que se hizo ahora, el anillo, que te lleva a Cantilo, y me costaba porque tenía que agarrar a Libertador.
0: Ahí tardaba media hora.
1: Ayer estaba en mi... Yo creo que Messi estaba saludando a Di María, yo estaba en mi casa.
4: En tu casa, qué bien.
1: Increíble. Eso sí, me gustó esa obra. Y cuando me iba para mi casa, lo estaba escuchando al tipo de la radio, al señor Balazone, a Hugo, y le da a García, a GGG. Y Germán se encuentra con Pablo Paz.
2: Ah, lo escuché. Muy bien.
1: Y estuvo bueno lo que dijo, aunque no se puede. Escúchenlo, Pablo Paz, ¿la 10 para el hijo, sí o no? A ver.
5: La 10 es, para nosotros argentinos, es un número muy pesado, emblemático, que bueno, al final lo hace bien, la 10 no pesa. ¿A quién se la daría? Pues yo no, la verdad no lo sé. Yo por mí la retiraría, pero bueno.
1: Bueno, yo la retiraría, dice Pablo Paz, la camiseta 10. No se puede. En los mundiales, en los partidos de FIFA,
3: oficiales.
1: en la Copa América, el 10 tiene que estar.
0: Está bien que no se pueda.
2: Estoy de acuerdo con Barreto.
3: Está bien.
2: Estoy de acuerdo con Barreto. Yo creo que el 10 tiene que ser Enzo Fernández.
1: No está mal.
2: Por el valor simbólico que representa.
0: Claro, no podés llevar la 10 solamente por jugar bien. No. Tiene que haber... No, lo que quiero decir, ¿por qué Enzo Fernández? Hoy es el jugador más representativo, desde mi punto de vista, eso es opinable. Es el jugador más representativo del fútbol argentino.
2: Si
0: por técnica individual, por superación.
2: Sin Messi.
0: Por crecimiento individual. Fíjate, era suplente.
1: No está nada malo que decir.
3: Es uno de los mejores rendimientos.
2: Sin Messi. Hoy juega Argentina un partido amistoso en el exterior. Y en el afiche de promoción de Argentina está Enzo. Puede estar el Dibu Martínez también.
0: Y que Cuti puede estar.
2: Estamos hablando
1: del jugador del Manchester City.
0: Claro.
1: Listo.
0: No, pará.
2: Y figura.
0: Jugador del Benfica, jugador del Chelsea.
1: No, pero hoy.
0: Claro.
1: Actualidad.
0: Benfica.
1: Manchester City, 140 palo verde.
2: McAllister también, podría usar la 10.
3: McAllister también.
0: Sí, por bárbaro. Sí.
1: Los dos. Pero juega bar. Sí.
0: ¿Sabes que Scaloni para mí, obviamente tuvo a Messi, tuvo a todo? Cuando vos repasás la carrera de Scaloni, tuvo muchos aciertos. Y un montón, Cuti. El acierto principal es Alexis Enzo. Es difícil, porque él tuvo muchos aciertos.
1: Yo creo que.
0: El acierto y el grupo.
1: Sí, yo creo que el arquero.
0: Y Guti.
1: ¿Sabés por qué el arquero? Porque cuando nosotros jugamos contra Colombia, que no habíamos ganado ninguna Copa América todavía, vamos a los penales. Y en los penales el arquero es como el boxeador que sube al ring.
0: Está bien.
1: Queda solo.
0: Pero Alexis y Enzo son la representación del fútbol argentino.
1: No, ellos le cambiaron.
0: Control, perfil, toque de primera.
1: Ellos le cambiaron.
0: Llegada al arco, vuelta, todo.
1: Le cambiaron la dinámica al medio. Al medio campo, o sea, no, son dos baluartes, son dos jugadores excelentes.
0: El arquero tiene razón.
1: Hay que armar el equipo alrededor de ellos, de McAllister y de Enzo Fernández. Después los chicos de arriba, Mastantuno no lo vi bien en esta fecha FIFA.
2: Muy bien, sí, estuvo cerca de convertir, igual que Flores, los dos.
1: Lo vi bien, Flores recién se inicia, Mastantuno hace más
0: Flores.
1: Que juega en la selección.
0: Canta Flores.
1: Los Flores se nota que es bueno, que va a dar mucho.
2: Y entró bien Palacios también.
1: Sí, bueno,
2: ex

0: siempre entra bien.
1: Ya lo conoció Omar.
2: Es más grande, ¿no?
0: ¿Sabés lo que peor le pasó a Palacio?
1: Barco
0: Palacio?
1: No va a dar mucho.
0: Sí. Lo peor que le pasa a Palacio es que existen Enzo y McAllister.
1: Sí.
0: Si no, hubiera tenido otra preponderancia, porque es un jugador tácticamente perfecto. Puede jugar de libro, puede jugar en el costado. En el medio toca siempre de primera, siempre juega fácil.
1: Fíjate que en Alemania él duró muchísimos años, cuando en el fútbol alemán los argentinos duran un ratito, ¿eh?
0: Sí, sí, sí.
1: Duran un par de temporadas. Muy difícil.
0: Casiva duró poquito.
1: Duran un poco.
2: Alario mismo.
1: Claro. Él sí, fue con Alario.
2: Fue con Alario él.
1: Casi, sí.
2: ¿No?
1: Sí, creo que más o menos al mismo tiempo. Y
0: 2018, 2019.
1: Casi al mismo tiempo, no me acuerdo bien, pero sí, igual lo vendieron. Es un jugador extraordinario y que puede jugar en los tres lugares de la mitad de la cancha. Muy táctico, tiene buena técnica. No, es buenísimo. Así que.
0: Mira, me escribe Gurí García.
1: Gurí García.
0: Jugador.
1: Sí, Gurí. Gurí
0: Lautaro García. Tiene que llevar la 10, amigo, dice.
3: También.
1: Bueno, está mal.
3: También.
2: En el Inter usa
1: la 10. Como en el Inter juega.
0: No, para mí Enzo, no tengo ninguna duda.
1: Lo que pasa es que ahí yo la 10 se la doy a alguien que seguro va a ser titular. Y yo creo que Lautaro va a ser titular.
0: Sí.
1: Pero, mirá si aparece, no sé, un buen pas. Un Julián Álvarez como venía jugando antes, no ahora que está abajo.
3: Sí.
1: Y en la izquierda te puede jugar, no sé, o Nico González, o el pibe Flores, o no sé.
0: No, Aranda cuando vuelva.
1: El que aparezca, o Nico González. No sé si va a ser titular todos los partidos. Y el 10 es para alguien que sea titular siempre.
3: Sí, o para, en el caso de Lautaro, líder en el Inter, porque es el líder del plantel.
1: Bueno, él en el Inter no falta
0: eso.
1: Nunca.
0: No, tiene argumento.
3: Exactamente,
0: que dice
3: por eso.
1: No está mal.
0: No, sí, no, el Inter es un gigante.
1: No, aparte la usa la 10 ya en su equipo.
0: Claro. Lo usa como referencia, no porque sea el número 10, claro.
2: Una cosa.
0: Por lo que significa la remera.
2: Una cosa es el 10 por ubicación en la cancha.
0: Y otra por.
2: En este caso, tal vez se adaptaría a Nico Paz. Y otra cosa es el 10 por el valor simbólico.
0: Claro. Exacto.
2: Por eso yo digo: Enzo o McAllister, por lo que representan y por lo que son para esta selección.
3: Sí, coincido, en eso sí.
2: Probablemente merezcan la 10.
3: Sí, sí.
2: Nico por la ubicación. Claro. Pero Nico es un chico que recién está empezando.
3: Recién arranca.
2: Pará. Es muy fuerte llevar el 10 de la selección argentina, ¿eh?
0: ¿Sería peso?
2: Sí, tenés que estar muy bien plantado.
3: Para uno puede ser un peso y para otros puede ser.
0: Una consolidación.
2: ¿Vos te acordás, Independiente, a quién fue que le dieron el 10?
1: A cualquiera.
2: No,
1: a cualquiera, a Rosa.
2: A Tolosa.
0: Lo tuvo. Barcia tuvo la 10.
1: Barcia,
2: no.
0: ¿Tuvo la 10?
1: No,
0: Barcia tuvo la 10.
1: Lo que han bajado la vara, tu muchacho.
2: Por eso te digo, no es fácil.
0: Barcia.
3: No, no es fácil. No es
1: a Roa, le dieron. A Soñora le dieron.
4: Además, por Messi.
2: De acuerdo a la. A Messi, Soñora. Maradona.
4: Sí, pero está bien.
2: Digo. Algo que puede ser motivante para alguno.
3: Por eso, eso.
2: Puede ser un condicionante para otro.
1: Claro. El 10 tiene que ser titular siempre.
0: Claro.
1: Y un titular siempre es Enzo Fernández. Sí. Me parece que ahí está bien. Así que me gustó igual Nico Paz cómo juega este pibe.
2: Oh, sí, tiene talento.
1: Todo tiene facha.
0: ¿Viste cómo le pegó la pelota en el gol?
5: El diseñador, ¿viste?
1: ¿Paz?
5: Sí. Ah, no, perdón, Flores. ¿Flores o Paz?
1: Ah,
5: el Flores, chiquitín Paz. Nuevo, el rubiecito.
0: Flores.
5: Ah, Flores.
0: No, nuevo,
5: Flores.
2: ¿Paz? Flores, ¿cuál
4: es?
2: No creo.
4: Sí, Flores es el de Boca.
5: Está bien, Paz.
0: No, pero el rubiecito
5: es Paz. Paz, Abril, el diseñador.
2: Bueno, mira.
1: No, no, no sabía. No sé qué diseñador es, pero.
2: Diseña muy bien el juego, el chico.
5: Sí.
3: ¿Cómo definió?
0: No, pero tiene una elegancia.
3: Sí.
0: ¿Vos sabés a quién lo veo parecido? No, bueno. Cómo juega. En su elegancia, Fernando Redondo.
2: Sí, físicamente es parecido.
1: Sí.
2: ¿Vos fuiste el que dijo?
5: A Fabián Paz,
1: sí. Es que no conozco al diseñador Fabián Paz. Entonces, sí.
2: ¿Vos fuiste el que dijo ayer en la transmisión que otro tal vez se la hubiera devuelto a Messi?
1: Sí.
2: Ah, muy bien estuviste.
1: Sí, se la descarga a Messi.
2: Sí,
0: para mí tuvo perfecto.
2: El pibe tuvo el atrevimiento y la personalidad de decirle, pego al arco.
0: Y Flores
3: ¿cómo le pegó?
0: Juega que patea, que Messi va
1: claro.
0: A recibir al medio, Flores patea.
1: Que casi
0: a mí me parece
1: gol.
0: Que esa desfachatez es fenomenal para poder adaptarse.
2: No, porque lo dijiste en la transmisión y después lo escuché en varios lugares más, por eso te pregunté. No me acordaba. Si
1: no, este chico, la verdad que me encanta. Tiene elegancia, tiene buen tranco.
3: Y juega en un equipo que juega así.
0: ¿El cómo juega así?
3: Juega Fabrega, de esa juega manera.
1: Juega bárbaro. La verdad que tiene un futuro enorme.
2: La pegada que tiene.
1: Y nos va a encantar este.
0: Ay, la corta que tiene.
1: Disfrutarlo. Yo me acuerdo que en mi primer torneo internacional estaba el papá en el equipo.
0: Pablo.
1: Tenía 19 años, soy viejo yo, soy grande.
0: 50.
1: Ese equipo, sí, bueno, pero arranqué temprano.
0: A los 6.
1: Ese equipo era Pineda, Rochen, Pablo Paz, Pablo Caballero, Almeida, Crespo, Huito Morales.
0: Estaban,
1: Chelito Delgado, Chelo, ah. Marcelo Delgado.
3: Marcelo Delgado.
0: Preolímpico Chelo, 95. Marcelo.
1: Preolímpico 95. Claro. Fue mi primer, sí, Plata, mi primer torneo internacional.
2: Lo gana Brasil ese.
1: Sí, 2-2. En fin. Empatamos 2-2. Le ganábamos 2-0, creo.
2: Sí, se le escapa.
1: Le ganábamos 2-0, éramos campeones, nos empataron un gol de Sabio de tres cuartos de cancha.
2: Sí.
1: Que sabio. Después se fue al Real Madrid, Sabio.
0: Claro, jugador Sabio.
1: Y Sabio jugó la final con Independiente, Sabio y Edmundo.
0: Edmundo, Edmundo.
1: Y Romario.
0: Sí.
1: Sabio, Edmundo, Romario, porque cumplía 100 años Flamengo.
0: Gol del pájaro.
1: Y querían ganar la copa.
0: Gol del pájaro Domici.
1: Señoras y señores, 12 del mediodía, 50 minutos. 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
8: Faltan 2 minutos para la 1 de la tarde y tenemos esta temperatura en la ciudad de Buenos Aires y mucha lluvia, ¿eh?
9: Lluvia, Gus, tormenta, se largó acá en Palermo con 18 grados, humedad 89%. Hay alerta amarilla por tormentas durante todo el día, 20 grados es la máxima para este miércoles.
8: Bueno, García, organizame el miércoles.
10: Bueno, hoy tenemos un día tranquilo porque, claro, regresan todos los futbolistas convocados a sus selecciones. No tenemos fútbol, sí se reanuda la liga brasileña. Mirá, Mele y Cardoso regresan convocados en Uruguay.
8: Cardoso atajó, Mele.
10: Atajó, Mele estuvo en el banco. Canale, José Canale, Cleber Ferreira, Maidana, el futbolista de Talleres.
11: Sí. Vuelve.
10: Alex Arce. Montero y Campaz.
8: Independiente Mendoza Arce.
10: Sí. Montero y Campaz, convocados en Colombia. Galíndez y Caicedo.
11: Huracán.
10: Convocados por Ecuador.
8: Huracán ganó sin ellos, ¿no?
10: Ganó, claro, sí, exactamente.
8: Tuvo para hacer 24 goles en el segundo tiempo, pero le faltó Caicedo. Sin Caicedo, ¿cómo le cuesta hacer un gol?
10: La cantidad de chances de por
8: el lateral izquierdo hizo el gol.
10: Claro, sí, señor.
11: Lescano.
10: La cantidad de goles que por hizo Huracán contra el Lucibe, eso lo puede pagar.
8: 4-1, 3-1.
11: Después lo terminó salvando Mesa.
10: César Pérez, claro, el futbolista de defensa, jugó algunos minutos anoche frente a México. Al igual que Matías Sepúlveda, que vuelve ahora para incorporarse a Lanús, y Vicente Pizarro, que marcó el segundo gol de Chile anoche en Los Ángeles frente al conjunto mexicano. Bueno,
8: uno de Gutiérrez, de Independiente, que lo vendieron, y uno de Pizarro.
10: Y
11: había
10: Pizarro.
11: Hecho en el primer partido de esta fecha, Gutiérrez otro gol.
10: Correcto. Bueno, todos estos jugadores se están reincorporando ahora para la próxima fecha. Veremos quiénes están disponibles o no.
8: Lindo volver a poner la tele y que haya liga.
10: Sí, arranca España, ya el viernes. Premier, claro, ya vuelven Italia, las ligas de Europa. Bueno, en Europa sufren mucho los equipos que tienen muchos convocados en esta fecha.
8: Claro, claro. De hecho, vuelven y por ahí algunos van al banco.
10: Sí, bueno, Lautaro es duda en el Inter, por ejemplo. Es muy probable que no juegue.
8: Y claro, porque tenés mucho viaje y 3 partidos.
10: Claro, tal cual. Y en Europa jugaron 4 partidos, esta Liga de las Naciones jugó 4 fechas.
11: Kailun es duda en el Napoli, por ejemplo.
10: Sí, sí.
8: Claro, cuando ahora que Messi no está más, creo que Julián va a jugar más cerrado con Lautaro, como han jugado los otros 2 partidos.
10: Claro.
8: Y va a estar un poquito más cómodo. Julián va a ser incómodo en la izquierda.
11: Hacer
8: un juego,
11: claro, de no está bien, izquierdo,
8: Julián. No. Hizo la jugada del córner.
10: Sí,
8: que
10: sí,
8: del córner vino el gol.
10: Sí, pero no es.
8: Pero igual en la izquierda
10: no la pasa bien.
8: Cuando juega adentro, 4-4-2, ahí está mejor.
10: Sí, sí,
8: bueno, 1 de la tarde, 1 minuto, se fue la primera hora. Es de noche en Buenos Aires.
10: Noche,
3: así es.
8: Es de noche en Palermo.
3: Pero espanto, es la 1 de la tarde.
8: Es un espanto, ¿no?
11: Un espanto.
8: Pero estamos hasta las 2 como siempre. Ya venimos.
7: 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Hora 13, 1 minuto en todo el país. La temperatura en Buenos Aires, 18 grados, 6 décimas. Humedad 89%. Casa Rosada. El gobierno analiza medidas preventivas ante el presunto caso de peste neumónica en Rusia. El Ministerio de Salud convocó equipos técnicos para evaluar la situación epidemiológica y determinar si corresponde emitir recomendaciones para las personas que viajen a Rusia. Por el momento no se dispusieron restricciones ni modificaciones en las medidas sanitarias vigentes. La alerta surgió tras la muerte de una trabajadora de 28 años del Instituto Antipeste en Siberia.
12: Policiales.
7: Protestan en un colegio de Lomas de Zamora por la difusión de imágenes íntimas generadas con inteligencia artificial. Por este motivo, alumnos y familias protestaron frente al colegio modelo y decidieron no ingresar a clases. Los testimonios aseguran que las afectadas serían alrededor de 50 alumnas de tercer y cuarto año. Los estudiantes aseguran que las imágenes circularon por redes sociales y sitios prohibidos para menores de 18 años.
12: Mercados.
7: El riesgo país retoma la senda alcista y vuelve a la zona de los 600 puntos básicos. El indicador del JP Morgan avanza 22 unidades y deja atrás dos jornadas de descenso, ubicándose en los 595 puntos básicos. En el mercado cambiario, el dólar oficial sube 5 pesos y está cotizando a 1.545, mientras que el blue también avanza y se vende a 1.555 pesos, mientras que el merval retrocede el 2,6%.
12: Fórmula 1.
7: Franco Colapinto participará de la conferencia de prensa previa al Gran Premio de Singapur, amplía Walter Zafarian.
13: La dirección de carrera del Gran Premio de Singapur dio a conocer que Franco Colapinto junto a Fernando Alonso y Esteban Ocon irán a conferencia de prensa en la madrugada de la Argentina. También se dio a conocer que George Russell va a penalizar con 5 lugares en la grilla de salida por el cambio de motor a partir de la rotura en el final de la carrera en Malasia. Verstappen encabeza el Power Ranking de la competencia Bahrein barra Malasia con 10 puntos, seguido por Alonso con 9.4, Hamilton y Lawson con 9 puntos. En el acumulado anual, Antonelli es el que manda, 8.7, Verstappen 8.1, Hamilton 7.8, Russell y Gasly 7.6. La actividad comienza el viernes 5:30 de la mañana con el único entrenamiento libre. Walter Zafarian para la red informativa.
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7: Dos ramales del tren Mitre no funcionarán durante el fin de semana largo por obras. Se trata de los ramales José León Suárez y Bartolomé Mitre, que estarán interrumpidos desde el viernes 9 hasta el lunes 12 de octubre inclusive. El corte se debe al reemplazo del puente ferroviario ubicado sobre las avenidas Luis María Campos entre las estaciones 3 de febrero y Ministro Carranza. Hora 13:05 minutos en todo el país. La temperatura en Buenos Aires 18 grados 6 décimas, humedad 89%, cielo nublado con llovizna.
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0: Una de la tarde, 6 minutos la hora en la Argentina y esta temperatura espantosa, horrible, con mucha lluvia en Buenos Aires, Vicky Bueno.
1: Día de miércoles, Gus, con 18 grados, humedad alta, 89%, algo nublado el cielo, con lluvias, máxima 20 grados para hoy.
0: Qué difícil está el día.
1: Todo el día así con tormentas.
0: Bueno, está Robertito Yarroch, Gustavo, que trabajó desde la mañana hasta la noche tarde. Nos íbamos a dormir y seguía trabajando con notas y la palabra de Scaloni. Scaloni habló conferencia de prensa y después pasó por zona mixta, ¿no? Habló dos veces. Y bueno, se termina una etapa, empieza otra. Ahora sí, Messi, y en noviembre hay que citar. De Mascherano, de Montiel, de esos nombres que fueron importantes en algún momento en la selección. ¿Sabe algo usted, Gustavo? ¿Cómo le va?
2: Bien, bien, Gus, buen mediodía para todos. Mirá, lo que sé es que Montiel no jugó porque el entrenador no lo convocó para esta fecha FIFA. Después podemos evaluar si fue demasiado riguroso en la elección, porque ha sido importante para las alegrías de Messi, Montiel, anotando el penal.
0: Pero jugó la final del Mundial, Montiel.
2: Sí.
0: Jugó la final del Mundial. ¿Cómo no es convocado el próximo partido?
3: A mí me llamó la atención, porque vamos a suponer que no lo convocó por una cuestión futbolística, pero ayer estaban Paredes, que no podía jugar, Petzela, que no es convocado. Digo, al menos estar en ese grupo, en ese momento
2: tan
3: particular.
2: Pero estuvo ahí, Leo. Ahí estuvo, ¿eh? Estuvo en el Monumental, el Montiel.
3: ¿Pero estuvo en el terreno de juego, como Petzela?
2: Claro, sí, estuvo con todos ellos.
4: No lo vi yo.
3: Ah, bueno.
2: Sí, estuvo.
0: A mí me llamó la atención que no juegue porque...
3: Fue el único que no... Bueno, del equipo titular que le ganó a Francia, salvo Di María, que ya se retiró de la selección, jugó Lautaro. Después el resto eran los mismos de aquel partido.
0: De Francia en Qatar. Pero te digo, Montiel jugó con España.
4: Claro, jugó la final. Sí.
0: Claro, jugó la final con España. Sí. ¿Cómo no va a ser citado acá?
2: Y no solo eso, Gustavo.
0: Porque si hubiera estado lesionado, se entiende, pero no está lesionado.
3: Pero podemos interpretar, a lo mejor, más allá de la cuestión emotiva, que quizá Scaloni no lo vea para que sea convocado.
0: ¿Cómo no va a convocar si jugó la final hace 3 meses?
3: Bueno, está bien, pero en este momento tal vez no lo vea.
0: Pero esto es un partido
3: en voz alta.
0: No, y Otamendi, que lo ve si se retiró.
3: Lo de Otamendi fue más una cuestión simbólica porque era el último partido, creo yo.
0: ¿Y a él lo dejas afuera? Claro. Bueno, entonces...
2: Mirá, te cuento, en las redes sociales se especula mucho con esto. Yo no creo que sea por esto, Gustavo, pero sí está el video de cuando River pierde la final con Belgrano, que les entregan las medallas a los jugadores de River y Montiel evita saludar a Claudio Tapia. Los hinchas de River dicen que es por eso.
0: No creo que entre en esa... Porque de hecho después lo cita para el Mundial y lo pone titular en la final.
3: Porque lo que pasa es que ya empiezan los instaladores, ¿viste? Porque instalar eso es subestimar, como te dice López, la capacidad de mando de Scaloni.
0: Algo pasa. ¿Qué pasó? No sé. Es raro con usted porque juega el titular en River. No lo hace mal. Y bueno, jugó Jai, que quedó fuera del Mundial. Está bien, ya hay ese futuro, ¿no?
2: A ver. Si vos me preguntás, para mí, porque la va a tener que empezar a pelear desde atrás, porque sus dos laterales van a pasar a ser Xavi y Nahuel Molina. No es que no lo va a convocar más.
0: Pero anda al banco. Si Molina no estaba... A ver, vamos a suponer que Xavi es el futuro y él es el pasado. Ok, Montiel va al banco de suplentes porque Molina está en Roma. ¿Ya está?
2: Sí, sí.
0: Pero
2: sí,
0: no tenerlo en el banco llamó la atención. Nada. ¿Y Mascherano, que pasó algo con Messi, con De Paul, con alguien que no está más?
2: Bueno, el rumor es que la relación con Messi en Inter Miami no terminó del todo bien. Pero bueno, ninguna de las dos partes lo reconoce públicamente, pero ese es el rumor, Gustavo, que cuando estaba ahí no terminó del todo bien. Alguna cuestión con Stiritano ahí en el medio, que era ayudante de Mascherano, pero la verdad que...
0: Stiritano se peleó con De Paul, dicen, ¿no?
4: Eso dicen.
2: Sí.
0: ¿Y la paga Mascherano por eso? Raro.
2: No lo sé. Pues
0: era un socio. Era un socio de él, de la cancha,
3: de la vida.
0: De la vida, de referencia, capitán y subcapitán.
3: No, aparte, hicieron una carrera casi a la par, en Barcelona, ¿cuánto tiempo? La selección argentina, después en Inter.
4: Eso es odioso lo que digo, pero cuando se dejó de Mascherano empezó a ganar.
0: Bueno, se fueron a Cuba.
3: Se fue una generación.
5: Terminó, claro. Sí, sí, pero está bien.
3: Se fue solo Mascherano.
0: Se fueron Mascherano.
4: Mascherano era
0: Agüero.
4: Era la figura, era la cara, pero el símbolo.
3: Fueron subcampeones del mundo también.
5: No, está bien, está bien.
0: Pero Mascherano es el único atleta que tiene dos medallas de oro.
5: No, no, eso no lo discute nadie. Pero después de 2018,
4: pero cambió algo, de lo que fue el Mundial,
5: hay un quiebre, claro, hubo una bisagra.
4: Y dijo algo importante Messi ayer, que a mí me quedó también grabado, que no te lo dije hoy.
0: Pasó a ser más líder.
4: El grupo, siempre habló de grupo.
3: Pero también destacó a todos los que pasaron por la selección mientras él, él jugó.
0: Pero cuando se fue Mascherano, Heinze, el líder pasó a ser Messi.
3: Indiscutido.
0: Y te digo, cuando se fue Agüero del seleccionado, él empezó a tener otros compinches.
4: De Messi, Paul, claro. De Paul Messi. Paredes.
0: Antes era muy compinche de Agüero. Criticaban a la AFA. No sé.
4: No, cambió el rol.
0: Me parece que cambió él también.
4: Y cambió la yunta.
0: Sí, cambió la yunta. ¿Viste? A veces cuando te cambias el socio.
4: Sí.
0: ¿Viste? Cuando tenés una casa de empanada con un socio que no vendemos una.
4: Sí, ¿viste?
0: No vendemos una docena.
4: En cualquier grupo.
0: Y de repente
4: pasa,
0: por ahí cambias el socio. ¡Epa!
5: Y pasa en el fútbol también.
0: Y empezás a vender todo. Claro. No te pasó nunca vos, ¿no?
3: En la pescadería.
0: No.
5: Pero si tuviste una semana en la pescadería.
4: ¡Una semana más! ¿Una semana no cambiaste?
5: Una semana en 3 días.
0: Yo te conozco. Ya cuando pones la cara.
3: No, bueno. Ahí tuve mi socio.
0: La cara de actor que pones.
4: Ah, ¿fuiste socio ahí en la pescadería? Pues,
6: hey, ¿cuántas veces que no mentís?
3: En realidad, no, sí, era mi socio. Manotas.
0: Otra vez. Ahora pusieron lavadero.
3: Abelino Díaz, claro. Y Cura Paligüe.
4: ¿Le puso mano de más, Manotas?
3: No, ahora creo que hay una bicicletería.
4: Ah, ¿se fundió?
5: Manotas.
4: Mirá.
5: Claro.
4: Pero escuchá,
3: el tema es así. El dueño de Manotas, Ariel, fanático de San Lorenzo. Manotas era de San Lorenzo.
1: Mira,
3: el dibujo de Manotas tenía los colores de San Lorenzo. Yo pienso en mi hermano Charrot, que debe estar diciendo, justo en mi espacio se pone
1: la de
3: sí, tiene razón, pero él me pregunta.
0: Aparte, habla de Manotas, que laburó una semana. Me hace hubiese laburado un año.
3: Escuchá, y Arroch.
1: La cátedra.
3: No, y bueno, el hombre compró una parte de un colectivo. En ese momento era muy común. Compró una parte de un colectivo que además de manejarlo tenía una parte, entonces dejó la pescadería. Y como la garantía de la pescadería era una propiedad de mi papá, yo aparecí ahí, no como un socio, sino para darle una mano.
0: Ah, te metieron.
3: Todo ahora, turbio. Sí, igual, ¿no? Se fundió al poco tiempo porque yo no era pescadero.
0: Como dice García, que te conoce mucho. Turbio tú.
3: ¿Cómo turbio?
5: O sea, de los orígenes.
0: Te metieron, te acomodo.
5: Manota lleva la lavandina.
0: ¿Estabas acomodado?
5: Para el pecado.
3: Estabas acomodado. No, así éramos dos nada más.
0: ¿Y es verdad lo que dice Franchella en El Encargado? Que el pescado viene de Mar del Plata el martes y ya si después lo compras el lunes.
3: Es verdad.
0: Viene...
1: Sí, bueno, en las pescaderías.
3: El consejo es, por eso muchas pescaderías los lunes no abren.
1: No, lo compra.
0: La partecita de Franchella cuando le dice al Puma Goiti.
3: Sí. No comprar los pescado lunes, los lunes. No.
5: Exactamente.
3: Porque no es fresco.
5: Exactamente.
6: Cuando pide sushi, ¿no? Cuando
5: pide sushi. Sí, señor.
0: Qué divino que aparece el Puma Goiti con la bolsa de sushi.
5: Sí, ¿verdad?
0: Y él pasa con el changuito y le dice, sushi hoy lunes.
5: Claro. Es cierto.
3: Es verdad.
0: Es buenísima.
3: Lo mismo que cuando ves los ojos hundidos
5: de
3: la corvina, por ejemplo. No hay que comprar ese pescado.
0: Escuche, Yarroche, escuche. Escucha a Franchella con el Puma Goiti.
7: ¿Sushi?
8: Sí.
7: ¿Un lunes?
8: Sí, por...
7: No, pensé que sabía, por nada, buenas noches.
8: ¿Sabía qué?
7: Los martes siempre es el día que del puerto de Mar del Plata llega el pescado fresco. Por eso el sushi de los lunes siempre se arma con lo peorcito de la semana, el requecho. ¿No ve que siempre hay promociones de sushi los lunes?
8: Ah, es una promoción esta.
7: Claro, ahí está. Es una promoción. Es el pescado bombadito que queda.
1: ¿Bombadito?
7: Concha del pato. Por la duda, huélalo. Está feo. No baja. Chao, hasta luego.
5: Ahí Manota le ponía dos botas a la bandina, ¿no?
4: Sí.
1: Ay, Fernando.
4: Y él iba a poner la bandina.
3: No habría por los lunes.
5: Ah.
4: Y la vamos
6: a picar.
4: ¿La metías abajo del agua?
0: Qué bien actúan los dos, Qué bien actúan los dos, una maravilla.
1: Chela, esos
3: y el Puma haciendo
0: el Puma sucra.
3: De Cirano en el San Martín, no sabía.
0: Es un monstruo. Bueno, perdónenme esta interrupción,
2: Gustavo, ya. No, espectacular los dos actores. Te digo esto, el colega Oscar Posedente.
0: Sí.
2: No se rían, lo digo.
4: ¿Es pescadero?
0: Un segundo. ¿Qué?
2: Dos número uno, Oscar Posedente, que nos escucha desde Miami,
0: sí,
2: nos manda un mensaje vinculado con el tema Mascherano. Y él dice lo siguiente:
0: a ver.
2: Mascherano no lo ponía a Luis Suárez, por eso lo limpiaron. Y con Mascherano, Inter estaba segundo en la general. No es que se fue Masche y empezó a ganar. Eso dice el colega Oscar Posedente.
0: Yo te voy a decir algo de Miami. Lo que me pasó a mí viendo a Inter Miami en el Mundial de Clubes.
2: Sí.
0: Lo fui a transmitir dos partidos, el inaugural y otro, no me acuerdo. Lo vi muy mal a Suárez, lo vi
3: parado. Se comió, ¿no? Sí, sí. En el partido inaugural no se comió.
0: No le fue
3: cuatro.
0: Mal. No, empató.
4: No, le fue bien, se clasificó a la otra fase.
0: Eso lo hace.
3: Se comió cuatro, que fue con el partido.
4: Bueno, pero más adelante fue eso.
0: Sí, no, le
4: no
0: fue
4: el inaugural.
0: Le fue bien porque se clasificó.
4: Se clasificó.
0: Pero lo veía parado a Suárez. Y yo decía, en un momento lo critiqué, Mascherano, sacalo a Suárez porque no vas a ganar nunca.
3: Le costó el puesto.
0: Y le costó puesto. Ah,
4: bueno, eso es lo que dice, sí. ¿Cómo es? Por imagen.
3: Procedente.
2: Procedente, sí.
0: Ella maneja el equipo.
3: ¿Cómo nos escuchan en Miami?
0: Bueno.
4: Escribe la gente de Fútbol del Sur, ¿eh?
0: No te escribe nadie. Escucha, ¿no te escribe, ¿no te escriben en la Diva,
4: sí,
0: de la Nuz?
4: Sí, me escribieron.
0: ¿En la Quintana, no?
4: Me escribieron de la Quintana. No, me escribió la Central.
0: Monkey, ¿no? Ah, la Central.
4: La Central me escribió.
0: O sea, te escribe.
4: Sergio.
0: Fuego del Sur de Miami.
4: Sí.
3: Te escriben cada vez que estás.
9: Tengo una propiedad, chalai, gordo. No, tres ambientes.
0: Respetalo allá.
4: Mira, soy de Miami. Me conta, respeto allá.
2: Gustavo, sí, el tema selección, porque sí. Hay un par de datos interesantes. Scaloni se va a quedar unos días más en el país. Vamos a ver si hay tiempo para que acuerde todo con Claudio Tapia para la renovación. Y después, dentro de unos 15, 20 días, el técnico tiene que volver a dar la lista. Porque del 9 al 17 de noviembre ya se juega la próxima fecha FIFA. La idea es que el equipo viaje a Asia, con lo cual en breve tiene que dar una lista que ya obviamente va a empezar a entregar algunas pautas de lo que
0: o
2: tiene.
0: O sea, va a ser de visitante en Asia los partidos.
2: Sí, es la idea. Sí.
0: Bueno, sí. Estaría bueno para acompañar a la selección argentina a Asia.
5: Que son dos partidos, uno, Gustavo.
0: En los dos partidos.
5: ¿Dos partidos van a ser?
2: Dos partidos, sí, Fer.
4: ¿Y dónde? ¿Países se sabe? No.
2: No, rivales,
4: países donde se juega.
2: No, hay una chance que sea en el mundo árabe, según dijeron.
0: Robertito, ¿lo dejamos tranquilo?
2: ¿Te puedo dejar un par de títulos de River
0: por,
2: y me voy?
0: Por favor.
2: Por favor, bueno, tiene el alta médica Aníbal Moreno, ahora tiene que decidir Poncio, Gustavo, si lo lleva al banco de los suplentes el sábado contra Estudiantes de Río Cuarto. Se reincorporaron Santiago Beltrán y Otamendi, trabajos regenerativos para el defensor, que jugó ayer en la despedida del capitán, el probable para jugar el sábado en el Monumental. Santiago Beltrán, Montiel, Martínez Cuarta, Otamendi, Marcos Acuña, Tobías Andrada, Fausto Vera, la única duda, Lautaro Pereira, Juan Cruz Mesa, Tomás Galván, Ángel Correa y Sebastián Driussi.
0: 5-0, ¿no? El sábado.
2: Sí. No sé, pero está obligado a ganar. River tiene que volver al triunfo.
0: Tiene que ganar y hacer. ¿Cómo está la diferencia de goles? Que es como un punto más eso, ¿eh? Dame diferencia de goles en River. Porque sí, tiene que aprovechar.
2: No debe estar tan bien, ¿eh? No debe estar
0: la
2: tan
0: verdad,
2: bien
0: muy malo ese equipo de Río Cuarto que armaron, ¿eh? Muy malo.
5: A ver, en la tabla general, sí. River tiene más 11. Recordemos que está en el último puesto de la zona de clasificación a Sudamericana. Y en la tabla del grupo, que está fuera, está noveno, tiene más 1. De diferencia, claro. De goles River. 13 goles a favor, 2 en contra.
0: ¿Tiene más 1?
5: Más 1.
3: Sí, poco. Señor. Ahora, realmente, porque poco se ha hablado de esto, es una pantomima que River haya postergado el partido con Sarmiento. Es poco, digo, serio.
0: Se habló en todos lados, ¿eh? El programa que escucho se habla de eso.
3: Yo escuché
0: que
3: muy
0: se habla
3: poco. Escuché
0: yo el programa
3: poco.
0: Que escucho,
5: sí, no, se habla de semana, eso.
3: La verdad que es un papelón. La verdad que es un papelón. Es un papelón que se lo hayan permitido, es un papelón que lo haya pedido. Y más teniendo en cuenta que el único que jugó fue Otamendi. Pero más allá de esto, todos los equipos afrontan compromisos importantes sin jugadores clave.
0: El único que jugó fue Otamendi, pero le sacaban 8.
4: No, que le hayan pedido no es un papelón, que lo hayan
0: le sacaban 8. Perdóname con la diferencia de goles. ¿Cuánto tiene Sarmiento, por ejemplo?
5: Más 1.
0: Igual que River.
5: 17 goles a favor.
0: ¿Cuánto tiene Belgrano de Córdoba?
5: Belgrano tiene más 5.
0: Porque vos tenés que ir a buscar equipos. ¿Racing cuánto tiene?
5: Racing está en el.
0: Porque va a pelear Racing con River.
4: Goles.
5: Menos 4 tiene. 13 bueno. Goles a favor. 17
0: es como un punto menos, ¿eh? Eso hay que anotarlo.
5: De los que están ingresando, de los 8 primeros de la zona, el que tiene peor diferencia de goles de River es Gimnasia, que tiene 0.
0: Miró.
5: 16 goles a favor, 16 en contra. Y Barraca Central, que tiene menos 1. 8 goles a favor, 9 en contra.
0: ¿Está por ir a la Libertadores,
3: Gimnasia? Acomodó.
5: Sí.
0: Lo quiere en la Premier League, Pereira.
5: Sí. 44 puntos tiene Gimnasia. El último
0: si
5: que entra
0: a Libertadores
5: es argentino que tiene 50.
4: Si me dicen, Marezca, que, me dicen está... que tuvo una oferta de Liverpool, pero que no dirigiría los partidos con el City y con el Chelsea por miedo a que no ataque esos partidos.
0: Estás loco, vos. Si lo atacó, lo tenía dominado el partido,
3: por
0: le echaron
3: lado,
0: a uno.
3: Atacó.
0: Echaron a Steinbach.
4: Steinbach.
0: Steinbach.
3: Juan Gustavo.
0: Gracias, señor. Chao.
2: Gustavo, sí. Gabriel Rodríguez decidió dejar su cargo de coordinador general en las inferiores.
0: ¿Por qué se fue Gabriel
2: esta mañana?
0: Pero se va, vuelve, se fue varias veces ya, ¿no?
2: No, pero le pone punto final a su carrera. Exitosa, por cierto.
0: Muy buena.
2: A los 66 años, trabajó en River, en Independiente, en San Lorenzo.
0: Muy buena.
2: 27 años en total en River, por lo que me contó, es una cuestión de desgaste, porque le demanda mucho tiempo trabajar en River.
0: Se dedica a la familia, está muy bien.
2: Exactamente, eso es lo que quiere, tener tiempo para él en este momento de su vida. River quiere que siga hasta fin de año por una cuestión de prolijidad de la transición.
0: Yo cuando cumpla 60, dentro de 10 años...
4: ¿Gracias?
0: Me parece que me voy a ir de viajes. Voy a hacer un programa de viajes. Tipo,
1: tipo
0: el mendocino, este, ¿cómo se llama?
1: Agustín Neglia.
0: Ese.
4: Mundo López.
0: Le va bien.
4: ¿Te gusta Mundo López?
0: Sí, López TV, mira, viajes.
4: No, López
2: TV. Mirá qué idea te tiro. Por estadios de fútbol de todo el mundo te lo dejas hacer.
1: Ah,
0: ahí está.
1: Mira, ¿no necesitas una compañía?
0: ¿Y por qué no? Notas, móviles.
1: Obvio.
0: Ahí está. Gracias, echamos notas. Chau. Amigo.
2: Abrazo, Gus. Abrazo para todos.
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0: García, ¿no? A la pausa con qué.
5: Sí, en el medio de la celebración del último partido de Messi con la selección argentina, difundieron los árbitros para la próxima fecha.
0: Más
5: la
0: liga fue premiado.
5: La liga profesional.
0: No cobró un penal y echó a un tipo que no hizo nada.
5: Sí.
0: Lo mandan a Barracas Huracán.
5: Barracas Huracán va a ser dirigido por Mastrangelo.
0: Pensé que no iban a parar.
5: En el bar va a estar Echenique.
0: Vos fíjate que paran a Mesa, que no hizo nada.
5: Sí.
0: Lo para, no sé, creo que Montaña no pidió el partido.
4: ¿Sabés cuál es la complicación?
0: Pregunté. Yo pido que le
4: levanten. Me dicen, si la piden, puede expedirse más tarde el tribunal, dejarlo jugar y que le hagan cumplir con el
0: partido. Vamos a pedir más tarde. Si no hizo nada, me hace video, no hizo nada.
4: Sí, bueno, pero no decide.
0: Y premiado más tarde lo que va a Barracas.
5: Se suspende provisionalmente, sí, exactamente.
0: Habrán dicho, la verdad, dirigiste un fenómeno, vení con nosotros a Barracas.
5: Aldo Civi, Sarmiento, Lobo Medina. Gimnasia Atlético Tucumán, Dóvalo.
4: ¿Quién es el bar de
5: En Aldo Civi, Carranza. Álvaro Carranza. Instituto Boca, Rey Hilfer. Unión Defensa, Herrera. Barracas Huracán, Mastrangelo. Central Córdoba, Estudiantes, Gariano. Tigre Banfield, Echavarría. Va con público visitante, aparentemente, este partido. Tigre Banfield.
3: Gariano, Gariano está dirigiendo bien, ¿eh?
4: Y yo vi el último partido.
3: Y el partido de Boca Racing también.
5: River Estudiante de Río Cuarto, Araza, San Lorenzo Riestra, Amiconi con Viñas para San Lorenzo Riestra, Central Independiente Rivadavia con Tello y Carreras vuelve al bar, sigue en el bar, Racing Belgrano, Falcón Pérez con Espinosa, Talleres Independiente con Zunino y Laura Fortunato va a estar en el bar.
0: ¿Quién es?
5: Sí, señor.
0: ¿Quién será, no?
5: Y está designada al bar.
0: No, pero como número uno de bar.
4: Sí, ya fue varias veces.
0: Sí, número uno de bar, Laura.
5: Sí. Y después tenemos Lanús Vélez con Sebastián Martínez, Beligoy, Ino Belli, Gimnasia Esgrima, Mendoza, Newell's.
0: Pues yo la veo a Carlita López, que labura muy bien. Y
5: sí.
0: Salomé.
5: Y Salomé Diorio.
4: Salomé.
3: Es una histórica, ya.
5: Con Robledo, que fue el árbitro que dirigió Chicago Maipú.
0: ¿Ese dónde va?
5: A Gimnasia de Mendoza, Newell's. Con paleta
0: que
5: en el
0: sea
5: bar.
0: Lo que Dios quiera. ¿Ese?
5: Sí, señor.
0: ¿Ese que no le cobró el penal a Quilmes y el gol
5: no,
0: a Quilmes?
5: No, ese no,
4: es
3: Pafundi. Para no hubo problemas en el partido de Chicago.
4: No, pero para mí tuvo problemas. ¿Sabes por qué tuvo problemas para
5: tuvo problemas Plano?
3: ¿Por qué? Sí, tuvo problemas Ambrosio que le erró el arco.
4: Le erró el arco.
3: ¿Qué tiene que ver Robledo?
5: Pafundi se dónde va.
4: Tiene que ver Robledo, Plano.
5: Pafundi va a ser el bar de Platense Argentinos, que va a ser dirigido por Ramírez.
3: Ah, pero no te
0: cuento. ¿Vos sabés que me di
3: cuenta? Que dirigió bien el partido en Matadero.
4: Yo no dije el único que dirigió el partido de Chicago.
5: No digo nada,
0: Ahora, conociéndolo un poquito más a Plano, si el tipo va a un boliche.
4: Sí. Yo lo conozco a boliches,
0: Y se gana ponerle a Mónica Guido en su mejor momento.
4: Oh,
0: y Mónica le dice, vámonos de acá, vamos a un lugar más reservado, más lindo. Y él le dice, dale, vamos. Pero uno le dice, che, qué gol se comió de Chicago,
4: ¡no!
0: Andá, Mónica, andá, escuchá, ¿viste con qué perdió?
4: Olvídate.
0: Podemos dejar todo por Chicago, hermano.
4: Es tal cual, ¿eh?
0: Es un plomo.
4: Es tal cual lo que contás.
0: No, y me lo tengo que bancar todos los días. Vámonos, vamos.
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0: Una de la tarde, 34 minutos, esa es la hora y esta es la temperatura de un día espantoso en Buenos Aires.
1: Pero está pesado, Gus, 18 grados, 8 décimas, humedad casi 100%, 91, nublado con tormentas, así va a estar durante todo el miércoles.
0: Bueno, hoy ya dijiste, día de tranquilidad, mañana parecido.
2: Sí, el viernes arrancamos con la fecha.
0: ¿Cómo arranca
2: bien
0: la fecha?
2: Bien temprano, 14:30, Aldo Civi Sarmiento.
0: ¿14:30 qué va a ser? ¿Con lluvia eso?
2: Y en Mar del Plata no
0: te digo que si Aldo Civi le gana a Sarmiento, Lobo Medina va, me dijiste, ¿no?
2: Lobo Medina con Álvaro Carranza en el bar. No, pone ahí al rojo vivo el tema del descenso.
0: Por eso, se pone a tres de Riestra. Puntos,
2: claro, y Riestra que tiene que jugar con San Lorenzo de visitante.
3: Es bravo ese, ¿eh?
0: A ver, la lógica indica que queda tres, porque Aldo Civi juega de local,
2: sí,
0: y Riestra va a San Lorenzo.
2: Sí.
0: Esa es la lógica.
3: La lógica después, indica eso.
0: Después veremos qué pasa.
2: Claro.
0: Sarmiento también es un equipo bravo para ganar, pero...
4: Y está arriba también, peleando.
0: Sí. Sí, Sarmiento necesita también puntos porque si no los de atrás lo pasan, ¿eh?
4: Va a ser un partido bravo para River, ¿eh?
0: ¿River? Estamos Aldo Civi.
2: ¿River?
4: ¡No! No, pará, pará. Yo estoy hablando de Sarmiento.
0: Sí, pero juega con
4: está bien, River. Pero yo hablando...
5: No, la va, no la va a perder, no la va a perder.
4: Muchachos, estamos hablando de Aldo Civi.
2: Sí.
4: Ustedes dicen que uno de los rivales es Sarmiento. Y yo le digo, ojo, porque arriba le va a costar Sarmiento. No, que estoy hablando, claro, del Hércules de España. Estoy hablando de Sarmiento.
2: Juega con Sarmiento después de Estudiantes de Río Cuarto.
0: No la pierde, ¿no? Zapata.
1: No, Zapata.
4: Nunca. Son fatales ustedes.
5: Nunca pierde.
0: Se le fue el socio. Fíjate que el socio ya no lo aguanta. A mí se fue. No,
5: y aparte vuelvo. Siempre te da los dos panoramas. O sea, para decirte, ¿viste que te dije?
3: Lo van a
5: quedar. Ah, pero...
0: Y nunca pierde. García. García, tremendo este muchacho.
2: No, es tremendo.
0: Qué difícil.
2: Juega con Sarmiento después.
0: Claro, algún día juega con River.
2: Estudiante
0: algún día va a jugar con River. Pero estamos hablando de Sarmiento Aldo Civi.
2: Muy bien.
0: Que si gana, queda 3 de Riestra.
2: Queda 3 puntos de Deportivo Riestra que visita a San Lorenzo. El viernes a las 18 van a jugar Gimnasia Esgrima La Plata con Atlético Tucumán. Y a las 19:30, Instituto con Boca en el Kempes con público visitante. Sí,
3: 20.000 hinchas de Boca, ¿no?
0: Oh. Qué lindo.
2: Ya está todo agotado.
3: Sí.
0: Todo agotado para la gente. ¿Cuánta guita deja a los clubes eso?
2: Y muchísimo plata.
0: Le deja mucha dinero. Plata.
3: No sé cuánto está la entrada. Me parece que estaba 100.
2: No tengo lo...
0: Ponele a 100.
4: Por lo medio 100.000 pesos.
3: Bueno, 20.000.
0: Por 100.000.
2: Ah, lo tenemos a...
3: Palo.
0: Impresionante. Porque para el presupuesto de instituto, una maravilla.
3: No, te cambia, te cambia.
0: Señor Arévalo, Boca va a Córdoba. ¿Cómo va?
6: ¿Cómo andás, Gus? Un abrazo grande. No te olvides que en este día era obvio, porque está llorando el cielo, ¿no? Con lo que ha pasado ayer.
0: Hasta el cielo se puso a llorar. Hasta el cielo se puso a llorar.
6: Un detalle: Dani hace la cuenta solamente contemplando populares.
3: Claro, sin contemplar platea, tenés razón.
0: Sí.
6: Son 25.000 hinchas y mucho dinero en este caso para instituto.
3: 5.000 plateas le da Martín además.
2: Las plateas 100.000 pesos, las populares 75.
3: Ah, 75 y 100, Gustavo.
2: Sale bien con la música de fondo.
1: Claro, espera.
4: Como una cortinita.
2: Claro, una cortina.
0: Que me de todo esto.
2: 75 la popular.
3: ¿Qué pasó?
1: ¿Qué pasó? No, no entra ahí.
4: Están tocando
1: no
4: el auto. Entra,
1: no entra. Entra.
4: Al hombre radio.
2: ¿Qué pasó?
0: Un gran vehículo, la verdad, un tipo que maneja muy bien, porque no tiene lugar, pero
4: maneja muy bien, pero está le
2: está rompiendo. Explico al oyente que estamos observando.
3: No puedo hacer, no puedo hacer este movimiento.
0: Un crack. Calle,
3: ¿no?
0: Tipo, este crack
3: no puedo hacer.
0: Maneja un crack, tipo. La puso en una caja de zapatos el auto.
1: No, la tocó, la tocó.
0: Y bueno, sí, tocar.
3: Vicky.
0: Mientras que no haga choque, es una cosa, tocar otra cosa. Es como el empujón en el área. Una cosa es tocar, otra cosa
3: y
0: es
3: y otra cosa es penal.
0: Y otra cosa es el empellón.
1: Pero quedó justísimo y no sale más.
0: Un crack el tipo. El tipo es un crack. Lo puso en el auto.
2: Muy bien.
0: En una caja de zapatos.
4: ¿Es un hombre de la emisora?
0: Y seguro, con la pinto
1: es.
0: ¿Viste cómo manejó? Un fenómeno. Perdóneme, Arévalo, nos distrajimos un poquito.
6: No, igual hay toquecitos que dejan huella. Ojo.
3: Claro.
6: Hay toquecitos que son eternos.
0: Se le cayó la patente, sí.
6: Bueno, mañana viaja Boca a Córdoba, Gustavo. Todavía no está confirmado el equipo. Veremos si Arruabarrena, en este caso, utiliza a Montero, que fue suplente en el segundo y en el tercer partido de Colombia, titular en el primero, pelea por ser el arquero titular de la selección de Colombia, ahora ya sin Ospina, y sin el arquero que tuvo la selección Colombia en el último Mundial, con menos historia que Ospina. Dicho esto, Flores ya está con Boca, la idea es que juegue, veremos si es de entrada o si va con Villa. Para mí Palacio reemplaza a Velasco.
0: Desgarrado Velasquito, ¿no?
6: Sí, bueno. 3 semanas, Gustavo, pero en el aductor es un desgarro que creo que en 20 días lo va a tener de vuelta. Lo malo es que acá no solo se dio después de la lesión de Belmonte, sino que además se da en un momento en donde el futbolista venía levantando mucho. Yo a Velasco lo veo muchísimo mejor porque tiene más compromiso con el juego. Después, por supuesto...
0: Entró bien Palacio, falta... por suerte. Entró bien Palacio. Sí, ya está recuperado.
6: Para mí mejor con Racing, pero entró muy bien y yo creo que a él le va a caer la responsabilidad.
0: Va el mejor, de ser el mejor árbitro va del momento. No, está bien Rey Hilfer, me parece. No, García.
6: Para mí el mejor es Tello.
0: Claro, pues no te dirige a vos. Claro.

0: Gracias, ¿eh? No, ese es otro partido. Gracias, ¿eh? Hasta luego.
1: Abrazo.
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0: Claro. No, le iba a preguntar a Arévalo por la despedida de Maradona a la de Messi, ¿en cuál se sintió más afectado? Viste que tenía poca voz el tipo. Arévalo. Sí. Yo lo vi, estaba con la familia,
3: sí,
0: todo.
3: Sí, el tono.
0: Amigo. San Lorenzo va con Riestra. ¿Esto qué es? ¿El domingo?
3: Domingo 14:45. Dirige.
0: ¿Y por qué plano me pone,
3: Amiconi?
0: ¿Por qué plano me pone antes los sí. del domingo antes que el sábado? ¿Alguien sabe qué le pasa a este tipo? En serio. Porque esto es por orden. Pusimos Boca que juega el viernes, ¿correcto?
3: Sí, correcto.
0: Yarro pagó dos pájaros de un tiro.
2: Claro,
0: porque
3: juega el sábado.
0: Claro, River. Hablamos de la selección y ya que estaba, puso River.
3: Sí.
0: ¿A quién juega el sábado?
3: Y el sábado tenés Barracas Huracán, Central Córdoba Estudiantes, Tigre Banfield, River Estudiantes de Río Cuarto. Eso el sábado. Y el domingo el primer partido será San Lorenzo.
0: Está muy bien. Muy bien, Plano.
4: Está muy bien lo que hizo Plano. Lo criticaste de gusto.
0: Sí. Plano,
5: estuvo bien, ¿eh?
0: Vos sabés lo que pasó esta mañana, ¿no?
5: No. Te habló de Chicago.
0: Yo tendría que calcular mejor el tiempo.
5: ¿Vos sabés muy temprano llegaste?
2: ¿Por qué? Llegaste
3: más sobre la hora.
0: Llegué a las 11 de la mañana y me aparece. Este con Chicago. Y
5: Punzi.
0: Y Punzi con Chacarita. Me vuelven encima.
5: Pero, la última fecha.
0: Lo juegan la última fecha. ¿Quién arreglar el empate?
5: No.
0: ¿Sabes que son turbios estos tipos?
4: Pero Plano, aparte de ser un reconocido hincha de Chicago, tiene una vida amorosa bastante intensa, incluso con gente del medio.
2: Bueno, no.
0: Salió con famosas, pero no se dice.
5: No diga nada.
0: Si un día viene intruso a hacer una bota a Plano, sí. Es un quilombo.
6: Y decir que ahora el de Platense lo mira desde arriba, ¿no?
0: No, ¿sabes cómo está?
6: ¿Quién? Que juega Libertadores, Copa Argentina.
0: De Leo. Entre De Leo.
6: Estamos más.
0: Es imposible.
5: Una pasión.
0: Así que arranca el domingo San Lorenzo, así que está bien puesto Fava. Dani.
7: López, querido compañero, ¿cómo andan ustedes? ¿Todo bien?
0: Muy bien, señor. No fue la despedida de Messi, ¿no?
7: Si se van a reír al aire, hay que saber por qué se están riendo.
4: Tiene razón.
0: ¿De qué se ríe usted?
5: Yo de usted. ¿Me hace reír usted? No, de usted. De lo que dijo usted.
0: Se ríe conmigo. Está bien, fenómeno.
6: Porque lo
0: simpático.
6: De Leo.
7: Bueno, López, ya venimos contando lo mal que está el proyecto futbolístico, que el único que intenta ponerle coherencia es Insúa. Por eso hoy Fabián García, ayudante de campo de Insúa, junto a un dirigente que solo va para hacer las cuestiones administrativas, porque no hay un solo dirigente de San Lorenzo que hoy pueda opinar de fútbol, viajaron a Uruguay. ¿Para qué? Para empezar a anticiparse y elegir buenas canchas de entrenamiento.
0: ¿Qué tiene Uruguay, Dani?
7: Buen hospedaje.
0: Vos que sos un tipo de años de pretemporada. ¿Qué tiene Uruguay últimamente? Porque yo me acuerdo que, no sé, Sarmiento de Junín o Facundo Saba con Atlético Tucumán, creo que fue a Uruguay. River fue a Punta del Este también.
4: O Gallardo.
3: No, fueron varios equipos con esto de la serie Río de la Plata también.
7: Hoy lo que tiene, sí. López, hoy lo que tiene es plata, por esto que marcaba García, por la serie del Río de la Plata.
0: Si
7: se acabaron los torneos de verano en la
0: ahí
7: Argentina.
0: Está. El año pasado también. Claro. Malcorra debutó en el torneo de Uruguay.
3: Claro.
0: Sí. Independiente.
7: Entonces, Racing, lo que antes para nosotros eran los torneos de verano, hoy son los torneos de Uruguay.
0: Mirá.
7: Entonces, los equipos, ¿qué hacen? No solo se traen unos pesos, sino que meten la pretemporada.
0: Claro,
7: entonces, bueno, hacen dos por uno. Así que el único que piensa en el futuro es Insúa. El resto cruza los dedos. Cruza los dedos para ganar el domingo, porque hoy, si el domingo no ganás, van otra vez contra los dirigentes y contra los jugadores. Para el partido del domingo, si bien falta, yo creo que Insúa, si no cambia todo el mediocampo, pega en el palo. Si no cambia todo. Y es que es lo mismo.
0: ¿Insaurralde está para volver ya? ¿Cumplió su pensión?
7: Insaurralde sí. Hay que ver si Insúa lo dispone o no. No, Insaurralde no. Porque lo expulsaron con Boca. Después de Boca.
0: Defensa.
7: Defensa y ahora le queda un partido.
0: ¿A dos fechas
3: le dieron?
0: ¿A dos fechas le dieron? A la pucha. Bueno.
7: Porque ya era
0: reincidente.
7: Bueno, pero igual, López, si está Insaurralde, Perruzzi, Cardillo, Trippi, hoy son todos iguales. Hoy
0: bueno, pero Insaurralde
5: tiene otra técnica.
0: Creo que es el más mediocampista de todos esos que nombraste.
7: Si vos me, yo les cuento si que vos me,

0: Que venía jugando y Saurralde igual perdía el equipo.
1: No, se hizo echar el tipo, se hizo echar.
2: Pero en el vestuario hubo gritos todo de todo, ¿no?
1: ¿En el entretiempo?
2: Sí.
0: Pero es que Insúa, o sea, o los echa a todos, o los putea, o se resigna y no dice nada.
3: Algo tiene
0: lo que sí que no tiene nada que ver una cosa con la otra, ¿no? Pero bueno, ayer algunos muchachos estaban en la fiesta de Messi y está muy bien, disfrutando. Pero bueno, y no tiene nada que ver una cosa con la otra, pero estaban. Así que bueno. Y después veremos qué pasa con el consagrado Ausmendi a fin de año, porque lo chapeó al pibe Sosa y le dijo que a él le quedó grande la camiseta de San Lorenzo y a Ausmendi no. Y tan
1: hizo ruido. Hizo ruido en las redes eso. Aunque Ausmendi, ¿cuántos goles tiene? Hizo ganar algún partido San Lorenzo. Creo que los pocos
2: partidos. No importa, igual no tiene. No es Walter Perazo.
1: Aparte recién llega.
2: Acosta.
1: No va a ser Perazo, o sea, recién llega tampoco. No.
0: Tan a la percha le quedó la camiseta que están analizando si lo devuelven o no a fin de año.
1: Sí. Ajá.
0: O
1: sea, ¿de quién es? ¿De quién es el pase?
0: De Querétaro, por esa maniobra rara, Banfield, Querétaro, San Lorenzo, es de Querétaro para pagar deuda, pero.
1: Se lo pueden devolver ahora en 5 partidos.
0: ¿Y no, Cuello, es che? Que vos.
1: ¿Y Cuello?
0: Cuello de San Lorenzo. Vos en 5 partidos con Ausmendi tenés que tomar la decisión, López. Sí. O pones 4 millones de dólares arriba de la mesa y lo compras o lo devolvés.
1: ¿4 palos?
2: Eso sale.
1: Olvídate. Y che, y Cuello pasó de ser un chico pedido por muchos y no sé. Creo que. No sé si Constantino pedía 3, 4, 5 millones de dólares por Cuello o no.
0: Es que en ese momento.
4: Ese fue el mejor momento de Cuello.
1: Por eso, estaba bien Cuello. Por eso. Y ahora que sale primero, ahora que es el primero en salir, que sale en el entretiempo, baja la cotización, ¿eh?
0: Lo que pasa es que, como alguna vez nos han dicho en inferiores, cuando vas y te preguntan de qué jugás de todo, si jugás de todo, no jugás de nada. Cuello juega por afuera, juega de doble enganche, juega de 9, juega al lado del 9. ¿De qué va a jugar Cuello con Insúa? ¿De qué va a jugar Cuello con Insúa?
1: Bueno, puede jugar doble 9 con Ausmendi, depende de cómo arme el equipo.
2: ¿Pero cómo está el plantel entre sí? ¿Está bien?
0: No. Es el primero que saca a Insúa, a Cuello.
1: Por eso te digo.
0: Pero no solo el otro día, la otra vez también.
2: Con Boca.
0: Y si quieren ir más para atrás, Insúa, cuando era técnico, no ponía ni a Cuello ni a Gil.
2: Porque él decía que llegaron, porque llegaron para la reserva, algo así era.
0: Claro, exactamente. Pero bueno.
2: Porque Gil venía de. No se conocía y Cuello venía de Almagro.
0: Esto es planificación, muchachos. Si vos traes a un técnico que te arma el plantel y lo rajás y viene el otro técnico, seguramente la mitad de los jugadores no les guste. Claro. Entonces estás siempre rompiendo la plata, siempre tirando la guita a la basura.
1: Que a Cuello le gustaba el fútbol argentino.
2: Sí.
1: Porque lo quería Racing, lo quería Independiente, lo quería Boca. Que lo quería comprar.
4: ¿Te acuerdas que Palermo dijo?
1: Lo querían en Brasil.
4: Los elogios de Palermo, que era
1: Cuello, ideal. Claro, ¿no? Palermo dijo que Cuello era el mejor 9 de la Argentina.
3: En el torneo anterior, Cuello salió primero. Hicieron 4 goles cada uno, los dos.
1: ¿En el torneo completo?
3: En el torneo apertura, 4 goles.
1: Completo, en 15 fechas.
3: Tanto Cuello como Ausmendi.
2: ¿Y avanza el manager?
3: Y en este torneo, 2 goles a Ausmendi, 1 solo Cuello.
1: ¿El manager avanza cuál?
2: Pregunto, no sé. Caruso, Matías Caruso.
0: Pero a Caruso lo rajaron por malo, en teoría. ¿Viste cómo son las vueltas de la calecita?
1: No hizo un mal trabajo Caruso. ¿Quién lo echó?
0: No, claro que no.
2: No hizo un buen trabajo.
0: A Caruso lo trajo Arrecegor.
1: Sí.
0: Y después lo terminó echando Moretti con Ortigosa. Por cuestiones personales, no laborales. ¿Se acuerdan que como Ortigosa no tenía buen feeling con Caruso, lo rajaron? Mirá.
2: A mí me dicen que lo pidió que hace un insubo a Caruso ahora.
1: Es bueno Caruso, es un tipo profesional. Dani.
0: Es que en Gallego Insúa trabajó con Caruso, y por eso te digo, si fue a Arrecegor el que trajo a Insúa y trajo a Caruso.
2: Claro.
0: Y trabajaron e hicieron la mejor campaña de Insúa en San Lorenzo en los últimos años.
1: Sí, por eso lo vuelven a llamar. Gracias, abrazo, Dani.
0: Adiós.
1: La verdad, hoy está para ir a Puerto Cristal y pedís una paella, ¿eh?
5: Estamos
2: hoy, bolivianito y.
5: Puerto Cristal en Puerto Madero fue distinguido como restaurante icónico de la ciudad de Buenos Aires. La distinción es un reconocimiento a la trayectoria, excelencia culinaria, relevancia histórica e identidad, formando parte del patrimonio cultural y gastronómico de Buenos Aires.
1: Hacemos una pausa, García, ¿le parece?
3: Claro, por cortita, supuesto. Cortita.
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8: Una y 57. ¿Me lo presentás al señor Martínez con CP Soluciones, por favor?
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8: Ayer entraba Nankis, ahora que está Martínez, Luciano, con Agüero juntos.
10: Ah, sí.
8: ¿Lo viste? Entraron juntos
10: caminando.
8: Y después, aparentemente, lo que salió en una foto y dijo Martínez hoy, que podría haber acuerdo con Bertoni, que es otra agrupación.
10: Se hablaba del viernes eso.
8: Del viernes, pero parece que está más cerca hoy. Matías Pablo Martínez Guerrero, ¿cómo le va?
11: Muy bien, Gustavo, muy bien. Y bueno, justamente hay que ir a las fuentes en estos casos, y hablé directamente con Daniel Bertoni y Gustavo hace un ratito nada más. Él lo que me dice es que la agrupación Auténticos Rojos en un primer momento...
8: A mí no me quedan los nombres.
11: No, la agrupación que está con él, los que son vicepresidentes, Adrián Simón, Ariel Canteros, donde él presentó el trinomio, sí. Que lo fueron a buscar en una primera instancia director deportivo, después le ofrecieron la presidencia... Y que hoy él me confirmó, la agrupación no va a ser ninguna alianza. Él, propiamente él, Daniel Bertoni, que se candidatió a presidente por amor a Independiente, está escuchando a todos a esta hora.
8: O sea, la agrupación no, pero individualmente él sí puede ir con una lista, con otra.
11: Exactamente, eso es lo que me dice. Así que bueno, ayer estuvo saludando a Luciano Nákis. Desde Lista Roja sí son más optimistas de poder... terminar de llegar a un acuerdo con Daniel Bertoni y sumarlo a la lista de Luciano Nákis. Así que, bueno, habrá que esperar, pero se mueven las alianzas, Gustavo.
8: Está bueno que vayan los campeones del mundo a la cancha, me encanta eso. Una vez les pregunté a uno, ¿cómo es esto? ¿Quiénes van? ¿Cómo se eligen? Y creo que en un grupo se pone, ¿viste? Yo tenía un grupo ellos de campeones del mundo, 78-86, y dicen, bueno, está el partido en Asunción, ¿quién viene? Y se anota el que quiere ir.
10: Ah.
8: Porque algo tienen que pagar. No sé si tienen que pagar el viaje, algo. Por supuesto, después le pagarán el hotel, la entrada.
10: Sí.
8: Bueno, sí, Mati.
11: Bueno, mientras tanto, Gustavo, en algún momento surgió que Fabio Fernández iba con Gaudio. Yo también tengo que eso está muy cerca de concretarse. Gaudio sacó un comunicado a través de una cuenta de Instagram que abrieron Gaudio Presidente, donde dice, ningún nombre que vaya a estar con nosotros va a salir por otro lado que no sea por nuestra
8: cuenta. Claro, lo quiere decir él. No quiere que otros hablen por él. Está bien.
11: Pero, ¿qué pasó, Gustavo? Las agrupaciones que están con Gaudio, la de Rudecindo y la de Montenegro, un poco que... Rudecindo fue muy enfático. No queremos a Fabio Fernández en la agrupación. Y Daniel Greenback, que es del otro espacio que le da el lugar a Gastón Gaudio, puro sentimiento rojo, dijo... Tengo las mejores ponderaciones de Fabio Fernández. Así
8: me
11: que
8: parece
11: bueno.
8: Que es, bueno, cada uno que elija lo que sea, pero creo que es mejor que otros dirigentes. Para que tengo Casa Rosales, que lo quiero meter en el programa nuestro.
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8: Señor Martínez, y estoy con Lausanne.
12: Bueno, terminada la novela de Marcos Rojo, que se va a jugar a Estudiantes. Racing va a cobrar $500,000 ahora, resigna la deuda Rojo que tiene la academia con él y después tiene bonus que lo cobrará si es que Estudiante sigue pasando de ronda. Para el domingo,
8: ¿cuánta jugar con plata finalmente?
13: Cuál y medio.
12: Hoy, en mano, $500,000.
8: Después, ¿cuál y medio se da el campeón del mundo?
12: No, palo y medio, pues la deuda deja de pagarle a Rojo, una deuda que tiene por partido jugado y demás, o sea, eso no lo paga. Y después, si Estudiantes pasa de ronda... No es una... pagar a fin de año.
8: Déjame terminar esto porque recaudó buena guita, loco. Con los 9 palos de...
12: Está bien. Esto no es una deuda, sino Salas. Que Rojo, al jugar tantos partidos a fin de año, debía cobrar un dinero.
10: Claro, no llegó a fin de año.
12: No llegó a fin de año y eso lo resigna Rojo. O sea, lo deja de pagar.
8: Y lo resigna donde no jugó.
12: No, jugó determinada
8: cantidad. Hasta fin de año cobra 500.
12: No, está bien, pero
8: antes.
10: Pero incluye lo que ya jugó.
12: Tiene una proporción. Claro, incluye lo que ya jugó. Pero bueno, en definitiva, es eso. Para el equipo, Mateo Martínez está bien. Así que si el no central, pasa nada raro, va a repetir el equipo que
8: le ganó
12: a Estudiantes de Río Cuarto.
8: Con Negri no mejoró un poquito, no lo quieren, ¿eh? No lo quieren en Racing. Como Solari.
12: Tiene buenos partidos, pero después.
8: Hay muchachos que le los apuntan y no pueden jugar más. En varios clubes.
12: Sí, varios.
8: Marcelo, García, ¿lo recibimos?
14: Bueno,
8: Marcelo,
14: se viene con cambios Talleres, aparentemente para jugar frente a Independiente. Pueden tener la chance Dávila y Baroni. Como titulares, veremos si siguen Cristaldo o Baloyes en el equipo titular. En Instituto está claro el regreso de Alarcón en lugar de Masachesi. Cerato con una contusión en el tobillo, es duda. Si no juega Cerato, va a jugar De La Fuente frente a Boca. Y en Belgrano, que enfrenta a Racing, habrá que ver si el ruso Zielinski mantiene a Vicentini, teniendo en cuenta que Thiago Cardoso estuvo afectado con la selección y que recién se va a reincorporar en las próximas horas.
8: ¿Te dejo facturas de Ritz o no?
13: Sí, por supuesto, Gustavo.
8: ¿Quién las come acá?
13: Y bueno, tenemos grandes comilones en la radio. Tenemos, se va Pato Mucio.
8: No, Pato Mucio. Toma Pato Mucio, llévale a Plano.
13: Todo.
8: Y trae la bolsa de factura también.
13: Claro, ahí quedan en ese lugar.
8: Acá Coco Ramón, viste Pelli y la gordita.
13: Sí, totalmente.
8: ¿Qué tal, Marcelo? ¿Bien?
13: Sí, le voy a encargar a Plano. ¿Plano o usted es exclusivo de López?
8: No, sí, se queda acá. No, se queda acá.
13: Aparte, ¿cómo le fue el fin de semana?
8: No, está insoportable.
13: ¿Taderro?
8: El gol lunes. Que erró el 10, erró un gol el 10.
10: Claro. Perdió con Maipú.
8: Y entonces me muestra el gol cada 15 minutos el que erró el 10. Como si yo no tuviera cosa que hacer, ¿no?
13: Sí, como si vos no tuvieras goles para mostrar de errado.
8: Yo le mostré uno que tenía
13: de Lanús,
8: que darle de frente y le dio para arriba. Qué muerto.
13: ¿De quién es la canción? Estaba buscando la canción de Brindis. Si es de la Sole. Si es de la Sole, porque para mí esa canción, que es hermosa,
8: muy linda canción,
13: tiene un gran impulso del Día del Teatro con Diego. Por ello yo reprocho de ayer, ¿por qué la hacen castigada en un cuadrilátero de boxeo? Y que recién al final, porque lo emotivo de esa canción, que se catapulta a la fama, cuando ella le canta abrazado a Diego y mirándole a los ojos. Que eso se produjo al final de la canción.
8: Sí. También se produjo un Conmebol con Messi, lo mismo, Soledad.
13: Claro.
8: Creo que estuvo una fiesta de Messi también.
13: Sí, te escuchaba eso.
8: Y además estuvo con Poncio. Yo hice la despedida de Poncio.
13: Claro.
8: Y en el final Poncio recibe a Soledad y canta la misma canción. Ajá. ¿Sí? ¿Viste? El efecto sorpresa también es importante. No,
13: yo pensé que cuando decían sorpresa, claro, yo como estuve con Sergio Torres al mediodía en la prueba de sonido, porque hice el programa ahí de 12 a 14.
8: Yo hablé con la gente de Sangor después.
13: Para mí, te quería preguntar eso. Porque yo creo que acá, no sé quién lo manejó. Hoy se agarran las memes y todo ese tipo de cosas. Ahora, bueno, un sponsor es un sponsor. El tiempo es dónde lo pones, ¿no? En qué lugar, pero bueno. Bueno, es una empresa argentina.
8: ¿Y qué pasó con Torres que viste?
13: No, que Sergio Torres, o sea, yo lo vi probando sonido, o sea, no entiendo qué sorpresa. Además, conté al aire, cheta, Sergio Torres, acá probando sonido esto. Pero no, lo que planteo es...
8: Faltó la...
13: No, ¿sabés qué faltó?
8: La pantalla gigante faltó.
13: Bueno, pero se sabía que River no la tenía. Podían haber alquilado uno, ¿no?
8: Podrían alquilar una.
13: Pagaron entre 6 y 10 millones de dólares.
8: O sea, podrían haber alquilado, porque la gente se pierde sin pantalla gigante hoy.
13: Vos tenés que hacer un evento para el que paga 500 lucas la entrada, para el que paga, para el que está en la casa. Vos tenés
8: Yo voy al Movistar Arena.
13: Para que lo entiendan todo.
8: Marcelo, que nos invita muchas veces. Y el recital lo sigo por pantalla gigante.
13: Claro, la pantalla de los costados.
8: Claro.
13: Estamos lejos, estamos enfrente. Claro. Ve los primeros planos, ve cómo transpira el tiempo.
8: El que estaba en la Centenario Alta. No,
13: yo cuando decían, a ver, sorpresa. O sea, había dos o tres especulaciones. Primero que fuera Lionel Richie, digo. Como él se llama Lionel por Lionel, no, porque le pusieron los padres.
8: No estaba mal, ¿eh?
13: Claro, aparte,
8: ¿cuál fue la sorpresa?
13: No, Sergio Torres, que iba a cantar con el grupo Cali, que hacía 30 años que no cantaban juntos, pero se olvidaron de avisarle a él.
8: Le pregunté a la gente de Sancor, porque fue criticada por la...
13: Sí,
8: por
13: contame.
8: Ellos tienen un vínculo con Messi hace 16 años, con toda la familia Messi. Tienen un vínculo con la AFA hace, me dijeron, pero no recuerdo cuánto, mucho, bastante también. Y decidieron hacer el show de drones ellos, 60 mil dólares pagaron. Y creo que por ahí el error fue ponerlo antes y no en el final. Nah. Ese fue el error. Pero bueno, el show lo hicieron ellos. Entonces yo les pregunté. Y después sí, hubo cosas lindas, cosas que faltaron, ¿no? Qué sé yo. Yo creo que Messi no se puede despedir con Benín.
13: No.
8: Messi con Benín, no.
13: No.
8: Qué sé yo.
13: Sí, hay unas cuantas cosas. Yo creo que...
8: Bueno. Y después el tema de las entradas. Yo estoy cansado de las entradas, Marcelo. Me tiene cansado el tema AFA, entrada, no poder conseguir nunca... que después se revendan, viste, que aparezcan en otro lado, bueno, que haya empresas mucho, que
13: muchos allanamientos, ayer
8: sí, quilombo, viste,
13: muchos allanamientos,
8: que sacaron un ticket, nosotros que somos del fútbol, laburamos, ahora me están mandando la lista de los partidos para transmitir el fin de semana, para sacar, yo no quiero que me regalen nada, sacamos una entrada, tengo que hacer un viste, me molesta, y después hay gente que no es del fútbol que la tiene,
13: a nosotros que tenemos, ¿me entendés lo que digo? Porque la gente cree, ¿no viste que a mí me piden entrada como si yo fuera de una
8: tiquetera? Yo no tengo nada.
13: Como si fuera, no.
8: Y me dio pena no haber ido con mis hijos a la cancha.
13: Y hay cosas que no entiende la gente, que también para pedir un favor...
8: Son rapidísimos.
13: No, pero después si vos pedís un favor...
8: Lo mismo en AFA, para pedir un favor son rapidísimos.
13: Tenés que, sí, pero después vos tenés que... Si yo pido un favor, después es difícil, ¿no? Una crítica, pasarla por alto o no pasarla por alto. Entonces yo, la verdad, no pido nada, Gustavo. No pido nada.
8: No
13: pido nada, porque el costo... ¿Viste cuando vos decís, pido esto, y después Juan River Boca y el tipo que te hizo un favor un día, te trajo una pizza, te dice, no me conseguí dos entradas, las pago, ¿eh? Sí, está bien, pero no importa pagar o no pagarla.
8: No conseguí, mis hijos no fueron.
13: El fútbol, bueno...
8: Por televisión.
13: El fútbol argentino...
8: Hay un montón de gente que va...
13: Se ha puesto familia. Difícil, ¿viste?
8: Sí,
13: que el abonado, difícil. Que el no abonado... Antes vos ibas de muy última, ibas 3 horas antes, iba a una ventanilla...
8: Y después aparecen en la reventa en la esquina...
13: Sí.
8: Qué sé yo, eso sí es triste.
13: Mucho influencer vi, pero bueno, habrán podido sacar... pero bueno, sí, muchas cosas, muchos detalles... Ahora vamos a enumerar algunas de las cosas... Que no tiene que empañar lo lindo.
8: Nah.
13: Lo lindo de Messi, lo lindo de su familia, la de siempre. Sí. Celia que no quiso bajarlo. Se
8: va en un gran momento. Porque vos fíjate que ayer Messi, cierto que el partido por ahí uno no puede desmenuzar demasiado porque es un partido despedida con mucha emoción.
13: No.
8: Ahora, así todo, Messi metió 2 asistencias, 1 gol y erró 4 goles debajo del arco. O sea, es un tipo más importante para la definición del partido. Es más decisivo, eso quería decir. Es más decisivo. Antes te gambeteaba 7, la tiraba arriba del travesaño. Hoy te definen los partidos. Y en el momento en el que es más definitivo, se retira.
13: Yo le tengo
8: miedo. Lo entiendo igual, ¿eh?
13: Yo le tengo miedo a otra cosa, Gustavo. Cuando se va y queda. Hoy se van a postular 5 a capitanes y 5 a la número 10.
8: ¿Se van a postular? ¿Quiénes?
13: De adentro. O sea. Hoy, por ejemplo...
8: Capitán ya está, es Cuti.
13: Sí, eso porque lo dijo Scaloni.
8: Sí, por eso.
13: Pero está bien, pero a lo mejor si Dibu no debe tener ganas, ese capitán.
8: Es el segundo, creo.
13: Bueno.
8: Primero Cuti, segundo Dibu, tercero Enzo, creo.
13: Y Enzo no.
8: Tercer capitán.
13: Y McAllister no es un tipo que pensante.
8: No es para todos la capitanía.
13: Bueno, por eso, por ahí no.
8: ¿Y la número 10 para quién?
13: Yo creo que...
8: Yo la 10 se la tengo que dar a uno que me asegure titularidad.
13: Sí, pero ahí tenés un quilombo. ¿Crees que nos metamos un lío?
8: No, se la puedo dar a Mastantuono la 10, por ejemplo. Yo no sé si va a jugar.
13: Pero tampoco a lo mejor se la puede dar a...
8: ¿A Nico Paz?
13: A Martínez.
8: No, por eso, yo no sé si va a jugar.
13: Porque Lautaro Martínez no sé si no va a jugar y tiene unas cosas de enfrentamiento desde que no jugó la final y pasó factura. ¿Eh? ¿Viste?
8: Bueno, pero por ahí una cuestión también de cobijarlo, una manera de cobijarlo es darse la de la 10.
13: Bueno.
8: De mimarlo un poquitito.
13: Bueno.
8: Nosotros creo que...
13: Es fácil, cuando se va el líder, Gustavo.
8: Enzo Fernández me parece que es un buen 10, ¿no? Lautaro usa la 10 siempre.
13: Y lo honra, Inter, sí, yo lo que decía Lautaro la otra vez es eso. Él le usa la 10, es dueño de equipo.
8: Nico Paz tiene la belleza del número 10.
13: Y yo creo que pinta, ¿no? Para ser el al menos... No,
8: qué bien juega el pibe. Sí. Qué bien juega el pibe. Pero mirá si tiene un bajón, ¿viste? Mirá si tiene un bajón.
13: Y sí.
8: Hasta el papá ayer dijo que hay que retirar la 10, pero la 10 no se retira. Ningún número se retira en el fútbol.
13: No.
8: Porque el número del 1 al 26 en el Mundial.
13: Mirá si le retirábamos el día a Messi y no usaba la 10 porque la había usado Diego.
8: Claro.
13: Pero bueno, después hay que meterse un poco en lo del día también. ¿Llueve? ¿Hasta cuándo llueve?
8: Qué espantoso.
13: ¿Qué siesta te vas a meter, no?
8: No, gimnasio, no pude ir ayer. Y después programa. Y a las 12 llega a mi casa, ¿eh?
13: No es vida, Gustavo.
8: No, se va López.
13: Y yo, gracias.
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0: Muy, pero muy buenas tardes. ¿Qué tal? ¿Cómo están, amigos y amigas?
1: Hola, MP. ¿Cómo va?
0: Y amigues.
2: Amigues.
0: Llueve como la...
2: Ay, no, terrible.
1: Lo espanto el día. Diría Barreto.
0: No sé. Mi mamá. Pero para, es un día bravo para andar en la calle sin paraguas y sin piloto. Y como decía el padre de Rodrigo Bernardes, nuestro querido Lolo, es agua, no es ácido. Tampoco te va a tomar el López, tampoco te vas a quedar pelado.
2: No. Lo que es agua. Lo que es incómodo es cuando pasas muchas horas afuera de tu casa, si te agarra la lluvia viajando al laburo,
0: si te agarro
2: todo el día con el pie mojado, es horrible.
3: Sí. Y a la tardecita te
0: agarra. No, a mí no me gusta el olor de la gente cuando...
2: Llueve. ¿Cómo huele la gente cuando llueve?
0: Pero la puta.
1: Todo tiene que ser cantado.
0: Todo se canta acá. Yo canto porque me gusta.
2: Acá
0: yo nací para
2: todo.
0: Cantar.
2: Dale,
0: bueno, escucha.
2: ¿Qué es lo que te molesta?
0: Me molesta el olor de la gente cuando se moja y después se seca.
2: Sí, también.
0: Sí, le canta un bau.
2: Los perros. No,
0: yo me enojo. Bueno, en mi casa me enojo por todo.
2: No digas así.
0: Voy a reconocer, porque me enojo cuando la perra se moja, la perrita que me la enchufaron en la pandemia.
2: Sí, en la pandemia.
0: Entonces después se seca y yo digo...
1: de pelo hay que
0: dar. No, para ahí me dice... Lo único que me falta ahora me sale.
1: Sí, ¿cómo
0: sí.
1: No?
2: Pero con ese pelito...
0: Silencio, que el operador se inspiró, escuchá. Llueve sobre mojado.
1: Llueve sobre mojado.
0: Claro. Sí, Fito Páez,
1: del mal,
0: el mal. No, entonces la perra me la excusa
1: dice,
0: que me dan. Le digo, hay olor a ropa en esta casa, porque
2: claro.
0: Yo detesto el olor a perra.
1: Yo también, sí, olor a perra.
0: Sí, este. Será
2: el
0: un olorcito más chiquito, pero es olor a ropa chiquito.
1: Eso, hay que ir al aire acondicionado, el aire acondicionado. El,
2: no.
0: La quiere matar, a la perra.
1: De pelo.
2: No,
1: para
2: no,
1: la
2: usa, no, porque
1: la
2: queda el olor del perro cuando se moja.
1: Hay que bañarla un poquito bien.
2: Hay que bañarla
1: en la bañadera. No. Y un secador de pelo. Si tu perra.
3: En tu bañadera.
1: Si tu perra entra en un vaso de agua.
2: Pará, tiene.
0: No, vamos
2: ¿tiene
0: a
2: piloto?
0: Un poco. Por lo menos la coña
2: ¿tiene piloto?
0: Todos,
2: ¿Mili?
0: No.
1: Pero pará,
2: ¿tiene
1: ¿cómo?
2: Piloto, Mili.
0: No, pero pará.
2: Tiene botitas.
0: La auspicia Louis Vuitton.
2: Vale.
0: No, pará, tiene pollerita. Media trolinga con la pollerita media corta, mueve el culito así, papá, le queda el culito al aire.
1: ¿Tiene auto?
0: No, pará.
1: No.
0: La Rappe los viernes tiene peluquería.
2: Y sí.
1: Todos los viernes.
2: ¿Y cómo tiene que ser?
0: No.
1: Las manos.
0: Pero el miércoles.
2: Puede.
0: El miércoles, por ejemplo.
2: Sí.
0: Hoy, por ejemplo, llueve. La Rappe anduvo por afuera.
1: Olor
0: a perros.
1: Olor.
2: Esa me gusta.
0: Ah, escuchá.
2: Ella está encargosa. Siento que llueve.
0: Es mucho más creativo que Cacha Paredes. Y no se toma vacaciones, día por estudio, todo ese tipo de cosas. No tiene. Las horas Z son mucho más baratas.
1: Ligo.
0: Está fijando, es increíble. 278,000 pesos la hora extra. Mete 10, 2 palos 780. Bueno, vuelvo con la perra.
2: Vuelve la perra, vuelve la perra.
0: La raseña no de Cachaescu. Claro, sí. Bueno, pará. Entonces la perra, me tengo que fumar el olor a rope.
1: Sí, olor horrible.
0: Miércoles, jueves, hasta que el viernes, cuando vuelvo de laburar,
1: sí.
0: La perra
2: ¿y
0: está
2: ¿y no le
0: para...
2: pueden hacer un turno ahí en la barbería donde va Lausanne?
1: Lausanne ahí lo está buscando.
2: Sí, podría. Le adelanto
0: ¿qué
2: el
0: cosa,
2: turno
0: Lausanne?
2: Hoy.
0: Que vaya... ¿Hola, vas perro a domicilio?
1: No, donde vamos a cortar.
2: Sopla la soja, corta la enredadera, mira si no va a
1: yo
2: bañar
1: a mi
2: tu perra.
1: Perro. No siempre la lavaba yo, pero a veces en una ocasión cuando se moja o algo, la lavaba yo en mi casa, la bañadera.
0: ¿Cómo la bañadera?
1: De perro.
0: ¿Te bañas vos?
1: No, tengo
2: perro,
1: tres
2: chico.
1: Bañaderas, sí, la única que tengo.
2: Es un perro,
1: se
2: no
1: queda
2: es ácido.
1: Pulga ahí. ¿Qué pulga? No tiene pulga.
3: ¿Y vos qué sabés si no tiene pulga?
1: Porque no, porque están más cuidados. Los perros que viven adentro de una casa
2: pobre,
1: están más cuidados
2: no,
1: que...
2: No tenés animales, no,
1: claro,
2: no sabés, no tenés idea.
1: No, hay un par en casa, pero no. No hay una sola bañadera.
0: Está escuchando Cachita Paredes, que aprobó sí, con 10.
1: Ahí está, tomá.
0: Mirá el mensaje.
2: Y te quiere mucho, mira cómo te quiere.
1: Lindo saludo.
2: Mira qué lindo saludo. No.
0: Ah, no aprobó con 10, es otra cosa. Ah, me equivoqué con él. No, me estaban poniendo de mi hija, Cacha, me confundí. Ay, lo que lo extraño a Cacha cuando no viene. Cuando viene no lo soporto.
1: Claro,
0: es como Chatruc. Escuchame una cosa. ¿Pero por qué no se puede cambiar del viernes para el... Ese es un tema que no puedo solucionar.
2: Un sobreturno
0: en mi casa.
2: No puede.
3: Bueno,
2: tener...
3: es como vos cuando te quieres ir a hacer la barba y no hay.
2: Un
3: ¿y qué te dicen de la barbería acá?
0: No tengo
3: turno.
0: Están abiertas las 24 horas.
3: Digamos. No tengo turno.
0: Compré una barbería en serio acá al lado de América, toda está. Las 24 horas abiertas está.
2: Y sí.
0: Para mí, ¿eh?
2: Para vos, ahí, obvio. Terrible. Bueno, para Mili también.
0: Pero ¿por qué hay que respetar que se baña los viernes el perro? No puede ser. Pero para, me distraje un segundo con Cacha, que como siempre molestando. ¿Vos en la bañadera que después te duchás, me la metés a la rape?
1: Sí. La metías, ya no tengo más, sí. Sí,
2: pero chicos,
1: todo el mundo lo hace, claro.
2: Esto es como lo de es agua, no es ácido, es un perro.
1: Tampoco es un elefante, es un perrito chiquitito.
0: No me importa, es un animal.
2: Porque no es radiactivo.
3: Y no una pileta a lavar la ropa.
2: Porque no es radiactivo, es un perro. No tiene ácido.
0: Pero se le cae el lope.
2: Sí, por ahí.
3: Se deja el olor a perro mojado.
1: No.
2: A vos también se te cae el pelo.
1: Estaba más limpia que
2: nosotros.
0: Entre otras. Pero, escuchame una cosa, pero.
4: Café falló.
0: No me parece bien, ¿eh? No, en serio.
2: ¿Cómo no te va a pasar?
0: La última, una manguería en el patio, le pegó
1: eso. Es un verano, sí. Una manguería en el verano
2: Mili
1: afuera.
2: Siendo manguereada en el patio. Muere.
0: Para ti no es una pregunta.
3: Trata como un humano.
0: Voy a preguntarle a mi gente.
4: Trata como un humano.
0: No conozco a nadie que bañe el perro en la bañadera.
1: ¿Cómo no? Todos.
0: En la bañera donde vos te bañás.
1: Perros chiquitos, estamos hablando.
2: Si es chiquito el perro, lo puedes meter en la bañera.
0: Un lobo, boludo.
1: Bueno, está bien.
2: La pileta de la cocina.
0: El otro boludo dice grandes también. Un gran danés.
2: En la bañadera.
0: Un galgo, vas a poner un galgo.
2: Si entra en la bañadera, se puede bañar.
0: 4535-2011.
1: Me manda saludos a mi primo Guillermo Donofrio.
2: Que baña
1: está,
2: el perro.
1: Él también está. Es fanático de los perros. Me encanta.
0: Pero perdón, Donofrio.
1: Me mandó un saludo como cachabos.
3: ¿De
0: la rama de los millonarios?
2: Rodinamita.
0: ¿O de Rodolfo? ¿De la rama de Jorge Donofrio? No, que está. No. Con otros menesteres.
1: No es de esa rama.
0: No es de esa rama. No. Acá tenemos Donofrio para donde quiera.
3: Ahí del bien y del mal.
0: Quiero decir esto. Voy a mandar a mi gente 4535-2011. Quiero hablar con mi gente.
3: ¿Dónde lo vale?
0: ¿Dónde? Si en el mismo baño que se bañan ellos, en la ducha. Buenas tardes, ¿quién habla?
5: Hola, Marce. ¿Cómo estás? Buenas tardes, Claudio de Moreno.
0: Claudito, ¿vos bañás en la bañera donde bañás vos? ¿Bañás el perro?
5: Mirá, supongamos que el animal es una mascota que es parte de la familia y hay que tratarla como tal, Marce. ¿A dónde querés que la bañe? Ahora que está lloviendo, ¿querés que la bañe afuera, Marce? ¿A dónde está ahora? Está adentro, calentito.
1: A la estufa.
5: Mi amigo. Al lado de la estufa, bien.
0: ¿Pero qué le pones? ¿Shampoo, crema, enjuague?
1: Obvio,
0: ¿qué le pones?
1: Sí.
5: No, un shampoo, un jabón. Hay que ponerle y lo necesario, como para bañarse.
4: Y cuando sale y se sacude ahí al lado, en el medio del living, que se sacude así todo el pelo.
1: No se sacude, hay que secarla antes, Coco.
4: Igual, los perros se sacuden
2: Pero en el baño.
0: Me extraña que mi gente bañe a los perros, pero está bien. No había discutido. Un abrazo. 4535-2011, debe haber sido un error este. Aposta tan equivocado, tiene que haber sido un error. Se pudo haber equivocado nuestro oyente. No tenemos todos los oyentes.
2: Somos humanos.
0: No, ya viene un compilado para llorar. Anda comprando pañuelito de papel, porque tenemos un compilado al estilo Radio La Red, el estilo MP910. Después vendrán los palos también, unas cosas, fenómeno. Che, estoy buscando a quien le hizo, al periodista que hizo la primera nota a Messi. Porque, ¿de qué se habla hoy? Lo bien que habló Messi. ¿Messi hablaba así o es una evolución tremenda? Bueno, no quiero ir adelantando nada. 4535-2011. Defraudado por mi oyente, recién, por mi gente, que dice que el rompe se baña. Yo me quiero. ¿Te imaginas lo digo? Me falta mi casa, Lolo. Llego a bañarme y dice, no, pará que estamos bañando a Mili. Pero no puede, ¿sabe cómo baja las escaleras del segundo
4: quiero
0: piso?
4: Ir al baño, pará que en el inodoro.
0: Sin pasar por
4: el
0: perro.
4: Llevarlo.
0: Sentarlo
4: en el inodoro y
0: hacer popó.
4: También, hacer popó.
0: 4535-2011. Buenas tardes, ¿quién habla? Buenas tardes, ¿quién habla?
2: 2011.
5: Hola, Alejandro.
0: ¿Alejandro de dónde, Ale?
5: De ahora de Urquiza, pero siempre fui de Saavedra.
0: Donde todo el mundo vive o vivirá alguna vez, Villa Urquiza.
5: Y sí, la verdad que barrio.
0: Escuchame una cosa, llego a mi casa, me quiero bañar, me dice, estamos barriendo la perra. ¿Dónde la están, la están manguereando en el patio? No, acá. Lo usan la baña y Pesci la bañan en el baño donde yo me tengo que ir a duchar. ¿Vos dónde bañas al perro?
5: Mira, no te enojé, pero siempre estoy 100% con vos. Pero en esta no estoy con vos.
0: ¿Vos dónde bañas al perro?
5: Pero lo baño en la bañadera.
2: Y sí.
0: No.
2: ¿Y cómo tiene
0: pero
2: que
0: te
2: ser?
0: ¿Bañás con el rope?
5: No.
2: Un poco sí. Ah. Depende del tamaño.
0: ¿Y te lo bañás al perro con la ducha de arriba o la manguería con lo de abajo? Con la canilla de abajo.
5: Especial. Tengo una ducha especial. Desarmo la ducha y con un
4: duchador. Una especial.
0: Ah, muy bien. Mierda, para el rompe la rabia. ¿Qué raza es tu perro?
5: Marca perro.
2: mi amor.
0: Ah, encima marca perro, bien, encima, porque vos decís, bueno, comprate un perro, te vendiste una casa para comprarte el rompe.
2: Invertiste pero, en un perro.
0: Acostumbrado bueno, 2-0 calle, abajo, mi gente se me está dando vuelta. Sí, sí. Algo está pasando. No. Te mando un abrazo, Villurquiza. 4-5-3-5-20-11. Esto porque no tengo experiencia en rompe, claro. A mí me lo metieron en la pandemia. Sí. 17.
2: ¿Tenías perro vos de chiquito? ¿Tenías mascotas?
1: Pregúntale.
0: Otra vez, oh, boludo, ya conté. Odio a los perros porque me mordieron 3. Me dieron 30 inyecciones
2: el
0: porque
2: agarré. El público se renueva.
0: No, igual, bueno, 30 Marcelo. Inyecciones porque me llegué a La Rica, partido de Chivilcoy. Campo que la abuela, una visión bárbara. Mientras no pasaba el tren, era calle de tierra, valía 2 pesos consigo. El día que lo vendió, asfaltaron, hicieron una ruta nacional. Hoy creo que estaría $1,000,000 la hectárea. Vendió 100 hectáreas, 100 palos verdes. Gordon tenía que trabajar como se desloma por todo el... Porque la abuela vendió a destiempo. De lo más 4, 5, 3, 5, 20.
1: Faltó el shampoo, crema de enjuague para perro y el perfumito después de bañarla. Claro, shampoo.
0: Llegan a usar el perfume árabe que estoy usando. No, bueno. Para ponerle la
4: y un día lo rape. Si ya entra a tu bañadera, en un momento le pones ese.
0: Listo. Basta que duerma en mi cama. El otro día, la perra, le voy a contar qué pasó.
1: Eso también.
0: La perra, cuando hay refusilo, cuando hay trueno, se va a la habitación, no de las nenas, a la habitación mía con Lucía.
1: Sí.
0: Empiezan a caminar así y me empieza a lengüetear. Era viernes y se había bañado.
2: Entonces estaba bien.
0: Me conmovió y la puse en la gamba. Se vino al medio entre Lucía y yo y me lengüeteaba la cara, me lengüeteaba la rape.
2: Ella te quiere encima, pobrecita.
0: En un momento dije, es Lucía, es el Lucía. Era Mili que lengüeteaba. 4-5-3-5.
4: Porque algunos padres dicen, no, mi hijo no se pasa en la cama entre nosotros, pero la perra sí.
0: 4-5, sí, colecho.
1: A mí todo. Yo dormía con la perra y después con mis hijos y todo.
2: Todos en la misma cama.
0: Yo no puedo permitir que en esta mesa un pollera como lo es Lausán. 4-5-3-5-20-11. Buenas tardes, ¿quién habla?
6: Hola, Marcelo, ¿cómo te va? Javier de los Hoteles.
0: Javier, salvame. No me digas que vos bañás en tu bañera para que se bañe el rope.
6: Llego a llegar de trabajar y está mañana el perro en la bañera, no queda nadie de la parte.
0: Eso es lo que me gusta, esta es mi gente, carajo.
4: Muy bien, así me gusta.
0: Pero claro, ¿qué es esta onda? Yo que los perros callejeros, a mí que me dieron 90 vacunas, 30 por haber tocado un perro que estaba muerto y dice, bueno, puede estar rabioso.
2: ¿Cómo tocando un perro que está muerto?
0: Y bueno, éramos pibes. Y después 30, por eso tengo un culito tan grande, porque me da las inyecciones, me sacaron así. Me dejaron el culo de los toquis. Escuchame una cosa, bueno, pará un poco. Entonces vos estás conmigo. No hay que hacer bañar a los perros en la bañera de los humanos.
6: ¿Cómo bañar al perro en la bañera? Por favor, el perro en el verano, manguerita, shampoo, detergente. En el pasto, chao.
4: Detergente, muy bien.
0: Detergente
2: lo que. Y en el invierno que no lo bañan.
0: No, bueno.
6: Voy a poner ahora, yo estoy volviendo de laburar, todo mojado.
0: Sí.
6: Voy a llegar a tal perro en la bañera, no queda nadie en mi casa.
0: Claro.
6: ¿Sabes cómo quedan todos en la calle?
0: Sí, le cambié la cerradura, te mando un abrazo. Esta es mi gente, esta es la que yo siento que represento. Basta esos polleras como los. Estamos generando una oyente pollera.
2: Es la canción para Miri.
0: Subí. Ojalá te vayas a limpiar. Nace una competencia cacha paredes. Mucho más ágil, mucho más instintivo. Y por sobre todo, mucho más barato. No. Abrazo. 4-5-3-5-20-11. No puedo decir eso.
4: No.
0: 4-5-3-5-20-11. A ver si damos 2-1 abajo hoy, ¿no?
4: Sí,
0: 2-1. 4-5-3-5-20-11. Buenas tardes, ¿quién habla?
7: Hola, Marce, ¿cómo andás?
0: ¿Quién habla?
7: Giselle Varela.
0: Hola, Giselle.
4: Perdiste.
0: La mujer es pro perro. La mujer es pro perro.
4: Son más sensibles.
0: Giselle.
7: Los perros en la bañadera.
0: Vamos. ¿Los bañás en la bañadera?
7: Te cuento, yo bañé al lechón, que es un bulldog inglés, en la bañadera.
0: ¿Pero el lechón qué sería? ¿Tu marido o quién?
7: No, ese ya lo descartamos.
4: Ya lo cambiaste para el perro.
0: Me hace reír. Escuchame, ¿y a quién bañás en la bañadera?
7: A Chispita. Pero Pocho todavía lo estoy pensando porque tiene el pelo muy largo. Si lo meto acá... voy a estar macana.
0: ¿Pocho cuántos años tiene, Pocho?
7: Pocho tiene 11 años, pero es raza perro.
0: Ah, yo tampoco puedo entender.
7: No, pero la...
0: ¿Y Chispita qué es Chispita?
7: Chispita es un bulldog inglés, una garrafita.
0: Esa, qué final, me gusta. Es más glamour, tiene que el rope.
4: ¿El que tiene cara de malo?
0: Más glamour.
4: ¿Tiene cara de malo?
0: Pocho marca perro, ¿cobra plan, Pocho o no?
7: Mi vida, la verdad es que le podría haber hecho un plan.
0: Te mando un beso grande, gracias por llamar. Che, qué lindo, me gusta cuando
2: guarda con los detractores de bañar al perro en la bañadera, porque mirá lo que pasó con esta mujer, ¿eh? Los perros quedaron en la bañadera, el marido hará fue.
0: Pero María, pero está con uno de 20, el marido ahora la cambió, a la cincuentona la cambió por uno de 20.
2: No me consta.
0: 4535-2011. Buenas tardes, ¿quién habla?
8: Y Oscar de Wilray, buenas tardes.
0: Perdón, ¿de Wilde o de Wilray?
8: No, Wilray.
0: Santa Fe, provincia de Santa Fe.
8: Exactamente.
0: Al lado de Hugues.
8: Pegado.
0: Y el señor Ricardo Dazo de Hugues.
8: Sí, sí, muy gallina, pero sí.
0: Bueno, escuchame una cosa, te pido por favor, vos sos un tipo de campo.
2: Por favor.
0: Bien formado, me imagino. Un gringo. Un gringo con mucha personalidad. ¿Al perro dónde lo bañás?
8: Mira, primero dos cositas. Vos decís Rope y vos lo que tenés es un perro, porque pesa menos de 5 kilos y lo tenés dentro de tu casa.
2: Sí, sí. Está bien. Me marcó la cancha.
8: 5 kilos y tiene cucha.
0: Sí.
8: Y cuando es invierno, a la bañera una vez por mes. No, una vez por semana en un peluquero. Ni loco. Ah. Y si no, manguera en el patio, pero una vez por mes lo bañás.
0: Pero la baranda que le queda, escuchame, si la llevan al peluquero, la hacen la permanente, todo ese tipo, por lo que pago, calculo que es una fortuna eso, escuchá. Y tiene olor a perro a los 3, 4 días, un mes, ¿sabés lo que puede ser mi casa?
8: Es que se arreglen los sapos y vivo fuera el perro.
4: Ahí está, y come sapo también.
0: ¿Y cuando llueve no le da miedo, no se mete dentro de la casa?
8: Tiene cucha, por eso cucha de perro.
0: Ah, sí, sí, nosotros ahora la cuchita que había la...
2: Es porque duerme en la cama. Para...
0: Sí, porque ahora parece duerme en la cama. Bueno, saludo a la gente de Wilray. Yo no puedo creer que esté perdiendo. Mirá que yo no tengo perdido un partido de truco en mi vida. No tengo perdido una elección en mi vida. Y ahora estoy perdiendo con mi gente.
2: Con tu gente.
0: Sí, sí, pero
2: primero
0: no puede
2: en tu
0: ser.
2: Casa y ahora
0: ¿cómo
2: con tu
0: vamos a permitir que el perro gane la bañera nuestra?
4: Te ganó el hogar.
9: Soy un perro mal herido.
0: Y ahora va por mi cama, ¿verdad?
4: Va por tu cama, claro.
0: Ahora, hoy, por ejemplo, hay quilombo. Hoy.
4: Por ejemplo, él va
0: con
4: a tu cama.
0: Con la tormenta, la lluvia.
4: Él va a tu cama y vos vas a la cucha. Entrás.
0: Nunca pensé que íbamos a arrancar así el programa.
2: La verdad que no, ¿eh?
4: ¿Y qué querés? Si lo usan...
1: Te metieron el perro.
0: Señores, ¿tienen ganas de emocionarse?
4: Ay. A ver...
0: Así se despidió Messi y así lo refleja MP910. Aquí en Radio La Red, una creación de Maxi Ertola y no sé si el Tano alguno o Cachita. El Tano Salvatori también con una creatividad bárbara. Que, si querés llorar, llorá, dijo Moria Kazán. Mirá.
10: Mucho tiempo pasé pensando cómo sería el día del adiós. Inexorablemente, el día que nadie quería que llegue, llegó. Lionel Andrés Messi se despide de la selección.
11: Gracias a la vida.
12: 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Me voy en paz.
13: ¿Cómo que se dice ahora esa palabra? Aura es. Yo no se la vi a nadie. En mi vida he jugado con grandes jugadores, lo dije el otro día, y lo que él genera no se lo he visto a nadie, y eso no va a estar más.
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10: Levanta el volumen de la radio. Iluminate, Leo. Iluminalo, Diego, en su último partido. Messi le pegó.
15: Como con una angustia enorme, ¿no? Parece que nunca va a llegar y hoy llegó y todavía cuesta asimilarlo. No vamos a ir acá y pensando que ya la fecha FIFA que tengamos ahora en noviembre va a volver a estar ahí y bueno, va a costar. Que lo amo con todo mi corazón y es una persona muy importante para mí.
16: Yo le diría que siga, por cómo está, que siga, pero bueno.
17: Muy contento de ser parte de esto y también a la vez un poco triste porque se nos va el mejor y que yo creo que podía un poquito más, pero bueno, son decisiones de la vida.
18: No me animé a pedir la foto, le hice me firma la camiseta nada más, pero no me animé.
10: Se va y se fue Lionel Andrés Messi de la selección argentina, cubierto de gloria, ya es leyenda.
15: muy emocionante, la verdad. Un montón de sensaciones encontradas, espero que lo haya disfrutado y bueno, lo hemos traído mucho.
19: Pero lo que lloraste, amigo, ¿no?
15: Terrible, terrible.
20: La 10 es, a nosotros argentinos, es una, un número muy pesado, emblemático, que bueno, puede llegar a pesar, obviamente. ¿A quién se le daría? Pues yo no, la verdad no lo sé. Yo por mí la averiguaría.
21: Estaba muy nerviosa cuando lo vi, me emociona, ¿no? Viste cuando decís, no puede ser que se vaya. Lo veo muy joven, la vida te pega duro muchas veces y más allá de todo lo que lográs profesionalmente, hay otras prioridades. Y yo creo que su familia lo es.
22: Es difícil decir algo hoy, hay muchas emociones, me cruzan muchas cosas. Obviamente lo primero que pienso es mi viejo.

orgullo muy grande para mí defender esta camiseta durante todo esto, más de 20 años, hasta en los peores momentos que lo hemos pasado y lo he tenido. Nunca dejé de luchar, de pelear, de dar el máximo, de querer estar siempre.

0: Fui siempre a cancha llena, sea el partido que sea, mundiales, Copa América, estaban en todos lados haciendo un esfuerzo enorme porque sabemos lo difícil que es estar en la cancha, viajar a mundiales, viajar a Copa América, y ustedes lo hacen siempre, siempre somos locales en todos lados.
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0: Siempre, siempre unido, quedó más demostrado que cuando nosotros nos juntamos y estamos unidos somos más fuertes que cualquiera y superamos cualquier cosa. Van a venir momentos duros, seguro, porque no es normal lo que se hizo todo este tiempo, y en esos momentos duros tenemos que estar nosotros acompañando más que nunca.
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0: Para conseguir objetivos grandes hay que hacer grupos fuertes, hay que hacer grupos unidos, porque hay gente que quiere ver mal a la selección, entonces no hay que darle gusto.
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de mi carrera, que fue cuando volvimos a jugar el primer partido después del Mundial. El haber vivido lo que viví ese día no se me va a olvidar nunca más. Fue lo más lindo que me pasó. Veo videos y me emociono, la verdad que...

0: último mundial ya fue demasiado todo lo que me tocó vivir. Y la realidad es que no pasó nada raro, como se dice. Dimos todo. El partido con Inglaterra fue un desgaste muy grande para nosotros. A nivel de pierna, a nivel emocional, fue un desgaste muy grande. Y la realidad es que llegamos con lo justo.
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0: La peleamos como lo hicimos siempre, como lo hicimos con esta camiseta, con todos los compañeros que me tocó pasar y compartir, no solo con ellos y con los que estuvieron en la época que nos tocó ganar, sino que antes también lo hicimos, pero lamentablemente no pudimos ser campeones.

0: va a ser un dolor muy grande. Te juro que me gustaría venir toda la vida, porque jugar en la selección argentina es lo más lindo que te puede pasar. Lo más lindo que te puede pasar.
1: Yo me abrazo a mi guitarra.
2: O a la pelota, quizás.
1: Y canto fuerte.

0: La verdad sí, la verdad para moquear un rato, para cuesta cerrar una etapa. Me imagino a él, pero a todos nosotros que lo vivimos, fueron 21 años adentro de la selección.
1: ¿Qué se le destacó a Messi? ¿Qué sorprendió en general a la sociedad, en particular a los periodistas? ¿Qué se destacó? Lo largo que habló, lo bien que habló, lo sereno que estuvo para la circunstancia.
0: Sí.
1: Pero con la producción dijimos, ¿por qué no buscamos al periodista que le hizo una primera nota? Y en junio del 2003, Marcelo Orlandini, redactor por aquella época del Gráfico, le hizo una entrevista a Messi. Vamos a hablar con Marcelo. Marcelo, ¿cómo va? Tu tocayo acá, Palacios.
2: ¿Cómo andas, Marcelo? ¿Todo bien?
1: Bien, ¿vos?
2: Saludos a toda la mesa.
1: ¿Cuántos años tenés, gracias, Marcelo?
2: 47 años.
1: 47. O sea que tenías 24.
2: Tenía... y sí, pasaron 23 años.
1: Sí, sí. Si Pitágoras cuando 24. Inventó las cuentas no estaba tomado en ese momento, son 24.
2: No había hecho la cuenta, no había hecho la cuenta, pero sí, sí. Estás muy fino en matemáticas.
1: Soy el periodista deportivo que más sabe de economía y el gordo mejor vestido de la televisión argentina. O sea, mira, me presento. Esa es la tarjeta.
2: No lo vamos a discutir.
1: Escuchame una cosa, Marcelo. ¿Por qué Messi? ¿Por qué elegiste Messi? ¿Cuántos años tenía Lionel en aquel momento? ¿Por qué lo elegiste para entrevistar?
2: Cuando hablo por primera vez tenía 15. Sí. Estaba por cumplir 16. Cuando publicamos la nota, acababa de cumplir 16. Es una historia que vincula el superclásico del fútbol argentino. Yo trabajaba, como bien decías, yo trabajaba en el Gráfico. Llevaba un año exactamente, llevaba en la revista. Y bueno, fuimos a cubrir un Boca-River, que termina 2-2 en cancha de Boca. Creo que Cabenay hace un gol de River, no me acuerdo quién hizo el otro. Y los dos goles de Boca los hace el Mellizo, que se saca la camiseta y festeja en cuero.
1: Siempre haciendo quilombo. Ya hacen
2: siempre
1: haciendo
2: quilombo, siempre quilombo. Sí, 100%.
1: Si lo agarramos yendo a La Plata, bueno, o volviendo, viste, va a decir, pero ¿cómo se la agarran conmigo? Porque va escuchando la radio seguramente. Bueno, y entonces...
2: Bueno, él hace dos goles, lo empata. Bueno, fuimos a ese partido y en ese partido dio la casualidad que hubo un concurso para suscriptores de Gráfico y bueno, el premio era ver ese partido. Entonces con Carlos Irusta fuimos a comer. Carlos Irusta, gran periodista de Gráfico, especialista en boxeo. En la red estuvo muchos años, lo conocerán obviamente.
1: Obvio.
2: Con Carlitos fuimos a comer con estos suscriptores. Y bueno, entre el grupo había un entrenador de fútbol infantil que venía de Rosario. Empezamos a charlar y bueno, la curiosidad de periodista, yo le pregunto por De Petris. ¿Se acuerdan de Leandro De Petris?
1: Sí, claro.
2: Que se había ido al Milan a los 11 años, después fue Independiente.
3: Independiente,
2: sí. Bueno, le pregunto por De Petris. Él había trabajado en fútbol infantil en Rosario, lo tenía que conocer. Entonces, bueno, en ese momento De Petris era como el gran nombre. Uh-huh. Y él me contesta una frase que me quedó marcada. Porque ahora cuando la escuches vas a ver que es bien de Rosario. Me respondió, el Leo Messi es mejor. Y claro, digo, ¿quién es Leo Messi? Y ahí me empieza a contar, no, Leo Messi es un chico que jugaba en Newell's y ahora está en Barcelona. Barcelona, digo, ¿pero cuántos años tiene? Y ahora debe tener 15. ¿Y cuándo se fue? Y no sé, hará un año y medio, me dice. Bueno, entonces, nada, me empieza a contar eso, fuimos al partido, qué sé yo, y a mí me quedó dando vueltas en la cabeza, porque yo venía trabajando en el Gráfico ya con concepto de contar historias de jugadores que por ahí en el fútbol argentino no se conocían tanto, sí, y triunfaban en Europa. Por ejemplo, Gabriel Heinze.
1: Claro.
2: Gabi Heinze, ¿vos te acordás que pasó de Newell's a Europa, a Valladolid, prácticamente
1: totalmente.
2: Sin...
1: Sí, recuerdo.
2: Sin... Fueron a ver a Lombardi y se llevaron a Heinze.
1: Sí.
2: Bueno, entonces estaba Tarico, el lateral izquierdo que juega en Inglaterra.
1: Sí.
2: Gastón Toedli, había un montón. Entonces yo siempre era como una cosa que me gustaba mucho. Y en esa época, digamos, los europeos no eran algo normal. Entonces, cuando vuelvo a la redacción de Gráfico, le cuento a Elías Perugino, que era editor de la revista, che, me contaron esta historia, ta, ta, ta, ta, ta, ta.

0: bueno, dale, investiga. Entonces, bueno, vuelvo a hablar con este entrenador que se llama Edgardo Redondo. Y Edgardo, digamos, me dice, me cuenta un poquito más, pero no tenía mucha más información. Me dice, el que sabe más es el papá del Seba Domínguez, Enrique Domínguez.
1: Claro, el
0: El
1: técnico
0: papá
1: ahora
0: del
1: de Central
0: Seba,
1: con el
0: el
1: Santiago
0: ahora
1: del
0: entrenador.
1: Estero, Vélez, Newell's, selección.
0: Exactamente, exactamente, selección con Maradona. En ese momento, Seba Domínguez era volante de Newell's. En ese momento jugaba de volante. ¿Te acordás que en los comienzos lo ponían de cinco? Hablo con Enrique y Enrique me tira la primera bomba, que es, yo lo dirigí, no me acuerdo ahora si de los 7 a los 11, una cosa así, y me dice, el único jugador con el que lo puedo comparar es con Maradona, después de Maradona no vi una cosa igual. Y me empieza a
1: ¿Cómo?
0: contar de goles que hizo.
1: Sí.
0: Entonces vos decís, es un tipo que tiene el ojo entrenado, porque su hijo juega en primera.
1: Sí.
0: Entonces ahí cuando vos decís, y me pone en contacto con Jorge.
1: Con Jorge Messi,
0: Con Jorge Messi.
1: papá
0: Obviamente vuelvo a
1: del
0: Elías, le cuento, hablé con el papá de ese domingo, me cuenta esto, ta, ta, ta, ta, ta, ta, ta, y me puse en contacto con Jorge Messi, hablo con Jorge Messi, me dice,
1: pará.
0: bueno,
1: Todo
0: es el
1: teléfono, no
0: padre.
1: me equivoco, todo teléfono, digo, de
2: De
1: línea.
2: línea.
1: Hola,
0: Todo teléfono de
1: 00,
0: línea de acá, hermano, o sea,
1: 0034.
0: olvídate, totalmente, todo
1: En el
0: teléfono
1: gráfico
0: Rosario.
1: que te conté, tendría un candadito el 0, ¿no? Para los
0: No,
1: llamados
0: el código.
1: internacionales.
0: Había que meter un código,
1: ¡Claro!
0: de 10-9 dígitos para llamar, pero me lo sabía de memoria ya, Marcelo, olvídate.
1: Sí. Especialmente que el gráfico
0: Metíamos el
1: siempre.
0: código.
1: Siempre se dotaba se nutría de periodistas del interior. Mucho del interior de la provincia de Buenos Aires o del interior de otras provincias. Y entonces los
0: Claro.
1: pibes que vivían en las pensiones, los periodistas que recién iniciaban, hacían pasantías, ¿viste? Cuando veían un teléfono medio liberado, le empezaban a meter el cero como loco.
0: Y después le metieron el código. Pero bueno, la cuestión es que nada, obviamente no hace falta que te explique vos que ya después de Maradona, en Argentina tuvimos la tentación de buscar al nuevo Maradona durante
1: Sí, claro.
0: muchísimo tiempo. Entonces, con buen tino, el Díaz era como que el editor me ponía el freno, me decía, bueno, dale, seguí investigando. Obviamente, el padre de ese domingo es bien, buena. El papá, obviamente, ¿qué te va a decir el papá? Pero bueno, mi primer contacto con Jorge,
1: Le
0: él me
1: pedís la
0: empieza a
1: nota.
0: contar. ¿Eh?
1: Le pedís la nota a Jorge.
0: Claro, en realidad Jorge me empieza a contar la historia. Me empieza a
1: Sí.
0: contar la historia, me empieza a contar el tema del tema hormonal, del tratamiento que había que hacer, de
1: De
0: las
1: crecimiento.
0: inyecciones, de lo que costaba, de por qué se habían ido a Barcelona. Y bueno, y me dice que la prueba se la hizo Carles Resach. Resach, figura emblemática de Barcelona como
1: Claro.
0: jugador y entrenador, ganador de todo. Y bueno, ahí empiezo a... Tengo que hablar con Resach. Y bueno, consigo el teléfono de Resach y consigo que Resach me atienda. Y cuando Resach me atiende y se me pone la piel de gallina, como en aquel momento, en un momento me dice, lo he visto andar por el campo y tocar un par de balones y en 30 segundos le había fichado. En mis 40 años en el fútbol, en aquel momento llevaba 40 años en el fútbol, no he visto un chico con talento igual. Y ahí surge la anécdota que la contamos en la revista de la famosa servilleta.
1: Claro.
0: En realidad, lo que pasa es esto. Ahí yo después con el tiempo me di cuenta que yo le entendí a la Resach. Entonces, yo cuento una historia que, publico una historia que no es 100% tal cual, pero no importa, digamos, corrió así. Resach lo que hizo fue... Firmaron una servilleta, imagínate que fichar un chico de 13 años en esa época no era normal. Un chico argentino de 13 años no era normal. Pero Resach tuvo que convencer a la directiva de Barcelona de hacerlo. Entonces, él firma en una servilleta diciendo, este chico va a ser una figura del fútbol mundial, no sé qué habrá puesto, porque no me acuerdo qué decía la servilleta, pero este chico va a ser una figura del fútbol mundial, y la firma. Y dice, guardá la servilleta, acordate de lo que te digo, este es el comprobante. Y bueno, contamos que era una suerte de contrato, pero en realidad era como una suerte de garantía que daba Resache. Fichaste pibe, hacele contrato porque no nos vamos a equivocar. Y a mí en ese momento me dice la nota, antes de los 18 va a ser una figura del fútbol mundial. Y lo único que le erró es eso, porque Messi fue una figura del fútbol mundial antes de los 18, o sea, a los 18 me dijo. Y creo que Leo fue antes de los 18 ya era una figura. Obviamente cuando, después de la entrevista después de haber hablado con Resach, cuando voy a Elías de vuelta y le cuento, Elías levanta la mirada, me mira y me dice, tenés cuatro páginas. Y a partir de ahí, bueno, en ese momento, en esa nota me cuentan que él había sido compañero de categoría de Fábregas, que se ha ido al Arsenal,
1: Claro, sí.
0: de Piqué, que se ha ido al Manchester United. Me cuentan que el Arsenal también había querido llevarse a Leo, Leo nunca quiso.
1: Está bien, pero
0: Y
1: para,
0: ahí me
1: ¿vos vas,
0: cuentan
1: viajás
0: que
1: a Barcelona a hacer la nota?
0: yo viajo después a Barcelona, unos años después.
1: Sí.
0: Yo en ese momento no, Leo estaba en Rosario, de hecho.
1: Sí.
0: Estaba de vacaciones. Estamos hablando de junio. Yo toda la primera nota es todo vía telefónica. Toda
1: Sí.
0: vía telefónica. Yo a Leo lo conozco en persona unos meses después.
1: Sí.
0: En el predio de la AFA, si no me equivoco,
1: La foto donde estás vos
0: cuando
1: en una
0: estaba por
1: casa
0: jugar el Sudamericano.
1: con muebles de clase media, digamos, ¿no? No los muebles que a lo mejor puedes llegar a tener ahora. La foto donde está Jorge, donde está Celia, están los hermanos,
0: Sí,
1: está
0: esa foto
1: María
0: es en la casa
1: Sol.
0: de ellos en Rosario.
1: La casa en Ro Ah, la casa en Rosario, perfecto. Y él parado.
0: Esa es la casa en Rosario.
1: Sí, claro.
0: Exacto. Porque
1: Bueno.
0: vos imaginate que la nota yo la había hecho en mayo, junio, y ellos
1: Sí.
0: estaban en el
1: Pará,
0: receso. De hecho,
1: la hiciste en mayo, junio, ¿y cuándo la publican?
0: la nota sale en la edición de agosto, o sea, cerramos en julio la nota.
1: Sí.
0: O sea, pero imagínate que no fue una nota, fueron varias llamadas para
1: Sí.
0: construir todo esto, y de hecho era muy difícil encontrarlo a Leo. Esta es una historia muy divertida.
1: ¿Por qué?
0: Leo estaba todo el día en la calle jugando al fútbol con sus primos,
1: Sí,
0: con
1: claro.
0: sus amigos,
1: Sí.
0: porque no los veía, porque él vivía en España y estaba de vacaciones. Entonces yo llamaba a la casa y me decía, no está, llamalo a tal hora. Era difícil encontrarlo después, y me acuerdo que Jorge contaba que a veces lo tenía que retar porque Leo andaba en patas. O sea, andaba jugando descalzo con los primos, con los hermanos más grandes. Y claro, como que no. Y Jorge le decía, cuídate, Leo, cuídate los pies. Pero bueno, claro, era un chico y era feliz con
1: Escúchame, y
0: sus
1: hoy
0: amigos, de hecho.
1: cuando todos hablan de lo bien que habló ayer, cuán diferente, inmensamente calculo, cuán diferente era sacarle un párrafo de corrido a aquel Messi de hace 24 años, 23 años.
0: Mirá, el tema era dependiendo de qué le hablaras. O
1: A
0: sea,
1: ver.
0: yo ahí, yo tengo un hermano, a mi hermano le llegó, mi hermano es 87 como Messi, uno de mis hermanos. Entonces, yo tengo 8 años más. Entonces yo trataba de ver por dónde entrarle. Y yo le entraba por los videojuegos, después más en el tiempo por su amistad con el Kun Agüero. Entonces trataba de sacarlo de lo que era el fútbol estrictamente, y ahí lograba que se soltaba un poco. Lo lograba sacar un poco de digamos, esa timidez que siempre tuvo y que, digamos, la empezó a perder de alguna manera hace relativamente poco, porque incluso en los primeros años de su carrera no era que él le encantara hablar o que hablara con la fluidez con la que habló ayer o con la que viera hablando o con el liderazgo desde la palabra, porque el futbolístico el liderazgo lo tuvo siempre, pero el liderazgo desde la palabra que por ahí tiene desde hace muchos años. Pero era lindo porque, ya te digo, él tenía temas donde realmente se enganchaba y se olvidaba. Yo, ya te digo, tuve muchísimas oportunidades después de entrevistarlo en el predio de la AFA, de conocer su casa en Rosario, de ir con él a Barcelona. Yo entré al Camp Nou, viajé a Europa por primera vez gracias a la nota que le hago a él. Entré al Camp Nou, estuve en el campo del Camp Nou, él casi como que me pateó un penal en el Camp Nou, pues estábamos boludeando dentro de la cancha y yo veía el Camp Nou vacío y le decía, cuando esto se llena, le digo, debe ser. Sí, él lo minimizaba, como ya estaba acostumbrado. Esto ya te hablo, ya él jugando en primera.
1: Sí.
0: Y de hecho, hay una anécdota que es buenísima, que la primera vez que lo conoce a Ronaldinho, párrafo aparte, Ronaldinho, un crack, que lo abrazó, porque podía haberle hecho decir, este viene a robarme el trono, no, lo abrazó. Y me dice que, claro, él no sabía si Ronaldinho sabía quién era que él. Quién era él. Entonces, el día que se lo cruza, el Ronaldinho le dice: ¿Qué haces, boludo? Y le da la mano.
1: El boludo
0: Y dice:
1: nuestro.
0: Yo soy muy amigo de todos estos argentinos boludos. De hecho, cuando yo tuve en 2006 la oportunidad de viajar a Barcelona a entrevistarlo allá, estaba con Jorge esperando que terminara la práctica. Y la práctica acababa de empezar. Y en el lugar donde estábamos esperando, los jugadores pasaban a desayunar. Pero nosotros ya llegamos cuando todos los jugadores estaban en el campo. Todos los jugadores menos Ronaldinho, que llegó 10 minutos tarde, ponele,
1: Sin dormir.
0: era Ronaldinho, y probablemente, agarra dos medialunas, yo me doy vuelta, lo veo al lado mío, a Ronaldinho con dos medialunas. Y me dice, ¿cómo andan esos argentinos boludos? Dice, y sigue de largo. Un fenómeno.
1: Qué lindo, qué linda historia, Marce. Queríamos hablar con vos, porque hoy todo el mundo habla de la manera que se expresó. Pero mirá vos cómo también le sacaste la ficha ahí, ¿no? Vos le sacaste la ficha, que cuando le hablabas de determinados temas se soltaba, y por ahí cuando tenía que ser riguroso era como que estaba más contenido. Pero muy linda historia, por eso cuando pedí que te buscáramos, era interesante cómo conociste, cómo llegaste a aquel Messi con los llamados de teléfono de línea que hoy han entrado en desuso. Te mando un abrazo grande, Marce.
0: Muchísimas gracias, un placer y bueno, les mando un abrazo y que sigan muy bien.
1: Bueno, un abrazo grande. Marcelo Orlandini, primer periodista que entrevistó a Messi. Vamos a hablar con Lorena, la mamá de Agustín Giai, que aparentemente, yo no sé si se lo arrebató o es un regalo de Agustín, el poncho que ayer intercambia claro. rápidamente, muy y bien. Ahí la vio con frío a la sola y dice, te cambio, o vamos a ver que nos cuente cómo fue. Hola Lorena, ¿cómo te va? Marcelo Palacio aquí en Radio La Red.
2: Hola, ¿cómo va? ¿Todo bien? Buenas tardes para todos.
1: Bueno, ¿estás con el poncho puesto?
2: No, recién llegamos de Buenos Aires, recién terminamos de bajar todas las valijas, todo, así que tengo el poncho arriba de mi cama. Pero recién lo saqué.
1: Pará un poco, contame la historia del poncho. ¿Dónde viste vos el partido ayer?
2: Ayer estuvimos en la cancha.
1: Sí.
2: Mirando el partido, lo seguimos toda la gira esta que hicieron Córdoba, Buenos Aires, así sí. que estábamos en la cancha. Y llegamos recién a San Carlos.
1: Sí, escúchame, pero pará, pero contame el poncho. ¿Qué, viste el partido? No. ¿Lo viste, Agustín? Que ¿Lo viste en la cancha? Porque yo que estuve
2: no,
1: en la cancha,
2: no
1: yo estaba.
2: No vi nada en la cancha.
1: Yo estaba en la San Martín Baja. Claro, yo tampoco vi nada. No sé si estaba vos en San Martín Baja o Belgrano
2: sí,
1: Baja.
2: Sí, estábamos en.
1: Bueno, por estar. Estaba el hermano, el papá del Dibu, estaba el hermano del Dibu, estaba ahí en una fila de distancia mía. Yo estaba con mi familia y la verdad no. Ahora, cuando esta mañana empiezo a escuchar a Paulo Vilouta que dice, no, que Giai le cambió, busco las imágenes en TIC Sport, esta mañana cuando hago el noticiero en TIC, busco la imagen y lo veo, que en el medio que Messi estaba hablando, el discurso, veo que Giai se caga de risa, se saca el camperón, se saca el poncho de la Sole, y le da el poncho. Digo, mira cómo le ganó el poncho a la Sole. Este Agustín, lo estamos viendo acá en YouTube.
2: No, eso es educación. Tenías frío la Sole.
1: Claro, porque el poncho es pintón, pero el camperón abriga más.
2: Claro, astuto Agustín, astuto.
1: Escuchame una cosa, Lorena. Y bueno, pará. Entonces, ¿quién fue? ¿Agustín no. le dijo que te doy el camperón si me das el poncho?
2: Sí, porque nosotros estábamos, estaba cantando la Sole, yo estábamos enfrente de la Sole que nos estaba cantando, y yo estaba con mi hijo más grande y le digo, qué lindo poncho que tiene la Sole.
1: Sí.
2: Bueno, se va la Sole para el centro donde le cantaba a Messi, y nosotros no vimos nada, ya no veíamos nada. Se acercan, después cuando se acercaban todos que venían para acá, me hace Agustín que abajo del brazo tenía el poncho guardado y me hacía seña del poncho.
1: Es un nene. No,
3: es
1: figura,
3: es
1: figura en Brasil.
2: Yo festejando la tribuna por el poncho.
1: Claro, y todo decía, mirá, está emocionada, está festeja la despedida de Messi. Pero Lorena, la mamá de Giai, estaba contenta porque.
2: Aparte.
1: Bueno, pará.
2: ¿Y aparte las dos cosas, por supuesto.
1: ¿Cuándo lo viste, Agustín? Para que te diera
2: no,
1: el poncho.
2: No, lo vimos en la salida un segundo porque mañana juega Palmeira, claro. Lo esperaba una trafi, se iban al aeropuerto, ya volaban, entonces me dijo. Te traje el poncho, me dio el poncho, me dio la campera azul, por supuesto, porque le pedí la campera azul. Así que me dejó las dos cositas y se fue. Y no pudimos hablar nada porque ya está concentrando, ahora recién llegamos, después de un rato lo voy a llamar y ahí le voy a preguntar bien, pero yo le mandé un mensaje anoche diciéndole, ¿cómo hiciste por el poncho? Y ahí me puso, le dije, te cambio la campera porque tenía frío la Sole, entonces le cambió y me dijo, y mi mamá va a estar muy contenta porque por el poncho, le dijo. Entonces, eso fue lo único que hablé con él.
1: Menos mal que no llegó el entrenamiento del Palmeira. Mirá si llega el entrenamiento del Palmeira con el poncho.
3: Con el poncho puesto. ¿Qué camperita le pediste? ¿La finita o el camperón?
2: No, la azul de Messi, la última que hicieron ahora, el conjunto.
1: Sí, sí, que yo te iba a contar una cosa. Como estaba en el mismo sector que los familiares de los jugadores con mi familia, digo, enseguida le dije a mi esposa, mirá qué linda, y se nota que no debe ser, esta no es comprada, esta la tiene los jugadores de la selección.
3: Claro, claro.
1: Porque era larga, la mujer le quedaba como larga, viste que la campera por ahí para mujeres un poquito más corta. Así que le pediste esa. Bueno, si no, te la vamos a tener que conseguir acá con la gente de Seven Sport.
2: No, entonces... ya está. Aparte, adentro dice Argentina, Messi. No, es
1: escuchame, y hoy los catamarqueños que hicieron ese poncho, porque se lo entregaron a la Sole en un festival que hubo. Y son dos catamarqueños, un catamarqueño y una catamarqueña. Hoy hablaron acá, creo que con Toti Pazman, hablaron a la mañana en la radio, y hablaron contentos de todo. O sea que ahora que vi que Agustín ahí posteó una foto tuya con el poncho.
4: El poncho viral.
2: Sí, ya está, ya me lo coloqué al poncho. Es mío, ahora es mío. De nadie más.
1: me hace reír. Escuchame una cosa, Lore, ¿ustedes fueron con la familia al Mundial de Clubes?
2: Sí, al Mundial de Clubes sí fuimos, estuvimos ahí.
1: Ahí nos conocimos, en Tatore, si no me equivoco, en Tatore, ahí en Miami.
2: Claro,
1: estaban comiendo con Leo.
2: Sí,
1: que creo que fue la única vez que vi pagar a una mesa a Leo Rodríguez. Mirá que famoso porque... Pero esa, claro, ahí nos conocimos, sí, en esa mesa que me dijo los papás de Agustín. Pero mirá vos...
2: Sí, ahí.
1: Qué lindo, Lore, pero mirá qué linda sorpresa. Mirá que... Hoy tu hijo te puede hacer por ahí los mejores regalos del mundo, porque está haciendo una carrera maravillosa, y ahora la selección, y ahora todo el futuro del mundo. Digo, pero mirá ese poncho, lo que va a significar para toda la vida, que el último día que jugó Messi con la camiseta de la selección, la Sole lo intercambia con tu hijo. Qué hermosura, Lore.
2: Sí, una locura, la verdad que sí, es un sueño. Lo que estamos viviendo es un sueño, algo que la verdad que todo el mundo... quiere vivirlo, pero bueno, nos tocó a nosotros, la verdad que es una locura, la verdad que es una belleza.
3: Lorena, además el orgullo porque fue el único jugador no campeón del mundo de Qatar que integró el plantel.
1: Pero que casi se quedó, ¿eh?
3: ¿Eh?
1: Casi se quedó.
2: Sí, pero casi.
3: Ahora a prepararse, porque bueno, ya estás indicado como uno de los laterales titulares. Y bueno, va a haber que hacer muchos viajes seguidos, por toda Latinoamérica, por todo el mundo.
2: Ojalá. Lo tiene muy merecido, la verdad que sí, que está haciendo buen trabajo y se está poniendo todo al lomo y la verdad que está trabajando mucho y se lo merece. La verdad que es un merecimiento, es un regalo que es realmente... lo está viviendo como lo estamos viviendo nosotros,
1: sí.
2: Que es muy emocionante y la verdad que es un sueño para todo y para todo acá San Carlos donde vivimos nosotros, es todo un orgullo.
1: Pero cuánto sacrificio, Lorena, cuánto sacrificio de la mamá de jugador, papá de jugador, tanto San Lorenzo cuando arrancó, las inferiores, la incertidumbre, llega o no llega, me estudia o no me estudia, la frustración,
3: los momentos,
1: los buenos momentos, que vas, que no quedás por ahí. Y hoy, bueno, tenés al nene un jugador de selección. Te mando un beso grande, felicitaciones. Dale. Aguante por los papás, por todos los papás de los que llegan y de los que no llegan también. En eso son las mamás.
2: La verdad que sí, es verdad. ¿Eh? Es verdad, porque el sacrificio que hay atrás, nadie lo ve. A eso nadie lo ve, es todo fácil. Ahora lo ve todo fácil, pero es un sacrificio enorme lo que se hizo para llegar donde está.
1: Totalmente.
2: Toda la familia.
1: Totalmente. La señora del poncho a partir de hoy es Lorena, la señora del poncho, Lorena Bertossi, la mamá de Agustín. Te mando un abrazo grande, Lorena, un beso,
2: bueno,
1: un saludo a la familia.
2: Saludo.
1: Linda familia.
2: Vale, muchas gracias.
1: Linda familia, lo que
2: hay. Gracias.
1: Lorena Bertossi, mamá de Agustín Giai, que ayer estaba ahí, Messi hablaba, se ve un diálogo con la Sole y ve a la Sole que se saca el poncho, se saca el camperón, se intercambia y hoy la mamá ya se lo puso. Acaban de llegar a la ciudad, al pueblo donde son ellos, San Carlos, y acaba de postear Messi. ¿Y qué dijo Messi, Coco?
3: Dijo, ayer fue mi último partido y ya extraño vestir la celeste y blanca. Sé que estoy tomando la decisión correcta. Fue un camino increíble, lleno de alegrías y también de algunas tristezas, pero tengo claro que valió la pena cada paso que di. Y me quedaron muchas cosas por decir, evidentemente sí, porque agrega, me quedaron muchas cosas por decir, me es imposible expresar todo lo que siento en unas palabras o en un posteo. Este viaje habría sido imposible sin mi familia, que siempre estuvo a mi lado y me bancó, sobre todo en los momentos difíciles, cuando más lo necesitaba, y pone el emoji de las manitos, perdón, porque evidentemente ayer se olvidó. También fueron imprescindibles mis amigos, todos los compañeros y técnicos que tuve junto a sus cuerpos técnicos. No quiero olvidarme del Diego, que puso a nuestro país donde se merecía estar y que, como siempre digo, sé que nos ayudó estando acá con nosotros y también desde el cielo en cada paso que dimos. Gracias a los clubes, en los que jugué, por respetar siempre mis sentimientos y permitirme dedicarme a mi país cuando tocaba ponernos la camiseta de la selección. Y por supuesto, gracias a Dios. Sin su guía y su voluntad, ni siquiera estaríamos soñando con haber llegado hasta acá. Soy un agradecido, los quiero mucho, los voy a extrañar y siempre voy a darle las gracias por haber estado a nuestro lado, a mi lado, corazón blanco y celeste.
1: Hermoso. Perdón las noticias, pero meritaba la nota con la mamá de Agustín Giai, porque ya habló la que hizo y el que hizo el poncho, ¿no? Ya todos le preguntaron acá, pero pobre Lorena Bertozzi, bueno.
4: Le mandan otro.
1: O se puede comprar alguno. Hace una colección. Noticias en Radio de la Red, perdón al Info por la tardanza.

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2: Hora 15, 8 minutos en todo el país. La temperatura en Buenos Aires, 18 grados 6 décimas, humedad 94%.
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2: El Servicio Meteorológico Nacional emitió un aviso a corto plazo por tormentas fuertes con lluvias intensas y ocasional caída de granizo para todo el AMBA. Más información con Lucas Berengua.
3: Lluvias y tormentas de variada intensidad afectan el centro y norte bonaerense, la capital federal y el sur del litoral. En este marco rige un aviso de alerta meteorológica naranja emitido por el Servicio Meteorológico Nacional. Y los fenómenos continuarán siendo fuertes hasta el final del día. Se espera importante acumulado de precipitación, granizo en algunos sectores y fuertes ráfagas de viento, por lo que se solicita precaución ante este gran temporal que afecta el centro del país. Las condiciones mejorarán lentamente a partir de mañana y el tiempo continuará inestable hasta el domingo con algunas lluvias aisladas. Lucas Berengua, Meteorología, Radio La Red.
1: Nacionales.
2: Jorge Macri presentó una reforma del Código Contravencional por nuevas modalidades delictivas. El jefe de gobierno porteño en conferencia de prensa mencionó también a las estafas virtuales.
4: Al delincuente menor de edad que rompe la ley sabiendo que no va a tener consecuencias. Al que acosa, sigue o acecha a una persona en la calle. Al estafador que se hace pasar por un banco para engañar a alguien y robarle sus datos. Al puntero que financia agrupaciones violentas. Al delincuente que lleva una bomba Molotov a una manifestación. A todos ellos, bajo mi gestión, se les terminó la impunidad. No hay ciudad para los porteños de bien si el Estado se arrodilla frente a las mafias y los violentos. Con este nuevo código que presentamos, endurecemos las penas, agravamos la reincidencia y hacemos que el que rompe la ley pague las consecuencias de sus actos. Bienvenidos a la ciudad de los porteños de bien.
2: Los rectores de las universidades nacionales analizan en Plaza de Mayo el fallo sobre el financiamiento universitario. Amplía Silvina Brandimarte.
5: En la recoba del Cabildo, bajo una lluvia muy intensa en la zona de Plaza de Mayo, los rectores de las universidades nacionales están formando parte de una asamblea pública en la que analizan el fallo de la justicia que declaró inconstitucional el decreto del Poder Ejecutivo que no aplicaba hasta aquí el contenido de la ley de financiamiento. Franco Bartolacci, el titular del CIN, le dijo a la RER que sin presupuesto va a ser muy difícil que puedan funcionar adecuadamente las facultades. Y esto incluye a los hospitales universitarios.
6: Necesitamos que sea lo más masiva que hayamos conocido y que eso nos permita encontrar respuestas. Porque ya no es un problema para la universidad, es un problema para el país. No está bien que la ley se cumpla solo cuando me gusta. Porque hoy puede ser la ley de financiamiento universitario, mañana puede ser cualquier otra. Pero eso es la ley de la selva, no es una república democrática. Entonces, lo nuestro es en defensa del sistema universitario porque necesitamos esas condiciones mínimas para poder funcionar bien.
5: El rector confirmó que se van a movilizar el próximo 15 al Congreso. Cabildo de Buenos Aires, Silvina Brandimarte, La Red Informativa.
1: Judiciales.
2: Una exfuncionaria imputada por la desaparición de Luan declaró por primera vez y negó haberlo trasladado. Se trata de María Victoria Caillaba, una de las 7 acusadas en el juicio, y aseguró que nunca llevó al niño en su camioneta. También pidió que se analice el recorrido de su teléfono celular para reconstruir sus movimientos después del almuerzo familiar del 13 de junio de 2024. La exfuncionaria municipal afirmó que colaboró con la búsqueda y que avisó a la policía cuando supo de la desaparición del menor.
1: Básquet.
2: La NBA continúa de pretemporada con 5 partidos. Amplía Walter Zafarian.
7: Quinto día de actividad en cuanto a los partidos de pretemporada de la NBA. A partir de las 8 de la noche van a jugar Minnesota Timberwolves ante Indiana Pacers. A las 9, Phoenix Suns con Chicago Bulls. A la misma hora, Milwaukee Bucks se enfrentará a Oklahoma City Thunder. Mientras que a las 23, para cerrar el día, Golden State Warriors se enfrenta a Portland Trail Blazers. Walter Zafarian para la red informativa.
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2: El tren Sarmiento circula con demoras por una colisión con una persona en Liniers. El siniestro vial ocurre en el paso a nivel de Cusco. Hora 15:13 minutos en todo el país. La temperatura en Buenos Aires, 18 grados 6 décimas, humedad 94%, el cielo nublado con tormenta débil.
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0: Pam, pam. Ahí está, 15 minutos en la República Argentina, señores. Temperatura
1: 18 grados 4 décimas acá con cielo cubierto y tormenta. Y atención porque hay alerta naranja, no solo acá, sino en otras provincias del país también. Sí, ¿eh?
0: Dólar oficial
2: 1540.
0: Dólar blue
2: 1555.
0: Riesgo país
2: 6590. Perdón. 590.
0: No se dice 590.
2: ¿Por qué?
0: Porque es continental.
1: 9-10.
0: No, 9-10 es un escándalo. No, llama a Milei si decimos 9-10.
1: El dólar Netflix 2002. Sigue claro, clavado.
0: La tarjeta ese, no hay que ser boludo y hay que. No, pero hay que
1: gatillar.
0: Escúchame, ahí te. Perdón que digan te cagan, ¿no? Pero queda feo. No, pero ahí te cagan. Porque como es un gastito chiquito, el gasto hormiga, vos no haces stop debit para evitarte sí. $10, una cosa
1: claro.
0: De eso. Entonces ahí es porque vos haces stop debit cuando gastanos en las vacaciones, tenés $1,000. Entonces no querés pagar 350
1: sí,
0: lucas.
1: O ahora 400 que puedes comprar por Amazon, ponele que te traes algo. Entonces
0: vos
1: ahí
0: sos fanática de Temu, gorda.
1: No, Temu no.
0: Chinera.
1: No, es que no compré nunca.
0: Temu y el otro, ¿cómo es?
1: Shane. Nunca compré.
0: Sí, Shane Bond.
3: Pero antes estaba Amazon, AliExpress.
1: Sí. AliExpress.
3: También, claro. sigue.
0: Perdón, me raje, no lo saludo.
3: Ah, perdón, me metí.
0: Me raje, le quiero dar un golpe bajo.
1: Ay.
3: Estoy preparado.
0: ¿Qué le regalaron la gente de Benín a Messi?
3: Ah.
0: Porque usted que sabe todo, ¿sabe?
1: ¿Sabe? ¿Cómo
0: lo cagué, lo usamos? Ah, no, cagué, pasó por
3: es
0: la
3: Es buenísima la historia. ¿Querés que te la cuente?
0: ¿Y a usted qué le parece?
3: Benín es un país africano del noroeste de África. Tiene 15 millones de habitantes y tiene una historia muy interesante. Con algunas particularidades te diría que lo diferencian de casi cualquier país del mundo. ¿Qué le regala el capitán Ceci de Almeida a Messi? Que en realidad no es un regalo para Messi. Es un regalo para Antonella. Una réplica de la Amazona de Cotonú.
0: Perfume, tío.
1: ¿Qué?
3: ¿Qué es la Amazona de Cotonú? ¿Qué? Es un símbolo nacional de Benín que rigor está convertido en una estatua que tiene unos 30 metros, que fue inaugurada hace poco, pero lo importante es que reconoce a una figura que es la Agogie o Agogie. ¿Qué eran las Agogie? Eran la tropa de élite, soldados, mujeres, que eran una tropa de élite que tenía el viejo reino de Dahomey, que es el antecesor del Benín moderno. Si nosotros nos remontamos al siglo XVII, XVIII, XIX, el reino de Dahomey, que conformaba básicamente lo que hoy es Benín, era un reino independiente, que tenía un rey y era un reino guerrero, conquistador. Y tenía, primero como una guardia, digamos, de honor que rodeaba al rey, a estas luchadoras que sí. Eran recontra entrenadas terriblemente para soportar el dolor, para caminar varios kilómetros sin comida, para pisar, las hacían entrenar pisando vidrio, bueno, en fin, toda una cosa tremenda, porque era un reino que se dedicaba a la guerra. Paréntesis, ¿saben qué? ¿Por qué se dedicaba a la guerra? Reino independiente, no colonizado, Porque iban, atacaban pueblos, capturaban gente, ¿qué hacían con la gente? La vendían en el comercio internacional de esclavos, de los esclavos que después llegaban a América.
1: Hay muchos casos en África de africanos que fueron como hasta más duros que los
3: colonizadores. Exactamente, o sea, era un reino independiente y vivía del tráfico de esclavos. Bueno, como entraban todo el tiempo en guerra, en determinado momento, lo que era al principio solamente una guardia del rey, claro, empezó a ser cada vez más necesario porque morían muchos soldados en la guerra y vivían de eso. Entonces fueron incorporando y en un momento eran miles de soldados que eran, insisto, las Agogie, que es lo que los europeos identificaron como Amazona, eso tiene que ver con la mitología griega, no viene al caso, pero que es la figura de una mujer todopoderosa y eran tremendas, o sea, atacaban de noche, rodeaban al enemigo, por ejemplo, cuando estaba durmiendo, disparaban primero con un mosquete y luego se le iban al humo con machetes, con cuchillos, y es, insisto, una figura de la fortaleza femenina, es decir, una imagen que no estamos acostumbrados de ver de la mujer en la antigüedad, digamos, ¿no? Que no hay muchos reinos que tengan en la antigüedad esa imagen de la mujer. Bueno, Benín es uno de ellos. De hecho, el nombre oficial de Benín cuando se independizó fue República de Dahomey y después cambia por cuestiones internas a Benín. Y estas soldadas habían sido extraordinarias hasta que se encontraron con Francia. Obviamente con el armamento que venía de Europa. Francia termina conquistando finalmente y colonizando a Benín. Pero el regalo que le hacen...
4: Es casi un reconocimiento a Antonella.
3: Es un tremendo reconocimiento a Antonella. Y tiene un punto. Porque la verdad es que sostener también a un Messi durante tantos años, un Messi para el cual la familia es tan importante, es realmente toda una
4: persona. Es como la figura, como que Messi era el guerrero que salía, que se iba, y ella se quedaba a resistir en el lugar. Que
3: totalmente.
4: En este caso sería su
0: casa.
4: Sabe de todo.
0: Lo emocionó a Coco y sabe de todo el tipo. Yo pensé que
4: lo estoy escuchando.
0: Bajo, le metíamos un golpe bajo.
4: Lo estoy escuchando.
0: Lo agarró Mambola, que vas a ver el tipo.
1: Yo lo estoy escuchando.
0: ¿Qué le voy a preguntar? Si Giai jugó bien. ¿Qué? Le puedo preguntar eso. Le pregunto eso y no lo podemos enganchar en nada.
3: Ya me va a pasar.
0: En este mes de octubre es el mes de la concientización sobre el cáncer de mama.
1: Muy importante.
0: 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Viste que siempre digo, acción, para hacer un programa, para hacer todo, eligieron la acción. En Argentina, este tema tan importante, se diagnostican más de 22.000 nuevos casos de cáncer de mama cada año. Y se sabe que cuando la enfermedad se detecta tempranamente, la posibilidad de supervivencia es de, y supera también en algunos casos, del 90%.
1: Sí.
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0: Sí, yo contaba también cuando arrancamos el programa que había una enfermedad que cuando yo era chico era muy, pero muy, le teníamos, teníamos un miedo terrible, y tiene que ver con la meningitis.
1: Sí.
0: Entonces digo, ya que tenemos el doctor Salemi siempre que nos salva y nos asesora y nos informa, le quería preguntar al doctor Salemi, ¿no? ¿Qué es exactamente la meningitis? ¿Por qué sucede en nuestro organismo? ¿Qué sucede en nuestro organismo cuando aparece esta enfermedad? Hola, Doc, perdón que siempre, cada vez que se me ocurre algo, te consultamos a vos.
5: No hay problema. ¿Cómo están? Buenas tardes.
0: Bien, ¿qué es la meningitis?
5: ¿No?
0: Sí, horrible.
5: A ver, tremendo. Después, antes de terminar, me vas a permitir una digresión, porque hay algo que no me quiero olvidar de decir, es que tenemos, ya que no, tuvimos un día muy importante ayer, recordemos que Lionel Messi fue uno de los pocos que donó en la época de la pandemia un montón de respiradores artificiales,
0: sí, claro,
5: que después hubo una serie de líos, pero bueno, recordemos que no solamente es un gran futbolista, sino también una gran persona, que me parece importante, porque me había quedado en la memoria ese tema de los respiradores de Messi, y bueno, nada, quería comentarlo, nada más.
0: Está muy bien, está muy bien.
5: Bueno, escúchame, la meningitis. La meningitis es, viste que nosotros dentro del cerebro tenemos unas membranas, ¿sí?, que recubren el cerebro y la médula espinal, que se llaman meninges. Esto es como una bolsa donde circula un líquido, que es el líquido cefalorraquídeo, que cuando se inflama por la acción de algún virus, un parásito, una bacteria, un hongo, ¿sí?, se produce la meningitis. Es una enfermedad que afecta fundamentalmente a lactantes pero también puede afectar hasta menores de 5 años. Por eso es tan importante reconocerla a tiempo y obviamente el tratamiento, y mucho más importante que todo esto es la prevención de la meningitis.
0: ¿Y cuáles son los síntomas y fundamentalmente a no confundirlos con qué otras enfermedades?
5: A ver, la meningitis es una enfermedad que es difícilmente confundible, ¿sí? Si uno está alerta y entiende cuáles son las cosas principales que te pueden pasar, sobre todo a los chicos, porque como afecta fundamentalmente a lactantes y a niños menores, muchas veces no son claras las cosas, entonces hay que prestarles atención. Rigidez de nuca, dolor de cabeza, ¿sí? Un llanto excesivo. Intolerancia a la luz. Vos te despertás, o los chicos se despiertan y no toleran la luz solar o la luz de una lámpara. Eso se llama fotofobia. Eso es lo que no. Es uno de los síntomas principales. Cuando son muy chiquitos, ¿se acuerdan de la mollera? Esta parte en el cráneo.
0: Sí, en la cabeza,
5: arriba
0: en el medio, sí.
5: La mollerita, bueno, eso se llama fontanela en medicina. Y cuando eso se abulta, eso es un signo de que hay un aumento de la presión del líquido cefalorraquídeo y ahí hay que consultar rápidamente a tu médico de cabecera, a tu pediatra, a una guardia, porque eso es uno de los signos o de los síntomas que nosotros podemos encontrar la meningitis, sobre todo en chiquitos, ¿sí? También puede haber, obviamente, la fiebre, náuseas, vómitos, que no toleren la comida, que no quieran tomar la teta, ¿sí? Que no toleren la luz, como les había dicho, y que estén irritables, ¿viste? No, lo notas intranquilo, que no descansa bien o que te cuesta despertarlo. Bueno, entonces estas cuestiones son para prestar la atención y obviamente para consultar.
0: ¿Es contagiosa? Y si es así, sí. ¿Cómo se transmite?
5: Mira, es contagiosa, sí, es una enfermedad infecciosa fundamentalmente, es contagiosa a través de las gotitas respiratorias, pueden ser o de personas enfermas o de personas sanas que contengan el virus, la bacteria, el parásito o el hongo. Fundamentalmente, la más frecuente son las meningitis virales, pero la más grave, Marce, son las meningitis bacterianas, producidas por una bacteria que se llama meningococo. Mm. ¿Sí? Esta enfermedad en 24, 48 horas evoluciona rápidamente, por eso es importante fundamentalmente la prevención y después el tratamiento rápido de esta enfermedad, porque podemos estar hablando de que una vez que se instala y que pasa la fase aguda, puede traer secuelas muy graves, cosas que no prevenimos, sobre todo los chicos.
0: ¿Y cómo podemos prevenir?
5: Fundamentalmente, la manera de prevención es la vacunación, ¿sí? Volvemos a insistir sobre la vacunación en Argentina. El carnet de vacunación, este famoso carnet que tenemos con los sellitos, ¿se acuerdan que lo teníamos
0: sí,
5: antes?
0: Sí,
5: ahora
0: claro.
5: Hay digitales, hay aplicaciones. Bueno, el carnet de vacunación en Argentina es muy amplio y cuenta con la vacuna de la meningitis. La vacuna de la meningitis, nosotros en Argentina tenemos para las 5 cepas más frecuentes, que es la A, la B, la C, la W y la Y, y se da. En el calendario de vacunación se da a los 3 meses, a los 5 meses y se da un refuerzo a los 15 meses. Después hay una situación especial que ya no se habla de los años, viste que antes era el ingreso escolar o cuando pasabas a la secundaria. Bueno, esto ya quedó en desuso y el calendario de vacunación es, por ejemplo, en este año se tienen que vacunar los chicos que tengan entre 5 y 11 años. Se puede dar una sola dosis. Sí. ¿Sí? Entonces, los nacidos en el 2015 o en el 2021, si vos tenés dudas o no tenés el carnet al día, el cartoncito este, directamente tenés que llevarlos y te los van a vacunar a los chicos en esos dos grupos de años. Los nacidos en el 2015 y en el 2021.
0: Mirá lo que son las cosas, me está escuchando Gastón Recondo, mi hermano. Dice, hay un chico de la Reserva de Platense que tuvo meningitis hace un mes, tiene 17 años, estuvo intubado los primeros 20 días, hace 25 que está dormido y no se despierta, pobrecito, es desesperante porque cuando despierte nadie sabe con qué consecuencias se puede encontrar. La bacteria fue meningococo, una semana antes del episodio había debutado en la reserva y había hecho un gol y todo, ¿eh? Así que le mandamos un beso a Luca y ojalá tenga la posibilidad, mirá, por eso a raíz de esto que yo quería preguntarte, Doc, acerca de este tema de la meningitis. Bueno, bien, bien para concientizar. Te mando un abrazo grande, Doc. Gracias por estar siempre.
5: No, por favor, hasta luego.
0: El doctor Rodrigo Salemi, matrícula nacional 124.669.
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0: Pausa y ya volvemos, dale.

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2: 18 grados 4 décimas la temperatura en la ciudad de Buenos Aires. Tenemos pronóstico de lluvia para todo lo que resta del día. Tormentas fuertes y tormentas aisladas hacia la noche. Hay alerta naranja por tormentas no solo en la ciudad de Buenos Aires, sino también en muchas provincias del país.
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0: Compactos en la República Argentina. ¿Cómo estamos con lo de Messi? Arrancamos con el compacto. Hablamos con la mamá de Agustín Giai.
1: Sí. Se llevó el poncho.
0: ¿No? Que se llevó el poncho.
1: De la Sole.
0: Hablamos con el periodista que le hizo la primera nota, uh-huh. que tuvimos con Marcelo Orlandini. También, Orlandini. Y nos falta la frutillita del postre. Se viralizó. Y si lo estás viendo por YouTube o escuchando Radio La Red, pero si lo ves por YouTube te vas a dar cuenta, un empleado de seguridad, de la seguridad privada, de espalda, pero escuchando a Messi, porque él estaba mirando, digamos, las plateas, ahora me va a contar seguramente, y se le caían los lagrimones lo emocionado que estaba. Él se llama Brandon Renzi, es seguridad que se emocionó y es viral en la despedida de Messi, es de la empresa Tech Security. Brandon, ¿cómo va? Marcelo Palacio, aquí en Radio La Red, ¿cómo estás?
2: Hola Marcelo, un gusto, ¿cómo va?
0: El gusto mío, seguí llorando. ¿Quién lloró más, vos o Enzo Fernández?
2: vi muchos comentarios que decían que tenemos un parecido, pero escuchame, no se compara eso.
0: ¿Dónde estabas? ¿Mirando hacia qué platea que estabas mirando?
2: Hacia la San Martín sería.
0: Ah, yo estaba ahí con mi familia, ahí en la San Martín Baja, estabas. Sí. Claro, estabas ahí porque claro, estaba, sí. Ahí si no me equivoco, estaba donde cantó La Sole también.
2: Claro, justo atrás de eso estaba yo.
0: Ah, donde arranca cantando La Sole. Escuchame una cosa, ¿y qué te emocionó? ¿Saber que no va a jugar más en la selección? ¿Escucharlo?
2: No, muchas cosas. No, la verdad no sé cómo escribirlo. Saber que se va un ídolo, no, es algo. No tengo palabra para explicar eso.
0: ¿Vos de qué equipo sos?
2: Yo soy de Boca Juniors.
0: De Boca. Estabas de visitante ahí, ¿eh?

0: Y cuando te dijeron que ibas a estar en la despedida de Messi, ustedes, en general, ¿a vos qué te toca? ¿Seguridad dónde? ¿En qué? ¿En algunas canchas o en otros lugares?
1: No, lo que pasa que esa empresa se maneja solamente con la seguridad que es ahí en el estadio de River, ¿viste?
0: Ah, está bien, está bien, está bien. Bueno, y cuando te dijeron, tenés que estar en la despedida de Messi.
1: No, no lo podía creer. Un día antes no pude dormir. ¿Sabés lo que me costó eso?
0: Me imagino, me imagino, me imagino. Escúchame, ¿y qué locura? ¿Ya asumiste que no va a jugar más en la selección?
1: Sí.
0: ¿Y quién grabó el video?
1: No, no tengo idea, la verdad, no, no tengo
0: Ah, pero pará. ¿Y cómo te enterás vos? Te empiezan a caer, no sé, vos tenés Instagram, no sé, te empiezan a llegar que te.
1: idea.
0: O te empieza a llamar tu
1: Sí,
0: familia y decir, che, es viral que está llorando cuando habla Messi.
1: tengo Instagram y me despierto y todos familiares, amigos, conocidos, sos famoso, empezaron y no podía creer, no me había lavado ni la cara todavía. Y
0: Mirá qué lindo. O sea que recién esta mañana tomaste. ¿Cuál es tu Instagram, Brandon? Que te voy a empezar a seguir.
1: Brandon,
0: Pará un poquito.
1: guión bajo,
0: Pará que tengo acá mi.
1: Alexis. ¿Y
0: Pará. Ahí está. Justo Pesci me estaba anotando.
2: estás pensando?
0: Brandon, guión bajo.
2: Alexis.
1: Alexis.
0: Alexi. Brandon, yo te voy a empezar a seguir ahora. Este es la persona viral. Que con la gorrita de su empresa 2125, ahí como sale el camperón verde flúo.
3: Brandon guión bajo
2: Alexi.
3: Alexi.
0: Alexi.
3: Ahí estás.
0: Ahí está. Ya te empecé a seguir, ¿eh? Vamos a empezar a seguir, que te empiecen a seguir también toda la gente.
1: Dale,
0: Me dicen que el periodista Hernán Lirio aparentemente grabó. Que Hernán estaba ahí, me
2: ah.
0: parece, ahí en la San Martín.
2: Es que se muestra en un momento la persona que graba. O sea, da vuelta a la
0: Me parece que
2: cámara.
0: sí, me parece que es un periodista que te graba. Mirá qué lindo, pará. Ahí.
1: No, yo no tengo idea, no lo vi, pero
0: No,
1: no,
0: claro.
1: no tengo
0: Brandon.
1: palabra para agradecerle
0: Claro,
1: a ese hombre.
0: Brandon-bajo Alexi. Obviamente con X. Brandon-bajo Alexi, que es el hombre que se viralizó realmente y que empezaron a llamarlo sus familiares. Bueno, escuchame una cosa, ¿y qué hiciste? ¿Te llevaste alguna firma, algo? ¿Pudiste cuando terminó tu labor?
1: No, sería un sueño poder conseguir eso, pero lastimosamente estando en servicio ni siquiera pude darme vuelta a disfrutar un momento de la despedida del 10, pero el estar ahí en ese momento sabiendo que atrás mío está jugando un ídolo que me marcó desde mi infancia, sería un honor enorme que, no sé, se haya acercado a ponerle al lado mío y me haya dado un abrazo, cualquier cosa, o así sea unas palabras de él. No, pero
2: Terminaste igual formando parte de esto. ¿Te acordás la palabra, el gesto, la situación que se vio que fue la que te arrancó las primeras lágrimas?
1: cuando apenas dijo las primeras palabras, ya escuchar la voz de él solamente, escucharlo a Messi hablar en vivo, no, es una locura.
2: Y che, ¿y pispear? ¿No puedes pipiar nada? Aunque sea darte vuelta un
0: Un
2: poquito.
0: cachito.
2: Así, claro, unos segundos.
1: No, no, no, no, te
2: No.
1: juro que me
0: No lo
1: moría
0: hagan
1: de
0: hacer mal el
2: No
0: trabajo.
2: pregunto,
0: Lo
2: le
0: quieren.
2: preguntan, le
0: Después
2: pregunto,
0: a
2: bueno.
0: Brandon,
2: Así es.
0: lo rajan y ¿qué
2: Claro,
0: hacemos?
2: no,
0: Escúchame.
2: bueno.
0: ¿Es la primera vez que te pasa? ¿Que te emocionás cuando, no sé, cuando pasa algo así en el ambiente futbolístico?
1: Sí, en el ambiente futbolístico sí.
0: Bien. ¿Viví con tu familia, Brandon? ¿Cómo está compuesta tu familia?
1: Sí, vivo con mi mujer. Vivimos en la casa de su mamá.
0: Sí.
1: Está compuesta, bueno, por sus hermanos.
0: Sí. ¿De dónde son?
1: Y somos de Virrey del Pino, González Catán.
0: Sí, conozco porque mi viejo
1: La Matanza.
0: trabajaba en la Mercedes-Benz, que quedaba un poco más al fondo,
1: Claro,
0: ¿no?
1: sí.
0: Ah, viste,
1: No,
0: viste.
1: estaríamos un poquito antes de llegar a
0: Sí,
1: Mercedes-Benz.
0: totalmente. Mirá vos, qué lindo.

0: Y en general, ¿dónde tenés base para trabajar, Brandon?
1: En River sería, lo que
0: Bien.
1: es cancha de River.
0: Sí, ¿siempre los partidos o por ahí también día de semana?
1: No, también recitales, todo evento que se haga en la cancha de River.
0: Ahí están
1: O para
0: laburando.
1: la...
0: Sos el más
1: Totalmente.
0: codiciado de
1: Sí,
0: todos. Estás
1: totalmente.
0: en los mejores eventos.
1: Sí, igual van rotando los puestos de trabajo, alguna vez se te puede tocar afuera. Yo, gracias a Dios, ayer tuve la suerte de poder estar en lo que es el campo de juego, ¿no?
0: Totalmente. Brandon, gracias por tu emoción. Creo que representaste a un montón de argentinos que ayer llorisqueaban también allí en la cancha. Gracias por cumplir con tu función, con tu deber, pero permitirte que se te cayeran esas lágrimas ante la despedida de Messi de la selección. Te mando un abrazo grandote.
1: Muchas gracias a ustedes por su tiempo
0: No,
1: y
0: por favor.
1: hacerles.
0: Abrazo grande. Brandon Renzi, el viral, nuestro colega, lo tomaba ahí en la San Martín Baja, lo captó justo con el teléfono Hernán Lirio, y a partir de allí, se viralizó su imagen cumpliendo con su función, sin mirarlo a
1: No, en
0: Messi, de
1: serio.
0: espalda mirando a la gente que estaba allí, pero llorando como un loco. Linda, linda historia. 15:48, presentamos a Pablo Díaz a las corridas con el Turf.
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0: Pablo, ¿qué tal? ¿Cómo estás?
3: Buenas tardes, MP. Buenas tardes, equipo. ¿Cómo están?
0: Muy bien.
3: Profunda tristeza, MP, en el mundo del Tour por el fallecimiento de Tomás Arrieta, un joven jockey que, producto de un accidente, venía peleando desde mediados de agosto por su vida. No pudo ser. Le enviamos un fuerte abrazo a sus familiares y amigos. Ayer se corrió el Handicap Aras Don Florentino en el Hipódromo de La Plata. Ganó Franta, la yegua que entrena Guillermo Frenkel Santillán, que condujo Leo Acuña y presenta a la caballeriza Ex Libris. Y la actividad sigue hoy en el Hipódromo de San Isidro, donde se destaca el clásico Candirray, la Copa Apara de la Asociación del Personal de Hipódromos, que está festejando sus 81 años de vida. Les enviamos un fuerte abrazo, sobre todo a Diego Quiroga, su secretario general, que seguramente va a estar ahí en la entrega de premios. Como siempre decimos, MP, la entrada a los hipódromos es libre, gratuita, y ahí siempre los estamos esperando. Hasta
0: Abrazo,
3: mañana.
0: abrazo, Paulito, hasta mañana.
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1: Minutos en la República Argentina. Me actualiza un poco de deporte hoy que tengo. ¿Tengo
2: bueno,
1: algo?
2: Hoy, nada, naranja.
1: Bien,
2: naranja.
1: Voy a casa hoy, entonces me voy a mi casa.
2: No, no, hoy 3 hours.
1: Sí, sí, bueno, eso sí. 3 hours bueno. Sería 3 horas.
2: Exactamente, 3 sí. horitas.
1: Escúcheme, bueno, pero.
2: El viernes se arranca la fecha.
1: 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Tiene que hacer porque
3: lo voy a presentar.
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1: Más duras que la realidad. 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
2: Bueno,
1: entonces...
2: 13 días faltan para el partido de Pasco da Gama Boca, el partido de vuelta. Primero se va a jugar en la Bombonera. Todavía no tiene cancha asignada.
1: Bueno, puede jugar de local en Vasco da Gama. Pidieron
2: el Maracaná, no se lo dieron. Algunos dicen que hay otra chance más de que pueda aparecer el Maracaná. Por ahora sería la cancha del Botafogo, pero no está confirmado.
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3: ¡Apa!
1: Atento como un búho. Mi Raji, yo me quedaría con usted, pero...

0: 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Ahí está.
1: ¿Cómo te va, Marcelo? ¿Cómo andás, viejo?
0: Con la boca allí, se ha perdido todo el tiempo. Así, claro, con el Negro Oro, ¿hacía eso?
2: Sí.
0: ¿Con Longobardi, hacía eso?
2: No.
0: En esa Radio 10 de las cámaras, de todo, que te...
1: Sin nombres
0: y sin marca, Marcelo. Pero no se puede nombrar tampoco, está raro.
1: Sin nombres y sin marca. Te voy a decir una cosa. Hoy, solamente por hoy, hiciste un programa mejor que el mío, Marcelo.
0: Pero tuve que pagarlo aparte. Tuve que horas extras aparecieron.
1: Escuchame. Lolo,
0: dice que el programa mío fue...
1: Sin nombres, dale, seguí Marcelo, seguí que la última vez que nombraste Gorriti se armó, dale.
0: Sí, me go entre el doctor.
1: Dale, sigue, sí. Me acaban de llamar del área de seguridad de un lugar muy, muy, muy particular, porque hay gente de esta empresa que se coló allá en la radio, en el programa, hay gente de la radio que se
0: coló. ¿Vos no ordenás bien las ideas y no te calentés? Porque bueno,
1: está claro.
0: Sí.
1: No, está comiendo un agua. Bueno, Marcelo, ¿cómo andás vos?
0: ¿Qué se siente envidiar a tu compañero que trabaja? Pero te quiero contar una historia.
1: Sí, no leas el teléfono mientras hablas conmigo.
0: Le estoy comprando perfume a Farinella.
1: Yo le tengo, chicas, adiós, ¿cómo andan?
0: Chicas y chicos. También, fíjate que el señor de barba es un hombre. Bueno. Claro, bueno, sí, chau, chicas. Pasa un tipo de barba y dice chicas.
1: Sí.
0: Bueno, yo sé que está, vale todo ahora, pero bueno. Bueno, tampoco, sí, tampoco. Bueno. Yo no puedo creer. Tira. Escuchame una cosa. El señor Farinella le gustó el perfume que tenía.
1: A
0: yo.
1: Mí también, che.
0: Sí.
1: A mí también.
0: Pero queda, mira, Eugenia me acaba de decir. Dale, ¿en qué horario está? Le estoy encargando para Farinella porque le gustó.
1: No, pero Marcelo sí.
0: Hoy la pones, ¿eh?
1: Ay, no, hoy Marcelo.
0: No.
1: Marcelo, está loco.
0: No. Entonces le estoy pidiendo, así le doy el usado a Farinella. Sí.
1: ¿Por qué la radio pone ahí abajo estamos disfrutando del pase? Yo no siempre los disfruto. Y
0: está padeciendo, si después del baile que te pegué con el nivel de producción, las horas extra que tuve que hacerme cargo.
1: Metiste a la mamá de GI.
0: No, pero ella estaba fuera porque esa le hubiera puesto 500. Mirá, mamita, dice, gestión mamita. No. Sí.
1: Che, hay un poco de bronca en el mundillo radiofónico. Hay un rumor de que estás garpando por las notas. No te lo tomes a mal.
0: La única manera que la gorda funciona. Son con torta, con pastas.
1: ¿Qué valor tiene una nota? Yo quiero hacer una nota.
0: Se ríe. No, pará. Los sábados, esos pagan los de afuera, te dan a vos.
1: No,
0: te voy a contar una cosa. Estamos sentados ahí. Pará.
1: Esto no es que vos cobrás por nota, Marcelo. Escuchá. Vos pagás, le pagás a la producción.
0: También se puede. Anoten, 15-4, anoten.
1: Ahora, escuchá. Acá lo que se dice es que vos pagás como la incentivación en el fútbol, Marcelo.
0: Te voy a contar cómo
1: ¿Vos incentivás a tu equipo con dinero? Sí, eso es raro. Sí. Aparte me dejás medio en Orsay.
0: Te cuento una cosa.
1: Yo ni un asado me desperté, meter en casa.
0: Rompe bola, el gerente que más viejo está, se despierta temprano. ¿Para qué miércoles? Está pilota. ¿Por qué no ponen un programa deportivo si él arranca a las 9 o 10 de la mañana?
1: Competimos a ver a qué hora te escribió a vos y a qué hora me escribió a mí.
0: Nah, porque yo no lo devuelvo, pues se me enoja, me hace pucherito. Eso. Bueno, escucha esto, pará. No, yo lo primero que hago, reenvío y le pongo. Mandó Lolo, porque si no, no le dan bola. Dice, el gordo manda esto, no me dan pelota la nota que mando. Bueno, lo mandó Lolo, Jalillo.
1: Sí.
0: O Jalillo. Pero escucha esto, entonces hoy lo que hago es le pido a Hértola, a mí me gusta siempre hacer una cosita emotiva, con música y ese tipo de cosas. Entonces, agarro y... O sea, lo único que cuando llegué acá...
1: Sí.
0: Me encontré que lo único que estaba era Hértola, me había cumplido a mí.
1: Estaba Hértola solo.
0: Horas extra. No.
1: Bien.
0: Y Berengua porque llueve.
1: Eso no lo garpaste, digamos.
0: No, eso parece que está dentro del laburo que tienen fijo ellos. Entonces le digo, che, me gustaría hablar.
1: Sí.
0: Por ejemplo, me escribe Joaquín Virasoro, que no cobra nada.
1: Ah, muy bien.
0: En Teis Sport.
1: Sí, un saludo grande a Joaquín.
0: Esto me parece que es para empatía.
1: Sí.
0: Me dice Joaquín.
1: Ah, o sea, Joaquín te propone nota. Veo que está muy. Por eso está tan producido el programa.
0: Claro, me propone y te dice: la mamá de Gia y Lorena está con el poncho.
1: Muy bueno.
0: Bueno. Le escribo a Leo Rodríguez, representante de GIAI.
1: Sí.
0: Digo, ¿vos no me la presentaste a la mamá y el papá de GIAI en Tatore? Donde estaba Janina Latorre. Bueno, no sé. Pero estaba... estaba allí. ¿Me lo presentaste en el Mundial de Clubes?
1: Sí, me acuerdo.
0: Me dijo sí.
1: Claro.
0: Bueno, la gorda... 7 habitantes tiene el pueblo de
1: ¿Y cuánto pagás? ¿Vos cuánto le das a la producción si sacas esa nota?
0: Esa nada.
1: Es sanada porque participaste vos.
0: No, es sanada porque no estaba, la consiguieron sobre la marcha.
1: Bien.
0: Pará, sigamos. Entonces después, digo, dice Lolo, se hizo viral el seguridad de River llorando.
1: Sí, sí, mis amigos de Tech Security.
0: No, si yo pongo la nota y vos le sacás un PNT, que hay tanta avidez.
1: Pero gente, escuchá, muy buena, amigo de toda la vida.
0: Bueno, amigo de toda la vida, pero bueno, tiene una saempre y vos tenés que venir.
1: Está bien, está bien.
0: Se ve que te cuidan el caserón que tenés en el pasaje. Bueno, le digo, si consiguen esa.
1: Sí. A mí se llamaba a mí, Marcelo, yo te la conseguía.
0: Hay un verdolaga de One Hand.
1: ¿Un verdolaga?
0: Gamboa.
1: Un verdolaga
0: Gamboa.
1: Te matan por un verdolaga.
0: Salió al aire.
1: Bien, o sea que tenés que garpar.
0: Me voy a ir por otro lado.
1: Tenés que garpar y en verdolaga, Marcelo.
0: Pedido 100.
1: Tenés que darle a la producción, sí.
0: $200 ofrecí.
1: Esa era por 100.
0: Sí.
1: Por, 200 por.
0: Por Soledad. Parece que la cagaron a pedo cuando pidió en la compañía, el por la Sole, dijo, no, mira que...
1: Ah, la Sole.
0: El Soledad.
1: Por la Sosten, abrimos...
0: Dos gambas.
1: Sí.
0: En un momento, escuché...
1: Sí.
0: Que le estaban ofreciendo a... ¿Cómo se llama el marido de la Sole?
1: Jeremías.
0: ¿Le estaban ofreciendo $100 a Jeremías?
1: No.
0: Claro, se quedaban con 100
1: ellas. Ellas cobran 200, le ofrecen 100 a Jeremías.
0: Claro, porque por ahí...
1: Es una locura.
0: Jeremías dijo... Y bueno, déjame ver si lo ubico, que está grabando, ¿viste? Ahí en Telefe. Claro. No, pará. Entonces, por esa no apareció esa nota. O sea, que ahora cuando salga tengo que poner una gambi media.
1: Por el de Tech.
0: Vos, o sea, conseguí.
1: Sí.
0: Tren, una gratis.
1: Sí.
0: Una fracasaron.
1: Sí.
0: Y una tengo que pagar ahora cuando salga.
1: Está muy bien. En dólares.
0: ¿Vos cuánto vas a...?
2: No vas a tener... Por eso no salen notas.
1: De vez en cuando voy a comprar café.
0: Se cayó la apertura, cayó una apertura. Eso.
1: Acá lo de los zorros voy a comprar.
0: No digo.
1: Traigo acá, cuando voy a lo de los zorros, traigo algún café.
0: Claro, venimos al pase con el gordo que estuvo hablando de una boludez, claro.
1: Sí, así, y ahí traigo así un café con leche, ofrezco un café con leche, nada más.
0: Ay, bueno, un loco.
3: Rata inmunda.
1: No,
0: pero esto es una
1: falta de respeto, es una locura.
0: Loco.
1: Bueno, escucha, dame algo de lo que sentiste ayer en familia con las nenas tenían una cara de alegría.
0: Contrariado. El periodista está enojado y el papá de...
1: No, pero el papá, dame el papá, bueno, dame los dos si querés. ¿Vos estás enojado como periodista por qué?
0: No, porque me parece que faltaron cosas.
1: ¿No te gustó la organización?
0: Todavía no sé si decirlo o no, porque ya me imagino que lo organizó una empresa de la que trabajo para la tele o la organizó acá la radio. No. Déjame ver con quién me peleo.
1: Claro.
0: A ver,
1: Marcelo, reunión. Claro.
0: Me parece que, bueno, todo tiene todo que servir. Poco lograda. Si él se llama Lionel por Lionel Richie, bueno, trae Lionel Richie, que salga.
1: Buena, Marcelo.
0: Pero la parte de Lionel tampoco está en su apogeo, porque online.
1: ¿Cuándo te sale?
0: Escuchame.
1: Si nosotros durante el Mundial quisimos traer a los de Noti Magic y no pudimos. Hay una que tenía, le dijo a Sol varias veces. Sí, está ahí.
0: Lo va a ganar Tortícoli.
1: No, yo no, Boston. Y no pudimos enganchar con llamada. Gianna Nannini y el otro llamaba Rodrigo, ¿cómo era? Sol.
0: Sí, Rodrigo Tapari. Escuchame una cosa. Bueno, escucha. Entonces, el papá.
3: Eduardo.
0: ¿Ni al aire lo pudiste sacar?
1: No, lo peor de todo es que durante el Mundial, cuando hacíamos el Momento Yapasti, queríamos que incorporarla al Momento Yapasti a Gianna Nannini. O a Eduardo Benato.
0: ¿Vos lo querés para una sección? Yo hago un programa entero.
1: Te voy a decir una cosa. Durante mucho tiempo yo pensé que Gianna era uno y Nannini era el otro. Entonces no exigía por Eduardo Boaro, Boero, ¿cómo llamaba?
0: Esteban Boero.
1: Esteban Boero. Entonces un día le digo, Sol, ¿te contestó Gianna? No, me dice, y Nannini me dice, no, boludo, son las mismas, Gianna, Nannini.
0: ¿Sí te trata tu
1: gente? Sí, me trata así.
0: Boludo, te
1: dice. Sí, lo más lindo que me dice. Pará.
0: Como escucha, Vicente López y Planes.
1: Escucha, ¿y qué te contestó? No, me parece que la prensa de Gianna Nannini, que es una sola persona, le contestó que...
0: Dale, te voy a decir, le tenés que ofrecer un 100 a la prensa.
1: ¿A Gianna Nannini? No, si dijeron que estaba internada con problemas de exceso.
0: Tampoco, bueno. O a Recia. Recia viaja, consigue. Recia. Ella se cola, se cola en un avión.
1: Ayer no le fue tan mal a Recia, ¿no?
0: Ella regentea.
1: Ahí dijo, tres llamadas y en River juega local. Muchos años.
0: Sí.
1: Muchos años.
0: Bueno. Sí. Escúchame. Bueno.
1: ¿Cómo?
0: La caja.
1: Sí.
0: ¿Qué pasa con la caja?
1: ¿Qué caja?
0: ¿Con qué arrancas vos?
1: Arranco con el Messi orador. El Messi que ayer o ensayó, o pensó, o escribió, pero para mí dijo 3-4 cosas que fueron muy fuertes puestas en su boca. Uh-huh. Ahora los voy a repasar. Y queremos ver, digamos, charlar con alguien que sepa el tema para ver cómo lo vio. No me interesa tanto lo gestual.
0: Yo tengo más o menos armado la tira. O sea, querías saber con alguien que sepa el tema, querés que sí. Me quede.
1: No, Marcelo, no. Alguien que sepa oratoria, no es el caso tuyo, Marcelo.
0: Vos te lo perdés.
1: Escúchame. Y después tenemos una segunda hora que también es sobre Messi y que también es muy interesante.
0: Te está colgando, parece Majul. Ahora sí que son Majul. Sí, dos horas de fútbol vas a hacer.
1: No es fútbol. Esto es otra cosa.
0: Que es otra. No, Messi, no. Messi es rugby. Messi es qué. Ahora
1: Messi,
0: qué.
1: Messi es soft power.
0: Sí. Para mi gente.
1: En la segunda hora explico.
0: La de Merle, la de Catán.
1: Explico qué es. ¿Por qué la Argentina pierde un montón con la despedida de Messi de la selección?
0: No, claro.
1: La Argentina país, Marcelo, no la AFA.
0: Y te hubiera preocupado cuando no le dejaron entrar tu gente en los respiradores, cuando trajo los respiradores.
1: ¿No qué gente? Pero claro. Marcelo, ¿qué? Pero es más, si me preguntás, no lo quiero complicar la cosa. No me quiero pelear con vos. Pero pará. El Messi orador ayer... No sé si no bajó un poco de línea fuerte para mí.
0: Pero del lado del bien. Crima.
1: A la mañana había estado con la gente de la UBA y a la noche reconoce que... Bueno, ahora lo voy a discutir.
0: Los tres pibes van a venir a la UBA. Van a venir de Estados Unidos, se van a ir acá a la UBA
1: y después se vuelve los fines de semana. Nunca se sabe.
0: Escuchame una cosa. Bueno, yo lo viví con mis hijas.
1: Eso, el MP papá.
0: Casi única.
1: Sí.
0: Sí, se querían sacar foto con la cobra que estaba ahí vestidito de blanco. ¿Quién? La cobra... Bueno. Te ayornaste un poco, preguntale a tu hijo quién es la cobra.
1: Sí.
0: Bueno, muy bien, momento de felicidad. Haber llevado la radio me dio la posibilidad, viste que en el estadio cuando se habla por micrófono no se escucha bien, en cambio en la radio se escucha un fenómeno,
1: sí.
0: Otro de los motivos para escuchar radio. Entonces, bueno,
1: valió claro, la... pero, ahí vos viste un espectáculo que se veía en cancha y otro que se transmitía, porque en la tele pasó lo mismo, ¿eh? ¿Vos? A veces no es fácil pensar un espectáculo para cancha... Para el que está en la cancha y que se transmita después.
0: Nadie dice que es fácil, tampoco hace todo lo contrario.
1: No, está claro. Bien, fue muy eficiente todo.
0: ¿Vos fuiste a la cancha con tu familia?
1: No. No, Marcelo, no tenía entradas.
0: ¿Y por qué no compraste?
1: Porque no tuve la chance, si no hubiera comprado, Marcelo.
0: Bueno, hubiera hecho como mi familia que metía F6,
1: no quería,
0: F6.
1: No quería caer en las garras de la reventa, Marcelo, tampoco.
0: ¿F6 o F5?
1: F5.
0: F6
1: te va.
0: F6 era reventa. Bueno, escúchame, para, y vos lo viste de tu casa. ¿Y
1: lo
0: qué te
1: vi
0: pareció?
1: El primer tiempo con mi hijo y el segundo tiempo con amigos. Caminé 2-3 cuadras, vi un amigo y me fui a la casa del cumpleaños de mi ahijado, 16 años, Panchito. Y ahí se, bueno, nada, obviamente está bueno a veces escuchar también lo que las opiniones que se generan en un asado, nada, de gente de ciudadanos de a pie que también opinan sobre la organización, sobre lo que pasaba. Y bueno, me parece que hay mucha crítica de lo que pasó. Y bueno, nada, es lo que es. Es cierto que no es que Messi. Ayer yo me preguntaba algo, ¿tendrá otra despedida? ¿Cuando se despida el fútbol? Y en tal caso, ¿dónde será esa despedida? ¿En Barcelona?
0: Yo tengo otra pregunta. ¿Argentina jugará amistosos de ahora en más acá o en el exterior?
1: No, acá sí. De hecho, entre las cosas que le quiero destacar al Messi orador, quiero destacarle que tuvo una mirada así muy federal cuando habló del esfuerzo que es para la gente ir a la cancha.
0: Uh-huh. Bueno, me quedo enganchado.
1: Bueno, quédate enganchado, Marcelo.
0: Vas a hacer un programa deportivo.
1: No es deportivo, Marcelo. Es el Messi desde otras facetas.
0: Sí,
1: nos
0: sí.
1: Permitimos verlos de otras facetas, Marcelo.
0: Claro, mira vos, Messi. Mirá. Porque el día que fue cuando Donald Trump, pase y pase. Pero hoy, no sé, le querés buscar el Messi político. ¿Querés que vaya intendente de Rosario?
1: No. Bueno, Messi es... A ver, pará. Todo líder... De hecho, en la segunda hora vamos a hablar un poco de esto.
0: Por favor.
1: ¿Para vos decís que Messi no es un líder político?
0: No.
1: Sí, yo sí. Te lo discuto. Te lo discuto, Marcelo.
0: ¿Un líder futbolístico?
1: No.
0: ¿Un líder de...
1: Es un líder...
0: De las cosas comunes y
1: corrientes. Te hago una pregunta y no me engañes en la respuesta. Por sí o por no, Marcelo.
0: Sí.
1: ¿Trasciende el fútbol, Messi? Qué bueno soy. Qué bueno. Yo me tengo que matricular y ser abogado. Qué bueno que soy. Ya está, lo dejé sin palabras.
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1: 4:20 de la tarde, ¿cómo les va? ¿Cómo andan? Bienvenidos a Pastor 910, bienvenidos a la tarde de Radio La Red, nuestra queridísima casa. Se abre el telón digital, por eso Nico saluda, por eso Yalo con su habitual seriedad también saluda y sonríe, lo mismo hace Robertino, lo mismo hace el señor Leonardo Zárate, oriundo de la zona sur del conurbano, y la señorita...
2: Oriundo de Luján,
1: Alejandra Arce, también de la zona sur del conurbano, más puntualmente Remedio Escalada. Bueno, ¿cómo les va a todos? ¿Cómo andan?
3: Muy bien, muy contentos.
1: Bueno, estoy muy entusiasmado con el programón que tenemos por delante.
3: Especial.
1: Programón que tenemos por delante. Me gusta mucho cuando este grupo va a la calle, porque nos impone el desafío no solamente hacer coberturas en exteriores, ajá, sino que nos pone, viste, ir a la calle, la calle, la calle.
3: Te da otra adrenalina. A mí me encantó poner el cuerpo al servicio de este programa ayer. Fui muy feliz.
2: Qué amoroso. Dico,
1: por favor.
2: Y lo puso el cuerpo.
1: Y
2: ¿eh?
1: Lo pusiste.
2: Sí, sí, quedó
1: demostrado. Iba para un lado, para otro. La segunda hora quiero que hablemos un poco de lo que todos percibimos y vimos ayer en primera persona, así con nuestros propios ojos, de lo que era el fenómeno, en serio, de encontrarte con una familia de brasileros que iban a ver a Messi como si fuera Pelé.
3: Sí, sí.
1: Con una familia de...
3: De paraguayos que tomaron un avión para venir.
1: De Paraguay.
3: Exclusivamente.
1: Había gente de China, había chicos de todas las edades.
2: Sí, mucha gente.
1: Había chicos de todo el país.
2: Que nunca había visto a Messi en su vida.
1: Sí.
2: Y ayer era el partido para hacerlo.
1: Y había, la historia que se van entrelazando. Había mucha transversalidad de fanatismo. Es más, en la transmisión se vio después mucha gente con gorrito de Boca en la cancha de River. Y había gente de... Estaba el mundo del fútbol y otros mundos también,
2: sí,
1: que se van incorporando al fútbol con estos eventos.
3: A mí cuando me iba me crucé con dos mujeres de Tierra del Fuego, una hermana que le regaló de sorpresa la entrada a otra maestra, se habían venido en colectivo de Tierra del Fuego, sí, para verlo y volver.
1: Bueno, muchas historias de esas.
3: Muchas.
4: El New York Times publicó una llamada con una corresponsal del Times que estaba viendo a Messi, o sea, la envergadura que tiene, o sea, lo cubrieron en vivo.
1: Bueno, ese fenómeno se llama, tiene un nombre, se llama Soft Power, ustedes dirán, que tomó Pastor para arrancar el programa. Bueno, en serio, en un rato vamos a explicar, porque hay mucha gente hablando de este fenómeno del poder blando, del poder que no imparte, del poder que, digamos, que no se impone en forma violenta ni entra a los golpes, sino que entra por otro tipo de liderazgo. Creo que cuando hoy leía el concepto de soft power y lo que significa esto en el mundo, prácticamente era como describirlo a Messi. Así que en la segunda hora vamos a hablar, y hay que empezar a pensar, porque el soft power es de alguna manera una inversión en la marca país, gratuita, claro, para la Argentina en un punto.
3: Sí, claro.
1: Gratuita.
3: Claro. Los ojos del mundo estaban posados en esa cancha.
1: Lo tuvo el Papa, lo tuvo Messi, lo tiene ahora Colapinto un poco, pero la Argentina se queda sin ese poder blando que Messi le ofrecía a la Argentina.
2: En forma lo tuvo Maradona también.
1: Y lo tuvo Maradona. Esa cosa que vos vas por el mundo y te decías Messi, Maradona. Bueno, en un rato vamos a hablar en la segunda hora de esto, del soft power argentino y de lo que significa. Yo creo que todavía hay mucho más. Y es más, siempre que hablé del Messi post jugador en la selección, yo dije que estoy convencido, y ayer un poco lo mostró, que él va a ser un embajador y que él va a mostrarse todo el tiempo cerca de alguna manera de la Argentina. Ahora también quiero analizar otro Messi, que un poco se lo contaba recién a Marce, y quiero que lo charlemos entre todos. Alejandra, ¿cómo está la tarde? ¿Sigue lloviendo o paró?
5: Por ahora no llueve, Facu, pero rige todavía el alerta naranja por fuertes tormentas, así que mucha precaución para quienes tengan que estar en la calle por estas horas. Ahora tenemos 18.8 de temperatura, 94 la humedad y la máxima que está prevista en 20 grados. Mañana jueves lluvias nuevamente, pero solamente durante la madrugada. Después hacia la primera parte del día ya empieza a mejorar. Muy nublado, nada de sol,
1: sí,
5: pero aparentemente sin lluvias el resto del jueves, con mínima de 14, máxima de 18.
1: Bien, ¿cómo estás, Alejandra?
5: Bien, un poco triste todavía.
1: Estás
5: por
1: un poco,
5: vos
1: era la más golpeada, Arce, ayer, ¿eh?
5: Sí.
1: Era la más golpeada.
5: Es difícil, va a ser difícil lo que viene.
1: Y ¿no? Sí. Bueno, a ver, quiero pararme un poquitito acá. Te lo pregunto a vos que estás del otro lado, que seguramente seguiste a full la transmisión, increíble la transmisión de esta radio. Cuando Messi, cuando llegó el momento del ese micrófono que apareció después de la Sole, cuando lo escuchaste hablar, ¿qué sentiste? ¿Qué percibiste de ese Messi orador? Yo me anoté tres o cuatro cosas que me parecieron sumamente importantes para destacar. No quiero hablar, si se quiere, quiero diferenciar, quiero ser claro en esto y diferenciar la oratoria de la comunicación no verbal. Es decir, quiero diferenciar claramente el contenido que a veces tiene un discurso público, de las formas, de los gestos, de lo que pasa a veces, porque toda la vida le hemos reclamado a Messi sustento o contenido en sus discursos. Ayer lo tuvo, y lo tuvo mucho. Digo, yo remarco tres partes concretas, porque ayer él podría haber dicho gracias, gracias, gracias, y decidió meterse en tres o cuatro temas que son, yo lo discutí recién con Marcelo, que son temas políticos. Ojo, por favor, que se me interprete bien. Cuando uno habla de un Messi político, que no haya un tironeo berreta de un lado o del otro de la figura de Messi. Cuando vos trascendés la disciplina que representás, por eso yo le preguntaba a Marce recién, ¿Messi no trascendió el fútbol? Por supuesto.
3: Sí, obvio.
1: Messi es, hay un Messi empresario, por supuesto que hay un Messi jugador, hay un Messi que representa la institución familia, hay un Messi que seguramente lo vamos a ver cada vez más, que representa lo que significa un emprendedor, un empresario. Y hay un Messi político. Ayer en las decisiones de discurso público que elige y que toma Messi, hay una acción política. Insisto, lo aclaro una vez más para evitar confusiones y quiero ser enfático en esto. Salgamos un poco de la berretada de si es de tal o de cual. No es eso. Es el liderazgo del que yo hablé ayer, que yo destaqué que Messi era un líder que había hecho gran parte de su carrera administrando más silencios. Ayer pasó todo lo contrario. Ayer decidió hablar Messi. Y en esa decisión, hay una decisión política. Ayer, por ejemplo, Messi decidió decir esto. Escúchenlo.
6: Bueno, agradecer a mi compañero, obviamente, por este tiempo que me tocó compartir con este grupo, que fue mucho, que me hicieron cumplir el sueño de chiquito, que me hicieron ser campeón del mundo, campeón de América, finalísima, y todo lo que jugamos. Fue un orgullo enorme para mí compartir la cancha y fuera de la cancha con todo eso. Era salir a competir y competirla cualquiera porque sabía que tenía Guerrero al lado que se dejaba en la vida. Voy a extrañar muchísimo jugar acá. Tuve la suerte de ir por todo el país porque me tocó jugar por todo lado y siempre recibí un cariño enorme de todo, de mi inicio hasta el final. Y nada, soy un agradecido por todo lo que me tocó vivir. Agradezco todo este tiempo que siempre fui donde fui, siempre la cancha llena, sea el partido que sea, mundiales, Copa América, estaban en todos lados haciendo un esfuerzo enorme porque sabemos lo difícil que es estar en la cancha, viajar a mundiales, viajar a Copa América, y ustedes lo hacen siempre, siempre somos locales en todos lados, y eso nosotros lo sentimos.
1: Hay un Messi federal, hay un Messi orador que elige destacar lo que pasa en este país a lo largo y a lo ancho, y un Messi que se conecta muy fuertemente con la realidad y que dice claramente, sé lo difícil que es pagar una entrada, y destaco que a lo largo de todo este proceso, 21 años, siempre que fui y recorrí todo el país, las canchas estaban llenas. Podría no haberlo dicho, lo dijo. En cada decisión, hay obviamente una impronta política. Escuchen esto también, escuchen esto que decía.
6: El último mundial estuvimos muy, muy cerquita y la realidad es que no pasó nada raro, como se dice. Dimos todo. El partido con Inglaterra fue un desgaste muy grande para nosotros. A nivel de pierna, a nivel emocional, fue un desgaste muy grande y la realidad es que llegamos con lo justo. La peleamos como lo hicimos siempre, como lo hicimos con esta camiseta, con todos los compañeros que me tocó pasar y compartir, no solo con ellos y con los que estuvieron en la época que nos tocó ganar, sino que antes también lo hicimos, pero lamentablemente no pudimos ser campeones, también estuvimos muy cerquita, pero no tenga duda que todos los compañeros que estuve al lado siempre dejaron todo por esta camiseta, siempre.
1: Otro Messi político, orador, que dice, che, no pasó nada raro en el Mundial, ¿eh?
2: Derribando las teorías conspirativas.
1: Está bien, pero tenés que enfrentarte a las teorías conspirativas, Chicho.
2: Lo que pasa es que si no quedan en el aire.
1: Pero exactamente, por eso yo quiero destacar El Messi orador.
2: Lo que pasa, Facu, que en la interna del plantel dolió mucho todo lo que se especuló.
1: Bueno, pero él qué hace como líder, que durante mucho tiempo administró silencio, recoge ese dolor y se para, se aleja de sus compañeros, mira toda la cancha. Tenés que hablar antes de 80.000, 90.000 personas. Porque aparte sabemos que... Sí, 90.000 en la cancha.
2: Sí, claro.
1: Y no sé, después la dimensión...
2: Millones.
1: Millones y millones y millones en todo el mundo. Esto que cuenta Mariana, de una corresponsal del New York Times, transmitiendo los medios del mundo. Ayer era impactante. Yo tengo a Fede Peretti, el fotógrafo de la revista nuestra, de la 1986, que me dijo, nunca en la vida era impactante la cantidad de medios que había.
2: Sí.
1: De hecho, hubo fila para retirar credenciales. Ahora, hay un Messi orador. Hay un Messi que le dice a la gente, hay un Messi que le habla al país federal, él viniendo de una provincia. Hay un Messi que le reconoce a la gente el esfuerzo claro y concreto, porque tenés que pagar una entrada. Y ayer la gente hizo el esfuerzo, no ayer, en los 21 años.
3: Sí.
1: Porque siempre dijo, la cancha siempre estuvo llena. Y hay un Messi que dice, basta las teorías conspirativas, no pasó nada raro. Y hay un Messi orador que habla del futuro de la selección, donde también empieza de alguna manera a pasar el cetro de su propio legado. Escúchenlo.
6: Lo voy a extrañar defender los colores de la selección, pero ahora voy a estar de ese lado, con todos ustedes, bancando a todos estos chicos y a todos los que vengan. Siempre, siempre unido. Quedó más demostrado que cuando nosotros nos juntamos y estamos unidos, somos más fuertes que cualquiera y superamos cualquier cosa. Van a venir momentos duros, seguro, porque no es normal lo que se hizo todo este tiempo. Y en esos momentos duros tenemos que estar nosotros acompañando más que nunca. Como le digo siempre a ellos, o le dije la última vez, o la última charla, para conseguir objetivos grandes hay que hacer grupo fuerte, hay que hacer grupo unido, porque hay gente que quiere ver mal a la selección, entonces no hay que darle gusto.
1: ¿Eh? ¿Qué me contás del Messi orador? De ese pibe al que le costaba hablar... Al que le costaba. Digamos, ayer hablamos mucho de su timidez, de sus silencios.
2: Sí.
1: Ahí estaba, ante los ojos del mundo, hablando del esfuerzo de la gente, hablando, derribando las teorías conspirativas y hablando de la importancia del grupo y de lo que viene.
2: Sí.
1: Y todo eso fue complementado por un posteo.
2: Claro, porque yo no sé qué pensás vos, Facu, si esto lo tenía guionado o no. Yo creo que no.
1: No lo sé.
2: Yo creo que se paró ahí, habló con el corazón, a tal punto que creo que como habló con el corazón, hay cosas que dentro de su oratoria, que es tremendo lo que ha mejorado, lo que ha cambiado, hay un Messi totalmente distinto,
1: sí,
2: hace algunos años atrás.
3: La más madura.
2: Que hay cosas que quizás se dio cuenta que se olvidó de mencionar y por eso escribió en el día de hoy. Y agregó personas que faltaron quizás en el discurso de ayer. Ayer fue mi último partido y ya extraño vestir la camiseta celeste y blanca. Sé que estoy tomando la decisión correcta. Fue un camino increíble, lleno de alegrías y también de algunas tristezas, pero tengo claro que valió la pena cada paso que di. Y me quedaron muchas cosas por decir. Me es imposible expresar todo lo que siento en unas palabras o en un posteo. Este viaje habría sido imposible sin mi familia, que siempre estuvo a mi lado y me bancó, sobre todo en los momentos difíciles, cuando más lo necesitaba. Clave esto. Sin lugar a dudas, recordemos que él renunció a la selección y después regresó. También fueron imprescindibles mis amigos, todos los compañeros y técnicos que tuve, junto con sus cuerpos técnicos. No quiero olvidarme del Diego, que puso a nuestro país donde se merecía estar y que, como siempre digo, sé que nos ayudó estando acá con nosotros y también desde el cielo en cada paso que dimos. Gracias a los clubes en los que jugué por respetar siempre mis sentimientos y permitirme dedicarme a la selección argentina, que fue sin lugar a dudas su máximo amor. Y después, bueno, termina agradeciendo, por
1: bueno,
2: supuesto.
1: Yo insisto, ayer hubo una dimensión del Messi orador nueva. Por eso lo estamos analizando. La saluda a Sol Soldano, que es politóloga, que es docente en oratoria. Hola Sol, Facundo Pastor en la red. ¿Cómo andás?
7: Hola Facundo, ¿cómo estás?
1: Bien.
7: Hola a todos.
1: Gracias por atendernos. A ver, hablemos, hagamos doble clic en la idea del Messi orador. ¿Qué viste?
7: Hablemos.
1: ¿Qué escuchaste?
7: Estuve ahí, me va a costar, voy a hacer un esfuerzo enorme por dar una respuesta profesional.
1: Pero pará, ¿estabas en cancha? O sea, mejor todavía.
7: Estaba en la cancha.
1: Bien.
7: Sí, estuve ahí.
1: Bien, bueno, entonces, ¿qué analizaste? Sacate la hincha, sacate lo pasional.
7: Sí,
1: vamos a la
7: sí.
1: politóloga y a la especialista en oratoria. ¿Qué viste ahí?
7: No, igual yo creo que hubo algo de una palabra tuya bastará para sanarnos en ese sentido, digamos. Hubo un liderazgo muy marcado, fue el discurso de un líder, fue un discurso valiente. Él sabe que el planeta entero lo está mirando. Y sin embargo, habló con una comodidad que no se esperaba. Estuvimos 20 años esperando para escucharlo. Y habló como si hubiera hablado toda su vida, con una sencillez y una comodidad que para mí no era obvia, ni habitual, ni esperable en él.
1: ¿Y eso, Sol, se practica? ¿Vos, por lo que ves, crees que lo practicó o no lo ves en esa él?
7: Mira, yo no sé los entretelones, pero sí me animo a afirmar que no fue un discurso aprendido en memoria. Me parece clarísimo que no lo fue. Era alguien que estaba pensando lo que decía y lo que sentía, y diciendo lo que sentía. Si pensó las ideas previamente, supongo que sí. Si lo ensayó en su casa, seguramente también, porque es una persona profesional en todo lo que hace. Pero no es un discurso que le escribió alguien, se lo dio, él se lo aprendió y fue ahí a declamar.
1: Claro.
7: Para nada. Porque se nota.
1: ¿En qué se nota? A ver.
7: Primero que se nota porque era alguien que estaba pensando lo que decía, iba buscando las palabras en su cabeza. Se equivocaba, volvía. ¿Y sabes qué es la clave para mí? Que él no se quería ir, él estaba donde quería estar.
1: Bueno, lo dijo en un momento, incluso,
2: dijo, estoy hablando,
1: ¿no?,
2: como mucho, dijo.
1: Estoy hablando mucho, estoy hablando como nunca.
7: Lo dijo. Estaba cómodo, estaba como en el living de su casa. Entonces, es abismal cuando vos ves a alguien que está hablando en un lugar donde realmente quiere estar. En definitiva, digo, cuando alguien se prepara, lo ideal es lograr generar las condiciones y darle las herramientas para que esté cómodo en un escenario, en un estadio con miles y miles de personas o en una reunión de trabajo.
1: Claro. Sol, todos vemos esa evolución que vos destacás en el Messi orador. Eso, sí. ¿Hay una madurez que va acompañando o vos crees que hubo, vos dijiste algo recién que es muy cierto, estamos frente a un profesional, digamos, 24/24 durante toda la vida, entonces, ¿crees que lo pudo haber, bueno, o si sabés, si tenés información con alguien como vos, que preparás a mucha gente, si lo fue trabajando el tema?
7: No, la verdad no tengo información, pero sí creo que no es alguien que se va a parar a hablar de en ese lugar sin pensar lo que va a decir. Sin duda que no. Digo, él tenía mejor idea que nadie de la magnitud de lo que estaba pasando. Pero cuando alguien prepara algo impuesto, ¿viste?, cuando la típica que le escriben un discurso, anda y decilo, eso en general se nota, sobre todo en alguien que no trabaja de ser orador, que trabaja de ser el mejor jugador de fútbol de la historia. Entonces, yo creo que hay una madurez, pero sobre todo hay algo muy sencillo que es, él estaba diciendo lo que pensaba y lo que sentía, y lo pudo hacer. Y eso se nota. Estaba diciendo lo que pensaba, no. Se dio muchos gustos, es más, digo, también se dio los gustos de decir algunas cosas fuertes.
1: Claro. Hay una parte que es muy interesante porque él aprendió incluso a pausar la manera en que hablaba. Aprendió que no es algo que se aprende un día para otro, pero se dio cuenta, había un manejo y un pacto, una interacción con el público.
2: ¿Sabes dónde? Cuando él habla del partido de Inglaterra.
1: Claro,
2: cuando él dice el partido de Inglaterra, se queda callado porque se dio cuenta que la gente iba a cantar que el que no salte es un inglés.
1: Y se quedó. Bueno, pero eso es oratoria, ¿o no?
7: Sí, tiene un manejo del público, pero impecable. Hizo la pausa. O sea, era obvio todo el mundo. Incluso también dio las respuestas que el público tenía, de las preguntas que el público tenía en la cabeza. Que eso habla de ser un orador espectacular en un punto, ¿viste?
1: Claro.
7: O sea, trajo los temas, todos queríamos esa explicación. Estábamos esperando la explicación de lo que pasó.
1: Claro, pero por eso Sol, yo en la apertura decía que quería hablar del Messi político, insisto, por tercera vez lo aclaro, no tironeado por la pavada de la grieta argentina. Corrámonos un minuto eso. Pero en la
7: está por encima.
1: Por eso. Supuesto. En la decisión de ir a aclarar, de ir a ponerse enfrente a las teorías conspirativas.
4: Facu, como figura de autoridad, porque lo dice Messi y ya no lo cuestionás.
1: Ya está,
4: terminó el tema.
7: Es exacto.
1: Pero hay una decisión ahí, Sol, ¿o no?
7: Porque es que todo lo que hace Messi es político. Lo que pasa es que no es partidario porque está por encima de cualquier partido político, obviamente. Pero totalmente que hay una decisión. Por eso yo insisto en que él también estaba en su lugar de comodidad, estaba en el centro de un estadio de fútbol. No fue a dar esta charla al Congreso.
2: Vos sabés, Sol, que yo le decía a Facu que para mí no había estado preparado, había sido con el corazón. Por ahí estoy equivocado lo que digo. Pero yo creo que si vos preparás un discurso, jamás empezás recordando a tu viejo porque decís, a partir de ese momento va a ser muy difícil. Claro, o sea, claro. Lo dejo para el final el recuerdo de mi viejo por si me quiebro y no puedo continuar. Y no, arrancó con el padre, directamente.
7: Y sí, a veces cuando vos corres riesgo de quebrarte, es mejor dejarlo para el final, sin duda. Yo creo que por ahí sí lo ensayó, por esto que decíamos de su nivel de profesionalismo y como no es su métier andar hablando, no es su expertise, por ahí pensó lo que iba a decir, pero que no hay algo rígido, preparado, tipo guionado, me juego la cabeza, pero me juego la cabeza, ¿eh? No podría haber manejado, él estaba buscando sus palabras en la cabeza, le hablaba, es más, ustedes fíjense que parecía, o sea, nos hablaba a nosotros, le hablaba a las personas que estaban ahí, como si fuera un mano a mano, hasta jugaba por momentos hablando en singular. Ustedes fíjense que hay momentos que entra el singular y era una cancha con, no sé, 50.000 personas. No,
1: claro, está muy bien eso que decís. Está muy bien porque, o sea, eso genera una calidez y una cercanía en la profundidad de lo que está diciendo que es única. La verdad que es interesante verlo. No le hemos visto muchos discursos públicos. Ayer alguien recordaba que cuando se armó el lío grande con la selección, que él salió, no me acuerdo, vos, Chicho, más ayudar, 2014 fueron los que rompieron con la prensa.
8: Claro.
1: ¿Te acordás?
2: Sí, claro. Bueno, sí,
8: un Messi rubio.
1: Un Messi rubión con todos. Sí, claro. Y ahí muchos se identifican en términos de oratoria y de momentos de exposición pública como ese momento fue un clic incluso en la carrera de Messi.
8: Pero ¿saben qué me parece? Pensando en lo que nos cuenta Sol, compañeros, yo coincido con vos, Facu, en que hubo un punto de inflexión, pero no lo noté cómodo. Noté que él hizo un esfuerzo grande
1: por hacer lo que había que hacer.
8: Sí, y decir algo que había que decir. Pero me parece que le costó muchísimo.
1: Ayer lo sentiste cómodo.
8: Muy cómodo.
1: Muy cómodo.
8: Es más, en lo posicional, no sé, Sol, si compartís esto que digo, pero como que en aquel día del 2015,

0: Una aura, como se dice ahora, sí. Impresionante.
1: Bueno, lo dijo Scaloni.
0: Impresionante. Sí. Lo de la terrible.
2: Es que yo creo que sí consiguió, si querés, para mí lo que... Digo, creo que desbloqueó un nuevo nivel de genialidad. Que sí, claro, lo que claro. Lo que uno aspira de cualquier orador, terrible. Que es que pueda ser uno mismo en un ámbito que es imposible ser
3: está claro.
2: mismo, como semejante público, él logró eso. Y yo creo que fue más intuitivo... Honestamente, digo, en contra de mi, hasta de mi trabajo.
3: Sí, está claro. Pero bueno, digo, es una buena base ser intuitivo. Para después
2: yo creo que el buen trabajo de esto es lograr eso en el otro. Lo que pasa es que hay gente que lo logra de alguna manera.
0: Más genuino, más suelto.
3: Está claro.
2: Siempre, digamos, si yo tengo que entrenar a alguien, aspiraría a eso, a que se sienta cómoda, que sea, a que realmente pueda pensar en escena, decir lo que siente. Todo eso se puede cuando uno llega. Claro, eso se llega en general con técnica, con herramientas, vos podés llegar a ese lugar. Creo que en el caso de él, nada, lo llevo esto de, hay una madurez obvia en él, hay estar en el lugar donde él quería estar, cómodo, donde no se quería ir, viste, la típica de una persona cuando entra en un lugar a hablar en público con semejante cantidad de gente es huir, él quería estar ahí, se quería quedar, y además es su lugar ese, es su lugar.
3: Sí, dijo algo así, acá voy a estar siempre y acá voy a volver siempre. Muy interesante.
2: Y le habló a sus compañeros, a todos.
3: Sí, y los miró y le habló a la gente. Interesante analizarlo. Sol, gracias. Espera, sin darme nombres, estás entrenando gente muy importante, candidatos a presidentes.
0: ¡Epa!
3: Has entrenado empresarios importantes, presidentes. Aquí. ¿Nos puedes contar algo? No.
2: Hace 20 años hacemos esto, pero parte de mi trabajo, lamentablemente, porque el chusmerío es mucho más divertido.
3: Claro, es confidencial.
2: Pero es la confidencialidad.
3: Está muy bien. Sol, gracias.
2: Un placer, chicos.
3: Un abrazo grande. Sol Soldano, politóloga de la Universidad de Buenos Aires, docente en oratoria, analizando un poco ese Messi orador que ayer vimos. Me quedo con esta idea de él estaba cómodo y nosotros también estábamos cómodos escuchándolo de esa manera. La comodidad de Messi terminó siendo nuestra propia comodidad y creo que eso es lo que terminó siendo muy atractivo de lo que ayer pasaba.
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3: Bueno, me pongo serio, 16:45, porque hay una información de último momento, Nico.
6: Y es triste. Tiene que ver con el mundo del espectáculo y la noticia es que murió Piero, el cantante, cantautor que todo el mundo recordará, ahí está sonando de fondo. La noticia es que tenía 81 años, que estaba internado hacía unos días en el hospital italiano, no trascendieron las causas de su muerte, pero sí se supo, voy a citar la fuente, Clarín dijo que hacía un tiempo estaba muy grave y estaba internado en el italiano. La noticia salió hace un ratito, es en desarrollo. Estoy viendo en las redes sociales a ver, claro, si su hijo Juan de Benedictis, que es actor, lo despide. Recordemos que también es el abuelo de Ámbar, claro, de Benedictis, decir, la hija de Juana Viale.
3: Eso, claro.
6: Claro, es el abuelo de Ámbar. Hay un parentesco ahí con la familia Legrand, un cantautor muy importante.
3: Bueno, muy popular, Nico, muy popular en una época, autor de Mi Viejo, autor de
6: Música
3: para el
6: de
3: pueblo,
6: protesta.
3: Claro, ahí está, mirá. Seguramente el oyente contemporáneo a este momento de Música de Piero se estará acordando cómo era su vida,
6: dónde estaba en ese momento cuando sonaba esta canción.
3: Y claro, cómo era el contexto argentino.
6: Un tipo que hacía música de protesta y que eso lo obligó a irse del país. Durante la dictadura estuvo exiliado, estuvo mucho tiempo afuera y recién vuelve a la Argentina con el retorno de la democracia y continúa con su carrera artística.
3: Bueno, nuestro...
6: Dicen uno de los cantautores argentinos más reconocidos en toda Latinoamérica.
3: Claro, eso te iba a decir. Nuestro reconocimiento para Piero, el saludo
6: a la familia.
3: Para la familia y recordémoslo como más le hubiera gustado con su música. Y voy para allá con eso, dale.
5: Para el pueblo liberación.
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12: 6 minutitos para completar la primera hora, así que tenemos mucho más por delante y ya empezamos a armar la segunda. ¿Llueve algo o no llueve?
13: No llueve, Facu, por ahora, pero recordamos que rige todavía el alerta naranja por tormentas intensas, tormentas fuertes que pueden darse, sí, en las, señora, próximas horas. 18.8 ahora la temperatura, 94 la humedad.
12: Muy bien. Yalito, panorama económico. Venimos preguntándonos o pensando si la Argentina está en recesión técnica. Te digo, entras a cualquier comercio, es lo que te preguntan. ¿Hasta cuándo va a durar este parate? ¿Estamos en recesión? ¿Estamos técnicamente en recesión?
14: Bueno, todavía no están las cifras oficiales tanto de agosto como de septiembre, pero ayer salió el relevamiento de expectativas de mercado, que es la publicación que hace el Banco Central en base a las proyecciones que hacen las consultoras y bancos, más de 40 bancos y consultoras relevados, y marcaron que sí, que según lo que opinan los economistas, se habría entrado en recesión técnica en el tercer trimestre del año. ¿Por qué? Porque ya el segundo trimestre, y estos son datos oficiales, hubo una caída de 0,6%, y según los economistas relevados, la economía volvería a caer en el tercer trimestre, una baja del 1%.
12: O sea, eso que es poca expectativa de crecimiento, baja del consumo. Ahí ese combo te arma el lío que sentimos en la calle.
14: Exactamente, y sobre todo se acaban de conocer unas cifras nuevas que son de industria y construcción que marcaron una mejora. Agosto daría, según las consultoras privadas, una suba que no llega a compensar la caída de julio, y habría que ver qué pasa en septiembre, pero por lo pronto las consultoras ven caída.
12: Yo te digo, porque ustedes los economistas, Marian, ven, por ejemplo, datos que el ciudadano a pie no ve, despacho de cemento.
14: Sí, estaba pensando en eso. Y patentamiento de autos.
12: Pero despacho de cemento da para arriba eso, ¿o no?
14: Sí, construcciones dio para arriba, pero a ver, agosto, te digo, daría para arriba porque ya hay consultoras que marcan eso, pero en el acumulado julio, agosto, septiembre, daría para abajo. Y atención con esto también, otro dato respecto al crecimiento, porque respecto a lo que es todo el año, daría crecimiento, pero han recortado sus previsiones de crecimiento para este año. 1,5% creen los economistas que va a crecer la economía. El Banco Mundial ayer también recortó la previsión para la Argentina, un alza de 2,1%. Hace 4 meses había dicho que la Argentina iba a crecer 3%, y el mismo JP Morgan también redujo las proyecciones de crecimiento para la Argentina. Para el gobierno, en el proyecto de presupuesto, la economía este año va a crecer 3%. Por lo pronto, todos los demás, los economistas, los bancos, ven que la economía crecería, pero crecería menos.
12: Bien. Bueno, y lo seguimos, por supuesto, de cerca. ¿Me separás, Alejandra? ¿Me vendés, por favor?
13: Claro.
12: ¿Qué tenés por allí? Y recomendame
13: para vos,
12: algo.
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12: y entérate más. Bueno, las cortitas y al pie son cuatro toquecitos para llegar al gol. Uno, dos, tres,
15: cuatro.
12: Y ahí metes el gol y lo gritas. Con Chicho.
10: Zárate. Llegaron a Pastor 910, las cortitas y al pie de Chicho Zárate.
15: Muy bien, Facu, querido, vamos con las cuatro de cada día. La primera está relacionada a Messi, pero es un posteo de él, de Ziu, de CR7.
12: Sí, sí.
15: Cristiano Ronaldo, que no se quiso quedar afuera de mandarle su mensajito al mejor jugador del mundo, Leo. Tantos años defendiendo a tu país y una historia que quedará para siempre. Todo mi respeto por lo que has logrado con Argentina. Un abrazo.
12: Muy bien, bien.
15: El mensaje de CR7 para Lionel Andrés Messi, no se quería quedar afuera. La segunda tiene que ver con la Fórmula 1, porque Franco Colapinto, que también posteó en los últimos minutos, en las últimas horas, en relación a Messi, ya está en Singapur para el Gran Premio de Singapur. Las prácticas libres comenzarán el próximo viernes. Anotá la agenda, la carrera el domingo a las 9 de la mañana. La tercera tiene que ver con Boca, que juega el viernes frente a Instituto, un partidazo de la Liga Profesional en el Mario Alberto Kempes con hinchas de Boca. Mitad hincha de Instituto, mitad hinchas de Boca. Estadio dividido, va a ser una verdadera fiesta. Pero el Vasco Arrobarrena ha tomado una decisión, porque claro, la semana que viene tiene el partido por Copa Sudamericana frente a Vasco da Gama, de poner un equipo que alterne titulares con suplentes. Y la última tiene,
12: Chicho,
15: que ver
12: la
15: con
12: cuarta.
15: River, la cuarta,
12: sí,
15: porque
12: sí.
15: River vuelve a jugar después de mucho tiempo.
12: Sí.
15: Porque postergó su partido con Sarmiento, va a jugar este fin de semana con Estudiantes de Río Cuarto. Y atención, que la única duda que tiene el entrenador Leo Poncio es quién va a reemplazar al lesionado Thiago Almada.
12: ¿Cómo está Leo Poncio?
15: Bien.
12: Ah.
15: Y Almada también está bien.
12: Okay.
15: Yo creo que
12: ¿llega?
15: No va a ser titular, pero puede llegar para sumar algunos minutos. Por ahora, el que pica en punta para reemplazarlo es el juvenil. A mí me encanta, ¿eh? Lautaro Pereira.
12: Sí. Me encanta. Muy bien, muy bien.
15: Muy bueno.
12: Ya vamos camino a la segunda hora, pero atención, que es título prácticamente en todo el mundo. Uh-huh. Porque hoy murió Mari Carmen. Del otro lado, por ahí algún distraído para decir, bueno, ¿quién es Mari Carmen? Contá un poco, Tino, la historia de Mari Carmen en una línea,
16: sí,
12: y el impacto político que esto está teniendo en España.
16: Bueno, Mari Carmen es una mujer de 87 años, Facu, que inició una protesta en España por un desalojo que hubo en Madrid, en donde ella vivía. La desalojaron a raíz de un proyecto inmobiliario. Ese es un reclamo que se hizo muy viral, porque de alguna manera desnudó, lo hablamos hace unos días acá, ayer creo, que lo que desnuda es una crisis muy importante a nivel habitacional en España,
12: sí,
16: ¿no?
12: Sí, lo difícil que
16: en
12: es
16: Europa
12: para,
16: también, pero puntualmente
12: para,
16: en España.
12: Para muchos sectores, quizás gente joven y gente grande,
16: sí,
12: acceder a la vivienda propia, ¿no?
16: Efectivamente.
12: Y te ves sometido
16: también
12: a tener que pagar alquileres.
16: Y el tema de los alquileres, que es un gran tema que lo viene hablando Pedro Sánchez, el presidente, que a partir de esta crisis de Mari Carmen convocó a nuevas elecciones en España. Ahora vamos a abrir el capítulo político, pero la noticia ahora realmente muy dura es que ha muerto esta mujer. Obviamente el dolor es que, bueno, de alguna manera a partir de ella se nacionalizó en España un debate. Hubo acampes, como le dicen allá, en la Puerta del Sol, que es quizás el lugar más significativo en Madrid, donde está el kilómetro cero, etcétera, donde en Puerta del Sol, entre otras movidas históricas, fue el movimiento de los indignados en su momento,
12: claro,
16: ya por
12: claro,
16: el 2000.
12: Claro. Ahora, esta noticia
16: 2012.
12: De la muerte de Mari Carmen, desalojada,
16: sí,
12: protagonista, o si se quiere, pobre mujer, la chispa para iniciar todo un debate, que,
16: sí,
12: que hoy es el único debate, de hecho lo obligó a Sánchez a adelantar elecciones. ¿Esto lo perjudica a Sánchez o perjudica a lo que Sánchez denuncia son los que defienden a los fondos buitres que compran los departamentos y hacen subir los alquileres? Porque recién hablábamos en la tanda, cada uno va a contar un relato distinto.
16: Por supuesto, van a desplegar su narrativa. Es siempre muy delicado ante una muerte, en este caso de la protagonista de una revuelta, cómo posicionarse. Mi interpretación, y es una interpretación, vamos a ver qué pasa, es que para Sánchez ya es irreversible. Yo les conté hace unos días que su estrategia de disolver el Parlamento y convocar elecciones nuevamente, España es un país parlamentario, es un sistema de gobierno diferente, donde el presidente es elegido desde el Parlamento y la gente vota a los diputados. Y son los diputados luego los que, según la mayoría,
12: conforman
16: gobierno.
12: Mayorías,
16: efectivamente. En la estrategia de Sánchez es identificar esta crisis política, ver que él impulsaba decretos para reaccionar a la movilización de Mari Carmen, como diciendo, yo emito estos decretos para hacerme cargo del problema, para paralizar la ley de actual de alquileres y ayudar a los inquilinos, por decirlo de alguna manera sencilla, y convoca elecciones, porque entiendo que el Parlamento me está dando la cara ante un tema muy importante. Eso fue un intento de salir de la crisis.
12: Claro, él se la juega para
16: salir
12: del laberinto por arriba.
16: Sí, pero para mí la muerte de Mari Carmen es imposible.
12: Con Yalo tenemos una mirada responsable.
14: Ya te digo que lo hablamos recién. Mirá lo que te estoy diciendo. El mundo, ahora, la izquierda convierte el fallecimiento de Mari Carmen en un ícono electoral. No es una muerte, es un asesinato. Ya lo quiere utilizar Podemos.
16: Claro.
14: Sánchez manda un abrazo a todos los que se sienten que está esta pérdida como propia.
12: Bueno, por eso te digo que va a haber una... se están viralizando muchas discusiones en el Parlamento y la izquierda la acusa, sobre todo hay una diputada de izquierda que no vendría a ser como la Miriam Breckman española, claro, que acusa fuertemente a Ayuso y se cruzan muy fuertemente. Para que del otro lado entiendas lo que pasó en su momento con Mari Carmen, repetimos, murió Mari Carmen, esta es la noticia internacional, si se quiere, de la tarde. Mari Carmen alquiló el mismo piso durante 70 años. Claro, al mismo dueño, toda su vida, ¿sí? Una mujer de 87, desde la salida de la secundaria que alquila el mismo piso. Todos los meses Ibi ponía la plata de alquiler. Uh-huh. Mari Carmen cobraba de pensión, lo que sería acá jubilación, entre la jubilación y la pensión de su marido, 1.350 euros. ¿Cuánto le salía alquilar el piso? Creo que 600. Con lo demás vivía y comía y tenía una vida
16: modesta.
12: En un momento determinado, el edificio donde alquilaba el piso Mari Carmen fue vendido. Y ahí aparecen la figura de los fondos buitres. Empresas que compran el bloque entero del edificio y obviamente, como son los dueños, lo pueden tirar abajo.
16: Claro.
12: Pueden, ¿qué hacen estos fondos buitres? Dijeron, ¿cuánto paga Mari Carmen? 500. No, señora, tiene que pagar 2.500 euros el piso. Que es un poco el valor. Se puede ir. Mari Carmen dijo, no, yo no me quiero ir. ¿Sí? Claro. Obviamente es un precio que la empuja a Mari Carmen a la calle.
16: La desalojaron.
12: Mari Carmen dijo, yo no puedo pagar. Pero en el medio pasó algo muy interesante, que aparecieron anónimos. La llamaron a Mari Carmen y le dijeron, Mari Carmen, alguien, no se sabe quién, Mari Carmen, ¿cuánto sale el piso? Supongamos, 450 mil euros. Yo te lo compro. Entonces Mari Carmen se dio vuelta y fue a los fondos buitres y dijo, bueno, yo te lo compro. Y el fondo buitre no se lo quiso vender. Por eso yo tengo alguna duda sobre cómo se va a interpretar esta muerte de Mari Carmen en términos políticos.
14: Digo que hay muchos tweets ya de Podemos diciendo que tristeza, insultos.
12: Y claro, pero Marian, eso lo van a intentar capitalizar. Tino tiene un argumento que es muy bueno, que es estas crisis siempre golpean al oficialismo.
16: Sí, porque además Pedro Sánchez está muy desgastado. No es que está en la luna de miel de su gobierno totalmente impoluto. Pedro Sánchez, lo voy a dar un ejemplo muy sencillo para que lo entendamos. Tiene la imagen casi de Alberto después de la foto de Olivo.
12: Claro.
16: Es muy difícil.
14: Y a veces el electorado...
12: ¿Cómo inconscientemente lo comparas con Alberto? Con quien incluso tuvo
16: sí, claro, una relación. Sí, claro. Empatía ideológica. Claro. Veo, la verdad, a veces sería una genialidad que él pueda salir de esto.
14: No, y a veces el electorado, y lo vimos también con Lula, castiga el oportunismo electoral, ¿no? Y puede verlo como estaba de capa caída. Porque, y se quiso subir al lado de Mari Carmen.
12: Y pienso en algo también. El tema Mari Carmen lo trajo una tarde acá Longobardi cuando habló del nivel de incertidumbre que tienen las agendas políticas. Nosotros le contamos a la gente, nos matamos con Mariana, nos matamos con Robertino, con la producción, pensando el programa, pensando en una agenda, pensando en el futuro, miramos encuesta. Y dijo Longobardi, a veces uno se mata. Longobardi hace lo mismo, digo, y todos los que hacemos esto, subrayamos los diarios, marcamos, pensamos, armamos la agenda, va a pasar bien el Papa. Y a veces, y dijo Longobardi, cito esto con mucho respeto, la historia de una viejita se te cuela en la narrativa política, claro, que eso a veces es lo particular. Uno podría pensar en lo que sucedió, por ejemplo, con la muerte de Mariano Ferreira en la Argentina, que nadie lo tenía, nadie hablaba de la crisis de los ferroviarios en la Argentina, y en humo, o Costec y Santillán. Digo, a veces hay historias que nadie ve venir, ni los mejores analistas, o algo que no necesariamente es tan grave, terminan de torcer las historias de los pueblos. Entonces,
16: sí, claro, claro. Esto no, es algo que Santillán esto, fue el fin de la carrera política de Duarte. No,
12: absolutamente. Nunca más volvió.
14: A todos los que se ven representados que tienen crisis de vivienda. O sea, que España es el lugar que más turistas recibe, está recibiendo mucha inversión de afuera y los mismos, los que son de españoles, no consiguen lugar
12: para vivir. ¿Y acá no tenemos crisis de vivienda?
14: Tenemos también,
12: sí. Y bueno, obviamente. Por eso, el otro día lo hablábamos con el audio de Ibai Llanos, el influencer. Empresario, ya está al turno, un tipo muy conocido, que él planteaba que le parecía increíble que en su círculo social haya amigos y amigas recibidos con posgrado, laburando de 30, 30 y pico años, que todavía tenían que pagar el piso y compartirlo, incluso él no lo dice en forma peyorativa, sino descriptiva, compartirlo con 3 o 4 italianos. Escúchenlo.
17: Nosotros vivimos en un país donde yo tengo ahora mismo compañeros que tienen 30 años, que han estudiado, que tienen una carrera terminada, que tienen un máster, que trabajan y que es imposible tener una casa para ellos, que es imposible plantearse el comprarse una casa. O sea, ¿cómo es posible que una persona con 30 años, habiendo terminado una carrera, habiendo terminado incluso un máster, trabajando, viva en Madrid en un piso acompañado por 2 italianos que no conoce de nada, porque para lo único para lo que le llega es para alquilar una habitación o para alquilarse él un piso él solo y sea totalmente imposible pensar que puede comprarse una casa? O sea, es que un sueño para una persona, coño, un sueño es tener un Ferrari, tener un Lamborghini, ser CEO de una empresa, montarte un restaurante, ganar una estrella Michelin, ser futbolista, eso es un sueño. Pero es que ahora es tan imposible para mucha gente o para todo el mundo comprarse una casa que ahora mismo el sueño para mucha gente es poder comprarse una casa. Luego, ¿por qué los jóvenes no tienen hijos? Coño, ¿cómo vas a tener hijos? Si tienes 32 años, compartes piso con 2 personas que no conoces de una mierda, cobras una mierda en tu curro y los precios de los alquileres y de las casas son una puta vergüenza. Claro, es que ¿cómo cojones vas a tener una familia? Es que jodido.
12: Esto no pasa acá en la Argentina, en un punto, y no ahora, hace tiempo. Quizás acá no está culturalmente esa idea de compartir pisos, pero te tenés que ir de barrios. Uh-huh. Hay un montón de gente que se fue corriendo de la capital.
14: O te quedás con tu papá.
12: O te quedás con tu viejo, que es un tema que una vez lo hemos tratado. Con lo cual, vamos a ver de cerca, miramos el caso Mari Carmen con la distancia, porque no miramos la agenda española, solamente cuando podemos pensar a veces cómo episodios muy, muy aislados terminan impactando de una manera increíble en la agenda política. Ya venimos.
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10: Celebramos una fiesta.
11: 5 y 16 de la tarde, 5 y cuarto de la tarde. Ahora se está apagando un poquitito la tarde.
12: ¿Y la frontera?
11: Y, sí, y bueno, claro, exactamente.
13: Mariana,
11: bueno, gracias. Gracias. Cuando suena Joaquín, ¿sí? Ahí, escúchalo, escúchalo.
13: Planta.
11: Suena con Fito, suena con Serrat. Perdón, ahí la izquierda del programa.
14: Justamente, la
11: izquierda. ¿De qué se ríen ustedes, los zurdos?
12: Se dicen secretos si y se ríen.
15: Bueno, no podemos contar, chicos.
11: Están riendo, aparte, toda la tanda chusmeando,
12: ya
11: chicos.
12: Se van a enterar. Bueno.
16: Lo celosa que va a estar Valeria Mirabella cuando vuelva.
12: Sepa lo que está haciendo Chicho.
11: Perdón, hoy me escribió Valeria.
16: ¿Y qué te dijo?
12: Chicho está tremendo.
11: La tofo que me mandó era una cosa. Era una cosa.
12: Sí, ¿hay tremendo un Yovaca de fondo o no?
11: No,
13: conquistando Europa.
11: Qué Yovaca. Bueno, suena Joaquín y es la frontera.
12: Sí.
11: Saben ustedes, ¿no?
16: Entre la primera y la segunda hora.
11: Corre,
16: pero en este caso no, porque sería entre la primera hora y cuarto y los últimos 45 minutos.
11: Son y 17, Nico.
16: Que en realidad faltarían 43.
11: Pero basta, bueno, nada, suficiente, Nicolás.
13: El tiempo
11: favor
13: es relativo.
11: Exactamente, el tiempo es relativo. Alejandra, actualizame dato del tiempo cortito y voy con Nico, vamos.
12: Sube la temperatura, Facu, 19.3 ahora. Nos acercamos a la máxima para hoy que estaba prevista en 20 grados. 94% el porcentaje de humedad. Te recuerdo que sigue vigente el alerta naranja por tormentas intensas. Puede llegar a llover en lo que resta de este día, así que mucha precaución.
11: Ayer sentí orgullo y vergüenza de este equipo al mismo tiempo.
16: ¿Por qué?
13: Es el libro de Paul Austen.
12: Solo aceptamos orgullo, no vergüenza.
11: La cara de Yalo.
16: Orgullo y prejuicio.
11: Después
16: ¿por qué?
11: Voy a hablar, después voy
16: ¿pero
11: a...
16: por qué?
11: No, después me voy a explayar.
12: Vergüenza.
11: Después me voy a explayar.
15: Vos zafaste porque como no.
12: Claro, pero igual me hago cargo.
11: Ayer sentí orgullo y vergüenza de este equipo al mismo tiempo.
16: Mirá.
11: Pero ahora me voy a la cara de Yalo.
16: Yo te tomo una sola cosa de lo que dijiste.
11: Nicolás.
16: Yo sentí mucho orgullo por ella, por la Sole Pastoruti, que fue para mí la frutillita del postre y el número musical más emocionante de la despedida de Messi. Recordemos, ayer hicimos el line-up de todos los artistas que tocaron, cantantes de cumbia, etc. Pero lo que pasó con la Sole fue, para mi gusto, de otra dimensión.
12: La conexión que tuvo con Leo.
16: La conexión, bueno, ella después contó que tienen un vínculo que se ven por fuera de estos grandes eventos, que él siempre fue muy generoso con ella. ¿Querés escuchar qué decía la Sole Pastoruti después de haber protagonizado el momento más lindo de la noche cuando le canta en la cara a Messi y a la selección brindis. Esto decía la Sole.
0: Sí, sí.
14: Qué noche increíble. Con un sabor medio agridulce, ¿no? Porque es una noche que no sabemos si festejar, si llorar. Y la verdad es que estar en esta noche tan especial para mí es un lujo. Estaba tan nerviosa. Lo que sí sé es que es un privilegio enorme, es una emoción. No encuentro palabras para describir la posibilidad que me dio la música esta noche de cantarle nuevamente a un tipo tan querido a nivel mundial, tan querido por todos los argentinos. Una canción que, como digo siempre, me escribieron a mí hace muchos años, que bueno, y que le pega a otra gente, es buenísimo. No sé, me emociona también. Yo creo que Leonel es tan sencillo, Leonel es tan humano, que eso es lo que cuesta, ¿no? Compatibilizar lo que ha logrado como profesional con esa humanidad que tiene. Las veces que he tenido la posibilidad de cruzar palabras con él, me doy cuenta de que sus prioridades son las prioridades de cualquier ser humano, sus seres queridos, su familia, por supuesto que su profesión, pero antes que eso está la gente que él quiere. Yo a Leonel lo respeto muchísimo, siento que es de los tipos que nos ha enseñado a esta selección, los dos Leonel, porque el Scaloni también. Yo creo que esta selección nos ha dejado muchas enseñanzas.
0: Bueno, genia la Sole, ¿eh?
16: Muy humana, muy
0: está
16: cercana.
0: En su prime la Sole, su
16: sí, ¿no? Sí,
13: no importa
16: sí.
13: Cuando escuches esto.
0: Sí, importa
15: no, pero yo creo que no, bien, incluso, incluso vocalmente yo creo que hace tiempo que si no es la uno le pegan el palo.
16: Lo es, Gina, ¿eh? Lo es, porque aparte sí, sí, no solamente oficio. Por su talento de artista, sino por su don de ser humano. Es, ella
0: pude,
16: es muy cercana.
0: Pude, Nico, descubrir ¿qué? Dónde se armó el lío del rumor de Lali.
16: A ver...
0: Porque claro, Lali iba...
16: La anunciaron como el show sorpresa.
0: ¿Vos sabés que para mí hubo una confusión?
16: ¿Por qué?
0: Una confusión, ¿viste esas cosas como nos pasaba cuando éramos chicos? Que el teléfono descompuesto...
16: Porque en el porque... line-up venía primero la Sole, después venía Ulises Bueno y al final un show claro. Sorpresa no anunciado.
0: Claro, claro, y todo el mundo decía Lali.
15: La Libertadores.
0: No.
16: Ay, ya sé por qué, pero juego de palabra, por Cali.
0: Exactamente. Es por que el para grupo mí Cali. Se filtra la información de que la sorpresa del grupo Cali... Que expliquémoslo porque si no quedamos como unos porteños céntricos.
16: El grupo Cali es un grupo de cumbia santafesina de la que Leonel Messi era ultra fanático durante toda su adolescencia. De hecho, después cuando él se va a Barcelona, tuvo encuentros, lo fue a ver al teatro en Rosario. Han tocado en eventos privados de la familia Messi claro. en su casa y en Funes, etcétera. La banda se disolvió, pero anoche para este evento tan especial se juntaban el cantante con el... bandoneonista.
0: Aclaremos algo, Nico. Hoy hablaba con un amigo en Santa Fe. Me decía, son como, no sé, como los Rolling Stones de Santa
16: Rolling,
0: Fe.
16: Son los Rolling.
0: Se volvieron a juntar para
16: hacer el show sorpresa para Leo.
0: Y es cierto lo que me dice producción. Una lástima que no lo hayan presentado de esa manera o no hayan filtrado ese dato. Uh-huh. Porque para el tipo que le gusta la cumbia santafesina, que es un clásico de este país, este pero... Sergio Torres y Darío Sanco, que son dos figuras históricas del grupo Cali, y para mí, de la idea de grupo Cali, es donde se empieza a filtrar el rumor del Lali.
16: El Lali.
0: Ni rumores podemos filtrar nosotros,
16: chicos. Lo grave de todo esto es que hubo un desperfecto técnico que les impidió claro. A ellos realizar su presentación y emitieron un comunicado en el que pusieron: queremos aclarar que el show fue suspendido por causas de fuerza mayor. Bueno, es más largo, pero ellos explican qué pasó, porque en un momento la música se cortó y fue raro el fin del evento.
0: ¿Estos son los chicos? A ver, dámelo un poquitito. Esto es cumbia santafesina. Para el país,
17: con todas tus caricias.
0: Me encanta.
16: Sí.
0: ¿Va, Chicho?
15: Sí, me va.
16: En una entrevista que le hicieron en Europa en el 2007 a Messi, él reconoció que era fanático de esta banda. Y de ahí en adelante fue en ascenso para esta banda que es desde los 80.
0: A ver.
17: Palabras que caían como luz.
0: Ahí va Yalo, mira cómo se mueve Yalo, Claro, esto es Grupo Cali, no Lali.
15: Claro.
0: Que la mina habrá dicho. Lali.
15: Lo peor
0: habrá,
15: es que.
0: ¿Habrá dicho yo? ¿Le habrá dicho a Pedro?
15: Claro, Pedro le ha dicho, che. A mí no me avisaron.
0: Me llamaron.
15: No,
0: por Dios. Bueno, a ver. Me meto con otra cosa que tiene que ver con Messi, porque se habló mucho en estas horas de un concepto, que es el soft power argentino. Yo, al principio, cuando lo empecé a leer, digo, pará, ¿qué es esto? Durante 20 años. O 21 años, Messi fue una de las principales figuras embajadores de la Argentina en el mundo. Y lo va a seguir siendo de alguna manera, pero ya no en actividad, por lo menos no con la selección. Y claro, la figura de Messi, como tantas otras, ayudó a construir este concepto de soft power argentino, que es la capacidad que un país tiene de generar influencia, de generar simpatía uh-huh. A través de la cultura, a través del deporte, a través de los valores. Sí. Esto es como si vos tenés una tracalada de guita para invertir en la marca país. Bueno, claro. Esto es gratis.
13: Se suele decir, gratis. Es un concepto súper clásico.
18: de la política internacional se suele decir que es como la lucha por el prestigio. Cuando vos no claro. estás en la lucha armamentística y financiera, das la lucha por el prestigio.
0: Porque tiene que
18: es importante
0: ver,
18: también.
0: Tiene que ver con un liderazgo mucho más blando.
18: Claro, pero es importante.
0: Que no lo por supuesto.
18: Porque a nivel cultural también se destraban cosas.
0: ¿Y qué pierde la Argentina con lo que pasó ayer? Y pierde a uno de sus principales
18: sí,
0: embajadores.
18: Señor. Sí, señor.
0: Lo escuché a Rosendo Grobo hablar de este tema, lo explica muy bien. Dame eso, a ver.
19: El poder blando es distinto al poder duro. El poder duro es obligar, es el ejército, son las sanciones, son aranceles, es guerra, básicamente. Es palo. El poder blando, en realidad, es el que vos construís una imagen o una persuasión de alguna manera que la gente termina haciendo lo que vos querés por cariño. Entonces hay mucha gente que lo quiere a Messi, por transitividad quiere a la Argentina, y eso es algo que los estados pelean mucho por hacer. Algunos lo hacen de una manera más planificada y a Argentina le sale de una manera bastante improvisada, para decirlo de alguna manera.
0: Bueno, clarísimo como lo explica Rosendo. Y eso se pierde. Se pierde, por supuesto que Messi va a seguir siendo un embajador. También leí algo en estas horas de... Entiendo que es un colega, bueno, es un analista cultural, es Ernesto Martelli, que escribió bastante sobre este tema. Ernesto, Facundo Pastor en la Red, ¿cómo te va? ¿Cómo andás?
20: Hola Facundo, ¿cómo estás? ¿Cómo andan por ahí? Un saludo para todos.
0: Bien, a vos te dicen Conejo Martelli, ¿no?
20: Sí, me dicen Conejo.
0: Ah, ¿viste? Porque hoy buscaba información y tenemos gente en común y me decía, claro, Conejo Martelli sabe mucho de este tema. ¿Qué es esto del soft power?
20: Mirá, está bueno cómo lo presentaste y cómo lo contaba Rosendo, porque creo que es una definición. A ver, en contraste con lo bélico, es como una diplomacia informal o el prestigio o la reputación incluso de un país. Más allá de la marca país o de las intenciones que pueda tener un gobierno, un Estado por promocionarse, sea como destino comercial, sea como destino de inversiones, que es algo que vemos hoy activamente en la gestión actual, te diría que es como una suerte de carta de presentación informal. Me gustó lo que decía también un poco Rosendo de que Argentina nos sale de manera improvisada, porque es casi una característica también de nuestro soft power, esa idea de estar muy basado en el talento individual, ¿no? En las características propias de las figuras.
0: Claro.
20: ¿No? Puede pensar uno en Colapinto, puede pensar uno en el propio Messi, obviamente, ¿no? En el efecto.
0: Claro, pero vos decís algo que Ernesto es interesante. ¿Sale de casualidad o esa casualidad también es la que le da la fortaleza a esta idea de tener embajadores blandos o que ejercen un poder blando, por decirlo de esta manera?
20: Totalmente. Mira, a ver, es un tema de estudio y la verdad que no hay una sola conclusión porque no hay un solo caso. Sí es cierto que a nosotros nos sale de manera mucho menos planificada. Y casi que tenemos como una virtud hecha, ¿no? O una descripción autoafirmativa de esa capacidad de improvisación, ¿no? O de, por lo menos, de que las cosas nos salen porque tenemos una destreza en particular, más que un método, un sistema. Si uno lo puede poner en el contexto de lo de ayer, casi te diría que Messi por ahí representa ese lado de, como fue Maradona, ¿no? De un talento fuera de lo común, una figura que se sobrepuso a adversidades, ¿no? Que en el caso del tema de salud, la distancia que había con Barcelona, qué sé yo, los centros de entrenamiento que puede tener el primer mundo o los lugares de elite deportiva respecto de un club de barrio, ni hablar de, qué sé yo, el caso de Fiorito o ese tipo de cosas que hacen a la trama de cómo un argentino logra imponerse en el centro de una actividad blanda, en este caso deportiva, puede ser cultural también, con mucho de su propio impulso, ¿no? De su propia dinámica.
0: Por claro, ahí, vos fijate, Ernesto, que cómo, digamos, cómo se dan, nombraste recién a Maradona, Fiorito, en el caso de Diego se da esa narrativa de el argentino que desde muy, muy, muy, muy, muy abajo logra llegar a la cima. En el caso de Lionel se da otra realidad también de época, que es el argentino que tiene que ir a buscar el éxito fuera de la Argentina, que es un poco lo que le pasó a él, ¿no?
20: Absolutamente, y creo que también eso es una marca de esa identidad, nombraba yo antes a Colapinto. Si querés, incluso te puedo decir algo que no es tan soft power, en el sentido de que es una institución obviamente sólida como puede ser la Iglesia Católica y lo que fue el papado de Francisco, muy referente para la Argentina, de un tipo de relación entre la Iglesia, el credo, los fieles, ¿no? Muy, muy particular, muy notoria para nosotros, muy sentida, muy vivida, ¿no? Más allá que sea hincha de San Lorenzo, que vivía en la...
0: Sí, pero ¿sabés qué aparecía, Ernesto, ahí en esta cosa visual? Esa foto del Papa en el subte A. Entonces, ahí aparecía la idea y mucha gente te decía, a mí me ha pasado que yo era cronista en la calle y te lo cruzabas, ibas caminabas por Plaza de Mayo y siempre estaba dando vuelta por ahí el Papa. Sí. Y después llega Papa, o sea... hay ahí en la Argentina como esa cosa de bueno, esto que estás explicando, el soft power, y la pregunta es, ¿y ahora qué? ¿O ahora quién? ¿O ahora hay un nuevo liderazgo de Messi desde otro lugar?
20: Mira, yo creo que sí, y creo que su consagración, va, su despedida de ayer en un momento con el idilio que tiene, que la gente tiene por él, y yo creo que lo que transmite, vos decías al comienzo también cuestiones de valores y cuestiones de representación, yo creo que el de ayer dejó la selección argentina, pero su figura pública está en un momento muy alto a nivel global, no solo por lo que él representa hoy en el fútbol internacional o su actividad en Miami, sino también por cuestiones que hacen a su figura, ¿no? Independientemente de la figura deportiva, sí. Ya con 39 años, por ahí no sé, uno dice, deja todo y acaba de ser subcampeón del mundo y nadie lo hubiera supuesto hasta hace 3 meses que iba a estar jugando en ese nivel, ¿no?
0: Claro, ahora vos escribís en su momento en La Nación, escribís un concepto que se llama Argen Globe. Explicame qué es ese concepto. Sí. Ahí hablás del Papa Francisco, hablás de Franco Colapinto, hablás de la generación dorada y Ginóbili. Me gusta mucho porque metés a la literatura, hablas de Mariana Enríquez y de Samantha Schweblin, nunca lo puedo pronunciar bien, Schweblin, que claro, son también representantes culturales de Argentina. Bizarrap, Duki, Catriel y Paquito Amoroso, la marca Mercado Libre, digo, vos podés tensionar en la opinión con Galperín, pero no podés dejar de reconocer, no sé, Cataño como DJ, bueno, y así podríamos nombrar muchísimos más, ¿no?
20: Absolutamente. A ver, yo vengo siguiendo el tema. La categoría esta de Argen Globe lo que trata de hacer es por lo menos definir una manera distinta de cómo se insertan, y vos lo dijiste al comienzo también, y me parece que hay algo ahí en esa idea de la improvisación o de un talento que se sobrepone a adversidades, muchas veces de manera individual, ¿no? La mayoría de los que nombraste fueron casos ¿no? con un referente individual que logra trascender. Hay otros casos tipo la Generación Dorada, las Leonas, que se consagran, incluso que trasciende al equipo original, ¿no? Las Leonas de la primera formación campeona, hacia la última ya no están las mismas jugadoras, y sin embargo lograron un triunfo por ahí más colectivo, de proceso, si querés, que no es lo común, ¿no? Por ahí en el Argen Globe es una manera de relacionarse con el mundo desde Argentina, o de proyectarse, te diría yo, desde una identidad argentina y lograr un reconocimiento mundial. El caso de Catriel y Paco me parece que a nivel musical, Duki también, obviamente un tipo llenó el Bernabéu.
0: Claro,
20: no lo vemos porque no tiene esa trascendencia, ¿no? Las chicas del pop también, recién nombraban a Lali, que también tiene proyección internacional en mercados como España.
0: ¿Le pasa a otros países, Ernesto, también?
20: ¿Perdón?
0: ¿Le pasa a otros países? No sé, en este momento en Perú o en Portugal, ¿hay un total. Facundo Pastor que está hablando con Ernesto Martelli del soft power de esos países? ¿O los argentinos somos medio raros y especiales también?
20: No, mira, creo que nosotros lo hacemos a nuestro modo. A ver, vos nombraste dos casos que pueden ser interesantes. Por lo menos el de Perú, creo que es interesante porque Perú logró instalar desde su soft power la gastronomía, ¿no? De hecho, este año, ahora en noviembre, el mes que viene, se hace por primera vez en el mundo la elección de los mejores restaurantes del mundo en Latinoamérica. Y se hace, obviamente, en Lima, Perú. Y ellos lograron ese trabajo, pero de vuelta, creo que ahí fue algo más metódico, más buscado, obviamente Gastón Acurio, el chef, sí, claro, fue quien lideró, pero hicieron un trabajo estatal de con economías regionales, con localidades y restaurantes que trabajaban ese desafío, ¿no? Y es distinto por ahí a Argentina, que es como más espasmódico, más voluntarioso, ¿no? Digo, casos como de Galperín que nombrabas económicamente, por ahí Globant, pero no es una generación completa trabajando para la marca país, ¿no?
18: ¿Y qué pensás que es lo principal, si tenemos que nombrar 2 o 3 atributos, que le aportan estos talentos, estos nombres sobresalientes que no son actores, digamos, significativos a nivel financiero, como puede ser, ahí nombrábamos una serie de marcas, de empresas, ¿no? Pero que sí son queridos y destacados en Argentina. ¿Qué es lo principal en términos de este soft power, de este prestigio que le dan? ¿Es hacer más conocido al país, hacer conocido a algo el país? O sea, que el país produce gente con talento y entonces puedes invertir. O sea, ¿qué es lo beneficioso de eso? Y para dimensionar, ¿qué es lo que perderíamos si de pronto la carrera de Messi por algún motivo pasa a tener un perfil más bajo?
20: Mira, creo que la pregunta es muy buena porque es muy difícil establecer las ventajas o las virtudes que te da el soft power, que existen, claro. Existen, por ahí no son tangibles, ¿no? Digo, pensemos que Argentina es un país que está muy lejano, ¿sí? Y que probablemente hace, no sé, 20, 30 años no tenía la popularidad, incluso un país que forma parte del G20 sin tener atributos de tamaño ni de cantidad de población comparables con las grandes potencias, o con potencias económicas me refiero, o centrales como pueden ser Europa o Norteamérica, ¿no? Y sin embargo, Argentina desde cierta periferia geográfica al menos, empieza a dibujar o logra dibujar, gracias a este soft power, por lo menos una identidad más nítida, te diría, de cuáles son sus atributos, ¿no? Creo que parte de eso se vio incluso en la parte negativa en el Mundial, ¿no? En la parte cuando decían la campaña anti-Argentina, ¿no? Había algo de nosotros nos vemos a nosotros mismos como una cosa de compañerismo, se valora mucho socialmente lo que representan los argentinos, el mate, la amistad, el asado, compartir, eso se ve. Ahora, no necesariamente eso tiene una traducción directa en inversiones, pero sí en cierta popularidad global que te dibuja una identidad, ¿no? Si Brasil es la playa, ¿no? Ese tipo de cosas que se construyen en el imaginario.
18: Bueno, ahora en algo muy breve, Facu, en algo más concreto, es que YPF probablemente la empresa, una de las empresas principales de las inversiones argentinas en este momento y a futuro, usó a Colapinto y a Messi para un comercial muy importante, lo comentamos acá no hace tanto, para promocionar la marca.
11: Ahí tenés, Ernesto, lo que decía Tino en el reflejo de lo que estamos charlando. Súper interesante, Ernesto, gracias por estos minutos, te seguimos, te leemos, así que gracias.
20: Un placer compartir con ustedes y saludos por ahí.
11: Un abrazo grande. Ernesto Martelli, analista cultural, hablando del fenómeno del soft power argentino. Claro, sin planificarlo mucho, los Messi, los Colapinto y todo lo que mencionamos recién, los Maradona en su momento, generan un empujón tremendo de la marca país. Yo creo que ayer fuimos testigos y yo decía medio en chiste recién, me generaron orgullo y vergüenza al mismo tiempo, porque por momentos miraba, somos buenos cuando salimos a la calle, no nos enganchamos mucho con el laburo, y yo me tomé el trabajo de mirarlos un poco individualmente y los vi. A vos, Nico, te vi muy sorprendido ayer, por ejemplo.
1: Porque no podía creer lo que
11: ¿qué era? No podías creer, explícamelo.
1: La marea humana, celeste y blanca, que veía cuando abrieron las puertas y la gente salió corriendo, viste, buscando su lugar en el estadio, en una fecha que era histórica para los que iban a estar ahí dentro, para los que estábamos afuera, porque yo no entré a la cancha, pero me imaginaba la emoción que se vivía ahí. Y a mí me impacta cómo atraviesa a las familias un fenómeno como Messi, más allá de lo futbolístico. Cómo ahí se junta la abuela o el abuelo con el nieto, en el medio pasa el papá. ¿Viste? Es algo que
11: Chicho, es muy distinto al público, quizás, no digo al público habitual de cancha, pero ayer se daba ese fenómeno que incluso no es habitual, vamos a decir la verdad. En un momento determinado paramos a dos chicos amigos, un pibe de San Pablo y otra piba del Mineiro, que se habían venido de Brasil.
1: Exclusivamente.
11: Eso no es tan habitual. Yo no sé si al revés lo hubiéramos hecho.
15: Habitualmente el público que va a ver a la selección no tiene mucho que ver con el público que va cada fin de semana a ver a su equipo. Y ayer me parece que eso quedó como demostrado más aún todavía, porque era un público quizás no tanto futbolero, pero sí muy fanático de Messi. Me parece que iba por ese lado.
11: O sea que ayer sentís, Tino, que se pudo ver la dimensión
1: del fenómeno.
11: Vimos en primera persona esa dimensión del fenómeno que analizábamos como el soft power argentino, ¿no?
18: Sí, claro. Y que Messi es el gran embajador de los últimos.
11: ¿Y ahora?
18: De los últimos años.
15: Seguirá siendo.
18: Me parece, suena
11: ¿hasta
18: mirada.
11: ¿Hasta cuándo?
18: Bueno, mirá. Una mirada súper personal para pensar el hasta dónde. Me parece que, a diferencia de Diego, no es una valoración respecto a sus ideales, a su ideología. Creo que Messi sea medio acrítico o no tan eufórico en algunas expresiones puede ayudar
11: a que se estire más el fenómeno del
18: soft
11: power.
18: Sin él estar en la cancha, ¿no? Porque Diego en la cancha podía decir lo que quería, pero era más inmaculado.
11: Sí.
18: Pero lejos de la pelota, yo creo que Leo siendo más...
11: Pero pará, te alejás de la pelota...
18: Menos confrontativo. Bien,
21: pero era muy carismático Maradona.
11: Claro,
21: también.
11: Te alejás de la pelota y te alejás de lo pasional.
22: Sí, pero el estilo de vida es muy diferente.
11: Muy diferente.
18: Creo que tiene menos enemigos Messi. No es esto una virtud, tenerlos no tenerlos.
22: No, es una forma distinta.
18: Me parece que podría tener menos desgaste.
11: Porque yo creo que el soft power argentino, esto que hablábamos recién, excede incluso lo positivo o lo negativo del personaje. Nadie cuestionó a la Argentina por... Creo, lo podemos discutir, por cómo vivía Diego. Vos ibas a cualquier lado del mundo y te decían Maradona.
1: Maradona, literal.
21: Sí, pero nos cuestionaron por los goles, ¿te acordás?
11: A ver.
21: Decían, hacemos que hacíamos trampa.
11: Y bueno,
0: ¿sí?
1: La mano de Dios.
0: Sí, sí, en el caso. Saldo, en el
15: igual
0: saldo.
15: Yo creo que la, es más el, positivo, el poder, este poder, este poder de Messi que del que ustedes hablaban hasta recién, yo creo que trasciende su carrera futbolística. Messi siempre va a estar vinculado con el deporte, con el fútbol. De hecho, ya claro. tiene clubes y va a estar vinculado a la política deportiva sin lugar a dudas, sin lugar a dudas. Y por eso yo creo que ese poder no lo va a perder
0: perdón,
15: nunca.
0: Un país que en 3-2-1 va a ser sede de un mundial.
18: Sí, claro.
0: Porque, digo, está bien. Pero alguno dirá de lo, la cara, ¿no? Bueno, alguno dirá del otro lado...
1: Un partido inaugural.
0: Está bien, pero ojo que con la figura de Messi... Uh-huh. De hecho, muchos te decían que al haber perdido con España... Que da, digo, muchos se entristecieron porque por ahí habiendo ganado con segundo mundial, pero con la figura de Messi empujando para que la Argentina tenga un poquito más que un partido inaugural. Igual un partido inaugural de un mundial tampoco es poca cosa.
15: No, no, es un montón. No, pero hay una. Puede llegar a ser un grupo entero, una fase entera. Esperen.
18: Debería haber más equipos.
0: Bueno, paro acá, 5:40 de la tarde. Vamos.
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22: El cielo está cubierto con lluvia débil ahora en la ciudad de Buenos Aires. 19 grados 3 décimas la temperatura, 94 la humedad. Recordá que rige el alerta naranja. Todavía pueden generarse tormentas fuertes, tormentas intensas en la zona del AMBA. Mañana jueves mejora recién hacia la mañana con mínima de 14, máxima 18, pero esperamos un día completamente nublado.
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8: Dice todo lo que
9: na, na, na, na, na. 17.45. Véndeme, Ale, por favor, dale.
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9: Sí, muy bien, muy bien. ¿Vieron que hay DJs que pasan música?
11: Claro.
9: Y hay DJs que hacen fiestas temáticas.
11: Claro. Exacto.
9: Por ejemplo, no sé, los 80.
11: La Bizarre.
9: Claro, los 80.
10: Ojo. Bueno. Ponele.
9: Y hay DJ que de nada. Pará. Nuestro DJ Chicho,
10: vamos, sí. Chicho
9: nos invita a una fiesta temática.
11: ¿De qué?
9: Que la presenta de esta manera. DJ Chicho, ¿cómo le va?
10: Escuchale. ¡Qué leve!
9: Escuchale, Alejandra, dale.
10: Chicho.
11: Mezcla las banderas.
10: ¿Cómo le va? ¿Cómo anda?
11: Muy bien.
10: No te rías, por favor, que me desconcentrás.
9: Es la primera vez que Alejandra participa de la fiesta. Dice ahí, Chicho, fíjate la pantalla.
10: Fíjate. Mira la bola del estudio.
9: Ojo con la... Ojo que Robertino siempre anda con chapastis, así que eso no.
12: Bueno, los oyentes de este programa, Alejandra no lo sabe, ya saben que DJ Chicho le pone música a la fecha de cada fin de semana.
10: Sí. Claro,
12: pero nos pareció que después de lo que fue la despedida de Lionel Andrés Messi, ameritaba ser un DJ Chicho dedicado a Messi.
9: Es una fiesta temática, Nico, de Messi.
11: Me encanta.
12: No vamos a bailar tanto, pero
11: anonadado.
12: Va a ser... Chico, escucha, no dice vamos a bailar tanto. Tampoco triste, pero vamos a homenajear a él, al número 10, al mejor de historia.
9: Meta.
12: Porque ayer jugó su último partido con la selección argentina, pero Messi... Facu, querido, no comenzó a retirarse no se retiró ayer, sino que comenzó a retirarse el 31 de agosto cuando publicó en sus redes sociales una carta muy emotiva, Facu, de puño y letra.
9: Y para ese comienzo, para esa línea de tiempo que arma DJ Chicho, ¿cuál es la primera que tirás?
12: En esa carta, Messi, con el corazón en su mano y de puño y letras, nos empezó a contar que ya no iba a poder cumplir hazañas prometidas.
10: Ay, Dios mío.
13: Empiezo por el final.
9: Y claro, no vi nada. Claro,
10: ay, chicos,
9: empieza por
10: terrible,
9: el final.
10: El
9: pero subímela. DJ Chicho, subímela. Y de acá donde saltamos.
10: Mirá, dejate llevar un poco, no seas tan ansioso.
13: No puedo cumplir.
10: Ay, escucha.
9: Hazañas que

0: ¿Qué más?
1: De hecho, esa fue la canción que eligió Messi para uno de sus tantos posteos en el último tiempo. Y Facu, querido, desde ese día, entre Messi y nosotros, nació un pacto. Un pacto que no tiene fecha de caducidad. Sí. Y un pacto, Facu, que entre él y nosotros principalmente, vamos a cumplir hasta el último día de nuestros días.
0: Sí, señor. Y DJ Chicho, para ese pacto.
2: Ay, entre, por favor, entre,
0: para ese pacto entre Messi y los argentinos. A ver, a ver, a ver.
1: El pacto entre Leo y nosotros, por lo menos de nuestra parte, Leo, es que no te vamos a olvidar.
3: El tiempo de Alejandro.
2: Está matando ese pibe.
0: A ver.
4: Sweet.
0: Yo también. Ahí va,
5: chico. Me encanta.
3: 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Quiero hacer un pacto.
0: Golpe bajo de DJ Chicho. ¿Qué más?
1: Bueno, pero antes de escribir esa carta, mucho antes, Leo nos demostró que la historia se hace de ir detrás de los sueños, porque nunca claudicó,
0: sí, señor,
1: porque siempre luchó por lo que quería, ganar un título con la selección argentina. Es una historia de levantarse ante cada frustración, cada fracaso, porque Messi siempre, siempre luchó por su sueño, Facu.
0: ¿Y qué música le pone DJ Chicho a ese no claudicar de Messi en esta fiesta temática de despedida? DJ Chicho, chau Messi.
1: Y hubo un momento en el que Messi decidió no dejar de intentarlo.
0: ¡No!
3: ¡Bravo! Hundirme acá tirar.
1: Esta canción, Qatar, ¿no?
0: Alex, dice, te tocó la fiesta.
4: Gladiador.
2: También lo usó de Paul, ¿te acuerdas?
4: Warrior.
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2: Divino todo, me encanta todo.
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0: No es para bailar hoy, es para recordar.

0: tanto lo intentó, tanto lo intentó Leo, que por supuesto lo termina de conseguir, porque es una historia de resiliencia, sin lugar a dudas, y es un ejemplo para todos los chicos y para todas las nuevas generaciones. Si él nunca bajó los brazos, Facu, ¿qué queda para el resto, no?
1: Pero entonces, para esta parte, para este camino, para este viaje que nos propone DJ Chicho, que la tiene emocionada Alejandra Arce, ¿cómo sigue esto?
0: Y porque Leo ya sabía. Música, DJ. Leo ya sabía que tarda en llegar, Leo, pero... Pero al final hay recompensa, Leo querido.
1: Sí.
2: No. Perdí una batalla.
0: Ay, me estás matando, me estás matando. Te amamos, Leo.
2: Quiero regresar.
1: DJ Corchazo.
0: Muy mecha, ¿no? Pero bueno, chicos, es un homenaje a Leo.
3: Para Leo.
1: Todos juntos.
0: No, me gusta, me gusta.
1: Y dice.
0: Ahí viene la negra.
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1: Cantatino.
0: Hablando de la Soli.
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1: Y la bola de boliche, ¿qué hacemos?
0: Déjala.
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0: Se habrá rezado, Leo.
1: ¿Y qué más? ¿Cómo vamos, cierra él?
4: Sube.
0: A ver. Dale.
1: Dale, Nicolás.

0: recompensa.
1: Somos redes coordinados.
0: Sí, Hugo, sí. Facu, sí, querido, para Leo, que ayer, bueno, fue la última noche, su último partido con la selección argentina. Se lo vio muy emotivo y por suerte él tuvo la despedida que quería,
2: sí, Facu, señor.
0: Con su familia, con sus amigos, con los jugadores, con toda la gente y con un montón de público mirándolo por televisión.
2: Explota YouTube, DJ Chicho, especial Lionel Messi, música, sonidos que nos acompañan en este camino.
0: Y para despedirnos, Leo, por todos estos años, 20 años, más de 20 años de alegría, de momentos compartidos, de enseñarnos el camino, Leo, brindamos por vos.
2: ¡Claro!
3: De lo que siento.
0: Canta, esta es la de ayer, ¿eh?
2: Sí, claro.
4: Brindis,
2: sí,
4: de la Sole.
5: Hermoso.
0: A ver. La rubia de la noche.

0: canta DJ Chicho, canta La Sole, canta Tino.
1: Oh, hermoso, hermoso.
0: No cante Alejandra.
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3: Dedicado para vos, Leo. La semana que viene vuelve con todo DJ Chicho. Si no,
0: DJ Chicho especial, Lionel Messi, DJ Corchazo también fue hoy.
3: ¡No! ¡Mucha alegría!

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8: A las 5:56 minutos, el cielo está cubierto con lluvias en Buenos Aires, 19 grados 3, la temperatura 94, el porcentaje de humedad.
7: Reiteramos, Chicho, Messi le dedicó un posteo a su familia y a Maradona.
9: Así es, fue una extensión del discurso de ayer en su despedida. Le dedicó unas palabras muy especiales a sus familiares, principalmente por bancarlo en los momentos más difíciles. Y también recordó a Diego Armando Maradona, dijo: seguramente nos guiaste desde el cielo como siempre.
7: Lucas Berengua, últimas novedades sobre el clima. Lucas, ¿qué está pasando?
10: Mejora el tiempo en la ciudad de Buenos Aires, lentamente, y todavía pueden ocurrir algunas lluvias aisladas hasta esta noche. Mientras tanto, el Servicio Meteorológico actualizó el aviso de alerta naranja para el este de Córdoba, el centro y sur del litoral. Allí ahora ocurren las tormentas más fuertes, con actividad eléctrica, abundante precipitación, granizo y ráfagas. Desde la madrugada del jueves, los fenómenos más fuertes se instalarán en el norte del litoral. En cuanto a la ciudad de Buenos Aires, el tiempo inestable, con cielos mayormente nublados, persistirán hasta el fin de semana inclusive. Las temperaturas se mantendrán entre 13 y 18 grados. Puede volver a llover el sábado durante la mañana.
7: Gracias, Lucas. Robertino, la mesa política del gobierno acordó y bloquear la movida opositora para voltear el DNU que derogó la ley de tierras.
11: Sí, lo impulsa con fuerza Karina Milei. Facu Lacasa-Rosada lo que pretende hacer es caer directamente esta sesión especial que anunciamos convocó la oposición con el objetivo de anular el famoso decreto 60 de Milei. El artículo derogó, recordemos, la ley de tierras, así que la oposición quiere que, volteando este DNU, se rehabilite la normativa que regula la compra de tierras a extranjeros.
7: Lo anticipó ya lo temprano, la industria y la construcción repuntaron en agosto.
12: Así es, tuvieron leves repuntes, la industria subió 1,9% respecto de julio y la construcción un alza de apenas 0,4%.
7: También lo anticipó Nico, noticia triste, a los 81 años murió Piero.
13: Figura clave de la música argentina y latinoamericana, autor de canciones como Mi Viejo y Para el Pueblo Lo Que Es del Pueblo, estaba internado hace unos días en el hospital italiano y falleció esta mañana a los 81 años.
7: Una vueltita más con más títulos. Robertino, los rectores de las universidades le reclaman al gobierno que cumpla con la ley de financiamiento.
11: Sí, fue luego de que ayer la justicia Facu emitiera un fallo para obligar al gobierno a cumplir esta normativa que la tiene pisada. fue una manera de visibilizar este conflicto, lo que hicieron los rectores universitarios, los titulares de las casas de estudios. Lo que buscan hacer es convocar una marcha masiva para el próximo 15 de octubre.
7: Mariana, la desocupación, atención, pasó a ser la principal preocupación para los argentinos según una encuesta.
12: Así es, la encuesta de Management and Fit marca que la desocupación superó al aumento de precios y a los precios de las tarifas como principal preocupación. Casi 20% de los argentinos dice que la principal problema es la desocupación.
7: Chicho, una de River, una de Boca. Robarrena empezó a definir el equipo para enfrentar a Instituto y Poncio aún no sabe cómo va a ser para reemplazar a Thiago.
9: Con la mitad del Kempes con hinchas de Boca, la otra mitad por supuesto de Instituto, Robarrena piensa un equipo alternativo con algunos titulares, más que nada teniendo en cuenta que la semana siguiente va a jugar la ida con Vasco da Gama por la Copa Sudamericana, mientras que Poncio tiene decidido, si no se recupera Almada, para arrancar desde el comienzo del partido, apostar por el Pibe Pereira.
7: Sigue Nico Mirtha Legrand la recuperación en su casa.
13: Exacto, la conductora de 99 años abandonó la clínica Mater Dei ayer a las 5 de la tarde luego de superar un cuadro respiratorio y ahora se recupera en su casa donde recibe todos los días al kinesiólogo.
7: A esta hora, 6 de la tarde en punto, tenemos un riesgo país y un dólar oficial que vuelven a ser noticia. 1.540 el dólar oficial, el riesgo país que había bajado, que rompió la frontera de los 600 puntos, cierra la jornada 586 puntos básicos.
8: El cielo está cubierto con lluvias en Buenos Aires, 19.3 la temperatura, 94 el porcentaje de humedades. Sigue vigente la alerta naranja por tormentas. Mañana ya sin lluvias, mínima 14, máxima 18.
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7: Bueno, lo felicito, ¿eh?
9: ¿En serio? Ay, qué bueno.
7: ¿Por qué?
11: ¿Seguís avergonzado porque, de nosotros?
7: No, porque comparten estas dos horas conmigo. Ah, y eso...
13: ¿Y sentís orgullo por eso?
7: Orgullo porque ayer demostraron ser un equipo con mucha jerarquía.
11: Compacto.
7: Un poco de vergüenza porque los vi medio desesperados mangueando entradas, mangueando comida.
9: La comida no, pero las entradas valían más.
11: Natalia Recia.
9: No, de nombre.
7: Natalita no permite.
11: Hay que. Bueno, pero ella tiene.
9: ¿Cuándo salimos de nuevo?
11: Lo que vínculos que uno no.
7: Estamos pensando en algunas sorpresas. El tema es salir y volver a entrar.
9: Bueno.
11: ¿Y si hacemos temporada de verano en Carlos Paz con la radio?
7: Nico,
11: es bueno.
7: No te lo tomes a mal, suficiente.
9: Por favor.
7: Ah, bueno, gracias, Nicolás. ¿Seguís?
13: Un placer.
7: Gracias, Marianita. Gracias, Robertino. Gracias, Alejandra.
8: Gracias, Facundo.
7: Vamos, que llega Marcelo.
11: ¿Qué Marcelo?
7: Marcelo.
11: ¿Cuál de todos?
7: Marcelo.
11: ¿Marcelo?
7: Marcelo, el amigo de Raúl.
11: ¿Qué Raúl?
7: El esposo de Adelaida.
11: ¿Adelaida, la señora de mi pueblo?
7: ¡No! Adelaida, la sobrina del abogado.
11: ¡Ah!

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2: Marcelo, ¿cómo te va? ¿Cómo andás? 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Te veo bien, la verdad. Vos sabés que yo te soy sincero, cuando te veo más o menos te lo digo. Y cuando te... ya te hacen sacar la...
3: Sí. Un palo verde ofrecí.
2: ¿Para qué?
3: Mirá la diferencia entre la producción de MP910, sí, y la de Un Buen Momento. Con 100 pesos conseguí...
2: $100 era, Marcelo.
3: Sí, sí. Conseguí todo.
2: Son 150 mil pesos.
3: No sé, ¿hay otra moneda que aparte del dólar? Bueno. Digo, 100 es dólares.
2: Sí, 100 pesos. No, dolarizaron.
3: Bueno, pero bueno, ya va a llegar. En algún momento te va a llegar el corto. Escucha, escucha una cosa. Y si no, traes la de Uruguay.
2: No, están locos. ¿Cómo van a decir? Chicos, fui dos veces a Uruguay en mi vida.
3: Ofrecí una... por una nota.
2: Sí, fuerte.
3: Un buen momento y cómo salir de a las 6 semi, a las 7 semi, a las 8 semi.
2: ¿Semi qué?
3: Semi. Entonces,
2: semi.
3: Entonces,
2: no sabía ahí hoy.
3: Hasta $10,000 ofrecí.
2: ¿Y?
3: Y no aparece nada.
2: O sea que no la pones.
3: No hay
2: pareja. No hay manera.
3: No sé, dije, pon a tu tía. Digo, no sé, si tu tía fue a la Belgrano. Pero Alta.
2: Veo. Se lo voy a llevar de vuelta. Veo un equipo exigente el tuyo. $10,000 por una nota.
3: Sí, no, pero no, porque sino que hay una escasez. Realmente muy marcada. Pero bueno, veremos qué vamos a hacer.
2: Todo semi, ¿con qué venís?
3: Vengo. De nuevo estoy de vuelta.
2: Después de la ausencia.
4: ¿No? Sí, se volvió tempranito.
2: 5 de la mañana.
3: Se fue rápido, ¿sabes? Con el periodismo. ¿Pero en qué
2: tal? ¿Iba en el avión de Beckham?
3: ¿En el de?
2: ¿En el Dell? ¿Con Beckham adentro?
4: ¿En el Dell?
3: Beckham.
2: Bueno, Beckham, chico. El rubio. El tachero que está acá lo dice Beckham. Dice el rubio, el chabón este, el inglés, claro.
3: Pero vos sos un comunicador.
2: Ah, no pretendo tampoco.
4: También estaba en el país su entrenador, Cristian Kili González. Así que quizás volvieron juntos.
3: ¿Y sé? Hubo un partido donde hubo gente que no se vio. Evidentemente hubo un partido.
2: ¿Vos lo viste a Kili?
3: No.
4: Se lo vio en...
2: A Beckham.
4: Al Kili se lo vio el día anterior en el entrenamiento, en la última práctica. Ahí sí se lo vio. Pero el día del partido no. Es cierto.
3: Yo no sé, se trata de ocultar a la gente que viene a ver la despedida de Messi, ¿no?
4: Bueno, hubo muchos campeones del 78 y del 86. Yo me enteré hoy escuchando a Ruggeri y que estaban todos vestiditos. Perdón,
3: si ya
4: iguales.
3: No muestran por tele los campeones del 78. Sí, pero está perfecto.
2: No lo vi eso.
3: Estoy hablando de la Rafigus. O sea, a ver, en un momento de casualidad, porque apareció en el... Angelito Di María.
4: Sí.
3: Muchachos, esos tipos hay que refregarlos por la jeta de la gente y del mundo. Son nuestros. El mundo del fútbol tiene esas cosas, ¿no? El Kun Agüero apoya una lista de Independiente, llega y se va, no habla con nadie. Pero la puta, digo. Llega el Kun Agüero, me hago el boludo, me acerco, sí, pipí, bueno, porque bueno.
2: Pero ¿quién es la culpa?
3: Creo que,
2: ¿de ellos que no hablan?
3: Yo creo que...
2: ¿Y por qué no hablan tal caso?
3: Nah, yo creo bueno. Yo creo que estamos en un mundo donde los protagonistas del fútbol creen que le dan de comer a los periodistas. Los periodistas en un momento decían, bueno, pues si nosotros no televisamos los partidos, no hacemos nota por radio, no hablamos bien de ustedes no. Yo creo que ya no va más eso de parte del periodismo deportivo, porque alguien puede construir una carrera sin ni tan siquiera sacarse una foto, ¿no? Sí. Es el mundo de hoy.
4: Sí.
3: Pero no sé, a mí me quedaron muchas cosas de ayer, y una de las que me quedaron, ¿por qué no mostramos a la gente que vino? A ver, no podemos haber mostrado...
2: Yo lo de Beckham, en serio, me enteré después.
3: Yo por la radio me enteré, yo por la red, ¿eh?
4: Uh-huh.
3: Sí, está Beckham. Escuché en la transmisión con Gustavo. Pero viste, qué sé yo, el que nos salta es un inglés. Dale, yo creo que hasta podría haber jorobado, o no, ¿no? Artistas también. Decí que estaba Germán García. Claro, a Charly García lo vimos de pedo. sea, Charly García, ¿qué hizo? ¿Hizo la cola, fila? ¿Apretaba F5?
4: No.
3: Para Charly, para claro. En la entrada, para. El tipo que le da la entrada. No tenemos. No es una referencia maravillosa.
4: ¿Y sí?
3: Nunca compré un CD de Charly García.
4: No, bueno, pero eso no
3: quiere decir. Quiero decir que... es que no me nubla para decir. ¿Qué es esto?
2: Pero vos, ¿qué hubieras hecho?
3: Mostrarlos.
2: ¿Cómo? ¿Dónde?
3: Mostrarlos.
2: Lo que pasa que...
3: Pero si no lo agarró una cámara es porque estaban, viste, qué sé yo. ¿Me entendés? La mamá de Messi. Está en un palco con la luz apagada.
2: Sí, la última imagen de Celia fue ella con un ramo de flores que yo fantaseé.
3: Una vela.
2: Recontra oscura, es cierto. Que yo fantaseé con que ella... Que se habló tanto de esa sorpresa, ¿no? Yo pensé que en un momento iba a entrar ella a darle las flores a Leo.
4: No, igual, se quedó en el palco, ¿viste?
2: Igual, esperá, yo estuve en varias despedidas de jugadores y
3: son la más aburrida del mundo.
2: Bueno, por eso.
3: Se aburrió el partido.
2: Pará, yo estuve en la despedida.
3: Tanto gordo los jugadores que vos viste que eran una luz.
4: Claro, pero ayer era distinto igual.
2: Por eso, no, esto no es una despedida del fútbol.
4: No.
2: Este es el último partido, entonces... Por ahí debiera haber pensado en una despedida en ese sentido. Y esto que dice Marcelo, no sé, poner más cámaras, no sé qué.
3: No le echemos la culpa a quien televisa. Yo digo que vos tenés que, a ver, che, Di María, que ¿quién le dio las entradas a Di María?
2: No, rarísimo eso también.
4: No, fue invitado.
3: Ángel, queremos llevar. Ahora Vélez, por ejemplo, construyó un lugar para los campeones. Entonces los pibes que quieren hacer nota, los chicos de que arrancan, los vestuaristas, que tanto hice yo, ya saben que cuando vos querés ir a buscar, no sé, Chile a ver, se cumple un aniversario, vos vas a un sector que está en las glorias de Vélez. Claro. La gloria de Vélez. Yo digo, ¿cómo no pudimos mostrar?
2: Bueno, pero mostrar muestra la transmisión.
3: No, pero la transmisión muestra lo que detecta.
2: Bueno, por ahí hubo ahí...
3: Un detector de famoso, va a tener la cámara.
2: No, yo te entiendo, yo coincido. Claro, por eso, digo, ahí me parece faltó una coordinación.
3: Sí, ya lo creo. No, fíjate que le sacaron el cable, el cantando. En el palco, la familia de Messi.
2: Sí, que es un palco fijo que River le regaló a la familia de Messi.
3: Brito, Jorge, cuando era presidente.
2: Sí, que está todo ploteado, es hermoso. Creo que tiene 12, 15 butacas. Acá me dicen, claro, en el Mundial mostraban a los invitados todos de traje, es verdad. Los sentaban en los palcos.
3: La FIFA te dio una entrada y la FIFA, Pablito, sabía dónde se mandaba.
2: Claro, pero por eso, insisto, vos podés hacer una organización, pero si después la no coordinás para mostrarlo, lo llevas a Di María. Está muy bien lo que decís, Marce, porque después no se lo vio a Di María.
3: Angelito.
2: Pero aparte no debiera haber tenido una entrada. Entran los campeones del 2022, los que no estaban en cancha. Entra, no sé. Eso no sucedió. Pero bueno. Imagínate que acá nos confundimos el grupo Cali con Lali. Y se armó todo un revuelo de que iba Lali. Que la mina, nosotros medio en chiste lo contábamos. Le habrá preguntado a Pedro, a Rosenblatt. Che, ¿pero a vos te llamaron? Yo no, no tiene nada que ver, Pedro. Pero le habrá llamado a su representante. Y era el grupo Cali, no Lali.
3: Sí, que hacía muchos años que no se juntaban. Uh-huh. Porque había sido.
2: Después, en la previa.
3: El Torre, el cantante.
2: Yo conté políticamente que en la previa había cierta preocupación en el gobierno. No preocupación mal, pero sí de vuelta se iba a desplegar. Lo hablamos con vos, Chicho. Se iba a desplegar de vuelta el trapo de Malvinas. Ni se lo vio al trapo. Quedó en un costadito.
4: Bueno, cuando cantó el himno, el ex combatiente.
2: ¿Sí? Sí, también. Estaba, lo había puesto Fabio ahí.
4: Sí, Fabio lo puso.
2: Pero si, digo. Hay una cosa que se llama puesta en escena. Vos tenés que llamar a los mejores, llamar, no sé, a Greenback, llamar a...
4: Sí, igual no era la despedida de los campeones del mundo, era la despedida de Lionel Messi.
2: ¿Y qué? ¿Sí? Ya está.
4: Bueno, pero es un partido especial de Messi.
3: ¿Qué más crees? ¿La referencia máxima?
4: Tendría que haber otro para Di María en algún momento, imagino yo. Para Otamendi también. Bueno, Otamendi le salió más o menos redondito. Porque
2: salió redondo, gol, ¿no? Entró el
4: centro
2: gol.
4: Centro de Messi y gol de él.
2: Sí. Bueno, Marce, estás desahuciado.
3: No, tengo mucho. Distintas sensaciones de los muchachos. Y después quiero hablar de Scaloni. Y se va a llevar una linda parte también. Para hablar con alguien que después de Maradona fue él. Entonces quiero hablarlo como es, quiero saber cómo es. Yo ayer me agarró miedo cuando me fui caminando a casa.
2: ¿De qué?
3: Que cuando nos armaba las papas, cuando nos quemaban las papas, nos salvaba Messi. Y hoy es todo nuestro. Hoy es todo nuestro. Hoy hay que construir un nuevo líder. Argentina no está acostumbrado a equipos, está acostumbrado a líderes.
4: Bueno, ¿y no tenemos el líder ya?
2: Y pero viste que en un momento se da
4: ¿no
2: vuelta.
4: ¿No es Scaloni el líder de la selección?
3: No, no, el técnico.
2: No, ese claro no entra, pero se da vuelta en un momento, mira a los jugadores y al público en general, va a haber que apoyarse, viene en tiempos difíciles. Creo que él se da cuenta que se viene un tiempo sin un liderazgo. Porque vos podés, a mí verlo llorar como lloraba Enzito Fernández, me encanta. Lo amo a Enzito. Pero bueno, son todos pibes, ¿viste? Julián, Enzo, no sé, Cuti, ¿qué? El líder
3: por... Pelea por el trono, Facundo.
2: ¿Pero hay alguien que puede competir por ese trono?
3: ¿Con quién?
2: Con Leo, no hay.
3: No está más, Messi.
2: No está más. Eso.
3: Esto es como cuando queda el ayudante de campo en vez del técnico.
2: Eso es lo que te da miedo.
3: A mí me da miedo, pero es totalmente entendible, Porque cuando se va uno, cualquiera se anima. O sea, cuando se va un conductor de un programa, y hay 4 o 5 que se quieren quedar, se creen con toda la razón del mundo. Cada uno confía en sus armas, cree que puede ser el sucesor. Y por ahí la radio va a buscar uno afuera.
4: Y por ahí
3: el que busca de adentro, nosotros tres que hace.
2: Va a buscar si hay.
4: Pero por ahí nace una nueva selección sin un líder y con un equipo. Quedan muchos jugadores de la selección que convivió con Messi.
2: Pero me interesó algo, Marce. El
4: no,
2: proceso,
4: ¿no que quedan muchos? Quedan para, muchos.
2: La
4: queda
2: salida,
4: Dibu,
2: la
4: queda
2: salida.
4: Puti,
2: usted,
4: queda
2: para,
4: Tagliafico.
2: Vos estabas,
4: pero
2: para,
3: nadie discutía que arreglaba a Messi. Messi iba y decía, me voy a juntar con Tapia. Volví y decía esto. Uh-huh. ¿Y vos te pensás que alguno? Hoy cuando vaya el nuevo
4: sí.
3: Y vuelva, va a haber 3 o 4 y va a decir, no, me parece que no está bueno el arreglo que hicimos. Pero es natural, no estoy haciendo una crítica.
2: No. ¿Qué pasó post Diego? ¿Qué pasó post Diego?
3: Bueno, vamos uno de los testimonios a hablar de eso.
2: Se tardó mucho. A ver, ¿ya existía Messi como Messi?
3: No. Este animal, no, claro.
4: No, si Diego se fue
2: en el 94
4: fue el último mundial.
2: Y bueno, entonces ahí tenés una experiencia.
3: 2006 fue el primer mundial de mayores.
2: Claro, sí, no. Tenés casi 10 años. Sí. ¿No? Entonces tenés ahí una experiencia para ver.
3: Muchas cosas.
2: Pues. Marcelo, me quedo enganchado. 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

0: Muy, pero muy buenas tardes, compañeros. Si algo me faltaba el día de
1: arriba,
0: hoy...
1: ¡Arriba, arriba!
0: Si algo me faltaba el día de hoy era hacer la BTV a las 8:15 de la mañana. Solo un enemigo me puede sacar después de la despedida de Messi.
2: Es terrible.
1: Me imagino el nombre del enemigo.
0: No me quemé. Tengo dos pibas. No, pero qué día quitapierna fue ayer. Vos sabés que yo... lo que menos dinero he ganado ha sido en el periodismo. Sí, con patentar frases. Por ejemplo, la era de la precisión.
1: Muy bien.
0: ¿Cuánto te dio ningún, eso? Cero periodista deportivo, cero en precisión. Cero. El más preciso, Fava. Imagínate lo que era el resto, ¿no?
2: Claro, claro.
0: Bueno, escuchá. Después tengo otro. El mundo se divide entre Volustrianos y HDP. ¿No? También. No, los patenté. Yo patenté eso en marcas y patentes y me lleno de guita. Y no sé por qué. O sea, que es un dinero que vos cobrás porque cada uno que utiliza.
2: La frase te corresponde y te da.
0: ¿Y a qué dividendo. Frase estaba haciendo referencia ahora?
2: Y ahora estabas haciendo la de. ¿Pero qué?
3: Tenés mucha más.
2: Qué vaído.
0: ¿Cuál más tengo?
2: De la casa la de la aceituna. La precisión.
0: Ah, no, esa es de Pagani.
4: Las hormigas.
3: Ah, la de la casa con la aceituna.
0: No, esa es de Aníbal Fernández. De Aníbal. Los boludos son como las hormigas, están en todos lados.
4: No, esa no.
3: El mejor periodismo del mundo en estado de revisión.
0: Toda mía esa.
4: Sí. Hormigas y elefantes, esa.
0: ¿Cómo?
1: Hormigas y elefantes.
0: Hormigas y elefantes también.
5: Es esa, ¿eh?
3: Nah, esa vieja.
0: No.
1: ¿Te está cuestionando
0: eso? ¿De quién es, Martín?
4: Googleala.
0: ¿De quién es? Decime de quién es, porque yo la tengo registrada con marcas y patente mía.
4: Te tiró la fulminante.
5: Es tuya.
0: Bueno, no. Yo tengo esa que, por ejemplo, la gente se tiene que levantar cuando se despierta. No cuando suena el reloj, el despertador. Ella también es mía. Yo la patenté. No, es inhumano.
3: Sigo de largo hasta las 3 de la tarde.
0: O, por ejemplo...
1: ¿Sí?
0: Bueno,
1: ¿dormís tanto?
3: Sí, me gusta.
1: Mirá.
0: Sí, se nota el aire también, que te agarra totalmente en bolas.
1: La dormilona,
0: claro. No, hay muchas frases que hay que patentarla, ¿viste? Porque... ¿Eh? ¿Cómo? Pero claro... El libro que voy a escribir un día va a ser así, de máximas. Hay que comer lo que uno tiene ganas. Comer menos de lo que vos tenés ganas, ya... claro.
4: Fava, ¿no? Andan
0: pero es la única que hay... Para adelgazar tenés que comer menos de lo que tenés ganas.
5: No me nombres, diría Vilauta.
0: Claro.
2: Códigos.
0: Sí, totalmente. Pero que no me nombre. Bueno, saludo a Pablo que siempre escucha toda la programación de Radio La Red. Bueno.
1: ¿Qué impresiones te dejó, Marcelo, la noche del 10?
0: Y yo tengo algunas cosas así medio contrariado, porque primero que me tocó vivir como nunca viví en mi vida con mis hijas. O sea, a pedido de mis hijas, me tocó vivir algo muy especial como papá. O sea, el papá trabaja de periodista deportivo, entonces nunca está para determinados eventos. Entonces, como un día ya cuando salió esto de la despedida de Messi, mi hija mayor me dijo, papá, ¿yo cómo no voy a ir a la cancha? Si podemos, por favor. Yo lloré cuando Messi leyó la carta que dejaba el fútbol. Entonces ahí ya me cagaron, porque esa era una... En los libros que leí de cómo manejarse en la vida...
1: Igual te cuesta el no, me parece.
0: No, pero no había ninguna chance, me están pidiendo ir a una fiesta electrónica.
1: Claro.
0: Me estaban pidiendo ir a la despedida de Messi. Que a mí, una de las cosas que me siento orgulloso en mi casa, que se hable de fútbol, de deporte, de otros, de Juegos Olímpicos, o sea, a mí me encanta. Me iría muy mal en la vida si en una, donde mi esposa jugó toda la vida, fue jugadora profesional de vóley, y hoy juega alto nivel en pádel, y yo jugué a todos los deportes, nosotros somos de la época, Leo y Fabita también, jugábamos al básquet, al handball en la escuela secundaria, o el vóley, ¿te acordás que te daban a elegir dos deportes? El fútbol en el campito, en la calle, al lado de las vías, todo el día. Cuando salió la época del tenis, éramos todos Guillermo Vilas, o sea, porque se inauguraban las canchas de tenis, sacábamos, poníamos el carnecito, íbamos a jugar, entonces te imaginas si me llega a tocar una casa donde... el fútbol o el deporte no sea un elemento de reunión, de ver un partido, ver un evento un juego olímpico que nos une tanto. Bueno, los Ode Sur también nos juntaba para verlo. ¿Cómo va, maestro? La selección tiene muchos líderes. Escucho todos los días, esto dice Dami Bari, así. Bueno, tiene muchos líderes. Eso en un rato vamos a hablar. A ver si es bueno tener muchos líderes o hay que tener uno solo. Porque venimos de el momento donde había un rey. Un solo rey había. Y el que estaba abajo del rey era un tipo que decía que estaba bien. Porque encima el rey hacía todo bien. Porque no era un rey imperfecto. O sea, Messi ha sido un rey perfecto dentro y fuera de la cancha. Entonces vos me preguntás, fue algo así todo, llevé mi radio porque me gusta escuchar las transmisiones, me gusta saber las cosas, me enteré por la transmisión de Radio de la Red que estaba Angelito Di María, que no lo había visto.
1: Se notó la ausencia de pantalla gigante en Barcelona.
0: Yo creo que primer error imperdonable, pero a su vez no quiero mezclar, porque fue una noche de mucha emoción, de muchas cosas lindas, entonces no quiero entrar en contradicciones, pero me gustaría sí dividirla, porque hoy el país... Claro, hay un país que no fue a la cancha.
1: Y lo vio por tele.
0: Con
1: todos los detalles.
0: Y lo vio con todos los detalles. Ah. Yo no me enteré que Scaloni lloró en el himno y no vi que le cambió hasta que hoy me lo contó la mamá de Giai, que es la que tiene el poncho. Hoy la saqué a la mamá, llegaron en auto, se fueron, vinieron. La mamá de Giai, Lorena. Yo me enteré hoy. Porque escuché a Vilouta, porque Vilouta o Juan Fernández estaban con la tele prendida hoy acá. Y vieron como una cámara lo agarró justo, sacándose el camperón y poniéndose el poncho. Eso
6: ¿Se podía poner una pantalla gigante? Pregunto.
0: Bueno, no sé, pero...
6: Porque hay que tener en cuenta eso. Yo no sé si era tan viable.
0: No es problema mío. Yo soy periodista y yo digo...
4: Es como una pantalla, como un escenario.
0: No se podría jugar entonces en la cancha arriba. Si vos vas a hacer un espectáculo para 100.000 personas, que lo único que ven es un partido de fútbol, y haces un evento musical antes y después y no ves a los cantantes, acaban de mostrarme a Ulises
6: la
0: Bueno.
6: La cantidad de gente que pudo ir al estadio. Priorizaron eso, evidentemente. Está bien.
0: Chico, no es mi negocio.
6: Te estoy haciendo una pregunta pertinente, no me digas así como un nene caprichoso. Es una pregunta pertinente la que te hago.
0: Pero 90.000 personas no vieron llorar a los protagonistas.
6: Bueno, pero por eso, yo lo que pregunto es, ¿había lugar para poner una pantalla gigante?
0: Pero no sería el estadio ideal entonces para jugar el partido.
6: Pero por eso, como no hay ninguno que sea el ideal en este caso, lo va a hacer el River.
3: Yo creo que sí, igual podés montar proyectores rápidos adentro de la cancha.
0: Chicos, voy a decir una cosa, yo voy al Movistar Arena.
4: Cuatro puedes poner.
0: Y cuando voy a una de las ubicaciones que queda lejos, o sea, el Movistar Arena tiene el escenario y enfrente cruzás todo como si fuera una cancha de fútbol, en el arco de enfrente estás sentado. Es una hormiguita. Ahora, ¿sabés dónde lo ves al recital? Con la pantalla de los costados, que toma el primer plano, del primer plano de Alejandro Sanz, cuando dice, ¿quién me va de cambio? Y lo ves ahí al tipo, la gotita de sudor que le cae. Después ves una hormiguita, así como se ve en la cancha, también una hormiguita el jugador de fútbol.
5: Igual puedo decir algo, me pego porque escuché el pase con Pastor. Vos apuntás a otra cosa. Y no tiene que ver ni con la pantalla específicamente, ni con la televisación. Tiene que ver con la organización del evento. No. Alguien debió agrupar a todos los artistas. Si va ese nabo de J Balvin, o no sé cómo se llama, y arma la casita, y pone a todos los famosos ahí, Bad Bunny, y saca a los famosos, y hay una cámara, y en el Joe Ball pasa lo mismo, y vos ves a todos los famosos que fueron convocados para lo mismo, digo, acá, alguien invitó a esa gente, agrupala en un sector, ponelas en una platea, mostralas, que el mundo vea quiénes fueron las caras
0: que vinieron a despedir a
5: Messi.
0: Estaba el Kun Agüero, por ejemplo, que está en campaña, no sé, creo que...
3: O Luciano Náquiz.
0: ¿Está con algún problema de la gamba, el Kun? Por lo noto, caminar con alguna... Pero por eso digo...
3: Operado, ¿te acordás de cuando se rompió el talón de Aquiles?
0: ¿Sabes lo que lindo ponerlo al Kuncito?
4: Hay un montón de caras, hay un montón.
7: ¿Sos el profesor? Bueno,
8: pero dice talón de Aquiles, no es talón de Aquiles. Bueno,
3: tendón.
0: Pero por eso, no me quiero. Después, si tenemos tiempo, podemos sugerir para nuevas fiestas. Vos me preguntaste cómo lo viví. Bueno, a mí que un tipo llegue sonriente como llegó Messi, de la manera que jugó. Pues yo decía, ¿en qué momento va a ser jueguito con el. No, no. le dio la connotación de seriedad. Encima tuvimos un juez de línea que para mí...
4: Estaba muy comprometido.
0: No, no, para mí Benín lo compró el juez de línea del segundo tiempo, porque viste que tenía un resorte en la mano, jorobando lo digo.
2: Resultado no. Moral del primer tiempo, 2-1 para Benín.
0: Bueno, moral. Ahí está un tipo que como Juan Martín Reinaldi comentaron el partido, hoy querían comentar el partido de fútbol, buenísimo. Digo, la verdad quiero decir una cosa, cambié de opinión de ayer a hoy, estoy cagadísimo de que se nos fue el líder, pero recién caigo hoy. Yo ayer decía que hay un equipo, que hay un líder fuera de la cancha que es Scaloni, pero hoy me agarró el cagazo. Porque digo, y ahora cuando 0-0, ¿quién nos salva? Igual, ¿quién lustra? Un equipo. Bueno, para mí no es fácil, un
8: Marce,
0: equipo.
8: Pero ¿sabés qué me parece? Y lo digo desde mi perspectiva, no quiero que estén de acuerdo conmigo.
0: En
8: y...
0: general no vamos a estar de acuerdo, pero por ahí en esta oportunidad sí. No,
8: a ver, cada uno puede pensar lo que quiera, porque esto es libre, por supuesto. Yo creo que todo eso es a partir de mañana, y ya habrá tiempo para reacomodar a la selección, que por otra parte de una vara muy alta, y con paz, un proceso que lleva 8 años, que si Dios quiere va a llevar 12 hasta el próximo Mundial, con un mismo entrenador, con las mismas bases, por supuesto, sin la falta de líder. Yo lo que no entiendo, quizás es porque a mí Messi me atraviesa, porque uno es contemporáneo, hizo toda su carrera de la mano de Messi, Messi para conmigo siempre fue tan generoso que de alguna manera también bendijo mi carrera, y yo ayer lo viví, también como vos, Marce, llevando a mi hija y a mi señora. Fuimos juntos de la mano, en general en los grandes eventos. Vos estás trabajando y ayer no nos tocó trabajar, salvo esa hora de 6 a 7 en el móvil de la radio. Entonces, fui a vivir un partido que para mí era de chapa. Cuando Leo hace la carta, en donde se despide de la selección, él dice, el 19 de julio jugué mi último partido con la selección. Con lo cual, yo ayer fui a la cancha a ver un evento, agradecerle a alguien que hizo todo por nuestro país. Y como voy de antemano a agradecer, yo sé que puede haber detalles y hasta podemos estar de acuerdo, pero arrancaría 1, 2, 3, 4, 5 por las cosas buenas. Porque que haya habido este partido y que haya gente que se haya podido emocionar, ver la caminata de largas colas con el padre, con el abuelo, con el nieto, con las banderas, con los gorritos para ver a Messi... No me parece arrancar cualquier programa, no lo hablo por el nuestro particular, porque faltaba una pantalla. Porque si no, todo lo lindo que se vivió ayer, todo lo emotivo, ese discurso que nos va a quedar a todos en el alma.
0: 500 lucas y nos enteró que Scaloni lloraba. Y la pantalla sabíamos que no iba a estar, y no es que se rompió en el momento.
8: Pero vos crees que hay alguno de los que ayer es tuvo Messi. La bendición mirá de ir a la cancha que está Messi. Enojado por lo que vivió
0: mirá
8: Marcelo.
0: Mirá que se retiró Messi,
8: No, no se retiró Messi. Messi deja de jugar en la selección argentina.
0: Sí, lo mismo, que juegue en el... ¿Qué querés? No tengo Apple TV. O sea, listo, se retiró la selección argentina, que es lo más importante que nos puede pasar.
8: ¿Para vos hay alguna persona que ayer fue a la cancha que se fue disconforme?
2: No, yo no tengo duda de que sí.
8: ¿Ah, sí?
2: Sí, no tengo duda de que sí, pero yo tengo gente que fue a la cancha y que se vio una cuestión anárquica por momentos, con tipos de chaleco amarillo corriendo para todos lados, canciones que no sabían de dónde salían.
0: Había mucha gente.
2: Se vio, para mí faltó.
0: Yo soy fanático, yo como el presidente de la AFA soy fanático y lo hice bueno.
2: Pero no lo viste.
4: No lo encontraste.
0: Hoy me tuvieron que mostrar una imagen, estuvo, qué sé yo, pero está bien, el detalle puede ser.
2: La Sole, que fue una maravilla, la vimos todos cuando entró en la pasarela para ir a ver a Messi, para encontrarse con él. Antes no la habíamos visto, el inicio de la canción.
0: Está bien.
3: Doy una información, Marce, en relación a esto para que veas que por ahí lo que faltó fue organización. ¿Sabes cuándo cerraron a Damas Gratis? Y lo digo porque tengo amigos que trabajan con la banda.
0: Porque tiene Damas Gratis conocidas.
3: El día anterior lo terminaron de cerrar el mismo día a las 5 de la mañana.
4: Pero a todos les cerraron antes, un día antes.
0: Está bien.
3: Pero bueno,
1: vamos a un mix. Lindo horario para hacer un acuerdo, ¿no? 5 de la mañana.
3: Sí, claro.
0: Vamos a hacer un... Bueno, por ahí son de madrugar, Leo. Vamos a hacer un mix, porque entre lo que dice Martín, que me tocó vivir...
3: Sí.
0: Yo me lo tomé, yo prácticamente no estuve parado, sé que la gente se paraba, yo me sentaba porque yo quería disfrutar de ese momento, de ser contemporáneo, como decíamos, a Mario, a Diego y a Leo. Porque creo que va a ser una credencial en mi vida que la voy a poner. Yo vi a Mario, podíamos hacer una camiseta, ¿no? Yo vi a Mario, a Diego y a Leo. Y bueno, mis hijas pondrán, nosotros vimos a a Leo, nada más. Y algunos le agregarán otros más.
1: Y vendrán
0: para
1: otros.
0: Para hablar de campeón. Y vendrán otros.
1: Y vendrán otros.
0: Seguramente. Pero por eso, para lograr una mixtura. Mucho se está hablando, mucho de sponsorear la emoción. Mucho se está hablando. Yo hay cosas que desconozco, no sé cómo son. Y hay cosas, bueno, que la podemos disfrutar. Yo disfruté mucho. Me di lugar para ver, para escuchar de verdad. Como en todos los estadios, a mí no me gusta ir a ver recitales en los estadios. Me gusta ir a los teatros. En general no escucho, no entiendo qué dicen los cantantes. Y yo me salvé porque escuché Radio La Red. En el auricular, el sonido de la radio era mejor que el sonido ambiente.
1: Claro.
0: No por ayer cancha de River, no hay forma que se escuche bien en un estadio. O sea, esto no le puede buscar. Y eso que Messi ayer hablaba hasta pausado y un montón de cosas.
1: Claro, tranquilo se lo vio hablando.
0: Sí, sí.
1: Con dominio de la escena.
0: La puta.
1: Mirá que hay que hablar.
0: ¿Me está cargando? Vos me decís que yo tengo que hablar. En un teatro para recibir ante 100 estudiantes de periodismo, no duermo 5 días. Este tipo que nosotros lo vimos que era cortito, ¿no? Ayer largo, jugó. Hoy sí le había quedado algo, porque claro, uno nombró a la esposa. Bueno, él ayer quería rescatar, nos dejó un legado grandote. Ese legado grandote que tiene que ver con qué nos viene, qué se nos viene. Porque vos pensás que él habló del grupo, él se vino 2 días antes de Rosario. En vez de quedarse y venir al partido, venir con los cortitos y bajar del Mercedes-Benz y salir a jugar, no, se vino 2 días antes y fue al asado y durmió en el cuartito que tiene en su
1: Para mí
0: habitación.
1: El símbolo más lindo de lo que viene es el segundo gol de la selección. Con la jugada de Messi, que la pasa para Nico Paz.
0: El legado, ¿no?
1: Y la pone Nico Paz como si lo hubiera partido Messi.
3: Es que los goles fueron de los dos que se retiraron, más el legado. O sea, la zurda perfecta.
0: Con la zurda.
1: Con la zurda, dando vuelta.
0: La Jaime lo mostraba en otra posición, ¿no? Arriba. Pero, imagen, Jaime. Bueno, es para despiertos, ¿eh? Porque si no, después se enoja. Entonces, vos lo decís al revés, pasa de largo y no en la desgrabación... antes de ir al correo, lo piensan. Claro, que dijo Mebé, Jaime, no sé, ya sabe. Jaime será Jaime.
1: Jaime Bailey.
0: Bueno, fue una noche maravillosa y mágica, con muchas imperfecciones. Sí. Que como es Messi el que está, no es el Gordo Palacio, no es cualquiera de nosotros, es como, yo hablo casi como en nombre de él, ¿me entendés? Porque, bueno, y aparte como por ahí no todos tienen que conocer a Sergio Torres, y como yo estuve en la previa con él y estuve con los chicos de Qué Locura, pero que hoy Sergio Torres es un prócer, lo que pasa que por ahí como es un prócer de la cumbia santafesina, no es un tipo, ahora como está de moda el cuarteto, todos conocen hasta la primera banda, La Mona, Rodrigo, y conocen 10 bandas más. Bueno, Sergio Torres, y bueno, que haya cantado, que Messi por ahí no tuvo ni acceso y después dejaran de cantar, menos mal que después creo que han salido aclaraciones, lo fueron a dar un abrazo y le han permitido estar con Messi, pero insisto, noche emotiva, muy linda, con muchos detalles que por ahí dentro de 3-4 años podríamos enumerar tranquilamente, pero hoy no quiero empañar esa cosa de Messi, por decir, ahora es tan abrumador los macanones que hubo que uno tampoco se puede hacer el sota, el otario y no representar a la gente, no al hincha pelota de Twitter anónimo, el huevito que tiene 2 seguidores y se hace el taura desde el anonimato.
6: Yo la voy a recordar como una noche absolutamente emotiva, realmente e histórica. Entiendo todas las dificultades que hubo, las imperfecciones en la organización, pero tengo que reconocer que yo no las viví en carne propia. ¿Por qué? Porque los que fuimos a trabajar teníamos los monitores. Entonces yo veía todos los movimientos, que Scaloni lloraba, de hecho lo conté en la transmisión. Lo vi a Di María sentado en el banco
4: pero
6: de suplentes.
4: Pero
0: yo me enteré por vos.
6: Exacto, sí.
0: Y Angelito estaba porque vos lo dijiste, yo estaba escuchando.
6: Estaba sentado en el banco, bueno.
0: Tiemblen, soy el terror desde que conseguí la Sony chiquita de vuelta, que la compré, la logré comprar mi amigo Cristian Quintero, Mercado Libre. Hoy audito las transmisiones, ¿eh? Sí.
8: Me encanta.
6: Bueno, te quería decir esto, que por ahí yo particularmente no soy parámetro, porque tenía la suerte de tener el televisor delante, el monitor. Ahora... seguramente para la gente hubiera estado bueno poder ver todos esos detalles. Ahora, aún así, habiendo estado ahí, el discurso de Messi, la emoción de la gente, la cara de los chicos que estaban en las tribunas, todo lo que se vivió, para mí supera incluso la falta de una pantalla gigante, el hecho de que algunos artistas no hayan podido cantar como... Para mí estuvo todo por encima de las imperfecciones de la organización. Ahora, es otro análisis de la cuestión de lo que se le cobró a la gente, una fortuna, saber cuántas entradas se pusieron a la venta, porque aparentemente fueron muy pocas, y eso está mal porque la reventa era abusiva, no, realmente.
7: Una guasada.
6: Claro, si era cara ya de por sí la venta oficial, imagínate la reventa. Son para mí cuestiones
0: distintas. Diste cuenta, Pelá, distintas. Que hasta en tu optimismo,
6: sí,
0: que también en una mesa uno puede estar pesimista, que ve todo mal. Pues yo siempre trato yo de que se vea reflejado todo acá, en este contexto. Emoción, primero en la tabla, salió campeón. Ahora después también, porque el que se retirteaba la selección era Messi. ¿Viste? No era. Vos pensé una cosa, yo le escribí un mensaje a Otamendi hoy, como diciendo, sé que la casilla a lo mejor de Messi va a estar más llena que la tuya, pero gracias, loco, por todo lo que hiciste, gracias por volver, gracias por hoy, en vez de decir que juega Garcilaso de 2 o de 6, decir que juega Otamendi, el campeón y el subcampeón y todas esas cosas.
8: Una gloria, Marcelo. Otamendi pudo haber jugado 5 mundiales.
0: No, y que aparte se podría haber hecho el boludo y por ahí que pase de largo y después organizar su propia despedida, también aprovechando la popularidad que le da no solo haber jugado en Vélez, sino ahora estar en River. Sin embargo, bueno, todo me pareció eso. Dicho eso, no hay que mezclarlos tanto.
6: Voy a aportar información, sí, con respecto al tema pantalla, porque buenísimo, pregunté y me buenísimo acaban de responder, obviamente, sí, a alguien muy importante de River. Lo que me dicen es que podrían haber puesto, resignando algo de capacidad, porque eso hubiera impedido que alguna gente pudiera ver el partido, uh-huh, en los corners se podrían haber puesto, chicos, pantallas gigantes.
0: Chicos, no, sí, no, en los cumpleaños de 15 hay pantallas. Que alguno que se monta y se demonta.
6: Con la aclaración de que bien se hubiera resignado
0: y
6: capacidad.
0: Y tampoco me quiero meter en ese quilombo. Porque okay, River le dice, porque hubieran resignado capacidad, pero, porque a lo mejor Tapia le molestó que le entregaran socio. No, eso, la verdad, arreglen en tus tardes, muchachos, a la gente le chupa
4: pero
0: la mitad del otro.
6: Lugar objetivo,
4: no, es como si pensaran en la gente,

0: permitan, quiero decir que lo que fueron a la cancha ayer vivieron una experiencia única. Después están las redes sociales, la televisión, que hoy además con la tecnología se puede atrasar y uno puede ver el espectáculo entero de vuelta. Se puede revisar o revivir, como se dice, los detalles, que además a toda hora del día están en la tele, están en redes sociales, imágenes, videos. Vos eso lo podés revivir. Los que fueron a la cancha han sido privilegiados, testigos de una noche histórica en la que, bueno, para la mayoría de la gente hay que aceptar, ¿no? Hay que aceptar que es un final. Hay que aceptarlo. Es un final. Yo no me resigno. Ya se lo dije acá la semana pasada. Martín no me cree. Yo no me resigno. Yo creo que Messi... Y mucho menos me resigno después del discurso de ayer, cuando dijo que le va a doler muchísimo no venir. No sé, esperemos, es momento de esperarlo, de respetarlo.
1: Yo voy a dejar pasar unos días.
0: Unos meses, un año.
1: No, yo voy a dejar pasar unos días porque tengo una teoría.
0: Bueno, no sé.
1: Trato de ser coherente.
2: ¿Imaginada o con información?
1: No todo lo que se informa tiene un grado de verdad tan grande, ni todo lo que se opina hay que tomarlo como una verdad absoluta. Pero yo quiero dejar pasar unos días. Yo no estoy de acuerdo cuando te vienen a buscar a alguien y vos lo acompañás. Yo no estoy de acuerdo que si la selección te viene a buscar a Basile, vos le digas, vamos, te llevo a Ezeiza. Yo no estoy de acuerdo con Arevalo cuando dice, bueno, cuando un jugador quiere, con los técnicos, cuando dice, no le voy a quitar el progreso. Yo no estoy de acuerdo con esa cosa. Por eso me voy a tomar unos días, porque no es momento, y no me gusta hacer aguafiestas ni nada. Pero yo escuché mucho, y la conferencia la seguí muy de cerca, pero por eso me quiero tomar unos días, porque me gustaría ver los pasaportes de quienes definen si tienen algún sello entrando a Miami. Porque yo soy de los que habla por teléfono, no que escribe un mail. Yo soy de los que va y no manda un mensajito. Soy de los que llaman sin permiso. Entonces me quiero tomar unos días para algo que a mí me da miedo, que evidentemente estoy solo en esta, que es qué es lo que viene, sin el tipo incuestionable. Pero como en el programa quiero recorrer también con testimonios, voy a intentar que me ayuden gente mucho más preparada que, al menos que yo, no sé, que ustedes, al menos que yo, que me ayude a saber qué es lo que viene ahora. Entonces, como hasta ayer yo opinaba que la casa estaba en orden, y hoy sigue en orden la casa, pero me da miedo a mí. Entonces quiero hablar con gente que obviamente tiene más experiencia. Messi habló del orgullo de la camiseta y de agradecimientos, y dijo esto.
3: Es difícil decir algo hoy. Hay muchas emociones, se me cruzan muchas cosas. Obviamente lo primero que pienso es mi viejo. No me queda más que agradecer, como lo dije en la carta de despedida. Fue un orgullo muy grande para mí defender esta camiseta durante todo esto, más de 20 años. Hasta en los peores momentos que lo hemos pasado y lo he tenido, nunca dejé de luchar, de pelear, de dar el máximo, de querer estar siempre. El no venir más va a ser un dolor muy grande. Le juro que me gustaría venir toda la vida, porque jugar en la selección argentina es lo más lindo que te puede pasar. Lo más lindo que te puede pasar. Como dije, si bien quiero estar toda la vida acá, siento que es el momento. El último mundial ya fue demasiado todo lo que me tocó vivir. Tuvimos el sueño de cumplir el sueño mío y el de todo el país de volver a ser campeones del mundo.
1: Hoy hablaba con un colega nuestro, con Marcelo Orlandini, que fue el que le hizo la primera nota para el gráfico y comentó todos los pormenores, ¿no? ¿Quién fue el que

0: Me contó que el papá es Seba Domínguez, el papá
1: Lo
0: del
1: dirigió.
0: técnico, claro, pero le dice, vos estás buscando a tal y tal, no sé a qué jugador, porque era, él buscaba historias de jugadores así, y dice, tenés que buscar a mí, que el primero que lo viva a Marcelo, y que después cómo empieza a contar, cómo marca 0034, ¿no? Cuando Messi era un nene, 14 años,
1: Claro.
0: 0034, y cómo Jorge le contaba por teléfono, ¿viste? Y le digo, y estaba el candado ese que para que no, el cero no fuera llamada de larga distancia tan
1: Claro.
0: grande en las redacciones, porque
1: Sí.
0: ustedes que venían del interior,
1: Sí.
0: ustedes le tuvieron que poner un código, porque siempre
1: No
0: hacían.
1: quiero contradecirte, pero en esa historia no es del todo correcta.
0: No sé, digo,
1: La primera nota en la Argentina se la hizo el Topo López a Messi, que lo conocía de Barcelona.
2: Él dijo la primera nota del gráfico. Del gráfico.
1: Ah, del
0: El
1: gráfico.
0: gráfico hizo una
1: Ah, el
0: nota,
1: gráfico, pero tiempo después, años
0: 2000,
1: después.
0: 2003, pero bueno, no se trataba de a ver quién llegó
1: No,
0: primero.
1: no, pero te lo digo porque esto está documentado. Esto está documentado, fue muy importante. Topo López conocía a Messi cuando Messi no había debutado en el Barcelona. Era un chico que asomaba en las inferiores del Barcelona, pero mucho tiempo antes de que se conociera en la Argentina. Salió una central de Olé hace mucho tiempo, muchísimos años. Después, claro, después todos se arrogan las victorias, pero. Y Topo vivía allá, el querido y recordado Topo López, que trabajó aquí en esta casa también.
0: Nombralo varias veces, porque su señora esposa, compañera, colega
1: Sí,
0: nuestra,
1: Vero, Lunati.
0: cuando Vero dice que va en un taxi o va en el auto escuchando la radio, y nombramos el topo, los hijos lo dicen, mamá, están nombrando a papá.
1: Y sí,
0: Y yo le
1: claro.
0: dije, siempre lo vamos a nombrar.
1: Sí,
0: Me dice,
1: sí.
0: pero vos no sabés de la nada. Viste, por ahí sale una cosa, el topo, papá, papá. Mamá, están nombrando a papá en la radio. ¿No? Eso me lo
1: El Topo era
0: contaba.
1: un loco lindo, un entusiasta del periodismo, un audaz, y cuando que se había ido a vivir a Barcelona, cuando River vende a Saviola al Barcelona, y él tenía una relación muy cercana con Saviola y se la jugó para hacer como. Había un tema ahí con un corresponsal que nosotros teníamos para hacer una especie de corresponsal y buscar el camino, buscar. Porque el Topo era así, de buscar. Era un busca, ¿viste? Buscar oportunidades, de producir contenidos para otros lados. Trabajaba mucho
2: Con Sport.
1: con Sport y trabajaba mucho para medios de Asia.
3: Además, un apasionado de la profesión
0: Un
3: y un gran periodista.
0: adelantado.
1: Trabajaba para afuera con. Me acuerdo que tenía con Gustavito Ortiz, el fotógrafo, también producían contenido. Bueno, y el Topo me llamó un día ahí al diario, no me acuerdo si habló conmigo o con alguien más, para vender esta nota. Tengo acá un pibe que es un fenómeno, que es argentino, que la rompe, qué sé yo, qué sé cuánto. Nadie de nosotros conocía quién era Messi, esa es la verdad. Nunca lo habíamos oído nombrar. Pero fíjate vos, Marcelo, que la primera vez que Messi jugó en la Argentina, en la planilla está mal anotado el nombre, el apellido en realidad. Es increíble. Cuando cuenta siempre, bueno, cuando contaba el
0: Contaba.
1: recordado Omar Souto cómo fue, él lo llama y llama a.
2: A un familiar. Él saca una hoja
1: Sí,
2: de un locutorio
1: consigue todos los
2: de todos los
1: Messi.
2: meses y
1: Claro.
2: llama a Rosario. De ahí le dan el teléfono de Jorge.
1: Pero ¿cómo le dice de nombre? Para citarlo. No le dice Leonel. Le dice otro nombre. No
2: Sí,
1: sabía el
2: claro.
1: nombre.
3: Leonardo. Sí.
1: Leonardo le dice,
0: Leonardo Messi
1: Leonardo
0: le dice.
1: Messi. Entonces, hay un montón de anécdotas que hoy parecen, pero tienen que ver un poco como era esa época, no es como hoy.
0: Cero
1: Yo
0: cero
1: ahora
0: tres.
1: tengo una duda.
0: WhatsApp.
1: Claro, yo ahora tengo una duda con un
0: Google.
1: jugador, y acá los muchachos que son mucho más rápido que yo, en un minuto saben dónde
0: No, no, pará. Y
1: jugaron,
0: cuando mis
1: dónde
0: hijas me
1: debutó.
0: preguntan algo, y googleá, están al pedo con el teléfono todo el día, le digo,
1: Es así, es así,
0: googleá.
1: es así.
0: Messi ayer habló y del agradecimiento a los jugadores, a sus compañeros. ¿Cómo hizo eje en el grupo, eh? Escuchen.
4: Este tiempo que me tocó compartir con este grupo, que fue mucho, que me hicieron cumplir el sueño de chiquito, que me hicieron ser campeón del mundo, campeón de América, finalísima, y todo lo que jugamos. Fue un orgullo enorme para mí compartir la cancha y fuera de la cancha con todo eso. Era salir a competir y competirla a cualquiera porque sabía que tenía Guerrero al lado que se dejaba en la vida. Voy a extrañar muchísimo jugar acá. Tuve la suerte de ir por todo el país porque me tocó jugar por todos lados y siempre recibí un cariño enorme de todo, de mi inicio hasta el final. en este lugar me tocó vivir uno de los días más felices de mi carrera, que fue cuando volvimos a jugar el primer partido después del Mundial. El haber vivido lo que viví ese día no se me va a olvidar nunca más. Fue lo más lindo que me pasó. Fue hermoso.
0: Y aparte la tonalidad.
2: Espectacular.
5: No, simple, él habla simple.
0: Fue hermoso, espectacular, ¿no? Fue hermoso, buscando sinónimos. Ahora Marce, viene una parte.
2: Una cosita
0: de
2: esto.
0: Por favor, antes que escuchar a Messi, prefiero escuchar.
2: No, es que tiene que ver con Messi. Cuando habló de grupo, fíjate que es bueno que él mismo reivindica a todos los grupos que pasaron por la selección y que estuvieron cerca.
0: No se le iba a perder, no pudieron... Leo, no se le iba a perder. Esa, porque vos sos un gran...
2: Segundo cuestionamiento. ¿Quieres que lo diga o no?
0: Escuchá. Pero,
2: yo lo digo.
0: No, vos sos un gran...
2: Ya lo dijo Messi, total.
0: Vos sos
2: yo
0: un
2: lo
0: gran...
2: digo, no importa.
0: Claro, pero si lo dijo Messi, vos te imaginás...
2: Y estamos repasando todo lo que dijo Messi.
0: Claro, pero yo te digo, Martín, que vos sos un tipo que siempre te quedó esa espina de los muchachos que hicieron tanto... como Biglia, como toda esa banda de...
2: No es por defender...
0: No es reivindicación.
2: No es por defender a ellos. Yo digo que Leo, gracias a Dios, tuvo su revancha y pudo romper esa pared, como dijo Di María, como también le pasó a Ángel. Hay otros chicos que no tuvieron esa posibilidad. Y lamentablemente...
1: Pero así es el fútbol,
2: yo, sí, pero ¿sabés qué creo? Que con Leo, con Ángel y con un montón de otros se fue injusto. Entonces hoy... Ya que Leo no está más, porque fueron despiadados, Marcelo.
0: El 2022.
2: Fueron despiadados.
0: El campeón de Qatar fue mejor que el subcampeón de Brasil.
2: Si no estamos comparando equipos, Marcelo, lo que estoy diciendo.
3: Pero hay que separar la crítica despiadada y maliciosa con la crítica
0: siempre
3: objetiva.
0: Digo lo mismo. Si quieren del nombre de colega, alguno de acá lo hizo
2: pelota. Déjenme terminar la idea y después ustedes dicen lo que quieran.
0: Gracias, Martín.
2: A Messi lo acusaban de que él ponía a sus amigos en la selección. Esto pasó en la Argentina.
0: ¿Y qué tiene?
2: ¿Está bien?
0: Y que es tan ofensivo, ¿eh?
2: Bueno, primero
0: tampoco, tampoco ponía un rengo.
2: Primero nunca puso a ningún amigo, nunca puso a ningún compañero. Lo que pasa es que pareciera que está creído que estos que son amigos son buenos porque ganaron y los otros amigos son malos porque perdían. Y la realidad...
0: ¿Quién ataca a los que perdieron? Perdieron y punto, ya está, bueno.
2: Marcelo, ¿vos creés que en serio hay un montón de enormes futbolistas de la Argentina que fueron subcampeones?
0: Sí, que vos crees
2: que caminan por la calle y tienen mala prensa o que se tuvieron que ir al exterior. ¿A vos te parece que no se puede aprender de lo que pasó con Messi para que, por ejemplo, con Mastantuono mañana se actúe diferente? O que, por ejemplo, con Thiago Almada, si un día anda mal cinco partidos, seamos diferentes.
0: Si anda mal cinco partidos, juega el suplente.
1: Te lo voy a decir fácilmente. Como están hoy las redes sociales, los que los van a matar a los jugadores de la selección cuando pierdan tres partidos, va a ser las mismas redes sociales que cuando esos mismos jugadores ganen, van a acusar a los periodistas de haber matado a los jugadores.
2: Desde no este lugar, esa, Martín,
0: no nos sumemos.
1: Por eso cada uno
0: darle
1: tiene
0: prensa,
1: que hacerse cargo de su
0: opinión. No nos sumemos a darle prensa. O sea, para mí Biglia fue un inmenso jugador que no salió campeón. Mascherano fue un inmenso jugador que no salió campeón. Y después hubo otros jugadores que salieron campeones. Ni hay que hacerlos pelota a los que no salieron campeones, ni por ahí, como vos encontrás este término medio, decir, que por ahí el que salió campeón, no sé si fue mejor que
2: Marcelo,
0: el que no salió campeón.
2: Yo no estoy comparando, lo que digo es, arranqué por la reivindicación de Messi, que me encanta que un tipo que pudo dar vuelta a una historia, gracias a Dios, porque se lo merece más que nadie, se acuerde de los que no pudieron, porque fueron tan buenos como los chicos que están ahora. Nada más que no ganaron. Y a veces ganar o perder. Igual, son 5 centímetros,
0: cruel,
2: Marcelo.
3: Para mí no fueron tan buenos. ¿Eh? Porque una cosa es Enzo Fernández y Alexis Mac Allister y otra es Biglia y Vanega. Son mucho mejores estos los 9.
2: ¿Está bien?
3: Son mucho mejores. Lo que no quita que los otros puedan haber sido
1: muy bueno.
3: Buenos jugadores.
0: Muy bueno, muy bueno, excelente.
5: Buenos profesionales.
3: Mejores, Marcelo.
0: Messi dio una nota periodística. En el medio de su alocución decidió contestar al periodismo lo que le hubiéramos preguntado si hubiéramos hecho una nota.
2: Sí,
0: o sea, también hizo periodismo, mirá.
4: El último Mundial estuvimos muy, muy cerquita y la realidad es que no pasó nada raro, como se dice. Dimos todo. El partido con Inglaterra fue un desgaste muy grande para nosotros. A nivel de pierna, a nivel emocional, fue un desgaste muy grande y la realidad es que llegamos con lo justo. La peleamos como lo hicimos siempre, como lo hicimos con esta camiseta, con todos los compañeros que me tocó pasar y compartir, no solo con ellos y con los que estuvieron en la época que nos tocó ganar, sino que antes también lo hicimos, pero lamentablemente no pudimos ser campeones, también estuvimos muy cerquita, pero no tenga duda que todos los compañeros que estuve al lado siempre dejaron todo por esta camiseta, siempre.
0: Bueno, seguía hablando y seguía contando y seguía marcando esto, Messi, y yo lo entendí, el tipo sabía que era su última declaración, porque como también sabía, porque es un adelantado en la cancha y afuera, como también sabía que no iba a parar, porque creo que hasta las 1 de la mañana creo que
3: claro,
0: tenía la posibilidad
3: las corridas,
0: de despegar, él sabía, y entonces él sabía que cuando terminara de eso, no hay más nada de la selección. Entonces él hablaba, hablaba y le costaba redondear, porque no quería redondear, él quería seguir hablando. Y yo creo que también la organización faltó llevarle una sillita. Y si él se sentaba, se, le traían un mate, hasta te diría que se jugaba un truco y todo, porque él sabía que era su última expresión así.
6: Hasta se sintió después, con culpa, estoy hablando mucho, dijo.
0: Y se rió, y Antonella se rió.
2: El 10 de noviembre de 2001, el partido homenaje de Diego, tuvo un micrófono, pero con un pie. Parece mentira, pero cuando vos tenés el micrófono en la mano, si no estás acostumbrado,
5: pesa.
2: También te distraes.
0: Buena. Encontró una falla, pero bien, se ríe Majo, es mala, Majo es mala. Che, Messi habló de Aura, voy a ser un hincha más, a mí esa parte me llegó, porque me acuerdo de la imagen de Diego, en las tribunas, ¿no? Gritando alguna clasificación,
5: siempre
0: algún
5: presente,
0: gol. Claro, hoy hay que empezar.
6: ¿Cómo no va a ir?
0: La va a comprar. Va a jugar acá. Se juega en mi casa que no, tengo capacidad. A ver qué decía.
4: Hoy nuevamente acá. Seguramente me toca venir el día más triste de mi carrera, que es donde le digo adiós a la selección, adiós a todos ustedes. Lo voy a extrañar. Voy a extrañar defender los colores de la selección, pero ahora voy a estar de ese lado. Con todos ustedes, bancando a todos estos chicos y a todos los que vengan. Siempre, siempre unido. Quedó más demostrado que cuando nosotros nos juntamos y estamos unidos, somos más fuertes que cualquiera y superamos cualquier cosa. Van a venir momentos duros, seguro, porque no es normal lo que se hizo todo este tiempo. Y en esos momentos duros tenemos que estar nosotros acompañando más que nunca. Como le digo siempre a ellos, o le dije la última vez, o la última charla, para conseguir objetivos grandes hay que hacer grupo fuerte, hay que hacer grupo unido, porque hay gente que quiere ver mal a la selección, entonces no hay que darle gusto. Los momentos duros, los momentos difíciles es cuando realmente se ve en el grupo y cuando se pueden salir de momentos o situaciones difíciles. Cuando no hay grupo fuerte es muy difícil conseguir, y ya le digo que nosotros éramos un grupo extraordinario, por eso conseguimos todo lo que conseguimos. Bueno, no sé, la verdad que estoy hablando más que nunca. La verdad que no me quiero ir de acá. No quiero dejar la cancha. Solo decirle que los quiero, los voy a extrañar. Y soy un agradecido a Dios, como dije, de ser argentino. Orgulloso de ser argentino y de haber cumplido el sueño con todos ustedes. Muchas gracias, los quiero.
0: Él le dio una charla, creo que sin proponérselo, a nosotros los argentinos, ¿no? Si estamos unidos, podemos todo. Claro, hace tanto que no estamos unidos nosotros. Claro. Digo, calculo que también en el fondo dijo, mirá lo que es un grupo indestructible, ¿no? Y esto para nuestros hijos e hijas, que no es normal salir campeón y subcampeón. Esto es como cuando Leo dice, claro, el hincha de Boca putea ahora porque no fue normal esa década. El hincha de Vélez putea porque no fue la década de Vélez. Como la de River con el muñeco Gallardo. En general, Pasarela un día me lo dijo, ¿no? Lo dijo en una conferencia. En general, uno pierde más de lo que gana.
3: O sea, Bielsa también lo dice.
0: Ginóbili es un fenómeno, pero perdió más partidos de lo que ganó. O sea, perdió más campeonatos de lo que ganó. En general, uno pierde más de lo que gana, en general, en la vida. Y a nuestros hijos decirle, guarda que van a tener que esperar, a lo mejor van a tener 13, por ahí tenés que esperar hasta los 33, la edad de Cristo, verlo otra vez llegar a una final. No es lo común llegar, no es lo común tener a Maradona y a Messi.
1: No, no, es un milagro.
0: No es lo común, o sea, no es lo común. Ahora vendrán etapas en la Argentina donde me voy a tomar unos días para hablar de un montón de cosas. Y cuando esté en duda, voy a intentar hablar con los que han pasado por situaciones importantes o de la que estamos pasando.

probablemente después de las noticias, empecemos a recorrer con testimonios, con palabras, que están más preparados y han vivido más cosas fuertes que nosotros, para que nos digan cómo se hace después de Maradona, cómo se hizo y cómo se hace después de Messi.

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1: Hora 19:04 minutos en Buenos Aires, temperatura 19 grados, humedad 94%, se registra lluvia aislada.
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1: Hay varias zonas inundadas por la tormenta. El fenómeno provocó anegamientos en varios sectores del conurbano, fundamentalmente por obstrucción de sumideros por basura. Para esta noche hay entre 40 y 70% de probabilidad de tormentas fuertes y luego a la mañana las condiciones tenderán a mejorar. Las zonas afectadas por las precipitaciones e inundaciones son, entre otras, Avellaneda, Lomas, Quilmes, Esteban Echeverría, Palomar, Ramos Mejía, Aedo, Ciudadela y San Justo.
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1: Estudiantes universitarios acaban de tomar el Ministerio de Educación. Amplía Pablo Navarro.
2: Decenas de estudiantes universitarios tomaron el Palacio Sarmiento ante la mirada atónita de los policías federales que no pudieron contenerlos en la puerta. Están realizando una sentada reclamando el cumplimiento de la ley de financiamiento universitario y anticipan la semana que viene con la marcha federal universitaria. Además de este financiamiento, están reclamando un aumento en las becas Progresar. Isabel González es estudiante de Ciencias de la Educación, consejera directiva de la Facultad de Filosofía y Letras de la UBA.
3: Hace ya casi un año, más de un año, que se aprobó la ley y a pesar de que la justicia dijo que la tienen que cumplir, siguen sin cumplirla. Estamos desesperados, no sabemos qué más hacer porque en el medio se caen nuestros compañeros, dejan de poder cursar porque no alcanza la beca, porque no alcanza la plata, porque tenemos que sumar todas horas de trabajo. Así que estamos acá pacíficamente estudiando, reclamando, sentados en el piso, exigiendo que Torrender, el secretario de Educación, y que la ministra de Capital Humano, Sandra Petovelo, nos dé una reunión y nos diga cuándo y cómo van a implementar el aumento de la beca Progresar y la ley de financiamiento universitario.
2: Desde el Palacio Sarmiento, Pablo Navarro, la red informativa.
1: Además de los estudiantes universitarios, rectores y gremios docentes también están en plan de lucha por los fondos para las universidades. Amplía Silvina Brandimarte.
4: Hubo cabildo abierto aquí en la Recova del Cabildo de Buenos Aires. El CIN, el Consejo de los Rectores de las Universidades Nacionales y Gremios Docentes, se reunieron y ratificaron, por un lado, la necesidad de que se cumpla con la ley de financiamiento y, por otro, la movilización del próximo 15 de octubre a la tarde al Congreso Nacional. Emiliano Cañachi, referente de los docentes universitarios, decía:
5: el 15 de octubre seguramente las calles de la Ciudad de Buenos Aires, en el Congreso, pero también a lo largo y ancho del país donde haya una universidad, se va a notar esa defensa, ese derecho propio como se notó en las anteriores. Uno puede pensar que acá hay una, que es lo que el gobierno intenta, ¿no? Que es una marcha política, que se partidiza. Y uno lo que vio en las cuatro marchas anteriores y lo que va a pasar ahora es que lo único que está planteando la sociedad es que cree en el derecho a la educación pública, cree en el derecho a poder educarse y puede en el derecho a poder transformar las vidas a través de la educación. Y uno puede entender que aquellos que votaron en función de ordenar las cuentas, votaron en función de que teníamos que hacer un esfuerzo para que esas cuentas se ordenen. Ahora, estoy seguro que cada una de las personas que votó a este gobierno y que van a salir a marchar el próximo 15 de octubre es en función de no dañar a las universidades. Nadie votó para eso, es una cuestión de prioridades.
4: Cabildo, Silvina Brandimarte, la red formativa.
0: Internacionales.
1: Crecen las protestas en España por la crisis habitacional. Siguen los masivos acampes en Madrid en reclamo de una solución a la crisis de vivienda. Se está sumando cada vez más gente luego de conocerse un mensaje antes de morir de Mari Carmen, la mujer que originó las protestas. Todo empezó cuando le triplicaron el alquiler a la mujer y al no poder afrontar el pago del aumento, la desalojaron enferma y en camilla luego de vivir allí 70 años.
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1: Algunos puntos muy complicados en el regreso para la circulación vehicular. Panamericana, al norte, en los primeros kilómetros, está prácticamente paralizada. Perito Moreno, hacia provincia, después de Avenida Olivera, está paralizado el tráfico. Acceso oeste, a la altura del Hospital Posadas, mano a provincia, se está circulando a 30 km por hora y, por último, autopista La Plata-Buenos Aires al sur, altura Bernal Quilmes, tráfico lento. 19 y 9 minutos, ahora en Capital Federal, temperatura 19 grados, humedad 94%, hay lluvia aislada.
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0: total borotada la mesa, ¿eh?
1: Está borotada, sí.
0: Bien, así le con Mario Donnelly y con Bonadeo, ¿le pasa eso que se desmadra un poco así a
1: no,
0: la mesa?
1: No, porque ellos laburan con látigo. Entonces ahí la gente no puede elevar mucho el tono. Sí, son unos Führer, terrible. Quiero decir que hay dos personas hoy que celebran su día, que son Pato Mucio y el señor Gustavo Yarroch. Hoy es el
2: gentil.
1: Día Mundial del Pelado.
2: Va. Muy gentil, ¿eh? No sabía.
1: Exactamente.
3: Sí,
1: hoy es el Día Mundial del Pelado, así que tengan un feliz día. Y que, bueno,
4: los que están en la, perdón. Los que están en la cornisa y no saben si tienen pelos son pelados.
3: Hoy también eso.
4: Decimos feliz día también.
3: Claro.
0: Pareció más Juli.
4: Porque dije cornisa. Vos te subís a la cornisa. Hola MP, así se dice. A esta hora, 19:11, Cristina Fernández Kirchner sigue presa, nada más.
5: Cosa que trae Guido, el día del pelado.
1: ¿Sí? Bueno,
0: el día de eso.
5: Pero eso, perdón. ¿Un ex pelado que... como Martínez?
2: Exacto. No. ¿Qué le decimos? No, no, no, ¿viste? ¿Qué le decimos? Bueno,
6: los que sacamos pelo de atrás para poner adelante.
0: Los futuros pelados.
1: No, no, eso no me gusta.
0: No sé de quién habla. No. Como Martínez. Che, nos va a cortar porque él es un tipo muy serio. Yo lo descubrí de grande. Porque... bueno, me tocó compartir algunos programas en Teis Sport y empecé a seguirlo también, porque aparte después tiene que ver con un tipo muy generoso y cada vez que en el programa de la tarde por ahí alguien necesita una mano, siempre está. Y es Sergio Vázquez. ¿Cómo va, Sergio? ¿Cómo estás?
7: ¿Qué haces, Marce? ¿Cómo andás?
0: Bien, ex integrante de la selección argentina, de la época que Ferro jugaba en Ferro y el viejo Grigol le diría... no hay que pagar los viernes, hay que pagar los lunes, porque la plata relaja. O sea, hay que pensar en el lunes, sino que te desalojan. Pero en cambio el viernes vos le llamás a tu señor y decís, ya está la plata, decirle al tipo que le pagamos el lunes. En cambio el lunes, si no gana el domingo, por ahí el lunes no te pagan, ¿no? El viejo Timoteo con tanta enseñanza.
7: Esa cantidad de plata que nos pagaban de premio a nosotros.
0: Claro, escúchame, Sergio. Y algunos se la tomaron en serio y en vez del lunes ya pasaba otro lunes. Y en vez de ese lunes pasaban quedaban dos meses adentro, ¿no?
7: Olvídate. Olvídate. ¿Sabés cuántos meses estaban adentro? Increíble. Vos no te das una idea.
0: Totalmente. Escuchá,
7: viste que hablaba recién. Yo lo escucho todos los días a ustedes. Me
0: mirá
7: encanta
0: vos.
7: El programa.
0: Muchas gracias.
7: Y estaba escuchando recién que es el Día del Pelado.
1: Exactamente.
7: ¿No sabés que estoy mirando en este momento en la televisión?
0: ¿Qué estás mirando?
7: Mi villano favorito, viste que es pelado, el grupo.
0: Yo pensaba que estaba mirando el pelado Trebuc por ahí. No, está bien, está bien. Sí. Y Yarroch es medio parecido a mi villano, sin tanto éxito.
7: Algo parecido tiene.
0: Pela, esto es verdad.
2: Eso no. Me lo dijeron más de una vez.
0: Mirá la confesión, cómo lo enganchamos. Che, Sergio, tengo ganas de hablar tres o cuatro temas puntuales con vos. Se nos fue Messi, ¿no? Se va de la selección.
7: Lloré toda la noche.
0: ¿Lloraste? Mirá, hombre grande y llorando. Sí, está bien.
7: Terrible, está bien. Terrible.
0: ¿Por qué? ¿Qué te jugó?
7: ¿Querés que te diga la verdad por qué, Marce? Sí. Te voy a decir lo que creo yo de este chico. Vos sabés que yo fui, siempre lo defendí a él, al cuerpo técnico, todo, porque uno ve las cosas que pasan y uno vivió un poco todo este tema, pero ¿sabés lo que más me duele? Es ver a todos los chicos llorar, porque este pibe nos dio una lección a todos los grandes, a todos los exjugadores, y creo que a todo el mundo, porque el legado, pues todo el mundo me pregunta qué legado dejó, y yo siempre digo lo mismo, que el mejor legado que dejó este pibe, porque me toca hoy vivirlo con mis nietos, es no darse nunca por vencido. Que todo está al alcance de uno, pero hay que seguir intentándolo. Y yo que tengo a mi nieto que juega al vóley, y que hay veces que se bajonea porque no ganan, y hay veces que esto, él siempre se acuerda de las palabras de Messi, y se levanta, y va al gimnasio, y va y le mete, y se vuelve a levantar cuando pierden, se pone contento cuando ganan, pero al mismo tiempo, viste, son esos mensajes que es muy difícil transmitirle a toda la juventud. Y este chico lo ha hecho. Este chico lo ha hecho y nos deja algo que es hermoso, algo que es difícil de que una persona que no tiene llegada a la mayoría lo haga como lo hizo él. Ayer yo lo miraba, yo te soy sincero, mi hijo es fanático de él, fanático de Messi. Yo soy un tipo que soy muy sentimental y lamentablemente se nos fue alguien el cual me hizo llorar un montón. Vos no te das una idea de lo que yo lloré anoche, porque es la realidad, duele verlo como se va, pero contento por cómo lo hizo, lo que logró, lo sincero que es, lo que disfrutó, lo que no disfrutó, porque hubo momentos que no pudo disfrutar. Adeció, sí. Pero así todo nos dio todo.
0: Escuchame una cosa,
7: todo,
0: Sergio.
7: Todo lo que tenía a su alcance nos dio.
0: Esto es distinto porque él toma la decisión. Pero ¿qué es quedarse sin el líder? Porque, mirá, cierro los ojos y pienso Mundial 94. Usted tiene un líder, Diego Armando Maradona. Diego Maradona, la FIFA toma esa decisión injusta y ustedes de un día para el otro se quedan con el tipo que cuando hablaba con Grondona ustedes le diría es palabra de Diego, respetamos todo lo que dice Diego. Cuando Diego quería pelearse con el mundo, ustedes, bueno, ¿qué es quedarse porque esta selección se ha quedado sin el líder? Sin entrar en comparaciones, porque acá se queda porque Leo decide, tengo 39, hasta acá llegué, di todo. Y ustedes se quedaron de otra forma, pero los dos, esta selección, se quedan sin el líder por decisión propia y ustedes se quedaron sin el líder en el medio del Mundial por decisión de FIFA. ¿Qué es quedarse por un grupo huérfano de ese líder?
7: Mirá, yo te lo voy a comparar de esta forma. Viste que Diego estaba bárbaro en el 94 y nosotros lo acompañábamos a él y estábamos todos bárbaros anímicamente. Cuando pasa lo de Diego, cambiamos, creo que yo, 360 grados fue lo que cambiamos todo. Porque de pasar de divertirnos todos los días, disfrutar, reírnos, discutir, pelearnos, todo, ¿viste? Porque hay una masa de cosas que pasan mientras uno está concentrado, que son muchas. Y de golpe, no tenés ganas de levantarte para ir a desayunar, te cuesta ir a entrenar, querés levantar a los demás

0: querés tratar de ponerlo mejor y es imposible, porque no se trata de perder, por lo menos lo que yo te digo, lo que me pasó a mí, no se trata de perder al jugador de fútbol, al líder dentro del campo, se trata de perder al ser humano, al que hizo todo por estar con nosotros, al que fue a entrenar solo en medio de un campo para ponerse bien, para volver a defender los colores de su país, para estar al lado nuestro y llevarnos a la gloria, como yo creo que hubiese pasado, y de golpe te encontrás vacío con que el que tenía la cinta de capitán, el que nos llevaba, el que nos arrastraba, el que era un chiste todo el día, el que disfrutábamos, de golpe no está. Pero no está por decisión propia, está porque lo sacaron. Entonces más duele todavía, porque lo sacaron porque era la persona el que iba a tener más partidos en los mundiales, porque a Diego lo fueron a buscar cuando el Mundial de Estados Unidos estaba para atrás, porque nadie le daba importancia, lo trajeron a él y Estados Unidos se revolucionó. Entonces es un dolor inmenso, pero sobre todas las cosas nos dolió el Diego persona. El Diego compañero de alma, el Diego padre, el Diego ser humano, el Diego hijo. Entonces, eso nos dolió a nosotros. Ver a un tipo llorar durante toda una noche no es fácil para nadie. Y alguien que había dejado hasta lo último por ponerse bien y defender los colores de su país como lo hizo toda la vida, con esas ganas, con ese amor hacia su camiseta. Es muy difícil, es muy difícil, muy difícil sobrellevar ese momento. Y bueno, y nosotros, lamentablemente para nosotros, lo demostramos después dentro del campo de juego. Un equipo perdido, un equipo sin brújula, un equipo
1: Se
0: anímicamente destrozado, un equipo triste.
1: murió ese equipo.
0: Fue un equipo triste.
1: Sí.
0: Eso es lo que
1: Quedó en
0: pasó
1: shock,
0: cuando se
1: quedó en
0: fue.
1: shock. Sí, me quedó shock, quedó en shock.
0: Claro,
1: Pero ahora
0: es que la realidad es
1: distinto.
0: esa.
1: Pero está bien. Yo tengo una última pregunta y me guardo una para el final también. Yo, ¿cómo se elige ahora el nuevo líder? ¿Como al Papa? Viste que hasta que Fumata
0: sale
1: blanca, tiene la que haber fumata fumata blanca.
0: blanca. Primero se selecciona uno, lo que tiene más voz, vamos a la
1: Hay que ver
0: segunda
1: quiénes son los
0: vuelta.
1: cardenales,
0: O
1: Marcelo.
0: sea, ¿cómo se elige un nuevo líder? Mirá, yo lo único que te puedo decir, y esto es un consejo para todos los jugadores porque han pasado en muchos lugares, uno lo ha vivido, y cuando se va un líder, todos se creen que tienen posibilidades de ser líder, y es cuando
1: Apa.
0: empiezan los desastres interiores. Es cuando en el interior uno quiere ser líder porque uno lo proclama, otro quiere ser líder porque se cree que tiene todo para ser líder, y el otro es el que eligen la mayoría de los compañeros. Y es donde empiezan a resquebrajarse los grupos. Por eso la única forma de ser líder dentro del grupo es que no tiene que haber un solo líder, sino que el equipo ahora tiene que pasar a ser el líder. Solamente la selección tiene que defender los colores. No, un jugador como, porque no va a haber otro como él. Vamos a ser sinceros, como no hubo otro como Diego, no va a haber otro como Messi. Esa es la realidad. Pero el líder natural, líder de que no que se te impone, sino líder porque vos lo respetás. No por lo que hace dentro de la cancha, sino por lo que hace dentro de la cancha, fuera de la cancha. Lo amable que es, lo buen tipo que es, lo sencillo, lo educado. Entonces, yo creo que los jugadores, no sé si van a encontrar un líder, porque va a ser muy difícil suplantar a este chico. Pero sí, creo yo que tienen que ir todos de la mano, no separarse, no discutir, no mostrar algo distinto a lo que venían mostrando, porque con lo que vinieron mostrando realmente les fue muy bien. Vos me preguntás a mí, para mí, ¿quién puede llegar a ser un líder positivo? Y
1: Sí.
0: yo creo que para mí, como lo vengo diciendo hace rato, para mí el mejor líbero de la historia, el mejor marcador central derecho de la historia, el Cuti Romero.
1: Mira.
0: Para mí él
1: Bueno, vos de eso
0: tiene
1: podés opinar,
0: todo.
1: negro.
0: Por eso te lo digo. A mí me preguntan hace muchísimo tiempo, y lo vengo diciendo, y mirá que soy amigo del Ratón, yo jugué de marcador central, lo vi jugar a Perfumo, vi jugar a un montón de gente, pero como ese pibe no
1: A
0: hay.
1: Luis Galván también.
0: Porque claro, es un líder natural dentro del campo. todo el mundo lo respeta dentro del campo de juego. Y al líder natural es al que respetan dentro del campo de juego.
2: Negro,
0: El
2: ¿cómo
0: pibe
2: te
0: se lo
2: quería
0: ganó.
2: preguntar cómo hace Scaloni para reinventarse? Porque, como vos decís, después de Messi es un tema, ¿no? La selección argentina, y Scaloni lleva 8 años ya al frente. Parece que mentira, pero son 2 mundiales, un campeonato del mundo, un subcampeonato, la Copa América. La exigencia en Argentina va a ser grande, y sin Messi va a ser muy distinto todo. ¿Qué tiene Scaloni en tu visión como desafío para quedarse a seguir remándola en la selección argentina?
0: Mira, yo creo que el cuerpo técnico, yo no hablo de uno solo, siempre hablo del cuerpo técnico. Para mí lo que ha demostrado, primero, lo bueno que tuvo Real, es que nunca le mintió a los jugadores. Y cuando el jugador de fútbol encuentra en un cuerpo técnico que nadie le miente, ellos sabían de antemano porque todos tenían pasillo de selección. Lo que pensaba el jugador, lo que le molestaba, lo que le gustaba, qué es lo que no querían hacer, y alguien que sea tan cercano, porque si hay algo que tiene este cuerpo técnico de la selección y lo ha mostrado, es que es humano, que si tiene que llorar, llora, que
2: Sí, se
0: si tiene que
2: emociona, sí.
0: putear, putea, que si se tiene que enojar, se enoja, y si se tiene que reír y disfrutar, disfruta. Pero creo yo que desde los, creo, 8 años que están, nunca encontramos, te lo voy a decir como una palabra antigua que decía mi vieja, nunca hubo un embrollo, ¿me entendés? Entonces, el líder natural de esta selección también es el cuerpo técnico, porque supieron acompañar todo el proceso con algo que es muy difícil de encontrar, siempre ir con la verdad, que decirte lo que te va a pasar, decir lo que puede llegar a suceder dentro del campo de juego. Y encima cuando te lo dicen, después sucede, el jugador de fútbol empieza a creer. Entonces, estos tipos se lo ganaron así. Ahora, ¿qué tiene por mostrar Scaloni? Yo creo que, al contrario de lo que dice todo, no es que no tiene nada por mostrar. Yo creo que ahora es la hora de mostrar, no que se fue un líder como se fue Leo Messi, sino que ellos tienen por demostrar ahora que van a ser tan competitivos como vienen siendo, sin tener a ese as de espada que cuando las cosas estaban difíciles siempre sacaba algo de la galera y te ganaba un partido. Hoy van a ser un equipo normal, pero con todo lo que tienen estos pibes, que es un sacrificio enorme, que te demuestran día a día que quieren seguir estando, que gracias a Dios apareció un pibe ahora, que esperemos que siga progresando como es Nico Paz. Entonces, vos decís eso, decís, escucha, Argentina es un mundo de sacar jugadores, porque tenemos jugadores para tirar para arriba. Pero lo más importante es que no tenemos un jugador acá, un jugador allá. Tenemos un grupo que por lo menos hasta ahora demostraron que están súper unidos. Y qué es lo que los tiene que llevar de ahora en más de la mano junto con el cuerpo técnico.
3: Sergio, tengo una consulta respecto de esto del liderazgo, la última y la única de mi parte. Porque ayer dio la sensación de que se fueron dos líderes, ¿no? Con Otamendi también. Pero un poco nos aferramos todos a que, bueno, pero se quede Scaloni. Y no sé si el futbolista, en el momento en el cual se disputan los partidos, siente que el líder puede ser el técnico, o necesitan uno adentro de la cancha.
0: No, a ver, el líder es el técnico por naturaleza porque lo ha demostrado. Porque este cuerpo técnico ha demostrado, no solamente con Scaloni, con Aymar, con Samuel, con el Ratón, con los preparadores físicos. A ver, el cuerpo técnico también fue líder en todo momento, porque han demostrado la valía que tienen a la hora de planificar los partidos. Mira, hubo algo que pasó en el Mundial de Qatar. ¿Viste cuando vos tenés un técnico que ya roza lo obsesivo con tratar de mejorar un equipo? En la semifinal contra Croacia, terminó el partido. Uy, ¿y qué haría uno normal, ¿no? Yo siempre hablo de la gente normal. Entraría eufórico, pasamos a una final del mundo, todo. Y uno del integrante del cuerpo técnico entró y dijo que Di María tenía que jugar por izquierda. Había terminado la semifinal. Y lo único que pensó era que Di María tenía que jugar por izquierda, porque por ahí estaba la llave para ganar la final. Pues fíjate, por eso te hablo yo de qué forma muestran los liderazgos. Y terminamos ganando la final con un gol de Di María por izquierda, un penal que le hacen a Di María por la izquierda, y así sucesivamente. Entonces, desde ese punto de vista, te demuestran los jugadores que el liderazgo viene desde arriba, el liderazgo viene desde cómo se forma un cuerpo técnico, cómo se respeta un cuerpo técnico y cómo el cuerpo técnico acompaña con lo que dice, con lo que hace y con lo que pregona, ¿no?
1: Sergio, te mando un abrazo grandote y bueno, sería bueno vernos un día de esto. Soy de las personas que nutre, que siempre está bueno un encuentro para charlar de fútbol y de la vida. Te mando un abrazo grande.
0: Gracias, saludos a todos y bueno, cuando saludos, quieran Nico. Nos juntamos. Les mando un fuerte abrazo.
1: Abrazo.
2: Un abrazo.
1: Sergio Vázquez, señores, ¿cómo es que se vaya el líder? Distintos casos, porque acá se va Messi solo y en el caso de Maradona fue la FIFA quien dijo, no va más, pero ¿cómo es cuando no está más tu líder, tu referencia, tu guía permanentemente? Ale, dame uno que me tengo que ir a la pausa.
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1: 7:30 en punto. ¿Alguien tiene algún título, algo que no puede quedar afuera? ¿Título? Para mí Areva lo tiene, sí.
6: Hasta el sábado, Marcelo.
1: Sí, a ver si me engancha.
6: Tiempo, porque el Vasco da Gama para definir la sede del partido con Boca.
1: Que no define que gane los puntos Boca y listo, ¿no?
2: Así, sí, pues bien.
1: Todo equipo argentino que enfrenta con uno que tiene duda. Título, que me voy.
7: ¿Se baja uno de los cuatro candidatos a presidente independiente?
1: ¡Ah, para Lala!
3: ¡Opa!
1: ¡Ah, la, diría el profesor Pellegrini! Opa. Dale, vamos entonces ahora, pausa.
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0: 19:38 metros. Por culpa de este Messi, pucha, sí, tenemos que, viste que. Mira, vamos a echarle la culpa. No, pero se nos viene el fútbol argentino, ¿eh? Se cumple el mes. Van a poner una velita ustedes, los de River, Yarroch.
1: Sí, sí, River?
0: Sin querer interrumpirte, alguno que te está cagando a pedo.
2: Estoy checando una información que es importante de River. Sí. Es importante.
0: Bueno, a un mes se da por cumplir el mes.
3: Un mes.
2: No, 21 días 21 se van a cumplir días. Del último partido.
0: Ah, wow. Ah, qué exagerado.
3: Parece como justo, ¿no?
0: Totalmente. Pero por eso, en castigo, con 21 días para que recupere los jugadores y después lloran que la AFA está contra ustedes.
3: Está aprovechando que está distraído.
0: Claro, está distraído el Pela. No, Pela, tranquilo, tranquilo. Voy con Boca porque el Pela está ocupado. Sí, encárgate de eso. Vamos con información de Boca. Una rondita del fútbol argentino, dale.
4: Bueno, Marcelo, hasta ahora no está definido dónde se va a jugar el partido entre Vasco da Gama y Boca. Por supuesto que hay tres opciones. Conmebol es inflexible en esto de que Vasco quiere jugar en el Maracaná. Por ahora no hay ninguna oportunidad de que esto pase.
3: ¿Por qué? No entiendo eso.
4: Porque el gobierno de Río de Janeiro no habilitó todavía la cancha porque la tienen tanto Flamengo como Fluminense. Entonces, las dos opciones que aparecen con más firmeza son la del mismo Vasco da Gama, su estadio, y el estadio del Botafogo. El problema que tiene el estadio de Vasco es que no llega con la capacidad. Entonces, Conmebol con esto es inflexible.
5: San Januario.
4: Si no da con la capacidad y las tribunas que querían hacer no están bien construidas, son tubulares, y en tiempo y forma, no lo van a habilitar. Por eso, da la sensación a esta altura que la salida más fácil es la del Nilton Santos, el estadio de Botafogo.
5: Está muy deteriorado.
6: Llega con la voz.
5: Anoche, está realmente muy deteriorado.
0: Porque aparte, como tiene poco pasto, ayer el no, rocío...
5: ¿Pero qué tiene que ver?
0: Para la cancha.
4: No sé para qué vengo, me hacen bullying acá.
5: Martín, no lo permitas.
0: Y si seguís hablando así, más decir, bullying todavía.
4: Tengo la voz gastada ya hace varios días. Lo que pasa es que mis amigos se dan cuenta.
0: Cascada, Martín.
4: Vos no te das cuenta.
0: Cascada.
7: Es un resumen y... fácil, largo todo, ¿no?
0: Yo te digo una cosa, Faba está apurado, se tiene que
4: Faba, te dejo
0: la acción graba.
5: Voy a cumplir.
0: La acción graba.
4: Me siento Moria, se cuelgan,
5: complemento algo. Complemento algo que dijo Martín, información de Martín.
1: Te interrumpió.
0: No tenías en los planes esta.
5: Vasco da Gama, perdóname, nos debemos a nuestro público. Vasco da Gama juega a las 8:30 de la noche hoy en el Nilton Santos frente a Botafogo. Es decir, ya el equipo hoy va a jugar en un estadio que tiene césped sintético.
4: Claro, el lunes se conoce la cancha.
5: 20:30.
0: ¿No? Señores, claro. Cuando se vaya Faba, voy a contar por qué apura a todos los compañeros. Sí, Daniel.
4: No, pero es el trabajo tras otro. Esto es como un Tetris. Si sacás una pieza,
0: Daniel,
4: se cae todo.
0: ¿Qué sentís haber cuestionado?
1: Tetris.
8: Metiste tres cosas que no son.
4: Dale,
6: quiso decir un Jenga igual.
0: Martín, por favor, esa voz cascada. Escúchame.
4: Decime,
0: Daniel,
4: MP.
0: Antes nos criticabas a López y a mí que trabajábamos mucho.
4: Sí.
0: ¿Hoy qué sentís ser un discípulo nuestro?
4: Que tengo que trabajar mucho porque si no, no alcanza, MP. Es decir, vos no podés tener un supermercado, ¿qué tenés que tener? Varios kiosquitos. Bueno, señores, todo dentro de la misma empresa.
0: Él no le da vergüenza nada, Majo.
4: Exactamente. Bueno. Hablemos un poco de San Lorenzo, porque hoy en la práctica volvió a cambiar el medio campo Rubén Darío Insúa de cara al partido con Riestra, y uno es más feo que otro. O sea, el tipo lo cambia, buscando la solución, y la verdad...
0: O sea que desde aquel Montserrat Galeto Neto Silas.
5: No, sí, no quedó nada.
0: No quedó nada de eso, Daniel.
4: Girsigue, Lobo Ledesma, Burrito Rivero y el Malevo Ferreira también. No quedó nada, no existe.
0: Bueno,
4: Tripiquio Río Alacia de Ritis. Fuerte.
1: Bueno, agarro.
4: Esos apellidos son fuertes. No. Yo te diría que ni papelitos son feos.
0: No, Daniel.
4: Papelitos son cuando pones muchos pibes, pobrecitos, que los vuelan. Pero acá son feos todos los apellidos que tiene que ir poniendo Insúa porque no encuentra solución. Por eso, a fin de año va a haber una larga lista que va a dar Rubén Darío Insúa, que hoy, ojalá...
3: Si resiste Insúa, ¿no?
4: Sí, claro. Ojalá iba a decir esto. Sí, los resultados los acompañen, porque Insúa es la única salvación. Y no hablo de lo futbolístico. Insúa debe convertirse en el Gallardo de San Lorenzo. Es decir, el dueño de todo, porque si no, opina culota. Y ahí estamos en problemas.
0: Sea presidente.
1: Sí, el presidente, claro. Bueno, si el presidente lo primero que hizo es decir, yo de fútbol no entiendo, pongo managers. Los managers.
0: Sí, de amor a Meal. ¿No? Yo de fútbol nacional.
1: Yo no estoy opinando. No, estoy describiendo. Usted no opina.
5: Te iba a preguntar si iba a entrar alguien en el lugar de Franco.
1: Bueno, a ver, Insúa dijo, tráigame a alguien para que ordene esto. Se habla, porque no hay guita, de...

0: dale superpoderes a Insúa, córrase a un costado, crucemos los dedos, caminemos a Luján, recémosle a la Virgencita y al Papa Francisco, que ya no está, para que gane. Entonces, si el equipo gana, Insúa sigue, te acomoda los tantos.
1: Si fuera fácil, Leonardo. Era fácil.
2: No, pero vos
1: si
2: estás diciendo...
0: Bajemos la persiana y pongamos un parripollo, diría Bilardo.
2: Pero está diciendo
0: quieren, ¿qué quieren inventar
2: estás
0: ustedes?
2: Estás diciendo que con Tripiquio, Alasia, Río... Eso,
0: no tiene otro.
2: No gana con
0: ¿qué
2: eso?
0: Estoy diciendo? Pero vos me escuchás, estimado colega.
1: No, no te da bola.
0: Esperemos que termine el campeonato. Roguemos que gane, que Insúa pueda llegar tranquilo a fin de campeonato y ahí... A la lista, señores. Y esta vez que no opinen los dirigentes,
2: claro,
0: y que digan, no, no corresponde que mandemos 8 muchachos.
2: Y lo volaron por la lista.
0: Claro, no. ¿Por qué? Porque le dieron cabida a la opinión de los dirigentes, de los empresarios y del manager. Ahora no, ahora que opine Insúa. Si quiere limpiar a 8, que limpien a 8, que como dice MP, a veces borrar jugadores es ganancia, no pérdida.
1: Claro.
0: ¿Entendés? Porque... ¿Qué? ¿Alguien te iba a venir a comprar Erazo? ¿Alguien pensó que si a Erazo no lo colgaban y lo mandaban a cortar el pasto, alguien se lo iba a llevar? Sigue Erazo ahí, como siempre.
3: Una barbaridad atrás.
0: Está
1: bien que no dijo cuánto.
3: Está describiendo.
1: Sí, sí, está describiendo.
0: Yo
1: te lo escucho. Un compendio de adjetivos escucho.
0: Pero alguien dijo, no, Erazo es del club.
2: Lo de Erazo con Boca fue muy fuerte. Lo de Erazo con Boca fue muy fuerte. Acababa de sacar a Farías y puso a Erazo y la gente se le vino encima. Y cada vez que tocaba la pelota.
0: Y está ahí, nadie se lo llevó.
2: Muy flojo.
0: Y a los que quería.
1: Tampoco es una cosa. Tampoco es un ser humano. ¿Cómo?
0: Es un jugador de fútbol. Hablamos de jugadores.
1: Sí,
0: son buenos muchachos todos.
1: Sí, sí,
0: no sabés los buenos pibes que son, Marinela. Pero bueno. Insúa no los puede ver más porque no sabe qué hacer ya para jugar al fútbol.
1: Bueno, ¿alguna barbaridad más le queda
0: no,
1: decir?
0: No, describo. La verdad, todos, ojalá en 2 minutos por reloj pudiesen ser tan contundentes como he sido yo. Por lo menos,
1: así sí, lo veo yo. Ale, dame uno.
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1: Me quedé enganchado con lo que dijo Matías Martínez. Yo siempre prohíbo, cuando dan un título así, no quiero enterarme hasta que después lo diga al aire. ¿Tiene algún detalle más?
5: Sí, detalle más y ya día y horario con Lausán tenemos del clásico de Avellaneda, MP.
1: Sí, dame Ale que me tengo que ir al campo urgente.
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1: 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Dale, campo.
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7: Hola, ¿qué tal? Marcelo, muy buenas tardes para todos. Argentina logró destrabar un conflicto clave en Bruselas y se reactivaron con fuerza las exportaciones de biodiesel a la Unión Europea. El Parlamento del Viejo Continente dio finalmente marcha atrás con una normativa ambiental que nos dejaba fuera del mercado y el negocio volvió a arrancar este año con fuerza. Para que se den una idea de lo frenado que estaba en todo el primer semestre de este 2026, por pura incertidumbre, apenas se habían exportado unas 50.000 toneladas de biodiesel de soja a ese destino. Y tras el guiño de Bruselas y las gestiones de la Cancillería Argentina y de Ciara, la Cámara de la Industria Aceitera, los envíos saltaron en los últimos 3 meses a los 220.000 toneladas de biodiesel. Recordemos que Europa quería tachar a la soja argentina como materia prima de alto riesgo por el tema del desmonte. Y obviamente, como les dijimos, la diplomacia argentina y el sector privado hicieron lo propio para frenar esa iniciativa. La pelea no terminó porque Europa va a volver a redactar la letra chica para el año que viene.

0: Pero por ahora el biodiesel reactivó con fuerza las exportaciones a ese mercado y es una muy buena noticia. Darío Guardado para la Red Rural.
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0: 19:50 minutos en la República Argentina, señores. Tiró un título el señor Matías Martínez y yo quiero realmente enterarme de qué está diciendo, de qué se trata.
1: Bien, Marce, ¿por qué tenemos cuatro candidatos en Independiente?
0: Uno.
1: Primero fue Bertoni, te digo en orden cronológico, fueron anunciando sus candidaturas.
0: Sí, dos.
1: Nakis.
0: Con el Kun Agüero. Tres.
1: Sacco.
0: Gaudio. Sí.
1: Bueno, a esta hora y después de algunos rumores y de también una foto sugestiva que subió ayer Luciano Nakis con Daniel Bertoni, puso hola Daniel, y Daniel Bertoni saludando ahí cerca, empezaron los rumores de una posible alianza. ¿Alianza qué? Desde la lista roja, la lista de Luciano Nakis, me dicen que está cerca de concretarse. Y digo, ¿por qué no vamos a la fuente directamente a hablar con Daniel Bertoni? Y lo llamé a Daniel Bertoni. Lo que me dice es que en algún momento la agrupación que hoy lo tiene como candidato a presidente lo fue a buscar primero como director deportivo. Después surgió la posibilidad de ser el candidato a presidente de Independiente, que él se postula por amor a Independiente. Que la agrupación que él hoy lo tiene como candidato, que es la agrupación Auténticos Rojos, no va a aceptar ningún tipo de alianza, pero que él, personalmente él como candidato, no descarta hablar con otras agrupaciones. Entre ellos me marcó a Luciano Nakis como una de las
0: querer lo mejor para Independiente, Daniel. Tipo de un buen sentimiento.
1: Sí,
0: honesto,
1: yo creo que hay unas cuestiones internas que la deberá contar él cuando hable, cuando termine de definir esto. Me dice que va a volver a hablar. Hoy no quiere tomar la palabra porque no hay una definición, pero después explicará si es que esto pasa, porque el cambio. Pero hoy digo, Marce, es una posibilidad concreta de que Daniel Bertoni por ahí se baje de la candidatura y acompañe a algún otro candidato que hoy está en el
2: candelero. O sea que el único que no tiene una bandera de las glorias en esta circunstancia sería Sacco.
1: Claro. Y que
2: porque
1: él dijo
2: Gaudio
1: que no
2: va con Bochini, que es la gloria, es Independiente Bochini. Sí. Y bueno, ahora iría Nakis con Bertoni.
1: Nakis ya tenía Trocero también.
2: Ya estaba Trocero
1: sí,
2: ahí.
1: Sí, estaba como asesor presidencial o asesor futbolístico.
2: Ah, bueno.
1: Así que ya tiene sumaría Bertoni Trocero contra, bueno, del lado de Bochini tampoco está Bochini solo. Ya también Pepe Santoro, Pavón y muchos expresaron también su apoyo. Así que tampoco lo quiero llevar a la batalla de las glorias, ¿no? Me parece que...
2: No, está bien.
1: La elección de Independiente debería pasar por otro lado, MP.
0: ¿Quién empezó en esto de sumar exjugadores o glorias? ¿River o Boca? Me parece que River, ¿no? Con el Beto. En su momento me parece...
3: Puede ser.
0: Me parece que después empezó a sumar
4: lo que sí recuerdo
0: parece, ¿no?
4: Es que por ejemplo, cuando Ramón Díaz jugó en la política apoyando a un candidato, no marcó diferencia.
2: No.
4: Sí creo que en los últimos años está muy extendido ya lo estamos viendo en todos los clubes, los ídolos de los clubes que son ellos claramente, una cosa es apoyar a un candidato.
2: Y otra cosa es
4: ser el candidato.
2: Liderar.
4: Y me parece que con Verón, con Riquelme, con Milito ahora, está Belloso en Central. Me parece
0: van de cabeza.
4: Artime en Belgrano. Sí. Y además, me parece que se impone esta nueva modalidad.
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0: Bien, me tengo que ir a la...
5: Fecha del superclásico del fútbol argentino.
1: ¡Epa!
0: Déjeme vender un toquecito.
5: Venga.
0: Y me lo da. Vamos.
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0: 19:58 minutos en la República Argentina. Hay programación y hay presentación. Atención. Y hay presentación de Alejandra, vamos.
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0: Programación.
2: Vamos en orden. Próxima fecha, la fecha número 13, tiene días y horarios. Atención. Checa. Domingo 18 de octubre, lo más importante de esa fecha, Racing Independiente, 14:45 en la cancha de Racing. ¿Anotó?
3: Día de la Madre.
0: Día de la Madre, claro, sí.
2: Bueno. Viernes 16 de octubre, Boca Talleres, 21:30.
4: ¿21:30? 21:30.
2: Domingo, lo dicho, Racing Independiente, Clásico de Avellaneda, 18 horas, Estudiantes San Lorenzo en La Plata. Y 20:15 para el mismo domingo, 18 de octubre, Belgrano River.
4: Me gusta.
0: Bien. Bueno, ¿qué más?
2: Fecha 14. Atención porque hay más clásicos. El domingo 25 de octubre a las 5 de la tarde en Avellaneda, Independiente Boca.
0: Cumpleaños de Lucía.
2: Bueno, feliz cumpleaños.
4: No se puede ver el partido.
2: 19:15.
5: Te llamo.
2: Del mismo domingo, River Racing en el Estadio Monumental.
4: 19:15.
2: Fecha 15, lo más importante, duelo interzonal, superclásico del fútbol argentino, a las 15 en la Bombonera, Boca-River.
5: ¿Qué día es ese?
4: Domingo.
2: Domingo, primero de noviembre. 15 horas. Boca-River.
5: Y ya ahí se sabe si Boca pasó a la final de la Copa Sudamericana o no.
0: Si es que encuentra cancha. El Vasco da Gama,
4: sí,
0: ¿no?
4: Sí, por ahora va al Estadio Olímpico, el Nilton
5: Santos. Ahora por es lo que parece, todavía no está confirmado.
0: Sí. Bueno, dame uno, Ale.
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0: Bueno, 8:01. En un ratito más Boca, pero tenemos todo River.
3: Sí.
0: Por delante.
3: Con novedades, sí.
0: Con novedades.
3: Sí, señor.
0: ¿Fuertes, tapa de diario?
3: No. No, no te voy a mentir, no, sacalo. Pero sí novedades.
4: Atención, es un cuadrito de la tapa, sí.
0: Atención con la nota después de las 8 de la noche. Hacía mucho tiempo tenía ganas de hablar con él. La última vez que hablé con él, me encantó. Tiene, bueno, él nos va a decir qué es ser el 10 después del 10. Dame uno, vale, que me voy a las noticias de las 8.
1: Pasa el tiempo, Marce, cambian los jugadores, cambian los esquemas, pero hay algo que no cambia más.
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0: Noticias, ya volvemos.

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1: Hora 20, 2 minutos en Buenos Aires, temperatura 18 grados, humedad 94%, se registra lluvia.
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1: Esta madrugada seguirán las tormentas en el AMBA, pero a la mañana comenzará a mejorar. En Palomar, ahora están desagotando el agua del túnel que se inundó y en el lugar está trabajando un camión con bomba de extracción. La tormenta golpeó con granizo varias zonas del país. Las más afectadas, en Córdoba, fue más grande que una bola de pool y en Rosario tenía tamaño de pelotas de ping-pong.
0: Nacionales.
1: Sigue la toma del Ministerio de Educación. Estudiantes ocupan con una sentada el edificio Palacio Sarmiento. Reclaman por el financiamiento universitario y las becas, entre otros puntos.
0: Espectáculos.
1: Último adiós a Piero. El cantautor, fallecido a los 81 años, será velado mañana de 12:30 a 20 en O'Higgins al 2800 en esta capital. Su deceso se produjo tras un deterioro progresivo de su salud y un periodo de internación hospitalaria enmarcada por antecedentes de complicaciones respiratorias y cuadros de neumonía que ya lo habían tenido gravemente afectado en ocasiones anteriores.
0: Internacionales.
1: Un avión atropelló una cebra en pleno despegue en Tanzania. La aeronave sufrió daños en el tren de aterrizaje tras impactar con el animal y a pesar del impacto, ninguno de los 30 pasajeros sufrieron heridas. Tras elevarse, debió realizar un aterrizaje de emergencia y no sobre las ruedas, sino sobre su propio fuselaje.
0: Quiniela.
1: Vespertinas, ciudad 2428-2428. Bonaerense, 0261-0261.
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1: Única autovía con más complicaciones en este momento, acceso oeste, altura Hospital Posadas. El tráfico está con circulación a 30 kilómetros por hora. 24 minutos, ahora en Capital Federal, temperatura 18 grados, humedad 94%, se registra lluvia.
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0: 26 minutos en la República Argentina. Temperatura y lluvia, ¿qué nos depara el destino, Alejandra?
1: 18.2 ahora, Marce, y hay lluvias todavía por la noche. Sí, oh, no está más vigente, por suerte, la alerta.
0: Alejandra, te pido por favor.
1: Sí, ¿qué pasó?
0: Dejá de estar concentrada. Bueno, yo sé que andás preocupada con Mati ahí, pero y la otra también con
1: una
0: Pinche. Dejá de estar preocupada en eso. Y mira que está, acabo de ver un tipo que entró a la radio.
1: Sí, empapado.
0: Se tiene que ir a secar todo, o sea.
2: ¿Sí?
0: Hay un diluvio en Palermo.
1: Claro, pero la alerta ya pasó. Sí hay pronóstico de lluvias. No hay complicaciones tipo fuerte viento.
0: No dice tan dulcemente como diciendo quincha pelota.
1: Pero, no, sí, no.
2: Tiene razón, Marcelo.
3: Está explicando, claro.
1: Hay lluvias, pero no de gravedad.
0: 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Gracias, que quiero la de River con el Pela.
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0: Bien, hablamos de River.
2: Sí, Marcelo, después de la práctica de hoy, un delantero de River y un defensor terminaron con sobrecargas musculares. En principio a mí me dicen que los dos van a poder estar contra Estudiantes de Río Cuarto el sábado, pero yo prefiero esperar y decir que habrá que estar atento a mañana y a pasado con las situaciones de Sebastián Driussi y de Francisco Pancho Ortega, uno titular, el otro suplente, para ver si efectivamente pueden estar a disposición de Poncio.
4: ¿Cómo puede ocurrir algo así?
0: Perdón, no, una pregunta, espere.
4: 20 días sin
0: ahora
4: jugar.
0: Ahora juega 20 días sin jugar. Después juega el miércoles y el domingo.
2: Correcto, sí.
0: Yo pregunto una cosa. Usted está hablando de algunos que pueden ir. ¿Vale la pena que Driussi juegue contra Estudiantes de Río Cuarto? Que da la sensación de ganarse solo.
4: Ah, sí, mírate. Bueno, qué bueno es eso, ¿no?
0: ¿Qué?
3: Yo lo utilizaría más para un partido, para que haga un gol Borré. Vos fíjate la mirada.
4: Mira, o sea, que vos considerás que River tiene ganado el partido.
3: No. Que tiene ganado, no. Pero que es un partido que puede generar facilidades por la diferencia enorme de jerarquía ante un equipo que probablemente sea el peor de la historia de Primera División.
2: A priori es el más sencillo de los 6 que le quedan. A priori. Después,
3: lo que no me gusta es que dice River, que hace 20 días que no juega arriba, entonces por eso no. Porque no es que Driussi se quedó tomando un té con escones en la casa los 20 días.
0: No, a entrenarse y en la. No se televisa la vida de los jugadores.
3: Eso es cierto. Además, muy mala la merienda, un té con escones. Pero se podría. Se puede lesionar en una práctica.
2: Puede ocurrir, mira, en principio
3: pasar.
2: no hay parte médico.
3: ¿No puede pasar?
2: No hay un parte médico.
0: Deja, por favor, parece Arévalo que estás interrumpiendo.
4: Soy Arévalo.
2: No hay un parte médico y además se dice extraoficialmente que no es grave lo que tienen y que fue solamente una luz de alerta.
3: Bueno,
2: vamos a esperar porque quedan dos prácticas.
0: Es una nueva lesión esa luz
3: de
0: alerta.
3: Luz de alerta.
4: Mira, conociendo un poco como estas situaciones.
0: Perdóname, Leo, vos que estás temeroso con Estudiantes de Río Cuarta. ¿Cuál es el pedigrí de Estudiante Río Cuarto?
1: Bueno, acumula 10 partidos consecutivos sin conocer la victoria.
4: Bien.
5: Es un equipo del Federal B.
0: Silencio.
4: Bien.
0: Por
1: viene
0: favor.
1: De caer frente a Racing, cuarta derrota de manera consecutiva, sí. En condición de local.
0: ¿Cuánto jugó, cuánto ganó, cuánto empató? ¿Cómo sería así?
1: La última victoria de Estudiantes en el campeonato, 25 de julio. Venció a Tigre, 1-0, en la jornada inaugural del torneo.
4: 4 a River. Sigamos, ¿qué más?
1: Más racha.
3: No, pero no podemos enaltecer a.
2: Ah, pero River debería ganar ese partido, Leo.
3: Lamentablemente
2: no podemos,
3: Leo. Yo te acompaño. Hay que tener respeto.
4: Estudiante de Río Cuarto le sacó en 2 partidos 4 puntos a Huracán. Sí. Que viene de ganarle a River.
3: Sí. Pero vos qué decís que.
0: Poné al Beto Alonso entonces que juegue también.
3: Pero vos decís que porque.
4: Ojalá jugara.
3: Porque algún equipo le sacó punto. Porque Estudiante de Río Cuarto le sacó punto a River.
4: No,
3: es mejor.
4: Yo me molesta soberanamente cuando un periodista. Dice que es un partido para guardar jugadores porque te sobra. No me gusta. No me gusta ese mensaje. No fue por usted.
3: No, yo digo.
4: Fue por el señor. No lo quiero mencionar.
0: No lo mencioné, Arévalo.
4: Pero fue el señor Guido Berkovich.
3: Yo creo que, la verdad.
4: Dijo que había que poner a Borré porque es un partido para que haga gol Borré.
3: Para recuperar confianza. Son partidos para recuperar confianza.
4: Pero ¿te das cuenta que en tu propia anunciación está la trampa?
3: Sí.
4: Porque si el rival es tan fácil que vos decís que hay que poner a Borré que no anda bien para que recupere confianza, ¿cómo va a recuperar confianza si hace un
3: equipo
4: gol?
3: A un equipo
0: choto. Iba a ser
3: No.
0: Bueno, perdón.
3: A tu equipo más
0: el
3: chico.
0: Entrevistado que vamos a tener no amerita que nosotros diga que
4: no,
0: lo definas
4: por
0: así porque él es un tipo muy respetuoso. Como sé que está enganchado y escuchando.
4: No, va a cortar.
0: Quiero
4: si
0: escuchar,
4: esta conversación va a cortar.
0: Quiero escuchar a Pablo Paz,
4: a ver.
0: El papá de Nico Paz.
4: Sí.
0: que va a opinar sobre qué hay que hacer con la número 10. Escuchen lo que le dijo a Germán García Grobá por esta radio, por Radio La Red.
6: Bueno, como papá te imaginarás, orgulloso y baboso, como se dice coloquialmente, porque bueno, por verlo ahí, verlo disfrutar, verlo crecer dentro del grupo, y bueno, eso es bueno, satisfactorio. Y después, bueno, como es jugador, bueno, intentando de fuera hasta cabecear a veces, así que eso nunca se pierde, y bueno, pero repito, disfrutando.
7: Pablo, vos sabés que Nico es el más votado por la gente para llevar la 10. ¿Cómo lo vivís vos desde afuera? Como papá, ¿se lo recomendarías? Acá los jugadores dijeron, nadie lo va a pedir. Flores me dijo, no lo voy a pedir, Almada lo mismo, Presidente lo mismo. Pero si llega a la 10, ¿vos crees que es una presión? ¿O crees que por la personalidad que tiene Nico la podría agarrar?
6: No lo sé, es muy difícil, es muy difícil. La 10 es, para nosotros argentinos, es un número muy pesado, emblemático, que bueno, que pesar... Puede llegar a pesar, obviamente, pero bueno, todo depende también de como decís vos, la personalidad que tenga uno y las actuaciones. Y al final lo hace bien, la 10 no pesa. Entonces al final todo depende de muchas cosas. ¿A quién se la daría? Pues yo no, la verdad no lo sé. Yo por mí la retiraría.
0: No, un sacrilegio. La retiraría. Entonces... Yo que le quería preguntar a Marcelo Espina qué es ser el 10 después del 10, no hubiera existido esa camiseta. Señor Marcelo Espina, buenas tardes, ¿cómo le va?
8: Hola Marcelo, ¿cómo andan? ¿Todo bien?
0: ¿Cómo se nota que
8: sí, no hubiera existido?
0: Claro, ¿cómo se nota que Pablo Paz pegaba patada, no? Claro, que Pablo...
8: No, yo creo que el mejor homenaje a Maradona, el mejor homenaje a Leo es que alguien la siga vistiendo. Me parece que va por ahí el tema, ¿eh?
0: Sí.
8: Y sí, porque siempre los vamos a tener en el recuerdo. A Diego lo tenemos siempre en el recuerdo. Y bueno, y a este loco de Messi, que no creo que nos movió la cabeza a todos, también, obviamente, no hay ninguna duda.
0: Marcelo, ¿la tenés? A esa camiseta, primera camiseta 10.
8: Sí, la tengo.
0: ¿La tenés?
8: Sí, la tengo guardada.
0: ¿Resistió mudanzas?
8: ¿Cómo?
0: ¿Resistió todo? Porque viste que a veces uno va perdiendo algunas cosas, o un día la regalaste, no, esa está guardada.
7: Muchas una vez, y por... Hola, ¿hola?
0: Sí, te escucho.
7: ¿Hola?
0: Sí, te está muy bien. Marcelo, ¿me escuchás ahí? Estamos con WhatsApp, vamos a ver si lo enganchamos.
9: Marce, si no me equivoco.
0: Si no, no vas a contar algo que va a contar él. La camiseta 10 que va a contar que la tiene debajo de la almohada... O que la tiene guardada, ¿no?
3: Claro.
0: Está, se persigna y dice, él se está autoflagelando.
3: Claro, él, sí.
0: Se autoflagela.
3: Vamos, Martín, porque,
0: vamos, le damos Martín, ánimo.
3: Vamos con el envión, dale.
0: O lo empujamos.
3: Vamos para adelante, Martín.
0: Sí, ¿quieren ganar? Ahí estamos recuperando a Marcelo Espina. Mientras Martín
3: Arévalo... Tómate un verde, Martín.
0: Recupera la voz.
3: Tómate un verde, tranquilo.
0: Tómate un verde. Se ríe.
9: ¡Colosal! Colosal acotación.
0: Claro, porque se cortó Espina y sí. Ahora lo vamos a recuperar a Marcelo. No,
3: siempre lo vamos a recuperar.
0: Pero si nosotros vamos a contar lo que iba a contar Espina.
3: No. Spoilear.
0: Claro,
3: Espina es
0: como se dice ahora.
3: Es una herejía.
0: Estamos spoileando toda esa cosa. No. Como dicen los jóvenes. Y aparte, fíjate cómo se quedó. Se empacó, agachó la cabeza
3: no,
0: así.
3: No, Martín, no.
0: Creo
3: quiero.
0: Que si no lo recuperamos los próximos 10 segundos,
1: que
0: Martín,
1: lo cuente.
0: Martín
1: no
0: te quiero. Tengo que pedir, por favor, Martín, que cuentes dónde está
9: de
0: la.
9: De ninguna manera.
0: Pero bueno, che, en serio, no sé si le
3: claro,
0: pasa a ustedes.
3: Él la usó en el inicio de Pasarela, el primer partido.
0: Y claro, cuando...
3: Partido,
4: pero era el 10 y el capitán.
3: Claro.
4: Porque Pasarela...
3: Él hace un gol incluso, me parece, el primer partido con la 10.
4: Sí, claro. Pasarela hizo un cambio generacional grande. Argentina,
3: tremendo.
4: Después del Mundial 94, ¿se acuerdan ustedes? Con Coco Basile, con el famoso doping de Maradona. Grondona llama a Pasarela, que era el técnico de River, y Pasarela va a la selección... Y es como que empieza un ciclo nuevo.
3: Armó una muy buena selección.
4: Muy buena selección, que en el Mundial quedó contra Holanda en cuarto de final.
3: Sí, pero porque Bati pega en el palo.
0: No, no, vamos a una cosa, para ganar tiempo, vamos a ir a una pequeña pausa y ojalá aparezca nuevamente que recupere la señal Marcelo Espina.
4: El 10,
0: porque no si quiere. No tengo que claudicar, si no tenemos a Martín Arévalo que va a contar qué fue de la camiseta de Marcelo Espina. Dale, pausa.
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0: 20-22 minutos en la República Argentina. A ver si recuperamos con Marcelo Espina el contacto. Marce, ¿nos escuchás ahí?
1: Sí, perfecto. Bien. Ahora sí.
0: No, hablábamos del que fuiste el 10 después de la 10. Te pregunté si la tenías esa 10 y me dijiste.
1: Ah, sí.
0: Gentilmente Martín Arévalo se estaba ofreciendo a contarnos dónde la tenías guardada.
2: No iba nosotros, a decir eso, Marcelo.
0: Nosotros dijimos, no, pará que lo cuente. Se ríe Marcelo porque...
3: Ya conoce
0: cómo son estos pasos. ¿Dónde la guardaste siempre? ¿Nunca estuviste a punto de perderla, nada?
1: No, no. A mí me han robado casi todas las camisetas del fútbol español que cambié hace unos cuantos años atrás. Pero bueno, esta la tenía como... Una tenía mi viejo y una tengo yo encuadrada. Bueno, mi viejo falleció, me quedó a mí ahora. Esa la llevé al Mundial de Qatar. Me la ponía todos los partidos en el hombro, pero le tapaba el nombre. Me daba vergüenza. O sea, mostraba el número. ¿Viste cuando te la enganchás como un suéter al cuello?
3: Sí.
1: Bueno, me la ponía así, mostrando el número, pero escondía el nombre, porque me daba vergüenza. Y la otra la tengo en un escritorio, en mi casa colgada.
0: Mirá vos, claro. Porque hay algunos que no. Vos cuando te pasan esas cosas, claro.
3: ¿Por qué te da vergüenza? Pará, me quedé pensando.
1: Y no vos... sé, me da vergüenza.
3: Puede ser el día de la selección.
1: No, pero es como que querés mostrar, no sé, lo tomo como que querés mostrar algo y la verdad que no quiero mostrar nada. Entonces...
0: ¿Querías entrar a Qatar sin entrada?
1: No, tampoco lo hice. Fui de vacaciones con mis hijos, mi hija y mi hijo, y nada, lo disfrutamos así, de esa manera. Y bueno, de hecho Martín me grabó una vez, yo iba caminando y él me grabó atrás. Con la camiseta, pero no se veía el nombre. Después él me la hizo sacar.
0: ¿Con permiso o sin permiso? Bueno, por permiso. Una falta de código total de Martín Arévalo.
1: Con permiso.
2: Íbamos caminando rumbo al estudio, Marcelo, metiéndonos ahí donde estaba esa exposición árabe, porque nos tocaba muchas veces larga jornada de madrugada. Lo grabé, tengo el video, y es tan cierto lo que cuenta Marcelo, que la tenía muy metida como un suéter al hombro, y a él... Incluso cuando a las 3 de la mañana no había gente en la calle, le tapaba el nombre.
0: Uh-huh. Escuchame una cosa, Marcelo Espina, ¿y fue un tema de debate agarrar la 10 que había dejado Diego en aquel momento? Digo, debate
1: no,
0: tuyo,
1: no fue un
0: interno,
1: no fue un
0: debate.
1: Tema de nada, no, no.
0: Sí.
1: O sea, no, o sea, ¿para quién? ¿Para nosotros? O
0: no, para vos, cuando dice, no, vas a usar la 10 de Maradona. Ah. Fue un tema que vos decís, che... ¿No será pesada? ¿Y si arranco con otro número?
1: No me dio tiempo, Marcelo. Te juro que no me dio tiempo de nada porque la convocatoria fue rápida, que no la esperaba. Siempre digo lo mismo. Estaba escuchando la tele con mis viejos a ver a quién convocaban y yo no, jamás pensé que me iban a convocar a mí y era el goleador del torneo en ese momento. Y me convocaron y fue todo tan vertiginoso que me parece que el grado de inconsciencia en el que entré, no me di cuenta, porque cuando llegamos a Chile el día anterior, Daniel dice, bueno, el equipo va a formar de esta manera, y ahí me enteré, y cuando terminó de decir la formación, Daniel Pasarela, ¿no? Por la duda, cuando terminó de dar la formación y de explicar un poco, dijo, ah, y el capitán va a ser Marcelo. Y así fue. O sea, y después, qué sé yo, jugué... después el tiempo, viste, el jugador de fútbol vive en una burbuja, siempre digo lo mismo, el jugador de fútbol empieza a vivir cuando deja de ser jugador de fútbol. Mientras tanto vive en una burbuja en el cual está insertado porque es parte de su vida y quizás no se da cuenta cómo es la vida de el 1000%, ¿no? De las personas. Entonces cuando salís de ese mundo y empezás a vivir una vida medianamente normal, como la de todos, te vas al súper y todo ese tipo de cosas, ahí empezás como a caer en lo que te fue pasando.
0: ¿Y cómo hiciste para ser el 10 después de un 10, pero que al 10 que reemplazabas, pateaba tiro libre, penales, puteaba, se agarraba con los árbitros, peleaba los premios, se enojaba con todo el mundo? O sea, eras un 10 que vos dijiste, ah, no, yo lo reemplazo adentro de la cancha. Todo el otro quilombo no me lo endosen a mí.
1: No me puse a pensar, Marcelo, eso. Yo también fui un jugador, o sea, soy una persona con soy tranquilo, pero con mucha personalidad. A mí en Platense los chicos, los más grandes, cuando yo era un pibe que recién arrancaba, me llevaban a arreglar los premios, pero de oyente, digamos, ¿no? De vos venís y te quedás acá. Y escuchaba. Y bueno, después con el correr del tiempo fui el capitán de Platense y tuve que arreglar los premios, y después fui el capitán de la selección y ahí hablábamos con Grondona, en el cual no teníamos que arreglar, sino te decía cuánto era, pero pero sí,
0: era
1: pero
0: desigual fui de persona, esa, ¿no?
1: Siempre fui, claro.
0: Era una charla informativa, no es una charla de debate. No, pero yo de estaba debate.
1: En Tratosfera, imagínate, yo estaba, ¿dónde estaba yo? De Platense a jugar en la selección argentina. Para mí era todo, era toda una belleza. Igual la selección argentina es una belleza siempre. Uh-huh. Pero bueno, cuando estás, a lo mejor si estás en otro equipo, está mucho más parejo, digamos, ¿no? Uh-huh. Y con Platense no estábamos tan parejos.
0: Sí. Marcelo, ¿quién tiene que ser el heredero de Messi, de la 10?
1: Bueno, yo vengo diciendo que los jugadores en general somos bastante caballeros, y a lo mejor los mundialistas quieren conservar su número, y sería hasta lógico, porque obviamente nos sentimos seguros con algo, y cuando viste este número que te tocó y lo querés seguir. Ahora, independientemente de eso, creo que Nico Paz nos está mostrando unas cartas lindas, a futuro, muy lindas, pero me parece que todavía está en un proceso de crecimiento, y a lo mejor puede ser prematuro como tirarle, viste, esta responsabilidad, pienso yo. Ahora, el entrenador también se debe querer imaginar que tanto el capitán, que va a ser Cuti o Dibu, o después el Lautaro, en ese orden lo dijo Scaloni, y más el tema del 10, me parece que yo creo que el entrenador se debe estar visualizando a alguien que, si mañana hay que jugar la final del mundo, vuelta contra España, sea un jugador que es titular fijo. Y hoy a mí me parece que los requisitos, casi todos los requisitos, están sobre, para mí, por la ascendencia que tiene en el equipo futbolísticamente, Enzo, me parece. Hoy, después con el correr de los años, me parece que Nico Paz nos está mostrando cosas interesantes para poder hacerlo, ¿sí?
2: También, a ver, Marce, volviendo a tu etapa en donde reemplazás, en este caso con la camiseta por primera vez a Diego, y lo que vamos a vivir hoy, es que a ustedes les tocó una etapa en donde nadie sabía si Diego volvía o no a la selección argentina, porque a Diego lo saca una enfermera, Diego tenía 33 años, y siempre, ante un traspié de la selección, aparecía el grito de guerra, Maradó, Maradó. Hoy, Leo elige ponerle punto final. Es decir, que el que tome su camiseta, independientemente de la idea de cada uno, sabe que Leo no va a volver. Entonces, me parece que hay otra paz, otra tranquilidad, y el grito de Messi será por satisfacción o por orgullo de que es nuestro, pero no como grito de guerra ante un mal resultado, porque sabemos que no va a volver.
1: Sí, lamentablemente no, pero bueno, tomó esta decisión re correcta, me parece a mí, eligió el momento oportuno, bueno, nada, como que Messi hace casi todas las cosas bien, ¿no? Hasta en este tipo de decisiones. Pero sí es cierto, de verdad, y además, lo dijo ayer, creo que cualquiera que le toque jugar el día de mañana con esa camiseta va a tener seguramente la llamada telefónica, el apoyo incondicional de él, para transmitirle tranquilidad y serenidad, así que me parece que esa parte la tiene bien cubierta el que le toque, va a estar bien respaldado, y bueno, y él va a ser parte siempre de la selección, además con un cuerpo técnico también muy calmo para esto, entonces me parece que todo eso va a contribuir a que el que le toque se sienta tranquilo, digamos.
2: ¿Sabés que me gustó cómo arrancaste con esto de la 10? Yo coincido, porque imagínate que después de Diego, la 10 se hubiera retirado. Sacá que no la hubieses usado vos. Tampoco la hubiera podido usar Messi. Y hubiera sido una injusticia, porque creo que es una camiseta que inspira.
1: Sí. Inspira, te genera tenés que tener energía, viste, porque no, bueno, siempre la camiseta, la 10 de la selección argentina, bueno, porque la usó Mario también, no nos olvidemos que la usó un crack también como Mario Kempes en el Mundial del 78, que yo a Mario lo tengo también allá, no solo por lo que fue futbolísticamente, sino por un tipo extraordinario, y bueno, la verdad que, por lo menos desde lo que yo conozco desde Kempes, porque yo el 78 lo viví bien, porque tenía 11 años, o sea, lo tengo bien reflejado en la cabeza. De ahí en adelante, Mario, Diego, Messi, o sea, pucha, la verdad que es increíble lo que somos de esta generación, que lo vimos. Marcelo está medio cerca de mi edad, Leo por ahí también, medio que lo vivieron como de la misma manera que lo viví yo, todo eso.
3: Claro, Kempes. Estaba pensando quiénes fueron los 10 en los mundiales. Que no fue, Kempes fue 78, que sale campeón siendo goleador de Argentina. Y fíjate que el 82 tiene un gesto de grandeza Kempes y pasa a tener el 11, claro. Y el 10 es Maradona en el Mundial 82. Sí. En el 86 está Diego, 90 Diego, 94 Diego, 98 Ortega, 2002 Ortega también.
4: Ortega, sí. 2002
3: Ortega. 2006 Riquelme.
4: Sí.
3: Y 2010 Messi. Fíjate qué jugador estamos hablando, ¿no?
1: No me olvidé del Román, ojo. También.
3: Claro, Ortega y Riquelme. O sea, Ortega no un enganche típico, pero sí un jugador absolutamente desequilibrante.
4: Tenía que tener la 10.
3: Absolutamente.
2: Y apadrinado por Diego, ¿no? Porque Diego lo amaba.
3: Siempre lo quiso al burrito, sí. Son grandes jugadores que nos hubiéramos perdido. Yo coincido que es una camiseta totalmente emblemática. Ahora, vos proponés a Enzo Fernández. ¿Enzo te parece, Marce, que es un jugador que puede convertirse en el conductor del equipo desde su juego?
1: Y él es conductor. Él es, en el Chelsea lo es, lo fue, mejor dicho, en el City, que nada, llegó y el primer partido que le toca jugar, porque no iba a ser titular, porque iba a ir al banco, se lesionó Nico Reilly y lo tira en la entrada en calor y se metió él de titular y jugó bien. Me parece que es un conductor. Lo que pasa es que Argentina ahora va a empezar a jugar no de otra manera en cuanto a la esencia, porque la esencia es la misma, la pelota y todo eso, pero me parece que, nada, la ventaja que teníamos, porque Argentina jugaba con una ventaja contra todos los demás, que era Messi, hoy no la tiene esa ventaja. Y colectivamente me parece que eso es un conductor. Sí, me parece que lo puede
4: porque
1: ser.
4: En realidad, Marcelo, perdóname, el que llevó la 10 también, o sea, McAllister lleva la 10 en el Liverpool. Y McAllister está formado más como enganche que el propio Enzo Fernández como conductor. No obstante, vos sentís que es más Enzo 10 que McAllister 10, que es en definitiva el que la lleva
1: incluso
4: semana a
1: semana. No, no sé si pienso que sea más 10, ¿eh? No lo hablo por la funcionalidad, sino por el peso específico en el equipo. Alexis,
4: o más
1: como
4: conductor,
1: que juega más
4: es más conductor Enzo que McAllister, más conductor de equipo.
1: Alexis, a mí particularmente, yo tengo una debilidad por Alexis, porque lo veo que entiende el juego, no necesita tener mucho tiempo la pelota en los pies para tomar buenas decisiones, juega fácil, simple, sencillo, correcto, pero lo veo más con la cancha de frente que ya no tanto con la cancha de espalda, viste, o el arco rival de espalda. Porque se ha acostumbrado a jugar más desde atrás hacia adelante, teniendo el panorama que él tiene. Pero bueno, tranquilamente la podría usar él, la podría usar Lautaro, la verdad que en ese caso no, yo no sé si algún campeón del mundo lo va a querer usarla, por lo que le decía, ¿no? Campeones del mundo, finalista de Copa del Mundo, entonces, viste, te vas encariñando con ese número que te dio buena energía y a veces no sé qué. Sí, a veces no es que no querés usarle 10, querés seguir usando la 20,
4: tuyo,
1: la
4: claro.
1: 9, no sé. Claro. No sé qué número tiene, yo el 22 tiene el Lautaro.
5: Marcelo, te mando un abrazo. Te quiero preguntar esto, porque lo nombraste, ¿cómo andás? Lo nombraste a Nico Paz y te quiero preguntar, ¿cómo lo describís a él como futbolista y cómo lo describís a Mastantuono? Y si ves muchas diferencias futbolísticas entre los dos.
1: No, tienen mucho parentesco, me parece, en el juego. Me parece que tienen mucho parentesco. Zurdos, elegantes, altos, sobre la derecha, jugando hacia adentro, pasadores, conductores, patean bien. Me parece que tienen muchas cosas en común. Hasta me atrevería a decir que, obviamente, que con el correr de los años y cuando se empiezan a hacer pesado en el buen sentido futbolístico en el fútbol europeo, hasta podría decirte que tranquilamente podrían convivir dentro de una cancha juntos. No tendrían problema, uno más adentro y uno más afuera, intercambiando la posición, uno como segunda punta o enganche, y el otro lo que lo vemos siempre, ¿no? Uh-huh. Un derecho, un falso un derecho, hasta podrían convivir, pero bueno, todavía, yo creo que todavía, bueno, a Franco todavía le falta, tiene que agarrar continuidad en la claro. Fiorentina, y pero nada, tienen mucha categoría los dos. Uh-huh.
0: Marcelo, lindo charlar con vos, me gusta, alguien que la ha usado, que le tocó vivir, a ver si pesaba o no pesaba, y
3: tipo muy humilde.
0: Si un día no te acordás de alguna gran cosa, sabés que Martín Arévalo tiene una memoria realmente impresionante.
1: Sí, a veces lo tengo ahí cerca en el programa y me puedo ayudar de algo, yo soy frágil de memoria, me tienen que una vez que me hacen recordar algo, ya... entro, pero
0: me gustaría que
1: lo
0: tengas más que por una situación fortuita. Me gustaría que lo tuvieras todos los días muy cerca, Martín Arévalo. Se ríe, Marcelo. Marce, abrazo grande. Gracias por estos minutos.
1: Un abrazo grande. Un placer. Chao, chao.
0: Qué lindo. Otro que llegó.
2: Qué mala fama. Qué mala fama.
0: Mala fama y echado a dormir.
2: Yo te iba a decir que Marcelo es un crack de profesional. Porque hoy tiene esta función de comentar, pero él no arrancó haciendo puntualmente lo que hace hoy. Viajaba con la selección argentina y en muchos momentos, Marce, teníamos algún off con diferentes entrenadores, de cuestiones tácticas, de cuestiones grupales. Y estábamos citados los periodistas y él tenía tantas ganas de intercambiar ideas, de aprender, de nutrirse, que era el primero en estar ahí. Y mirá que había técnico... pesados, que por supuesto lo reconocían mucho más a él que a nosotros, pero él nunca se ponía por sobre los periodistas, por haber sido un ex jugador o una leyenda importante, sino que todo lo contrario. Así que es un tipo impresionante, Marcelo.
0: Vamos a la noticia del día, que también tiene como protagonista a Martín Arévalo con Boca.
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0: Habíamos hablado de la cancha y esto, pero no habíamos hablado del equipo y de los futbolísticos de Boca, Martín.
2: Bueno, Marce, el equipo no está definido. Recién mañana el Vasco Arruebarrena va a charlar con los jugadores. Tiene dos o tres equipos en mente. Puede haber alguna variante.
3: Yo ¿un equipo titular o un equipo alternativo, Martín?
2: No, titular, pero quizá con algún retoque. Vos pensás, Leo, que Boca está a tiro de la punta de la tabla anual.
3: ¿Cuándo vuelve a jugar Boca?
2: Boca juega el viernes y el otro... No, el otro viernes.
4: No, pero vos decís viernes, martes por la Copa.
2: No, viernes.
4: No. Pero tiene partido juega el martes por la Copa.
2: Está bien, pero...
4: ¿Él dice cuándo vuelve a jugar por el campeonato el próximo partido?
3: El próximo partido de Boca.
2: Al martes.
3: O sea, Boca juega viernes, martes. Epa, por el martes
4: viernes,
3: juega.
4: Martes, viernes.
3: Por eso, el martes juega una semifinal, Boca.
2: Sí, por supuesto. Por eso.
3: No sé si pone todo el viernes, ¿eh? Ojo.
2: Yo creo que es titular con algún retoque. Quizás son dos o tres variantes.
3: No, está bien.
2: Pero también es te doy la derecha, Leo, en que todavía no te puedo anunciar si juega o no juega Leandro Paredes. Lo va a charlar con el futbolista. El Vasco sabe que Paredes quiere estar siempre. Pero quizá hay que tomar una decisión y en algún momento parar.
3: ¿Este viernes Boca juega?
2: Sí.
3: Visitante contra Instituto. El martes local Marte, Boca partido, contra Vasco.
0: Partido picante.
3: Sí.
0: Partido picante también con Vasco.
3: ¿Y después el viernes?
2: Talleres.
3: ¿Talleres en la cancha de Boca?
2: Sí.
3: Creo que el partido para rotar es Talleres. A ver, Guido, ¿pensás igual?
0: Porque es más accesible. Sí,
3: no, porque este partido, este viernes, mucho. Boca viene ya una semana.
2: Por el
3: No. Yo digo, ya porque este viernes algo. Boca ya llega bien a este partido, Boca.
4: Claro.
3: Entonces, del viernes al martes tienes sábado, domingo y lunes. Está bien jugar viernes y martes.
4: Yo creo que además.
3: Y después sí el viernes tiene que descansar.
4: Probablemente sí. Se tenga en cuenta, porque yo estaba viendo también el fixture. Hay veces que nosotros se nos escapan los partidos. Boca juega con Instituto a propósito de la tabla anual. Y el domingo a las 5 de la tarde juegan Central, Independiente, Rivadavia y Mendoza. Que son dos que se van a cortar los cuernos para poder estar arriba de la tabla
2: Central
4: anual.
2: Es el último que está con chances, si hacemos un
4: Independiente corte. Independiente Rivadavia es el que está arriba de...
2: Por eso, le sacó 2 puntos a Boca.
3: Pero el otro día Independiente Rivadavia sufrió un golpe letal. Le empataron sobre la hora.
5: Perdóname, sí, muy claro. Perjudicado. Sí, muy estaba adelantado el sí, muchacho de Gimnasia.
4: Igual, y este fin de semana
0: la primera... La primera y la 19ª impresión era que estaba adelantado.
5: Ah, mira. ¿No? Igual que yo
4: este,
5: también.
4: Sí, sí. En la primera. Este fin de semana también juegan el domingo, a la misma hora, el clásico Platense-Argentinos. Que Argentinos es el otro que está
2: lo que pasa
4: ahí
2: es
4: arriba
2: que,
4: con vos.
2: A ver, volviendo a lo que decía Leo, la ida frente a San Pablo fue determinante. Boca gana por la mínima con gol de Merentiel. Para algunos fue escueto, pero a Boca le sirvió para ir con fortaleza a Brasil y después hacer un gran partido. Entonces, no descarto. Lo que pasa es que la tabla anual, Leo, hoy lo tiene a Boca tan protagonista que termina siendo una mala tentación. Porque si vos me preguntás a qué título apuntan, y primero Sudamericana, después campeonato, después, si querés, Copa Argentina. Y después la tabla anual. Es la más difícil para un equipo al que le quedan 15 puntos en juego, como al resto, pero que es el equipo de los que está arriba peleando que tiene más competencia que ninguno.
0: Cerramos.
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7: 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Y como el viento.
0: De Racing, señor Diego Lausanne.
5: Bueno, terminada la novela de Marcos Rojo, la cabeza puesta en Belgrano de Córdoba, que será el domingo. Tiene muchas chances Chirola Romero de repetir el equipo. Creo que es un partido clave, porque después se le vienen Independiente y River, 2 clásicos, y para seguir en la senda ganadora es importante ganar y de local. Cambeses, el arquero, Canavo, Mateo Martínez, que está bien del hombro, lo van a evaluar. Mañana hay práctica de fútbol, veremos si lo pone en equipo titular o lo va a preservar. Yo creo que está para jugar. Escudero y Nacho Rodríguez, Ortegoza, Pérez y Lodico. Y arriba Díaz, Lautaro Díaz, Maravilla y Conegni. En principio es equipo, pero mañana práctica de fútbol.

0: Descomprimió que lo sacaran, lo cesaran
1: A
0: a
1: Voivoda,
0: Bogoda.
1: sí.
0: El tema rojo, ¿quedó satisfecho cómo se resolvió el tema el hincha?
1: Y el hincha, a ver, si vos le preguntabas al hincha, el hincha quería que lo dejen sin jugar y que no vaya a ningún
2: Lo
1: lado.
2: cuelguen.
1: Que lo cuelguen.
2: Claro.
1: Ahora, no creo que se manifieste el domingo en contra de Milito por eso. En todo caso, verá cómo se da el partido y ahí dirá algo. Obviamente que se haya ido Voivoda descomprimió muchísimo, que el equipo gane en Córdoba, más allá que sufrió sobre el final también. Y bueno, es importante, por eso digo, es importante ganar de local por lo que viene además. Si vos querés tener aspiraciones para clasificar entre los ocho, le tenés que ganar a Belgrano y después, bueno, se vienen los clásicos que son los más
2: ¿Me
1: difíciles.
2: puedo hacer una consulta?
1: Sí, dos.
0: Cortita y al pie.
2: Cortita del pie. ¿En qué situación está el estadio de Racing? Que era una de las
1: Situación. De arreglo,
2: infraestructura,
1: no,
2: arreglo,
1: nada, no. Por
2: anillo.
1: ahora no.
2: O sea, está en mal estado la
1: No, el
2: cancha.
1: césped está
2: El
1: muy
2: césped
1: bien.
2: no,
1: Mejoró
2: no,
1: mucho.
2: no, no, la
1: La
2: cancha.
1: estructura.
2: La
1: La cancha
2: estructura,
1: está
2: la cancha, el
1: igual,
2: anillo, los baños, las
1: no se hizo
2: butacas.
1: nada, no se hizo nada. No nos hizo nada con relación a.
0: Parece que con respecto a eso, está todo puesto en la libido.
2: En el
0: Lo
2: predio,
0: que
2: en el
0: querían en el
2: predio. Está bien,
1: predio.
2: pero es muy feo tener tu casa fea, ¿eh?
1: Se cambió la zona de prensa. Ahora los pupitres están arriba. Y nada más, los baños siguen estando en el mismo lugar y la estructura del estadio sigue siendo la misma, no se cambió nada, no hubo una obra para restaurar el estadio, si vos te referís a eso.
2: Era una de las cosas que
1: No,
2: había que
1: mejoró mucho el
2: hacer.
1: césped, que estaba
2: Sí, el
1: mal.
2: césped
1: Sí, el césped mejoró
0: Pero está
1: bastante.
0: mal la cancha de Racing, la ves más vos, la ves.
2: Siempre se dijo que estaba en mal estado antes y me parece que era una de las propuestas del
1: Sí,
2: proselitismo de
1: mejorar con
2: Milito,
1: el tiempo.
2: mejorar la casa,
1: Sí,
2: mejorar
1: no
2: la
1: fue una
2: cancha.
1: propuesta.
0: Todo junto no se puede.
1: Claro, no fue una
2: Pero
1: propuesta
2: como todos
1: de
2: juntos se no hizo nada.
1: ya hago la
0: Pero está
1: cancha.
0: haciendo el predio. ¿Qué quiere que
1: Pero
0: haga el predio,
2: no,
0: la
2: por eso.
0: cancha?
2: Pero en la cancha puntualmente, vos decís todo junto porque está con el predio. Ah, yo entendí
0: Claro,
2: que
0: claro.
2: todo
0: Claro,
2: junto lo que
0: claro.
2: estaba haciendo en la cancha,
0: No,
2: digamos, la
0: no, en
2: cancha
0: la
2: Boca.
0: cancha,
2: Perdón,
0: evidentemente no
2: Boca tiene
0: atacaron ese
2: predio.
0: frente.
2: River tiene predio. Sí.
0: Sí.
2: Independiente tiene
0: No
2: Villa Domínico.
0: contés
2: Y
0: a River
2: Wilder.
0: y Boca
2: No,
0: en
2: estoy
0: comparación
2: pensando en los predios.
0: porque.
2: Vélez tiene predio y Racing tenía lo de Tita,
1: Tiene
2: pero
1: Tita,
0: que eso,
1: claro.
0: bueno, el predio
1: Es el
0: Tita, pero
1: periodista.
0: está bien, no, es como la Bombonera, digamos, un lugar emblemático el predio de
1: Sí,
0: Tita,
1: sí.
0: pero también amerita tener.
1: No,
0: La
1: lo que
0: verdad,
1: tiene el
0: a
1: predio
0: nosotros nos
1: Tita.
0: gusta que tengan cosas modernas, construcciones
1: Lo que tiene el
0: modernas.
1: predio Tita, que es muy bueno, pero no tiene vestuario para el equipo de primera. O
0: Claro, por
1: sea,
0: eso.
1: el
2: ¿Te
1: equipo
2: gusta ir a
1: tiene que
2: la
1: ir.
2: cancha y que esté fea tu cancha? ¿A alguien le
1: No.
2: gusta, ir a la cancha
1: No,
2: y
1: yo no
2: ve que
1: creo que esté
2: se cae
1: tan
2: a pedazo
1: fe.
2: la
1: No,
2: cancha?
1: bueno, no
2: Hace
1: creo que
2: poco
1: se
2: le
1: caiga
2: dieron
1: un
2: lavado
1: lavado de
2: de
1: cara con la luz,
2: cancha.
1: el
2: No creo que
1: LED,
2: se
1: con la
2: caiga a
1: pintura.
2: pedazo.
1: Creo que necesita, sí, una modernización.
2: Si llueve, ¿hay goteras?
1: Bueno, sí,
2: Bueno,
1: pasan
2: listo,
1: muchos
2: entonces
1: estadios
2: no
1: nuevos
2: está
1: también.
2: bien la cancha. No está
1: Parece
2: bien
1: que
2: la cancha.
0: está desenchufando, Martín.
1: Sí.
0: Pero, no, lo que.
1: Es un
0: No creo que
1: día
0: sea algo
1: de
0: urgente como
1: ataque
0: para
1: total.
0: hacer. Yo, por ejemplo, si fuera Milito, yo lo invitaría a Guido
1: A ver la cancha
0: sí,
1: de
0: a
1: Racing.
0: ver la cancha de Racing.
2: No, no,
0: Y vos
2: Guido.
0: le
1: Mal
0: marcaría acá un
1: clásico.
0: techista, acá un
1: Sí.
0: techista,
2: Sí.
0: ¿no? Acá
1: Como
0: electricista,
1: Pato Mucio
0: acá
1: que. Y
0: pintor.
1: Milito iría tomando nota.
2: ¿Qué
0: Y
2: pinta? A
0: Milito
2: ver,
0: tomando
1: ¿qué harías
0: nota.
1: acá?
0: ¿Le parece? Mirá que Milito creo que evaluó 100 posibilidades de alguna observación.
2: La cancha no estaba.
3: La gotera no.
0: Pero que le
1: El
0: hubiera salido que le preocuparan a Guido Bercovi, un periodista integral.
2: plantel. No, a mí no me
0: Le
2: preocupa. A mí no
0: preocupa.
2: me.
0: No, sí, le
2: Porque creo
0: preocupa.
2: que. A ver, las canchas me parece que
0: No, no, pero está claro, está
2: están en buen
0: claro.
2: estado los que van, los hinchas van a sus canchas y están buenas las canchas del fútbol argentino,
0: No,
2: mayormente,
0: menos la de
2: en el
0: Racing.
2: escenario. La de Racing,
0: La de
2: evidentemente,
0: Racing
2: no.
0: no le
2: No
1: gusta. Creo que sea así, no creo que sea
0: Muy
1: así.
0: bien Lausanne defendiendo. Espere.
1: Grábalo.
0: Esto termina mal. Podemos hablar de la parte de Independiente.
1: ¿Cómo está la cancha Independiente,
2: No, la
0: Diego?
2: cancha de
0: ¿Cómo está
2: Independiente
0: la
2: está
0: cancha
2: linda.
0: Independiente? Está linda.
3: Césped, bárbaro.
1: Gotera también hay gotera, claro.
4: Gotera tenés, los
2: Adentro
4: baños
2: de la
4: están,
2: cancha
4: los
2: está
4: baños están mal,
2: complicado.
4: los cables están colgando.
0: Ah,
2: Y bueno, ¿y los cables
0: pero
2: dónde
0: él.
2: cree que estén?
0: Bueno, se ve que
1: Pero
0: tenés.
3: bueno. Es la zona.
0: Se ve que te molesta algo de Racing.
2: No,
0: Que no te
2: Grindetti, un
0: molesta de
2: desastre.
0: Independiente.
2: Grindetti
0: No,
2: también, un
0: pero
2: desastre.
0: no,
2: Listo,
0: tampoco le podemos pegar
2: automáticamente.
0: a todo el mundo. Podemos hablar de Independiente de lo
4: Sí, Marce,
0: futbolístico.
4: estoy esperando ansioso la práctica de mañana porque donde va a ser fútbol Jadson Viera pensando en Talleres de Córdoba,
1: Sí,
4: me
1: sí.
4: parece que va a meter mucha mano el
0: Yo creo
4: entrenador.
0: que ni Viera, ni
1: Está
0: Quique
1: ansioso.
0: Sacco, ni los candidatos están
1: Diablo
0: esperando
1: está ansioso.
0: ansioso que llegue mañana y usted está
4: No,
0: desesperado.
4: bueno, lo que pasa es que no es un partido
2: Hola,
4: más,
2: Fred.
4: MP, ¿eh? Mirá
2: Claro.
4: que se juega la continuidad del entrenador, para mí pensando en el clásico. Y además va a meter muchos cambios para mí. vuelve a Rayago, va a cambiar el lateral izquierdo.

0: No descarto que cambie el 4, no descarto que cambie el 2. Estamos hablando de toda la defensa completa.
1: Toda la defensa.
0: Claro, puede cambiar toda la defensa completa. No descarto que saque a Baldo. No descarto que vuelva al Chimi Ávila. Ahí ya tenés 6 cambios posibles para el partido contra Talleres. Así que bueno, práctica de fútbol recién mañana y vamos a estar atentos a estos cambios.
2: Atención, Milito, la invitación a Guido Bercovi porque no ve bien el estadio de Racing. Sí.

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0: fuerte. Yo estoy muy grande o estas cosas a mí me superan. Realmente, señores, 20, 56 minutos y 40 segundos en un buen momento.
1: ¿En un buen momento?
2: No está para ser.
0: La ex más linda.
1: ¿Cómo la ex?
0: Sí, porque me superan estas cosas.
2: Claro.
3: La ex ya me cambió por otra.
0: La ex mejor.
2: No me gusta. No,
0: la ex mejor se llama Majo Lescano y a nosotros nos encanta que esté con nosotros. Vamos, presentamos en un buen momento un resumen Majo Lescano.
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3: Ya extraño vestir la celeste y blanca.
2: ¿Quién dijo? ¿Quién
3: y es
2: dice?
3: Fácil, ¿no? Es muy difícil.
1: A ver, ¿quién puede ser?
2: ¿Quién puede
3: Pocas
2: ser?
3: Horas después de la despedida, Lionel Messi publicó un posteo con un sentido mensaje ratificando que su decisión fue correcta. Además, no quiso olvidarse de Maradona y cerró agradeciendo nuevamente el amor de la gente. Todo mi respeto por lo que has logrado con Argentina.
2: ¿Quién dice lo has logrado? ¿Quién dice?
3: Es que no sé el tono.
2: Montaner.
3: Cristiano Ronaldo respondió al posteo de Messi con unas sentidas palabras. Lo felicitó por su trayectoria en la selección y agregó tantos años defendiendo a tu país y una historia que quedará para siempre. Info de Boca, Guido, atención.
2: A ver.
3: El CNI se trabaja pensando en Instituto. El Vasco pondría un mix entre titulares y suplentes. Y por su parte, Rodrigo Bataglia fue dado de alta después de mucho tiempo. No hay buenas nuevas, Leo.
1: ¿Qué pasa? Yo no quiero más. No quiero.
3: Sebastián Driussi.
1: No.
3: Francisco Ortega se entrenaron de manera diferenciada. No. Por otra parte, Aníbal Moreno ya tiene el alta.
2: Bueno.
3: Y estará a disposición para el partido frente a Estudiantes de Río Cuarto. ¿Nueva alianza? ¿Qué saben ustedes?
2: ¿Nueva alianza?
3: Se acercan las elecciones.
0: ¡Qué peligro!
3: En Independiente, Daniel Bertoni, uno de los candidatos, a esta hora evalúa bajarse y sumarse a la lista de Nakis. Equipo que gana es fácil.
1: No sé.
3: ¿Qué ibas a decir?
2: Pues yo no conozco ni un equipo que gane.
0: ¿Vas a hacer historia?
3: Racing, Guido.
2: Mis equipos todos pierden.
0: ¿Vas a hacer historia por todos los títulos?
2: No, claro, perdón, tienes razón.
3: Racing va por Belgrano con el objetivo de volver a sumar de a tres y acercarse a la clasificación. Chirola, Romero piensa en repetir el equipo si no surge inconveniente. Objetivo Riestra. Para dejar atrás la dura derrota en defensa, el gallego Insúa prepara algunos cambios.
1: Sí,
3: Amor podría ingresar por Guzmán Corujo y Alacia en lugar de Cardillo.
0: Qué momento por Amor, ¿no?
2: A vos.
3: León enjaulado.
1: Sí,
2: también.
0: Ya lo creo.
2: Te da todo,
0: Todo acaba de ser así, ¿no?
2: Todo.
0: Así no se puede.
3: Así no se puede.
2: Está dando claro. Todo eso.
3: Marcos Rojo se volvió a entrenar hoy en gimnasio, sin salir al campo de juego. Queda documentación pendiente para que vuelva a vestir la camiseta de Estudiantes. Agenden, muchachos, vamos.
2: Agenden.
3: Fecha 13.
2: La agenda completa.
3: Domingo 18 de octubre, 14:45, Clásico de Avellaneda.
0: El horror fue tuyo.
3: Esto así no puede seguir. Racing recibe Independiente. Fecha 14, fecha de Clásicos. Domingo 25 de octubre, 5 de la tarde, Independiente Boca.
1: Sí, señora.
3: Y 19:15, pegadito, River recibiendo a Racing.
1: Muy
3: fecha
1: bien.
3: 15, esto sí les va a interesar y de verdad.
1: ¿Por qué?
3: Fecha superclásica.
2: ¿Qué día?
3: Primero de noviembre, domingo, a las 15, Boca recibiendo a River.
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0: 21 horas y un minuto, Hugo Roberto.
1: ¿Cómo estamos?
2: Hola, Hugo.
0: Pantalón oversize.
2: Oversize.
1: Casi pijama, sí. Hoy marrón. Hoy está para pachuchar,
2: Sí.
0: Bueno, tenés tres horitas.
1: Tres horitas y con energía. Muchos temas.
3: Siempre arriba, Hugo.
1: Muchos temas, siempre arriba.
0: Rascando el fondo de la olla, pero no, bien.
1: Hoy es un día raro, porque no, ¿hasta dónde llega el efecto Messi? Porque ayer estuvimos...
3: Nosotros lo hicimos más o menos dos horas.
0: Te escuché cómo te metía notas.
1: Impresionante.
0: Germán García y Yarroch.
1: Impresionante.
0: Y en un momento apareció el gaucho.
1: Isla Casares, muy bien. Y bien de aquellos viejos tiempos cuando era dirigente estudiante de Buenos Aires.
0: De Buenos Aires, del Pincha.
1: Si yo hablara de toda esa gente cuando llegó a la AFA.
0: ¿Pensás que
1: y de la poca bola que hoy, la distancia que tenemos.
0: Para mí hubo.
1: Prudencial distancia.
0: Para mí, para publicar ese libro te daría de ganancia $1,000,000. Y no publicarlo, yo te daría 30 millones de pesos.
2: Claro.
1: Y sí. Hablando de publicar libro.
0: ¿Quién? ¿Qué pasó?
1: ¿Puedo trasladar un chimento de pasillo de producción de Fútbol 910 a este pase?
0: Me da miedo. ¿No te da miedo a vos?
2: A ver.
3: Mucho.
0: Si te da miedo el talibán al aire.
1: Hablando de publicar libros.
0: Sí.
1: Me han dicho que alguien quiere publicar un libro sobre las sospechas que hay sobre la final con España. Y a mí Walter Zafarian me dice que él... Yo no lo creo, Y no sé si da para abrirle el teléfono. Nosotros somos un programa que abre el teléfono a la gente. Para mí, Messi... ¿Lo escucharon a Vicente del Bosque?
2: No. Sí, que lo quería tener para España.
1: No, pero de la perfección que es Messi, lo vamos a recordar, impresionante.
2: Él dice que fue el que hizo fuerza a él para que jugara para España.
1: Walter dice que la gente no le cree a Messi. Que las sospechas continúan, aunque Messi ayer se haya encargado de decir lo que vimos todos, o lo que vio la mayoría.
3: Pero la gente está viendo cómo juega España cada día mejor.
2: 42 partidos invicto.
3: No, pero es no querer creer. Pero además pasó de verdad. Yo lo viví acá.
0: Es más linda la historia. O sea,
1: es más, si están pensando en escribir un libro.
3: Y sí,
1: claro, además, ahora te voy a contar
0: una saga, qué, Netflix.
1: ¿Qué periodista piensa en escribir el libro? O más, ya lo tenía para editarlo y anoche lo de Messi lo hizo frenar un poquito.
3: Bueno, pero mira, la realidad es que los que estábamos acá en la Argentina... Vimos lo que pasó en el país cuando Argentina le ganó a Inglaterra. Ese día, Argentina fue una fiesta en las calles, en los barrios, no solamente en el obelisco, viste, en esos lugares que la gente, en las plazas de las ciudades. En cada esquina había gente, la felicidad, o sea, hubo una explosión, porque fue un partido muy complicado, que está faltando 5 minutos, Argentina iba perdiendo.
1: Total.
2: Sí,
3: entonces, total. La realidad es que es lo emotivo de ese partido. Consumió mucha energía. Y el equipo, la verdad, que en el segundo tiempo dio todo. Y al partido con España, verdaderamente, no la vimos ni cuadrada. Nos dieron un baile bárbaro. No reconocer es... O sea, ningún partido arreglado es así, tan grosero. Y además, en un partido arreglado, vos vas a llevar al alargue, vas a llevar a que cuando te meten un gol con un jugador menos, incluso tirás dos zapallazos que casi... Dos veces casi empata Argentina.
2: Va a tapar todo el arquero, porque además, el Dibu tuvo una tarde fantástica.
1: Yo creo que las sospechas parten del contraste de una selección muy enérgica siempre.
2: Que no
1: muy,
2: podía ser bailada.
1: Y muy pasiva en esa final.
2: Que nunca
1: ahora,
2: podía ser bailada.
1: Esa pasividad se explica de un equipo vaciado de todo punto de vista.
0: Claro.
1: Vaciado de.
3: Se vació.
2: Es lo que dijo.
1: A ver,